0: Caballo.
1: Se nota que dormiste bien ayer.
0: Sí, descansamos. Va, en realidad no, me acosté tarde porque miré la Fórmula 3.
1: Ah, boxeo de primera, ¿no?
0: También, pero después tenía la Fórmula 3 a las 3 de la mañana porque estaba preparando esta transmisión. Para decir que es uruguayo, Leonard Costa.
1: Estaba su amiga la Ragazza ayer, yo pensé que usted se anotaba en el scouting.
0: ¿Cómo está con el scouting?
1: Tiro libre, le va a pegar el 10. Ahí va para pegarle Fernández. Matías, para pegarle Fernández, el ex excursionista. Tiro libre de descuento tiene Independiente, que pierde 3-1. Agazapado el arquero, el arco del Río de la Plata va al 10. River gana 3-1. Se muere el partido, pero Independiente quiere dar el golpe en el final como para apretarlo a River. La barrera en la puerta del área. Valdíe, el arquero volante contra el palo izquierdo. La tenaza y la juega, lo aplaude la gente a Beltrán, lateral para Independiente.
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1: Va la pelota de Eloy, la tiró hacia arriba, recuperada de vuelta para que el Ordi lo tome. Juan Manuel desde la izquierda, casaca número 3, el rubio de ocasión. El Ordi entrega la pelota para Costa. Sale Costa, recién amonestado. Sale Costa, el grandote, el roperón del fondo. Le queda el Ordi, marca Martínez Cuarta, que la revienta, venta al riesgo. La tira para la ubicación de Beltrán, viene marcando Villalba. Se la quiere llevar, la toca hacia atrás. Pelota para el arquero. Le queda Volcato. Volcato, Pizzi y Fainá. Volcato y Pizza, sale Volcato. Viene Volcato por el medio. River lo gana 3-1. Buen anticipo de Martínez Cuarta, le queda Beltrán, le cae el Ordi. El Ordi juega pelota atrás, sale de vuelta para Villalba, Villalba para Volcato.
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1: Sale Andrada, pelotazo para Beltrán. Corre que te corre Beltrán, recién ingresado. La pierde Beltrán, ya voy a Avellaneda. Hola, hola, hola, Eladio.
3: Hola, hola, hola, Martín querido. Aquí estamos en Avellaneda, mucho público que se va acercando. 21:30, Racing Atlético Tucumán para cerrar el domingo. Si querés, cuando quieras, mejor dicho, repasamos formaciones ya confirmadas.
1: Ya vamos con las formaciones, con Rodrigo Ruiz, con Santi Lucía, quienes tomarán la posta en el cierre del domingo. River va por algo más. River hace de a tres, igual sufre los partidos. Está ganando 3-1. Está jugando como para presionar y marcar algo más. Va por la mitad de la cancha. Está Orteguita en la cancha. Está Mesa en la cancha. Está Beltrán en la cancha. Y cae la pelota por la derecha. River va por algo más. Viene Correa, la juega al medio. El remate de Beltrán, que está tan torcido que cuando remata al arco dan un compañero.
4: Gabo Almada y era offside.
1: Parecía que entraba, Dio en un compañero, Minotti.
5: No le sale a los nueve de River en general, ni a Beltrán, ni a Borré cuando le ha tocado. Adriús un poquito más, pero tampoco fue su noche hoy. Sin embargo, siendo un equipo de volantes, con volantes llegadores y con gol, River logra imponerse de todas maneras.
1: Cambio los dos lados. Vamos, vamos con el Independiente.
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0: Afuera el 5, Botari, adentro con la 7, Victorio Rami.
1: Bien. Delantero, ¿siete?
5: Sí, es delantero. Delantero por un mediocampista central, quema las naves. Darte.
1: Cambio el River que presentamos.
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0: Afuera, Correa, afuera Galván, una de las figuras del partido. Adentro, Arambarri y el Rafa Borré.
1: Arambarri, Borré.
0: Arambarri la 8, Borré la 19.
1: Está Victorio Rami también en el terreno de juego. Falta un ratito, ya vuelvo a Avellaneda. La pelota por un costado. Va el balón para la recuperación en el fondo de River. Que ya cae para Arambarri, que ya viene por el medio para Ortega, que ya toca por atrás para Otamendi. A buscar la pelota en zona ofensiva. El conjunto de Alfredo Berti con Sequeira pide en mano. El árbitro cobra, tiro libre para Independiente. Se jugará rápido. El Monumental grita. En un rato Racing Atlético Tucumán. Acá el partido quema. Porque el River lo gana, pero la sensación visual y en la atmósfera es de que Independiente, si la tira al área, puede marcar el segundo. Y todavía falta un ratito. Veremos cuánto se adiciona a lo reglamentario. 44 minutos. Le pegará Sequeira. Allá viene el remate del 77. Le pega el 77. Va Sequeira. Barrera. Y el rebote saldrá otra vez para el área. Cayó la pelota hacia atrás. Vino la pelota para Costa, para Villalba, para el arquero. Para Volcato, que le pega de pierna derecha, toma altura. Caerá mañana. Vino el balón para que Mesa se eleve. Le quedó la pelota a Mesa, toca atrás. ¿Qué pasa, Lucía, en la cabina nacional de Avellaneda?
6: Mucha expectativa en el cilindro de Avellaneda para ver si Racing despega en el campeonato con Miljevic, Maravilla y Lautaro Díaz, el tridente que quería poner Boivoda. Y del otro lado, el equipo menos vencido. Solo dos le hicieron al Atlético Tucumán de Julio César, que viene a buscar algo grande a Avellaneda.
1: El Santo Lucía en el comentario nacional. En el cierre del domingo, ya voy con Rodrigo Ruiz, que pasa por abajo, querido Seba Leanza.
0: 4 minutos más.
1: ¿Qué pasa por abajo, estimado Johnny Kolinsky?
0: Resignado, Berti, pero me parece que orgulloso por el partido que hizo su equipo.
1: Costa juega, el Ordi viene, River defiende. Martínez Puerta pone la punta del botín. Salió el pelotazo contra un costado, lateral a la carrera, así forma Racing. Ruiz.
7: Cambés, Escanabo, Matías Pérez, Rojo, Nacho Rodríguez, Ortegoza, Leonel Pérez, Miljevic, Konechny, Maravilla y Lautaro Díaz.
1: Y sí, a la carrera Rodrigo Ruiz no podía ser de otra manera. Escucha el Monumental, ya pregunto cómo forma Atlético Tucumán. Mucha gente en Tucumán siguiendo la transmisión. Escucha el Monumental, levantame, Águila. El pueblo blanco y rojo, el pueblo millonario grita en el Monumental. Se le fue la pelota afuera al equipo de Berti, así forma el decano, lo cuenta Rodrigo Ruiz.
7: Ingolotti, Plácido, Ferreira, Vallejo, Galván, Vega, Tesuri, Nicola, Lamendola, Godoy y el loco Lautaro Díaz.
1: Empieza a adelantar el comentario Juan Ignacio Minotti.
5: Es un triunfo justo de River, especialmente por lo hecho en el segundo tiempo. Si bien sufrió defensivamente, creó una parva de situaciones de gol en el arranque de la segunda mitad y tuvo sus mejores momentos de fútbol en el semestre y me animaría a decir en el año. Una tandita, unos 15 minutos en el arranque de la segunda parte con un muy buen Tobías Andrada, con un Galván llegando al gol y con buenas combinaciones entre Correa y Almada.
1: Una tandita y volvemos a Avellaneda, viene River. El equipo del León ruge en el Monumental. Arambarri la regala. La presión que sale a través del pie derecho del pibe Martínez Cuarta, que la tira contra un costado. No tan pibe ya. La pedía a Arambarri. Se fue la pelota contra un costado lateral que será para el Ordi. El Ordi que la va a sacar con las manos hacia atrás. La pelota que volverá a la zona central por este carril donde Independiente quiere salir. Vino para el Rubio el Ordi. La perdió el Rubio. La presión de River. El Ordi mete. Arambarri pone. El Ordi sale. Queda un rato. Gana River 3-1. Se muere el partido. Minuto 47. Va la pelota para Fernández. Matías. Va el 10. Matías. Va el 10. Matías no tiene pase, tiene que caracolear y tocar con Sequeira. La cambió de frente para Luisito. La quiere bajar el colombiano. Se metió contra el área, se está guardando. Marca River a los ponchazos. Bandera en alto, salida del millonario. Esto se termina, esto se muere, esto se acaba. Vende joven.
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1: Déjame entrar a la gente, Fernando Puentes, en el final de River.
8: Quiero participar por las pinturas para el Colegio de Recreo, Barrio Mocovi, VIP 338. Soy Jorge de Recreo Santa Fe. Buena transmisión, muchachos. Un abrazo.
1: Señoras y señores, final del juego en el Estadio Monumental. Pidió la pelota Ramírez y la gente explotó en una exclamación de júbilo y de alegría, porque River acaba de volver a ganar de la mano de Poncio. 2 partidos, 3 en cada partido hizo River, que a pesar de eso, en algún tramo termina sufriendo el trámite del juego. River 3, Independiente, el mejor de la tabla general de Mendoza 1, soy Nacional.
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1: Suena el himno de las transmisiones de Nacional. Suena el himno futbolero. River se abraza en la mitad de la cancha. La gente huye del estadio feliz. Dice, se va Alianza.
0: Aplausos para River de los que se quedaron todavía soportando el frío para despedir al equipo que hoy jugó, por lo menos por un rato, de lo mejor que se ha visto de River en mucho tiempo. Quedará eso de capitalizar mejor los buenos momentos para sufrir menos. Un partidazo frente a un gran rival. Segunda victoria consecutiva de River de Poncio, que mañana va a trabajar, que el martes descansará y que el sábado 17:30 con visitantes y a la cancha de Atlético de Tucumán por el partido clave en la lucha por meterse definitivamente entre los ocho.
1: Escucha cómo despiden a River. Se va caminando el equipo riverplatense en un semestre muy complicado, donde parece revivir, mover la cola de felicidad con dos victorias consecutivas y ponerse a tiro. Fernando Puentes, queda uno de Atlético Tucumán que juega en un rato en el relato de Ladio, el comentario de Lucía, ¿digo bien?
8: Claro, sí, porque tiene Atlético Tucumán, está solamente a un gol de diferencia y tiene que esperar la ayuda de la Academia esta noche, ya en esto, en minutos nada más. Si Racing le gana a Atlético Tucumán por uno o más goles, River entra en la zona de playoffs y además con este triunfo se mete en zona de clasificación de Sudamericana al subir en el séptimo puesto en la tabla anual.
1: Entonces, para pasar el limpio tiene el mismo puntaje que Atlético Tucumán, pero un gol menos.
10: Así es.
1: Bien.
10: Si pierde, por ende vas a recibir un gol como mínimo, lo pasa arriba.
1: Muy bien. Bueno, Coli, ¿quiere dar las urras?
0: Ya se fueron los jugadores visitantes. El próximo partido será el sábado que viene, 14:45 horas, en condición de local ante Aldo Civi, esperando también el resultado de Argentinos Juniors para saber cómo termina esta fecha en la anual. Deberá perder Argentinos para conservar el liderazgo el equipo leproso, el equipo mendocino, y además de Aldo Civi también va a jugar contra Atlético Tucumán próximamente por Copa Argentina.
1: Galván, el autor de dos golazos.
11: Sí, la verdad que bueno, me quedo con el segundo, que fue lindo gol. El primero entramos tocando ahí, es un poco la idea que nos pide Leo, así que vamos a ir por eso.
12: Bueno, justamente te iba a decir eso, te iba a preguntar por Leo, ¿cómo se insertó en estos días el segundo partido?
11: Sí, bueno, la verdad que Leo siempre estuvo en el día a día con nosotros, sabemos lo que representa para el club, así que nada, nos hace todo un poco más fácil.
12: O sea, es que hoy me parece que destrabaron también una situación en la que, viste, cuando hubo descuento de Independiente, por ahí en otro momento se venía el empate o alguna situación así, y ustedes sin embargo lo sacaron adelante, convirtieron el tercero y definieron el partido. ¿Hay una situación o sensación de que se destrabó por ahí un poco eso?
11: Sí, bueno, como decís, creo que destrabamos eso, que era algo que necesitábamos. Siempre tratamos de ir para adelante, ir a buscar los goles, así que nada, hoy por suerte se dio.
12: Y lo último, si no es de a dos, no vale, segundo doblete en tu carrera con la camiseta de River.
11: Segundo doblete acá en el Monumental, así que nada, muy feliz.
12: Gracias y felicitaciones.
11: Muchas gracias.
10: Un River que satisfizo a sus hinchas, que no es poca cosa, que juega cuando quiere Andrada, que desnivela cuando quiere Correa.
1: Abrazo para Alejandro Grispo, también prendido en la transmisión. Bueno, aro, Minotti. Entregamos.
10: Demos paso a Eladio, demos paso a Lucía, que todavía queda fútbol en Nacional.
1: Muchachos, los dejo con el doctor pendiente, atendiendo a la gente en el 11-38-70-74-85. Chau, Seba.
0: Abrazo, Martín. Saludos para todos.
1: Chau, Coli.
0: Chau.
1: Gracias por su labor,
13: Chau, Martín.
1: Chau, Cholita. Cholita, está Eladio, Cholita.
13: Eladio.
1: Eladio, te dejo con la transmisión de Nacional. Un abrazo.
13: Aro.
3: Abrazo, Martín, abrazo, Cholita. Bien, amigos. Hola. Pero qué gusto saludarlos en la continuidad de Radio Nacional. Aquí estamos en el cilindro de Avellaneda, en una noche muy, pero muy fría, en un domingo que ha empezado con tanta actividad deportiva, que venimos con Miguelito Almirón, y primero empezando con el clásico rosarino, y ese relato que poníamos al aire con Nacho Sansó, desde Nacional Rosario, después Sergio Zarratea para el triunfo Independiente en Santiago del Estero, ahora nomás Martín Perazo y el renacimiento de River, ganándole quizás al mejor equipo del fútbol argentino, a Independiente Rivadavia de Mendoza en este preciso momento. Y nosotros abriendo el juego para cerrar el domingo frío en la ciudad de Buenos Aires, desde la ciudad de Avellaneda, pegadito a la capital federal, para vivir lo que será este cierre de la zona B. Aquí se enfrentan Racing y Atlético Tucumán. Un lindo partido de fútbol. El público lo entiende así. La academia no viene bien. Ganó el primer partido en el campeonato. En la Copa Argentina le va mucho mejor porque ha cosechado triunfos y lo deja allí en los cuartos de final. Partido que tiene que definir con Boca. Con Boca, ¿no? Bueno, ese es un tema que seguramente tendrá que resolver la AFA. Pero por el momento es Boca. Pero volviendo a lo que nos ocupa, Racing enfrentará a Atlético Tucumán. Racing, como le decía, ganó el primer partido y después empezó la mala. Transmitimos aquí un partido que jugó contra Tigre y que Racing lo perdió esa noche. Después jugó contra Boca, lo igualó. Así que aguardaremos esta noche con qué Racing nos encontramos ante un Atlético Tucumán que, como siempre conocemos de toda la vida, los equipos de Julio Falcioni se arman muy bien de atrás para adelante. Y es un equipo granítico, le han hecho solamente 2 goles, lo estábamos charlando aquí mientras escuchábamos a Martín y a Juan y desde la cancha de River, que va a ser difícil. Pero bueno, la academia se ha armado bien para este compromiso, recupera piezas fundamentales y aquí está Radio Nacional. Como usted sabe, Radio Nacional llega a todo el país con sus 49 emisoras, con toda la gente que nos acompaña, los oyentes que participan y a partir de este momento, mire, hago así, toco y se despliega la marquesina radial. Y voy a presentar ya a mi comentarista, el comentarista de esta noche en la cancha de Racing con ustedes, el equilibrio justo lo trae Santiago Lucía. Hola, hola Santi, bienvenido. Mira cómo te recibimos, pone la música, levanta el volumen, papá.
6: Hola Eladio, un abrazo grande para vos, para cada uno de los compañeros que participan en la transmisión de Fútbol Show Nacional y por supuesto para la audiencia futbolera de Radio Nacional, cerrando el domingo, cerrando el fin de semana con un plato importante que tenemos esta noche en Avellaneda. Racing vuelve al cilindro con una necesidad que nadie puede disimular, que es ganar. La academia llega último en la zona B con apenas 5 puntos sobre 21 posibles, producto de una victoria, 2 empates y 4 derrotas. Hace 6 partidos que no logra ganar. Aquella victoria frente a Gimnasia en el debut de clausura empieza a quedar para Racing demasiado lejos. Del otro lado, Atlético Tucumán, un equipo que llega con otra realidad y que viene de empatar los últimos 2 partidos, ambos 0-0. Instituto y Belgrano, pero el decano de Falcioni sabe que esta noche puede transformar la preocupación de Racing en su propia oportunidad. Hay algo más que juega esta noche en el cilindro, ese escenario que tantas veces para Racing fue refugio, impulso, territorio de grandes noches y que hoy puede transformarse en un lugar incómodo si el equipo no responde. Necesita la academia recuperar algo más que 3 puntos que ganar. Necesita recuperar certezas, confianza, empezar a vislumbrar la identidad del equipo de Boivoda, porque a veces el fútbol no te pide una revolución, te pide simplemente volver a encontrarte. Racing y Atlético Tucumán, esta noche en el cilindro de Avellaneda, Racing busca una victoria que no sea solamente un resultado, busca que vuelva a encenderse una luz de ilusión en el cilindro. Acá está la academia, acá está el duro Atlético Tucumán, acá se levanta el telón para cerrar la función de domingo de Fútbol Show Nacional. Relata para toda la Argentina Eladio Arregui. Y para mí, como siempre, Niato, será un gusto acompañarte.
3: Qué placer enorme, gracias Santiago. Estamos en la apertura de la transmisión en la cancha de Racing. Noche muy fría.

0: en el celular, vaya uno a saber, ve el partido si tiene la posibilidad de verlo y escucha la Radio Nacional, nosotros lo vamos a acompañar, la vamos a pasar muy pero muy bien. Y para saber las novedades, atención a todos los fanáticos que nos escuchan a través de Radio Nacional Tucumán, atención a todos los hinchas de Racing en todo el país, aquí está Rodrigo Ruiz y las novedades de la Academia y el Decano. Hola, hola, Rodri.
1: Hola, hola, Eladio. Para todos, bueno, un Racing que viene de perder 3-1 ante Independiente de Rivadavia de Mendoza. La fecha pasada, una semana movida para la Academia, con llegadas, con salidas. Habló el presidente Diego Milito, dejó algunos títulos, entre ellos un error haberle renovado a Gustavo Costas. El salto de calidad que se refería a él era a lo institucional, no a lo futbolístico. Un Racing que no puede estar en la tabla donde hoy está ubicado y que confía en el trabajo de Juan Pablo Bosboda, alguno de los títulos que ha dejado el mandamás de la Academia en lo futbolístico, con jugadores que regresan al 11 titular y un debut, el de Matías Pérez, ex Lanús, que hoy va a estar ocupando el lugar en la saga junto a Marco Rojo. Y por el lado del Decano Tucumano, como bien decía Santi en los títulos, es uno de los equipos que tiene pocos goles en contra y por supuesto tiene el mismo equipo que viene a igualar ante Belgrano de Córdoba.
0: Viene Rodri. Vamos a ir ya a la ficha técnica del partido, señores, porque ya se vienen los equipos a la cancha. Así van Racing y Atlético Tucumán para todo el país y el mundo. Presentamos las formaciones.
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3: Racing será con la 25 Facundo Cambeses, 4 Canavo, 2 Matías Pérez, 6 Marcos Rojo, 19 Nacho Rodríguez, en la mitad de cancha 16 Ulises Ortegoza, 33 Leonel Pérez, 10 Matko Miljevic, adelante con la 17 Tomás Conegni, 9 Adrián Martínez y 32 Lautaro Díaz.
0: Así va el Decano.
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3: 1 el arquero Luis Ingolotti, línea de fondo con la 24 Di Plácido, 26 Clever Ferreira el paraguayo, 36 Vallejo y 21 Galván. En la mitad de cancha, con la 19, Leonel Vega, que será el contención. Más adelante de él, 4 volantes por derecha, con la 11, Renzo Tesuri, que será el capitán. 10, Franco Nicola, 23, Lamendola, 31, Godoy, y con la 9, el loco Leandro Díaz.
0: Aquí están las autoridades de este encuentro.
3: El árbitro será Pablo Echavarría, asistente 1, Hugo Pérez, asistente 2, Mariana de Almeida, el cuarto árbitro Ignacio Cuichi, en el VAR estará José Carreras y en la VAR Jorge Proggi.
0: Y aquí está el doctor Fernando Puentes para recordar lo más importante a esta altura del domingo, cuando ya lo estamos cerrando, cuando ya se vienen los equipos a la cancha, cuando el público se sigue acercando al estadio de Racing en una noche, como le dije al comienzo, muy pero muy fría. Fernando Puentes, central informativa en la Marquesina Radial.
4: Hola Eladio, muy buenas noches a todos. Sí, hasta el momento por la Liga Profesional Argentina, la jornada número 8 de hoy domingo tuvo los siguientes resultados. Con el clásico rosarino, el empate entre Rosario Central y Newell's 1-1, lo relató Sergio Zarratea. La victoria de Independiente por 1-0 ante Central Córdoba de Santiago del Estero. También Lanús se llevó el triunfo por 1-0 ante Defensa y Justicia. Recién ha terminado el partido. Victoria de River por 3-1 en el Monumental ante Independiente Rivadavia. Además, una jornada número 8 que fue ampliamente a favor hasta el momento para los equipos locales, ya que de los 2 encuentros que se han disputado, 6 se lo han llevado los equipos que han jugado en casa y solamente 2 se llevaron los 3 puntos de visitante. Además, se han convertido 27 goles en total, de los cuales 16 fueron para los locales y 11 para los visitantes. Y de esos 27 goles, 4 fueron de penal y 6 de cabeza.

0: Bien, Fernando. Excelente. Estás con Gustavo Jove. ¿Cómo anda, Gustavito?
1: Hola, hola, hola, Eladio. ¿Qué tal? 7 bien, grados la temperatura, ¿eh? Fría noche en Buenos Aires.
2: Acá menos, Jove.
1: Bueno, en el conurba es otra cosa.
0: Sí, está fresco, Pachomba, ¿eh? Sí, sí, menos sí. Mal que le puse los vidrios a la moto. Bien, amigos.
1: Ahí lo tenés
0: al muchacho.
3: Eladio,
0: está quedando...
3: sí. Este partido en el historial entre Racing y Atlético Tucumán será el partido número 21. Hasta el momento Racing ganó 11 veces, el Decano se llevó 6 triunfos y hubo 3 empates. Mientras que en el cilindro de Avellaneda se midieron 8 veces, 4 victorias para la Academia, 2 para Atlético Tucumán y 2 empates.
0: Perfecto. Yo recuerdo de un pase rutilante, muchísimo tiempo, estamos hablando de Julio Ricardo Villa, la Academia, año 77. ¿Cómo se habló de ese pase? ¡Qué barbaridad! Yo era muy chico y se hablaba. Así que bueno, vamos a ver entonces qué camiseta curiosa que tiene Atlético, ¿no?
4: Números invisibles trajo bueno, Atlético Tucumán. Bueno, entonces, es una nueva modalidad.
0: Esta noche juega Villa.
4: Fíjate que la camiseta de Racing es amarilla y negra y no estamos hablando de la camiseta de Racing.
0: No, mirá,
1: me gustaría conocer la opinión de Lucía al respecto.
4: De la camiseta, no, a mí me parece un modelo que entiendo que el hincha de Racing no encuentre a su equipo, a su club, en esos colores, pero que el tercer modelo de cada club justamente lo están utilizando las indumentarias para jugar un poco con algunas cuestiones referidas a la historia. Tiene obviamente un anclaje histórico el amarillo y el negro para Racing, y a mí me parece que es un modelo que en lo personal me parece una muy linda camiseta y que trae una historia que Racing tenía para contar.
2: Para cualquier desprevenido que prenda la tele, o sea, Racing parece Atlético Tucumán y el de frente parece Olimpo o Peñarol.
0: Claro, Peñarol. Es decir, esta noche Racing es Peñarol.
4: Claro, para que quede claro a mi opinión que me preguntó Jove y ser contundente, a mí me gustó la camiseta.
0: Menos mal que me dijiste, porque yo iba a ser la gran Bullrich. Jorge Bullrich iba a empezar a relatar para el lado de... Iba a decir Celeste y Blanco, iba a decir Racing, ¿eh? Y le iba a decir Atlético Tucumán.
2: ¿Qué cambió? Está Maravilla, dije.
0: No, le iba a decir, ¿qué pasa? Maravilla lo transfirieron a Atlético. Bueno, ahí lo tenés. Le tengo que poner un poco de humor.
4: Hablamos cuando llegamos con Rodrigo Ruiz temprano al cilindro. Estaban también los que vendían en los puestos de Racing.
2: Merchandising.
4: Claro, exactamente. Estaban luqueados como vendedores de 1904. Con boina, camisa con tirador,
0: bueno,
4: vestido.
0: Bueno, a lo antiguo.
4: Y me dijeron que la estaban vendiendo bastante bien la camiseta.
2: Sí, sí. Vendían pastelito, todo de esa época.
0: Esta camiseta data de esa época.
4: 1904, Racing presentó un pedido para jugar con estos colores. Fue denegado ese pedido. Y entonces en la década del 70 lo utilizó en homenaje a aquel pedido de la comisión directiva original. Y ahora lo vuelven a retomar.
0: Bien, amigos, se viene el encuentro.
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0: Y lo comenta Santiago Lucía, participa activamente aquí. Rodrigo Ruiz nos pone en el aire. Claudio Oyarzábal, allá el doctor Puentes, allá Gustavo Jove, allá toda la gente que trabaja. No sé quién está allí en la parte...
3: Mariano Massimino
0: y en control central después me decís...
3: Fabio Martínez.
0: Perfecto. Ah, el gran negro Fabio Martínez. Qué grande el negro. Hace, bien, negro. Amigos. ¿Qué hace, negro? Aquí está viniéndose Atlético Tucumán. Primera pelota al área. Sale Cambeses. Se queda con ella en la puerta del cuadro grande, del patio grande. Sale jugando para Nacho Rodríguez. Entrega para Marcos Rojo. Marcos Rojo la levanta. La tira para Matco. Matco la peina. Atención que se viene la Academia. Estaba buscando así por aquel sector el futbolista Conegni. Quedó por el medio. La recupera Racing. La entrega a la puerta del área penal. La primera pelota que toca en este caso el futbolista que debuta hoy en Racing. El oriundo de Florencio Varela, que viene de jugar en el fútbol paraguayo. Me refiero a Alex Lanús, Matías Pérez. Aquí está sacándolo otra vez Matías Pérez en el medio del terreno. Viene a buscarla el conjunto académico. Cabecea sacándola del fondo Vallejo. Quedan por el medio de la pelota, se la prestan. Van de un lado al otro. Parece que tuviesen frío como la van rifando. Y está jugándola por el medio. Viene Atlético, atención. Se viene Atlético para el primero. Encaró, remató, cruzado. Y atajó el arquero, le pegó muy despacio. Se mandó al área, laméndola si no me equivoco. tuvo la primera aparición el conjunto tucumano. Esto ocurrió al primer minuto de juego, casi el primero de Atlético. Le pegó muy débil.
4: Claro, una muy buena jugada de Atlético Tucumán en ofensiva, combinando la participación de Leandro Díaz, la definición para Franco Nicola, le faltó potencia al tiro del 10, por eso fue mansa a las manos de Facundo Cambeses. La primera profunda en la noche de Avellaneda fue para Atlético Tucumán.
0: Maravilla para Conegni trepa por izquierda, corta, sacándola Clever Ferreira la manda lateral para el equipo de Racing. Lo hace Nacho Rodríguez, entrega al medio, viene a buscar la pelota Lionel Pérez, queda otra vez para el futbolista Conegni juega la última línea para Marcos Rojo, sale Rojo entrega al medio, haciendo circular para Lionel Pérez jugándola para el otro Pérez, que en este caso es Matías Pérez sale, al lado está Lionel, toca al medio para Ortegoza jugándola para el futbolista Lionel Pérez, entrega para Marcos Rojo ligeramente hacia la izquierda, rebota la pelota a Matko Milkevich. Todo esto ocurre en 2 minutos de juego y la tiene Racing en su campo.
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0: Y todavía la sigue teniendo Racing en el medio del terreno, no ha pasado nada. Y sale con la pelota Pérez, ahora sí levantó, la tiró larga para que pique a buscarla. Así el futbolista Canavo para Díaz, se viene Díaz por derecha, quiere mandar el centro, lo tiene cerca Canavo, se saca dos hombres encima, retrocede, ahora encara hacia el área penal, viene por el costado derecho, la suelta atrás, va a la pelota para que la reciba Rojo la jugó para Conegni volvía y la pelota se la tiró adelante, quedó a contrapierna lateral para Atlético. 3 minutos 0-0.
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4: Primer partido de Boivoda con 3 delanteros definidos. Racing con Egni tirado a la izquierda como extremo por ese sector. Lo propio Lautaro Díaz por el otro lado del ataque de Racing por la derecha. Los dos con compromiso de retroceder, por supuesto. Y el centro delantero, naturalmente, es Adrián Maravilla Martínez.
0: Atención que se viene Atlético, se viene el decano, vino el centro. Sacó la pelota en la puerta del área, ganándola el futbolista Lionel Pérez. Va para Matko Milkevich en el medio del terreno. Entrega para Ortegoza para Pérez, sale Lionel, juega para Ortegoza transita, traslada, la tiene Racing, se está dando vuelta el futbolista académico, la juega para Pérez para Milkevich, entregó para Canavo viene, pica Díaz, sigue Canavo, se frena, entrega al medio para Ortegoza en campo contrario, jugó, rebotó para Milkevich, pelota que va a la deriva, la pierde y cuidado que sale rápido Atlético, sale rápido el decano, viene por izquierda para Laméndola, viene picando Nicola, corre. Está justo sacando muy bien el futbolista Matías Pérez, 4.5, lateral para Atlético, 0-0.
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0: Atención que se viene otra vez encarando, vino el centro, la sacaron, remató hacia el arco, se lo perdió el decano. Atención que encaró por izquierda, se fue con mucha determinación Galván, mandó el centro, apareció el futbolista y le pegó de afuera del área, tuvo el gol Godoy, el número 31, Lautaro Godoy, se perdió la apertura del marcador exactamente a los 5 minutos.
4: Eso tenemos de juego y hasta ahora en un puñado de minutos, 2 llegadas profundas de Atlético Tucumán en la noche de Avellaneda, la de Nicola en el comienzo del partido, esta de Godoy, después del desborde de Nacho Galván en la medialuna, es cierto, le picó, le quedó algo alta, la pelota no le pudo acertar al arco, pero hasta ahora más cerca Atlético Tucumán que Racing.
0: Y viene otra vez Atlético para el primero, no lo pueden parar, la adelantó mucho el futbolista del decano, está muy mal parado Racing en el medio para mí, Santiago, no hace pie.
4: Sí, no logra cortar en esa zona, transita rápido Atlético Tucumán, ya lo ha desbordado tanto por derecha como por izquierda, no se asienta todavía en la mitad de la cancha la Academia.
0: 0-0 en 6.
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0: Viene con la pelota Rojo, Rojo profundiza, está cortando, sacándola afuera el jugador Godoy. Va la pelota junto con Vega, lateral que ya hace Nacho Rodríguez, entrega atrás para Marcos Rojo, 6 minutos de juego. Juega para Miljevic, Miljevic entrega al medio para Ortegoza, Ortegoza juega más atrás en la salida para el futbolista académico Leonel Pérez. La tiene Racing en 7 minutos de juego, sector académico. Rodrigo, ¿qué pasa con Boivoda?
2: Preocupado Boivoda, sobre todo por el sector derecho, en donde Racing por ahora hace agua.
0: Buena pelota para que venga Rodríguez, va abajo, Rodríguez trabó y ganó, entró a la... ¡Ay! Le pegó muy mal, ¿le tocaron? Sí, lo tocaron cuando mandaba el centro, Tesuri lo tocó, marca el árbitro, Echavarría llegaba a la academia en 7 minutos de juego, primer buen intento de Racing.
4: Sí, buena conexión de Miljevic con Nacho Rodríguez, el lateral que pudo revertir su situación personal, resistido en el comienzo de su estadía en Racing, hoy reconocido por la gente, se ganó el puesto, vuelve esta noche después de una lesión, lo encontró por ahí profundo Miljevic, le terminan cometiendo una falta cuando iba a sacar el centro. Irá por arriba Racing a buscar su primera acción seria en ofensiva.
0: Bueno, y yo creo que justo le toca el pie cuando iba a patear. Tranquilamente lo pudo haber amonestado porque fue de atrás. El tiro libre para Racing. Casi un córner corto, señores. La pelota ubicada 2 metros fuera del área del costado izquierdo del ataque de Racing. Aquí si le pegan bien, si es bueno el centro, siento un ruido a gol bárbaro, 0-0. ¿Cuánto van, mi amigo? 8 minutos de juego. ¡Qué la vida de maravilla! Le puede pegar al arco Miljevic, le puede pegar al arco. Puede ser centro de Nacho Rodríguez, el remate al arco de Miljevic. Ahí está, le pegó al arco. Cabezazo, sacando la pelota el Loco Díaz, cabecea, la deja mal Miljevic. ¿Por qué no la mataste con el pecho, Matko? Ahora sale, atención que se viene por derecha, viene Nicola. Nicola por el medio, pica Lamendo, la pelota para Lamendo. Entró al área, cayó. Seguí, que no pasó nada, dice el árbitro Echavarría. La gente acá abajo se agarraba la cabeza, pensó que cobraba penal, tiro libre. ¿Qué fue? Ustedes que lo están viendo por la tele, Santiago, ¿qué fue?
4: Echavarría señala saque de arco, una muy buena conducción de Nicola en esa contra, que supo cuándo soltar el pase para Nacho Galván, que llegaba vacío. La acción, lo que es seguro es que termina dentro del área. Si era algo, era penal para Atlético Tucumán, por ende tiene la potestad de revisarla en caso de creer necesario con el VAR. Me parece que termina recogiendo las piernas, era Ortegoza el que iba a barrer contra Nacho Galván.
0: No fue penal, para mí no fue penal, ¿o sí? Ah, la fresca, chico. Ahora que lo veo de nuevo, me quedó la duda.
2: Parece que lo engancha en el último instante.
0: Ay,
2: con la pierna.
0: Fernando, ¿cómo la ves?
2: Eso es lo que yo veo.
0: El área bien más grande.
3: Viendo la jugada, me parece que es apenas un centímetro antes de ingresar al área. Me parece, a golpe de vista rápido, pero vamos a ver si lo vuelven a repetir la jugada.
0: Si es así, el VAR no lo puede llamar.
2: Mirá, por el lado del banco de Atlético Tucumán están... Por el lado del banco de Atlético Tucumán no han pedido absolutamente nada. Lo veo a Falcioni y brazos cruzados, pero bueno.
0: Sí, es afuera del área.
3: Es afuera del área.
4: Termina cayendo adentro por la velocidad. Claro. Venía recontra embalado Nacho Galván. Si hay infracción, es si...
2: La va a ver, la va a ir a ver. La va a ir a ver Echavarría.
0: La va a ver Echavarría, señores. Para mí es afuera del área ahora.
6: Tiene que interpretar,
0: ¿no? Lo que pasa es que empieza la jugada y después termina dentro del área. Aguardaremos.
2: En el VAR, José Carreras.
0: ¡Oh! ¿Para qué? Ya me arruinaste la noche. ¿Eh? Escuchémoslo a Jove. A Jove, vamos a ver, y después vemos lo que cobra. Escuchamos lo que cobra después. Dale, Gustavo.
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0: Bueno, el tema es, primero, si hay infracción. Segundo, si es adentro o es afuera. Ahora, si el VAR no puede determinar. Para el VAR, entonces, adentro. Si no, no lo puede llamar.
3: Puede ser que sea la línea. Si es la línea, es el área.
4: Si es, la línea es adentro.
0: Si claro. Es la línea, forma parte del área, es adentro y es posibilidad de penal. También lo puede llamar para ver si es último recurso.
4: Sí,
0: y
4: una jugada muy compleja y también tienen que determinar si falta. A mí no me queda tan claro que sea falta.
0: Claro, exactamente.
4: No me queda tan claro que es infracción. No es. Porque es la segunda pierna. Ortegoza va con las dos piernas. Con la primera no llega a barrer. Y la segunda sí sería la que está en el área. Yo no veo punto de contacto en esa. En todo caso, en la primera barrida de Ortegoza. De Ortegoza que es afuera. Bueno, veremos qué lee el árbitro del partido. Una jugada muy, pero muy compleja, está al límite con el área y porque además de eso hay que interpretar antes si hay o no infracción.
3: Santi,
0: exactamente, sí.
3: Creo que la pierna izquierda la engancha y esa es la que está justamente en la línea. Me parece que eso es lo que está revisando también el árbitro.
2: Bueno, ahí va Echevarría.
0: Bueno, vamos a escucharlo, Echevarría. Atención, Claudio Yarzábal. Démosle micrófono al árbitro del partido. A ver qué va a cobrar. Escúchalo, a ver. A ver, a ver. Que se escuche bien, Echevarría, ¿eh? Habla fuerte, ¿eh?
7: A ver.
2: Tiro penal.
0: Penal cobró para el decano, señores. Y tarjeta para Ortegoza.
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2: Y amarilla para Ulises Ortegoza.
0: La televisión muestra la cara de Guillermo Francella.
6: Sí, primer plano terrible.
0: Sí,
6: no, es una linda noche, ¿verdad?
2: Falcioni se dio vuelta, Falcioni, y dice, ¿no es roja eso?
0: Bueno.
2: No era último, una de esas jugadas último recurso, pero bueno, como es la doble penalidad, ¿no?
0: Claro, claro. Bueno, vamos a ver quién le va a pegar en el equipo del decano.
2: El Loco Díaz agarró la pelota.
0: 13 minutos de juego, señores, le va a pegar Leandro Díaz.
2: Tiene dos goles en este campeonato.
0: Tiro libre, penal para Atlético Tucumán. Atención, va a correr Leandro Díaz en el arco que da espaldas a la ciudad de Buenos Aires. Allí va a correr Leandro Díaz. Había empezado mal la academia. La gente de Racing está bien atravesado. La academia en el campeonato está último en este momento en su zona. Cambeses que toca el travesaño. Veremos. Le va a pegar Leandro Díaz. 0-0. 14 minutos de juego. Penal para Atlético Tucumán. Ahí va a correr Díaz. Corrió, tiró, atajó el arquero. Atajó el arquero. Brillante, brillante Facundo Cambeses. Brillante el arquero Cambeses, evitando lo que era el gol de Atlético Tucumán. Fue casi al medio el remate. Estuvo atento el arquero. La pelota se fue al lateral. Brillante Facundo Cambeses.
4: Un especialista en esto de atajar penales. Facundo Cambeses en Mendoza había atajado uno en los primeros 15 también. En el partido frente a Independiente de Rivadavia, en dos fechas consecutivas, vuelve a aparecer Cambeses para quedarse con el penal. Se quedó parado el arquero, la tiró al medio el Loco Díaz.
0: Guarda con la invasión.
2: Siga.
0: Bueno, perfecto, lo estaban rodeando al árbitro. La pelota ahora a ver si Racing levanta. La gente empezó a cantar. Escuchá, escuchá lo que canta la gente de Racing. 0-0, mi amigo, en 15, primer cuarto de hora, se jugó poco, estuvo parado como 5 minutos el partido recién. Todo tuyo, Gustavo.
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4: Será por el penal, pero se olvidó Echevarría del minuto para aplaudir a Lionel Messi en Avellaneda.
0: ¡Es verdad!
4: Lo omitió, a los 10 había que parar y aplaudirlo a Messi.
0: Bueno, lo van a echar a Echevarría. Atención, no dirigen.
2: ¡Échenlo!
0: Los quedamos sin árbitro.
4: Los 10 fue justo la jugada de Ortegoza.
0: Ahora, sí, claro, por eso. Me parece que lo que va a hacer el segundo tiempo.
4: Claro.
0: Lo va a hacer en el segundo tiempo porque lo van a echar, ¿eh? Sí, hay que avisarle. Atención que viene Di Plácido. Sigue muy mal Racing, ¿eh? Pero muy mal, ¿eh? A ver, contesta Miljevic. Miljevic lo pone a correr así al roperito Díaz. Viene Díaz y le gana al defensor. Me gusta. La jugó para Nacho Rodríguez. Qué lástima, porque había sido bueno el intento, le faltó fuerza. Y ahora se viene el Loco Díaz, está habilitado, parece el Loco. Cuidado, va a rematar, tiró y la pelota se fue afuera. Posición adelantada, levantó la barrera, la bandera Mariana de Almeida, señores. El partido no da tregua, 0-0.
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3: Eladio.
0: Sí.
3: En esta jornada se han pateado 6 penales. 4 de ellos terminaron en gol. El otro penal atajado, Felipe Zenobio de Tigre a Nacho Fernández.
0: Viene. Estamos 0-0, Racing no mejora, Santiago.
4: No, es todo de Atlético Tucumán, las situaciones, el dominio del partido, el control estratégico, táctico y conceptual de la noche. Racing sin respuestas, superado claramente en el primer cuarto de hora por Atlético.
0: Le voy a decir algo más, atención, que aquí la robaba Díaz, se la robó abajo y no fue falta, dice el árbitro. Bueno, se levantó rápido Díaz, el atacante de Racing, le quedó a Mijevic, se dio vuelta a Mijevic, la descargó a la izquierda para que venga Nacho Rodríguez, cierra Di Plácido, la tira afuera en 17 minutos y medio. Maravilla no la tocó a la pelota casi, ¿eh?
4: No le llegó juego al centro delantero
0: nada,
4: de Racing.
0: Nada de nada. 0-0.
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0: La tocó Rojo para Miljevic, descargó para Rodríguez, se mandó el centro, pegó la pelota en Clever Ferreira, se va al córner, se fue nomás. Córner para la Academia. Quedó lesionado Di Plácido en el cuerpo a cuerpo, así con Miljevic. Ahora lo va a ver Miljevic, hay córner, 18 minutos de juego, casi debajo nuestro, señores. Vendrá el primer córner del partido, va Matko, ¿no, Rodríguez?
2: Sí, señor, la oreja derecha.
0: Atención, lo voy a seguir al número 2 de la Academia. A Matías Pérez. ¿Dónde está Matías, señores? 0-0. A ver, entra también el 33, el Leonel Pérez. Siento un ruido a gol bárbaro. Haga el lío, vino el córner. Cabezazo sacando sin problema de Vallejo. Le queda la pelota por el medio a Canavo. Canavo entregó para Nacho Rodríguez. Descargó para Miljevic. Miljevic encaró para adentro. Escapó a la marca de Tesuri. Se frena. Juega a la izquierda para Rodríguez. Rodríguez entregó para Miljevic. Miljevic por el medio. La juega más al medio. Entretiene la pelota. Está saliendo bien el futbolista Matías Pérez. Jugó para Leonel. Leonel Pérez entregó para Miljevic entre líneas para que venga Nacho Rodríguez. El centro atrás. El rebote pide hermano, no fue mano esa, pide hermano y ¿qué pasa? ¿Qué va a cobrar?
2: Siga,
0: bueno, 0-0, 19.
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2: Minuto 19 estamos.
0: Minuto 19.
2: ¿No, fue la primera camiseta de Son Messi la selección?
0: Claro.
2: ¿Se olvidó Echavarría?
0: Busquemos.
2: Comía los 10 minutos y era los 19.
0: Busquemos camisetas de Messi para que haga el minuto Echavarría. Atención que se viene Racing. Cierra la línea, ganándola por el medio. Hace un rodeo, saca la pelota, viene el futbolista Godoy. Le queda así por el costado derecho. Los números Atléticos Tucumán se los debo. Está entregándola para Matías Pérez. Juega para Leonel. Leonel rebota para Matías, Matías entrega para Ortegoza, Ortegoza para Matías, la tiene Pérez, la va a limpiar, limpió, cambió de frente, entregó a la izquierda para Nacho Rodríguez, cabeceó, entra Maravilla, sale el arquero Ingolotti. Y va el oriundo de Pilar, devolvió el arquero todo de fucsia. Juega la pelota a la punta, brecha para Tesuri, Tesuri por el medio. Atención que corre a buscarla el futbolista de Atlético. Le quedó a Leandro Díaz, jugó a la izquierda, se viene el decano, pelota a la puerta del área, corta la defensa. Le queda Maravilla, corre Maravilla en su campo. La juega mal atrás, justo volvía, menos mal que la sacó el defensor. Le queda Maravilla, hace un rodeo, descarga a la derecha. Está saliendo la Academia, 0-0. 0, mi amigo, en 20 minutos de este primer tiempo. Marcador en blanco en Avellaneda.
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0: Atención, que vino el centro por la derecha de Canavo. La pelota picó y alcanzó sin problemas Ingolotti. Algo mejoró Racing.
4: Sí, la superioridad de todas maneras es en la mitad de la cancha. La zona donde se cocina el fútbol, que domina Atlético Tucumán. Racing no tiene corte. Cada vez que Atlético se lo propone, pasa con facilidad la zona media de la academia, que todavía no ha podido el equipo de Voivoda, además, construir ningún ataque de riesgo. No le pateó el arco todavía a Ingolotti.
0: Está buscando la pelota en la salida Marcos Rojo. Marcos Rojo entrega por el medio. Sale el ex Huracán. Viene con la pelota Lionel Pérez. Juega para Rojo. Rojo conduce. Llega a la línea central. Abre la cancha. Entrega para Nacho Rodríguez. Jugó para Conegni. Conegni va a perder. Perdió Conegni. Marcado. Está saliendo el futbolista de Lautaro Godoy. Perdió. Hubo falta de Conegni. Le dieron la pelota mal. Y en 22 minutos de juego, en la media porción del primer tiempo, 0-0. Sector del decano. ¿Qué dice a todo esto Julio Falcioni?
2: Tranquilo. Hablando con sus ayudantes, y del otro lado la preocupación de Voivoda, que también habla con parte de su cuerpo técnico, no está conforme con lo que está rindiendo la academia.
0: 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Mercedes Sosa viene ganando la pelota. Maravilla, Maravilla en el medio del terreno, la va a perder, la perdió Maravilla. Corta Ortegoza, un rebote, la pasa mal Racing por el medio del terreno. Bajó mucho Maravilla y no pudo salir con la pelota dominada. Casi 23, 0-0, primer tiempo.
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0: Aquí está buscando la pelota para la academia, tratando de bajarla a la baja. Bien Díaz, Díaz jugó para Maravilla, pierde con la marca allí de Vega. La recupera y se viene Atlético, salió como flecha por el medio. Atención que pica Tesuri, se da vuelta, se viene Godoy. Godoy descargó por el medio, va a rematar Nicola. Jugó a la punta derecha para que venga Di Plácido, Di Plácido para Tesuri. Tesuri posición de 8, entregó para Nicola. Nicola jugó para el centro, Di Plácido, pelota que cayó en el área, la bajaron, le quedó el rebote, remató al arco, golazo, gol, golazo del decano, gol de Atlético Tucumán. La soltó como una sonrisa, la puso en el ángulo de Campeses y a los 23 minutos de juego confirma en la red el equipo de Atlético Tucumán lo que insinuaba en la cancha. Se acercaba cada vez con más peligrosidad y de esta manera Lautaro Godoy es la apertura del marcador en Avellaneda. Gana la visita, gana Atlético Tucumán 1-0 con un remate delicioso, preciso y precioso de afuera del área. Nada que hacer para Campeses. Y ahora sí, aro, aro, aro, aro. El decano fue de frente, le pegó fuerte y de repente la pelota besó la red y explotó toda su gente.
4: Una caricia de Lautaro Godoy a la pelota para colgarla en un ángulo hace más espectacular la definición del mediocampista de Atlético. La volada de Cambeses, un control notable en el área de la Méndola para bajar la pelota, para aguantarla y dejársela de frente para esa extraordinaria definición de Lautaro Godoy. Lo superaba claramente en el desarrollo, ahora lo hace en el resultado. En Avellaneda gana Atlético 1-0.
2: Primer gol de Lautaro Godoy en este campeonato. No lo festejó Falcioni, pero sí los suplentes, ¿eh?
7: La pasa mal Racing, remató hacia el arco de afuera del área, casi casi el segundo, estuvo atento Cambeses, la Méndola, está mal la academia, no hace pie señores, la gente comienza a desesperarse, se viene Di Plácido, está casi para el noqueo, el nocaut Racing, viene el centro, entrando por derecha. Remató y atajó Cambeses, otra jugada muy mal, Racing no hace pie en ningún lado. No,
4: le llega muy fácil Atlético Tucumán, recupera en la zona media, acelera y llega directamente hasta Cambeses sin cortar juego en la mitad de la cancha, sin rigurosidad para defender. Está el partido dado para Atlético, que hizo uno, tuvo un penal, dos muy claras, ampliamente superior el decano.
7: Racing no pateó al arco todavía, ¿eh? En 26 minutos de juego, córner para Atlético Tucumán, vino el centro. Cabezazo y la pelota se va arriba del travesaño, otra vez córner, Racing no puede salir, dame uno Gustavo.
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7: Vendrá el córner por derecha, tenemos tiempo todavía.
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7: Lo hicieron mal, contesta Racing, se viene Miljevich, uno en el camino, dos también. Falta de Di Plácido, cortó la jugada y...
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2: Amonestado Leonel Di Plácido, el primero en el decano tucumano.
7: ¿Qué tiene que hacer Racing, Santi?
4: Ordenarse en la mitad de la cancha, empezar a cortar el juego y recién después que dé ese paso, poder pensar en elaborar, en construir. Sucede que en la mitad de la cancha la domina con total claridad Atlético Tucumán y Racing no tiene corte de juego en esa zona. Cuando se lo propone, pasa casi como quiere Atlético, sin resistencia de la academia.
7: ¡Hilario! A esta altura de la noche, sí, ya voy, Fernando. A esta altura de la noche ya lo saco con Conegni y pongo otro mediocampista. Ya, lo hago ya. Sí, Fernando.
3: Con esta victoria parcial, Atlético de Tucumán sube a la cuarta posición de la zona B, mientras que Racing se sigue hundiendo en la última ubicación.
7: Bueno, viene buscando la pelota por el medio Ortegoza entregándola para Marcos Rojo, pierde la academia y pierde muy bien, señores. Entrega para Nacho Rodríguez, no sé si se mueven los jugadores de Racing ya, Rodríguez.
2: Lo dijo es uno, vos sabés que después del gol y de algunos ataques, bueno, pues sigo.
7: Atención que se viene con la pelota, la Méndola por izquierda, enfiló para el área, está el segundo Atlético, remató al arco. La pelota fue Nacho Galván entrando por izquierda, se fue arriba del travesaño, una flecha como se mandó, un rayo por izquierda, Nacho Galván casi casi el segundo, la pasa muy mal la academia y te digo que hasta este momento la saca muy barata.
4: Es cierto, llega por la izquierda, llega por la derecha, llega cuando juega por la zona central de la cancha, por todos los perfiles que ha atacado, ha conseguido tener profundidad. El equipo de Julio Falcioni, se van a venir variantes explicitan los que estamos describiendo en la radio, la amplia superioridad de Atlético en el desarrollo, más allá de lo que marca el resultado, que es corto por el momento.
2: Una variante seguro se va a venir.
7: Uno, el que se va seguro es Conegli.
2: Sí.
7: Saracho, con Emi se va seguro.
2: Viene Saracho y creo que el otro es Lodico.
7: Remate al arco de muy lejos. La pelota que cae detrás del arco le pegó de afuera del costado derecho Godoy, que para a mí hasta este momento la figura del partido. Es el 31 Lautaro Godoy, el autor del gol, señores. Tenemos ya casi media hora del primer tiempo.
2: Ya, mirá.
7: Modificaciones.
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2: Se va Miljevich. Silvado, ¿no? No, Miljevich no, Ortegoza. Ortegoza.
7: ¿Ortegoza?
2: Sí.
7: Nosotros vemos otro fútbol, ¿no?
2: Y Miljevich también, ¿no? Yo vi el 10.
4: A ver, Ortegoza...
2: Vi el 10 arriba,
4: sí,
2: yo.
4: Puede ser Ortegoza afuera.
2: Y vi el 10 arriba,
4: el 10 afuera, sí.
2: Sí. Ortegoza y Miljevich afuera. Adentro Lodico. Y adentro Saracho, ¿sí?
7: Yo no lo sacaría a Miljevich. ¿Por qué lo sacó?
2: Adentro el 11 Saracho. Y el 20 Gastón Lodico.
7: ¿Lo dejás a Conegni, que perdió todas las pelotas? Bueno, no sé, de los técnicos a veces.
2: Diría Miguel, son decisiones.
7: No, no son decisiones, pero no sé qué vio él, ¿eh? Sí, nosotros vimos que el medio campo nada, pero Mijevic no perdió tantas pelotas. Está perdiéndolo a cero. No sé, está bien, pusiste a Saracho en lugar de Mijevic. Veremos. A ver qué pasa. Atención, y le da la razón. Viene con Engri, entró por derecha, mandó el centro y está en el empate. Tiró, lo dijo y la pelota se va afuera. Se lo perdió, estaba adelantado con Engri, pero por lo menos Racing llegó hasta la posibilidad, hasta la línea de gol para tratar de empatar el partido, Santi.
4: Sí, jugó una pelota profunda a los 30 minutos, dos cambios hizo Boivoda, lo que marca la anemia en el juego de Racing. El poco vigor para cortar el juego en la mitad de la cancha. Veremos si en esta nueva conformación, donde al lado de Leo Pérez ya se para enseguida el gato Lodico, del otro lado se para Matías Saracho para robustecer obviamente la zona media.
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4: No cambió el dibujo Boivoda, sino los intérpretes, porque se pararon Ortegoza y Lodico, donde estaban los dos jugadores que salieron, y sigue con Egni y Lautaro Díaz como estaban jugando antes de los cambios.
7: Exactamente. No, pensaba que con Egni, lo que pasa es que no lo quiere sacar a con Egni porque está perdiendo 1 a 0 y sacás un delantero por el mediocampista. Pero a veces tener delantero no significa que vas a generar más situaciones de gol. Aquí está, buscándola por izquierda, la deja salir, la Méndola, saque de costado, se adelantaba también para tratar de participar Ignacio Galván, está ganando 1 a 0, y le digo que la saca muy barata Racing, pierde ante Atlético Tucumán, gana el decano en Avellaneda y gana muy, pero muy bien.
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7: 32 minutos de juego. Atención que busca Racing generar una acción de peligro. Sin embargo, la pelota va al fondo del terreno. Está atento el arquero Ingolotti que va a devolver.
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7: Pierde la pelota con Egni, viene por derecha para Tesuri, Tesuri la cruzó por el medio, la pelota derivó a la izquierda para que venga Nicola, pasa Nacho Galván, viene Nicola, se viene el 10 de Atlético, encara, jugó por el medio, otra vez para Nicola, Nicola para Díaz, está el segundo, se da vuelta, va a rematar, cayó en la puerta del área, falta, cayó en la puerta del área, infracción, no sé si fue de Rojo o de Pérez, el defensor lo estaba marcando. Para mí se tiró.
4: También, ¿eh? Para mí se la inventó esa el loco Leandro Díaz y compró el árbitro,
7: no sé si algo que lo haya agarrado, que nosotros lo alcanzamos abajo, me pareció que no fue nada. Ahí está hablando, lo marcaba Rojo.
4: Y lo tenía en la camiseta, se la estiró, creo que habrá eso. Visto eso el árbitro Chavarría, nosotros no lo veíamos anteriormente. Sí, hay falta, una soncera de Rojo, pero correctamente sancionada la infracción.
7: La pelota está dentro de la media luna. Gustavo.
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7: Es un penal con barrera, señores. La pelota ubicada en la media luna. Permítame que le diga.
4: La Méndola.
7: Exactamente a los 34 minutos de juego. Sí. Aquí. Sí. Un remate muy, con seguridad, muy, pero muy peligroso. La vida y el gol. Tiro libre para Atlético Tucumán. Le va a pegar Nicola y la Méndola. El 10 y el 23. Ahí le pegó Nicola. Rebotó en la barrera. No pasa el peligro. Otro centro de Tesuri. Otro rebote más. Va a contestar Racing. Remate al arco. Pega la pelota en el defensor. Y ahí viene la academia. Ahí le quedó la pelota atrás a Conegni. Y la gente se lo quiere comer en un pancho a Conegni. Y saca de media vuelta a Carabo y la manda a la cancha de Independiente. 35 minutos de juego, señores. Dame el banco de Racing. Rodrigo.
2: Tagliamonte, Barinaga, Mateo Martínez, Gonzalo Escudero, Espino, Craneviter, Adrián, Toto Fernández, Campo, Elías Torres y Duan Vergara.
7: Perdió la pelota por el medio, la vuelve a tener el conjunto del decano Atlético Tucumán. Corta Lionel Pérez, va la pelota para que venga Díaz, apareció por izquierda, recortó para adentro Díaz, levantó la cabeza, la soltó a la izquierda para Nacho Rodríguez, pierde con la marca de Plácido, vuelve a quedarle al roperito, el roperito ganó bien, buscó el centro por abajo, entra Maravilla, empujándolo a Clever Ferreira, se arroja Incolotti sobre la pelota en el final del patio menor y se queda con ella y va a devolver. 36, primer tiempo, gana Atlético 1-0.
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7: Atención que recupera saliendo con la pelota como podía el futbolista Galván. Va por el medio, vuelve a tener la Racing. Está el encuentro 1-0 para Atlético. Se va el primer tiempo, 37 minutos de juego. Hay más informaciones con Fernando Puentes, el Nacional.
3: Hoy por la tarde por el US Open, Tomás Echeverry cayó ante el estadounidense Alex Michelsen. 7-6, 6-4 y 6-4. El único argentino que quedó todavía en competencia es Francisco Cerúndolo, que jugará mañana ante el belga Alexander Blok.
7: Saca la pelota Clever Ferreira, la controla allí el futbolista que debuta hoy, Matías Pérez. Juega corto entregándola para Saracho. Saracho jugándola a la derecha para Canavo. Canavo haciendo equilibrio. Entrega por el medio para Leonel Pérez. Saca la pelota atrás para que venga Rojo. Rojo levanta para que pique por izquierda Nacho Rodríguez. La controla bien Nacho. Retrocede con la pelota. Entrega para el medio. Allí la viene recibiendo Lodico. El ex instituto juega la pelota muy comprometida. La lucha, la gana y se viene Racing buscando empatar. Encaró Saracho. Dame gol. Tiró Saracho a colocar el rebote. Le erró la pelota con Egli, señores, entrando por derecha. La gente, lo que pasa que esta vez a favor de Conegni venía con mucho efecto y no le pudo pegar bien. La gente aquí abajo se levanta, un hombre se saca y se pone la gorra, se saca la campera, tenía un frío barro, hasta ahora está recaliente, más caliente que mate recién cebado. 38, gana Atlético 1-0.
2: Invirtió a los extremos Juan Pablo Boivoda, lo puso a Lautaro Díaz a jugar por la izquierda. Lo llevó a Conegni a la derecha, de los jugadores más resistidos en Racing. Tomás Conegni hoy está dando argumentos para entender por qué el hincha de Racing lo resiste.
8: Quedó sentido Godoy en Atlético Tucumán en el tobillo izquierdo, de derecho.
7: El fútbol argentino te da todo, ¿eh? Nunca lo vas a entender. Tenemos el Club Atlético Container, tenemos los reprobados. Ahí podemos hacer un buen equipo también. Está Conegni, está Martínez Cuarta, tenés un montón, mirá. Aquí viene a buscar los reprobados, puede ser una buena campaña. Cortó Saracho, Saracho entregó para Marcos Rojo, Marcos Rojo soltó a la izquierda para que venga Nacho Rodríguez. Nacho Rodríguez le ganó a Tesuri, me gusta. Y si lo empata Racing, che, por esas cosas de la vida. Viene allí Nacho Rodríguez, mandó el centro, entra Maravilla, la sacó, le quedó a Saracho, pegale, le pegó arriba del travesaño, casi, casi. La rozó Incolotti. No la rozó, saque de arco, 39.
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2: 39 minutos tardó Racing en patear al arco. Ese remate del ingresado Matías Saracho después de una buena acción por la izquierda de Nacho Rodríguez.
7: Cabeció Vega por el medio, pelota a la deriva, viene regresando a su campo. Maravilla Martínez queda por el medio, la está capitalizando Lodico sale para Mati Pérez. Viene Pérez con la pelota, viene Mati, juega para Lodico todavía en su campo. Pelota al pie, levanta la cabeza, la juega al lado. Está bien abierto Canavo, está por izquierda Nacho Rodríguez, está por el medio del terreno, así por el medio del ataque, mejor dicho, Maravilla. A su lado está Leandro Díaz, Lautaro Díaz, digo, Leandro está por el otro lado. Hay muchos Díaz y muchos Pérez, está toda la guía telefónica. Viene a buscar sacar la pelota Marcos Rojo, Rojo haciendo equilibrio, línea central, y está Rodríguez también, viene tirando la pelota al área, saca de cabeza, rechazando bien el futbolista Galván, vuelve a tenerla allí Mati Pérez, la controla para Racing, 40 y medio, primer tiempo, gana Atlético 1-0 y gana muy bien.
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7: Está sacando la pelota como podía el futbolista Vega. Vega la tira al medio, cabecea ganándole de arriba a Leonel Pérez. Le queda por derecha Saracho, lo bajan, tiro libre para Racing, que ha mejorado ahora, Santiago.
4: Sí, lo mejoraron los cambios, mejoró la mitad de la cancha. Otra presencia con Saracho y con Lodico por encima de los rendimientos que tenían fundamentalmente Ortegoza y Matko Miljevic. Empezó a tener otra consistencia en esa zona de la cancha, lo encuentra a Nacho Rodríguez por la izquierda, empieza a aparecer Lautaro Díaz, un Racing que termina mejor de lo que lo empezó este primer tiempo.
7: El tiro libre lo va a hacer Lodico, atención, caerá al área, señores, entra Rojo y si lo empata, vino el centro, 1-0 Atlético, entra Mati Pérez, saca de arriba la pelota, se va afuera, lateral para Racing, dice el árbitro, lo va a hacer efectivo el 19, Nacho Rodríguez, Nacho Rodríguez jugó atrás para Marcos Rojo, Marcos Rojo rebota bien para Lodico, Lodico para Rojo, Rojo al medio, está recibiendo a Leonel Pérez, abre la cancha, aparece allí Saracho, Saracho juega bien abierto para Canavo, 1-0 pierde Racing, está ganando el decano. Estamos en Radio Nacional Tucumán AM 1190, Radio Nacional Mercedes Sosa, entrega por el medio, viene Lodico, Lodico la juega al lado, la tiene más la Academia, aparece Saracho, Saracho la suelta a la derecha, toca y toca la Academia tratando de empatar el partido, de salir de un asedio tremendo que le ha propinado el conjunto tucumano. La pelota se va afuera, lateral, lo hace Saracho, Saracho frente al banco de Boivoda y de Racing, la tiene la Academia, 1-0 pierde, 42.
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7: Saca la pelota Vallejo, le queda Mati Pérez, rechaza el defensor de Racing, viene por derecha, cabecea cerrando así el futbolista Vallejo, queda por el medio, atención que se viene la Méndola, ahí viene por izquierda, viene Nacho Galván, se viene ganando la Tesuri, Tesuri la rebota por el medio, viene ganándola así como podía Vega, se mandó Vega al área, cae Vega, no la pierde Vega, le van cerrando, cae, el árbitro retrotrae, cobra falta, 43, 1-0 gana Atlético Tucumán.
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7: La falta contra la Méndola y el tiro libre que caerá al área. Atención que por arriba Atlético Tucumán puede marcar el segundo gol del partido, señores. Lo va a hacer Nicola al tiro libre, se la dejó a la Méndola, amagó. Una futbolista de Atlético Tucumán fue al área, tiene que pegar la vuelta. Atención, vuelve a picar, vino el centro, cabezazo. La sacan, otro cabezazo más y la vuelven a sacar del área. Qué mal que defiende Racing. Aquí está la pelota por el costado lateral para Racing que se defiende. 44, 1-0 pierde.
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7: Y viene por derecha con Egni, enfiló para el área, se sacó un hombre de encima, sigue con Egni, mandó el centro, rebota y la pelota se va al córner. Córner para Racing a los 44, 1-0, gana el decano tucumano.
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7: Veremos cuánto adiciona el árbitro, debería dar por lo menos 5 minutos, porque estuvo mucho detenido por el VAR, vino el centro, cabezazo de Rojo, la pelota no le pudo dar dirección, le dio fuerza, pero sin dirección arriba del travesaño.
4: 4 más se van a jugar.
7: 45, muy poco, porque en el VAR demoramos para el penal solamente 5 minutos. 5 minutos y después todo lo que se paró,
0: por los cambios y todo lo que se pierde, el tiempo que se pierde.
2: No trates de entenderlo. No, sí, Arregui.
0: Está bien, está bien.
2: Arregui.
0: Al menos dieron cuatro. Va a sacar la pelota el arquero Ingolotti, 1-0. Está ganando el equipo tucumano.
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0: Viene Lautaro Díaz, se saca dos hombres de encima. Remate al arco desde muy lejos del capitán Marcos Rojo. La tiró afuera. Saque de arco, pero por lo menos probó de 35 metros, 46 de 49.
2: Hace poco me crucé nuevamente con una anécdota que contaba el Cholo Simeone, que una vez lo retaba a Diego, porque había pateado de muy lejos.
0: Claro.
2: Y le preguntó Diego, decime, Cholo, ¿cuántos goles hiciste de ahí? Le dijo, ninguno. ¿Y por qué pateás? Le podrían decir lo mismo a Marcos Rojo.
1: Tal cual.
0: Impotencia, pateó Rojo. Va a sacar Ingolotti.
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0: Aquí viene a buscar la pelota Díaz. Se va lateral, lateral, se va el partido. Se va el partido, se va el primer tiempo, mi amigo, 47 de 49. Hay más informaciones con el doctor Puentes en Nacional.
3: Hoy hubo fecha de Fórmula 1. El italiano Kimi Antonelli se quedó con el Gran Premio de Italia. George Russell y Max Verstappen completaron el podio. Franco Colapinto terminó en la novena ubicación y sumó 2 puntos para el torneo de piloto.
0: Viene Nacho Rodríguez, da una mano, Díaz se quita la pelota, la recoge Di Plácido, saca Di Plácido. Un pase profundo, largo, largo, va a cerrar Pérez, se va con pelota y todo, el marcador central, lateral, lo estaba cerrando allí al futbolista que la fue a buscar, que era la Méndola. Lateral entonces para el equipo tucumano, 47 y medio de 49, sector de Boisboda y de Falcioni, Rodrigo.
2: Los dos técnicos están parados al borde del campo de juego, parecen congelados por el frío que hace, ¿no? Pero Falcioni tranquilo, muy tranquilo con la labor de su equipo. Y por el otro lado hay preocupación en la cara de Bojuda.
0: Venía Carabo, le cruza la pierna el futbolista tucumano. Falta, podría haberlo amonestado el árbitro. Marca el tiro libre, 48, queda un minuto, se va el primer tiempo. Racing lo pierde bien, Cambeses atajó un penal. Después tuvo el gol, el conjunto tucumano, el golazo que marcó Lautaro Godoy de afuera del área, la acarició y la puso junto a un palo, la soltó como una sonrisa. Aquí está, recuperando la pelota Racing en la última del primer tiempo, caerá al área, vino el centro, entró Maravilla, la bajó, le quedó hacia Nacho Rodríguez, adentro del área, va a sacudir, levantó, otro rebote, le queda Rojo para el centro, la cruzó por afuera, ahora sí le podés pegar, va a levantar, le va a pegar, la cruza mal y ahora viene el contragolpe. Se equivocó Mati Pérez y corre ahora el conjunto tucumano, pero cierra Pérez por el costado derecho, la va a reventar y se va el primer tiempo. Y el árbitro va a marcar el final del primer tiempo, señores. Todavía no, amagó. Aquí debajo nuestro se levanta la gente porque lo va a marcar ahora sí. Lo marcó, señores. Escuchen, con silbidos se van los protagonistas. Los jugadores de Racing con silbidos, con reprobaciones. Mal primer tiempo para la academia, para el local. Muy bueno para el decano. Señoras y señores, a los 23 minutos, el golazo de Lautaro Godoy. Con ese gol, Atlético Tucumán le gana a Racing 1-0. Y antes, Cambeses le atajó un penal al Loco Díaz. 1-0 Atlético, al descanso.
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2: Se van los futbolistas de Racing. Hubo silbidos, como bien decía Eladio, lo marcaba. El semblante de la gente de Racing, la verdad que no es el mejor presente del equipo que conduce Juan Pablo Bosboda, que viene de una derrota ante Independiente Rivadavia de Mendoza y hoy ha tenido muchísimas falencias, ya lo va a estar contando Santiago Lucía en el comentario. Un primer tiempo que deja un amonestado por el lado de la Academia, que es Ulises Ortigosa, y dos variantes que hizo el entrenador, los ingresos de Saracho y de Lodico, y la salida de Ortigosa y Miljevic. En el banco de la Academia, Tagliamonte, Barinaga, Mateo Martínez, Escudero, Espino, Craneviter, Adrián Toto Fernández, Alberto Campo, Elías Torres y Duván Vergara. Por el lado del decano tucumano, un solo amonestado. Se trata de Leonel Di Plácido, con cuatro amarillas. Está el paraguayo Clever Ferreira. En el banco, junto a Julio Farcioni, el arquero Durso, Paunero, Villa, Ferrari, Infante, Julián Fernández, Jan Pimienta, Companucci, Canelo, Ruiz Rodríguez, Granillo y Brondo.
7: El título de su comentario con Santiago Lucía para el Atlético 1, Racing 0.
4: Una noche de brillo para Atlético Tucumán, opaca para Racing, resultado lógico. Gana

0: Radio Nacional, con el relato de Sergio Zarratea y el comentario de Hernán Valdés, el triunfo de Independiente de visitante 1-0 ante Central Córdoba de Santiago del Estero. También esta tarde con gol agónico también, con gol de Carlos Izquierdos, el Granate La Luz venció 1-0 al Halcón de Varela a Defensa. También con transmisión de Radio Nacional lo escuchaste, al triunfo de River por 3-1 en el Monumental ante Independiente Rivadavia, con el relato de Martín Perazzi y los comentarios de Juan y Minotti. Los goles del millonario lo marcaron Gonzalo Montiel de penal y doblete de Tomás Galván. Alex Arce descontó para la Lepra Mendocina. Estamos en este tiempo de la Academia Atlético Tucumán. Gana el Decano 1-0 con gol de Lautaro Godoy. Por la Primera Nacional, Agropecuario venció 2-0 a Atlético de Rafaela. Victoria de Godoy Cruz de Mendoza de visitante por 2-1 ante San Miguel. Temperley ganó 3-1 ante Colegiales. Gimnasia y Esgrima de Jujuy venció 2-1 en su visita a Almagro. San Martín de San Juan se llevó los 3 puntos de local por 3-2 ante Midland. Chaco Forever superó 1-0 a Estudiantes de Buenos Aires. Deportivo Madryn venció 3-1 a Ciudad de Bolívar. Tablas sin goles, 0-0 entre Deportivo Maipú y Patronato, al igual que Central Norte de Salta ante Almirante Brown. Triunfo por 3-1 de visitante de Gimnasia y Tiro de Salta ante Güemes. También por la Primera B Metropolitana ganó el Cartero, ganó Comunicaciones 1-0 en su visita a Sportivo Dock Sud. Camioneros venció 1-0 a Argentino de Quilmes. Villa San Carlos y Brown de Drogué no se sacaron diferencias y empataron 0-0. Igualdad 2-2 entre Liniers y Deportivo La Ferrer. Y victoria de Urquiza, de la Guay Urquiza, por 2-0 ante Argentino de Merlo. Ya por la Primera C Metropolitana, Berazategui ganó 2-0 ante Estrella del Sur. Deportivo Español ganó 1-0 de local ante Fénix. JJ Urquiza venció 2-0 a Juventud Unida. Deportivo Paraguayo goleó 4-1 a Leandro Alem. Lugano se llevó los 3 puntos de visitante al ganarle 1-0 a Puerto Nuevo. Canuelas le ganó 3-2 a Club Luján y empataron 0-0 Atlas y General La Madrid. Entre los resultados en las ligas europeas podemos resaltar la goleada del Barcelona de visitante ante el Valencia por 5-0 y el empate del Sevilla 1-1 con el Español. Ya en la Serie A se jugó el gran clásico entre la Juventus y el Milan e igualaron 1-1. Y ya por la Premier League, el Everton y el Manchester United de Lisandro Martínez empataron 2-2. Y en el clásico y uno de los clásicos londinenses, el Chelsea del Dibu Martínez perdió en su visita ante el Arsenal por 2-1.
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ganando Atlético Tucumán en el cilindro de Avellaneda 1-0 frente a Racing, después de un primer tiempo donde tuvo una superioridad marcada, amplia, una brecha de rendimiento extensa entre el buen partido de Atlético Tucumán, entre el orden, la seguridad, el carácter, la determinación, la decisión y la pericia para atacar de un equipo y todo lo contrario en el otro. Atlético Tucumán lo gana 1-0 después de un primer tiempo donde la diferencia que consiguió el equipo de Falcioni fue corta. También por posibilidades, no solamente por la abrumadora distancia entre un equipo y otro. Ya desde el minuto 1 demostró

0: Atlético Tucumán, que tenía más condiciones desde el punto de vista colectivo e individual que Racing esta noche. Al minuto de juego lo tuvo Nicola, que no pudo definir, un remate débil que terminó en las manos de Cambeses. A los 5 minutos de este primer tiempo ya lo tenía Godoy, porque cuando Atlético Tucumán atacaba, combinaba, pisaba el acelerador en ofensiva, llegaba con una llamativa facilidad a poner jugadores en situación de definición contra Cambeses. Tal es así que a los 10 minutos, una jugada polémica, difícil, que hizo que Chavarría tuvo que ir a revisar en el VAR, que primero no se terminaba de distinguir si había falta y si después, en caso de que hubiese falta, era dentro o afuera, decidió el árbitro del partido, insisto, en una jugada muy polémica y difícil, que era penal para Atlético Tucumán. Lo pateó el Loco Díaz, se encontró con un especialista como Facundo Cambeses, que se quedó parado en el medio del arco, ahí fue la pelota y Racing zafaba de una situación apremiante en los primeros minutos, inclusive de un penal. Parecía que tenía que sonar necesariamente un despertador en la academia. La zona de la mitad de la cancha, sin ningún tipo de resistencia, lo pasaban por arriba a Ortegoza, lo pasaban por arriba a Matko Miljevic, atacaba a Atlético con Tesuri en un muy buen partido de Lautaro Godoy, de excelentes condiciones. El lucimiento de Franco Nicola en el decano para darle movilidad, vértigo, profundidad al ataque del equipo de Falcioni. Tanta superioridad iba a tener la consecuencia lógica. La apertura del marcador, una caricia, acorde a lo que era el lucimiento por momentos de Atlético Tucumán, el gol con el que consigue la apertura. La baja en el área a la Méndola, una pelota que venía muy alta, una enorme técnica para ponerla contra el piso, cedérsela a uno de los mejores del primer tiempo, Lautaro Godoy, para que la acaricie y la cuelgue en un ángulo. El vuelo de Cambeses hace más espectacular el gol del decano. Imagínese, hincha de Racing, en toda la Argentina, lo que habrá sido el primer tiempo, ese comienzo de la academia, en cuanto a lo poco que entregaba, que a los 30 minutos el técnico Juan Pablo Voivoda hace 2 cambios. No hay nada más explícito que eso para describir lo pobre que fue el rendimiento de la academia. Que a los 30 minutos se van de la cancha Miljevic y Ulises Ortegoza porque Racing no tenía ningún tipo de respuestas. No las tenía en el juego, en el funcionamiento, y tampoco las tenía desde lo anímico, en el carácter. Había que intervenir al equipo porque Atlético ya lo ganaba e iba por más. Y lo intervino Voivoda, lo mandó a la cancha a los 30 minutos a Saracho, lo mandó a la cancha a Gastón Lodico. Mejoró en parte, subió algún escalón Racing desde el punto de vista del funcionamiento. Ya no lo superó en el cierre del primer tiempo tan fácil Atlético Tucumán, pero eso no lo convirtió a Racing en un buen equipo o en buenas secuencias o en jugadas elaboradas que le den algún tipo de situación. De hecho, el único tiro al arco fue a los 39 minutos de este opaco primer tiempo que jugó Racing de Saracho y se fue por encima del travesaño. Atlético Tucumán tuvo condiciones, inclusive por lo que generó en ataque, de haber casi cerrado el partido en este primer tiempo, pero no las aprovechó por alguna impericia a la hora de la definición. Por eso todavía en el partido sigue vivo Racing. Así fueron estos 45 minutos iniciales de fútbol, donde por ahora brilla la luna tucumana en la fría noche de Avellaneda.
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0: Estamos aquí en Avellaneda, entre tiempo que ya se cerró, señores. Se viene la etapa final.
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0: Y lo comenta Santiago Lucía, participa activamente Rodrigo Ruiz en la técnica de Claudio Oyarzábal. Decime, ¿hay modificaciones?
2: Sí, la presentamos, querido joven.
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2: Y la variante es en la academia, no ocupa ventana, por supuesto que es en el entretiempo, el ingreso del 7, Duván Vergara, y la salida del 17, Tomás Konecny.
0: Bueno, jugó por lo menos 20 minutos de más Konecny.
4: Sí, jugó para salir todo el primer tiempo Tomás Konecny. Hizo casi que lo inevitable. Juan Pablo Voivoda no podía salir a jugar el segundo tiempo. Además, ya por la historia que trae Konecny, y tuvo un rendimiento de discreto para abajo en el primer tiempo.
0: Se salvó Konecny de los silbidos estruendosos, si lo sacaba a los 10 minutos del segundo tiempo.
4: Sí, cuando salió Ortegoza y Miljevic, pudo haber salido también él.
0: Sí, tranquilamente pudo haber hecho 3 cambios. Bien, amigos, ha comenzado la etapa final en este momento. Movió Racing, sacó Rojo. Rojo entregándola. Vamos a ver, se planta Duván Vergara. Lo veo bien abierto por izquierda. Lo veo, en este caso, a Lautaro Díaz por derecha. Por el medio, Maravilla Martínez. Está saliendo Racing lentamente. Tiene de Carabo. Carabo la vuelca al medio. Aparece Leonel Pérez. Leonel Pérez juega a la izquierda. Está avanzando Marcos Rojo. Marcos Rojo entregando para Lodico. Lodico casi la pierde. Sin embargo, la pudo recuperar y dársela a Rojo. Rojo entregando por el medio. Sale Racing ahora por derecha con Pérez. De cualquier manera, tras un primer tiempo tremendamente malo, Santi, solamente pierde por un gol.
4: Sí, claro, eso es lo bueno, que Racing está en partido, obviamente, porque la diferencia es corta.
0: Y a favor de Atlético Tucumán, que hizo un muy buen primer tiempo, lamentablemente solamente gana por un gol. Se viene con la pelota Rojo, levantó el centro a la media luna, rechaza de cabeza, sacando bien el futbolista Vallejo, le quedó a Saracho. Saracho, posición de 8, abrió la cancha para Canavo. Todo esto ocurre en la línea central, por el lado del equipo tucumano. Vuelve a tenerla Leonel Pérez, la juega al lado para que aparezca allí el futbolista Mati Pérez. Pérez entrega al medio, viene Lodico, Lodico para Canavo, Canavo para Lodico, Lodico se da vuelta, sale por derecha, entrega tirándola hacia adelante el futbolista Díaz, la vuelve a recuperar Mati Pérez, juega para Díaz, Díaz para Lodico, el rebote la pierde, sale Lamendo, la tensión que se viene, hubo falta, el árbitro no cobra nada, pica a buscarla Maravilla Martínez, el fondo de la cancha, Maravilla trabó, se va por la última línea y la árbitra va a cobrar. Córner para Racing, córner para la academia, un córner vale muchísimo, señores. Córner para Racing por derecha. ¿Está lesionado quién, Rodri, en Racing?
2: Mati. El número 2, Pérez, sí. Ahí se recupera en el tobillo derecho. El córner va Lodico.
0: En el córner va Lodico y ahí va de arriba Racing buscando el empate. Tenemos ya exactamente 2 minutos y medio del segundo tiempo. Siento un ruido a gol bárbaro en cada centro, lo hace Lodico, entra Rojo, saca de cabeza Tesuri en el primer paro, el petizo, recupera otra vez el Racing, viene para Saracho, sin embargo mandó el centro Lodico, saca Di Plácido, no pasa el peligro, le queda Duván Vergara, a ver si hace otro centro Duván, sacude el cuerpo Duván. Va a salir por afuera, salió por afuera, mandó otro centro, rebotó, le quedó a Canavo. Canavo la soltó atrás para el círculo central para Lodico. Lodico la sacó al lado para Rojo. Rojo apoyó a la izquierda. Se viene Duván Vergara. Viene la academia, pierde 1-0. 3 minutos de la parte final. 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Juega por el medio, la tiene Leonel Pérez. No se termina nunca la jugada. Se viene Lodico. Lodico a la derecha para Canavo. Canavo para Lodico y vuelve a empezar Racing.
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0: La perdió Mati Pérez con Leandro Díaz, se viene, atención, el conjunto tucumano amacó el cuerpo, Lamendo la tiró al punto el penal para ver si picaba alguno, no picó nadie. Salió Cambeses, se entregó para Nacho Rodríguez. Es malo el partido de Mati, en, de este caso Mati Pérez.
4: Sí, hasta acá no fue bueno el debut del jugador que viene de Cerro Porteño, argentino, que estuvo en Lanús en nuestro fútbol, pero no ha tenido una buena noche en su debut Matías Pérez, el marcador central de Racing.
0: ¿Qué le queda en el banco a Boisboda y a Racing, Rodri?
2: Tagliamonte, Barinaga, Mateo Martínez, Gonzalo Escudero, Espino, Craneviter, Toto Fernández, Campo y Elías Torres.
0: Se viene por el medio tratando de avanzar Saracho. Saracho sale, va a abrir la cancha, la jugó para Canavo. Canavo recibió en Travelaria, le quedó a Saracho, le toca la pelota y nace la réplica del conjunto tucumano. Se viene por izquierda Nicola, Nicola encara, dos en el camino, sigue el uruguayo, lo limpian abajo. El árbitro dice todo pelota, hace un frío bárbaro, si te tocó, ¿sabés cómo te duele? Va para Lodico, Lodico para Vergara, Vergara viene, siempre Vergara, Vergara por el medio para Saracho, Saracho miró el arco, jugó la pelota para que se venga avanzando Lauti Díaz, perdió. El árbitro dice que fue falta del delantero, sale el conjunto tucumano en 5, gana 1-0.
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4: Está claro el esquema del partido, Racing con la pelota que desde lo territorial pudo llevar el partido unos metros más adelante, todavía le falta resolución en los últimos metros y quedan los espacios y el contraataque para Atlético Tucumán.
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0: Atención que se mandó la Méndola dentro del área, muy rápido la Méndola, está con una confianza bárbara, sacó muy mal Mati Pérez, sale Cambeses, se queda con la pelota, la verdad que Racing se complica solo en 6 minutos de juego, pierde bien 1-0 en el comienzo de la etapa final, Fútbol Show Nacional.
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0: Ya te pregunto, Fernando, los partidos que juegan los argentinos por los torneos internacionales. El martes juega Boca por la Copa Sudamericana. El único argentino que quedó en la Copa Sudamericana. En la Libertadores quedaron Platense y Estudiantes de La Plata. Es una excelente campaña los dos equipos argentinos. Atención, pelota dentro del área. Viene Maravilla, levantó por el medio. Rechazan cuando entraba para participar Lautaro Díaz. Va la pelota al lateral. Va Racing con más fuerza que fútbol. Con más desorden que orden. A la carga Racing. Aquí está 1-0, pierde, parte final, 7 minutos, pasión nacional, mañana a las 13 con Nicolás Álvarez, y lo que dejó la fecha, viene por izquierda, allí la está recibiendo Dubán Vergara, la juega al medio, está apareciendo en escena Marcos Rojo, juega para Lodico, Lodico entregándola para Mati Pérez, pase de Leonel, Mati la tiró hacia adentro para Lautaro Díaz, se da vuelta, quiere escapar Lautarito, viene el roperito, viene Lautaro, escapó entre dos, bien, quiere... Una más, el rebote, parece falta, siga, dice el árbitro, soltala atrás, le quedó a Matis Pérez, Pérez la jugó al medio para Rojo, Rojo 35 metros del arco, jugó a la izquierda para Nacho Rodríguez, puede ser, mandó el centro, es bueno, ya está, el rebote a colocar, sacó el arquero, el rebate de Lodico, la sacó del ángulo porque no fue tan fuerte. Tuvo el empate la Academia en la mejor jugada que hizo Racing en el partido.
4: La movió bien Racing en esta, tuvo paciencia y le quedó la definición en la jugada a Gastón Lodico. La más clara de Racing en toda la noche, lo decía en su relato a Rey. Le faltó algo de potencia al tiro de Lodico. Empuja Racing. Con poco, es lo que tiene, no hay más, pero empuja.
0: 1-0, gana Atlético, parte final.
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0: ¿Cuándo juega Boca, Fernando?
5: Este martes a las 21:30, ante San Pablo.
0: Platense.
5: El mismo martes, pero a las 7 de la tarde, ante Fluminense en el Maracaná.
0: Atención que contesta Racing por el medio. Lucha Leonel Pérez. Le queda la pelota a Tesuri. Va a la última parte de la cancha del lado de Racing. La está ganando Marcos Rojo en 9 minutos. Cuando juega Estudiantes por la Copa Libertadores.
5: Este miércoles a las 21:30 ante Corinthians en La Plata.
0: Sale con la pelota Matías Pérez. El oriundo de Florencio Varela viene por izquierda. Atención que entra Maravilla. Cierra Clever Ferreira. Tira un sombrero. Arriesga el central. La gana muy bien Duván Vergara. Viene Duván Vergara. Lo marca. Lo deja en el camino. Va para Nacho. Nacho para Duván. Duván sacude el cuerpo. Quiere pasar. Juega para Rodríguez. Rodríguez para Lodico. Lodico para Rojo. Rojo jugó al medio. La tiene la Academia, que ahora sí inclina la balanza. Falta llegar más al área y rematar más al arco. Atlético Tucumán sabe que una va a tener de contra, gana 1-0, 9 minutos y medio de la parte final.
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0: Bien, amigos, ahora sí paró el partido el árbitro. Cuando llegó al vestuario le dijeron, che, Chavarría, te olvidaste del homenaje a Messi. Y en este momento, entonces, a los 10 minutos del segundo tiempo, escuche la gente de Racing. Ahí está entonces, desplegándose la bandera con la copa, besando la copa del mundo, Lionel Messi, el pueblo académico, el pueblo racinguista, con un sostenido aplauso, con el máximo respeto y agradecimiento en esos aplausos para Lionel Messi, señores. A los 10 minutos del segundo tiempo se llevó a cabo este homenaje, teniendo en cuenta lo que ocurrió en el primer tiempo con el penal y todo,
4: claro,
0: lo que pasó.
4: Claro, fue justo en el momento de la jugada del penal y tuvimos también que se olvidó, porque lo pudo haber hecho antes de ir al VAR, digo. Pero bueno, se le pasó en el primer tiempo a Chavarría, lo hizo en el segundo.
0: Se viene allí la Méndola, todo invalidado. Es tiro libre para Racing. Voy al sector tucumano. ¿Cómo está el banco de Atlético?
2: Está tranquilo. Farcioni pide orden, que no traten de desordenarse en la parte defensiva. Del otro lado, un poco más conforme vos juega con estos últimos minutos de la Academia.
0: La viene a buscar Maravilla, la perdió, la recuperó Lautaro Díaz, de buen partido, jugó por el medio para Lodico recortó a la izquierda para Duván Vergara, entra Maravilla, vino el remate al arco y la pelota se fue al córner, me parece, la alcanzó a cachetear Ingolotti, reclama el arquero, yo no la toqué, pero el árbitro dice, sí, la tocaste, y se fue al córner, se salvó Atlético Tucumán, me parece que dieron saque de arco en última instancia, se salvó el decano.
4: Una buena jugada de Racing, que está mejorado en este segundo tiempo, sin ser obviamente un equipo ni confiable ni vistoso, pero respecto a la pálida imagen que había dejado en el primer tiempo, con Lautaro Díaz intentando por la derecha, con algún arranque de Duván Vergara por el otro lado, asentado Saracho con Lodico en la mitad de la cancha, es otro Racing en el segundo tiempo.
0: 12 minutos, gana Atlético Tucumán 1-0, mejoró la Academia.
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0: Un pase profundo, salió Cambeses, la tiró al lateral, 13 minutos de juego antes. Para nosotros hubo falta contra el futbolista de Racing en ofensiva, que el árbitro Echavarría juzgó que no. El saque de costado lo va a hacer Nacho Galván para el conjunto tucumano. Lo va a hacer el exfutbolista académico. Así está. Nacho Galván lo tiene cerca para buscar la pelota. La Méndola la controla. Retrocede la Méndola, sale por izquierda. Bien la Méndola, la lleva atada. La juega al medio para el Loco Díaz. Lo anticipan, le queda la pelota a Saracho. Saracho recorre por el costado derecho. Pinto la cambia, limpia la jugada, entrega a la izquierda para Dubán Vergara. Dubán Vergara la rebota para Marcos Rojo, la controla en su campo, levanta la cabeza, la juega al lado, se da vuelta a Nacho Rodríguez, entrega para Dubán Vergara. Parece falta del futbolista que lo marcaba, entiende lo mismo el árbitro. En 13 minutos y medio, tiro libre para Racing, salida por izquierda a 10 metros de la línea central, ya lo hicieron, la pelota deriva para que aparezca en escena el futbolista Leonel Pérez, que se la deja a Mati Pérez y juega para Leonel. Leonel le entrega al lado para Marcos Rojo, 14 minutos de juego, es otro equipo el tucumano en el segundo tiempo, parece que se quedó sin nafta, viene con la pelota Mati Pérez, está cara a la nafta, entrega al medio, buscándolo a Leonel Pérez. Leonel Pérez jugó, hay que ir a cargar, va para Rojo, Rojo entregó para Lodisco, Lodisco a la izquierda, se viene avanzando el conjunto, en este caso académico, Somos Fútbol Show Nacional. Ya ganó River, mi amigo, lo narró Perazo, ya ganó Independiente, lo narró Lucía, ya empató Central con Newell's, en la última del partido lo empató el Zorro Cócaro. ¿Cómo es el fútbol? Viene a buscar la pelota, estaban preparados para festejar, los canallas, se lo empató el Zorro. Aquí tiene la pelota Racing, 14 minutos y medio, 1-0, pierde la Academia, pero va, la tiene, la mueve, pero todavía no genera el empate que reclama la gente. Viene por izquierda para Rodríguez, Rodríguez para Rojo, Rojo levantó el centro al área, entra Maravilla, cabezazo sacándola del área, la recoge allí adentro, cayéndose el futbolista Canavo, sale el arquero, la deja salir, saque de arco, 1-0 gana Atlético.
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4: Tiene que volver a reencontrar lo mejor de sí Atlético Tucumán, que ha perdido la fisonomía que tuvo en el primer tiempo, donde controlaba la pelota a Godoy, donde aparecía Franco Nicola. En este segundo tiempo Racing le sacó la pelota a Atlético, refugiado en su campo, todavía no tiene proyección de contraataque. Distinta la imagen también de Atlético de un tiempo a otro.
0: Atención que pica por izquierda a buscarla Rodríguez, la tiró muy larga Marcos Rojo, se cayó al piso. No se lesionó, ¿no?
2: No. Creo que se lamentó del pase que hizo.
0: Bueno, 16, señores. Gana Atlético Tucumán 1-0.
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0: Doctor Puentes tiene mensajes de los oyentes al 11-38-70-74-85. 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Viene a buscar la pelota por el medio tratando de llevársela como podía Vega. Está cabeceando, ganándola bien Maravilla. Va para Lodico, Lodico para Dubán Vergara. Viene Dubán Vergara, Maravilla al área. Viene Dubán por izquierda, Maravilla al área. Vino el centro. Atajó, porque no fue un centro, fue un remate al arco, sin problemas el arquero Ingolotti. 16, parte final, gana 1-0 el Decano.
5: Buenas noches, equipo de Radio Nacional. Vamos, Decano y Boca Juniors. Los estoy escuchando desde LRA 15 Nacional Tucumán. Soy Nico Jiménez y quiero la camiseta de Atlético.
0: En la M1190 está escuchando el amigo tucumano. Está ganando Atlético 1-0. Debe hacer frío también allá. Viene a buscarla Rojo. Rojo abrió la cancha para Vergara. Vergara para Nacho. Nacho lo levantó para Maravilla. Maravilla no tiene ángulo de remate. La saca la defensa. Busca Maravilla. La sacó Clever Ferreira. La lucha Dubán Vergara. La lucha también allí ganando como podía. Lo dijo. Va a sacar la pelota. Sale por el costado derecho el futbolista Lautaro Godoy. Hubo un rebote. Le queda Tesuri. Tesuri entregó por el medio para Nicola, pica la Méndola, cierra Canavo. Canavo controla por el medio, juega para Lodico, Lodico la rebota mal, la recupera entonces Di Plácido. Sale con la pelota, la pierde, viene para Saracho, Saracho lo marca Vallejo, viene Saracho. Saracho entregó bien abierto para Díaz, mandó el centro, entra Maravilla, cierra sacando Cleve Ferreira. Gana Lodico, Lodico para el medio, entregó para Saracho. Saracho para Leonel, Leonel Pérez a la izquierda. Viene la pelota para Nacho Rodríguez, levantó el centro, cabeza. golazo, el arquero, el rebote, la sacaron y el arquero la vuelve a contener. Impresionante la tajada de Vingolotti, evitó lo que era el empate académico tras la aparición de Maravilla como en los viejos tiempos.
4: Y lo tuvo Racing en la cabeza de Maravilla Martínez, que ganó en lo alto para cabecear ese centro que cayó cruzado, incómodo, pero ganó. El 9 de la Academia, empieza a aparecer la figura de Vingolotti, se lo había tapado a Lodico, ahora a Maravilla Martínez, Racing juntando jugadas, acciones en ofensiva contra el arco de Atlético.
0: 18 y medio, 1 a 0 Atlético.
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0: Sale Racing del fondo, la tiene la Academia, pierde 1 a 0.
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0: Viene Canavo, Canavo lo busca Díaz, cierra la defensa apurada de Atlético. Otra vez participa Díaz, la pelota la revienta Vallejo, la saca de del área penal. Le queda la pelota al conjunto de Racing por el medio. Entretiene allí Canavo. Canavo lo busca Rojo en 19, casi 20. 1 a 0, pierde Racing, gana Atlético Tucumán por el buen primer tiempo.
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0: Atención que contesta el conjunto tucumano. Venía a buscar la pelota, la Méndola por izquierda. Se la tira afuera Saracho. Lateral para el decano en 20 minutos de juego.
2: Que prepara dos cambios, ¿eh? Ya te voy a confirmar quiénes son.
0: Perfecto, mueve el banco el técnico Falcioni. Gana Atlético 1 a 0, parte final.
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0: El lateral que ya lo hace el futbolista Galván. Quedó la pelota para Dubán Vergara. Trabó Dubán, perdió. Le queda Tesuri, lucha y recupera Nacho Rodríguez, vuelve a perder. No fue falta, atención que entra Díaz para el segundo. ¡Oh, el arquero Cambeses! El arquero Cambeses se queda con la pelota abajo porque el control de Leandro Díaz no fue bueno. Si no, estaba el segundo gol para el Atlético, para el equipo de Tucumán, para Atlético.
4: Claro, hacía tiempo que Atlético no inquietaba a Facundo Cambeses. El partido se juega solo en campo del equipo de Falcioni. ¿Le hace bien esto al equipo tucumano?
0: Se viene Saracho por derecha, mandó el centro. ¡Oh! La sacó Vingolotti. Está Racing para empatarlo. Sin embargo, Atlético puede ensayar algún contragolpe mortífero. Infracción de Mati Pérez contra Leandro Díaz en el medio del terreno. Le discuten, la gente protesta, los futbolistas de Racing también, a Echavarría en 21 minutos de la parte final. Y
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2: Ha molestado a Mati Pérez.
0: Bueno.
2: Sí, fue a destiempo, ¿eh?
0: Sí, fue.
2: Ahora que la veo bien, monitor acá. Sí, a destiempo.
0: A destiempo, entonces.
4: Saludamos a Pedro Vera, hincha de River, contento, salió del Monumental, llegando a su casa, celebrando la victoria y escuchando Nacional.
0: Atención que se viene por izquierda, tratando de llevársela a la Méndola, está en posición adelantada. Salida entonces para Racing, que pierde 1 a 0, media porción del segundo tiempo.
3: Dale,
0: falta lo que jugamos.
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0: Aquí está ganando la Rojo, Rojo en su campo, jugando la pelota para Mati Pérez. Pérez, que está haciendo su presentación hoy en el equipo de Racing, que está estrenando camiseta. La de 1904 no le ha traído buena suerte hasta acá, pero todavía falta y pierde solamente por un gol. Se da vuelta Saracho, Saracho entrega. Es parecida a la de Peñarol, a la de Olimpo de Bahía Blanca. Viene buscando la pelota Canavo, Canavo entregándola para Saracho, Saracho soltándola para Marcos Rojo, cruzando línea central, 23, parte final. La recibe Dubán Vergara de espaldas al área, se da vuelta Dubán Vergara, quiere escapar, la va a jugar corta, la juega corta para Matis Pérez, miró el arco, está muy lejos, levantó el centro, pasado, pasado, la pelota la busca Maravilla, la revienta Tesuri, cada vez más atrás Atlético Tucumán, Santi.
4: Sí, se comprime el equipo de Falcioni, juega lejos de Cambese, metido en su campo de juego, el Loco Díaz ya hasta lejos del círculo central, lo empuja Racing, lo aprieta contra el arco de Ingolotti.
0: Parece que está cerca la Academia, recién lo salvó Ingolotti, el cabezazo de Adrián Maravilla Martínez, le queda Rojo, Rojo va a levantar el centro, levantó el centro, saca de frente sin problemas Vallejo, es un centro que para es fácil para los defensores, me extraña lo que hizo Rojo, ahora un pase profundo para Tesuri, la pelota la controla Rojo, la juega atrás para Cambeses, 24.
4: Cuando la suelta Atlético ya no acompaña el equipo, no se adelanta la última línea, no le recorta espacio para adelante. Sale largo Atlético y la pelota vuelve enseguida.
0: 1-0 el Decano.
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0: 24 minutos de juego, viene con la pelota Rojo, rebota así Dubán Vergara, va para Rojo, va para Lodico, Lodico para Rojo, como si fuese un marcador de punta, como cuando empezó el Estudiantes de La Plata. Lucha, falta, me pareció, tiro libre para Racing, marca el árbitro en el final de la cancha por izquierda. Vendrá entonces la modificación, no una sola, iba a decir dos, pero es una sola, tiro libre para Racing que busca el empate, Rodri.
2: Sí, quedó lesionado el Lodico, que ya se levantó, pero todavía no se hace la variante, ¿eh? A ver, por lo menos. Está parado el jugador Atlético para entrar, pero todavía no se ha hecho no está la orden.
0: No quiere hacerlo porque hay un tiro libre en contra, por eso no lo hace Falcioni, la vieja escuela del doctor Bilardo. Vendrá el tiro libre. ¿Quién está para pegarle allí en Racing?
2: Uno es Lodico. Y Nacho Rodríguez,
0: 25 minutos de juego. ¿Qué será la vida de Maravilla? ¿A dónde estará Matis Pérez? Entra Rojo para el cabezazo. Vino el centro. Debajo del arco. Nadie la puede sacar. Pegale, tiró. ¡Gol! En el borde del cuadro chico, que la saco, que pegala al arco, que rebote va, que rebote viene, y al final el 33, justo el 33, diga 33, Leonel Pérez empató el partido a los 25 minutos de juego, lo empata Racing, señores, y ahora sí, aro, aro, aro, aro. ¡Qué manera de festejar! Racing la mandó a la red y Avellaneda se puso a bailar. 1-1.
4: Una jugada flipper en el área de Atlético Tucumán. La pelota detenida que cae en el corazón del área. La intentaban despejar. Siempre había un rebote más hasta que le quedó a Leo Pérez, que la acomodó y remató casi del borde del área chica, imposible para Ingolotti. Así llegó a la igualdad la Academia, el remate del exfutbolista de Huracán y Gremio, que infla la red, el gol para Racing, que empata, le queda mucho al partido. Atlético Tucumán no hizo lo que en el primer tiempo había mostrado, Racing se lo llevó por delante, se metió en su campo, la Academia lo empató y veremos si con el empuje consigue algo más.
2: Primer gol de Pérez con la camiseta de la Academia, el ex Huracán.
0: 27 minutos, se mueve la tabla de posiciones, doctor.
5: Sí, con estos resultados, Atlético Tucumán está en la séptima posición, con 11 unidades igualando Independiente Rivadavia, y a uno de Central, que está en la sexta.
0: Va con la pelota Carabo y ahora Racing cree, señores, el 1-1, viene Díaz, Díaz mandó el centro, es bueno, entra Maravilla, le quedó a Carabo, otra vez Maravilla, tiró arriba del travesaño, se lo perdió al lado del cuadro chico, prácticamente entre el punto del penal y el cuadro chico, se pierde el segundo gol la Academia, ahora va con todo Santi.
4: Claro, tiene el empuje del empate de Atlético Tucumán, que se metió cada vez más cerca del arquero Ingolotti, desde lo anímico, el carácter, un Racing mejorado en el segundo tiempo, recién lo tuvo Maravilla, se le fue por arriba.
5: ¿La dio?
0: Sí.
5: Con esta, también con este empate parcial, Racing sube dos posiciones, saliendo del fondo de la tabla de la zona B, subiendo a la 13ª ubicación con 6 unidades.
0: Bueno, está mostrando la televisión al Pulga Rodríguez.
6: ¿Cuánto fútbol, eh?
0: Ah. Sí, claro, que va a ser su partido homenaje, ¿no? En diciembre es, lo hace. Aquí se viene Carabo, el otro día habló con Pasión Nacional, los muchachos al mediodía. Aquí el viernes fue esto. Va recuperando como podía Maravilla Martínez. Es totalmente otro equipo Atlético Tucumán, ¿eh? Parece que hubiesen cambiado los futbolistas en el medio del partido. No sé qué les dijo Falcioni. Le habrá dicho, muchachos, ya está ganado, vayamos todo atrás. Pero no cruzan la línea central. Lo que hizo Atlético en el primer tiempo, ahora lo hace Racing. Todo de la Academia. Y se juega todo en ese sector. En el sector, es decir, que el otro campo no se utilizó hoy. Los dos partidos se jugaron en este campo. Viene Lautaro Díaz, entra Maravilla. Ahí cayó en el área. ¿Y eso qué fue? ¿Y eso qué fue? Reclaman penal. Reclaman penal y el árbitro marca saque de arco. Ay, ay, ay, ay, ay, ay, ay. Lo tira ahí Racing, ¿eh?
4: Sí, lo tiene ahí. Lo va a buscar con Maravilla. Entiende que no hay falta de Echeverría. Obviamente le quiere vender una infracción que no sabemos nosotros todavía si existió contra el centro delantero de la Academia en la disputa de la pelota. Yo no veo falta, tampoco entendió que había Echeverría. Cierra bien, lo que sí me parecía que había sido es tiro de esquina.
0: Media hora de juego, señores, 1-1.
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5: Gladio.
0: Sí.
5: El partido homenaje de Luis Miguel el Pulga Rodríguez será el sábado 26 de septiembre a las 20 horas en el Estadio Monumental José Fierro.
0: Ah, perfecto, el 26 de septiembre. Yo me confundí con el de Carlos Tevez, que va a ser en diciembre.
2: 15 días más o menos.
0: 3 meses.
2: Un poquito más.
0: Sí, claro, en este caso sí, el que falta para el partido de Luis Rodríguez, sí, Luis Miguel. Se va al lateral, señores, se va al lateral, lateral para el equipo. En este caso, el equipo de Racing que va con todo, 31 de la parte final.
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2: Vos sabés que iba a entrar Ramiro Ruiz Rodríguez, estuvo calentando casi 5 minutos, había sacado la pechera el buzo. Después del gol de Racing lo volvió a ponerse la pechera el delantero de Atlético Tucumán.
0: Saca Ingolotti, para mí demoró más del tiempo permitido, pero el árbitro no marcó. Le queda Tesuri para que pique la Améndola. La Améndola está habilitado, la Améndola, atención, amaga por acá, amaga por allá, mandó el centro, falta en ataque me parece. Me parece que fue falta en ataque, el árbitro no la vio, no vio la offside, no vio la falta, no vio nada, Echeverría. Algo fue, no sé si estaba adelantado. ¿Estaba habilitado para vos, Rodri?
4: Para mí estaba habilitado. Para mí estaba habilitado la Améndola.
0: Lo que sí me pareció que fue falta contra Carabo, ¿eh?
4: Claro, cuando sacó el centro le termina pegando con esa misma pierna al defensor de...
2: Ahí está, me da offside.
0: Bueno.
2: La marcaron.
4: Se lo marcaron después.
2: ¿Viste que yo te decía? Bueno, ¿viste? Había dejado la duda. Finalmente fue...
0: ¿Quién marcó este offside?
2: Offside, el VAR.
0: El VAR, bueno. Sí. El VAR Blue, 32 minutos de juego.
2: Si derivan en, en un córner eso,
4: lo puede revisar.
2: Lo puede revisar.
0: Si lo deriva en un córner, está bien, tenés razón. Sacó la pelota, no dije nada.
2: Ahí lo tenés.
0: VAR legal, 32, 1-1.
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0: Cómo han cambiado el fútbol, ¿no? De lo que empezamos a ver nosotros a este fútbol de hoy, con tanto, con tanta tecnología, con tantas leyes que se han modificado. Creo que para mejor. Está recuperando la pelota Leonel Pérez. Jugó a la izquierda para Duban Vergara. Duban Vergara la jugó. Atención para Ignacio Rodríguez. Mandó el centro. Rebota en la marca de Di Plácido. Se va al lateral. Lateral para el equipo académico. 33 minutos de juego. El encuentro que está 1-1, señores, parte final, primer tiempo todo de Atlético, segundo tiempo todo de Racing, remate al arco, entra Maravilla, sale Ingolotti, descuelga, cuando el que había rematado primero había sido el 32, Lautaro Díaz, el hijo de Roberto Díaz, en este caso del Ropero Díaz.
2: Va a haber un cambio en Racing y otro en Atlético Tucumán.
4: Puede ser Lautaro Díaz, se lo ve rengueando, vuelve hoy justo después de una lesión muscular, veremos si sigue o no.
0: Atención que la baja la Méndola por izquierda, entretiene, juega la pelota al medio, está recibiéndola. ¿Al final se hicieron los cambios o no?
2: No. Por eso, como te decía recién, después del gol de Racing lo mandó a calentar, a sentar de vuelta. Creo que es Ramiro Ruiz Rodríguez que va a entrar.
0: Empezó a, ahora a tener un poco más la pelota Atlético Tucumán, 34-1-1.
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0: Viene ganando Rojo, Rojo entregando para Lodico, Lodico lo busca Maravilla, anticipa bien Clever Ferreira, juega la pelota por el costado derecho, la está recibiendo avanzando con Lautaro Godoy, viene el autor del gol de Atlético Tucumán, el partido que está 1-1, ganó el fondo Tesuri, rebotó la pelota en la marca, se fue al córner, córner para Atlético que después del empate dijo, ahora vamos a jugar nosotros, y empezó a irse para adelante, casi 35, dame uno.
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0: Atención que vendrá el centro por la derecha. ¿Quién va para pegar en el córner? ¿Alcanzás a ver? Vendrá desde la derecha.
2: Creo que la Méndola, ¿eh?
0: Veremos qué pasa. 35, 1-1. Siento un ruido a gol bárbaro. Vino el centro. La pelota se va por la última línea, saque de arco para la Academia.
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0: Vamos a las modificaciones.
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2: En Atlético Tucumán, el ingreso de Ramiro Ruiz Rodríguez con la 18, se va Leandro Díaz. Y el cambio en la Academia, lo presentamos también, querido Jove.
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2: Se va Lautaro Díaz, se van los dos días, ¿no? En Racing y en Atlético. En Racing, Lautaro Díaz, ingresa el 24, Adrián Fernández.
3: Ahora faltan dos días, claro.
0: Bueno, el Totó entonces a la cancha, Adrián Fernández, ¿qué busca con esto el técnico?
4: Primero cuidar a Lautaro Díaz, que estaba lesionado, que tenía dificultades físicas, no tiene demasiado en el banco, el Totó Fernández para pensar, para elaborar en tres cuartos hacia adelante.
0: Ahí la va sacando el fondo el futbolista académico, el autor del gol del empate, en este caso es el jugador Leonel Pérez. La pelota se va al lateral, lateral para Racing en defensa. 36 y medio, 1-1, parte final nacional.
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0: Viene Duban Vergara, se saca dos hombres de encima, la pelota le quedó dentro del área, puede ser el segundo. Y pegar al arco, dame gol, tiró el rebote y la pelota se va al lateral, no salió, se lo perdió Totó Fernández, la primera que tuvo, no pasa el peligro, viene Totó a colocar, Totó levantó el centro, cabezazo, la sacan otra vez, aprieta la Academia, le queda Lodico, Lodico jugó para Mati Pérez, la juega para Rojo, viene con todo Racing, mueve la pelota de derecha, fue a la izquierda, la recibe Ignacio Rodríguez, juega para Duván Vergara, traba Duván Vergara, pierde Duván Vergara, se levanta y sigue Vergara, enfiló para el área, uno más en el camino, la entregó al medio, le quedó a Lodico, miró el arco, le va a pegar, le quedó para la zurda, levantó el centro, entra el centro atrás, otro rebote, se sigue salvando, la tiran afuera, ahí está, con el papel higiénico en el bolsillito de atrás, con el pañal en la mano, así está Atlético Tucumán, 38 minutos de juego, señores, apretado Atlético Tucumán, como Yorcito después de un asado, Yorcito blanco, como zunga de burro, viene a buscarla Mati Pérez, juega para Rojo, 1-1 el partido, levanta el centro, medialuna, saca la defensa, Clever Ferreira, le quedó así, mandó el centro, Mati Pérez, cabecea sacándola como podía, el futbolista Di Plácido, vuelve a atacar ahora Atlético Tucumán, sale del asedio, viene por derecha, limpia, va buscándola a Tesuri, pica a buscarla para llevársela, Ramiro Ruiz Rodríguez, pega la pelota en el defensor Académico, se va al lateral, 38 y medio, 1-1.
4: Tiene la sensación la noche de fútbol de que algo más puede pasarle por la insistencia de Racing en la búsqueda, por los espacios que tiene Atlético cuando cruza la mitad de la cancha.
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0: Va sacando la pelota del arquero Cambeses. Queda por el medio, la viene a buscar Saracho. Saracho la cabeció al medio, le quedó Maravilla. Maravilla descargó, jugó para Totó. Totó para Vergara. Vergara se viene por izquierda. Viene Vergara, lo marcan dos. Lo deja en el camino. Jugó atrás. Racing está cerca del segundo. A ver si la hacen bien, puede ser esta. Va la pelota entrando al área. La bajaron, el rebote le quedó a Saracho. La revienta Vallejo. La saca Vallejo de zurda, la tira al medio. Aprieta la Academia. 1-1 encuentro, está hermoso el partido ahora, va por izquierda, Somos Fútbol Show Nacional, vino el centro, entra Maravilla, la bajaron, le quedó, le va a pegar, le pegó Maravilla, el rebote, tiró, gol, gol, no, ¿qué pasó? ¿Qué cobró? Mano de Maravilla.
4: Mano de Maravilla, mano de Maravilla.
0: Mano de Maravilla, era golazo para la Academia, a los 39, lo comenta Santiago Lucía.
4: Claro, en el primer intento de búsqueda de arco, había quedado de espaldas al arco Maravilla, se quiso correr, pero le pega claramente en el antebrazo al centro delantero de la Academia. De ese rebote, la pelota le queda al Toto Fernández, que había terminado dentro del arco de Ingolotti, pero la mano, obviamente, dentro del área de Adrián Martínez, hace que quede todo invalidado.
0: 1-1.
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0: Se van a hacer los cambios, Gustavo. Dale nomás.
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2: Bueno, a la cancha, con la 28 Gabriel Companucci y con la 5 Julián Fernández. Uno que se va es el número 10, Franco Nicola, y el otro es el 11, el capitán Franco Tesuri.
0: Renzo Tesuri. El 28 entonces, dijimos
2: Companucci. Gabriel Companucci, sí.
0: Bueno, Companucci.
2: Que va a jugar por derecha.
0: Perfecto, los pagos de Montegüey. 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Aquí viene a buscarle, remató al arco. En la primera que tocó, la tiró arriba del travesaño. En este caso es el futbolista Ramiro Ruiz Rodríguez, que es muy alto, 1.91 m. Sale Marcos Rojo. El partido que está 1-1, 41, Gustavo.
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0: Ahí está buscándola Mati Pérez, la dejó corta, remate al arco, atajó Cambeses, sufren los hinchas de Racing, corre Maravilla por derecha, llega cerrando y la tira afuera, Clever Ferreira junto con Vallejo, era Vallejo, lateral para la Academia, el árbitro para el partido, se tiró un futbolista del equipo de Atlético Tucumán se para el partido. Aprovechamos para vender con Gustavo Jove. Quedan tres.
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0: Todavía no se recupera el futbolista tucumano. 42 y medio, partido interrumpido, 1-1.
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0: Muy bien, ahí está la modificación. Se va el futbolista de Atlético Tucumán y vamos al cambio entonces, ahora sí, para que viene el lateral. Lo va a hacer Canavo. Vamos con primero con la jugada, va Canavo. Canavo la viene a recibir como podía. Se viene Racing, va Lodico. Lodico para Rojo, Rojo va a levantar. Rojo no tiene nadie con quien jugar. Jugó para Vergara, el rebote. Apoyó a la izquierda, la sacó del área para Villa cuando creo que tendría que haberle pegado de media vuelta. Es fácil de acá, 43 minutos y medio. Vamos ahora al cambio.
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2: Se fue Ignacio Galván, ingresó con la 32 Juan Infante.
0: Muy bien. La modificación, esto fue a los 43 minutos.
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0: Falta contra Maravilla, tiro libre para Racing, 44.
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0: El centro de Lodico, vino el centro, es bueno, cabezazo. Se lo perdió el futbolista Adrián Maravilla Martínez. Iba a decir justo que en el centro anterior del otro lado vino el empate para Racing. Y acá se lo pierde Maravilla, que estuvo peleado con el arco. Algunas fueron afuera y otras la salvó Ingolotti. 44, 1-1.
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0: ¿Cuánto más?
2: 6 más.
0: 6 minutos más. Vamos hasta los 51. Saca la pelota Matías Pérez. No tuvo buen comienzo, buena presentación. Se equivocó mucho, pero bueno, es el primer partido. Hay que esperarlo. 45 y medio, señores. Sale Atlético.
3: 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Eladio.
0: Se va la pelota por la última línea. Saque de arco para Cambese. Se va el partido. Está bien el empate, Santi.
4: Sí, es lógico porque el primer tiempo fue de Atlético, el segundo de Racing. Se repartieron rendimientos y dominio y por ahora también el resultado.
0: Toda la síntesis final dentro de un ratito con el doctor Puentes. Todo el show de goles y todo lo que ha dejado esta fecha y el fútbol hoy. Aquí está sacando, se va el partido, 46 de 51. No sé si no va a haber alguna otra situación de riesgo.

0: aquí va la pelota a la puerta del área, no pasa nada. Un pase, un centro frontal, un pase largo que mueren los dominios de Incolotti. Sector académico, ¿qué dice todo esto vos, Boda? Rodrigo.
1: Con las manos en los bolsillos, hablando con sus ayudantes, pidiéndole un poquito más a su equipo.
0: Se viene Atlético Tucumán, atención con esta jugada, el partido que está 1-1, suma Fútbol Show Nacional, recoge por el medio, ganó el fondo de la cancha, puede ser el segundo, viene, dame gol, dame gol, dame gol, dame gol, dame gol, posición adelantada a los 47 minutos, se paralizaron los corazones de racinguistas, casi, casi. Viene el segundo gol, se salvó Racing, había quedado totalmente desprotegido el fondo académico, Santi.
2: Claro, un error en la salida le permitió a Atlético Tucumán esa acción en ofensiva. Quien termina definiendo se mete en posición adelantada. Creo que la ansiedad le jugó en contra al futbolista de Atlético, que está por delante de la línea de la pelota. Veremos ahora si tiran líneas y todo eso, ¿no?
0: Claro, se pasó de largo. Se pasó de largo.
2: Se pasó de largo, tenía que esperar para quedarse atrás de la línea de la pelota.
0: Claro, por eso es offside.
2: Venía en carrera y no se paró.
0: Si no era gol de Atlético Tucumán, 48 minutos de juego, todavía no reanudan. Más informaciones con el doctor Puentes.
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0: Bueno, acá para la imagen y vemos que...
1: Qué está... fina que es,
0: Es muy fina.
1: ¿Sabés qué me pasó con... ¿Te acuerdas del offside este que derivó en el córner y después... Me pasó lo mismo con esta jugada.
0: Bueno, señores, muy fina la jugada.
1: Mirá el banco de Atlético.
0: Es muy fina.
1: Mirá el banco de Atlético.
0: Pero ayer le anularon un gol al equipo de... Al equipo. Atención, guarda que va a hablar, Ojo que lo puede dar al gol, A ver.

0: José Rodríguez, señores, a los 49 minutos, pone el partido 2-1 en una jugada donde quedó enganchado a la última línea de Racing, mandó el centro, dijimos que parecía que estaba delante de la línea de la pelota, muy fina, muy al borde, pero de esta forma habrán tirado líneas y habrán dicho que no, y de esta manera, ahora Atlético Tucumán lo gana 2-1, esto no quedaba así, le dije hace un ratito, Racing se durmió y ahora Atlético lo gana, casi sin querer queriendo 2-1, y ahora sí, aro, aro, aro, aro, el decano vino empalado y dejó a Racing mirando para todos lados, más desconcertado quedó la academia que Pulpo en garage, gana Atlético 2-1.
1: Una jugada que define la tecnología milimétrica, la sensación en la cancha porque venía la carrera. El jugador de Atlético era que estaba adelantado, ni en el banco habían protestado mucho cuando empezaron a ver la acción pausada. Bueno, finalmente con los recursos que tiene el VAR le termina convalidando el gol Atlético Tucumán, que se pone arriba en el resultado cuando no le queda nada al partido.
0: Hay un cambio en Racing, Rodri.
2: Se fue Saracho, ingresó Elías Torres con la 22.
0: Va, tiro libre para el conjunto de Racing, afuera del área, va corriendo Vergara, le pegó al arco, rebotó, no pasa el peligro, remato Rojo. Afuera, afuera el remate de Marcos Rojo, la pelota se fue afuera, le pegó como venía tratando de empatar el partido, minuto 51 y medio. Yo te digo la verdad, Santi, con el VAR que tenemos, con el software que tenemos, para mí acomodan todo. Hoy te lo dan,

0: Mañana te lo quitan, hoy te perjudican, mañana te favorecen, de acuerdo como sea. Ayer el gol que le anulan a Gimnasia de Mendoza, es muy difícil de advertir que está adelantado el futbolista mendocino. Y sin embargo lo anularon. Acá yo veo, no sé, me parece a mí que es muy fina la jugada. Es muy fina como fue ayer. Ayer lo anularon, hoy lo dieron.
1: Sí, como fue la del primer tiempo también, que le dieron el penal Atlético Tucumán.
0: Claro,
1: ¿no?
0: O sea, exactamente.
1: Muy sí. Difícil.
0: Te queda, el tema es la credibilidad. Acá el tema es que ya no hay credibilidad, entonces vos dudás de todos. Dudás de todo. Eso no quiere decir que esté bien, pero te queda siempre la eterna duda. Sabemos que Racing está peleado con la AFA. Eso también influye, no sé si estuvo bien o estuvo mal, pero se va a hablar mucho, señores. 52.5, va a ganar Atlético Tucumán, se va el partido. ¿A todo esto lo merece ganarlo Atlético, Santi?
1: Y el segundo tiempo fue claramente de Racing, es la única vez que pisó el área Atlético en este segundo tiempo, la que termina con el gol de Luis Rodríguez, un error de Racing que lo capitalizó de la mejor manera el decano.
0: Bueno, señores, lo va a terminar el partido, el árbitro lo va a terminar, lo terminó. Final, final, final del partido. Final del partido, ha ganado el decano Atlético Tucumán, señores. 2-1 con el gol de Ramiro Ruiz Rodríguez, que quedó debajo del arco para vencerlo al arquero Cambeses, que quedó a mitad de camino. Y casi sin proponérselo, se queda con un triunfo infartante, tremendo, ante la desesperanza, la bronca, la impotencia de los hinchas de Racing. Escuchen el público de Racing. Contra el presidente académico, que habló en la semana y que aclaró cuál era el salto de calidad, habló en lo institucional, no en la parte deportiva.
2: ¿La dio?
0: Sí.
2: Están repitiendo la jugada del gol de Atlético Tucumán y con las líneas, y está habilitado el jugador, el delantero del decano.
0: Bueno, sí, las líneas que te la tiran según como vengan. La verdad, yo desconfío de todo el mundo, no son creíbles los que manejan el VAR, los árbitros que están en el VAR. Hoy acá está José Carreras. La verdad que el fútbol argentino, lamentablemente, es tremendo. Y como si esto fuera poco, apareció el VAR, un VAR totalmente manejable. Y como si esto fuera poco, están las apuestas deportivas también dando vuelta. Es decir, todo es un combo, un cóctel que no sabés dónde va a terminar.
2: ¿La dio?
0: Sí.
2: Está hablando Marcos Rojo, lo escuchamos.
3: En este momento hablo por mí, ¿eh? Mucha vergüenza de jugar acá en nuestra cancha, nuestra gente que nos alienta, nos acompaña siempre. Y no podemos darle una alegría, un triunfo. Pero nada, hay que seguir trabajando, no queda otra.
4: Con tu experiencia, ¿cómo se sale de este momento?
3: Nada, trabajando, trabajando, trabajando. Pero bueno, ya las palabras no alcanzan, tenemos que demostrarlo acá en la cancha. El técnico nos dijo en el entretiempo que si lo queríamos defender, tenía que ser acá dentro de la cancha. Si queremos defender nuestro orgullo, nuestra personalidad, tenemos que mostrarla acá en la cancha. No alcanza con palabras ni diciendo que trabajamos día a día. Me duele este momento, pero bueno, hay que seguir adelante, así es.
4: No mencionaste vos, perdón que te pregunte, y lo que puedas contar, ¿cómo fue ese entretiempo?
3: Nada, tratamos de tener calma, darnos tranquilidad. Sabíamos que le podíamos convertir, que podíamos lastimarlo, de hecho lo hicimos, lo empatamos, lo buscamos hasta el final, no se nos dio y al final lo terminamos perdiendo. Y eso te da una bronca y una impotencia, la verdad que bárbara.
4: Hablabas de bancar al técnico dentro de la cancha. Bueno, están propuestos a eso, imagino, de cara a lo que queda.
3: Sí, porque estamos juntos, la verdad que estamos juntos, trabajamos, como te digo. Entrenamos día a día, nos rompemos el culo todos los días, nos esforzamos y no se nos da el resultado. Y si queremos bancar al técnico, bancar a nosotros, demostrar por qué estamos acá en este club que es tan grande, tenemos que ganar.
4: Marcos, gracias.
3: Ah, no.
1: Bueno, la palabra de Marcos Rojo, asumiendo obviamente el momento delicado que atraviesa Racing en esta situación de un equipo en reconstrucción. Eso está claro, cómo se desmanteló aquel equipo que dirigía Gustavo Costas para llevarlo a un Racing nuevo, con Boivoda, con un plantel distinto, con otros jugadores, con otros referentes, pero todavía no arranca, no le entra la primera al Racing de Boivoda?
5: Se fue Rojo pidiéndole perdón a los, al sector donde está el camino para ir al vestuario, pegándole al inflable, ¿no? Con bronca, con mucha impotencia, uno de los referentes que tiene Racing.
0: Bueno, si uno se fija en el primer tiempo, tendría que haberlo perdido por más de un gol Racing, y en el segundo tiempo pudo haber sido totalmente diferente. Bueno, vamos a...
2: ¿La dio?
0: Sí.
2: Está hablando el jugador de Atlético Tucumán, Lautaro Godoy, lo escuchamos.
6: Ando con pelota,
0: una de las grandes figuras.
6: Metió y al final tuvo la recompensa.
7: Hoy convertiste tu segundo gol en primera. Háblame del gol de esta noche, de tu gran definición.
6: Sí, bueno, creo que estuvimos practicando durante la semana mucha definición. Me quedé después del entrenamiento y bueno, hoy por suerte entró, así que muy contento.
7: Son muy sólidos a nivel defensivo, incluso en este torneo solo les convirtieron 3 goles. ¿Esa es una de las claves de este presente Atlético Tucumán?
6: Sí, sin duda, creo que mantener el arco en cero también es muy bueno. Creo que atrás estábamos muy sólidos. Hoy, bueno, nos convirtieron, pero creo que fue difícil. Ahí quedaron varios rebotes y bueno, les tocó a ellos meterla, pero creo que estamos muy bien.
7: Y con Julio César defiende todos. Hay mucho sacrificio por parte de todos, también de los volantes y de los delanteros.
6: Sí, sin duda. Para Julio hay que correr durante los 90 minutos, meter y bueno, después jugar. Pero así que nada, muy bien, muy contento y a seguir.
7: Última cortita, se viene River con hinchada visitante en Tucumán.
6: Sí, va a ser un partido lindo, va a estar bueno que haya gente visitante, así que nada, con mucha fe.
7: Gracias y éxitos para lo que viene.
6: Muchísimas gracias.
0: Ahí está la figura del partido, Lautaro Godoy, por el primer gol y además por el gran primer tiempo que tuvo, el golazo que hizo en el comienzo del partido, señores, allá por los 23 minutos. Había tenido un penal también el conjunto tucumano que atajó brillantemente Cambeses al futbolista Leandro Díaz. Bueno, Rodrigo, en tu sector, ¿qué más te queda por allí?
5: Bueno, Racing que ya pasada este trago amargo va a pensando ya en la próxima fecha, que es visitar a Huracán, y luego ya tiene en el horizonte Sarmiento de Junín aquí en el cilindro, y ya pensar en Boca, en la Copa Argentina. Veremos si qué pasa esta semana, Eladio, porque también está el reclamo de Vélez, y ver si Racing realmente va a enfrentar a Boca o, para mí se va a definir que Boca va a seguir.
0: ¿Vos pensás que le van a dar la posibilidad a Vélez?
5: No creo.
0: Ahora, lo que tendría que hacer Vélez, no lo va a hacer, ¿no? Mm. Pero si Vélez fue hasta acá, yo, para meter lío, voy al TAS.
5: Sí.
0: Y ahí se arma un lío, porque el TAS hasta que defina estamos hasta el año que viene con la Copa Argentina.
5: Pero bueno, no creo que pase. Teniendo en cuenta que el presidente de Vélez... no es de los
0: no, está
5: que
0: bien.
5: Están en contra del AFA, diría todo lo contrario.
0: ¿Sabés lo que pasa? Que metieron el dedo en el ventilador.
5: Es ¿Seguro?
0: Decir, si vos hiciste la presentación, no te podés echar atrás porque la gente te va a decir, ahora, ¿para qué dijiste?
5: Tenés que ir a fondo.
0: Si no, las medias son para los pies. Si vos querés ir, si vos pensás que tenés razón, tenés que ir hasta el fondo. Ahora, después tenés que bancarte el chirlo, porque a lo mejor te sale mal y la próxima instancia te dice, no, tiene razón la AFA, como le pasó alguna vez a San Martín de Tucumán, que fue hasta la instancia para tratar de poder ascender y no le dieron posibilidad, y que todavía está sin poder ascender el día de hoy el equipo.
5: Pero bueno, veremos qué pasa. Se va a definir esta semana, veremos si Racing realmente todavía falta, ¿no? Todavía, porque es el 27.
0: Con una mano en el corazón, para vos tiene razón Vélez, le tienen que dar el partido ganado.
5: No, para mí está bien el reclamo, pero no, para mí Boca ganó merecidamente en la cancha. Después, obviamente, que el reglamento está para cumplir. Si habías que la planilla ser firmada por 5
0: extranjeros. A eso me refiero. Si está que le den a favor a Boca o que le quiten la posibilidad por la mala inclusión.
5: Hay una historia entre Vélez y Boca de buena definición en 2015, en donde Vélez se había clasificado deportivamente dentro de la cancha, por supuesto, en el último partido frente a San Lorenzo, y luego un gris en el reglamento. Hicieron jugar un partido de vuelta y bueno, donde Boca, por supuesto, se lo ganó en la ciudad de Mar del Plata, y ahí clasificó a la Copa Libertadores, que no estaba clasificado.
0: Claro.
5: Sí, en ese momento.
0: Lo cierto que Racing espera rival.
5: Exactamente. Bueno, y por el lado Atlético Tucumán va a recibir a River la próxima fecha con visitantes, ¿sí? Va a poder ir el hincha de River con unas entradas que están bastante saladitas.
0: Sí, como viene ocurriendo también que te ponen un precio totalmente... Antes el precio de lo que ponía el club organizador eran las plateas, claro. No la popular. Ahora te pone cualquiera.
5: 100 lucas, más arriba de 100 lucas.
0: Sí, sí, sí, como mínimo, como para empezar a hablar. Bueno, parece que testimonios no hay más. No sé si habrá alguno más. Si no, vamos a presentar el comentario final del partido, señores. Estamos en la parte final, vamos hasta la medianoche. Ha ganado Atlético Tucumán. Se fueron los dirigidos por Julio César Falcioni. Allí en un racimo de abrazos y de alegría, bien merecido lo tienen por el gran primer tiempo que entregaron, no tanto el segundo tiempo, donde mejoró mucho la academia, lo empató y hasta lo pudo haber ganado. Es más, convirtió un gol que fue anulado a la jugada previa por la mano de Maravilla Martínez. Después le había rematado Totó Fernández y había conquistado el segundo gol. Finalmente lo ganó Atlético Tucumán en esa jugada aislada, en un pase largo, quedó enganchado el fondo de Racing, el centro, y ahí nomás, por centímetros, por milímetros, por la línea que trazaron del VAR, le dio la posibilidad a, en este caso, Ramiro Ruiz Rodríguez, que había reemplazado al Loco Díaz, de marcar el segundo gol. Vamos a presentar el comentario final, señores, de Atlético Tucumán 2, Racing 1, con Santiago Lucía.
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0: Se lleva una victoria Atlético Tucumán del Cilindro de Avellaneda, ganó 2-1 el Decano, se lleva una alegría grande el equipo de Julio Falcioni en una noche de contrastes. La justificó, la argumentó, la fundamentó en el primer tiempo, se la termina llevando en la última jugada del partido. En los primeros 45 minutos, apabullante, el dominio, la diferencia a favor de Atlético Tucumán en relación a Racing, el contraste es que en el segundo tiempo casi no había cruzado la mitad de la cancha Atlético Tucumán, y todo el dominio del juego, el hacerse cargo del partido, el manejar la pelota, el ir a buscarlo, fue de Racing. Ahí estuvo el gran contraste que tuvo esta noche de fútbol. El primer tiempo claramente y con mucha diferencia por lo que le entregó al partido la mitad de la cancha de Atlético Tucumán, Lautaro Godoy, Lionel Vega, un buen Renzo Tesuri. Y el segundo tiempo, con los cambios que había hecho Voivoda en el primero, porque lo de Racing había sido tan opaco, tan pálido, tan improductivo, que a los 30 minutos del primer tiempo lo tuvo que sacar a Miljevich, lo tuvo que sacar a Ortegoza para acomodar la mitad de la cancha, que lo logró en parte con los ingresos prematuros de Saracho y Lodi. Con el segundo tiempo Racing se hizo cargo del partido, lo fue a buscar a Atlético Tucumán, impulsado desde lo emocional, el carácter y lo anímico, más que desde la pericia que el equipo tiene en el juego por conexiones, elaboración o funcionamiento colectivo. Así, en ese modo, le generó Racing situaciones por el empuje permanente y porque Atlético Tucumán en el segundo tiempo se comprimía cada vez más. Lo tuvo Lodico, empezaba a aparecer Ingolotti, lo tuvo Maravilla Martínez de cabeza, la tapó abajo el arquero de Atlético Tucumán, hasta que a los 25 minutos, en uno de los tantos centros que Racing tiró al área, llegó después de varios rebotes el empate de Lionel Pérez, que a esa altura parecía justo por lo menos como reconocimiento a Racing por ir y a Atlético por esperar y por ser tan distinto a aquel equipo que había brillado en el primer tiempo en Avellaneda. Cuando Racing llegó al empate, parecía que el empuje, que el contagio, que la buena energía lo podía llevar a buscar algo más. Tuvo una enseguida, Maravilla, que se fue por arriba, seguía el partido en esa lógica, y casi que Atlético Tucumán no cruzaba la mitad de la cancha. Demasiado atrás el equipo de Falcioni. Pero a este partido, de contrastes, todavía le quedaba algo más. Todavía le quedaba una acción por resolver. Una mala salida de Racing. Aprovecha rápido Atlético Tucumán para cortar y pasar al ataque. Parecía que se metía en offside Ruiz Rodríguez en la definición cuando vino el centro que se pasaba a la línea de la pelota. De hecho, convierte y no celebran porque rápidamente el asistente levanta la bandera. Todos en el estadio de Racing pensaban que se trataba de posición adelantada, pero detuvieron las imágenes, pusieron en pausa y estaba en la misma línea. Con los argumentos que hoy tiene el VAR, esa fue la definición del equipo arbitral, que estaba en la misma línea, y por eso la celebración de Ruiz Rodríguez cuando ya se jugaban 4 minutos de tiempo adicionado y cuando ya no había más tiempo para nada. Atlético Tucumán apretaba el puño, desataba también esa hoguera que es el cilindro de Avellaneda en el cierre de cada uno de los partidos en los que Racing se está yendo derrotado. Tigre, Banfield, Atlético Tucumán, los insultos de las decenas de miles de personas que vienen al cilindro, para quienes entienden es el máximo responsable de este momento deslucido, pálido, improductivo por momentos de la academia, que entiende el socio, el hincha de Racing, que su responsabilidad está en la dirigencia, puntualmente en Diego Milito. Por eso los insultos con los que se despidió el hincha de Racing dirigidos al presidente de la institución. Se va Atlético Tucumán con la convicción de haber jugado un primer tiempo de alto vuelo, de notable fútbol, y para revisar varias cuestiones en el segundo tiempo, Racing sigue hundido en un equipo que después que fue desmantelado todavía no puede iniciar su reconstrucción. Ganó y brilló por momentos Atlético Tucumán en el Cilindro de Avellaneda.
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2: Bien, amigos, estamos cerrando nuestro trabajo desde la cancha de Racing. Agradecemos a Claudio Yarzábal la puesta en el aire. Gracias, Rodrigo Ruiz, en tu sector. ¿Qué te queda?
3: Un gran abrazo. Nos encontramos en la próxima emisión de Radio Nacional.
2: Perfecto, gracias. Bueno, Santi, la figura fue Godoy por el gol.
0: Me encantó Lautaro Godoy. Hizo un golazo en el primer tiempo. Fundamentalmente nos quedamos con aquel recorte del equipo ganador, que fue lo mejor que tuvo el decano aquel primer tiempo, con un Lautaro Godoy haciéndose cargo del juego, combinando con sus compañeros y coronando con un gol espectacular.
2: ¿No corre peligro Boivoda por esto?
0: Pero creo que no. Si es por lo que vivimos en la cancha, me parece que el hincha no lo señala a Boivoda, el socio, lo señala directamente a Milito. Es un equipo que se está reconstruyendo y que llevará tiempo, pero pasan los partidos. Racing ganó la primera fecha, no ganó más, y hoy cuando mira la tabla el hincha de Racing lo tiene hundido abajo de Aldosivi, claro. Último.
2: Bien, la seguimos, Santi, gracias.
0: Chau.
2: Señoras y señores, parte final, cierre con el doctor Fernando Puentes, síntesis hasta la medianoche. Aquí ganó el decano. La gente que nos escucha en Radio Nacional Tucumán, Mercedes Sosa, muy felices con el triunfo Atlético Tucumán. Bien merecido lo tienen, fundamentalmente por el primer tiempo. Nada más, muchas gracias, Fernando. Todo tuyo, hasta el final. Chau.
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0: seguimos hasta las 12 de la noche, porque después sigue, quédate ahí, que viene día 2 con Fabián Codevila y Sonia Ferrari. Vamos a repasar lo que fue la jornada de hoy, domingo, por la Liga Profesional Argentina. Hubo clásico rosanino, igualdad, 1-1 entre Rosario Central y Newell's. Gastón Ávila puso arriba al canalla. Matías Cócaro sobre el final de manera agónica igualó para la Lepra. Con transmisión de Radio Nacional, Independiente venció 1-0 a Central Córdoba de Santiago del Estero. Lo relató Sergio Zarratea, lo comentó Hernán Valdés. Y en los vestuarios estuvo Fede Di Giovanni. En los estudios centrales estuvo Miguel Ángel Almirón. En la Fortaleza ganó el Granate también con gol agónico. Una jornada de muchos goles agónicos. Con gol de Carlos Izquierdos, Lanús venció 1-0 al Halcón de Varela, a Defensa y Justicia. Con transmisión de Radio Nacional, lo viviste con los relatos de Martín Perazo, los comentarios de Juan y Minotti. En los vestuarios estuvieron Seba Leanza y Johnny Kolipsky. La victoria del Millonario en el Monumental por 3-1 ganó River a Independiente Rivadavia. Los goles los marcaron Gonzalo Montiel de penal y doblete de Tomás Galván para la Lepra mendocina. El gol que descontó el partido fue de Alex Arce. Y recientemente, también con el relato Eladio Arregui y los comentarios de Santi Lucía, en los vestuarios estuvo Rodrigo Ruiz. La victoria de visitante de Atlético Tucumán, 2-1 ante Racing en el cilindro de Avellaneda. También de manera agónica, Lautaro Godoy y Ramiro Ruiz en el cierre del partido le dieron el triunfo al Decano. El gol para la Academia lo hizo Lionel Pérez. Con estos resultados, el Decano sube a la cuarta posición con 13 unidades en la zona B, mientras que Racing sigue estando en la última posición, número 15 en la zona B, con 5 unidades. Hacemos un breve repaso de lo que son las tablas. En este momento, en la zona de playoffs, por la zona A, Gimnasia de Mendoza es el líder por diferencia de gol, por sobre Vélez, que tiene la misma cantidad de puntos, al igual que de Instituto. Todos tienen 16. Mañana juega la Gloria. Juega Instituto de Córdoba de visitante ante Unión de Santa Fe. Y también juega Barracas ante Argentinos Juniors. Así como estamos diciendo, primero Gimnasia de Mendoza. Segundo, Vélez. Tercero, Instituto, los tres con 16. Cuarto, Defensa y Justicia con 14. Quinto, aparece el Rojo de Avellaneda. Aparece Independiente con 13 unidades. Sexto, Newell's con 12. Boca aparece séptimo con 11. Y cierra Unión con 10. Ya en la zona B, el puntero es Argentinos Juniors con 16 puntos. Juega mañana, recién dijimos, ante Barraca Central de visitante. Segundo, Sarmiento de Junín con 15. Misma cantidad de puntos. Gimnasia, quien aparece tercero. Atlético Tucumán, recién dijimos, cuarto con 13. Belgrano de Córdoba, la quinta ubicación, con 12 unidades. La misma cantidad de puntos le sigue Tigre y Rosario Central. Y cierra el último cupo, el último boleto a los playoffs, Independiente Rivadavia con 11. ¿Quién quedó noveno? Sí, aparece River con 10. Hoy River necesitaba la ayuda de Racing. Lamentablemente no pudo y por eso en este momento está quedando fuera de la zona de playoffs. Pero sí está quedando en la séptima ubicación en la tabla anual. Y con esto está clasificando a la Copa Sudamericana. Además, esta jornada es ampliamente para los equipos locales, con 6 victorias. Para ellos, 3 se llevaron la visita y hubo 4 empates. De 13 partidos disputados, se anotaron 30 goles. 17 fueron para los equipos que jugaron en su casa, mientras que 13 fueron para la visita. Además de estos 30 goles, 4 de ellos fueron de penal. Junior Marabel para Sarmiento, Matías Hernández de Banfield, Agustín Osmendi de Gimnasia y Gonzalo Montiel de River fueron los 4 ejecutantes que cambiaron la ejecución por gol. Pero, ¿qué pasa? Se patearon 6 penales. Los otros 2 penales fueron atajados. El primero, Felipe Zenobio, el arquero de Tigre, le ahogó el gol a Nacho Fernández de Gimnasia. Y el segundo penal recientemente, la atajada de Facundo Cambeses ante Leandro Díaz de Atlético Tucumán. Por su parte también podemos resaltar que este martes a las 21:30 hay partidos de Copa. Juega el Xeneize, juega ante San Pablo de Brasil. Y además a las 7 de la tarde, Platense, el Calamar, viaja a Brasil para jugar en el Maracaná ante Fluminense. El día miércoles a las 21:30 juega el Pincha, juega Estudiantes ante el Corinthians de Brasil. Les agradecemos a todos por su compañía. Estuvo en la producción María Suárez Araujo, en la operación técnica Mariano Massimino. Mi nombre es Fernando Puentes. Les agradecemos de corazón todos los mensajes que hemos recibido al 11-3870-7485. Y nos despedimos con los goles de la jornada. Hasta luego. Y donde hay una pelota, está Fútbol Show Nacional. Chau, hasta luego.
1: Va Cachete, va Montiel, el arco del Río de la Plata agazapado, vestido de fluo naranja Volcato. ¡Cachete! ¡Gol! Cachete Montiel Gonzalo a los 29, el 29, Cachete hace reír como el payaso al público riverplatense. Cachete, un malabar de gol, voló el arquero, la pelota al centro del arco y River profundizando el crecimiento futbolístico con un histórico como Cachete. Marca el primero en 30 minutos con Poncio. Rugen los leones en la selva monumental. Domingo la soltó a la derecha. Atención, viene el centro del colombiano. Área. Gol. Gol, Arce. Gol. Se lo grita la gente escuchando la 960 en Mendoza. El descuento de la lepra, un flan aguado en el fondo. River, lo que llega se lo cabecean de costa a costa, varios cabezazos en el área para que Arce marque el descuento. 2-1, esta Beltrán no pudo sacarla. La historia no está terminada. Rojo para cabezazo, vino el centro, debajo del arco, nadie la puede sacar, pegarle, tiró, ¡gol! ¡Gol! ¡Gol de Racing! En un gol de Flipper, cayó la pelota en el borde del cuadro chico, que la saco, que pega al arco, que rebote va, que rebote viene, y al final el 33, justo el 33, diga 33, Leonel Pérez empató el partido a los 25 minutos de juego. Lo empata Racing, señores, y ahora sí, ¡aro! manera de festejar. Racing la mandó a la red y Avellaneda se puso a bailar. 1-1. Atención, guarda que va a hablar, ¿eh? Ojo que lo puede dar al gol, ¿eh? Ojo que lo puede dar. A ver. ¡Hay gol!

0: Ramiro Ruiz Rodríguez, señores, a los 49 minutos, pone el partido 2-1 en una jugada donde quedó enganchada la última línea de Racing, mandó el centro, dijimos que parecía que estaba delante de la línea de la pelota, muy fina, muy al borde, pero de esta forma habrán tirado líneas y habrán dicho que no, y de esta manera ahora Atlético Tucumán lo gana 2-1. Esto no quedaba así, le dije hace un ratito, Racing se durmió y ahora Atlético lo gana casi sin querer queriendo 2-1. Y ahora sí, aro, aro, aro, aro. El decano vino empalado y dejó a Racing mirando para todos lados. Más desconcertado quedó la Academia que Pulpo en Garage. Gana Atlético 2-1.
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Hola, hola, hola, hola, hola, hola, hola, hola, hola, ¿cómo les va? Bienvenidos, aquí estamos arrancando la semana con Día 2, programa menos descontracturado, divertido, el que te roba una sonrisa, o intenta por lo menos robarte una sonrisa. Este programa que nació por y para ustedes, este programa que intenta que te olvides, o por lo menos lo hagas a un lado, lo tedioso del día, y engancharte a la madrugada y en busca del sol, de una nueva jornada de una manera diferente, de la puna a la Antártida y de la cordillera a las Torinas, como solemos decir en esta radio nacional, que llega a cada lugar de la República Argentina. Solo tenés que buscar, en el lugar más recóndito y más inhóspito, ahí estamos nosotros. En tu pueblo, en tu provincia, en tu ciudad, en tu paraje, solo nos tenés que buscar en el dial y nos vas a encontrar. Además tenés la aplicación de Radio Nacional Argentina, bajándotela a tu celular, y nos escuchás no solo en nuestro país, sino en todo el mundo, como lo hacen nuestros amigos en Israel, en Australia, en Estados Unidos, en Italia, en España, en Brasil, en Uruguay, en Bolivia, en México. Realmente estamos sorprendidos de la penetración que hemos tenido y de el amor que ustedes nos brindan, ¿eh? Así que siempre felices de poder estar con ustedes en cada una de estas madrugadas, para los noctámbulos, para los que sufren de insomnio, para todos aquellos que tengan ganas de empezar a relacionarse una vez más con la radio, como se hacía antiguamente, y es lo que desde aquí nosotros pregonamos, el hecho de que te vayas a dormir con la radio, ahí, tu grata compañía, como dice mi amigo Damián Zárate, compañera de emociones. Esa radio que te acompaña a conciliar el sueño de una manera distinta. Esos somos nosotros y aquí hemos nacido de esa forma y para ustedes, junto a Jackie Carol Macarevicius, en la producción, productora general, ejecutiva, comercial, productora estrella, si las hay, con Maximiliano Massimino o Machimino, como lo conocemos aquí, que le pone su impronta, que les pone su toque de magia. Hoy tiene sueño, Machimino, está cansado, hoy viene arrastrando. Pero lo vi hoy, lo vi que pasó por la barbería, por la peluquería, lo vi rebozado el querido Machimino, ¿eh? Y ahí está, con mate en mano y pensando en las cosas que él impone. Gracias, Machi, lo recibimos, ese beso. Un beso estilo Sonia Ferrari son esos, con ruido. Se ríe la productora. Es que es verdad, dice, y hace así con los dedos, como usa los dedos, el índice y el pulgar, como la señora Moria Kazan, que está de moda ahora. Ella hace los mismos gestos. Y aquí estamos. Pero nada de todo lo que les relaté hasta aquí sería posible sin su presencia. Esta morocha hermosa que raja la tierra, ¿qué es? Insustituible, inimitable, irreemplazable. Ella que todo lo puede, esta hermosa locutora, sensual y enorme, profesional, que además es co-conductora estrella de este programa y en esta sección que hemos denominado Recorriendo la trayectoria del señor Cristian Castro, la presentamos con este tema.

0: 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Señoras, señores, con ustedes, la impactante Sonia Ferrari.
1: Pero como dicen que les va muy buena madrunoche. Bienvenidas, bienvenidos, feliz lunes para todo el mundo. ¿Cómo estamos?
0: ¿Cómo estás, mi amor?
1: Bien, muy bien, feliz, contenta, exultante.
0: ¿Cómo estuvo tu fin de semana?
1: Hermoso, ni ¿sí? te cuento, sí. ¿Bien? No, si te cuento te va a dar envidia, así que mejor no te cuento.
0: Bueno, algo hemos interactuado a través del mensaje, estuvimos hablando también con Armanda, en conjunto, los tres.
1: Sí.
0: Así que bien, Amanda también, que me mandó un beso. Que le pude mandar un beso a ella también, así que bien. Pero un fin de semana bastante frío. Lo bueno es que hubo sol, pero que esta temperatura nos sigue persiguiendo. ¿Y hasta cuándo? Preguntaré yo. Este frío se congela.
1: ¿Eh? A ver. Nosotros acá tenemos 8 grados.
0: Sí.
1: Tampoco podemos decir ¡qué frío! Uh-huh. ¿No? Porque si nos escuchan los amigos de la Patagonia, como decimos siempre, ¿no? Es como que pueden llegar a decir, chicos, no sean blanditos. En Esquel, claro, por ejemplo, claro. Ahora, 4 grados y medio bajo cero la térmica.
0: 4 y medio bajo cero.
1: En Bahía Blanca, 5 bajo cero,
0: Dios
1: ahora.
0: Mío.
1: Y nosotros con 8 graditos, no podemos decir, qué frío.
0: Tenés razón.
1: Bueno, somos blanditos, ¿qué le vamos a hacer?
0: El calor lo ponemos nosotros desde acá, para toda la gente que está sufriendo estas temperaturas bajo cero.
1: Claro.
0: Esperemos

0: que es imposible no escucharlo un rato más. Es impresionante lo que provoca Juan Luis Guerra, ¿no?
1: Siempre.
0: A mí no solo me impacta este tema, me encanta, sino además me trae gratos recuerdos porque tiene que ver con un amigo mío que ya no está. Falleció muy joven, lamentablemente. Y él cantaba y utilizaba esta canción para él. Entonces decía, frío, frío, como el agua del río. Oh, caliente, como Eugenio Vicente, que se llamaba él así. Querido, te mando un beso grande, querido Eugenio. Y él siempre me recuerdo ese. Él lo interactuaba, entonces así se abrazaba, ¿viste? Frío, frío, oh, caliente, como Eugenio Vicente. Se ponía él como protagonista. Querido Eugenio, un beso enorme al cielo.
1: Tiene muchas canciones bonitas.
0: Todas.
1: Cuando te beso, off, de Tron.
0: Vamos a preparar para mañana un especial de Juan Luis
1: Guerra. Me encanta, bachata rosa, sí, estrellitas y duendes.
0: Sí, sí.
1: Cómo me gusta.
0: Ojalá que llueva café en el campo. ¿No?
1: O sea, todos ya tienen otra onda, pero
0: sí,
1: cuando, cuando te beso es hermoso.
0: Y bueno. Dale, arranca.
1: Bueno, bien gimnasia, ¿eh?
0: Muy bien.
1: Imagínate qué fin de semana
0: muy
1: tuve.
0: Muy bien gimnasia.
1: 2-1 frente a Tigre, Conte, Osmendi. Gracias por la data, me tiraron la data.
0: Vos sabés que estoy así con la picazón,
1: sí, te
0: ¿viste?
1: Veo, te veo.
0: Porque se ve que se está cicatrizando la herida, entonces, como todas las noches o previo a venir al programa, hago el cambio de vendaje.
1: Las curaciones.
0: Las curaciones. Y ahora me agarra la picazón, diría nuestro amigo Aldair. La picazón.
1: La picazón.
0: Pero bien, bien, bien. Un lindo. Vos sabés que no vi mucho cine, que es habitual que yo lo haga.
1: No, yo tampoco.
0: ¿No viste
1: no,
0: tampoco la?
1: No.
0: Bueno, pero
1: no, este fin de no.
0: Yo quiero simplemente recomendarles que es lo único que vi, porque entre tanta película y eran todas largas, ¿viste? Y no tenía, no era un fin de semana que digo, voy a ver película de 2 horas, no. No tenía ganas de ver más de 2 horas. Y de pronto enganché...
1: Un corto.
0: Un documental sobre los 25... Porque uno no deja de sorprenderse, más allá de que cree haber visto todo, o cree haber escuchado... O cree haber superado aquel momento, ¿no? Estamos hablando de que se cumplen 25 años del 11 de septiembre, el día que cayeron las Torres Gemelas. Y hay un nuevo documental que se llama La Generación Post-11S, que tiene que ver con aquellos que nacieron a partir de ese momento, algunos que son hijos de algunos de los que lamentablemente murieron en aquel momento. Y la verdad, no tiene desperdicio, se los recomiendo. Está en Netflix. Y tiene que ver con este documental sobre los 25 años. Todo documental o informe que aparece no deja de sorprenderme, Sonia. Siempre hay algo que decís, la

0: viste que como los carteros cuando los días libres salen a trabajar, salen a caminar, uno que todo el día está viendo fútbol, digo, yo no soy habitualmente ver, pero como me enganché toda la tarde de hoy con el clásico de Rosario, con el partido Independiente, con el de River, y me quedé y lo dejé ahí. Lo dejé ahí y ahí quedó, y entonces por eso no vi mucho cine. Es raro, porque suelo mezclar un poquito de cine como para comentarle a nuestros oyentes. Pero lo bueno es que pude interactuar con vos, algo que habitualmente no hace. Entonces eso es más lindo. Así que vos entonces bien.
1: Bien.
0: Superando un fin de semana a todo trapo.
1: Hermoso, ni te cuento. No, ya te digo, decí que tuve el alegrón el sábado desde temprano, así que... Estuvo muy bueno.
0: Hay algo que quería charlar con vos, porque no sé, calculo que sí, lo debes haber visto, no tenés por qué, pero digo, seguramente algún... El llanto de Colapinto después de la carrera.
1: Bueno, fue brillante lo de Colapinto.
0: Y él se autocastigó diciendo que había perdido una oportunidad. Decí que en esta hay que felicitar al equipo... El jefe de equipo, inclusive el Flavio Briatore, salieron a bancarlo. Y lo que hiciste, nene, no tiene parangón. Es cierto que quizás estaba para un poquito más. No, es imposible saberlo porque su compañero de equipo, Pierre Gasly, que arrancó en la pole, terminó séptimo. O sea, y un par de puestos más atrás terminó Colapinto después de haberse despistado en la vuelta y bajar en la vuelta, en la cuarta vuelta y caer en la vuelta 17. Superó 9 autos, viejo. Impresionante lo de... Una carrera sensacional.
1: Parece Sonia Colapinto. Va a tener que... Tengo una psicóloga para recomendarle. La autoestima un poco baja tiene el muchacho.
0: Sí. Es eso. La verdad que dice... Perdónenme. Y hasta en la conferencia de prensa. Después lo vamos a escuchar. Me impactó. Y después pudo rápidamente... resarcirse de ese momento, y él mismo dijo, no, ya estoy bien, estoy pum para arriba, ya estamos pensando en el próximo fin de semana que se corre por primera vez en Madrid en un circuito semipermanente callejero, pero la verdad que hizo un carrerón, y eso la verdad que es para felicitarlo en una mañana donde pensábamos que en ese despiste se terminaba todo, y sin embargo se rehizo del error y pudo llevar adelante el Alpine para sumar 2 puntos importantísimos para el equipo en esta resurrección de Alpine a partir de las mejoras que se han implementado.
1: 025, estamos en contacto a través del WhatsApp nacional, que es el 113-870-7485. Allí los leemos, allí los escuchamos en un mensaje de audio, en una notita de voz. A tomar nota 113-870-7485 para todos los amigos que están por allí con sus actividades, ¿no? En esta madrunoche. Quizás alguno que otro intentando conciliar el sueño, pero bueno, hay amigos que están ruteando, otros tractoreando, cosechando, sereneando, estudiando, veterineando, empanadeando, sanando, panadoreando también. Hay otros que están altamareando, recorredeando, computadoreando, amasando, locutando, enamorando, insomniando, kilometreando, tejiendo, despertando, escuchando, apiculturando también, insomneando, noctambuleando, remiseando, talabartereando, calefaccionando, taximetreando, parrilleando, empalagando, madrugando. Y déjame que yo te agregue uno.
0: Dale,
1: más.
0: Mi amor.
1: A los que están hermoseando.
0: ¡Epa!
1: A los que hermosean la vida del otro.
0: Lo ponemos. Y nada más hermoso que hoy sea ella la que haya leído la lista de actividades y agregando hermoseando.
1: Sí, señor.
0: ¿Habrá alguno farmeando? ¿Lo ponemos? Lo echaron a la mierda, che, del laburo.
1: Ah, ¿lo echaron al final?
0: Y está buscando abogado ahora para sacarle plata. Así abiertamente dice, me echaron, ¿a vos te parece?
1: Es un cara dura.
0: Sí, entonces ahora lo que busco no es trabajo, dijo. Estoy buscando un abogado que me ayude a hacer un juicio para ganarle plata al que me echó y de esta manera poder seguir farmeando aura y ver más adelante si volvemos al trabajo. Estos son los jóvenes de hoy. Te lo pido, por favor.
1: Salvo que alguno le quiera hacer unos mangos, ¿no?
0: Una cosa de loco.
1: Sería poco serio, ¿no? Para el abogado que tome el caso, pero bueno.
0: Los hay para todos, bueno, los casos, sí, vos lo sabés, mi amor, ¿eh? Así que, nada, quería leerte un mensaje que de los que llegan a

0: Facebook, especialmente y dirigido a vos.
1: Sí.
0: Letras bien grandes, en negrita, no te miento.
1: ¿Para mí?
0: Sí. No, no, hago así no, porque no, no lo
1: no,
0: leas.
1: No, no tuve acceso a las redes este fin de
0: por
1: semana.
0: Por eso, yo hago así porque quiero leértelo yo. Dice, ajá, Sonia Ferraris.
1: Soy yo.
0: Es la mejor locutora de Buenos Aires.
1: ¡Epa!
0: Dice Diego desde Chivilcoy, así que quería leértelo acá in situ.
1: ¡Qué lindo, Diego! Bueno, muchas gracias.
0: Exactamente. Dice, la sigo desde que estaba con Colombo, dijo.
1: Pero eso fue cuando empecé.
0: ¿Viste? Así dice el propio...
1: Hace como...
0: Diego Armando se llama.
1: 20 años, casi. ¿Viste? Porque cuando yo ingresé en Radio Nacional, allá por el año 2007, Colombo estaba de vacaciones.
0: Sí.
1: Y quien lo estaba cubriendo... Estamos hablando de Eduardo Colombo, ¿no?
0: El gallo loco.
1: Claro. La voz de Telefe también, ¿no? Y él estaba de vacaciones y lo estaba cubriendo Rodolfo Lagos, compañero locutor también, jefe de locutores, hoy día en la radio. Uh-huh. Y bueno, cuando volvió Eduardo, estuve con él.
0: Sí, claro.
1: Un tiempo bastante... Fueron unos cuantos años. Uh-huh. Así que...
0: ¿Y después te quedaste vos?
1: Diego... Bueno, sí, lo echamos, sí. Colombo.
0: No, pero digo, no, esto bueno, es cíclico.
1: Eduardo siguió su,
0: claro,
1: camino. Pero, o sea que Diego escucha la radio hace muchos años.
0: Porque yo empecé a trabajar con Colombo...
1: 2007, 2008, aproximadamente. Sí.
0: Yo empecé a trabajar con Colombo en ese momento, 2007-2008, grabándole en la madrugada y después ya pasé a grabarte a vos.
1: Claro.
0: Que hacíamos ese juego como que yo te estaba mirando y decís, qué linda, sí, estás hoy. Y estábamos a 70 kilómetros de distancia.
1: Pero sonaba creíble.
0: Sonaba muy creíble. Así que, bueno, quería leerte y algún otro,
1: bueno,
0: más.
1: Bueno, Diego,
0: por acá.
1: Muchas gracias.
0: Sí,
1: a Diego Chivilcoy, sos muy generoso.
0: Por acá también es José Milagro Mamani. Buen día, les deseo un excelente fin de semana. Bueno, esto fue ayer. Dios los bendiga, dice Mamani. Así que nada, simplemente ustedes saben, de a dos, Fabián Codevil y Sonia Ferraris, Radio Nacional AM870. De a dos, Fabián Codevil y Sonia Ferraris, Radio Nacional AM870. Nuestro Facebook, como siempre. Y arrancamos ya siendo las 0:30, amores míos.
1: ¡Qué lindo! Arrancamos con ella, con Luisa Verónica.
0: Especial para vos.
1: Me gusta. Madonna. ¿Desde True Blue esto? ¿1985? Mm-hmm. Martin Gallagher.

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0: Survivor, en día 2, Eye of the Tiger.
1: A propósito de este tema, obviamente, que simboliza la era Rocky Balboa, hablábamos con Sonia sobre este tema y con respecto a un informe que Sonia nos va a leer en cualquier momento y que encontramos a un Estalón. La verdad que a mí me sorprendió cuando me lo comentaba Sonia. Porque encontramos un Estalón que él mismo se autocritica en cuanto al guión de Rocky IV y que lo hubiese cambiado, se dio cuenta tarde. Pero no les voy a adelantar nada porque pretendo que Sonia nos sorprenda con esa historia. Más de uno se va a quedar con la boca abierta cuando escuche lo que yo así por arriba me dio a entender Sonia. Y la verdad que a mí me hubiese encantado. Inclusive, si no entendí, no quiero spoilearlo. Ya llegará su momento y Sonia nos lo va a contar. Porque a mí, que soy un ferviente admirador de Sylvester Stallone, me sorprendió y me dejó con la boca abierta lo que pensó, lo que piensa de lo que fue Rocky IV, su guión y lo que tendría que haber hecho en realidad. Pero no les voy a decir más nada. Gracias, Machimino, querido amigo, un beso grande. Llegó Gaby Zeni, ya se apoderó de los controles, siendo las 0:40 de esta madrugada y todavía mucho, mucho, mucho por compartir con ustedes a la hora de las brujas, en estas madrunoches, madrunianas, madrugadías. Acá estamos.
0: Y empezamos a agradecer mensajitos, sí, ¿no?, que van llegando al WhatsApp nacional. Son los tempraneros, los que nos estaban esperando, sí. Y nos lo hacen saber. Buenas madrunoches, Sonia Fabián. Me encariñé mucho con ustedes.
1: Epa.
0: Gracias por acompañarme.
1: Qué lindo.
0: José, de San Miguel de Tucumán. Un abrazo bien fuerte. José, gracias. Hola Sonia, hola Fabián, muy buena madrunoche. Esperando vuestro programa, abrazo a la distancia. Renato de Bahía Blanca. Hola, buenas noches, Sonia Fabián. Otro feliz comienzo de semana con el regreso de nuestro programa. Aquí en Sao Paulo hace mucho frío. Mira. Y hoy es feriado por el Día de la Independencia.
1: Ajá.
0: Atahir Soares, desde la ciudad de Sao Paulo. Un beso y un abrazo. Así que Atahir, un beso y un abrazo también para vos.
1: Exactamente.
0: Héctor Osvaldo Vargas, del barrio Tres Cerritos, allí en la provincia de Salta, también nos está acompañando, igual que Policarpo Urbano, ajá, de Caseros, Entre Ríos.
1: Sí, sí.
0: Buena madrunoche, Sonia Fabián, equipo de A2. Feliz comienzo de semana, buen lunes, excelente programa. Gracias por estar desde Jujuy, todo mi cariño y abrazo infinito. Tití, beso Tití. Muchas gracias por acompañarnos, mi reina. Hola, hola, de A2, los adoro. Sonia y Fabián, no saben lo que se extrañan. Los quiero. Gracias por estar, Ariel, de Zárate. ¡Aguante de A2! ¡Aguante de a montones! Pero muchas gracias, Arielito. Siempre, siempre tan generoso con nosotros. Buenas madrunoches, Sonia Fabián. Buen comienzo de semana. Hoy les hago el aguante hasta las 5.
1: ¡Epa!
0: Trabajando.
1: ¿Por qué te vas antes?
0: Y no sé. Mira, le voy a tener que poner ahí un cuarto de falta,
1: ojo,
0: Claudio. Claudio de Esperanza.
1: ¿Tiene justificado?
0: Santa Fe.
1: Viste que había que llevar el justificado firmado por la mamá porque se iba antes.
0: Seguramente. Claudio, un abrazo bien fuerte para vos. Buen día, amigos de Radio Nacional. Los estaba esperando a Fabián y a Sonia, mi DJ preferida. Contento que empató Newell's sobre la hora en el Clásico Rosarino.
1: ¡Qué partido, por Dios!
0: Norberto, nuestro compatriota allí en Israel.
1: Ajá, no sabía que era de Newell's. Mira vos, ahora me desayuno con eso, y más que nunca desayunándonos a esta hora con él, que son las 7 de la mañana en Israel.
0: ¿Sí? 6:43, sí, 7 menos cuarto.
1: Pero ¿sabés qué partido fue realmente no apto para cardíacos? Simplemente digo, Central, 46 minutos del primer tiempo, 1-0 y terminó. Y Newell's, 47 minutos del segundo tiempo y el agónico empate del Zorro Cúcaro para el 1-1, un verdadero partidazo en Rosario.
0: Buenas noches, Sonia y Pomelo, nos escribe el gato de Corina.
1: Sí.
0: Allí en Avellaneda.
1: Está caliente, me parece como una pizza, sí, el gato, ¿no?
0: No puedo reproducir el mensaje del gato. Te leo nada más lo que realmente se, sí, puede decir al aire, ¿no? Pero está así, está como enojado.
1: Sí, me imaginé.
0: Con Milito.
1: Sí, seguro. Algunos le dicen mientito, no sé por qué le dicen así al presidente de Racing. Che, no seas maleducado.
0: Buena madrunoche, Sonia, Fabián, equipo de A2. Feliz inicio de semana, que tengan un lindo lunes, esperando el programa con su agradable compañía, que me entretienen y me alegran las noches. Son unas personas hermosas de corazón. Los quiero mucho.
1: En realidad somos hermosos por todos lados, no solo de corazón.
0: Y humildes por sobre todas las cosas.
1: Re humildes.
0: Abrazo y beso enorme para Alejandra de San José de Jáchal, provincia de San Juan. Muy buena madrunoche, feliz comienzo de semana. ¡Qué lindo frío!
1: ¡Epa!
0: Mabel de Santa Fe. Parece que es del team invierno, Mabel.
1: Mabel, te vamos a, no te vamos a leer más.
0: Nos abraza, pero nos envía calorcito a la distancia.
1: Ah, bueno, entonces te abrazamos también.
0: Vamos todavía, Mabelita. Todo bien. ¿Hermosos?
1: ¿Qué?
0: Buena madrunoche. Sonia, mi tranquilidad de todas las noches. Y vos, Fabián, lo completás.
1: Apa.
0: Les deseo que Dios los bendiga siempre. Soy Eduardo, camionero de Escobar. Los estoy escuchando desde Río Grande, Tierra del Fuego. Que tengan un muy buen comienzo de semana. Los quiero. Eduardo, que nos envía una imagen de, bueno, justamente de su radio, ¿no? En el camión él nos sintoniza a través de nuestra LRA 24, AM640, Nacional Río Grande. Qué lindo, qué lujo, qué placer.
1: Me quedé pensando, porque estamos en el mes de la primavera, y siempre para esta época ya mi viejo pensando en, bueno, tenemos que ir a la Fiesta Nacional de la Flor en Escobar, que se avecina, y no había nada que me aburriera más cuando era chico. Después lo fui disfrutando un poquito más grande, ¿no? Pero de chico decía, uy, se viene en septiembre, y mi viejo, con mi vieja, tenemos que ir a la Fiesta Nacional de la Flor, y allá íbamos con mi tío Pedro, mi tía Gladys, y todos en el Dodge Polara, modelo 71, a la Fiesta Nacional, que se debe repetir todos los años, porque era algo autóctono, algo de ese lugar, y siempre recuerdo aquellos años.
0: Cada familia tiene un ritual, ¿viste? Todos los años. Tengo una gente amiga que todos los años el padre los llevaba a los hijos a la rural, por ejemplo.
1: Claro.
0: Bueno, en mi caso...
1: ¿A dónde?
0: Éramos de ir a la Fiesta de la Flor.
1: Ah, también Escobar, ¿viste? Hasta en eso somos parecidos. Lo que pasa vos que te quedaba un poquito más largo el viaje. Era todo cruzabas.
0: Nos quedaba lejos, sí. Y bueno, mi viejo con el Festival de Cosquín, por ejemplo.
1: Bueno, pero ese es mucho más disfrutable, imagínate.
0: De culto. Eran las nueve lunas estar prendidos a la tele.
1: Escuchás, ves, sentís... Olés, ¿viste? Si no te gusta la flor y la planta, es medio complicado.
0: Muy buenas noches, amigos queridos de A2. Se los extraña mucho. Me sacaron una hermosa risa cuando Sonia dijo del tema de Juan Luis Guerra, cuando te beso, y Fabián diciendo, empiece nomás. Rápido y furioso me resultó el amigo.
1: Sí, sí. Y cachondo.
0: Les deseo un excelente programa. Un abrazo grande para todos ustedes y los trasnochados oyentes. Viviana de Colonia Rivadavia, allí cerquita de Paraná. A 34 kilómetros, precisamente, de Paraná.
1: Beso grande, Vivi.
0: Me encanta porque yo aprendo geografía con nuestros oyentes.
1: Es verdad eso. Hacemos una recorrida minuciosa.
0: Estela Maris, por ejemplo, de Coronda.
1: Sí.
0: ¿Dónde es? En Santa Fe.
1: En Santa Fe.
0: La capital nacional de la frutilla.
1: Exacto.
0: Muy buenas madrunoches, mis queridos Sonia y Fabián, mis compañeros de todas las noches. Como siempre acá, presente, escuchándolos desde Coronda. Besos y abrazos gigantes para ambos.
1: Muy bien,
0: sigan
1: gracias.
0: Así. No cambien nunca. Y luego, de las 2 de la mañana, sigo con mi querida y bella Sonia hasta las 6.
1: Muy bien. Feliz. ¿Cómo corresponde?
0: Hace el continuado, Estela Maris.
1: En esta... matiné nocturna, como denominamos a las madrugadas de Nacional.
0: Buena madrunoche de lunes, hermoso escucharlos y disfrutar de su compañía. Nos escribe Leo de Córdoba Capital.
1: Muy bien.
0: Pablo de San Rafael también se va sumando.
1: Ajá.
0: A los que están plomereando, que tengan buen programa, amigotes. Ay, nos envía. Ay, mirá qué bien le quedó el arreglo de la cañería, Pablo.
1: Muy bien, prolijo, ¿eh?
0: Termofusión.
1: Sí.
0: Sí.
1: Impresionante.
0: Bueno, Pablito, mira, plomereando. Pero está bien, cada uno plomerea a la hora que puede.
1: Le ponemos plomereando también, si querés. Ahora lo agregamos, plomereando.
0: Hola, hola, desde Tartagal, Roberto. Gracias por la compañía de siempre. Ah, mira, te sugiero un tema para que me dediques,
1: a ver,
0: Roberto.
1: ¿Cuál?
0: De Alexander Acha.
1: Ajá.
0: Amo.
1: Bueno, vamos
0: qué
1: a tener.
0: Lindo. Es una canción muy bonita esa. Uh-huh. Gracias, Roberto.
1: Muy bien.
0: Un abrazo bien fuerte para vos, nuestro amigo de Tartagal, allí en el pórtico norte de la patria. Hola, buen madrulunes. Un día bendito, lleno de compañía, esperanza y amigos, trayendo lo mejor de sus almas. Sonia, Fabián, ambos creadores de un buen momento. Me gusta eso, creadores de un buen momento.
1: Espectacular.
0: Gracias. Mirá, hermoseadores de la vida.
1: Hermoseadores.
0: Ahí
1: bueno,
0: está,
1: lo había puesto,
0: se prendió con el hermoseando.
1: Muy bien,
0: Rubén, estaba atento. ¿Les parece consentirse con un tema de Alejandro Lerner? ¿Conclusiones de mi vida? ¡Epa!
1: ¿Qué tema
0: Mira,
1: ese?
0: Lo voy a elegir, con ese vamos a abrir la Discoteca Nacional. Conclusiones de mi vida, por Lerner. ¿Qué te parece,
1: tema
0: Rubén?
1: Hermoso,
0: bellísimo.
1: Si sacó las conclusiones de mi vida, veo que todo, casi todo irá mejor.
0: Muy bien.
1: Las mujeres que por mi cuerpo pasaron. ¿Qué tema de Lerner 1983?
0: Sí, de sus comienzos.
1: De sus comienzos, hermoso tema.
0: Infinitas gracias, Rubén, nuestro amigo de Paso de la Patria. Sí, fue quien nos hizo la sugerencia allí en Corrientes, así que tenedlo en cuenta, ese va a ser el primer tema de nuestra discoteca de hoy. Beatriz de Paraná, también canta presente. Ana María de Santa Fe también, parejitas de a dos. ¿Cómo están? Yo un poco resfriada.
1: Clima
0: ya va a pasar. Helen de San Isidro.
1: Hola, Condesa.
0: Me encanta, ahí está Helen. Feliz lunes y toda la semana, amada Soñita y tan alegre Fabián. De mí, digan lo que quieran. Una hora buscando mi reloj de muñeca. Me lo quité a la mañana para hacer tortas fritas y mondongo. No lo podía encontrar y lo tenía puesto. Seguro me está agarrando el viejazo. No, Helen, en absoluto. A mí me pasa a veces buscando los anteojos. Digo, ¿dónde están? ¿Dónde están? ¿Dónde están? Los tengo puestos.
1: Sí, pasa, ¿eh? A mí me pasa y mis hijos me cargan a veces. ¿No vieron los anteojos? No, boludo, lo tenés puesto, me dijo mi hijo.
0: Dios mío.
1: Así, ¿eh? Fue directo.
0: Bueno, nos pasa. Son cosas que nos pasan, Helen.
1: Qué comida noble el mondongo.
0: Porque es una virgen, ¿cómo me
1: Por
0: gusta?
1: Por favor. Oh. Para comerlo con cuchara bien. ¡Qué ruido!
0: Yo pensé, ¿no me podrías largar en una isla comiendo mondongo? Y yo me quedo ahí.
1: Sí, bueno, está bien que lo comas en una isla y abierto, cosa que cuando tenga que...
0: No, con el mondongo no pasa nada.
1: Sí, los garbanzos y el poroto.
0: Sí, si le entras a la buceca ya es otra cosa.
1: Pero siempre mejor comerlo al aire libre, te digo la verdad.
0: Un beso para Helen. Hola, buena madre, noche. Soña Fabián, les voy a hacer compañía hasta que me duerma. Muy bien. Juan Manuel de San Carlos, allí en Santa Fe. Juan Manuel de... Otro Juan Manuel, mira, de San Miguel de Tucumán. También nos está deseando un feliz inicio de semana o el lunes. Bendiciones. Muchas gracias. Patricia, de Ciudad Evita.
1: La Tana.
0: Hola. Buena madre, noche. Soña Fabián, acá presente. Siempre los escucho.
1: Muy bien.
0: Muy bien, Patricia. Tiene asistencia perfecta.
1: Sí, sí.
0: Buenas noches, chicos. Digo presente hasta las 6. Soy Lalo Román desde Tartagal, provincia de Salta. Nuestro amigo que está remiseando y empanadeando a esta hora.
1: Muy bien. Me parece las dos cosas.
0: Sí, porque cada uno come empanada a la hora que
1: quiere.
0: Pero
1: que pare, que estacione.
0: Sí,
1: que no como manejando.
0: No, seguramente ha parado, ¿no? Porque
1: si no, está complicado. La foto lo delata.
0: Una señora empanada está comiendo el amigo. Hola chicos, buena madrunoche, muy frío por aquí, ya metiéndome en la camuchi. Y aparte no pude saltar, gritar y entrar en calor porque Racing no me ayudó.
1: No.
0: Quedamos hasta el pecho frío, el Isma. Sí, contento porque ganó su equipo.
1: Claro.
0: Besitos y buen lunes, nos desea Nelly de San Benito, provincia de Entre Ríos.
1: Un beso grande para ella.
0: Buenas, soy Mauricio.
1: Mira Mauricio.
0: De Guaymallén, provincia de Mendoza.
1: Qué lindo.
0: Beso para vos, Mauri.
1: Un abrazo.
0: Hola chicos, Sonia, Fabián, muy buena madrunoche. Por Tartagal, Salta, frío.
1: Sí.
0: Después de 36 grados la semana pasada.
1: Me está jodiendo.
0: No.
1: Qué bárbaro.
0: Feliz inicio de semana. Cariños para ustedes, Dante.
1: Abrazo, Dante.
0: Ay, cómo me gusta el nombre Dante.
1: Sí, es un nombre impactante,
0: me
1: digamos,
0: encanta.
1: ¿No?
0: Beso, Dante. Buena madrunoche, Sonia Fabián. Volvió el frío a San Rafael. Saludos, Valeria. Uh-huh. Bueno, lo habíamos anticipado que volvía el frío a gran parte del país.
1: Me diste pie porque quería justamente un mensaje que había llegado para vos. Dice, hola, bueno, madrugadeando, dice. Sonia, soy Laura de San Rafael y te mando un beso. Me había olvidado de leértelo porque lo había leído antes y se me había pasado. Ahora que nombraste San Rafael me acordé y no la quería dejar de mencionar.
0: Bueno, Laura, un beso grandote para vos. Muchísimas gracias. Ángel de Puerto Iguazú también nos está escuchando. Saludos y abrazos. Y nos envía un videíto de las imponentes cataratas.
1: ¿Será la garganta del diablo?
0: No.
1: No. Usted que la conoce, por eso le digo.
0: Por lo menos no es esta la vista, pero es una belleza. Uh-huh. Qué lindo. Yo creo que nadie ningún argentino, ¿no? Básicamente, pero nadie en el planeta debería irse de este plano sin haber conocido las cataratas del Iguazú. Mirá qué lugares bonitos, ¿eh?
1: El
0: glaciar Perito Moreno también es hermoso.
1: Claro.
0: Muchos lugares en la República Argentina, uh-huh. pero. Lo imponente de esas cataratas.
1: Lo imagino, lo intuyo. No fui y es una materia pendiente.
0: Por favor, no te lo pierdas. Muy buenas madrunoches. Mejor y dichoso, bendecido comienzo de semana. Yo acá muy bien, gracias a Dios, tomando un cafecito con tortas fritas, untadas con queso.
1: Mira.
0: Bienvenidos, gracias por venir. Sopaipillas, les dicen en San Juan a las tortas fritas.
1: Imagino que sin azúcar, o sea, directamente el queso sobre la torta
0: podría ser, ¿no? Sí. Michelle, buen provecho. Un beso grande para vos. Buenas y santas, amigos. Por fin en mi casa. No pude escucharlos la semana pasada y me alegro de hacerlo ahora. Muy feliz inicio de semana. Griselda, de San Rafael también, allí en la provincia de Mendoza.
1: Sí, claro.
0: Román también nos está escuchando allí en Neuquén. Uh-huh. Raquel desde Humboldt canta presente también. Buen comienzo de semana, amigos.
1: Hermoso.
0: Sonia Fabián, después de dos conciertos corales, viernes aquí en Humboldt y sábado en Rafaela.
1: Mira.
0: Muy bien, mira cuánta actividad.
1: Impresionante.
0: Ahora preparándonos para el domingo 13, nuestro concierto coral con invitados. Ajá. Lo vamos a invitar a Fabián para cantar.
1: Sí.
0: Qué lindo, y a mí de público.
1: Los dos,
0: chicos.
1: No. Que
0: yo
1: vaya.
0: Voy.
1: Sonia tiene una voz espectacular también para acompañar. Sí, sí,
0: no te acierto una nota, ¿no?
1: No importa.
0: Bendiciones para ustedes y a todos los trasnochadores. Abrazo enorme. Raquelita, un beso grandote y felicitaciones.
1: Uh-huh. Usted, mi prima, usted que conoce a Graciela de Citibel, ella es integrante de un coro y canta muy bien. Siempre lo hizo. Le mando un beso grande a Gracielita.
0: Bueno, uno más. Hola, Sonia. Hola, Fabián. Desde Los Arándanos.
1: Claro.
0: Orán, el cercado Monteros. Sí. Soy Miguel Ariza. Uh-huh. Sereno, los estoy escuchando bien nítido. Acá con 7 grados y nublado. Vamos, decano y primavera. Hoy comí matambre con garbanzo, dice.
1: Mira, el hombre está sereneando por aquella zona.
0: Claro. Zonas. Miguelito, un beso grandote para vos.
1: 0:56 en esta madrugada, momento de ir a un tema musical y en el reencuentro se viene la historia del día y todavía tenemos mucho más para contarle, siempre un as en la manga de Sonia y todo lo que habitualmente desde aquí intentamos brindarles.
0: ¿Qué les parece un recuerdo con Cyndi Lauper?
1: Uy, qué lindo.
0: Qué lindo. 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

al ritmo de ABBA, musicalizado por el señor Gabriel Zeny, en estas versiones que él suele hallar para llenarnos el alma. Y que la historia del día tenga mucho más contenido. En esta madrugada de lunes, ya de andando ya a la segunda semana de septiembre, una historia donde los recuerdos que desaparecen bajo las olas son aquellos que la noche y el mar decide devolverlas o devolverlos. Una niña sale a caminar junto al océano durante una tarde de viento y espuma. Una extraña tristeza volverá con las olas, un cuento corto, emotivo, melancólico y lleno de misterio. En esta madrugada, 7 de septiembre de 2026, 1:04, llega A de A2. La niña que siguió el mar. Era la primera vez que el mar rugía así desde el invierno pasado. En aquel pequeño pueblo costero, Las Toninas, las olas solían llegar cansadas a la orilla, suaves, casi dormidas. Pero aquella tarde el agua parecía distinta, más viva, más llamativa, como si el océano quisiera contarnos algo. La niña lo escuchó desde su habitación. Dejó el libro que leía sobre la cama. Se acercó a la ventana. El cielo estaba algo gris. Las gaviotas volaban bajo y el viento hacía temblar las cortinas. Su habitación daba a la playa y miró hacia ella una sola vez y ya no pudo pensar en otra cosa. Se puso su abrigo, el azul marino, el que tanto le gustaba, bajó las escaleras despacio para no despertar a nadie y salió de casa con las mejillas todavía tibias. El aire olía a sal. Solo alguna luz que otra encendida detrás de las ventanas. Claro, era muy temprano. Y el rumor lejano de una radio a la madrugada que acompañaba sus pasos mientras caminaba hacia el mar. Cuando llegó a la orilla, tocó la arena, se quedó quieta. Todo parecía inmenso. Las olas rompían una tras otra, cubriendo la orilla de espuma blanca. El viento movía todo, hasta la despeinaba. El agua avanzaba y retrocedía como si respirara. La niña sonrió y empezó a caminar junto al mar. Jugó a escapar de las olas sin mojarse los pies. Dibujó caminos sobre la arena húmeda con la punta de sus dedos. Saltó, corrió, giró sobre sí misma con los brazos abiertos mientras el viento llenaba su abrigo como una vela pequeña. Y durante un rato olvidó el frío, olvidó la hora, olvidó volver. El cielo fue apagándose poco a poco.
Primero desaparecieron las gaviotas, luego las últimas luces del paseo marítimo empezaron a verse lejanas, borrosas, temblando detrás de la bruma que subía desde el agua. La niña se detuvo entonces. Respiraba rápido, estaba cansada, miró hacia un lado y hacia otro. La playa parecía distinta ahora, más larga, mucho más vacía y oscura. Intentó regresar, pero las huellas que había dejado sobre la arena ya no estaban. El agua las había borrado una a una sin hacer ruido. Siguió caminando. Luego apuró la marcha. Pero el mar seguía sonando igual en todas partes y la noche terminó de caer. El viento era cada vez más frío. La espuma alcanzaba ya la punta de sus zapatos. La niña sintió miedo por primera vez. Quiso volver, quiso correr hacia la casa, quiso ver alguna luz, pero solo encontró agua negra, viento y oscuridad. La fatiga empezó a pesarle los párpados. Se sentó sobre la arena mojada para descansar apenas un momento. Escuchó las olas acercarse lentamente, una y otra, y otra, y otra. El agua le rodeó los pies, luego las piernas. Y el mar la meció con una suavidad extraña, casi tranquila, como si quisiera dormirla. La niña cerró los ojos y ahí se quedó. Mientras la marea seguía subiendo despacio bajo la noche, nadie volvió a verla. Muchos años después, durante otra noche de viento y mareas altas, una mujer permanecía despierta frente a la ventana de una casa cercana a la playa. Su marido dormía desde hacía horas. Ella, en cambio, no podía apartar la mirada del mar. Las olas golpeaban la escollera con la misma fuerza de aquella noche lejana. Algo dentro de ella parecía inquieto, triste. Como si hubiera olvidado algo importante hacía muchísimo tiempo. El cristal estaba empañado por la humedad cuando él apareció detrás, somnoliento, casi dormido. ¿Qué hace despierta a esta hora? Ella tardó en responder. Siguió mirando el agua negra moviéndose al otro lado de la ventana. No lo sé, dijo al final. Estoy triste. El viento silbó entre las calles vacías. Y por un instante algo volvió. El olor a sal. La arena desapareciendo bajo sus pies. La sensación de haberse alejado demasiado. Y entonces recordó el mar aquella tarde. Y durante unos segundos, mientras las olas rompían y rompían en la oscuridad, la mujer sintió el mismo frío antiguo regresar lentamente desde el fondo del agua.

0: Buenas noches, Sonia, Fabián. Buenas madrunoches, acá estamos llegando a Cutralcó, de viaje de vuelta el domingo y escuchándolo, así que un rato más los voy a escuchar hasta que me duerma. Les mando un beso, un abrazo grande a los dos, lo estoy escuchando.
1: Hola, Fabián, hola, Sonia, muy buenas madrugadas, yo de acá de la Tatita de Plata, un buen fin de semana, festejando con el amigo Marcelo, bueno, tiene sus problemas, y así que nos fuimos todos por ahí con consumo y todo para festejar su cumpleaños. La pasamos bien, la pasó muy bien él, nos divertimos, y bueno. Yo siempre lo bendiga, siempre presente con el grupo ese. Me invitaron y no pude nada más que concurrir, ya que Marcelo lo conozco y él tuvo el accidente y bueno, Marcela, que vas, digo, Sonia, que tengan un hermoso, igual Fabián, que tengan un buen comienzo de semana. Bueno, viva la radio de la Tacita Plata, bye bye.
2: Hola, muy buenas madrunoches. Aquí reportándose Dante de Bariloche, viajando hacia Menucos. Aquí vamos, esperando el programa. Acá estamos, así que nada, un gusto escucharlos. Fabián, Sonia, un abrazo grande.
3: Hola, Fabián. Bueno, quería contarles que los quiero mucho, les mando un abrazo de mi corazón y quiero que sepan lo importante que son para mi vida. Son una compañía muy hermosa que cada noche los espero con muchas ansias y saben acortar las distancias con el cariño que nos transmiten noche a noche. Así que bueno, a vos Sonia porque sos un ser de luz y a Fabián porque es una persona que vive la vida tan así de frente, tan frontal, que nos transmite y nos da ganas de seguir peleándole la vida a aquellos que tenemos algunos problemitas. Así que bueno, como todas las noches, los felicito por el programa, muchas bendiciones para ustedes y quería pedirle una sola cosita, cuando se pueda, el tema de Sui Generis, un hada, un cisne, que tiene mucho significado, ¿no? Es ese amor incondicional, ese amor a veces que uno lo busca y lo busca y algún día se puede llegar a dar. Así que bueno, Cacho Arias de Tartagal, Salta.
4: Ahí estaba la morena Whitney Houston. How will I No. Mientras escuchábamos a nuestros amigos, qué lindo. Mirá, Juanjo llegando a Cutralcó, Eduardo desde la Tacita de Plata, Dante, nuestro amigo de Bariloche rumbo a Menucos.
5: Sí.
4: Y bueno, recién Cachito Arias desde Tartagal. Así que muchas gracias a todos y cada uno de ustedes.
5: 1:18 en esta madrugada del lunes 7 de septiembre. Como me gusta no escuchar a mí. El 7 de septiembre. Aquí haciendo de a dos estas madrugadas, ya esperando la aparición de la primavera que se está haciendo negar. Hermosa mía, ¿eh?
4: Está haciendo rogar, pero no sé, ni que fuese la Virgen María.
5: Se está haciendo rogar, yo dije se está haciendo negar.
4: No importa,
5: que también se está haciendo
4: negar. Negando, sí, se está negando, por favor. Bueno, habíamos anticipado que sí. Se venía una ola polar. De a poquito van a ir remontando las temperaturas, miércoles, jueves, pero después vuelven a caer.
5: Me asusta. Ah, sí, entonces, porque dice, estamos esperando una ola polar. Otra Mati iba a decir.
4: No. Miércoles, jueves, 19, 20 de máxima, bien.
5: Sí,
4: pero
5: la verdad que sí.
4: A partir del viernes bajan de vuelta.
5: ¿Otra vez? ¿Siempre los fines de semana?
4: Sí.
5: Está buscando que nos juntemos.
4: ¿Quién te dice, mirá?
5: ¿Viste? Así que otra ola polar, o por lo menos frío, o por lo menos baja temperatura, este super niño que nos tiene que maltraer.
4: No sé si ola polar, pero frío seguro.
5: El sábado al mediodía que estuve en la comunión de mi sobrina, estuvimos hablando justamente de lo que vos habías contado al aire aquí con nosotros y que tenía que ver con el super niño. Y el Chaltén, que se están preparando, o por lo menos están por las dudas, previniendo que pueda haber algún tipo de situación con la naturaleza que implique tener que actuar rápidamente, ¿no? No es llevar miedo, simplemente precaución. Y me decían que habían instalado una alarma que 30 minutos antes puede llegar a avisar ante cualquier contingencia que tenga que ver con alguna luz, como sucedió en Nepal. Claro. Así que es una muy, muy, muy buena y gran iniciativa de quienes están gobernando esa zona, ¿no?
6: Sí, fue una propuesta por parte de los científicos del CONICET, básicamente. Uh-huh. ¿No? Primero, investigar, monitorear los lagos de origen glaciar que podían desencadenar inundaciones abruptas. Y bueno, el Consejo Deliberante del Chaltén lo que reclamó fue un protocolo de contingencia, ¿no? Para actuar, como decías, entre 30 y 45 minutos, ¿no? Básicamente pidieron un plan de evacuación urgente.
5: Está bien, está muy bueno. Ven, porque está acá ella. Enseguida, tic, la tiene la punta de la lengua.
6: Lo habíamos estado hablando la semana pasada, sí, y estuvo claro, bueno. Que lo recordaras.
5: Exactamente. Por eso, porque el sábado fue materia de conversación. O sea, no pensé que quizás mucha gente estuviera al tanto de esta situación. Y sin embargo, muchos conocían sobre esta situación, y eso me puso, bueno, quiere decir que...
6: Y vos también, porque lo habíamos estado hablando en el programa.
5: Claro, yo estaba informado, imagínate, me lo contó Sonia Ferrari, como cuando vos hablas de fútbol y decís, me lo contaste, claro, como bien Codrina. Yo dije, me lo contó, mi negra hermosa.
6: Yo cuando sale algún tema y puedo meter algún bocado, por ejemplo, la vez pasada salió que alguien habló y habló del precalentamiento. Y
5: muy bien.
6: Ay, yo dije, no, perdóname, pero son movimientos precompetitivos. Se me quedaron mirando. Y bueno.
5: Muy bien.
6: Eso porque trabajo con Fabián Codrina.
5: Que no hay precalentamiento, no existe el precalentamiento. ¿Qué estás preparando para calentarte?
6: Bueno,
5: no,
6: por eso, por eso.
5: Muy mal dicho. Ese mismo profesor de la Escuela de Periodismo que nos inculcó eso de no existe precalentamiento, es movimiento precompetitivo, también en aquel momento nos había obligado a aprender el doble nombre de cada jugador. Por ejemplo, Diego Alberto Milito. Por ejemplo, Lionel Andrés Messi. Teníamos que saber... Era importante y hasta les diría materia de hasta que te pudiera poner un aplazo si te preguntaba, dígame el nombre completo.

0: Qué increíble, ¿no? Porque yo te escuchaba y recordaba algunos profesores que mientras uno está cursando, ¿no?, alguna carrera, en mi caso, la locución, básicamente, porque lo que fue el magisterio fue algo totalmente diferente. En locución yo noté un poquito más de exigencia por parte de algunos profesores.
1: Aparte, mucho debe ser una carrera, cuando la estudias, que debe tener muchos tips o situaciones puntuales, la locución.
0: Sí, claro. Sí, pero mira, en este caso, por ahí a lo que yo iba era más por el lado del periodismo, ¿no? Porque, bueno, tiene también algunas
1: aristas. Sí, claro.
0: Si bien no es la carrera de periodismo, sino de locución puntualmente, pero obviamente hay algunas materias que están relacionadas.
1: Totalmente.
0: Redacción periodística, práctica integral de radio, bueno, también engloba todo lo que es la actualidad, ¿no? Uno tiene que estar informado y poder hacer un esquema discursivo sobre los temas de actualidad. Y a veces cuando nos tocaban justamente los esquemas discursivos y te decían, Ferraris, al estudio, tema del día. ¿Viste? Y vos tenías que sacar algo de la galera y tenías que estar informado sobre los temas del día. Y había una...
1: Es muy bueno eso, ¿eh? Esa gimnasia es muy buena.
0: Sí, claro que sí. Pero bueno, viste, había profesores que te la hacían pasar lungas.
1: Y sí, los guachos son guachos siempre.
0: Pero mientras cursás, los odias. Pero cuando terminás de cursar y empezás a transitar, ¿no?, los caminos en tu profesión, terminás agradeciendo esa exigencia, porque es verdaderamente la que te enseña, la que te deja algo y la que de alguna manera hace que vos busques superarte todos los días y busques mejorar en lo que haces. Uh-huh. Me pasó puntualmente con una profesora, con Graciela Ferrarese, en mi cursada, ¿no?, que justamente era una profesora de una de las materias troncales, que era práctica integral de radio, lo tuve los 3 años. Y mientras cursaba, te digo que nos las hizo difícil a muchos. Pero después de unos años, cuando empecé a trabajar en Radio Nacional, llamé para agradecerle esa exigencia.
1: ¿Ah, sí?
0: Sí, la llamé por teléfono y le agradecí y ella me agradeció a mí ese llamado.
1: Qué bueno eso, ¿eh?
0: Sí.
1: Porque a veces uno... Sí, es verdad lo que decís. A veces uno la pasa mal con ciertos profesores, pero son los que te terminan marcando fuego en la carrera, ¿no? En cualquiera de las carreras que hayas transitado. Uh-huh. Y eso es lo importante, ¿no? Que te lleves lo bueno. Sí, y ahora que decís eso, uno le vienen recuerdos de algunos profesores que fueron muy importantes en la secundaria. ¿Viste? Esa imagen rápida, así... De tipos que marcaron por alguna situación en especial y que uno tiene grandes recuerdos. Y ahora, mientras vos me contabas todo eso y elaboraba, digo, ¿qué habrá sido la vida de ellos, no? Porque uno ya, obviamente, perdió y pasaron muchos años, además. Pero qué importantes fueron algunos y uno no se da cuenta hasta que pasa el tiempo. Eso es lo bueno, poder reconocerlo con el paso del tiempo.
0: Bueno, le traje una por slide.
1: Claro, ya me había dado ahí el dulce, me lo mostró y
0: bueno,
1: por eso yo algo adelanté.
0: Pero tome el paquete ahora, ábralo y cómalo todo mientras yo le cuento.
1: A ver.
0: En 1985, Sylvester Stallone escribió y dirigió Rocky IV, donde Apollo Creed, interpretado por Carl Weathers, sube al ring contra el boxeador Iván Drago, que lo fulmina en pleno combate.
1: Sí.
0: En 2021, 35 años después, Stallone se puso a reeditar personalmente la película para crear una nueva versión, Rocky IV Director's Cut. Durante ese proceso, revisó por primera vez desde 1985 escenas que nunca había vuelto a ver. Y todo quedó grabado en un video detrás de cámaras que él mismo compartió ese año. En ese video, Stallone reconoció que si pudiera volver atrás, jamás habría tomado la misma decisión con Apollo Creed. Fíjate vos. Asegura que hubiera preferido dejarlo con vida, aunque en silla de ruedas, para que siguiera como entrenador de Rocky en las películas siguientes, continuando el papel que ya tenía desde Rocky III. Un cambio que, bueno, probablemente habría evitado que la franquicia Creed con Michael B. Jordan existiera tal como la conocemos, ¿no? Fue una tontería. Si Apolo hubiera sobrevivido, Rocky V nunca habría existido. Y probablemente Rocky VI tampoco habría sido igual, dijo Stallone sobre lo distinta que habría sido toda la

0: saga. Mientras revisaba ese material por primera vez en 35 años, no ocultó lo incómodo que le resultaba ese proceso. Me siento tonto por no haberlo visto en su momento. Ya es tarde para cambiarlo, pero al revisar esto ahora siento una mezcla de emociones. Me da mucha rabia, pero también estoy agradecido. Ese es el dilema de la vida. Si tan solo hubiera sabido entonces lo que sé ahora, confesó Stallone durante la grabación de ese detrás de cámaras. El destino final de Apollo Creed no cambió en el nuevo montaje. Drago sigue fulminándolo en el ring, pero sí cambió la forma de contarlo. Se agregó un contraataque de Apolo antes de caer, dándole más dignidad en el combate. Una despedida mucho más extensa con la aparición de su viuda y sus hijos y una escena nueva donde Rocky asume directamente la culpa por no haber detenido la pelea a tiempo. Al ver terminado ese nuevo montaje, con el que finalmente pudo corregir varias de las decisiones que lo incomodaban, Stallone cambió por completo el tono de su reflexión. Soy un hombre feliz. Realmente creo que lo logramos. Dimos un golpe certero. Finalmente dije lo que quería decir. Lo que debí haber dicho hace 35 años. Ese fue el cierre, ¿no? Que le dio Stallone a este nuevo montaje ya terminado.
1: Una vuelta de tuerca más a la historia de Rocky, ¿no? Esas historias inolvidables y que nos han apasionado y que seguiremos viendo una y otra vez cada vez que la repitan, cualquiera sea su versión, nada más ni nada menos.
0: Sí, lo que pasa es que bueno, uno puede sacar su propia conclusión o su propio deseo, qué sé yo. Creo que la muerte de Apolo fue lo que le dio sentido a la pelea de Rocky con Drago después, ¿no?
1: Sí.
0: Me parece.
1: Eso es verdad lo que vos decís. Lo que obviamente los dos, tanto vos como yo, opinamos con el diario del lunes, ¿no?
0: Claro, exacto.
1: Lo que me hubiese a mí, digo, ya había matado a Mickey en el anterior, entonces, digo, no hubiese estado mal, como dice, dejar a Apolo en situación de silla de ruedas. Y él pudiera haber dicho, bueno, ahora más que nunca me tenés que ayudar. Yo no pude, digo, ¿no? Uno, yo no pude, lo tenés que buscar vos. Digo, como para buscarle la vuelta a su pelea con el ruso.
0: Sí, claro,
1: porque
0: por supuesto.
1: Es muy bueno lo que vos acabas de decir. Si Polo no hubiese muerto, difícilmente Rocky se hubiese subido a pelear con Iván Drago. Pero si en ese momento Apolo, minusválido, le hubiese dicho hoy más que nunca, no me puedes dejar así, tenés que vengarte, yo te voy a ayudar y te voy a enseñar
0: todo
1: lo que... Y es... Bueno, es tarde, ya pasaron 40 años.
0: Y bueno, y Apolo ya no está, ¿no?
1: 40 años exactamente.
0: Qué increíble.
1: Y ya no está Carl Weather, que por lo menos, ¿sabes lo que me gustó de... A ver, lo que me puso contento antes de su muerte, que fue nuevamente reconocido por su papel en el Mandalorian, en esta versión de Star Wars, donde aparece Grogu y Mandalorian, y él fue parte importante de la serie, y eso termina de realzando lo que fue. Tuvo tres personajes inolvidables, Carl Weather, ni hablar de Apolo, luego con Schwarzenegger haciendo la primera Depredador, y este papel que lo volvió a poner en los primeros lugares, reconocidos por todos aquellos que lo admiramos. Un gran actor, además, Carl Weather.
0: 1:32 en la República Argentina. Vamos a seguir adelante disfrutando de la música de DA2. Ahora, si les parece, con Van Halen.
1: Qué bueno.
0: Jump.

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0: Teníamos la música en día 2, Ray Parker Jr., Ghostbusters.
1: 1:42 de la madrugada, lo que les contaba en el arranque del programa y tiene que ver con la enorme carrera que hizo Franco Colapinto y, sin embargo, terminó llorando y bajoneado. Es inexplicable. Luego lo hicieron ver desde el propio equipo. El director deportivo, Flavio Briatore, el jefe de mecánicos de su equipo, que había hecho un carrerón, y bueno, él en definitiva recapacitó, se dio cuenta, dice, no, ya estoy saliendo de este mal trago, pero realmente hizo un carrerón Franco Colapinto, que estuvo cuarto, hizo un par de largadas, porque de arranque la carrera tuvo que relanzarse por el accidente de Charles Leclerc, y en la segunda largada Colapinto termina quedando cuarto, superando a Verstappen, una largada sensacional, y inmediatamente un error, desafortunado error, que lo manda al puesto 17, y todos pensábamos que se había terminado la carrera para Colapinto, teniendo en cuenta que pasó por la leca, podía haber roto algún deflector en la zona baja. Bueno, manejó como los dioses. Pasó 9 autos, terminó en el puesto 9, sumando 2 puntos, pero nos partió el corazón a todos en el final cuando habló con la prensa, con Juan Fossaroli en realidad, quien es el que está permanentemente ahí, y escuchen porque realmente es muy emotivo. Escucharlo a Colapinto de esa manera nos rompió, nos estrujó el corazón. Esto decía tras haber finalizado la carrera Franco Colapinto.
2: Sí, una carrera dura. Muy, muy frustrante. Creo que tenía una gran oportunidad y no la aproveché, así que triste, triste por eso. Creo que podría haber sido una gran carrera y un gran error así. Desaproveché una oportunidad muy, muy importante para el equipo y para mí, así que un poco triste, pero más aprender de esto que hice.
1: ¡Franco, Franco! Este programa es recontra Colapintero, te bancamos a muerte. Franco, en serio, estuviste en el lugar que merecías. A ver, así sacá tus propias conclusiones con respecto a Pierre Gasly. Largó la pole position, terminó séptimo. Vos estuviste a punto de terminar octavo. 2 vueltas más que duraba la carrera, te comías a Lindblad. Porque así te fuiste comiendo de a uno a todos los que estaban por delante tuyo y superándolos. Terminaste con mejor vuelta que los que estaban adelante. Vamos, Franco, el próximo fin de semana hay revancha. Se viene un gran premio que hasta ahora no se corrió nunca. El Gran Premio de Madrid. El Madrid Ring, le dicen. Y es un semipermanente callejero. Se firmó un contrato. Se corre por primera vez este año y hasta el año 2035 tendrá su carrera Madrid como la ha tenido Barcelona. Ahora, en este caso, insisto, del 11 al 13. El 11 las pruebas libres, el 12 libres y clasificación, y el domingo 13 la carrera. Así que en una semana habrá revancha, Franco, y has mostrado una vez más toda tu capacidad, mostrando tu conducción, tu manejo, tu todo. Así que felices y orgullosos. Otro que nos robó una sonrisa este fin de semana y que está jugando hoy alrededor de las 10, 11 de la mañana es Francisco Cerúndolo, que a las postres es el único argentino que aún sigue en pie en el Grand Slam, en el US Open, el último Grand Slam del año. Enorme victoria la de Frank Cerúndolo ante Taylor Fritz, top 10 del mundo, ¿eh? Fue un gran partido, casi 4 horas de juego. Ya por ese gran partido saltó al puesto 22 en el ranking. Y en el día de hoy estará jugando ante el belga Alexander Bloks. Insisto, una vez más en el Arthur Ashe, el más grande de los escenarios del US Open en Nueva York. Y alrededor de las 11 de la mañana, insisto, el único argentino que quedó. Porque en el día de ayer hubo una positiva y 2 negativas para los argentinos en este torneo. Tomás Echeverry, que perdió en 3 sets ante Alex Mitchelson, norteamericano él, 6-7, 4-6, 4-6. Y en doble masculino, el dúo argentino de Andrés Molteni y Machi González, que venció a la pareja conformada por Nousa y Overleiter, y de esta manera sigue adelante. Así que, nada, simplemente eso. Último Grand Slam del año, lo tenemos a Francisco Cerúndolo en octavos de final, por primera vez en su vida, en este torneo que alguna vez ganara Guillermo Vilas, que luego fue de Gabriela Sabatini y que por último, en el 2009, lo ganó Juan Martín del Potro. Así que, enhorabuena.
0: Qué lindo saber que nos está acompañando.
1: Sí.
0: Una, como yo digo siempre, ¿no? De esas personas angeladas que desempeñan una tarea tan altruista, ¿no? Como la enfermería.
1: Claro.
0: Y más en el hospital de niños.
1: Qué bueno.
0: Y más si es en el Sor María Ludovica de La Plata.
1: Ahí
0: la tenemos a Magali. Nos escribe a nuestro WhatsApp. Llegó hace un ratito de una guardia, uh-huh, parece movidita. Bueno, mira, viste que con estos climas las guardias explotan. Y más que nada...
1: Los chicos.
0: Exactamente, en el hospital de niños.
1: Exactamente.
0: Buenas noches, gente bella, acá haciendo el aguante a la radio. Besos a todos. Gracias por hacerme compañía en la madrugada. Antes de ir a dormir, después de una guardia movida, en la neo. Ay, en la neo.
1: Neonatología.
0: Qué cosa más linda con todos los bebés. Qué más lindo que escuchar música y voces que llenan el alma. Besotes. Maga, besotes para vos. Gracias. Gracias por tu labor. Y, por supuesto, aquí estamos. Acompañándote un ratito antes de ir a dormir. Dulces sueños, reparador, descanso.
1: Un beso grande para Maga.
0: Y hasta cada momento. Por aquí también se está sumando,
1: sí,
0: Jorge de Recreo, provincia, sí, de Santa Fe.
1: Sí, sí.
0: Gracias, Jorgito, por acompañarnos. Hola, mis campeonazos de madrunoches. Toto de Concepción del Uruguay.
1: Ajá.
0: Un alegrón escucharlos. Son lo máximo.
1: Lo sabemos.
0: Muy... Muy buena la música. Qué lindo lo de Whitney Houston hace un ratito. Quiero, sí, más de eso. Linda época, los 80s. Qué hermosos recuerdos. Me hicieron remontar a mis primeras salidas de purrete. Un gran abrazo y buena jornada hoy. Totito, muchas gracias a vos por acompañarnos.
1: Claro, Greci, gracias y un abrazo grande.
0: Hola, muy pero muy buena madrunoche. Sonia, Fabián, un placer tenerlos cerquita. Buen inicio de semana, abrazo fuerte. Besos, Julio Mazo, de, sí, Santo Tomé, provincia de Corrientes. Por ustedes me encanta esta hora del día, nos dice Norberto. ¡Qué lindo! Gracias, un beso para vos. Cecil Hughes también,
1: sí,
0: en Esquén nos está,
1: claro,
0: escuchando. Hola, feliz programa, chicos. Hoy, día especial, 7 de septiembre, cumpliría años mi madre. Y 3 años de su partida en 2023.
1: Uh-huh.
0: Siempre presente, mis hijos la extrañan al igual que uno. Que sea un bello lunes, abrazos, a recordarlo con mucho cariño, Cecil. Besos y abrazos para vos. Analía de María Grande también está por aquí asomando. Muy buena madrunoche, gente. Siempre con ustedes. Bendecida semana para todos.
1: Gracias.
0: Gracias, Ana. Un beso grande para vos, ¿eh? Gran semana también. Que sea llena de lindos momentos. Buenas madrunoches. De a dos, un lujo escucharlos. Acá vamos. La porra como león para Jujuy. Pasando Fernández por la 34.
1: Ajá.
0: Besos y abrazos. Y para mis hijos, saludos, Mario, nuestro amigo camionero de Berazategui.
1: Sí.
0: Besos y abrazos para vos también, Marito.
1: Gran abrazo.
0: Hola, buenas noches. Hoy ni veterineando ni talabartereando, solo escuchando.
1: Muy bien. Enhorabuena.
0: Sí, me encanta. Sugerencia para más tarde. Después de ti, Alejandro Lerner. Gracias y abrazo. Eduardo, nuestro amigo veterinario, lo vamos a tener en cuenta también, Edu. Vamos a hacer un especial. Román, de Neuquén, capital. Los amo. Buena jornada.
1: Gracias.
0: Gracias, Romancito. Buenas madrunoches, Sonia, Fabián. Excelente inicio de semana. Por estos lados también. ¡Frío! Gracias por estar y acompañar cada noche. Y gracias por las historias y la muy buena música. Bendiciones. Mm-hmm. Magdalena de Irulla, provincia de Salta.
1: Gracias, Magda, por estar ahí.
0: Buena madrunoche, Sonia, Fabián, desde Pico Truncado, Santa Cruz. Siempre los escuchamos. Soy Martín... Companoso. Saludos a todos y a los compañeros de Cañadón Seco, recorredores como nosotros. Buen lunes para todos. Gracias. A descansar luego. Un abrazo. Bueno, Martín, para vos, para Panoso, gracias, ¿eh?
1: Gracias,
0: y para los compas
1: gracias.
0: De Cañadón Seco también. Es un gustazo acompañarlos.
1: Para todos los compañeros. 1:52 de la madrugada. Y momento, por lo menos, de repasar un poquito lo que fue el fútbol de este fin de semana, ¿no? Hay gente muy triste, como en mi caso, gente muy contenta, como en el caso de Sonia Ferraris. Lo cierto es que este fin de semana se está jugando la octava fecha. Digo se está jugando porque aún no terminó. Todo empezó el viernes con la victoria de Sarmiento de Junín en Córdoba ante Estudiantes 2-0, el empate entre Belgrano y Huracán 1-1, Platense y Resta también 1-1. El sábado Aldo Civi le ganó 3-1 a Banfield. Y aquí Gimnasia, lo que le interesa a Sonia, le ganó a Tigre 2-1. Gran victoria del Lobo Platense. Gimnasia de Mendoza igualó con Boca 2-2. A Lorenzo y su victoria sobre Talleres 1-0. Vélez le ganó a Estudiantes 1-0. Y ayer domingo el Clásico de Rosario terminó 1-1. Independiente volvió a la victoria, le ganó a Central Córdoba 1-0. Lanús sobre la hora le ganó a Defensa 1-0. Gran victoria de River, que lleva 2 jugados, 2 ganados desde la llegada de Poncio en lugar del Chacho Coudet, 3-1, decíamos River le ganó Independiente Rivadavia Mendoza, la derrota de Racing como local ante Atlético Tucumán 2-1, y hoy, 19 horas, Barraca Central Argentinos Juniors y 21:15, Unión Instituto. Decíamos, en la zona A, faltan solo 8 partidos para terminar la fase de grupo, Estudiantes con 31, Boca con 30, Vélez 28, Talleres con 26, Independiente y Lanús con 24, San Lorenzo 22 y Unión con 21 están metiéndose en la próxima instancia. Estoy leyendo algo mal, me parece. A ver, perdónenme, porque sí, me estaba yendo a otro lado. Ahora sí, vamos a repetir la zona. Estaba leyendo algo viejo. En la zona A, de cara a lo que falta, 8 partidos, decíamos, para que termine la fase de grupo, Gimnasia de Mendoza, junto a Vélez e Instituto, tienen 16 puntos, Defensa y Justicia 14, Independiente 13, Newell's 12, Boca con 11 y con 10 Unión. Hasta ahí los 8 clasificando los playoffs. En la zona B, Argentinos Juniors con 16, Sarmiento con 15, al igual que Gimnasia, Atlético Tucumán con 13, 12 para Belgrano, Tigre y Central, 11 para Independiente, Rivadavia y Mendoza, los que se están clasificando a los play-offs. Insisto, faltan 8 partidos para terminar la fase de grupos en una semana donde hay Copa Sudamericana y Copa Libertadores. Recordemos, Boca en Copa Sudamericana, Platense y Estudiantes, los representantes argentinos en Copa Libertadores. Gran, gran campaña de Platense, ¿eh? Enorme, con Martín Palermo como técnico, buscando la posibilidad de seguir adelante en un torneo que por primera vez está jugando, el torneo más importante de Sudamérica, el equipo del que era hincha el polaco Goyeneche, nada más ni nada menos. Entrando al barrio de Saavedra, hay justamente un cartel del polaco diciendo bienvenidos a mi barrio. Así que, nada, la gente de Platense, tengo muchos amigos de Platense. Me voy yendo, mi amor.
0: Ya, ay, sí.
1: 2:05 de la
0: mañana.
1: Ahí bien, cuando estamos juntos pasa así, ¿viste? ¿Qué querés que te diga?
0: Bueno, le debemos a Miguel de Monteros.
1: Sí.
0: Pink Floyd.
1: Sí.
0: Otro ladrillo
1: mañana
0: en la pared.
1: Lo preparamos.
0: Me encanta.
1: Habíamos prometido también
0: Juan Luis Guerra. Bueno, vamos a ver.
1: Vamos armando todo para mañana con Sonia. Gracias, Jackie. Gracias, Gaby Zeni. Se quedan hasta las 6 de la mañana. Bancando los trapos, se viene en esta matiné nocturna, así lo denominamos, día 2 y pegado, discoteca nacional con esta morocha hermosa que raja la tierra. ¿Con qué nos vamos, mi amor?
0: Con un poquito de Dennis Williams.
1: Temazo.

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1: Las 2:00 a.m. en la República Argentina. El Poder Ejecutivo aprobó la reglamentación de la Ley del Régimen Penal Juvenil. El decreto 875/2026 designó al Ministerio de Justicia como autoridad de aplicación en el ámbito nacional y federal. También creó un comité interministerial y una mesa federal para coordinar la implementación entre ministerios y provincias. Además, estableció un listado provisorio de supervisores especializados por hasta 180 días hasta conformar el registro definitivo. El gobierno designó al magíster Gerardo Machado como subsecretario de Tecnologías de la Información. A través del decreto 874/2026, aceptó la renuncia de César Leonardo Gasso Hack al cargo y le agradeció los servicios prestados en esa función. Machado asumirá el cargo que depende de la jefatura de gabinete. El Consejo Federal Pesquero redujo el diámetro mínimo de los aros de escape en trampas de centolla. La resolución fija en 120 milímetros el tamaño de los anillos para la pesca comercial del litó de Santoya en lugar de los 130 milímetros anteriores. Cada buque deberá contar con 6 líneas de investigación con trampas de 120 milímetros, 130 milímetros y sin anillos alternadas. En San Luis, capital de la provincia homónima, donde escuchan Radio Nacional en AM1170 y por la FM96.7, rige una alerta amarilla por viento. En la ciudad de Buenos Aires y alrededores, temperatura 8 grados 3 décimos, sensación térmica 7 grados 2, cielo mayormente nublado, humedad 62%.
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Así es, me encanta, me encanta, me encanta esta hora del día, la que vuelve a darme la posibilidad de abrirte de par en par las puertas de la Discoteca Nacional.

Una canción que formó parte del segundo álbum de Alejandro Lerner, editado ya por el año 1983, todo a pulmón, pero aquí acompañado nada más y nada menos que por Rubén Rada, Conclusiones de mi vida.

Y claro que sí, todo o casi todo irá mejor, ¿sí? Eso es lo que podemos concluir hoy, o por lo menos es lo que nos podemos proponer al comenzar el día. 11 minutos y se fueron de las 2. Excelente madrunoche para todo el mundo. Bienvenidas, bienvenidos. Qué placer reencontrarnos. Feliz lunes 7 de septiembre de 2026. Aquí nos quedamos acompañándonos. Algunos, ¿no? Esperando que llegue Morfeo por allí. Otros en sus lugares de trabajo. Bueno, ya nos habían contado, ¿no? Como Rubén allí en Paso de la Patria. Como Claudio desde Esperanza en la provincia de Santa Fe. Como Lalito Román, ¿no? Nuestro amigo remisero en Tartagal, como Estela Maris de Coronda, allí en la provincia de Santa Fe, los compas recorriendo los yacimientos en nuestra Patagonia. Bueno, todos en sintonía, sí, hasta las 6, siendo cómplices, siendo testigos de esta discoteca nacional de madrunoche. Por aquí nos pone en el aire el señor Gabriel Octavio Zeni, nos supervisa hoy en el control central de LRA1, Radio Nacional Buenos Aires, Fabito Martínez, y en la planta transmisora de General Pacheco, que han tenido la deferencia de enviarnos saludos, que retribuimos, lógicamente, desde aquí, son Claudio y Enrique Aparicio. ¿Sí? Los hermanos se han unido. Ellos estarán haciendo la conexión, ¿no? Para que este mensajito de madrunoche, gestado, embrionado en Maipú 555, entre Tucumán y Lavalle, pleno corazón del microcentro porteño, llegue a todos los rincones de la patria, a través de nuestras 49 emisoras, así que será un placer. Gracias, gracias por hacerlo posible, queridos compañeros. Bueno, hoy vamos a saludar muy especialmente a los compas y colegas de LRA 19, Radio Nacional Puerto Iguazú, allí en la provincia de Misiones. ¿Sí? Si por allí te encontrás, nos sintonizás en AM710 o bien en la FM 99.1. Nos coordina y nos produce la inefable, la bella Jacqueline Macarevicius. Y por aquí nos quedaremos entonces, llenos de historias, hechas canciones, por compartir, decíamos, hasta las 6. ¿Nos ponemos en marcha? Llegan los Turf, auténticos decadentes y sentimientos encontrados.

Ahí teníamos la música de la mano de Ataque 77, Chance. Antes, Banda Los Chinos, Una Propuesta. 2:25, y esta es la propuesta de la madrugada. En Radio Nacional, escuchar La Discoteca hasta las 6. Y sí, lógicamente, pinta enviar un mensaje. Están invitados, están invitadas. Hay un WhatsApp que lo hace posible, como siempre, el 113-870-7485. Allí los leemos, allí los escuchamos con un mensajito de audio. En el Día del Trabajador Metalúrgico en Argentina, así que un abrazo bien fuerte a todos los trabajadores del rubro. Hoy es el Día Mundial de los Pelirrojos también, instituido en honor a las personas con el cabello rojizo. Esta es una característica que tiene el 1% de la población global, ¿sí? Y el festejo es muy popular en países como Holanda o Países Bajos e Irlanda, ¿sí? Así que 7 de septiembre, Día del Pelirrojo. Un beso grande para la Colo Merino, querida compañera de esta casa. 2:26. En un ratito empiezo a recorrer el Servicio Meteorológico Nacional. Empiezo a visitar provincias, amigas, amigos. Hay alertas amarillos por frío extremo en 10 provincias. Así que vamos a estar haciendo una recorrida pormenorizada y te voy a visitar a vos que nos estás escuchando, por ejemplo, allí en Sarmiento, provincia de Chubut. Andrés querido, también a vos, Oscar, en Córdoba capital. A Rubén, en Paso de la Patria. También me voy a dar una vueltita por Recreo, allí en la provincia de Santa Fe. Por San José de Hachal, en San Juan, porque sigue en sintonía nuestra querida Alejandra. Se quedó un ratito más prendida a la Discoteca Nacional. También voy a pasear por Salta, ¿sí? Por los pagos de nuestro amigo veterinario, Eduardo. Así que esto en instantes, porque ahora llega Bersuit Vergarabat a la Discoteca Nacional con Murguita del Sur.

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Ahí teníamos a Andrés Calamaro con Tres Marías en la Discoteca Nacional 2:36. Y voy a empezar a recorrer nuestra geografía. Voy a empezar a visitar amigas, amigos que nos están escuchando en distintos rincones de la patria. En principio, agradeciendo. Sí, como siempre, porque es de bien nacido ser agradecido, los mensajes que van llegando, los mimos que nos hacen, ¿no? A través de sus palabras y realmente son el motor, ¿no? Que nos moviliza madrugada tras madrugada para hacer lo mejor que podamos, ¿no? Lo mejor que nos nazca. Así que gracias, gracias infinitas a todos, a todas. A Héctor, que está por allí en el barrio Tres Cerritos, en la provincia de Salta. Nos viene acompañando con Fabi en nuestro día 2 y se ha quedado en sintonía. También Viviana, en Colonia Rivadavia, allí en la provincia de Entre Ríos. Muchísimas, pero muchísimas gracias a Pablo de San Joaquín, allí en el departamento Garay, mira, provincia de Santa Fe. ¿Cómo les va? Los tenía olvidados. Gracias, gracias por la compañía. Anda tractoreando, Pablo. Mira qué bien. Me encanta. Un beso inmenso, me encanta acompañarte. Hola, Sonia, querida, buena madrugada, escuchando la discoteca. Buena semana, un cariño enorme. Felicidades y bendiciones, Hugo. Huguito Petit, de Palermo. Bendiciones a montones para vos, Hugo. Gracias. Buena madrunoche, estimada compañera Sonia. Aquí desde Córdoba Capital, Oscar Alberto Escobedo. Muchísimas gracias por haber difundido la gacetilla que le envié el pasado. Ay, sí, pero ¿cómo que no? Por supuesto. Escucharon, los chicos de la ciudad de Montecristo, allí en la provincia de Córdoba, la difusión de lo que era la caminata guiada, ¿no? A la que invitaban los amigos allí el sábado. Así que gracias, gracias Oscar, y ha sido un placer. Siempre que haya actividades, y más si son con acceso libre y gratuito, para nosotros es un gusto enorme difundirlas. Aguardo tu especial de las 4, dice sinceramente Oscar Alberto Escobedo. Aguardalo tranquilo, porque me parece que hoy acertamos nuevamente. Se trata de un conjunto emblema de nuestra música de raíz folclórica. Ese es el anticipo. En un ratito les cuento quiénes son los que llenarán de canciones nuestro especial de las 4. Gracias, Oscarcito. Aguante la Discoteca Nacional, bella Sonia, hermosa la música. Ale, ¿viste que te dije que Alejandra estaba en San José de Jáchal, prendida a nuestra discoteca? Muchas gracias. Igual que Analía, mira, que se quedó allí en María Grande, provincia de Entre Ríos. Claudio, desde Esperanza, provincia de Santa Fe. Sonia, seguimos haciendo el aguante. Puede ser Samaritanas del Amor. Ay, pero qué belleza. No, no la conocía por el Nano Serrat. Yo la tenía por José Luis Perales. Pero bueno, vamos a ver si está por el Nano. Si la grabó el Nano, no, realmente no tenía conocimiento. Por Perales te puedo asegurar que sí, porque es la versión que yo conozco. Desde ya, Claudio, muchas gracias. Mira, no tanto frío por esta zona. Nos reporta nuestro amigo allí en Esperanza, Santa Fe. 8 grados. Bien, yo voy a empezar entonces a recorrer nuestra geografía. Me voy a Salta. En este momento el cielo está cubierto por Salta Capital. 5 grados la temperatura, 87% la humedad y la máxima pronosticada para hoy es de 15 grados. Así arranca la semana Salta la Linda, con cielo parcialmente nublado hoy lunes. Y suben las máximas a partir de mañana. 21 el martes, 24 el miércoles, 24 el jueves, 23 el viernes. Y hasta ahí llegamos, porque el fin de semana baja nuevamente. Así que a disfrutar estos días. De Salta me voy a Puerto Iguazú, en Misiones, donde el cielo está despejado. 6 grados la temperatura, 4 grados la sensación térmica. Y para hoy, el pronóstico que indica una máxima de 19 grados con cielo despejado. También va a ir subiendo, ¿no?, la temperatura de cara a esta semana por Puerto Iguazú. Mañana martes se esperan 25 grados de máxima. El miércoles también 25 grados con tormentas aisladas. El jueves 30 la máxima por Puerto Iguazú y el viernes 24. Pero bueno, días con tormentas a partir del miércoles y hasta el viernes inclusive. De Puerto Iguazú me voy a Sarmiento, en Chubut, donde el cielo está ligeramente nublado. 5 grados la temperatura, 1 grado 8 la térmica y la máxima para hoy 12 grados, con cielo ligeramente nublado.
de Sarmiento, raudamente a Coronda, provincia de Santa Fe. Cielo despejado por allí, 4 grados 8 décimas la temperatura. Fíjate que no superan los 4, 5, 6 grados, ¿no? Las temperaturas en este momento en las ciudades que venimos recorriendo. 4, 8 la actual en Coronda, 2 grados 6 la sensación térmica y para hoy el pronóstico indica una máxima de 14 grados, solamente con cielo despejado. Por la Ciudad Autónoma de Buenos Aires, 8 grados 2 décimas la temperatura, 54% la humedad, cielo mayormente nublado, esperando también una máxima de 14 grados hoy con cielo despejado. 2 y 42. Seguimos adelante. Hay más música, hay más canciones, hay más historias hechas canción en la Discoteca Nacional, como esta que se viene, de Ramón Ayala y José Vicente Cidade, por Vitale Baglietto. Dupla imbatible. El Mensú.

Ahí teníamos un puñadito de los nuestros. Mario Álvarez Quiroga, su chacarera Tiene Sentido la Vida. Habíamos escuchado a Melania Pérez con la chacarera también de Sixto Palavecino, El Viaje de la Pastorcita, y la dupla Vitale Baglietto con La Galopa de Ramón Ayala y Vicente Cidade, El Mensú. 8 minutos para llegar a las 3. ¿Qué les parece cerrar esta hora a pura música ciudadana?

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0: Música ciudadana cerrando la hora. ¡Chorra! Carlos Dante en la orquesta de Alfredo de Angelis. Después escuchamos a Hugo del Carril con Luna de Arrabal. Y recién Rodolfo Biaggi, su orquesta y La Viruta, un instrumental de Vicente Greco. Llegamos a las 3, nos informamos en la voz de Fernando Pedernera y se viene nuestra historia.
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2: Las 3 de la madrugada en la República Argentina. El Poder Ejecutivo reglamentó la baja de edad de imputabilidad a 14 años. El decreto 875/2026 pone en marcha la ley del régimen penal juvenil y designa al Ministerio de Justicia como autoridad de aplicación. Crea un cuerpo de supervisores especializados y un listado provisorio para garantizar el seguimiento de los adolescentes. También establece mecanismos de coordinación interministerial y con las provincias para implementar el nuevo sistema. La ANAC dispuso a aceptar documentos con firma digital en todos sus trámites. La resolución prohíbe a cualquier dependencia exigir certificaciones, legalizaciones o autenticaciones adicionales cuando ésta pueda verificarse por medios oficiales. Los documentos presentados por la plataforma Trámites a Distancia tienen plena validez jurídica y resultan suficientes para acreditar identidad y autenticidad. El Ministerio de Defensa designó a Ariel Troisi como director del Servicio de Hidrografía Naval. La resolución aceptó la renuncia del contraalmirante Hernán Jorge Montero a partir del 31 de agosto de 2026. Troisi, capitán de navío, asumirá de manera transitoria por 180 días a partir del 1 de septiembre. En Ushuaia y sur de la provincia de Tierra del Fuego, donde escuchan Radio Nacional en AM780 y por la FM92.1, rige una alerta amarilla por vientos. En la ciudad de Buenos Aires y alrededores, temperatura 8 grados 2 décimos, cielo mayormente nublado, humedad 54%.
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La noche siempre. 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

Casi 46 años después de la muerte de John Lennon, nació la primera persona que puede llamarlo abuelo. El 1 de septiembre de 2026, Sean Ono Lennon anunció junto a su pareja Charlotte Kemmull la llegada de su primer hijo. Es un niño. Lo llamaron Aurelius. Sean tiene 50 años y es el hijo menor de John Lennon. Nació el 9 de octubre de 1975, precisamente el día en que su padre cumplía 35. Apenas 5 años después, el 8 de diciembre de 1980, John fue asesinado frente al edificio Dakota de Nueva York. Sean creció, por tanto, con recuerdos muy breves de su padre y con una herencia pública imposible de evitar. Con los años, siguió su propio camino como músico, compositor y productor. Charlotte Kemmull, de 39 años, también es música y artista. Se conocieron en Coachella en 2005. Comenzaron una relación en 2007 y posteriormente formaron juntos The Ghost of a Saber-Tooth Tiger. La llegada de Aurelius no había sido anunciada previamente. Sean publicó fotografías del recién nacido acompañado por Charlotte y resumió la noticia con un humor habitual. Habían creado un ser humano. El nombre llamó inmediatamente la atención. Aurelius procede del latín y está inevitablemente asociado a Marco Aurelio, emperador romano y filósofo estoico, aunque la pareja no ha explicado públicamente que esa haya sido la razón concreta de su elección. Para la familia Lennon hay otro detalle particular. John tuvo 2 hijos. Julian, nacido en 1963 durante su matrimonio con Cynthia Lennon, y Sean, su único hijo con Yoko Ono. Ninguno había tenido descendencia. Aurelius es, por tanto, el primer nieto biológico de John Lennon. Sean ha contado en distintas ocasiones que aprender las canciones de su padre fue una manera de acercarse a alguien a quien perdió siendo niño. Ahora, una nueva generación lleva el apellido. John Lennon nunca pudo conocer a su nieto. Murió cuando Sean apenas comenzaba su infancia. Y Aurelius llegó casi medio siglo después.

Momentos sensibles, paseo por el mundo a través de la música con Joaquín Sabina y por el Boulevard de los Sueños Rotos. Rosario Flores, cuéntame qué te pasó. José Luis Perales, Samaritanas del Amor. Y este viaje nos lleva ahora a Elvis Presley.

0: Paseíto por el mundo a través de la música. Ahí pasaban Elvis Presley, Suspicious Minds, The Beatles, Something, recién Frank, Nancy, Sinatra, Something Stupid. 3:31 en la República Argentina. Hacemos una pausa y a la vuelta tenemos la materia de Don Luis y les cuento quiénes son hoy los protagonistas de nuestro especial de las 4.
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0: Música de novela. Ahí la teníamos a Valeria Lynch con La extraña dama. ¿Cómo olvidar, no? Aquellas noches por el año 1989, cuando esperábamos la apertura de la novela protagonizada por Luisa Culioc y Jorge Martínez, ¿eh? Gina Falcone, Osor Piedad y Marcello Ricciardi. 3:37 en la República Argentina. Señoras y señores, aquí estamos haciendo la Discoteca Nacional de Madrunoche. Juntos, juntas, hasta las 6, acompañándonos mutuamente. Estés donde estés, vayas donde vayas, haciendo lo que te toque. Es maravilloso, ¿eh? Sabernos en sintonía, saber que no estamos solos en la madrugada. Gracias a Mirta de Florida. Querida Sonia, equipo, feliz comienzo de semana. Hermosa la historia, la del nieto de Lennon. Gracias, Mirta, me encanta que te haya gustado. Bendecida jornada también para vos. Buen día, Sonia, qué lindo escuchar tu voz desde Santo Tomé, Santa Fe. Fresquito por estos lados, nos escribe Juan. Abrazo grandote, muchas gracias. Ay, qué lindas rosas. Gracias. Un beso grande, grande también para vos. Muy buenas madrunoches, querida Lobita. Te deseo una semana de éxitos. Ay, qué lindo. Ay, me recordaste el triunfo del Lobo el fin de semana frente a Tigre. Gracias, Rubén. Beso enorme, enorme, enorme para vos. Claudio, por allí en Esperanza. Bueno, espero que hayas disfrutado recién de Perales con Samaritanas del Amor. Claudito, abrazo fuerte también para vos. Sonia, estimada, como cada madrunoche, nos guías en tu hermoso perfil de música y bellas historias. Gracias. Qué lindo. Bueno, muchísimas gracias. Carlos, que nos envía por aquí una imagen del Paseo Costero de Comodoro, ¿sí? Con el perfil de Radatili al fondo. Así que gracias. A mí me encanta cuando nos comparten imágenes de sus lugares, ¿no? Porque me hacen viajar justamente con la imaginación. Beso grande para Víctor de Béccar. Yo me guardo porque hace un fresco bárbaro. Igual sigo con la radio encendida. Cuídese. ¿Cómo no, Víctor? Me cuido, te lo prometo. Vos también, ¿sí? Hola, Sonia, buenas noches. Como siempre, es un gusto escucharte. Te deseo una buena semana. Saludo cordial. Carlos de Rosario. Beso grande, Carlos, también. Hermosa semana para vos. Hola, Sonia. Muy buena madrunoche. Solo quería desearte una linda semana para vos, tu equipo y los oyentes. Como siempre, acompañándote hasta las 6. Disfrutando tu compañía y la excelente música. Juan Carlos de Pilar. Abrazo, Juanca. Nos quedamos en sintonía también hasta las 6. Mario de Berazategui, un lujo escucharte, un lujo la música nacional. Chorra vos, tu madre y tu papá. A mí me gusta, se tiran conmigo. Bueno, sí, ¿cómo que no, Mario? Vamos a hacer un especial también a pura música ciudadana en la Discoteca Nacional próximamente. Estamos a 20 minutos apenas de las 4 y también tenemos algún mensajito de audio por ahí. Hola.
1: Hola, mi Sonia querida y audiencia. Te aviso que hace mucho frío acá en Salta. Y ahora estamos felices porque empezó la época del milagro. Ayer fue el primer día de novena. Salta se viste tan bonito. La gente con tanta fe. Los turistas, los peregrinos que vienen de distintos puntos de la provincia. Es admirable. Cómo me gustaría que algún día podrías venir acá y presenciar toda esta belleza. Te dejo un cariño inmenso, mi querida amiga, y muchas bendiciones.
0: Qué lindo, Gladys. Muchísimas, muchísimas gracias. A mí me encantaría también alguna vez participar, ¿no? Obviamente de esta advocación católica del Señor y la Virgen del Milagro allí por Salta. Bueno, claro, la novena, es cierto, comenzó ayer y se va a extender hasta el próximo 14 de septiembre. El día de la fiesta de la exaltación de la Santa Cruz. Estuve por allí viendo algunas imágenes y, bueno, obviamente también interiorizándome acerca de, insisto, de esta advocación católica de los patrones, ¿no? De la ciudad y la provincia de Salta, el Señor y la Virgen del Milagro. Así que imagino todo lo emocionante de estos días por allí. Gracias, gracias Gladys de mi corazón por compartirnos un poquito de lo que está sucediendo en Salta y lógicamente por esta invitación, insisto, me encantaría y sé que va a ser en algún momento. Dicen que los sueños maduran de tanto soñarlos, ¿no? Y ese es uno de los míos. En un ratito, a partir de las 4, tenemos un especial, lo decía, ¿no? Hace unos instantes, con uno de los conjuntos, de los grupos folclóricos emblema de nuestra música, oriundos justamente o formados en la provincia de Salta, ¿sí? Hablamos de los Chalcha, así nomás. Sin demasiado preámbulo, los chalchaleros hoy en nuestro especial de la Discoteca Nacional. En algunas de las interpretaciones los vamos a tener con Ariel Ramírez, con Dino Saluzzi, así que obviamente sé que será otro acierto. Ahora, hablando de aciertos, los invitamos con un matecito compartido, porque se viene a la Discoteca Nacional la matera de Don Luis.
2: Antes que nada, muy buenas noches y muchas gracias por este recibimiento. Me esclavo en las formas porque a mí me llegan a chiflar en la Argentina y me voy callado. Me voy de vuelta, me escondo. Gracias a los dueños de casa por permitirnos juntarnos a la colectividad argentina, pero fundamentalmente a los que no son de la colectividad argentina y vienen a compartir con nosotros una noche que pretende tener sabor argentino, por supuesto, para alimentar la nostalgia de la gente que hace mucho ha dejado el país. Yo voy a tratar, a través del humor, de alcanzar esta forma de homenaje a todos los que no sean de nuestro país y a mis paisanos, el abrazo de todos los que estamos allá pensando en ustedes, y yo sé que ustedes piensan bastante en nosotros, y vamos a tratar de hacer grato este momento, para que queden fundamentos y argumentos para volver otra vez a encontrarnos, a compartir un vino. El vino que tiene en nosotros el valor de la calidez, del afecto, de la amistad. Voy a tratar de ser didáctico para que me entiendan en lo posible todo. Yo decía vez pasada y le decía anoche o anteanoche a un periodista mexicano que la música y la danza son formas de lenguaje universal, pero que el humor tal vez estaría en tercer lugar. Lo que pasa es que a uno le falta a uno dominar el idioma, o si yo me meto dentro del idioma inglés, por ejemplo, creo que el regionalismo nuestro perdería esencia. ¿Te imaginas a un gaucho diciendo yes? Y sería como albóndiga con dulce leche, no tiene nada que ver. La gente que no es argentina tiene más conocimiento del humor porteño. Yo vengo a tratar de pintar el humor de todas las regiones del país, hacer un humor nacional, ya que no soy yo de Buenos Aires, sino yo soy de una provincia que se llama Chaco, que está en el noreste. Y somos unos cuantos ya, ¿eh? Y voy a explicar las diferencias que hay del chiste al cuento. El cuento, la gente cree que es lo mismo cuento que chiste, yo ya lo he explicado, pero lo voy a explicar de nuevo. El cuento puede ser oral o escrito. El cuento puede ser dramático, puede ser sentimental, puede ser fantástico o puede ser gracioso. Ahí es la única vez que el cuento coincide con el chiste, porque el chiste invariablemente es gracioso. Lo que pasa es que el chiste no tiene material para aguantarse una historia, por eso el cuento. El cuento se plantea la historia, se desarrolla la historia y se llega al epílogo, como dicen los literatos. El chiste no, el chiste es un tipo que va para allá y otro que viene para acá. El que va para allá le dice, el que viene para acá, ¿tiene hora? Falta un cuarto. ¿Un cuarto para qué? Ya no sé, dice, porque tengo el minutero nomás. O sea que de una cosa impensadamente sale algo gracioso, pero no se plantea la historia. Por ejemplo, usted, esto que acaban de hacer, este intervalo para que se renueve el espectáculo, pasa en un cine, ¿no es cierto? La gente, hay un cine, el intervalo, la gente se levanta y hace lo que quiere, o compra caramelo, o hace lo que se le da la gana, que para eso son los intervalos. Vuelve, el señor se va a sentar y le dice al que está sentado, señor, dice, ¿a usted era que lo pisé cuando me levanté? Sí. Y francamente, no, dice, no me diga nada, era para saber. Vieja, esta es la fila.

estamos de Mi Carabajal, Cristal Fino. Antes escuchamos a Laura Albarracín con Chaco, de Oscar Valles. Faltan 8 minutos para llegar a las 4. ¿Qué les parece un cierre de hora a pura música ciudadana?

0: Cierre de horas a Pura Música Ciudadana en la Discoteca Nacional. Habíamos escuchado a Alberto Morán en la orquesta de Osvaldo Pugliese y en un tango de Pugliese y Horacio Sanguinetti, Barro. Recién cantó Hugo Marcel en la orquesta de Osvaldo Fresedo, después del carnaval de José Amuchastegui King. Faltan segundos para llegar a las 4. En instantes se viene nuestro especial de hoy, de la mano de uno de los más grandes grupos de folclore de nuestro país, nacido en Salta, allá por 1948, y hablamos nada más y nada menos que de los Chalchaleros. Ahora hay que informarse, para eso ya está preparado para contarnos lo que hay que saber a las 4 de la madrugada el señor Fernando Pedernera, así que lo escuchamos y volvemos.
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2: Las 4 de la madrugada en la República Argentina. El Ministerio de Economía aprobó la adhesión al RIGI de un proyecto de fertilizantes en Bahía Blanca. A través de la resolución 1468/2026, autorizó a Fértil Pampa a construir 2 plantas de urea y una de amoníaco que usarán gas de vaca muerta. La inversión total prevista alcanza los $2,693 millones y se ejecutará entre 2026 y 2029. El gobierno creó un comité interministerial para aplicar el régimen penal juvenil. El organismo articula las acciones de justicia, seguridad, capital humano y salud en prevención y reinserción. Su objetivo es elaborar lineamientos comunes y promover el intercambio de información entre las carteras. El INDEC dará a conocer el jueves la inflación de agosto. El índice de precios al consumidor de julio fue, recordemos, del 2,1%, mientras que en los últimos 12 meses acumuló un aumento del 33,8%. Por otra parte, difundirá la valorización mensual de la canasta básica alimentaria y de la canasta básica total, que determinan las líneas de pobreza y de indigencia. En San José de Jáchal, provincia de San Juan, donde escuchan Radio Nacional en AM1150, por la FM102.1, rige una alerta amarilla por viento sonda. En la ciudad de Buenos Aires y alrededores, temperatura 8 grados 2 décimos, sensación térmica 6 grados, el cielo está parcialmente nublado, la humedad es del 46%.
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4 y 3. Es el lunes 7 de septiembre de 2026 y por aquí vamos recibiendo a quienes se van sumando a partir de este momento la Discoteca Nacional. Sabemos que hay alguno que otro del Club de las 4 que enciende la radio en esta parte del día y que se queda luego prendido, prendida a Radio Nacional. Así que la bienvenida y el agradecimiento a quienes nos vienen acompañando desde los primeros minutos de este día, arrancando la semana en sintonía. Hablando de la bienvenida, la recibimos a Mónica Gabriela Lizzi, que a partir de ahora nos pondrá en el aire y nos llevará hasta el final de esta discoteca de lunes. Y llegó el momento, ¿no?, de disfrutarlos a ellos, a los Zorzales Chalchaleros. Grupo emblema de nuestra música, uno de los más importantes, sin lugar a dudas, de la historia del folclore de nuestro país. Así que empezamos a disfrutarlos. Les decíamos, ¿no?, en algunas interpretaciones junto a Dino Saluzzi, en otras, como en esta, la del comienzo, junto al maestro Ariel Ramírez. Canción del Litoral, con letra de Miguel Brascó y música precisamente de Ramírez, para arrancar nuestro especial con los Chalcha, santafesino de veras.

0: Háblame de conjuntos emblema, ¿no? De nuestro folclore. Allí estaban los chalchaleros en nuestro especial de hoy. Los escuchamos en Santafesino de Veras, la canción del litoral de Ariel Ramírez y Miguel Brascó. También en Merceditas, el chamamé de Sixto Ríos. En Río Calchaquí, el gato de Ernesto Cabeza y Juan Carlos Arabia. En la samba de Enamorar, de Dino Saluzzi y Manuel José Castilla. Estando lejos de Salta, las zambas de Polo Román, Juan Carlos Arabia y Cayetano Saluzzi, en Doña María Ríos, de Marcos Tames y José Ríos, El Siestero, un escondido, de Leocadio Torres y Marcelo Ferreira. Zambita para llegar, también de Marcelo Ferreira. Quiero nombrar a mi pago, la chacarera de Leo Dan. Bien aiga mi tierra, del Canqui Chazarreta y Ernesto Cabeza. En la zamba de La Quesera, de Cayetano Saluzzi. La Artillera, también en Mi Luna Cautiva, claro, del Chango Rodríguez. En la López Pereira, de Artidorio Creseri. En la Nochera, de Jaime Dávalos y Ernesto Cabeza. Lloraré, del Cuchi Leguizamón. Los 60 Granaderos, la cueca de Hilario Cuadros y Félix Cardoso. Y, por supuesto, en esta que sabemos todos, ¿no? Cuando alguno dice, a ver, bueno, una que sepamos todos, ¿cuál sale? La Luna Tucumana. Nada más y nada menos que de Atahualpa Yupanqui. Aquí teníamos entonces a los Chalcha, qué lindo saber que fue otro acierto. Gracias enormes, enormes a Rubén, por ejemplo, de Bahía Blanca. Antes de que anunciaras quién era el conjunto folclórico, dije los Chalchas. Gracias, Sonia. Hasta madruñana. Un placer, Rubencito. Gracias, gracias por tu valoración. A Miguel de Monteros, también allí en la provincia de Tucumán. Gracias por los chalchaleros en este despertar de lunes. A Laurito Ferreira, nuestro riojano amigo de González Catán. Buen día, mi Sonia. Buen lunes. Gracias por los chalchaleros. Feliz lunes para ti. Para vos también, que lo pases hermoso. Hola, Sonia. Qué lindo estás pasando los chalchaleros acá escuchando y acompañándote. Abrazo enorme a la distancia. Néstor, del Parque Nacional Los Alerces, allí en la provincia de Chubut. Muchísimas gracias, Néstor. Es un placer inmenso, inmenso saberte en sintonía como cada madrunoche. A todos, a todas, gracias, amigas, amigos, que son parte de esta discoteca nacional de lunes. Vamos llegando de a poquito a las 5. Hay que informarse, así que hacemos un alto en nuestra discoteca. Lo escuchamos a Fernando Pedernera, que nos cuenta lo que hay que saber en esta parte de la madruñana, ¿ya? Y seguimos hasta las 6.
1: 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Las 5 de la madrugada en la República Argentina. El presidente Javier Milei encabezará desde las 10 una reunión de gabinete. A las 12 recibirá autoridades de la empresa multinacional Day One Data, que se dedica al desarrollo y la operación de centros de datos e inteligencia digital. Y a las 14 se encontrará con miembros de la empresa estadounidense de tecnología Tesla, perteneciente a Elon Musk. La Secretaría de Transporte creó una mesa técnica para modernizar el espacio aéreo argentino. A través de la resolución 67/2026, estableció el ámbito de trabajo para optimizar la organización y gestión del espacio aéreo. La mesa será coordinada por la Secretaría de Transporte Aéreo e integrará a la ANAC, la Empresa Argentina de Navegación Aérea, la Asociación Internacional de Transporte Aéreo y la Cámara de Compañías Aéreas en Argentina. El Poder Ejecutivo estableció el registro de supervisores del régimen penal juvenil. Los profesionales deberán contar con formación en educación, psicología, trabajo social o adicciones. Mientras se organiza la convocatoria pública, se utilizará un listado provisorio por un máximo de 180 días. En San Fernando del Valle de Catamarca, donde escuchan Radio Nacional en AM730 y por la FM103.5, rige una alerta amarilla por vientos. En la ciudad de Buenos Aires y alrededores, temperatura 7 grados 2 décimos, cielo algo nublado, humedad 56%.
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3: 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La península Valdés, que se encuentra sobre el mar Atlántico, a 77 kilómetros de Puerto Madryn, es una reserva natural de 360.000 hectáreas, donde gigantescas ballenas, lobos y elefantes marinos, pingüinos, numerosas aves, guanacos y otras especies terrestres se concentran. Tan destacable es la población faunística que la UNESCO declaró a este sitio Patrimonio de la Humanidad. 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
4: Está bueno aprender inglés porque si perdés la llave de tu casa te quedás tranquilo, porque el inglés abre puertas.

Y ahí vamos, como siempre, agradeciendo estar vivos un día más en la faz de la Tierra. Claro que sí, agradeciendo al sol, a la luna, a la lluvia, al mar. Agradeciendo tener este corazón que bombea y que nos permite encontrarnos una vez más en este rinconcito de la madrunoche, de la madruñana, en este rinconcito del dial. Así que la bienvenida. Señoras, señores, a los y las del Club de las Cinco, ¡buen día! ¡Qué lindo saberlos por allí, dispuestos a compartir los primeros mates del día! El desayuno, lo que elijan, el mate cocido, el té, el café, la chocolatada, el yogur con cereales, lo que sea para arrancar el lunes a pura energía. Se viene una semanita completa con bajas temperaturas, básicamente, en todo el mapa. Así que a estar así fortachones, ¿eh? ¿Qué les parece? Gracias a quienes nos vienen acompañando desde los primeros minutos de este lunes 7 de septiembre de 2026, cuando arrancábamos la jornada con Fabi Codevila haciendo DEA 2 y que luego, lógicamente, se quedaron siendo parte de la Discoteca Nacional, ¿sí? En el Día del Trabajador Metalúrgico, ¿sí? Fecha que rinde homenaje al 7 de septiembre de 1784, en el que nació Fray Luis Beltrán, religioso y pionero de la metalurgia en el país, que en su Mendoza natal organizó una fragua para dotar de armas al ejército de los Andes, que peleaba en la Guerra de la Independencia. Estudioso de física, química, matemática y mecánica, organizó la artillería del cuerpo armado que comandó José de San Martín, por ese entonces gobernador de la provincia. Allí Beltrán montó su célebre campamento de Plumerillo para producir junto a centenas de artesanos y herreros las balas de cañón, herraduras y demás objetos de hierro que necesitaban las tropas, ¿no? Las tropas independentistas. Es por ello que hoy se conmemora en nuestro país el Día del Trabajador Metalúrgico. Así que, obviamente, que tengan una linda jornada todos los trabajadores del sector. Además, bueno, es el Día de la Independencia en Brasil. Esto nos lo contaba hoy nuestro querido Atahir Soares desde la ciudad de Sao Paulo. También es se conmemora, ¿no?, una jornada muy, muy particular que tiene que ver con el Día de la Recuperación de la Educación Técnica. ¿Por qué se conmemora esta fecha? Bueno, el 7 de septiembre de 2005 se sancionó la Ley de Educación Técnico Profesional, una norma fundamental para recuperar, ordenar y fortalecer la educación técnico profesional en Argentina. Desde entonces, esta ley establece un marco para la educación técnica en los niveles secundario, superior y de formación profesional, promoviendo la articulación entre la educación, el mundo del trabajo y el desarrollo tecnológico. Que claro, uno si indaga un poquito, la educación técnica combina conocimientos técnicos, habilidades prácticas y formación general y prepara, ¿no?, a jóvenes y adultos para desenvolverse en el mundo laboral, ¿no?, continuar sus estudios o desarrollar sus propios proyectos. Así que me parece que está bueno también destacar, ¿no?, que hoy se celebra el Día de la Recuperación de la Educación Técnica. Y también, esto lo mencionábamos hoy tempranito, es el Día Mundial del Pelirrojo. Esta característica tan peculiar, ¿no?, en las personas pelirrojas, obviamente definida por su color de cabello. Bueno, ¿cómo se origina el Día Mundial del Pelirrojo? Es una fecha que se celebra desde el año 2006 gracias a un fotógrafo que convocó a los pelirrojos de todo el mundo a través de un anuncio para una reunión en la Plaza de Breda, en Holanda, por aquel entonces. Las personas que son pelirrojas tienen una mayor proporción de feomelanina, que es una sustancia que define el pigmento de la piel y el cabello, especialmente los colores amarillo y rojizo. Igualmente, la mutación del gen MC1R es la responsable, ¿no?, que algunas personas tengan el cabello anaranjado. Mira, se estima que las personas pelirrojas poseen una mayor capacidad para sintetizar la vitamina D, siendo fundamental para la formación de los huesos.
Por otra parte, son menos resistentes a los rayos ultravioletas y no deben exponerse tanto al sol. Igualmente son muy sensibles a los cambios de temperatura y al dolor, ¿no?, en relación al resto de las personas. Como dato curioso e interesante a nivel mundial, una de cada 100 personas son pelirrojas. Destacando a países como Irlanda y Escocia. Irlanda con el 11% y Escocia con el 13%, ¿no?, de pelirrojos, con un mayor porcentaje justamente de personas con estas características. Y hay también un mito antipático, ¿no?, por supuesto, pero tiene una explicación. Los pelirrojos han sido catalogados popularmente como personas que dan mala suerte, ¿no? Han sido discriminados y excluidos muchas veces. También reciben apodos en relación a su color de cabello. Aunque no lo creas, esta discriminación se originó en el antiguo ejército romano, quienes intentaron expandir su imperio en el noreste europeo, donde se concentraba la mayor cantidad de personas pelirrojas en pueblos de la región, quienes se defendieron, ¿no?, siendo conocidos como el Orgullo Rojo. Ahí está la cuestión. Es por eso que los romanos inventaron historias sobre los pelirrojos y la mala suerte, asociándolos con el salvajismo y la muerte. Hay, bueno, también un mito, por ejemplo, con las personas que dicen, ¿no?, que dan mala suerte, que hay que evitar nombrarlas y demás. Eso pasaba con un gran director de orquesta, que se lo había tildado de mufa, y era porque otro director de orquesta, que lo veía como una amenaza, hizo correr la versión, ¿no?, de que traía mala suerte. Esa historia la escuché hace unos cuantos años aquí, precisamente en el programa La Fonola, de la mano de Marcelo Guaita, cuando hablaba justamente del maestro Carlos Di Sarli, ¿no?, y había mencionado al otro maestro que lo había tildado de mufa, que había sido el conocido como el rey del compás. 5:14, son esas historias, viste, que a veces nos gusta desempolvar en la discoteca nacional, entre mate y mate, entre canción y canción, mientras algunos van arrancando su jornada y otros de a poquito la vamos finalizando. Obviamente me refiero a la jornada laboral. Otra cosita, mañana, martes 8 de septiembre, arranca el calendario de pagos de ANSES, ¿sí? Así que vamos a estar como todos los días contándoles quiénes van percibiendo sus saberes día a día. Ahora a las 5:15, ¿qué les parece si entramos en calor y disfrutamos de la música en lo que queda de nuestra discoteca? Llega la Berizzo versionando a Marco Antonio Solís para acompañar tu arranque de jornada. 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

Y se fueron nomás. Ahí teníamos a La Mancha de Rolando, Los Enanitos Verdes, se va antes en La Portuaria, Selva. 5:26 y emprendo la recorrida por nuestra patria. Matecito en mano, claro que sí. Habíamos hablado hoy tempranito acerca de estos alertas amarillos, ¿no? Por ola polar y frío extremo, vigentes para 10 provincias. Estamos hablando de Buenos Aires, Entre Ríos, Corrientes, Misiones, Santa Fe, Córdoba, San Luis, Mendoza también, ¿eh? Así que a estar atentos. Y La Pampa junto con Neuquén. Dentro de varias de estas provincias, la intensidad del frío polar, bueno, puede cambiar considerablemente según la zona. Por eso el Servicio Meteorológico Nacional recomienda consultar las actualizaciones oficiales para ir conociendo las condiciones específicas de cada localidad, pero a nivel general son estas las provincias afectadas, ¿no? Por esta ola polar, por este frío extremo. Buenos Aires, Entre Ríos, Corrientes, Misiones, Santa Fe, Córdoba, San Luis, Mendoza, La Pampa y Neuquén. Me voy a Malargüe, en Mendoza, a propósito. Mira, en este momento el cielo está cubierto y la temperatura es de 1 grado. La máxima para hoy está prevista en 12 grados y se espera cielo ligeramente nublado. Por Monteros, provincia de Tucumán, el cielo está cubierto, la temperatura es de 7 grados 8 décimas. La sensación térmica 5 grados y medio y la máxima hoy por Monteros está pronosticada en 19 grados. Agradable, con cielo algo nublado. En Salta está lloviznando, 4 grados 9 décimas la temperatura, 15 grados la máxima para hoy, con cielo parcialmente nublado. Por Comodoro Rivadavia, el cielo está despejado, 6 grados la temperatura, 2 grados 3 la sensación térmica y se espera cielo algo nublado, hoy con una temperatura máxima de 12 grados. Sigo viaje. Me voy a Puerto Iguazú, provincia de Misiones, donde el cielo está despejado, 4 grados 2 décimas la temperatura, 93 el porcentaje de la humedad y para hoy el pronóstico indica cielo despejado con una máxima de 19 grados. En Puerto Iguazú se vienen máximas, mira, mañana martes de 25, el miércoles de 25 también y el jueves de 30. Por la Ciudad Autónoma de Buenos Aires, mientras tanto, el cielo está algo nublado, 6 grados 4 décimas la temperatura, 4 grados 9 la térmica. 63% la humedad y se espera una máxima de 14 grados hoy con cielo despejado, ¿sí? Máximas que van a ir subiendo de a poquito con el devenir de los días, hasta el jueves inclusive, ¿no? Porque a partir del viernes empiezan a bajar de vuelta. Así viene el cierre del invierno, ya los vestigios que van quedando de estos frescores y bueno, así se perfila también la llegada de la primavera, ¿no? Con temperaturas así como ondulantes, ¿viste? Suben, bajan, y así no hay cuerpo que resista, che. Beso grande tengo por aquí para Román, que está en Neuquén, en la ciudad de Neuquén, escuchándonos. Gracias también a Hugo de Mercedes, a César de la Roque, Entre Ríos. Buen día, Sonia y equipo, acá firme como rulo de estatua. ¡Qué heladita por el sur entrerriano! Arreando la jornada, mate de por medio y con vuestra compañía todo es más llevadero. ¡Qué lindo! Que el curita brochero los cuide, guía y bendiga siempre. Amén. Que así sea, César. Muchas, pero muchas gracias. Abrazo fuerte para Héctor, que está por allí en Salta. Amaneció lloviendo en mi provincia. Salta tan linda que enamora. Che, aunque llueva, ¿no? Beso grande para Aníbal, que va arrancando también su jornada. Buen día, Sonia. Feliz de escucharte y poder iniciar otra semana disfrutando de tu compañía, nos escribe. Siempre saludando a mi querida Concordia y deseándote un excelente día. Gracias por estar. A vos, Aníbal, por elegirnos. Gracias. Soñita de mi corazón, estás invitada con todo placer y amor cuando lo dispongas. Ven a mi casa y te cocinaré mondongo. ¡Ah!

Vos no sabés, Helen, de mi corazón, no te das una idea de la magnitud de tu invitación. Mirá que yo arranco. Acabo de averiguar ya cómo me llego hasta San Isidro. Así que en cualquier momento te toco el timbre. Y si no tenés timbre, como yo, te golpeo la puerta. Gracias. Esto tiene que ver porque hoy tempranito Helen nos había contado, junto a Fabi, ¿no? Porque también la invitación está cursada para Fabián. Que el fin de semana había estado cocinando y había hecho tortas fritas y mondongo. Yo dije, muero por el mondongo. Así que gracias Helen por la deferencia. Hola Sonia querida, muy buen día. Qué bueno escuchar a los chalchaleros. Te deseo un comienzo de semana lindo. Bendiciones a montones. Albert, nuestro amigo panadero de Malargüe. Un abrazo fuerte, Alberto, para vos y por supuesto también para Santi. ¡Qué hermosos los chalchaleros! Gracias por todo. Ariel, de Zárate. Un placer, Ari. Por aquí también Elenita Belloso se va sumando desde Viedma. Carlos, de Comodoro Rivadavia. ¡Qué caricia al alma, los chalcha! Luna Tucumana, Montero, saludos. Iba de vacaciones. Nostalgias, me imagino. ¿Cómo que no? Gracias, Carlos, por compartirlas con nosotros. Hola, buen lunes para todos. Abrigarse bien antes de salir. Acá gorrito de lana. Hoy es el día de los pelirrojos. Mi peque nació colorada y con los años se le fue oscureciendo el pelo. Mi colo. Bueno, feliz día para la peque Sole. Qué lindo el especial. Arrancar así la semana es genial. Un beso grande para vos, Solcito, allí en Castelar. Alejandra de San José de Hachal. Qué lindos los chalchaleros. Hermoso el especial. Sonia, besos, Ale. Buen día, Sonia. Qué grande, los chalchaleros. Los mejores de nuestro folclore. Claro, apunta la flaca Esther desde Salta. Buen día, hermosa. Que tengas una excelente semana. Gracias por el especial de hoy. Cuántos recuerdos. Besos y hasta mañana nos escribe Teco de General Pacheco, provincia de Buenos Aires. Hola, Sonia querida. ¿Cómo estás? Soy Nicolás Obadilla. Desde Tucumán, con mi mamá Isabel, te escuchamos siempre. Saludos a tu mamá Amanda. Muchas gracias. Un beso grandote. Por aquí hace frío, nos aporta Nico. Beso para vos, a cuidarse, ¿sí? Y a la mami también. Miguel de Monteros, Tucumán. Buena madrunoche, Sonia. Yo tengo dos hijos pelirrojos, Mateo y Pablo. Bueno, desearles un feliz día de nuestra parte. Miguel, gracias por defender nuestra cultura y tradición. Me encantó el especial de hoy. Un abrazo fuerte, Miguel, para vos. Por aquí también Miriam de Quilmes se va sumando, Sonia de mi corazón, escuchando esta hermosa canción. Ay, nos había escrito cuando escuchábamos a Valeria Lynch, mira, con La extraña dama. ¿Cómo no recordar la novela con Luisa Culioca y Jorge Martínez? Obviamente, lo primero que se te viene a la cabeza. Beso. Gina Sor Piedad era, ¿no? Y Marcello Ricciardi, mira, ¿cómo olvidarlo? Abrazo fuerte también para Hugo. Hola. A la voz más hermosa del mundo. Sonia, querida, como siempre, escuchando tu programa. Gracias por tu compañía de todas las noches. Te escucho desde Chile. Hugo, un abrazo bien fuerte que borra fronteras. ¡Qué lindo esto! Y uno más. Buena madrunoche, Sonia, mi serenita. Quiero que les hagas llegar mis gracias al personal de guardia del Hospital Roque Sáenz Peña, que ayer me atendieron de 10, y al personal de traumatología del Hospital Clemente Álvarez. También a las dos profesionales que me acomodaron el hombro, de parte de Marcelino Romero. Te acompaño hasta las 6. Estos dos hospitales son de Rosario. Abrazo fuerte, Marcelino, y por supuesto para todo el personal del Hospital Roque Sáenz Peña, también para todo el personal del Hospital Clemente Álvarez. Muchísimas gracias en nombre de Marcelino y de todos. Como digo siempre, ¿no? Hay que sacarse el sombrero, ¿no?, con el personal de salud. Y siempre destaco la labor de enfermeras, de enfermeros que están ahí también, dando lo mejor. Profesiones altruistas, si las hay. Buen día, linda. Gracias por tu compañía. Buen comienzo de semana. Jorge, de San Rafael, también se va sumando por aquí. Y Coco de Huengancó, provincia de Neuquén. Qué lindos videos. A mí me encanta cuando nos mandan hoy Ángel desde Puerto Iguazú, uno de las cataratas. Bueno, Coco en este caso también, un paneo de Huengancó allí en Neuquén. Qué lindo. Gracias también por hacerme viajar a través de estos videitos en nuestro WhatsApp. 5:35, recta final de la Discoteca Nacional. Algunos llegan, otros emprendemos la retirada en un ratito nada más. Mientras, en Radio Nacional, siempre a esta hora del día, escuchás una canción.
Catupecumachu y una del Flaco. 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

Ahí estaba Abel. Aquí te espero. Y por supuesto, mira, me da el pie perfecto para decirte a vos y a usted que mañana, Dios mediante, por aquí también nos espero. ¿Sí? Minutos después de la cero, con Fabi Codevila haciendo día dos y luego adentrándonos en la discoteca nacional. Porque hasta aquí llegamos. Ha sido un placer arrancar otra semana juntos, otra vida, porque cada día la vida comienza, ¿sí? Así que hermosa vida para todos y cada uno de ustedes. Será hasta mañana, se viene el panorama federal de noticias, en instantes, nomás a partir de las 6, pero antes nuestro cierre musical, un mini recital, ¿qué les parece? Con la Garré, ¿sí? Silvina Garré en el comienzo, junto a Juan Carlos Baglietto, para arrancar bien arriba el lunes. Cuesta, pero bueno, atrás quedó el fin de semana, así que a ponerle la mejor de las intenciones a esta semana que arranca. Se esfuerza la máquina. Chau, hasta mañana.

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0: La actual temperatura en la ciudad de Paraná, 1 grado 7 décimas. Uribarri, Báez y Aguilera podrían ser trasladados a la unidad penal Granja El Potrero de Gualeguaychú. El ex gobernador de Entre Ríos, Sergio Uribarri, su ex ministro de Cultura y Comunicación, Pedro Báez, y el cuñado del ex mandatario, Juan Aguilera, se encuentran alojados en la unidad penal número 1 de Paraná tras quedar firme la condena por la mega causa de corrupción, pero desde el servicio penitenciario se propuso trasladarlos a Gualeguaychú. El pedido fue formulado por el subdirector del servicio penitenciario, Juan García, a la jueza del Tribunal de Juicio de Apelaciones, Carolina Castaño. García plantea que la unidad penal 1 no reúne las condiciones óptimas para brindar el alojamiento de los exfuncionarios teniendo en cuenta su avanzada edad y que en la actualidad la población que aloja la cárcel en la capital entrerriana es de 1.066 internos. El penitenciario indicó en comparación que la unidad penal número 9 de Gualeguaychú cuenta con un pabellón de adultos mayores y aloja a 14 internos. Comienza el pago de becas provinciales este lunes cobran los estudiantes beneficiarios que tienen DNI finalizados 1, 2, 3 y 4. Mañana martes percibirán el mes de septiembre quienes posean documentos en 4, 5 y 6 y el miércoles los titulares del beneficio con DNI que finalizan en 7, 8 y 9.
1: Deporte.
0: Patronato sumó en Mendoza, el rojinegro empató 0-0 en su visita a Deportivo Maicú y se trajo un valioso de punto desde Paraná en la lucha por la permanencia de la Primera Nacional. Ahora Patronato lleva 2 puntos de ventaja sobre Chacarita y 6 sobre Güemes de Santiago del Estero, que perdieron como locales y están descendiendo de categoría. En la próxima fecha, la 29ª, el equipo que dirige Marcelo Fuentes recibirá el domingo desde las 15:30 a Temperley, uno de los escoltas del punteo de la zona B, Tristán Suárez.
1: Pronóstico de...
0: Para este lunes se indica cielo despejado, temperatura mínima prevista 2 grados, máxima estimada 14 grados. En tanto para mañana se anticipa la región cielo despejado, temperatura en leve ascenso.
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0: 1 grado 7 décimas es la temperatura en Paraná, la sensación térmica 1 décima. Humedad 73%, presión 1017.7. Viento del este a 6 kilómetros horarios, visibilidad 15 kilómetros, cielo parcialmente nublado a la hora 6.2 minutos.
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5: A 9 kilómetros al norte de la ciudad de Concepción del Uruguay, sobre el Arroyo de la China, se encuentra el Palacio Santa Cándida. Fue uno de los emprendimientos industriales más importantes de Urquiza, constituyendo el saladero más grande del país a mediados del siglo XIX. Lleva ese nombre en honor a la madre del prócer, Cándida García. Las instalaciones del saladero contaban con las técnicas más avanzadas para la época, incluyendo un largo muelle de madera con ferrocarril para servicio de los veleros mercantes que arribaban al puerto.
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0: Buen día, aquí estamos arrancando en esta nueva edición de Campo en Acción en este lunes 7 de septiembre, fría mañana aquí en la capital de la provincia de Entre Ríos. Los vamos a estar acompañando en esta recorrida que hacemos por la geografía productiva de toda nuestra región hasta las 7, compartiendo, bueno, como lo hacemos habitualmente, testimonios de los profesionales, de productores, de todos aquellos ligados a las actividades que se generan en nuestras cadenas agroalimentarias, ¿eh? Anduvimos por la provincia de Corrientes el viernes y el sábado, más precisamente en la región productiva de Bellavista. Así que, bueno, les vamos a ir contando y en la segunda media hora les vamos a ampliar detalles de lo que allí pudimos compartir con muchos colegas periodistas agropecuarios de toda la Mesopotamia y también invitados especiales de Chaco y de Formosa. Danielito, ¿cómo andás? Buen día.
1: Muy bien, muy buenos días para todos. Si no lo sabían, está fresca la madrugada, muchachos, ¿eh? Así que todos los amigos y amigas que estén saliendo a esta hora de la mañana, abríguense, no duden en hacerlo. Y bueno, vamos a ver cómo va a ser el comportamiento del clima nada más en lo que queda del día, pero por lo pronto salgan abrigados.
0: Sí, señor. Por lo menos desde el sábado a la tardecita noche ahí empezó el frío y bueno, se mantiene por lo menos durante un par de días más. Después ya veremos qué nos dice el amigo Hugo Enchos, que nos hizo el aguante el viernes junto con Emilio. ¿Cómo anda, Huguito?
2: ¿Cómo va, Emilio, Daniel? Bueno, efectivamente estuvimos con Emilio aquí haciendo el aguante, sabiendo, ¿no?, del trabajo que iban a realizar así en... trabajo y un poquito de placer también, ¿no?
0: Sí.
2: Ahí en Bellavista, en Corrientes.
0: Sí. Sí, recorrimos bastante, muchos kilómetros hicimos ahí dando vueltas por la zona, pero bueno, nos permitió conocer sobre la producción, toda esa región muy rica productivamente, en la provincia de Corrientes, que uno la tiene como una provincia casi ganadera o arrocera, y tiene muchas otras actividades intensas que las pudimos compartir, ¿eh?
1: Así que... Y esa zona en lo particular es no solo producción, sino también mucha historia, sobre todas las cosas, ¿eh?
0: Sí, señor.
1: Una zona muy rica en lo que historia se refiere.
0: Bueno, Huguito,
2: ¿qué? Bueno, usted decía que hacía frío.
0: ¿Usted qué dice?
2: Bueno, sí, te voy a que sí. Bueno, lo veníamos marcando, ¿no? A través del Servicio Meteorológico y otras páginas también, esta posibilidad que de ingreso de aire frío para el domingo, que lo sentimos ayer, y para este lunes, que realmente notablemente más frío de lo que uno esperaba, ¿no? Porque de mínimo está hablando de 4 para este lunes y tenemos 1 grado 7. 1,7 de temperatura real y 0,1 de grado de sensación térmica. Así que está fresca la mañana, ¿eh? La humedad que alcanza al 73%, la presión 1017.7 en hectopascales, viento del sector este 6 kilómetros en la hora, visibilidad 15.000 metros y el cielo está parcialmente nublado.
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2: Para esta jornada mínima de 4 indica el servicio y máxima de 14. Eso sí, el cielo va a estar totalmente despejado. Por ahora está parcialmente nublado, pero por la mañana y por la tarde el cielo estará totalmente despejado con brillo de sol para este día lunes. Mañana martes iniciaremos la jornada con 5 de mínima y 20 de máxima. También día espectacular con un cielo totalmente despejado. El miércoles, a partir del miércoles, comienzan a ascender las mínimas y también las máximas. Miércoles 9 de mínima, 21 de máxima, cielo parcialmente nublado. El jueves 11 de mínima, 22 de máxima, con cielo parcialmente nublado.
0: Bueno, les contamos que el sol, a ver a qué hora va a salir el sol en 7 y 11 minutos, 18:50 se oculta. Estamos con la luna en cuarto menguante. La luna va a cambiar el 11 de septiembre, ¿eh? Se transforma en luna nueva. A ver cómo está. De paso ya miramos el río en Puerto Iguazú. Está en 13 metros, bajó 40 centímetros. Y en Andresito está en 2 metros, bajó 56 centímetros en las últimas horas, ¿eh? Así que ese es el panorama para los que saben cuántos días para que las métricas lleguen acá, ¿no? A esta zona.
2: Me detuve el día jueves, ¿no? Con 11 de mínima y 22 de máxima. Y el viernes y sábado habría tiempo inestable, ¿no? De acuerdo a lo que están marcando el mapita del servicio, viernes y sábado, probabilidad de tormentas aisladas para el viernes y también para el sábado, lluvias aisladas. Bajas probabilidades entre un día y un 40%.
0: Bueno, Meteo Red da un 80% de probabilidad de lluvias suaves, lluvias débiles, el día viernes, 11 de septiembre, el día del maestro en la Argentina. Bueno, así estamos en este lunes 7, 6 y 11 de la mañana. Los saludamos a Martín Paniagua y a Jorgelito Hernández, que están en la operación técnica. Ya lo escuchamos a Lucio desde el servicio informativo y, por supuesto, a todos nuestros compañeros trabajadores de esta LT14, la radio histórica de la provincia de Entre Ríos, que nos van a acompañar con mucha información durante todo el día.
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0: El compromiso de los arroceros con la capacitación se exhibe intacto. El Centro de Convenciones de Concordia fue sede de la 37ª Jornada Técnica del Cultivo de Arroz, que contó con la presencia de una importante cantidad de productores, técnicos y firmas comerciales relacionados a toda la cadena arrocera. Estuvimos allí, charlamos con los protagonistas y en los próximos días vamos a compartir testimonios.
1: ¿Es posible reducir las pérdidas de nitrógeno al fertilizar el maíz? Un estudio realizado por especialistas de INTA Paraná demostró que el uso de urea como un inhibidor de ureasa disminuye significativamente las pérdidas de nitrógeno por volatilización de amoníaco en comparación con la urea convencional. Los ensayos realizados durante dos campañas agrícolas aportan información para optimizar el manejo de la fertilización nitrogenada y mejorar la eficiencia en el uso del nutriente.
0: El fuego acecha en el delta, pero avisan que lo tienen bajo control. Los focos de fuego localizados desde la tarde del jueves en jurisdicción entrerriana fueron evaluados mediante el análisis de imágenes satelitales a cargo de la Brigada de Respuesta Ambiental y observaciones aéreas concretadas por el avión Vigía de la provincia de Santa Fe. Los relevamientos confirmaron la presencia de agua en superficie sobre el terreno, lo que determinó que la afectación se limita a la vegetación aérea sin registro de incendios de turba o de materia orgánica profunda.
1: En otro orden de cosas, aunque una tasa menor que en junio, durante agosto los patentamientos de maquinaria agrícola volvieron a crecer. Agosto enfría la euforia de julio, pero no rompe la mejora. Fue la manera en que resumió de manera muy sintética pero efectiva la División de Maquinaria Agrícola de la Asociación de Concesionarios de Automotores de la República Argentina. El informe de patentamiento de cosechadores, tractores y pulverizadoras del último mes. En otras palabras, tras un primer semestre con muchos altibajos y un mercado que mostró una situación negativa en el análisis global, la segunda mitad del 2026 ha encontrado una senda positiva que esperan que se mantendrá hasta fin de año. Por supuesto que estos títulos y muchos más ustedes pueden encontrarlos en nuestro sitio web www.camponacción.com.
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1: Bueno, dentro de la Plaza Internacional, el último día viernes, en Chicago el trigo cerró con bajas de hasta un 2,7%, presionadas por las expectativas de los avances diplomáticos entre Rusia y Ucrania, que podrían facilitar un poco la renovación de los embarques desde el Mar Negro. El maíz cedió ante el posicionamiento al fin de semana largo, recordemos que hoy no va a haber mercado en Chicago debido al feriado, y el próximo informe que va a dar la Secretaría de Agricultura norteamericana también. Y la soja se debilitó por el posicionamiento de los inversores, aunque las compras chinas de soja estadounidense y las nuevas ventas reportadas por este reporte limitaron las bajas. Mientras tanto, dentro de lo que es la plaza local, la semana concluyó con el maíz manteniendo su protagonismo, mostrando mejoras en el disponible y en el grueso de las posiciones diferidas. La soja se terminó negociando en idénticos niveles que la sección anterior, y en cuanto al trigo no presentó novedades relevantes en términos de actividad. Vayamos a los números. La soja el día viernes pasado se llegó a pagar 560 mil pesos la tonelada, tanto para el disponible como para la entrega en el mes de octubre. En el caso del girasol, presentó una propuesta con una dinámica estable. El disponible y contractual trabajó en $500 la tonelada. En lo que se refiere al trigo, bueno, en un contexto de limitada actividad, el disponible se ofreció $230, $5 por debajo de lo que había sido la rueda del último día viernes, y para la campaña 26-27, las posiciones noviembre y diciembre se ofrecieron en $225 la tonelada. En el caso del maíz, la búsqueda por parte de la exportación hizo que se presentaran variaciones alcistas. $195 se pagaba para el disponible el último día viernes, $202 se ofrecían para la posición noviembre, y ya para la campaña entrante, los meses de marzo y abril treparon hasta los $207 la tonelada. Y en el caso del sorgo, se volvieron a contar con ofertas abiertas de compra. Hubo un solo comprador que trabajó en $180 la tonelada para la entrega contractual dentro de la Plaza Rosarina.
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1: Como es habitual los días lunes, para el día de la fecha no hay ingresos de Hacienda al mercado agroganadero de Cañuelas. Recordamos que el último día viernes ingresaron 4.503 vacunos para cerrar una semana que concretó 17.644 animales. Las expectativas de ventas de carne fueron muy limitadas durante este gélido fin de semana, y por supuesto que se trasladó a las pasarelas con una demanda selectiva a la hora de llevar la hacienda de consumo. La excepción fueron los conjuntos especiales, con una leve recuperación en los máximos de referencias para estas categorías. Las vaquillonas con quilaje de novillo siguen ganando terreno, achicando un poco la brecha con los machos, y el renglón de vacas se vendió con agilidad y valores destacados en todas sus clasificaciones. Pero hagamos un rápido repaso de los valores definitivos que se lograron este último día viernes, donde novillos especiales jóvenes de más de 430 kilos arrancaron a trabajar con un valor mínimo de 3.700 y un máximo que se ubicaba en 4.720. En el renglón de novillitos, los especiales, hasta 390 kilos, partieron de un mínimo de 4.300, lograban un máximo de 5.200 pesos. Vaquillonas especiales con igual peso oscilaron de 2.900 a 5.200 pesos el kilo vivo en pie. Vacas especiales jóvenes, hasta 430 kilogramos, partieron de un mínimo de 2.400, lograban un máximo de 4.300 y dentro del renglón de toros, estos valores trabajaron con un mínimo de 3.300 y un máximo que llegaba a los 4.200 pesos. Reiteramos, estos son los valores de cierre del último día viernes y para el día de hoy no hay ingresos de Hacienda al mercado agroganadero de Cañuelas.
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0: Seis de la mañana, 22 minutos. Acá un amigo Hugo me manda desde Puigari una foto con la pantallita de su vehículo. Un grado en Puigari.
1: Por Dios.
0: ¿Vos cuánto tenés?
2: 2.6 ahora. 2 grados 6 décimas la actual temperatura en nuestra capital. Se calentó un poquito. Esta fría mañana se calentó la temperatura. Y la térmica en 1 grado 1 décima.
0: Bueno, gracias al querido Jorge Born. Vamos a compartir, hablábamos recién de la jornada arrocera que se realizó hace unos días atrás en el Centro de Convenciones de Concordia. Daniel estuvo allí junto a Rubén para, bueno, registrar como lo hacemos tanto durante tantos años, venimos siguiendo todo lo que tiene que ver con esta cadena agroalimentaria tan importante para la Mesopotamia Argentina y para nuestra provincia. ¿Con quién estuviste ahí, Daniel?
1: Y en este caso estuvimos hablando con el ingeniero Edgardo Arévalo, profesor de la Facultad de Ciencias Agropecuarias de Entre Ríos, hablando un poco acerca del trabajo que ha encarado la Casa de Estudios sobre la evaluación de las persistencias de herbicidas en el suelo y el efecto sobre el cultivo de arroz. Un trabajo muy interesante que vienen desarrollando y sobre este tema pudimos conversar con el profesional.
17: Bueno, ingeniero Arévalo, la persistencia de herbicidas en suelo es un tema, por supuesto, muy controversial, que afecta a todos los cultivos y donde el arroz no es la excepción, ¿no?
18: Totalmente. Este trabajo que acabo de presentar lo comenzamos el año pasado, un poco por decisión de la Fundación de tomar esta línea de investigación, que en otros cultivos nosotros lo veníamos realizando en la Facultad de Ciencias Agropecuarias, específicamente con trigo y con maíz, y conocíamos la metodología y nos expandimos el arroz y sobre todo con la posibilidad de tener herramientas que hoy nos permiten medir cuál es la concentración de herbicidas que persisten, ¿no? Y por ahí capaz que decimos que es la persistencia. Es la parte herbicida en el suelo que queda degradándose, que no tiene un efecto de herbicida por sí solo, pero que sí afecta el metabolismo de la planta y por lo tanto básicamente lo que puedo llegar a ver son o síntomas foliares o menor altura o detención de crecimiento en los cultivos.
17: ¿Cómo puede hacer el productor para calcular esa persistencia en su lote?
18: Bueno, ahí con su ingeniero agrónomo, mirar cuáles son las vidas medias de los herbicidas. Cada herbicida tiene una vida media específica. Uno podría decir, bueno, yo apliqué tal herbicida y tengo tal vida media. Cuando yo voy a sembrar el arroz, me puede quedar una vida media. ¿Qué significa una vida media? Es el tiempo en el cual se degrada el 50% de la concentración de herbicida. Vamos a tomar algún ejemplo. Vamos a un herbicida que dure 20 días. A los 20 días yo voy y debería haber el 50% de la concentración inicial que apliqué. Si voy 20 días después, o sea, voy a los 40, ya debo tener el 25%. En general, podemos decir que como tenemos alrededor del 10, 8, 10% de la concentración original que apliqué en el suelo ya los herbicidas dejan de tener un efecto por sí solos. Pero lo que hemos visto es que cuando se acumulan o nosotros ponemos un herbicida que va a generar el control de maleza en el cultivo de arroz, pero que a su vez la planta lo tiene que metabolizar, muchas veces hay un efecto sobre el crecimiento y en algunos casos pierde alguna hoja de alguna planta.
17: ¿Cuáles serían los factores o aquellos factores que incrementan esas persistencias?

0: más rápida. Y el otro factor va a ser la composición en cuanto a arcilla, arena y limo. Cuanto más arenoso, más liviano el suelo, la cantidad disponible de herbicida es mayor, por lo tanto el efecto de la persistencia puede llegar a prolongarse más en el tiempo. Y el otro factor, que no es para el caso del arroz, sino que es más bien para el cultivo que rota o el previo, son las precipitaciones. Porque otra vía de degradación también son las hidrólisis, y de alguna manera ese conjunto de características de cada ambiente, zona, lote, sitio, precipitaciones, temperatura, son las que van a generar una mayor o menor degradación de herbicidas.
1: Para esta problemática creo que una técnica clave sería la planificación también. Cuando uno planifica cuántos lotes va a sembrar de arroz en la campaña, tener muy en cuenta el cultivo antecesor por esto, ¿no?
0: Exacto. Nosotros un poco lo que obtuvimos en esta primera instancia, porque trabajamos con bioensayos, trabajamos en condiciones controladas, si bien medimos concentración en lote, lo que podemos decir que hay herbicidas que son más riesgoso usarlo en el cultivo anterior, porque pueden tener un efecto bastante marcado sobre el cultivo de arroz. Y es un poco la idea que en esta primera etapa del trabajo, este trabajo continúa, nosotros ahora lo que pensamos es validarlo en condiciones de campo, con trabajos en parcela, y poder decir, che, bueno, mirá, como está en el caso de trigo, en trigo hemos validado que Fomesafen tiene un efecto de pérdida de rendimiento del orden del 14 al 22% del rendimiento del trigo, si lo usé en la soja y cuando voy a plantar el trigo no han transcurrido 90 días. ¿Qué debería hacer como estrategia? Y no sembrar trigo en ese lote. O no haber aplicado Fomesafen en esa soja previo. Y esa es un poco la herramienta que le hemos dado a los técnicos y que le vamos a seguir contribuyendo para tomar decisiones junto con el productor más ajustadas y en función de esta información poder evitar o minimizar. No podemos dejar de usar herbicida. No se puede producir sin herbicida. Entonces lo que sí podemos hacer es manejar tal vez un poco mejor las vida media y de esa manera poder evitar daños mayores en el cultivo que quiero producir.
1: En base a ese estudio, ¿cuáles son los herbicidas que logran o que tienen mayor persistencia en el suelo?
0: Bueno, en el caso, por ejemplo, de los que evaluamos nosotros, sulfentrazone, tiene una vida media de 400 días, que puede variar a 245 según la bibliografía, pero claramente cuando entramos y hacemos soja y vamos a arroz, estamos entre una vida media o dos vida media. O sea, tenemos como una concentración cercana al 25%. Ese es uno de los herbicidas que nos puede afectar. Otro de los que evaluamos, que se suele utilizar en el maíz, es el topramezone. Tiene una vida media de 200 días, hay datos que tiene de 23 o de 150, pero también hay información de más de 400 días. Entonces sería un herbicida que deberíamos evitarlo en el cultivo de maíz. Y después hay otros herbicidas que tienen el menos riesgo, pero que no deberían tener problemas, pero si la estación del cultivo anterior fue seca, pueden persistir. Entonces hoy en esta primera etapa hemos identificado los herbicidas que tienen mayor vida media, pero tenemos que a futuro trabajar en dos líneas. Una es ver qué pasa cuando la condición ambiental fue muy restrictiva para el cultivo anterior y sobre todo qué pasa cuando en el suelo tenemos más de un activo. Porque ahí es donde imaginémonos que nosotros vamos a estar dándole a la planta varios herbicidas que la planta tiene que metabolizar y que para metabolizar cada herbicida usa energía. Y esa energía la restringe el crecimiento y si las concentraciones están en niveles tóxicos, muchas veces puede llegar a haber no solo una disminución de crecimiento, sino también muerte de plántulas.
1: Me imagino en base a este estudio que a partir de ahí uno se debe explicar mucha de la sintomatología que pueden presentar algunos lotes con cultivo de arroz y que antes de esto no se sabía de qué venía, ¿no?
0: Exactamente, nosotros hemos aprendido, y acá quiero destacar el trabajo de la doctora Foti, que es parte integrante de la Cátedra de Fisiología Vegetal, que se ha especializado en bioensayos y quien ha sido la que ha llevado gran parte del trabajo, donde claramente ahora tenemos identificados los síntomas por herbicida individual. Muchas veces en el campo tenemos dos o tres herbicidas, pero ya podemos de alguna manera identificar cuáles pueden ser problemáticas asociadas a herbicida, diferenciarlas de las problemáticas asociadas, por ejemplo, a calcario, como era uno de los trabajos que hicimos hace más de 20 años acá junto con la Fundación, o saber si hay algún efecto fitopatológico. Y esas herramientas son las que de alguna manera nos van a permitir manejar mejor los lotes y evitar perder rendimiento en un momento en el cual el productor necesita tener rendimiento coyunturalmente por el precio del arroz, pero entendiendo que la única forma de aumentar la rentabilidad, como dice nuestro amigo brasilero, es aumentando la productividad.
2: Muy bien, hasta ahí lo escuchábamos al ingeniero Edgardo Arévalo, docente de la Facultad de Ciencias Agropecuarias de la Universidad Nacional de Entre Ríos.
3: 6:00 a.m. con 31 minutos, hacemos la pausa, llegan las noticias.

0: Noticias con Lucio Salazar, ya retornamos.
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4: Dos grados seis décimas es la temperatura en Paraná, sensación térmica, un grado una décima. Conductor alcoholizado desencadenó un choque en Nogoyá. Un accidente en Nogoyá dejó un herido leve y un conductor con 1,98 gramos de alcohol en sangre durante la mañana de ayer. El siniestro vial ocurrió en la intersección de calles Moreno y Caseros y motivó la intervención de personal policial y sanitario. Según se informó desde la Jefatura Departamental Nogoyá, por circunstancias que quedaron bajo investigación, colisionaron un automóvil Fiat Siena y un Toyota Corolla. Reglamentaron el régimen penal juvenil. El Gobierno Nacional reglamentó el régimen penal juvenil aplicable a adolescentes desde los 14 años hasta las 0 horas del día que cumplen 18 años mediante el decreto 875 publicado este lunes en el Boletín Oficial. La norma estableció un mecanismo de seguimiento, coordinación federal, asistencia y reinserción social.
3: Deportes.
4: River venció 3-1 a Independiente Rivadavia de Mendoza. Los goles del millonario fueron convertidos por Gonzalo Montiel de penal y Tomás Galván, que marcó un doblete. Para la lepra mendocina descontó Alex Arce en el complemento. El equipo dirigido de manera interina por Leonardo Poncio sumó su segunda victoria consecutiva y reafirmó su buen inicio como entrenador.
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4: 2 grados 6 décimas es la temperatura, la sensación térmica 1 grado 1 décima, humedad de 71%, viento del este a 6 kilómetros horarios, cielo mayormente nublado a la hora 6.33 minutos.
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0: 6 de la mañana con 35 minutos, como siempre a esta hora, le damos la bienvenida a los que se suman a nuestro programa, a las amigas y amigos, a todos los que están sintonizando nuestra radio LT14 y a todas las radios amigas que han conformado esta pequeña red que nos permite llegar a distintos puntos de la provincia de Entre Ríos. Fría la mañana, nos dice el amigo Toto Damonte, que recién aterriza por acá. ¿Es así, Totito?
1: Aterrizando con un poco de frío, la verdad que para septiembre me parece demasiado.
0: Ay, bueno, ¿y qué querés? Hemos tenido...
2: Suelen venir algunos septiembre con días...
0: Siempre me acuerdo esa helada que cayó en noviembre.
1: ¿Te acordás? Sí, ¿Te acordás?
0: Que fuimos a ver unos maicitos allá por Asengan.
1: Sí, señor.
0: Por el viejo amigo, ya no está entre nosotros.
1: Las famosas
0: de Gustavo Siliberti.
1: Exactamente.
0: ¿Te acordás que le había quemado 90 hectáreas de maíz? Que había quedado negro el maíz.
1: Cuando nadie lo esperaba. Y ahí también hicimos la famosa producción de cosecha de soja bajo agua. Muchísimos años antes.
0: Eso creo que fue en el
1: 97, 97, 98, un lo que ahora sería un niño fuerte también, se perdía una campaña sojera impresionante porque no se podía recolectar. Y ahí Siliberti se largó a cosechar bajo agua y salvó algo.
0: Exacto. Bueno, se ve que somos medio veteranos porque estamos contando historias de hace más de 30 años.
1: No sé si no se redita algo en este 2026. Guarda.
0: Bueno, a ver, Huguito, a los oyentes contale cómo
3: decíamos,
0: estamos,
3: ¿no? De esta jornada fresca, fría. Ayer también tuvimos un día frío. Hoy también, el segundo día consecutivo que tenemos de frío, el coletazo de este invierno, digamos, ¿no? 2 grados 6 décimas es la temperatura actual en nuestra capital, con térmica de 1 grado 1 décima, humedad que alcanza el 71%, la presión 1017.4 en hectopascales, el viento del este 6 kilómetros en la hora, visibilidad 15.000 metros y el cielo está mayormente nublado.
0: El río Paraná, sobre la ciudad de La Paz, puerto de La Paz, está en 2,93 metros, creció 5, Santa Elena 2,90, creció 2, Hernandarias 2,50, estacionario, Paraná 2,16, bajó 2 centímetros, Santa Fe 2,50, también bajó 2, Diamante 2,61, bajó 4, estacionario en Victoria en 3,50 metros.
2: La apicultura de Entre Ríos ha sumado nuevas herramientas destinadas a fortalecer la producción, incorporar equipamiento y también mejorar un poco las condiciones de comercialización. El gobierno provincial ha iniciado un ciclo de encuentros para presentar el programa de desarrollo productivo del sector apícola y aplicar algunas alternativas disponibles. Y esta iniciativa está dirigida a productores, cooperativas apícolas, escuelas agrotécnicas y también algunos gobiernos locales, con un programa que contempla inversiones en infraestructura y equipamiento, capacitaciones y distintos instrumentos que van a ser asignados de acuerdo con la característica y escala a cada unidad productiva. Así que los primeros encuentros informativos se desarrollaron en La Picada, esto es Departamento Paraná, y en Federal, y allí se explicaron los requisitos y los mecanismos de acceso junto con las herramientas. Y las actividades estuvieron coordinadas por Rodrigo Toledo y Valeria Mosetich, de la Secretaría de Agricultura, Ganadería y Pesca, junto con el equipo técnico del programa.
3: Abrimos el carnet social. El amigo Hugo está destacando el cumpleaños de Carlos Chapesoni, hoy en Paraná. Buen día, tocayo. Está cumpliendo años en nuestra capital, Carlos Chapesoni. El saludo de Hugo Born, saludo grande para él. Desde la ciudad universitaria de Oro Verde nos saluda Héctor Ricardo Almirón. Gracias, Héctor. Y Betty dice que por primera vez acaba de escuchar Los Orzales. Yo hace rato que los he escuchado.
0: Sí, hace rato. Bien, de vuelta.
2: Y capaz que por el barrio Betty no andaba.
0: Embajada grande no van.
3: No van. Recién llegaron hoy.
2: O llegan más tarde.
3: Por eso.
0: Bueno, en el marco de lo que será los festejos por los 60 años de la Sociedad Rural de María Grande, todas las semanas hay actividades que van a finalizar con la exposición rural el 19 y el 20. Mañana, martes 8, es la fiesta patronal en la Iglesia María Auxiliadora. El miércoles 9 va a estar, está programado la recorrida de las escuelas primarias a la rural y al Museo de la Maquinaria Agrícola, es una visita guiada, y a las 7:30 de este miércoles, 7:30 de la tarde, la charla técnica sobre condiciones climáticas para la campaña 2026-2027, mirá qué interesante, va a estar la experta del INTA Paraná, Ana Wingeyer, que van a estar hablando también sobre el niño y la ganadería, cómo anticiparse y reducir pérdidas. Van a estar los profesionales María José Marneto, que es la responsable de la oficina técnica de María Grande, Gabriela Litwin y Jesús Podversich. También se va a sumar de la médica veterinaria Susana Bofa de la Agencia de Extensión Rural de La Paz.
2: Bueno, nos ha llegado un mensaje a través de nuestras redes sociales que dice lo siguiente: hola equipo de Campo en Acción, somos Esencia Rural, un grupo de emprendimiento familiar de la región del Bío Bío, en Chile. Nos gustó mucho conocer su trayectoria, mostrando durante tantos años el campo, sus protagonistas y el desarrollo productivo de la región. Estamos construyendo desde cero un proyecto de cultivo de frutillas y productos con identidad rural, con mucho trabajo familiar, innovación, dificultades y aprendizajes reales en terreno. Creemos que podríamos aportarle una historia diferente de Chile junto con fotografía y videos propios del proceso. Sí, bueno, nos dice que si queremos compartir esto, y lo firma Julio de Esencia Rural de Chile. Pero así, bueno, que un fuerte abrazo a los hermanos chilenos.
0: Ahí está, 6:41, ya venimos.
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2: Bueno, el último día viernes dentro del mercado cambiario, el dólar oficial terminó anotando su tercera caída al hilo en el segmento mayorista y cerró la primera semana de septiembre en terreno negativo, por debajo del umbral de los 1.510 pesos. Mientras tanto, el dólar oficial minorista, el día viernes también, terminó con un retroceso de un 0,32%. Y trabajó en 1.477,21 para la compra, 1.528,60 para la punta vendedora. Sin cambios quedó el dólar Banco Nación, que repitió 1.480 para la compra, 1.530 para la venta. Mientras tanto, un retroceso en lo que es el dólar Blue, que con una baja de un 0,32% se ubicaba en 1.540 pesos para la punta vendedora. El Real trabajó sin cambios. Repitió 2.96,73 para la compra, 2.96,90 para la venta, mientras que el euro seguía casi la misma tendencia para ubicarse en 1.707,96 para la compra, 1.802,05 para la punta vendedora. Por su parte, ya dentro de lo que es el mercado bursátil, los activos locales terminaron recuperando parte del terreno perdido en agosto, con una mejora generalizada entre las acciones y la deuda soberana. Y también la estabilidad cambiaria, las bajas tasas de interés y una mayor liquidez están ayudando a sostener este rebote pese a un contexto externo un poco más desafiante. En ese marco fue que el Merval el viernes pasado avanzó un 2,5% medido en pesos en lo que es la semana, perdón, y el viernes terminó con un retroceso de un 0,29% para ubicarse en 3.049.121 unidades. Mientras tanto, las acciones en Wall Street terminaron trabajando con un escenario bajo tensión, y dentro del mercado de bonos, la cobertura contra la inflación terminó liderando los bonos en un contexto de mayor liquidez. Hubo algunas subas para los bonares y para los globales dentro de los liderados en dólares. Los medidos en pesos mostraron suba de un 1,45% y el riesgo país el último viernes cayó 21 puntos y cerró en 494 unidades, la mayor compresión semanal de los últimos dos meses. Por supuesto que, como siempre, toda esta información es suministrada por el contador Oscar Mitchell, productor, agente de bolsa.
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0: 6 de la mañana con 49 minutos. ¿Cómo estamos, Hugo?
3: 2 grados 6 décimas la actual temperatura en nuestra capital, con sensación térmica de 1 grado 1 décima. El cielo está mayormente nublado, dice desde Barrio Sur de la ciudad de Santa Fe. Amigos de Campo en Acción, los escucho siempre desde Santa Fe, hoy con mucho frío. Mari,
1: ha visto usted.
3: Ha visto que también por allá hace frío. Bien, y ahí por aquí suma otro mensaje Héctor Almirón. Hago propicia, dice, la ocasión para saludar al ingeniero Daniel Martín Welchen al haber cumplido por estos días 50 años de su graduación como ingeniero agrónomo.
0: Bueno, nos sumamos al querido Daniel Welchen, que
1: lo lindo conoce. Detalle.
0: Sí, 50 años ya.
1: Qué egresado nuevo, como quien dice.
0: Ahí hay una camada de las primeras camadas. Y Héctor debe estar ahí, ¿o no? Héctor Almirón debe ser de esas primeras camadas. Bueno, lo comentábamos al inicio del programa, estuvimos el viernes y el sábado en lo que fue el tercer encuentro de agroperiodistas de la Mesopotamia Argentina, con invitados de Chaco y de Formosa, bueno, recorriendo una zona productiva que no la conocíamos. La conocíamos por ahí de mentas, de lo que se hace productivamente, pero pudimos estar en el terreno, conocer cómo se produce y también algunas lindas historias familiares, ¿no, Toto? Es un poco el tema de hoy.
1: Y complementado con que esta posibilidad de encontrarse con periodistas de otras regiones, de otras provincias, nos permite avanzar en el análisis, en el debate de cómo estamos parados en términos de comunicación del sector agropecuario, ¿verdad? O sea, lo que se vino y lo que se viene en materia de comunicación, en materia de periodismo, teniendo en cuenta estas nuevas tecnologías digitales, también nos permite a nosotros desde Campo en Acción, por un lado, y al conjunto de los periodistas y trabajadores de prensa de la región, ir nivelando y coordinando, ir tomándole la temperatura a la cosa para ver si estamos muy lejos o muy cerca de lo que son los puntos de liderazgo en términos de difusión y periodismo en toda la República Argentina y en la región. También destaco eso porque el poder encontrarse, hablar y participar de debates con especialistas, como ha sucedido en este caso y en los dos anteriores, nos empuja, digamos, nos abre interrogantes y nos permite ser mejores. Desde esto, por ejemplo, que es Campo en Acción, que se va expandiendo en redes sociales, además de la tele, la radio, de la página web, se va expandiendo en redes sociales y hay una forma de hacerlo, y en este espacio creo que en este encuentro permitimos ponderar, valorar, digamos, sopesar en qué lugar estamos parados.
0: Claro, las redes sociales que se han incorporado en estos últimos años, que nosotros también las ocupamos, las utilizamos, porque hay nuevas generaciones que por ahí se comunican más o se informan más a través de estas nuevas formas de comunicarse, como son el Facebook, Instagram, YouTube, el streaming, ¿no?, que lo hemos hecho acá y ya vamos a retomarlo. Pero bueno, esto también nos motivó a ver si estamos bien parados, cómo se construyen esos lenguajes, ¿no?, que son distintos.
1: Y te queda la tranquilidad de que la radio sigue plenamente vigente porque todo nace acá. Uno lo va mostrando por las redes sociales, uno lo va expresando en otros medios digitales, pero todo empieza acá. El contenido se genera acá, de esta relación que tiene Campo en Acción con sus oyentes, esta comunidad que mencionás recurrentemente, Miguel, que Hugo va tirando mensajes como sopapo de loco. La gente nos genera propuestas y nos genera un feedback a partir de la radio. Y creo que eso es importantísimo decirlo, la radio está más viva que nunca.
0: Sí, señor. Bueno, y lindo encontrar que hay muchos gurisada, joven, ¿no?, que se está sumando al periodismo agropecuario, a tratar de contar las historias, a posicionar a estos sectores que son económicos, pero que hay un entramado social que por ahí la gente que vive en los pueblos, en las ciudades, no los conoce tanto, ¿no? Y no, bueno, es un poco la función nuestra.
2: Y comprometida aparte, realmente comprometida con la profesión, con un enfoque distinto al nuestro, con el correr de los años, pero con un mismo mensaje, si se quiere, en el final. Y eso, la verdad, que te llena de alegría.
1: Qué manera de preguntar a los pibes, la verdad que impresionante.
2: Sí.
1: Bueno, el otro aspecto que quiero poner en valor en este espacio es que, bueno, estuvimos en Corrientes, no es que nos fuimos a Nueva Zelanda. Claro. Estuvimos en Corrientes, acá cerquita, y uno supone que Corrientes es ganadería, es madera, y algo de eso vimos, pero lo subrayado, lo importante es que pudimos conocer de cerca una explotación ligada a la frutilla de proporciones, valga el uso de la palabra, muy grande, 25 hectáreas bajo producción a cielo abierto de frutilla, es algo que con los años que tenemos acumulado entre los tres, entre los cuatro, acá en Campo en Acción, nunca vimos, la verdad, nunca vimos producción de fruta fina, la complejidad del manejo, la estrategia que se tiene que llevar, la tecnología, la inversión. Realmente lo destacado, lo subrayado en materia de recorrida a campo, desde mi punto de vista, fue estar en este establecimiento de la Elisa, de la familia Alegre, donde, bueno, además de probar una frutilla fuera de lo común, porque ya vienen sin el frío, las probamos ahí desde la planta. Acá estamos habituados a consumir este producto con una historia de cadena de frío importante y notamos la diferencia. Pero bueno, hay que decir que uno no le había prestado atención a lo difícil que es generar un kilito de frutilla para hacer una tortita, para hacer una cremita. Realmente es un trabajo impresionante y que lo quiero subrayar también, genera tanta mano de obra, no solamente por el proceso de recolección, que es a mano, ¿verdad? Es artesanal, sino por la cantidad de profesionales vinculados a la agronomía, a la biotecnología y al personal estable de la casa, el galponcito ese donde guardaban las motos. Realmente me hizo acordar a los frigoríficos avícolas, ¿verdad? La entrada de los frigoríficos avícolas donde se van ubicando cientos de motos. Acá no había cientos, pero había unas cuantas, lo que quiere decir que la frutilla es gran generadora de mano de obra en una zona de campo duro, ¿verdad? Una zona de campo duro que solamente uno supondría que se puede hacer ganadería.
0: Bueno, y es bueno porque en eso tal vez es algo distinto a lo nuestro, porque nosotros no tenemos en Entre Ríos, si bien hay una gran diversidad productiva, esa cultura de lo intensivo en la frutihorticultura. Y nosotros tenemos algo, lo vemos acá en el cordón hortícola de Paraná, que hay muchos horticultores, pero bueno, los correntinos nos tiraron, nos sacaron varios cuerpos.
2: Y para destacar, dos cosas. La primera de ellas, que la producción de fruta, la producción de frutilla puntualmente, banca el comienzo de una explotación ganadera.
1: En el caso de la Elisa, sí.
2: En el caso de la Elisa, sí.
0: Subsidia a los ganaderos.
2: Eso para destacar. Acá no se vería ni por asomo eso. Y por otra parte, para destacar también que logramos dentro de ese establecimiento consagrar nuestro campeón cosechero.
0: Por supuesto. Campo en acción.
2: Logró el campeón cosechero el amigo Carlitos Amonte.
0: Tengo grabado.
2: Hay registro.
0: Ya lo voy a subir a las redes.
2: Todos los colegas periodistas que se sumaron a la cosecha. Fue el mejor.
1: Contémosle a la audiencia de que lo que se contó también en la visita es que en la fiesta provincial de la frutilla se hace como entretenimiento una suerte de competencia de cosecha y de espalillado. Y bueno, Alegre, el productor, nos propuso hacer una pequeña competencia entre los periodistas que estábamos participando. Y bueno, sí, humildemente, digamos que hemos mantenido en alto el honor de Campo en Acción.
0: Entre lo que cosechó y se iba comiendo de viaje, demasiado buen promedio hizo. Bueno, ¿qué otra cosita? Nos queda un minutito más.
1: No, también sí, contémosle a la audiencia que estuvimos en una explotación vinculada al arándano y a la palta, porque como decías vos, Bellavista está relacionada íntimamente a lo que es la horticultura y la frutihorticultura. Mucha palta se vio en plantas de empaque y en cualquier lado, digamos, lo contaban. La palta a una escala comercial está desarrollándose en la zona, lo mismo que el arándano. Sucedía que, bueno, quien más, quien menos, en un establecimiento arandanero como los que hay en nuestra provincia de Entre Ríos, conocía. La frutilla fue lo destacado. El otro punto alto estuvo vinculado a una parte industrial. Tuvimos la oportunidad de recorrer una de las industrias textiles más grandes de la Argentina, que es Alpargatas, y se vio, digamos, ese es el privilegio que uno por ahí tiene trabajando para un medio de comunicación, desde el ingreso del algodón a la salida de la tela. Es un trabajo industrial muy intenso, que bueno, valió la pena conocer desde adentro, aunque sea durante un ratito, ¿verdad? Pero el algodón sucio en una punta de la planta y en la otra punta ya salían las telas a demanda de los diseñadores y de los confeccionistas, como decían ellos, de la moda argentina. Bueno, tener una empresa con esas características para Bellavista es un privilegio.
0: Exactamente. Bueno, Toto, muchas gracias.
1: No,
0: Nos vamos despidiendo. ¿Qué te quedó ahí?
2: Un saludito al amigo Emilio Velázquez, que manda un mensaje que hace mucho frío por la zona del aeropuerto también, pero hay que trabajar a pesar de que hoy es el día metalúrgico y él trabaja en una empresa como metalúrgico.
3: Y hablando de corrientes.
0: Y bueno, un saludito a Hernán Gebar, que nos mandó la helada que ha caído. Uy, la fotito, te da frío. Y
3: hablando de corriente, bueno, un emblema, ¿no?, de este escenario musical correntino. Tránsito, Coco Marrola, en el final, kilómetro 11.
0: A

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2: Dos grados seis décimas es la temperatura en Paraná, la sensación térmica un grado una décima.
1: Pronóstico del tiempo.
2: Para este lunes indica cielo despejado, temperatura mínima prevista 1 grado, máxima estimada 14 grados. En tanto, para mañana se anticipa la región cielo despejado, temperatura en leve ascenso.
1: Altura de los ríos.
2: La altura del río Paraná frente al puerto local esta mañana 2 metros 16 centímetros, bajó 2 centímetros. 5 departamentos entrerrianos en alerta amarilla por frío extremo. Para la provincia de Entre Ríos rige una alerta amarilla por temperaturas extremas por frío para los departamentos Colón, Gualeguaychú, Islas del Ibicuí, Tala, Uruguay. El nivel amarillo implica un efecto leve a moderado en la salud y las bajas temperaturas pueden resultar peligrosas principalmente para los grupos de riesgo como niños, personas mayores de 65 años y quienes padecen enfermedades crónicas. Desbaratan una violenta banda delictiva con un militar retirado entre sus integrantes. La policía y la justicia de Concordia realizaron este fin de semana un operativo que dejó 3 detenidos, 2 prófugos y el secuestro de 3 armas, unos 100 cartuchos y una camioneta de alta gama. La organización comenzó a cometer asaltos entre el 30 de agosto y el 4 de septiembre. En los 3 casos que operó, fue similar. Los delincuentes elegían previamente el comercio, estacionaban el vehículo en las inmediaciones y 2 hombres con el rostro cubierto descendían para ingresar al lugar. Ayer se registraron cortes de luz en varios puntos de Paraná. El corte de energía se registró en Paraná Este, Paraná Sur, Nogoyá, Estrobel y Uruguay Norte, por lo que la afectación del suministro tuvo interrupciones en diferentes partes de la provincia. Desde NERSA indicaron que se trabajó durante varias horas para recuperar el servicio. Milei reunirá el gabinete con Malvinas y el presupuesto 2027 como ejes centrales. El presidente encabezará este lunes en Casa Rosada una nueva reunión de gabinete en el arranque de una semana que tendrá 3 ejes centrales. Se trata del seguimiento de las medidas por la cuestión Malvinas, la definición del presupuesto 2027 y la estrategia legislativa del oficialismo.
1: Datos del tiempo.
2: 2 grados 6 décimas es la temperatura. La sensación térmica 1 grado 1 décima. Humedad 71%, presión 1017.4. Viento del este a 6 kilómetros horarios, visibilidad 15 kilómetros. Cielo mayormente nublado a las 7.4 minutos.
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7: Buen día, ¿cuántos 4 minutos nos están separando ahora de las 7 de la mañana en la República Argentina de este día? Lunes 7 de septiembre de 2026 en todo el mundo. Mi nombre es Nico Yacoy. Esto es Primer Round en el muy lindo aire de Radio Nacional AM870 hasta las
8: 10 de la mañana.
9: Hay días de sol aunque el paisaje sea nublado.
7: María Fernanda Heras, muy buen día, bienvenida, ¿cómo le va?
8: Buen día, Nico Yacoy, buen día a todos los oyentes, al equipo. Yo te digo que ya en lo que va de la mañana, en este tramito...
7: En estos 4 minutos que van de nuestra mañana.
8: Sí, ponele. Ya tuve como 5 días de la semana por todo lo que me pasó.
7: ¿Qué te pasó?
8: Me levanté, claro.
7: Ah, uno tiene... más temprano que 5 minutos. Está bien, estoy hablando de su vida.
8: Sí, arranqué 4:30. No, pero uno no tiene conciencia, ¿no? De ciertas cuestiones que pasan a ser necesarias, como el agua.
7: Ah, está sin agua.
8: Me levanté y no había agua en el edificio.
7: Ah, sin avisar.
8: Sin avisar.
7: Claro.
8: Claro, y uno dice, bueno, lo resuelvo. No, absolutamente todo.
7: No.
8: Lavarse la cara, ni hablar de bañarse, los dientes, si tenés un animalito que te pide beber algo. Inmediatamente a eso...
7: Tengo una pregunta para hacer.
8: Sí.
7: ¿Usó la única carga de agua que quedaba en el baño? Digo, ¿usted deja a alguien durmiendo?
8: Hoy no. Hoy no estaba.
7: Ah, está bien. Está
8: hoy no estaba.
7: Quedó. No, bueno, no sé si
8: razón.
7: Preocuparme más o
8: tenés
7: qué quedó
8: razón.
7: Pensando.
8: Hoy no quedó, no. No quedó nadie durmiendo, pero no, ¿qué hice? Botella de agua mineral. Con la botella de agua mineral le di al gato, me lavé los dientes, lavé la cara.
7: Claro.
8: No, pero
7: hace bien, dicen, ¿no es cierto?
8: En ese momento, sí. En ese momento, Nico, me llega un mensaje del servicio informativo diciendo: ojo, Fer, que no tenemos bidones de agua. Digo, listo, ya está, le juego al agua. Así que ya averigüé, es el 01.
7: El 01.
8: Hay que jugarle al agua.
7: Está muy bien.
8: El 01 me avisaron porque yo siempre me tomo mi tecito a la mañana.
7: Claro,
8: como para...
7: y que entonces tenía que... Pero hay bidones de agua en otra parte de la radio. Qué ganas de...
8: No, no, pero...
7: No sé
8: lo...
7: si le estás advirtiendo, estás hinchando a esa hora de la mañana. Dejate de joder. Después vienen las personas y cargan el agua.
8: Lo resolví tanto, también, pero todo se resuelve.
7: Por supuesto.
8: Así que el 01.
7: El 01 es el agua.
8: Sí, el 01 el agua. El 09 el arroyo, los huevos.
7: Ah, está. Qué bárbaro. ¿Se da cuenta? Huevos sí tenía, ¿no es cierto? Pues así, no sin desayunar, nada.
8: Sí, y me compré unos de esos...
7: ¿Cocinadores de huevos?
8: No, para guardar los huevos, esos tupper para guardar los huevos.
7: Que van bajando, que,
8: divino.
7: Que agarras un huevo
8: no
7: y
8: no me animé
7: bajando
8: a ese.
7: Porque se rompe.
8: Sí, no me animé a ese.
7: ¿Y dónde lo pone? Ese es el tema. Bueno, ahora vamos a ver. ¿Dónde guardan los huevos? Quiero yo que los oyentes nos cuenten.
8: Algunos no lo guardan.
7: No, y quiero alguno de los que tienen la suerte de poder ir hasta la gallina a buscar los huevos, ¿no?
8: Los mejores. Los mejores.
5: Algunos los rompen.
7: Si otros los rompen, como aquí, ¿no es cierto?
8: Y los tamaños de los huevos.
7: También no es lo mismo. No es lo mismo. Algunos, claro. No voy a decir nada.
8: Yo,
7: porque todos estamos pensando
8: en lo mismo. San Antonio de Areco.
7: Claro, después de esto.
8: Compré de doble yema. Espectacular. Ahora, ¿cómo los tipos saben que son de doble yema?
7: No lo sé. Que sean de doble yema es que son mellizitos.
8: Y yo calculo que a futuro iban a ser mellizos, me imagino.
7: No, es que siempre me pregunté lo del doble yema, porque ¿qué es primero, el huevo o la gallina? Quiero decir, ¿qué es primero, la gallina que solo pone doble yema?
8: ¿Y cómo saben?
5: Es un tema evolutivo.
7: Claro, ¿es un tipo de gallina o es una...?
8: Ahora,
7: no, me llaman a quedar, pero todo.
8: Claro, los oyentes
7: de
8: otro lado.
7: Llamemos
10: a un huevero. ¿Por qué no?
7: Sí.
10: Claro, un criador. Ya veo.
7: Pero sí, claro, ahí está,
10: no
7: estoy trabajando.
10: Idea. La
7: Inés,
10: verdad que no tengo idea tampoco.
7: Vamos
10: pero yo
7: que...
10: los guardo en la heladera, en el tachito que tiene el.
7: Claro. Cuando te dice usted cuántos huevos come por día.
10: No, en casa al Maple le dan duro. Sale duro.
7: Sí, claro.
8: Y hay que guardarlo con la puntita para abajo. Porque la reserva de aire tiene que estar arriba.
7: Ah, no, ya conté.
10: Ahí me mareé.
7: Y no hay que lavarlos.
8: No hay que lavarlos. Si no,
7: que
8: activás...
7: Sí, bueno, sí. Y guardar la cascarita para picarla y ponerla a las plantitas.
8: Sí, le hace
10: ¿también?
8: Muy bien.
10: También, ¿sabés que la podemos comer a la cascarita de nosotros? Sí. Es lo que más calcio tiene, pero hay que machacarla bien con un mortero,
7: a mí
10: ¿no?
7: me lo dio la nutricionista y me dice, las tenés que machacar, poner en el horno, volver a machacar. Y yo digo, se me va a clavar acá, nunca lo hice.
8: No, claro.
7: Nunca lo hice.
10: Claro, no.
7: Igual se
10: da
7: ve.
10: Miedo.
7: Por eso la tenés que mixear. Se venden la cascarita de...
10: Más fácil. Sí. En las herboristerías, ¿no? La dietética.
7: Debe ser. En la huevería. Ahora hay hueverías. Así que bueno, pero empezamos este programa. Por favor, convoque a los oyentes, así nos ayudan con todo esto.
8: A comunicarse a través del 1138707485. Me parece que la consigna principal hasta ahora es cómo nos damos cuenta que un huevo tiene doble yema, ¿eh?
7: Sí,
8: ¿cómo
7: que no está
8: sabemos?
7: Podrido y todas esas cosas.
8: Ahí
7: en
8: está.
7: Fin, cosas de huevos.
8: Sí.
7: ¿Te parece?
8: Sí, eso
7: me parece bien. Mientras tanto, ¿qué hay que saber hoy lunes 7 de septiembre a esta hora? Rige el nuevo régimen penal juvenil. El gobierno publicó este lunes la reglamentación que alcanza a adolescentes desde los 14 y hasta el día que cumplen 18 años, cuando sean imputados por un hecho tipificado como delito. El decreto designa al Ministerio de Justicia como autoridad de aplicación en el ámbito nacional y federal y establece mecanismos para el seguimiento de los jóvenes, la asistencia de las víctimas y la coordinación con las provincias. El presidente Javier Milei comienza la semana con una reunión de gabinete. Desde las 10 encabezará la habitual reunión semanal con sus ministros. Posteriormente mantendrá una reunión con autoridades de la empresa tecnológica multinacional Day One Data. Y desde las 14 mantendrá un encuentro con miembros de la empresa estadounidense de tecnología Tesla, perteneciente a Elon Musk. Malvinas, el canciller Pablo Kirchner aseguró que tras el anuncio de las sanciones no paró de atender llamados de empresas. El funcionario afirmó que el objetivo central de las medidas es frenar la explotación petrolera en Malvinas. Remarcó también que espera avanzar rápidamente con el proyecto de ley en el Congreso y contar con el apoyo de los países aliados. Se reanuda el juicio contra Piti Álvarez. La última audiencia se había suspendido luego de que el artista acusado del crimen de Cristian Díaz fuese trasladado al Hospital Fernández a causa de una descompensación. Se estrelló un avión de carga en Miami y hay al menos 5 muertos. El Boeing 767 utilizado por Amazon Air se salió de la pista luego de aterrizar este domingo y terminó sobre una carretera junto al aeropuerto de Miami. En la recorrida embistió a varios vehículos y luego se incendió. Se confirmaron al menos 5 muertos y otros 5 heridos que fueron trasladados a hospitales cercanos. El partido Alternativa para Alemania quedó al borde del gobierno en ese país. Obtuvo un histórico triunfo en los comicios regionales en Sajonia-Anhalt tras alcanzar un nivel de respaldo cercano al 44% de los sufragios. El resultado posicionó a la agrupación al borde de la mayoría absoluta en el Parlamento y dejó a la Unión Cristiano-Demócrata en un segundo lugar con el 18%. Alejandra Gallo, muy buen día, bienvenida. ¿Cómo le va?
11: Pero muy buen día, ¿cómo estamos? Buen día a todos. Vamos a estar hablando de números, por supuesto, Nico, una semana que comienza con la mirada puesta aún en las repercusiones de Malvinas, obviamente, del anuncio del presidente Javier Milei, de lo que pasó en los mercados, de los mensajes de las distintas empresas, por supuesto. Recordemos las más importantes vinculadas con Sea Lion. Ajá. Sus acciones cayeron el viernes. Después las 3 empresas muy importantes de logística petrolera anunciaron que no van a operar en la zona de Malvinas. Una de ellas tiene mucho interés en Vaca Muerta y hay que elegir. Y se espera, de esto también vamos a estar hablando, el ingreso al Congreso del proyecto de ley que aumenta las penalizaciones.
7: Ahí estamos esperando para atajarlo y conocer la letra de esta chica, porque en cualquier caso es eso, ¿no es cierto? Es la reglamentación de la cadena oficial del jueves pasado.
11: Absolutamente. Más allá del decreto del DNU que ya fue publicado, la letra chica está en ese proyecto. Así que de eso vamos a estar hablando, si te parece, en el transcurso de la mañana. Y también...
7: Ajá.
11: Y también... de la recta final del presupuesto 2027.
7: Ah, muy bien.
11: Porque están ahí los gobernadores tirando la frazada, quédame a mí, que
7: final
11: no sé
7: final que no termina de salir de boxes, digamos. La recta final antes de arrancar sería. Antes de la lanzada, de la largada.
11: Exactamente, eso es. Porque por ley debe ser presentado el 15 de septiembre.
7: Efectivamente. Y a partir de ahí, ¿no es cierto?, otro derrotero, pero ya a la luz del día, ¿no es cierto?, mientras camina los casilleros del trámite parlamentario. ¿Es así?
11: Me encantó lo de la luz del día, porque en la oscuridad
7: tanto,
11: hay cada cosa.
7: ¿No
11: se ve cada cosa.
7: Claro, eso es, yo lo llamo el zócalo de la política, claro.
11: Sí,
7: cosas
11: hay
7: que ocurren.
11: Un desfiladero de gente golpeando las puertas del quinto piso del Ministerio de Economía.
7: Lo que debe ser en este momento el señor Oficina Nacional de Presupuesto, ¿no es cierto? Te golpeo la puerta, papelito acá, postita allá, ¿no?
11: Sí, señor.
7: Complicado. Cecilia Díaz, muy buen día y bienvenida nuevamente. ¿Cómo le va?
12: Buen día, Nico. ¿Cómo estás? Contenta de estar de vuelta acá y con mucha información. Mucha información. Sí. Vamos a arrancar por lo que vos contabas en los títulos, este histórico triunfo de Alternativa para Alemania en el estado de Sajonia. Es una elección regional, lo que estaba en juego era la gobernación de este estado, uh-huh. Pero que implica que por primera vez, después de la Segunda Guerra Mundial, un partido nacionalista de derecha triunfe en esta elección, bueno, le da una proyección muy grande a nivel nacional y además va a empezar a controlar la policía, la educación local, la cultura. Es un partido que surgió en el 2015. Tiene una plataforma antimigratoria con un poco de... digamos, de nostalgia de la antigua Alemania. Específicamente es muy anti-inmigración y la izquierda radical está de acuerdo con esta plataforma y le propuso hacer una alianza para poder completar los escaños.
7: O sea, izquierda y derecha irían juntos.
12: Ultraizquierda y ultraderecha se unirían,
7: bueno,
12: por esta política antimigratoria, ¿no? que tienen y acordarían algunos.
7: Lo logró
12: puntos.
7: Merkel a eso.
12: El partido de Merkel le fue súper mal, ¿no? Bueno, digamos que Merkel está fuera de cancha hace mucho, pero.
7: No, claro,
12: sí,
7: pero lo hizo. Merkel, de quien había que decir qué gran estadista, ¿no es cierto? Sí. ¿Qué diferencia un estadista de un administrador o de un un alguien que no es estadista? En mi perspectiva, la perspectiva, ¿cierto? Es decir, de largo plazo, ¿no es cierto? El estadista es alguien que ve más allá. Mira lo de Merkel. Era todo hermoso en el momento, pero no pudo ver que estaba desatando, ¿no es cierto? Claro. Desatando reacciones. Cuando vos pulsás de una manera tan contracorriente y querés, digo, después desatás reacciones de signo contrario. Me parece que eso es una responsabilidad de los gobernantes también. Vamos a ver qué pasa en España.
12: Fue creciendo.
7: Con Pedro
12: mucho.
7: Sánchez está desatando las mismas. ¿No?
12: Son movimientos que fueron creciendo y que van ganando lugar en los últimos tiempos. Después, bueno, vamos a hablar
7: de petróleo. Hubiera regulado razonablemente la inmigración desde el principio y tal vez no pasaban estas cosas. O había partidos que lo seguían predicando, pero no tenían campo fértil,
12: claro,
7: para aprender en la sociedad.
12: También vamos a hablar de que el petróleo sigue subiendo, está otra vez casi cerca de $100 el barril. Y empieza hoy un juicio en Francia, el juicio por el asesinato del ex Puma del rugby argentino, uh-huh, Federico Martín, sí, Aramburu. Vamos a contar todos
7: él
12: los detalles de este
7: un café,
12: proceso.
7: ¿No es cierto?
12: Él estaba en un bar, hubo una pelea entre dos grupos. Él con un amigo saltó a defender a la persona que estaba siendo agredida. Luego de eso lo persiguieron con un vehículo y lo asesinaron a tiros. El juicio comienza hoy. Hay 4 acusados. En un ratito más detalles.
7: Qué bárbaro. Rubén Santos, muy buen día, bienvenido. ¿Cómo le va?
13: Buen día, ¿cómo les va?
7: Encienda motores, hoy viene
13: Fue una carrera hermosa, realmente la de ayer. Pasó bien. De todo. Sí. Llegó a estar cuarto Franco Colapinto en un momento de la carrera.
7: Y despistó.
13: Tuvo un despiste, sí, que lo llevó al 19º lugar.
7: ¿Qué boicot se hizo a sí mismo? ¿Lo hizo? ¿Era inevitable?
13: Sí, después lo vamos a escuchar. Él lloró.
7: Sí, lloró, que está muy bien.
14: Sí,
7: está muy
14: lógico, me encantó. Sí.
13: Pero si vos analizás la carrera, hablemos de los compañeros, sí, de uno y de otro. Él, sí, salió séptimo, largó séptimo y terminó noveno. Pues sí, bueno, perdió, sí, 2 lugares. Pero
7: el otro,
13: su compañero largó
7: uno
13: primero, que el viernes a la tarde, sí, estábamos, sí, sorprendidos. Yo por lo menos hizo la pole position, Gasly, sí, quedó primero. Lo que habla bien desde el punto de vista que al fin les arreglaron los coches.
7: Claro.
13: Les pusieron coches como la gente,
7: sí,
13: ¿no? Como
7: al
13: para,
7: fin,
13: para
7: al
13: no,
7: fin.
13: La carrindaca que tenían antes.
7: Sí.
13: Pero terminó séptimo. O sea, largó primero y terminó séptimo.
7: Y el otro 7 a 9.
13: A 9.
7: O sea, está bien.
13: Pero llegó a estar 19, claro, después del despiste. Pero el
7: no,
13: tema
7: por eso es, recuperó un montón. O sea, habla muy bien,
13: sí, claro,
7: del remonte después del,
13: sí,
7: despiste.
13: Incluso Briatore, que es el jefe de la escudería, habló muy bien. Pero yo rescato esto. El ganador, Kimi Antonelli, largó la carrera 19.
14: Claro, porque había cambiado motor. Sí.
13: 19, claro, y terminó ganando él la carrera. Claro. Fue un carrerón lo que hizo. Sí. La verdad que fue muy, muy.
7: Las carreras también le gusta a María Fernanda.
14: Ay, todos los deportes, todos los menos deportes. El boxeo, todos los deportes.
13: Bueno, ¿cómo lo
14: sí?
7: No, no.
14: Sí, claro, sí.
7: ¿El boxeo es deporte?
14: No, lo del italiano es impresionante. La verdad que está.
13: Verdad que sí.
14: Lo del italiano es impresionante.
13: Sí, aparte. Sí.
7: El punto ahí es por qué despistó. Después me cuenta eso. Porque no quiero que se genere sobre Colapinto, por no decir contra, pero si lo mereciera es otra cosa. Algo así como el pibe que no cumple las reglas, digo, viene, ¿no es cierto? Con eso, fue sancionado antes, cuestionó las reglas, ahí
13: lo
7: aparece
13: que
7: el argentino,
13: lo
7: argentino
13: es,
7: y la legalidad. Por eso quiero ver si simplemente le pasó o hizo algo que no.
13: No, yo creo que se ha puesto tan quisquillosa la FIA. Ajá. En algunas cuestiones, porque lo que hablamos la semana pasada, de cuando le montan la bandera amarilla, que si él frenaba se armaba un desastre.
14: Sí, exacto.
13: O sea, son todos temas que se deben analizar con tranquilidad. Pero bueno, por lo menos yo insisto, rescato que definitivamente les dieron autos a los dos como la, sí, gente para competir. Habrá que ver cómo viene la cosa a partir de ahora.
14: Estuvo Scaloni.
13: Estuvo Scaloni.
14: Sí, mirando la Fórmula 1 con su hijo.
7: Ah, mirá qué bien.
13: Sí, sí, bueno, dijo.
7: Por ahí lo va a convocar a Colapinto.
13: Pero muy poquito, dijo, fue un mes y medio muy estresante. Sí. Por eso ahora necesito esto con mi hijo.
7: Un mes y medio, incluso el mundial.
13: Mundial.
7: No, no, es el postmundial un mes y medio. No está metiendo el mundial adentro.
13: No, el hablar de lo que fue el mes y medio que estuvieron en esa
7: Aquel mes y medio,
13: aquel mes y medio. Por eso ahora está como volviendo una vida un poco más normal, ¿no?
7: Sí, ya lo creo, y merecido que lo tiene.
13: A mi hijo es al que le gusta mucho la Fórmula 1, pudieron ver los autos, habló con Colapinto. Así que bueno, habló el técnico de la selección, poquito, de fútbol, poquito. Va a estar a cargo de los partidos hasta fin de año.
7: Eso sí. Y la despedida de Messi. ¿Ya se sabe?
13: ¿Qué despedida de Messi?
7: No sé, ¿va a ver?
13: No sé, yo tampoco sé.
14: Creo que antes va a ser la de Tevez.
13: Qué raro eso.
7: Sí. Ya con todo lo que se dijo, no hay lugar a una despedida. Ya está despedida.
13: No, yo creo que no.
7: Que no va a haber partido de
13: despedida. Quizás, como dijo Fer, Tevez se la hacen. ¿Cuánto hace que se despidió Tevez?
7: Sí, es como los nocheros, claro.
13: Quizás en algún momento Messi, dentro de un año o dos, diga, bueno, hagamos un partido de homenaje en la Argentina.
7: O sea, sí se despidió, pero después... vos decís que mucho tiempo sin jugar y de repente... No. Pero eso es casi un regreso.
13: ¿Cómo?
7: Es casi un regreso.
12: No, regresa para despedirse.
14: Lo que pasa es que los partidos homenajes participan todas las estrellas, todos los compañeros de distintos clubes.
7: Claro.
14: Es como...
7: Qué horrible, no me gustaría.
14: ¿No te gustaría?
7: No, que me hagan un partido así, no, prefiero el chavo pasar sin pena ni gloria.
12: No,
7: no, con gloria y sin pena, pero sin esto. Bueno, la pena está en que te hagan un partido de...
12: No, es lindo.
7: ¿De podes? Sí.
12: Sí, van todos los que fueron nada significativos para vos, gusta. Como rivales, como compañeros. Es lindo.
7: Es muy de cierre, no me gusta mucho.
14: A mí ya me emociona, se me caen las lágrimas.
7: Ya está llorando María Fernanda. Sí. Romina Wiener, muy buen día, bienvenida, ¿cómo le va?
15: Muy buen día, ¿cómo andamos por ahí?
7: Muy bien, ¿usted?
15: Bien, arrancando este lunes, que es muy lunes.
7: Es muy lunes, ya me lo dirá usted por el tránsito. Acá las arterias de la ciudad estaban y medio que fluían para ser lunes, pero no canto victoria.
15: Ah, sí, ¿se notaba eso, Nico?
7: Sí.
15: Bueno, no, te cuento que ya hay choques. Sí. Ya hay choques en Panamericana. Esto es a la altura del kilómetro 14 y esto está generando demoras desde Melo en sentido hacia la General Paz y también fuertes retrasos entre 197 y 202, Nico, que hoy lunes arranca el tránsito fuerte de la semana, entonces esto se nota. Bueno, salgan con tiempo y paciencia. Después acceso oeste también tiene importantes retrasos entre Castelar y Morón, todo en sentido hacia General Paz, y lo mismo sucede en la autopista Richeri, a la altura del Mercado Central, en sentido hacia Delepiane. Los que vienen por la General Paz se van a encontrar con las demoras habituales la General Paz entre la zona de Mataderos, Liniers, Devoto, todo en sentido hacia el Río de la Plata. Después, hoy es una mañana muy complicada, Nico, para los usuarios de trenes, porque hay tres líneas de trenes que están operando con demoras. Está afectado el tren Mitre en sus tres ramales, Mitre, Suárez y Tigre, el tren Roca también en todos los ramales y el tren Sarmiento. Estas tres líneas están con demoras por inconvenientes técnicos, así que salgan con tiempo porque va a impactar fuerte, ¿no? Fíjate
7: ahora,
15: que son...
7: Romy, hay una versión, sí, ¿no es cierto?, que usa el eufemismo de problemas operativos, ¿no?, entrecomillados, y hacen una referencia a una modificación en los protocolos de control de alcoholemia. ¿Tenés idea si puede tener que ver con eso, si eso se suma a esto que describís?
15: No, estos son literalmente problemas operativos que están teniendo y hace que el servicio se vea demorado, retrasado. Uh-huh. Hoy directamente tiene que ver con esto y no con otra cuestión. Pero sí salgan con tiempo porque en Mitre tiene muchísimos usuarios, lo mismo el Roca en todos sus ramales y el tren Sarmiento. Tenés de zona sur, oeste y norte, uh-huh, muy complicada hoy a los que ingresan a Capital Federal. Los subtes al momento están todos operando horarios sin inconvenientes, que esa es una buena. Y después, bueno, en el ámbito de las rutas nacionales, el paso Cristo Redentor hoy va a estar operativo, Nico, entre las 9 y las 21 horas. Así que van a poder cruzar el transporte de cargas, ómnibus y vehículos particulares sin inconvenientes. Pehuenche sigue cerrado, nunca abrió. Está muy comprometida la acumulación de nieve en el sector chileno. Vamos a esperar más adelante a ver qué sucede. Y después, en el sur de la República Argentina, tenés los pasos Pino Achado y Cardenal Zamora en Neuquén, que se espera la habilitación a partir de las 9 de la mañana. Vamos a ver qué sucede. Transitar con precaución porque hay hielo, escarcha en diferentes sectores del Camino de los Siete Lagos. Y también en el Camino de las Altas Cumbres en la provincia de Córdoba, ayer estuvo cortado y todavía sigue cerrado por hielo. Vamos a ver si se habilita en un rato, así que tener en cuenta, es muy peligroso el hielo a la hora de conducir, entonces hay que ser más que precavidos y estar bien atentos. Así que esta sería la principal información a tener en cuenta para arrancar este lunes.
7: Romina Wiener, muchísimas gracias, que tengas una hermosa semana.
15: Ustedes también. Chau, chau, Nico.
7: Un beso grandote, María Fernanda Heras.
8: Bien, vamos a ir con un tema
7: se
8: que...
7: Se ríe María estoy... Fernanda Heras, sí, ya sí, te digo, sí, que sí. Cuando me, se ríe María encanta. Fernanda Heras...
8: Me encanta porque lo que vamos a abordar, yo creo que la imaginación, no la imaginación, porque son realidades, ¿no? Ajá. Pero los

0: Sí, es con alfajor.
1: Ah, este fin de semana fue con alfajor.
0: ¿De dulce de leche?
1: Y había de todo, ¿eh?
0: Rico, porque con tal de hacer las cosas más grandes, después no quedan tan ricas.
2: No. Es rico el alfajor, sí.
1: Y claro, pero...
0: Sí, pero no, ¿entendés?
1: No todo lo grande es... Rico. Claro, es rico.
2: Una porción, sí.
1: Claro. Bueno, ¿yo para dónde quería ir? Para
0: no
1: que
0: sé,
1: me
0: María Fernanda, era, no lo sé.
1: Los oyentes, porque claro, los que venimos...
0: Estamos sacando de los lugares de los que... Sí, contracorriente.
1: No, porque los que venimos del ámbito del folclore, sabemos que hay fiestas populares y récords gastronómicos muy insólitos. Entonces quiero que me cuenten... ¿Cuáles son las fiestas populares de la Argentina y los récords gastronómicos más insólitos? Hay algunos que ya los conocemos y que la primera vez que lo escuchamos, que fue hace mucho, decíamos, ¿pero cómo? La fiesta popular del chancho asado con pelo.
0: Pero por supuesto.
1: Recontra instalada ya.
0: Sí.
1: Pero costó. En San Andrés de Giles.
0: Absolutamente. Bueno, absolutamente.
2: ¿En serio?
0: Así que me paro como hace...
2: Siempre me llamó la atención.
1: ¿Viste cómo iba a retener tu atención?
0: Muy bien, ¿te das cuenta?
3: ¿Cuánto es? ¿Cómo era el chancho?
0: No sé, no tiene día. ¿Tiene día?
1: Ahora te digo...
0: En enero.
1: Yo creo que es más cerca del verano, sí.
0: Sí, en enero.
1: Sí. Después tenemos...
0: ¿Pero qué, vuelve a estar la fiesta?
1: Todos los años.
0: Ah, qué bien.
3: ¿La podemos repetir, el chancho con cuero?
0: Bueno,
3: ¿cómo
0: porque
3: era?
0: Hubo un tema. Es como un chancho, es como una vaquillona con cuero, pero es un chancho con pelo.
1: Chancho asado también. Con pelo.
0: Claro. No, después... no es que en vez de leña usan pelo, sino que el chancho tiene pelo.
1: Claro, que no
3: lo... comemos
1: no...
3: así.
0: ¿Eh? No, no sé lo rico que es.
1: Claro.
3: Mira.
1: Porque se come del otro
0: pan,
1: lado.
0: Te lo comes en chanchipán, riquísimo mal.
1: Claro, se come del otro lado. Lo que haces es no sacarle ni el pelo ni el cuero, entonces lo cocinas así. Bueno, ya no
0: va. Con fuego arriba y fuego abajo.
1: Exactamente.
0: Así es.
1: Entonces queda mucho más rico.
0: Muy rico.
1: La fiesta nacional del meteorito, esto es en Chaco. La fiesta del puré en French, 9 de julio y Buenos Aires.
0: Ajá.
1: La fiesta de la tortita negra.
0: El meteorito me gusta, pero hay que ver si en el ranking de las fiestas convoca una fiesta que no se come, ¿no es cierto? El meteorito no se come.
1: Tenés razón. Esto es en septiembre, la del meteorito.
2: Debe haber mucho público así, astronómico.
0: Claro.
2: Esas cosas que les gusta, sí.
0: Claro. Bueno, y que nos cuenten sus fiestas los oyentes.
1: Las
0: ¿no
1: más
0: cierto?
1: Insólitas.
0: Las que tengan en sus lugares también.
1: Me gusta. Ah, bueno, vamos por ahí. Entonces, de las distintas regiones, ¿de dónde son oriundos y cuál es la fiesta nacional, provincial o municipal que tienen en su lugar?
0: Este fin de semana hubo varias, una interesante que después charlamos, ¿le parece?
1: Dale.
0: 29 minutos ahora de las 7 de la mañana.
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5: Temperatura en nuestra capital, 2 grados 8 décimas. Sensación térmica, 7 décimas de grado.
6: Dos líneas de colectivos modifican los recorridos por obras en calle Córdoba de Paraná.
5: Por obras en los carriles exclusivos de calle Córdoba, las líneas G y P2 del transporte público de pasajeros modifican los recorridos.
6: La línea G modificará su recorrido y circulará por calles La Prida, Sarmiento, Urquiza y Ameguino para luego retomar su recorrido habitual.
5: Las paradas provisorias estarán ubicadas en La Prida y Santiago del Estero y La Prida y Mendoza.
6: Por su parte, la línea P2 por Provincias Unidas circulará por Santa Fe, Alameda de la Federación y Buenos Aires para luego continuar por su recorrido habitual.
5: Y la parada provisoria estará ubicada en el Museo de Bellas Artes.
6: En tanto, como los cortes se desarrollan desde la semana pasada y no hay todavía intervenciones del pavimento, durante el fin de semana fueron corridas las vallas y se pudo circular por media calzada en calle Córdoba, lo que sumado a la falta de inspectores en hora pico provocan la queja de automovilistas por la poca planificación de las interrupciones.
5: Lanzan créditos UBA para comprar autos cero kilómetros y usados y financian hasta 100 millones de pesos.
6: El nuevo crédito UBA del Banco Nación para comprar autos estará disponible desde el día de hoy como una alternativa dentro de la línea Autos con BNA.
5: La financiación permitirá cubrir hasta el 100% del valor del vehículo sin necesidad de constituir una prenda y con un monto máximo de 100 millones por usuario.
6: Realizaron la primera cirugía cerebral con inteligencia artificial en tiempo real.
5: Un hombre de 48 años se convirtió en el primer paciente del mundo en someterse a una cirugía cerebral asistida por inteligencia artificial.

0: Artificial en tiempo real.
1: El procedimiento se realizó en Inglaterra y permitió al equipo médico detectar estructuras delicadas durante la extracción de un tumor, reduciendo el riesgo de afectar la visión del paciente.
2: Datos del tiempo.
3: Temperatura en nuestra capital, 2 grados 8 décimas, sensación térmica 7 décimas de grado, la humedad del 70%, cielo parcialmente nublado a las 7:32.
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6: Esta mañana, bueno, arrancando, comenzando esta nueva semana en Santiago del Estero, muy frío, les voy a contar, estamos con apenas 8 grados 5 décimas a esta hora, con un vientito que dicen desde el sector norte, casi imperceptible, 6 kilómetros, pero bueno, con una máxima que solamente va a llegar a los 20 grados. Durante el fin de semana se ha notado mucho el descenso de temperatura en Santiago del Estero, pero bueno, hemos estado rodeados por la nieve, ¿no? Tanto en Tucumán como en Córdoba, parte de Catamarca, entonces todo ese descenso de temperatura ha llegado a la madre de ciudades. Así que una semana muy inestable vamos a tener, ¿no? Entre mañanas muy frías, tardes templadas, posibles lluvias hasta el fin de semana, entre que sube y que baja, así que bueno, estamos así un poco locos como el tiempo, ¿no?
7: Ah, realmente. Che, Luciana, tremendo lo que pasó en esta terapia intensiva en la que explotó un tubo de oxígeno.
6: Así es, chicos. Bueno, una información que se conoció anoche, te diría cerca de entre las 10 y las 11 de la noche, de un domingo que venía bastante tranquilo, ¿no? O parecía al menos bastante tranquilo en Santiago del Estero, hasta que, bueno, se conoció la explosión de este tubo de oxígeno en el Sanatorio San Francisco, que es un sanatorio céntrico, conocido aquí en Santiago. Esto sucedió en la terapia de este sanatorio. Y al principio se hablaba de el fallecimiento de un hombre de apellido Muez, de 76 años, que estaba justamente internado allí porque lo habían operado el viernes pasado, entonces para un mejor monitoreo lo habían dejado en la terapia intensiva, ¿no? En medio de todo el caos que se armó, salió su hijo un poco a hablar porque lo estaban enloqueciendo, dice él, con mensajes y preguntas. Él contó que su papá sí estaba grave, que horas un ratito antes había ido para acompañarlo a la hora de la cena y que ya lo había visto como muy deteriorado, pero que él no puede afirmar si realmente la explosión de este tubo de oxígeno tuvo realmente que ver con directamente con la muerte de su papá. Lo que él sí reclama, como reclaman varios digamos familiares de los pacientes allí en terapia, es el abandono, porque lo que se cuenta es que cuando se siente la explosión, cuando explota esto, inmediatamente las enfermeras salen del lugar disparando y ahí generan el abandono de persona, el abandono del paciente. Entonces, ese sí es el reclamo puntual, porque este muchacho, ¿qué dice? Obviamente que la autopsia va a determinar absolutamente todo, ¿no? Pero de todas maneras, lo que él dice, si se hubieran quedado, si hubieran hecho el RCP como correspondía, quizás su papá no hacía el paro cardíaco y a lo mejor hoy estaba con vida, ¿no? Hay un video...
7: Ahí la especulación, un poco con toda razón, ¿no es cierto? Es la explosión lo alcanzó y no pudieron hacerle, pongámoslo así, las atenciones que eso exigía, o él en un cuadro complicado hace un paro cardíaco que podría haber hecho incluso sin la explosión del tubo, pero con la diferencia que no había nadie para atenderlo. Nada, porque se fueron por la explosión.
6: Se fueron. Hay un video que también anda circulando, que obviamente empezó a circular en las redes sociales, a donde un grupo de familiares les reclama, evidentemente les reclama al médico, que me parece que es uno de los médicos, de los socios, de los dueños del este sanatorio, en donde él se enoja, obviamente, porque lo están filmando ante el reclamo, y hay familiares que le dicen, ¿no? Dejaron abandonado a mi abuelo, dejaron abandonado a mi madre, dejaron abandonado a mi padre, porque salieron todos disparando. O sea, era una especie de...
7: Claro.
6: A ver, criollamente, sálvese quien pueda.
7: Y es que, sí.
6: Las familias que hicieron, salieron...
7: Que uno puede entenderlo, ¿no es cierto?, por las circunstancias, pero por otro lado son profesionales de terapia intensiva que están acostumbrados, o que tienen en el consciente que tienen que estar ahí.
6: O deberían, claro, deberían estar ahí. Así que bueno, de todas maneras el sanatorio ha puesto a disposición las grabaciones de las cámaras internas, okay, a disposición de la justicia, está ordenada ya la autopsia para este paciente, para este señor Muez, de apellido, de 76 años, para determinar fehacientemente las causas de su fallecimiento y ver cómo sucede o cómo sigue hoy el día de estos pacientes que continúan en la terapia intensiva del sanatorio.
7: ¿Qué sanatorio nos dijiste que es?
6: Sanatorio San Francisco, de Santiago del Estero.
7: San Francisco. Luciana, muchísimas gracias.
6: Que tengan lindo día.
7: Lo mismo vos, un beso grande. Es Luciana Lucchini de LRA 21, Radio Nacional Santiago del Estero. Y nos vamos ahora a Santa Fe, provincia de Santa Fe, con Gabriela Bruno. Gabriela Bruno, muy buen día, bienvenida. ¿Cómo le va?
8: ¿Cómo te va, Nico? Muy buen día, ¿eh? Buen día para todo el equipo. Mañana fría en la capital santafesina, como en muchas regiones del país. 6 grados, una décima en estos momentos en Santa Fe. La sensación térmica, 4 grados. Una décima, y la temperatura máxima prevista para el día de hoy es de 14 grados, así que bueno, abrigarse.
7: Gabriela, ¿qué volvió a pasar en San Cristóbal? ¡Qué bárbaro!
8: Sí, la verdad es que, cuando uno comienza a ver los detalles no debería sorprender por el impacto que ha tenido lo ocurrido en marzo de este año en la Escuela Mariano Moreno en San Cristóbal. Recordemos, donde un adolescente asesina con producto de un arma, el disparo de un arma de fuego, a Ian, un chiquito de 13 años. Desde aquel momento hasta ahora, recién se conoce públicamente que las familias y los niños que sobrevivieron a esa situación han quedado con secuelas emocionales y psicológicas muy fuertes, ¿no? Hasta punto, por ejemplo, que días atrás, en la ruta provincial 2 en San Cristóbal, a metros de ahí, de la escuela nada más, explotó, por ejemplo, un neumático de un camión que circulaba cerca de la ruta. Y esto generó el temor de todos los estudiantes, que se arrojaron en algunos casos del primer piso del establecimiento y resultaron heridos, trasladados al hospital local para su asistencia. Algunos de ellos tienen fractura de costillas, golpes en la zona del pulmón, en el rostro. Es por la explosión de un neumático. Entraron en pánico. Y esta situación se repite, denuncian las familias, las mamás, que ya los chicos que vivieron en aquel momento no pueden hacer la vida que hacían porque tienen temor. Algunos de los chicos hablan de que piden dormir nuevamente en la cama de los padres. Otros, ante el menor episodio, se tiran al piso. Hay una situación postraumática realmente que amerita atención. Pero además, esta semana se ocurrió, digamos, otro hecho significativo, que encontraron a un chico con un arma de fuego, un arma de aire comprimido, en una escuela tecnológica allí en la misma localidad de San Cristóbal. Lo que hay que decir es que el joven que asesinó a Ian permanece bajo custodia judicial y asistencia por ser un chico menor de edad, y en este caso las familias de San Cristóbal están pidiendo básicamente mayor atención, mayor acompañamiento a las autoridades, acompañamiento psicológico, institucional, para que los chicos puedan superar este estado de shock, de post-trauma que tienen en el hecho de las últimas horas, donde se arrojaron porque sintieron la explosión de un neumático. Hay varios heridos, varios chiquitos heridos, porque provocó pánico, digamos,
7: es que claro.
8: Y se arrojaron allí por el primer piso las ventanas, y sufrió lesiones de...
7: ¿Qué marca, no es cierto, que dejó, como no podía ser de otra manera, ahí en la, no es cierto, en el ánimo y el psiquismo de la comunidad y sobre todo de los chicos? Yo me acuerdo cuando esto pasó, que tuvimos casi a tiempo real, Gabriela y vos, reporteando, de las primeras reacciones del gobierno provincial fue esto, ¿no es cierto? Contarnos que iba a haber un plan de abordaje y qué sé yo, pero por lo que vemos...
8: Por lo menos lo que cuentan las mamás, los que papás que se ha trascendido la opinión, es que necesitan mayor presencia de mayores operativos de contención. Porque si evidentemente esto sigue surgiendo, que ante un ruido, ante una situación rara, digamos, o extraña, la cotidiana, digamos, los pone, están en un estado de alerta constante. Así que, bueno, esa es la situación que ha trascendido. Poco había trascendido el fin de semana aquí en Santa Fe, recién comenzó a trascender en las últimas horas de ayer, del fin de semana, digamos. Pero bueno, se ha conocido y seguramente con la trascendencia nuevamente de la información tendrá el gobierno que tomar algún otro tipo de medidas para la atención y la protección de los jóvenes.
7: Absolutamente,
8: ¿no?
7: Absolutamente. Gaby, muchísimas gracias, que tengas lindo día.
8: Gracias, Nico. Buen día para todos.
7: Abrazo grandote, Gabriela Bruno, de LRA 14, Radio Nacional Santa Fe, provincia del mismo nombre. Nos vamos ahora a Neuquén con Nico Roncinski. Nico Roncinski, muy buen día, bienvenido. ¿Cómo le va?
9: Muy buen día para ustedes. ¿Cómo están? Ustedes fresquita mañana acá en Neuquén, che. Hace 4 grados 2 décimas, pero la térmica es de 1,5. El cielo está despejado, viene despejado últimamente. Hay un poquito de viento y se espera para hoy una máxima de 14 grados centígrados con sol en el cielo.
7: Bueno, lindo entonces.
9: El clima sí. Pero la noticia que nos convoca para contar, realmente una noticia muy triste, sí. No ocurrió aquí en la ciudad de Neuquén, pero sí aquí cerca,
7: muy
9: en la localidad de Fernández Oro, que está a 14 kilómetros. Yo no sé si alguien conoce, bueno, aquí al lado de Neuquén está Chipoleti, cruzando el río. Eso ya es Río Negro, y un poco más allá de Chipoleti está la localidad de Fernández Oro, siendo por la ruta 22. Bueno, allí desde el sábado buscaban a un chiquito de 4 años que se llamaba Gian, que había caído en un canal de riego. Esta es una zona de producción frutícola, sobre todo manzana, pera, cereza, etc. Bueno, este chico había caído junto con sus padres en un canal de riego, en un auto. Los padres llegaron a salir y el nene no. Y lo estuvieron buscando desde el sábado hasta ayer por la tarde, y finalmente ayer por la tarde, a eso de las 4 de la tarde, se dio el desenlace trágico, el desenlace menos esperado. Apareció finalmente el cuerpito de Gian sin vida a unos 600 metros del lugar donde había caído.
7: Tremendo, tremendo. Sí, efectivamente, habíamos tenido noticias de la búsqueda, y bueno, ahora este desenlace tristísimo.
9: Es un lugar, si han visto las fotos, es un lugar que se llama Puente de Hierro, que es un puente que cruza sobre este canal, un canal bastante caudaloso, y es un puente, digamos, bastante poco seguro, no tiene barandas ni nada por el estilo. Se ve que ha sido construido sin las mayores medidas de precaución. No queda claro todavía, no está claro todavía qué fue lo que pasó, por qué el auto perdió el control y cayó, pero bueno, así fue. Fue arrastrado luego por la corriente de este canal y terminó de esta forma la tragedia. Se habla de una comunidad bastante consternada, la de Fernández Oro, una ciudad chica pero que crece muy rápido todo el fenómeno que se da de crecimiento poblacional aquí en esta zona del Alto Valle de Río Negro y Neuquén, ¿no?
7: Sí, la verdad que tremendo, Nico. En cuanto tengas ampliación, contanos, dale.
9: Claro que sí, aprovecho para saludarte y para saludar a la mesa de trabajo y a, obviamente, toda la audiencia de Radio Nacional.
7: Te mando un abrazo grande.
9: Otro para ustedes.
7: Es Nico Roncinski, de LRA 43, Radio Nacional, Neuquén.
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0: César Tapia, muy buen día, bienvenido, ¿cómo le va?
1: Nico y equipo, ¿cómo andan? Buen día.
0: Bien, muy bien, muy bien. ¿Usted?
1: Bien, bien, arrancando.
0: Bueno,
1: arrancando
0: claro, después mañana. De los festivales del fin de semana.
2: Claro.
1: Sí, con una heladita tremenda.
0: ¿Ah, sí?
1: Fresquito está.
0: Sí. Ah, pero el hoy todo.
1: Sí, ayer y hoy también.
0: Dios.
1: Fuerte, bueno. Fuerte.
2: Un hombre que sabe de la consigna de hoy de
0: los festivales.
2: De los festivales.
0: Claro, sí. Acá nos están contando...
1: ¿Cuál es la consigna?
0: Nos están contando nuestro... Ah, no, nos escuchó desde el principio.
2: Pero
0: tengo que cortar.
2: La roja para Tapia. Dentro de la consigna son los festivales más insólitos. Y después que nos cuenten cada uno...
0: Claro, cada cual su festival. Cada cual su festival.
1: Ah, está muy bien.
3: Y acá,
1: sí, hay
3: César, hablaron de uno rarísimo, del territorio de Nico Yacoy, el chancho con pelo y cuero,
0: sí,
3: yo no sé de qué
0: pelo,
3: se trata.
0: Con pelo.
1: Claro, San Andrés de Giles, chancho todo con pelo.
0: Absolutamente.
1: Claro.
0: ¿Ha estado usted ahí?
1: Sí. Ojalá la puedan... Sí, bueno. Reflotar a la fiesta.
0: Ay,
1: tan importante
0: que,
1: fue.
0: Parece que sí, en enero, dicen. Yo también
1: sí.
0: No tenía noticias.
1: Bien, perfecto. Bueno, está muy bien.
0: Después veremos que ahí vamos a hablar, que ahí conozco parte de los organizadores, porque pensé que ahí hubo un temita. Es como siempre, bueno, con estos
1: claro,
0: festivales.
1: Claro.
0: ¿Fuiste el fin de semana? ¿Vos ibas a ir a la,
1: sí,
0: de la Doma Bien Montados?
1: Sí, Bien Montados. Estuvo Karina Milei y estuvo...
0: Sí, Diego Santilli, Sebastián Pareja, sí.
1: Sí. Un día, la verdad que sí, hubo una heladita tremenda, pero después el domingo estuvo hermoso. Estuvo a partir de las 10 de la mañana con muchos participantes. Ayer fue la final y, bueno...
0: Esto en Lincoln, ¿no es cierto? Ahí en Estancia
1: esto es el
0: Lavinia. Claro,
1: Lavinia, la localidad se llama El Triunfo, está a 30 kilómetros, que pertenece al partido de Lincoln.
0: De Lincoln,
1: exactamente.
0: Ajá.
1: Sí, exactamente, en esa estancia donde participan más de 100 representantes de diferentes puntos del país, inclusive vino Ronaldo Kraus en este caso, que es uno de los especialistas de doma de Brasil.
0: Que está muy bien, decimos todo porque claro, muy bien, porque para la doma, pero bueno.
1: Claro, vino Ronaldo.
0: Claro.
1: El dato
0: claro.
1: Era que vino Ronaldo a la Viña.
0: Usted sabe titular.
1: Claro. Titulamos y después hacemos la bajada.
0: Titule, pero no mienta. La bajada.
1: No, aclaro. Déjeme terminar. No, pero fue la verdad que una jornada hermosa. Aquellos que les gustan también, es una jornada muy específica, ¿no? Te tiene que gustar mucho los equinos y sobre todo... lo que tiene que ver con el polo, ¿no?
0: Porque es doma de caballo, claro, es el evento de Polito Ulloa.
1: Claro, de Polito Ulloa, que es un gran domador. Hay que aclarar, ¿no? Domador es la domesticación, el amance, porque mucho cuando se habla de... Ya que hablan de festivales de doma. No, el festival de doma, si vamos a la claridad, no existe el festival de doma. El festival de doma es... domesticar el caballo, ¿no? El festival es jineteada, el festival siempre se llama jineteada.
0: Ah, porque domesticar es un proceso.
1: Domesticar es amansar el caballo, para que vos puedas andar. La jineteada es jinetear, que es el espectáculo de jinetear.
0: De que te tire, claro, de lo resistas.
1: Exactamente, el nombre correcto debería ser festival de jineteada y folclore, o festival de jineteada y demás.
0: Ajá.
1: La doma es de, vamos a domar, era como habitualmente se decía, y bueno, ya ha quedado, como por ejemplo el festival de Jesús María demás. Claro, porque era la acción y decir, vamos a domar. Pero si uno va específicamente al nombre, la doma es domesticar.
0: Claro.
1: Es amansar el caballo como hace en este proceso. Se da un tiempo de amance en ese...
0: Y redomón es el caballo mientras lo están, ¿no es cierto? Mientras lo están domando.
1: Claro. Claro, como cuando se lo agarra, que se empieza a amansar, exactamente. Que le llaman que está chúcaro, ¿viste? La palabra
0: claro.
1: Todavía no está amansado, claro. Que vos lo podés encontrar a lo mejor en el tuce con un penacho.
0: Claro.
1: Que le dejan un pelo que vos sabés que ese todavía está en proceso de amance.
0: Ahí va,
1: por ejemplo,
0: ahí va.
1: En
0: las jineteadas al revés, los entrenan para voltear a la gente...
1: En la
0: o realmente es un indómito y por primera vez se le sientan encima en Jesús María, ¿no?
1: No, la característica básica es que es difícil de domesticar y
0: claro.
1: que tiene un accionar de corcovear, como se le dice,
0: claro.
1: En el campo habitualmente.
0: Le dan azúcar cuando corcovea, no cuando se porta bien, al revés.
1: Claro, no, pero aparte es un accionar, un acto reflejo, que mucho se ha hablado de la jineteada, además, claro. Un acto reflejo, inclusive hasta algunos entrenan con un muñeco arriba.
0: Claro.
1: Lo entrenan, ni siquiera con haciendo ninguna acción, simplemente el muñeco moviéndose, que eso le genera como algo de sacarme de arriba del lomo.
0: Claro, claro.
1: ¿Se entiende? Es desde ese lugar, es una reacción a algo, pero eso es básicamente en la gran mayoría, algunos aprenden a corcoviar y otro es que verdaderamente no tienen el genio de Silvestre a eso, como para ser domesticado, para manzar, hablar, para andar en el día a día.
0: Así es. César, y yendo al reporte del día, información sobre Río Negro, que actualiza permisos para comercializar carne de guanaco y jabalí.
1: Sí, esta ley provincial que mencionan desde Río Negro, que estaba desactualizada, que, bueno, están en un proceso de este procesamiento de productos también provenientes de fauna silvestre, que no es abarcativo, sino que va a ser por algunas especies, y en este caso, como bien decías, de guanaco y jabalí, sobre todo por lo que se ha vuelto incontrolable dentro de los diferentes territorios, y en este caso, por un lado, el tema del guanaco, que se ha ramificado, y eso genera de alguna manera muchas pérdidas de pastos y de comida en varios lugares, y por el otro lado, el jabalí, que también se ha multiplicado, pero en este caso sí, haciendo mucho daño en los campos con los suelos y todo lo demás, y eso se ha vuelto incontrolable con algunas leyes que no permitían de alguna manera la caza y sobre todo la comercialización. Entonces lo que están haciendo es esta regulación allí en la provincia de Río Negro, que creo que no, si esto llega a tener buen avance, yo no creo que quede solamente en Río Negro, porque se ha diversificado tanto el chancho jabalí en diferentes territorios, que me parece que esto se puede llegar a ampliar en otras provincias.
0: Buenísimo, César, te mando un abrazo grande.
1: Dale, un abrazo, Nico, para vos y para todo el equipo ahí.
0: Que estés bien y no andes jineteando por ahí.
1: No, a tanto no llego.
0: Un abrazo grandote, entonces, es César Tapia.
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14: Temperatura en nuestra capital 2 grados 8 décimas, sensación térmica 7 décimas de grado.
15: Uribarri, Baez y Aguilera podrían ser trasladados a la unidad penal Granja El Potrero de Gualeguaychú.
14: El exgobernador de Entre Ríos, Sergio Uribarri, su exministro de Cultura y Comunicación, Pedro Baez, y el cuñado del exmandatario, Juan Aguilera, se encuentran alojados en la unidad penal número 1 de Paraná, tras quedar firme la condena por la mega causa de corrupción, pero desde el servicio penitenciario se propuso trasladarlos a Gualeguaychú.
15: El pedido fue formulado por el subdirector del servicio penitenciario, Juan García, a la jueza del Tribunal de Juicio de Apelaciones, Carolina Castaño.
14: García plantea que la unidad penal número 1 no reúne las condiciones óptimas para brindar el alojamiento de los exfuncionarios, teniendo en cuenta su edad avanzada, y que en la actualidad la población que aloja la cárcel de la capital entrerriana es de 1.066 internos.
15: El penitenciario indicó en comparación que la unidad penal número 9 de Gualeguaychú cuenta con un pabellón para adultos mayores y aloja 14 internos.
14: El gobierno espera el apoyo de países amigos en la causa por Malvinas.
15: El canciller Pablo Quirno defendió el paquete de medidas que anunció el presidente Javier Milei en cadena nacional para sancionar a las empresas que participen de la explotación de hidrocarburos en las Islas Malvinas.
14: Según el funcionario, el objetivo central de la Casa Rosada es evitar que se haga explotación hidrocarburífera en el archipiélago y avanzar con el proyecto de ley en el Congreso.
15: Continúa el pago del mes de agosto en el estado entrerriano.
14: Hoy cobran activos y pasivos con montos desde 1.790.000 pesos hasta 2.390.000 pesos, cuya acreditación se concretó el pasado sábado 5 de septiembre.
15: En tanto, mañana martes 8 concluirá el cronograma con haberes desde 2.390.000 en adelante.
4: Deportes.
14: Patronato sumó en Mendoza.
15: El rojinegro empató 0-0 en su visita a Deportivo Maipú y se trajo a Paraná un valioso punto en la lucha por la permanencia en la Primera Nacional.
14: Ahora Patronato lleva 2 puntos de ventaja sobre Chacarita y 6 sobre Güemes de Santiago del Estero, que perdieron como locales y están descendiendo de categoría.
15: La próxima fecha, la 29ª, el equipo que dirige Marcelo Fuentes recibirá el domingo desde las 15:30 a Temperley, uno de los escoltas del puntero de la zona B, Tristán Suárez.
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14: Temperatura en nuestra capital 2 grados 8 décimas, sensación térmica 7 décimas de grado, la humedad del 70%.
15: Presión 1017 decimal 6, viento del noreste a 8 kilómetros horarios.
14: La visibilidad 15.000 metros, cielo nublado a las 8 de la mañana, 2 minutos.
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14: Información necrológica. Falleció en Paraná a la edad de 67 años el señor Bartolomé David Ziegler. Los restos de Bartolomé David Ziegler son velados en calle Echagüe 727, en sala A, y serán inhumados hoy a las 10:15 en el cementerio evangélico de Viale. Partirá el cortejo fúnebre a la hora 9, exequias a cargo de Cochera Lamberti Compañía SRL. Falleció en Cerrito a los 44 años la señora Verónica Leticia Jacob. Los restos de Verónica Leticia Jacob son velados en sala de velatorios ubicada en calle Lavalle y avenida Paraná de dicha ciudad y serán inhumados hoy en el cementerio General Paz. Partirá el cortejo fúnebre desde la sala a la hora 12. Exequias a cargo de empresa Organización Aquino Servicio de Sepelio. En Paraná falleció a los 67 años el señor Omar Raúl Martínez. los restos de Omar Raúl Martínez son velados en Calle Urquiza 431, sala número 2, y serán inhumados hoy a las 17 en el Cementerio Municipal de Paraná. Partirá el cortejo fúnebre desde la sala a la hora 16:45.
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2: En el NOA, cielo mayormente despejado a parcialmente nublado. En el NEA, cielo despejado, algo nublado, con vientos leves a moderados del noreste. En Cuyo, cielo despejado, con vientos leves, ambiente fresco por la mañana con recuperación térmica durante la tarde. En el centro, cielo despejado a parcialmente nublado. En la Patagonia, cielo variable, con nubes en el sur. En Tierra del Fuego, probabilidades de nevadas o lluvias y vientos intensos. En el sector antártico argentino y nuestras islas del Atlántico Sur, condiciones típicas de invierno austral.
0: Muy bien, entonces, ¿qué hay que saber hoy, lunes 7 de septiembre, a esta hora? En la ciudad de Buenos Aires y provincia de Buenos Aires, fuertes demoras y cancelaciones en las líneas Mitre, Sarmiento y Roca se deben a la aplicación de un nuevo protocolo para controles de alcoholemia al personal de conducción y a los guardas. Esto, según lo indicó Trenes Argentinos. Rige el nuevo régimen penal juvenil. El gobierno publicó este lunes la reglamentación que alcanza a adolescentes desde los 14 y hasta el día que cumplen 18 años, cuando sean imputados por un hecho tipificado como delito. El decreto designa al Ministerio de Justicia como autoridad de aplicación en el ámbito nacional y federal y establece mecanismos para el seguimiento de los jóvenes, la asistencia a las víctimas y la coordinación con las provincias.
17: No importa la edad que tengas, si sos delincuente, las haces, las pagás. Hoy entra en vigencia en la Argentina el régimen penal juvenil. Tu edad no nos importa, si delinquís, las pagás.
0: Malvinas, el canciller Pablo Kirchner aseguró que tras el anuncio de las sanciones no paró de atender llamados de empresas. El funcionario afirmó que el objetivo central de las medidas es frenar la explotación petrolera en Malvinas. Remarcó también que espera avanzar rápidamente con el proyecto de ley en el Congreso y contar con el apoyo de países aliados.
18: Yo estuve todo el fin de semana recibiendo llamados de empresas que operan en la Argentina ratificando su falta de apoyo, su no apoyo a operaciones hidrocarburíferas en Malvinas, ¿no? Esto es parte también de la fuerza que tiene, la credibilidad que tiene Argentina cuando lanza un anuncio de esta naturaleza.
0: Se reanuda el juicio contra Piti Álvarez. Hoy declara la médica legista que lo asistió cuando se descompensó. La última audiencia, recordemos, se había suspendido luego de que el artista acusado del crimen de Cristian Díaz fuese trasladado al Hospital Fernández a causa de una descompensación. Se despistó un avión de carga en Miami y hay al menos 5 muertos. Es un Boeing 767 utilizado por Amazon Air. Se salió de la pista luego de aterrizar este domingo y terminó sobre una carretera junto al aeropuerto de Miami. En la recorrida embistió a varios vehículos y luego se incendió. Se confirmaron al menos 5 muertos y otros 5 heridos que fueron trasladados a hospitales cercanos. Empieza el juicio en París por el asesinato del exjugador de los Pumas, Federico Martín Aramburu. El proceso contra los acusados se extenderá hasta el 25 de septiembre. El ex rugbier fue asesinado a tiros en marzo de 2022, esto tras una pelea. Los acusados podrían recibir prisión perpetua. Hernán Mundo, muy buen día, bienvenido. ¿Cómo le va?
19: Nicolás Bondunes, buena semana para todos. Bueno, esperando lo que va a ser una reunión de gabinete, la tercera en 3 semanas consecutivas por parte del presidente, acompañado de sus ministros, en un ratito más en Casa Rosada, a las 10 de la mañana. Como vos venías señalando en títulos, y ya es el título durante todo el fin de semana, a partir de lo que expresó el presidente la semana pasada en Cadena Nacional, el tratamiento, en todo caso, cómo va a perfilarse cada uno de los proyectos y en todo caso la estrategia de cara a lo que deba suceder en el Congreso referido a las medidas anunciadas por la cuestión Malvinas. Ese es uno de los aspectos que va a reunir a los ministros en un ratito más junto al presidente, y también hay otras cuestiones, desde ya la definición del presupuesto 2027, porque estamos ya en la cuenta regresiva de cara al 15 de septiembre, fecha tope, para que deba delinearse precisamente este presupuesto y en todo caso enviarse al Congreso Nacional y con la presentación correspondiente a mediados de mes. Así que con estos dos objetivos centrales y desde ya con este clima que vos expresabas también allí a través del audio del canciller Pablo Quirno, que es la buena receptividad, en todo caso, bueno, la respuesta que ha habido de parte de distintas empresas que se han mostrado a tendientes a no, o en todo caso, apuntar a inversiones en otro orden, en otro lugar de la República Argentina. Veremos por dónde van esas inversiones, pero no referidas justamente a la explotación de recursos en las Islas Malvinas. Por lo tanto, el gobierno entiende que ha sido bien recibido parte de los anuncios del presidente cuando se expresó en cadena nacional. Por allí estará lo que será el encuentro del presidente con los ministros por la mañana y luego dos encuentros importantes de cara a lo que son estas audiencias del presidente Javier Milei en Casa de Gobierno con representantes de dos empresas, una de ellas de origen Singapur. Estamos hablando de la empresa multinacional Day One Data, que va a tener hoy llegada a Casa de Gobierno y encuentro justamente con el jefe de Estado. Estamos hablando de una empresa que apunta al diseño de centros de datos optimizados para computación en nube y también para inteligencia artificial, con un enfoque tecnológico y también con intenciones de avanzar en la región. Esto va a suceder al mediodía. Y a la hora 2, bueno, una empresa más conocida, si se quiere, a nivel mundial, sí, muy conocida a nivel mundial, estamos hablando de Tesla, el encuentro en Casa de Gobierno con representantes de la compañía estadounidense. Javier Milei también al frente de este encuentro. Veremos qué es lo que resulta, pero bueno, con Elon Musk detrás de la compañía y con el objetivo de seguir teniendo presencia en la Argentina y también en la región. Esto va a suceder en horas de la tarde y tendremos una actividad también para destacar en el horario vespertino hoy, con la presencia de la secretaria general de la Presidencia, Karina Milei, recibiendo a un perro, estamos hablando de un can, que ha formado parte del plantel de canes detectores de narcóticos de Policía Federal y que, claro, después de un tiempo deja de cumplir esa función, después de haber participado en numerosos procedimientos de la Dirección General de Operaciones Antidrogas. Bueno, de alguna manera una ceremonia simbólica, pero importante, dentro de esta participación de perros, de canes, en operativos importantes. Recordemos lo que fue hace poco la presencia de estos canes adiestrados en la participación argentina en el terremoto en Venezuela y todo lo que dejó el terremoto en Venezuela. Estuvimos allí en el Ministerio de Defensa. Bueno, y estos perros son muy muy muy valorados también por todos los cuerpos de Fuerzas Armadas, bueno, en este caso con un reconocimiento en Casa de Gobierno. Intenso el comienzo de semana. Así que estaremos en un ratito más por Casa de Gobierno.
0: Hernán Mundo, muchísimas gracias, que tengas linda semana.
19: Buena semana.
0: Abrazo grandote. Es Hernán Mundo, corresponsal de Radio Nacional en Casa de Gobierno.
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0: Muy bien, Rubén Santos.
1: Bueno, hablamos del Colapinto, de la carrera de ayer. Y bueno, decíamos que lloró después de la carrera. Porque en un momento él dijo, tenía una gran oportunidad. Porque yo cuando empecé... De hecho, me desperté un poquito tarde, soy honesto, un domingo.
0: Está bien, te lo he dicho.
1: Estaba parada la carrera en la cuarta vuelta. Y yo veía con la Gasly primero, con la Pinto cuarto. Dije, ¿qué pasó acá? Pero bueno, la gente que relataba la carrera estaba dándole vueltas al asunto, haciendo tiempo, hasta se volvió a regar. Y de golpe lo veo 19. Digo, ¿qué pasó? Dije yo. 19, bueno, fue recuperándose, pero él dio a entender que tuvo una chance bárbara como para tener una posición bastante mejor, pero la verdad que de estar 19 a terminar en la posición que terminó noveno, me parece muy, muy, muy interesante. Lo elogió Flavio Briatore, pero lo escuchamos si querés.
2: Muy frustrante, creo que tenía una gran oportunidad y no la aproveché, así que triste por eso. Creo que podría haber una gran carrera y un gran error, así que nada, se aprovechó una oportunidad muy, muy importante para el equipo y para mí, así que un poco triste, pero nada, aprender de esto.
0: Bueno, entonces, se despistó, ¿por qué?
1: Una mala maniobra, evidentemente, no, quizá no calculó bien, él habló antes de la carrera de las curvas.
0: Pero que, no por el modo como se lo está, claro, ¿no es cierto?, de alguna manera reprochando.
1: Él habló en la previa de que la clasificación tuvo problemas con las curvas, que, que es justamente un
0: cerrado.
1: Un autódromo que no tiene tantas curvas, pero que evidentemente no se terminó de acostumbrar, que en las partes rápidas a él se sintió muy cómodo. Pero bueno, lamentablemente para él ese momento fue decisivo en la carrera, pero yo creo que después la recuperación fue lo más importante. Yo decía lo de Antonelli, ¿no? Largó 19 y terminó ganando la carrera.
0: Nos vamos a volver a hinchar ahora a nuestra psicóloga deportiva de cabecera, ¿no es cierto?, para dejarla descansar después de Messi. Pero la realidad es que esto habla de la cabeza de Colapinto como una cabeza exigente, que es una condición de la competitividad, y que me parece que está bien, ¿no? Se nos habla a conocerlo, digo, lo que concibe como oportunidad, el esfuerzo que pone para aprovecharlas, digo,
3: que además,
0: no todo
3: siempre
0: es.
3: Fue un corredor que le echaba siempre la culpa a los otros.
1: Al auto. Vez, él sobre todo al auto.
3: Al auto, a los técnicos, a los ingenieros. Esta vez.
0: Está muy bien que lo asume y diga.
1: Total,
0: tenía la oportunidad.
1: Vos sabés, Nico, que el sábado tuvo un gesto que no es muy normal entre corredores, sobre todo de una misma escudería. Él en el auto va escuchando que Gasly había logrado la pole position, el intercomunicador, y él manifiesta: bueno, Pierre, vamos, buenísimo. Pero se bajó del auto y lo primero que hizo fue ir a abrazarlo a Gasly.
0: Ah, pero está bien si son amigos.
1: Pero te quiero decir que no es muy cómodo, porque siempre está esa cosa de la envidia. Porque lo hablábamos la semana pasada. ¿Por qué a vos te mejoraron el auto y a mí no?
0: Claro.
1: Puede haber ese... Pero entre ellos, evidentemente, no existió. Él se bajó y lo primero que hizo fue ir a darle un abrazo.
3: Bueno, en Mercedes es tremendo lo mal que se llevan.
1: Sí, claro. Bueno, pero el otro habló el capo de Mercedes, que lo tuvo con la pinta y dijo, lo tengo en el lugar más importante de mi corazón, a Franco.
0: ¿Ves?
1: O sea,
0: nada, qué importante. Es importante eso en la nueva camada de deportistas de la Argentina, porque muestra otra cosa, pero también enseña.
1: Sí, claro.
4: Bueno, y esto que él dijo, ¿no? Mucho para aprender, y está bueno.
0: Es por eso.
4: Es así.
0: Ciertamente. 19 minutos ahora de las 8 de la mañana.
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0: Cecilia Diwan.
6: Nico, el conflicto por la soberanía en las Islas Malvinas sumó, ¿no?, un capítulo impactante en la última semana con el anuncio del gobierno argentino, el anuncio presidencial y también a través de la Cancillería, que se notificó formalmente a unas 180 empresas internacionales para que elijan si siguen participando de la explotación petrolera ilegal en las Islas Malvinas o si hacen negocios en el continente argentino, incluyendo, claro, a Vaca Muerta, ¿no? Y esta estrategia estrategia ya provocó que gigantes mundiales petroleros empiecen a tener contacto con el gobierno argentino y anuncien que se bajan de proyectos en Malvina para no perder sus inversiones millonarias aquí en Argentina. El ojo está puesto sobre el yacimiento de Sea Lion, que es un proyecto offshore al norte de las islas. Está operado por la británica Rockhopper y la empresa israelí Navitas Petroleum, pero más allá de estos decretos y de la diplomacia, tenemos que entender un poco la letra chica de qué significa esa tierra, ¿no?, submarina, qué hay, ¿no?, realmente ahí abajo, qué tipo de yacimientos se encuentran en el Mar del Norte en comparación a Vaca Muerta.
0: Efectivamente, y para charlar de eso tenemos en línea a Silvia Barredo. Silvia es doctora en geología y profesora de la Facultad de Ingeniería. Hola, Silvia. Nico Yacoy, equipo nacional, buen día, muchas gracias por atendernos.
7: Buen día, Nico. Buen día a todos. Muchas gracias por esta oportunidad.
0: No, a vos por darnos este ratito, Silvia, y por compartir tu conocimiento respecto de esto, ¿no? La potencialidad de reservas de qué hay en la región de Malvinas. Para entender un poco, ¿no es cierto?, de qué estamos hablando.
7: Bueno, El subsuelo terrestre puede tener recursos de distintas categorías. Nosotros estamos hablando de hidrocarburos. Todos hablamos de Vaca Muerta porque sabemos que es una roca que provee hidrocarburos y que lo ha demostrado con excelencia. En el subsuelo del piso marino también hay recursos, por eso se hace exploración offshore, por eso también se explotan en distintos lugares del mundo. ¿Qué es lo que pasa ahí en la zona de Malvinas? Bueno, el subsuelo que se encuentra en la porción hacia el norte de donde están las islas tiene una configuración que a lo largo de la historia geológica le ha permitido acumular sedimentos que tienen características y que han demostrado que tienen presencia de petróleo, gas y gas, ¿no es cierto? Lo que han estado haciendo estas empresas desde el 2005 es tratar de ver si esas acumulaciones son comerciales, porque recursos tenés en todos lados, ¿sí? Okay. Yo puedo decirte ahí, acá, allá, el tema es que sean comerciales.
0: ¿Comerciales qué sería? ¿En cantidad y sobre todo accesibilidad? ¿Eso define?
7: Tiene que estar todo. Cuando uno habla, porque se está hablando de reservas, cuando uno habla de reservas es que se ha encontrado, se considera que son altamente probables de extraerlo, por las tecnologías que conoces y que además eso vos lo introducís en el mercado. Claro. Si no, no es considerado reserva, es un recurso. Uno sabe que hay hidrocarburos, sospechamos, por ejemplo, en la plataforma continental argentina, y lo han visto, ¿no? En los últimos años que se ha hecho exploración porque se sospecha que hay. Esos son recursos, ¿no es cierto?
0: Lo decís por la altura de Mar del Plata, digo, por
7: exacto,
0: eso.
7: Exacto, okay. Exacto. Lo que está en Malvinas, bueno, estas empresas han certificado reservas, por lo menos en los últimos meses, y eso significa que son extraíbles comercialmente. Eso es lo que se ha publicado, lo que se conoce, lo que hemos estado hablando.
0: Hoy por hoy, Silvia, que estén en el lecho marítimo, digamos, ¿no? Que haya que sacarlo con una plataforma. ¿Es una complicación técnica de envergadura o se está en un nivel de desarrollo tecnológico donde no lo es tanto?
7: Mira, extraer petróleo del offshore se hace décadas. Así que, si bien la tecnología es sofisticada, como vos decís, es costosa, no es una tecnología nueva que exija algo extra. Sí, es una tecnología adaptada a apoyar un equipo sobre el lecho marino y a partir de ahí ir 2 kilómetros, 2 kilómetros y medio, 3 hacia abajo para llegar al objetivo. Así que la tecnología está, no es una complicación. Por algo estas empresas han hablado de reserva. Porque si la tecnología no está, vos no podés hablar de reserva, seguís hablando de recurso. Por eso el término es muy, muy específico.
0: Sí, sí, pero está bueno porque nos traes, digamos, nos abrís una perspectiva muy diferente, ¿no es cierto? Uno hablaba de reserva como de cualquier cosa, es decir, hay tal recurso abajo de la tierra. No. Esto hay que sumarle a eso todas las condiciones que estás trayendo.
7: Exacto. Y bueno, aparentemente, por lo que se ha publicado, estas empresas han reportado reservas a fines del año pasado con aprobado el financiamiento, de manera que los números que ellos han publicado son considerados reservas, ¿no? Y ya tienen el plan de desarrollo, o sea que ya no es un... Viste que muchas veces la industria se habla de plays, ¿no? El play como juego.
0: Como juego.
7: El play, esa palabra significa para nosotros objetivos que pueden ser de interés económico, pero que todavía no están del todo delimitados, ¿no? Es como saber que uno tiene posibilidad en algún lugar. Acá ya no, ya es un objetivo en desarrollo, ya tienen la financiación, tienen el plan de desarrollo aprobado. Porque vos además le tenés que explicar a quién es, quien te cede esa tierra, ¿sí? Ponele, vamos a ir a Argentina, ¿no? Los proyectos que ya están en funcionamiento. Vos le tenés que explicar a la provincia que te cede ese terreno cómo lo vas a desarrollar, no podés hacer cualquier cosa. Claro. Una vez que se aprueba todo eso y la financiación está en mano y ya está todo, entonces hablas de reserva, ¿sí? Bueno, aparentemente, por lo que se ha publicado, lo que hemos tenido acceso a la información, eso todo está aprobado, el plan de desarrollo en dos etapas, 2027-2028 y luego a 2030, todo está aprobado, así que estas dos empresas han certificado reservas. Así que ese terreno, que vos me preguntaste, que está por debajo del lecho marino, es una caja que se ha estudiado hace décadas, ¿no es cierto? Claro. Que tiene características geológicas que han mostrado

0: extraer hidrocarburo no convencional en el continente a hacer estas perforaciones offshore en el Atlántico, teniendo en cuenta que ya empresas que prestan servicios tecnológicos muy importantes para perforar en el fondo del mar, como SLB o Halliburton, se bajaron después de esta propuesta, ¿no?, del gobierno argentino de que tengan que elegir.
1: Bueno, mira, acá hay dos cosas concretas. Vaca Muerta está, se está produciendo. Tiene un nivel de crecimiento de su conocimiento que ya lleva casi dos décadas, ¿sí? Si empezamos a considerar antes de que se hiciera público, sin hablar todo el know-how anterior. Ya es un objetivo en desarrollo instalado completamente. Se está produciendo, hay una interacción entre los resultados de lo que se produce dentro de la economía interna del país, del país hacia el exterior por exportaciones y demás. O sea, es totalmente desarrollado. Y es un no convencional, ¿sí? Está calculado o está estimado la cantidad de recursos que hay a futuro. Esos recursos al nivel de explotación que tenemos hoy en día, podríamos, a ver, por tirarte un número aproximado, puede variar, pero está en el orden de 100 años para el petróleo. Mira. O sea, que ya tenés un desarrollo bien marcado. Esto es un objetivo que está saliendo de una exploración que ya lleva varias décadas al comienzo de, supuestamente, una producción. Entonces, el estado de conocimiento y cómo va a evolucionar en el tiempo todavía no se sabe. No se pueden comparar. Yo soy un poco reticente a que me hablen de ¿es un Vaca Muerta o no es un Vaca Muerta? Claro. Sí, por supuesto. Cuando se empieza a analizar geológicamente, se ven las probabilidades, es posible que ciertos rasgos, uno lo está viendo, puedan ser muy alentadores. Pero es una cuenca que no se puede comparar. Son situaciones geológicamente muy distintas. Entonces habría que verlo en el tiempo. Puede llevar décadas. Okay. Ver si realmente eso va a ser tan importante como Vaca Muerta.
2: De hecho, que acá lo importante. Yo voy a, y esto es enteramente mío, pero sumar a eso una interpretación, si querés, más bien política, ¿no? Que es que el hecho de que uno sea y el otro recién pueda hacer es lo que nos da espalda a nosotros para poder arrinconar a las empresas al brete de tener que elegir, ¿no es cierto? ¿Qué es? O una promesa.
1: Las empresas no lo dudaron, enseguida reaccionaron. Durante el fin de semana se han expresado claramente que mantienen su negocio acá en el continente. Hace décadas que se trabaja, así que creo que eso quedó claro, ¿no? No sé qué pasará si todavía se están revisando algún caso que ha saltado. ¿Qué reacción tendrán los socios de esa empresa que no está, digamos, que está operando, que está asociada a alguna actividad en Malvinas? ¿Cómo van a reaccionar? Vamos a estar todos atentos de lo que salga en los medios.
2: Cuando uno lee la situación geopolítica es de esperar, pero corre enteramente por mi cuenta, es de esperar alguna novedad ahí, ¿no es cierto? Pero nada, tiempo al tiempo.
1: Si vos me preguntás, yo creo que las empresas no van a dudar en mantener sus negocios en continente y además, por supuesto, apoyando el reconocimiento de Malvinas como un territorio de Argentina,
2: totalmente,
1: ¿no es cierto?
2: Totalmente. Silvia, te agradezco un montonazo por la charla.
1: No, por favor, ustedes, muchas gracias. Que tengan muy buen día.
2: Lindo día vos también. Es Silvia Barredo, es doctora en geología.
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4: Temperatura en nuestra capital, 4 grados, sensación térmica, 1 grado 2 décimas.
5: Hay un detenido por el homicidio del sábado en Concordia.
4: El hecho ocurrió en calles Valcarce y La Roca, en el barrio Zapito.
5: La víctima fue identificada como Alejandro de Almeida y habría recibido al menos 2 puñaladas en la zona de la espalda.
4: Las heridas sufridas le habrían provocado la muerte prácticamente de manera inmediata.
5: Como consecuencia del crimen fue detenido Federico Morales, quien quedó a disposición del fiscal Martín Núñez.
4: Ceramistas de la región se reunieron en Paraná y construyeron un horno comunitario.
5: Durante dos días

0: realizó en Paraná el encuentro de ceramistas que reunió a representantes de la región en el complejo comunitario del barrio Mitre.
1: La propuesta incluyó talleres, demostraciones, actividades para las infancias y la construcción de un horno comunitario que quedará en el lugar para el uso de los vecinos y ceramistas de la ciudad.
0: Comienza el pago de becas provinciales.
1: Este lunes cobran los estudiantes beneficiarios que tienen DNI finalizados en 0, 1, 2 y 3.
0: Mañana martes recibirán los haberes de septiembre quienes posean documentos terminados en 4, 5 y 6. Y el miércoles los titulares del beneficio con DNI finalizados en 7, 8 y 9.
1: Hoy es el Día de los Metalúrgicos.
0: Cada 7 de septiembre, Argentina conmemora el Día del Trabajador Metalúrgico.
1: La fecha no es arbitraria, homenajea el nacimiento de un sacerdote franciscano que a fines del siglo XVIII convirtió el trabajo con metales en un aporte clave para la independencia americana.
0: Se trata de Fray Luis Beltrán, quien nació el 7 de septiembre de 1784 en San Juan.
2: Datos del tiempo.
1: Temperatura en nuestra capital, 4 grados con sensación térmica de 1 grado 2 décimas. La humedad del 70%, cielo mayormente nublado a las 8:33.
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9: 4 minutos nos separan ahora de las 8 de la mañana en la República Argentina.
10: Y están enganchadísimos los oyentes con las consignas que dimos hoy. Bueno, un poquito al principio hablando sobre esto de los huevos con doble yema,
9: ah,
10: ¿no?
9: Cierto, también es.
10: Claro. Hugo de Paraná dice, hola, buen día, los huevos de doble yema no se ponen en incubadoras porque los pollitos después salen pegados. Saludos. Yo no sé.
9: No creo.
10: Bueno, sí, lo dicen nuestros oyentes, tal cual. Hugo de Paraná. Jorge, camionero de Bahía Blanca, dice, salen de dos huevos por el que la gallina es bien gallina y el gallo es bien macho.
9: Claro.
10: Vamos con otro de los mensajes. Yo he tenido gallinas que ponían hasta 3 yemas. Son gallinas de doble pechuga. Son huevos grandes. Cuando se los rompe, se ve ahí las 3 yemas. Claro. Bueno, hizo una aclaración más que no la voy a dar.
11: Tamaño. Y ya me pregunto, si tenés que hacer una receta ahí, te cambia todo. Porque dicen poner 2 huevos. Si tenés 2 huevos...
9: Bueno, yo estaba pensando lo mismo. Yo tengo que comer todos los días 4 huevos en el desayuno. Pero no. O sea, 2 huevos enteros y 2 claras.
11: Claro, pero si ya tenés 3 yemas, te cambia todo el valor 4 nutricional.
9: Totalmente. Ojo al piojo con eso. Vale 2, solo que rompés menos huevos, pero vos tenés que contarlo como 2.
10: Voy con 2 más, ¿eh?
9: Como el huevo de avestruz, por ejemplo. Si es una tortilla con uno solo, sí, pero pobre. Es un huevazo. Bueno,
10: el de avestruz, sino el de codorniz, que son chiquititos.
9: No, el de codorniz también yo comía cuando era chiquito.
10: ¿Viste?
9: No
10: se consigue.
11: Mi carnicero tiene, después te digo.
10: Ay, dale. Buenos días, queridos amigos. Son mi radio preferida. Querida mi pueblo,
9: así me gusta.
10: Albardón, dice, se festeja en enero la fiesta de Albardón. Antiguamente era la fiesta de Moscatel. En Moscatel es una variedad de uva riquísima y en mis pagos se da muchísimo. Bueno, saludos.
9: ¿No es medio dulce? Claro. O sea, sí, la uva es dulce, pero digo, el vino que sale con eso no es medio dulce.
10: Claro.
9: Me parece que sí.
10: Dice, además está la fiesta nacional del sol. Y escuchen, acá que se viene el fin de semana que viene una fiesta... que es interesantísimo para todos.
12: Buen día, país. Bueno, desde acá, desde Famayá, provincia de Tucumán, este fin de semana tenemos las fiestas populares, como nos dicen, nos pedían que comentemos, el día 11, 12 y 13 de septiembre, desde la capital nacional de la empanada, nuestro festival número 47. 47 años consecutivos realizado, en donde se come la mejor empanada del mundo. Famayá, Tucumán, están invitados todos, la gente que esté cerca de nuestra provincia. Viernes 11, sábado 12, domingo 13, Famayá es fiesta, capital nacional de la empanada, las mejores.
9: Qué rico
12: país.
9: Y la vende. No sé, ya lo vende. Me parece muy bien. Se corta con un poquito de limón, porque en Farmanillá no tendría que ser, con algo de cítrico también. No se come nada, una naranja de postre.
10: Claro.
9: O es limón. Después nos cuenta. Che, vamos a ver qué es lo que está pasando al fin y al cabo con los trenes, que está bien complicado, sabemos, ahora sí hay precisiones al respecto de que es algo que tiene que ver con el protocolo de control de alcoholemia. Miriam Mariotto, muy buen día, bienvenida, ¿cómo le va?
13: ¿Qué tal? ¿Cómo están? Bueno, sí, el lunes arrancó complicado para todos los que tienen que viajar en varias de las líneas de trenes que terminan en la ciudad de Buenos Aires, porque en este caso yo estoy en Plaza Constitución, en donde salen y llegan los trenes de la línea Roca para el sur del conurbano bonaerense. Mirá, te muestro, te digo la pantalla, Ezeiza de morado, Bosques de morado, Alejandro Korn de morado, bueno, otro de Bosques de morado. Después hay varios programados en amarillo, estos que te dije estaban en rojo, y uno solo que dice confirmado 8:40, vamos a ver si sale Alejandro Korn. También están con demoras los trenes que llegan. Decían algunos de los usuarios que casi el doble han tardado desde distintas estaciones del sur del conurbano hasta Plaza Constitución. Esto es según informó Trenes Argentinos y según también lo está dando a conocer la pantalla gigante que está aquí en Plaza Constitución. El servicio circula con demoras y cancelaciones por el cambio en el protocolo de control de alcoholemia para los conductores y los guardas que trabajan en cada una de las formaciones. Pero bueno, evidentemente la demora está siendo bastante importante desde ya el inicio de las funciones del día de hoy. Uh-huh. No hay mayores precisiones.
9: Ahora, materialmente no se sabe qué es lo que cambió, porque vos soplás una pipeta para saber de alcoholemia, ¿no? O es un análisis de sangre. Digo, ¿qué otra manera hay?
13: Esa es la duda que estamos teniendo en este momento, ¿no? Porque un análisis de sangre, si va a ser algo habitual, siempre va a tener, o sea, una demora bastante importante. Si es el soplar la pipeta, tampoco nos dieron a conocer desde Trenes Argentinos cómo se hacía antes, ¿no?
9: Claro.
13: ¿Cuál es el cambio? O si se abarcó más cantidad de personal que tal vez antes era menor, ¿no? Probablemente hayan ampliado la cantidad de personal que tiene que hacerse el control de alcoholemia. No es que hayan dado hasta ahora, por lo que nos dijeron, ninguno dio positivo. Esa información dieron a conocer extraoficialmente, por supuesto, que no es que han dado positivo y por eso están las demoras, sino que el cambio en el protocolo, incluso te digo, repito, que es lo que está saliendo en la pantalla, cambios en el protocolo de control de alcoholemia del personal,
9: claro,
13: de conducción y de guardas.
9: Bueno, y hay que ver quién publicó eso, porque entiendo que también, a ver, necesitamos conocer cómo cambió desde el punto de vista material el operativo, qué te hacen hacer ahora que no hacías antes y si eso es bastante para explicar el retraso o hay algo del orden de la oposición de los gremios que me parece que también está agregando unos minutos a la cosa.
13: Sí, claro. El tema es que, por lo general, aquí se informa en las pantallas cuando hay algún conflicto entre trenes, por supuesto, y los gremios. En este caso, lo que dieron a conocer desde Trenes Argentinos es esto. Demoras y cancelaciones por cambios en el protocolo. Lo que no nos indica es cuál es el protocolo que cambió y por qué estamos a esta hora, 8:41, y la gente está mirando la pantalla acá esperando a ver si puede entrar en algún andén y los trenes no están llegando tampoco a Constitución.
9: Por eso, ahí hay gato encerrado. Nos va a costar terminar de entender qué es lo que está pasando. No creo que sea el mero cambio en el protocolo. Nadie va a diseñar un protocolo que haga que se retrasen los trenes.
13: Y que se aplique el lunes a las 5 de la mañana.
9: No, lo va a empezar antes. Digo, acá hay algo del orden de los que tienen que ser controlados, indudablemente.
13: Por el momento no tenemos información, pero bueno, nos vamos a quedar acá a ver si en algunos minutos tenemos algún panorama más claro, ¿no?
9: Me parece bárbaro. Anda avisando, Miriam, dale.
13: Perfecto.
9: Miriam
13: hasta luego.
9: Mariotto.
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0: Muy bien, 42 minutos de las 8 de la mañana, Alejandra Gallo.
1: Bueno, a ver, tenemos varias cosas. Arranco por los créditos. Vamos por los créditos.
0: Vamos, ¿querés? Por los créditos.
1: Vamos, sí, por, sí, los créditos. Vamos parte a parte. Los créditos hipotecarios que anunció el gobierno hace 2 semanas siguen en curso y el testeo, el primer testeo, Nico, que se realizó en el mercado fue bastante positivo según la evaluación de los propios bancos. Recordemos que son distintos tramos que se van a ir licitando para mejorar las tasas de interés que se le dan a los plazos fijos y con ese insumo, lo estoy sintetizando mucho, no es técnicamente precisamente así, con ese insumo los bancos tienen un colchón, digamos, para poder financiar y otorgar créditos hipotecarios para primera vivienda. Eso está en danza y el mercado tiene muy buena evaluación hasta el momento, por lo menos las entidades agrupadas en ABA, Asociación de Bancos Argentinos. Ahora se vienen los créditos para comprarte un auto, siempre a través de UBA. Es decir, este testeo estuvo bien, entonces empiezan a probar algunas entidades, ¿sí?, bancarias, la posibilidad de otorgar hasta $65,000 en 5 años para comprarte un auto 0 kilómetro. El que va primero en esto, el que va, digamos, le puso primera, ya que se trata, de autos, es el Banco Nación.
0: Ahí vamos.
1: Que va a estar otorgando esta línea de créditos, especialmente esto que te digo, hasta $65,000 para comprarte un auto en 5 años. Así que, nada, es el desafío que viene por el lado del mercado financiero y bancario de las entidades bancarias.
0: 44 minutos ahora de las 8 de la mañana.

0: Ustedes me van a matar. Me van a matar porque me mezclan el papelito. Ahora vamos a contarle a la audiencia y a Lourdes, que está escuchando, qué pasó. Se cayó, el papelito de Hernán Mundo. Fernanda era que es muy buena compañera, se agachó a recoger y lo puso encima de Lourdes Marchese.
1: Perdón, Lourdes.
0: Entonces, Lourdes Marchese, muy buen día, bienvenida. ¿Cómo le va?
2: ¿Cómo va? ¿Qué quieren? ¿Que me quede pelada y que me transforme en mundo?
0: Por favor. Acá estamos. Así que, y usted esperando. Claro, me hacían cara del otro lado del vidrio.
1: Claro,
0: y Lourdes,
1: claro.
0: Y Lourdes, claro, estabas acá debajo de los papelitos. ¿Te das cuenta?
2: Sí, escuché las noticias, escuché los huevos, bueno.
0: Ah, ¿usted tiene algo para decir sobre los huevos dobles?
2: Hasta tuve una jornada nutritiva.
0: Efectivamente. Acá está escribiendo mi vieja y dice, sí, chicos, se quedan, nacen pegados los pollitos y los ponen
2: pobrecitos
0: en el coso. Así que eso está muy bien. Lourdes Marchese, ¿comienza a regir el régimen penal juvenil o qué parte en realidad? ¿Cómo es la cosa?
2: A ver, sí, decreto 875, se reglamentó la ley penal juvenil, es la 27.801. ¿Qué es esto lo que se reglamentó? Bueno, justamente lo hace el gobierno y decreta que el Ministerio de Justicia es designado como autoridad de aplicación.
0: Así
2: es. ¿Esto qué es el régimen penal juvenil? Bueno, obviamente que a partir de ahora van a ser punibles los adolescentes de entre 14 y 18 años. Ustedes recuerden que antes el régimen penal juvenil empezaba a regir a partir de los 16, con un régimen especial hasta la mayoría de edad que se considera los 18 años. ¿Qué es lo que busca esta ley penal juvenil que se aprobó en el Congreso y que ahora aparece reglamentada después de estos 180 días que se dio justamente para organizar lo que va a ser? Porque vos no podés reglamentar algo cuando todavía no tenés armado todo. Sobre todo porque vas a necesitar centros de alojamiento para estos chicos. Ya no pueden estar ellos con adultos, eso es una de las cuestiones más importantes, pero bueno, primero vamos a desglosar un poco de qué se trata esta ley. Lo que busca hacer esta ley, Nico, para que nuestros oyentes entiendan, no es solamente, no es una ley punible básicamente. Lo que busca es fomentar que en los adolescentes, claro, el sentido de responsabilidad legal por sus actos, porque hasta el día de hoy un adolescente que tenía 14 años podía ir, robar, matar, secuestrar, abusar y no pasaba nada. Bueno, a partir de ahora la idea es que ellos entiendan que sus actos tienen una consecuencia.
0: Que tienen consecuencia, tal cual. En un punto es intuitiva de la situación del del menor entre los 16 y los 18 años. No es meramente punitiva, como decís. Busca castigar, pero para enseñar y para entrar cuando uno puede pensar todavía hay posibilidades de éxito en una resocialización de la persona.
2: Bueno,
0: ¿no?
2: Es que es justamente la idea de esta ley es esa, lograr la educación, la resocialización y la integración social de esos menores que hoy delinquen, ¿no? Uh-huh. Hasta aquel que delinquió hasta el día de ayer no pasa nada. Aquel que delinquió a partir de hoy y que es encontrado por la autoridad de aplicación, bueno, obviamente va a tener su sanción. Ahora, ¿qué es lo que se crea acá? Hay un comité de justicia interministerial que va a actuar como la articulación de la implementación de la ley, ya sea con las provincias, con la justicia nacional, claro, con la justicia federal. ¿Y qué es lo que incluye esta ley? Porque, como te decía, no es solamente punible desde el lado de decir, bueno, cometiste un delito, vas preso. No, lo que incluye es amonestaciones, servicios a la comunidad, el monitoreo electrónico y la reparación del daño para aquellos que cometieron un delito.
0: Eso mismo.
2: La prisión, lo que busca es que la prisión sea el último recurso. O sea, no existe en esta ley la pena de prisión perpetua. El máximo que contempla esta ley es el máximo de 15 años. Uh-huh. Y lo que contempla también, como te decía, que estén en lugares separados de los adultos. O sea, la idea no es que vayan todos a la misma cárcel.
0: Eso es.
2: No, va a haber centros de detención especializados para estos menores, justamente, que tengan un enfoque socioeducativo, que intente que estos chicos se reinserten en la sociedad y que entiendan que está mal delinquir. Y después, lo que... Sí. No, ¿me ibas a decir algo?
0: No, eso. Que se crea además, ¿no es cierto?, el registro de supervisores, ¿no es cierto?, que es una figura,
2: claro,
0: una figura nueva, digo, lo que se publicó hoy es muchas cosas, y entre otras, esta también, estos supervisores son los encargados de implementar y coordinar el régimen penal en el ámbito nacional y federal. Esto, como bien decías, a instancia del Ministerio de Justicia, ¿no es cierto? Y hay algunas precisiones respecto de estos funcionarios, y lo que está escrito ahí es la letra chica, ¿no es cierto?, de su función, y abre una convocatoria a candidatos, ¿no es cierto?, a ese puesto. Se establecen las obligaciones de capacitación continua, evaluación bajo pena de remoción. Bueno, el mecanismo de retribución, porque por supuesto es una función que se paga.
2: Sí, por supuesto.
0: Así que es muy interesante todas las cosas que se publican hoy para poner en marcha algo que si no queda sin anclaje en la realidad concreta, ¿no?
2: Es que esa es la idea, porque vos, a ver, pensás que tenés una nueva ley que habla de hechos penales, porque ustedes recordarán, y lo hemos hablado siempre, el derecho penal no es preventivo, pero lo que busca acá justamente esta ley es prevenir. Uh-huh. A diferencia de lo que siempre decimos, bueno, el derecho penal actúa post delito, no, acá busca que teniendo esta ley se prevenga el delito, prevenga que los menores delincan. Y después hay algo importante que marca la ley, que para los delitos leves, por ejemplo, delitos de hasta 3 años, uh-huh, está prohibida la prisión efectiva.
0: Claro.
2: Esto es, hurtos o algún tipo de daño menor. Para los delitos graves, que contempla más de 3 años de pena, sí, la prisión, pero son casos como el homicidio, el robo con mucha violencia, el secuestro, el abuso sexual. Y después es importante saber que aquellos chicos van a tener el derecho de defensa, es decir, va a haber un defensor especializado para que entiendan sus causas. Después, la investigación, obviamente, dentro del fuero penal juvenil. Después van a estar también los padres y tutores de esos chicos, porque tienen que entender también que hay una responsabilidad por parte de esos chicos. Entonces, se los notifica también a los padres de esos menores imputados. Y después, algo que siempre se habla y se viene hablando hace un tiempo atrás, dado que las víctimas en su momento reclamaron que siempre se las incluya en los procesos, porque antes no estaban incluidas y no tenían palabra, ni voz ni voto. Ahora va a haber un acompañamiento justamente a las víctimas con equipos interdisciplinarios que cuente con psicólogos, con trabajadores sociales y con el patrocinio jurídico gratuito. Es decir, aquella persona que haya sido víctima por parte de estos menores va a poder atenderse de forma gratuita. Así que es muy importante y recalcar esto para aquellos que critican que haya bajado la ley de punibilidad, digamos, para los menores. Justamente lo que busca es resocializar y reeducar a esos menores para evitar que delincan nuevamente si es que lo hacen, ¿no?
0: Lourdes, clarísima, muchísimas gracias, que tengas linda semana.
2: Abrazo enorme, hasta luego.
0: Un beso grandote. Es Lourdes Marchese, que es corresponsal de Radio Nacional en Tribunales, nos ayudaba un poco a entender qué pasa hoy, ¿sí?, con este régimen penal juvenil, que, bueno, avanza hacia su aplicación concreta y configura un cambio de paradigma copernicano.
1: Enorme.
0: Copernicano, que ha dado la sociedad a través de sus representantes. Y eso me parece que está muy bien. ¿Cuánto? 53 minutos ahora de las 8 de la mañana. Y si les parece, nos vamos a San Luis con Ayelen Britos. Ayelen Britos, muy buen día, bienvenida. ¿Cómo le va?
3: ¿Cómo estás? Buen día para todos.
0: Ayelen, ahí te escuchamos más o menos.
3: ¿Me escuchan ahí? Estoy en tribunales.
0: No, porque no, ahí vemos cómo hacemos, te vuelven a llamar. Es Aye Britos, de LRA29, Radio Nacional San Luis, se encuentra en los tribunales de esa provincia. Ahora va a contarnos bien por qué, pero es por una actualización referida al caso de Guadalupe. ¿Se acuerdan la nena de 5 años que desapareció? Esto en el año 2021, puntualmente un 14 de junio. Detuvieron ahora por una causa de abuso sexual al abuelo de la nena, Roque Lucero, que fue arrestado ayer por un hecho que había sido denunciado en 2025. Me parece que no es una cosa menor, ¿no es cierto? En sí mismo, el hecho nuevo del abuelo, pero la conexión que uno pueda hacer, ¿no es cierto?, con el caso puntualmente de Guadalupe también. Aye, a ver, ahora si te recuperamos.
3: Ahora sí, ¿cómo estás, Nico? Buen día.
0: Sí, ahora perfecto, perfecto.
3: Bien, bueno, también estamos en tribunales en San Luis y, bueno, tenemos por ahí ese problema de comunicación. Bueno, y estamos todos expectantes, ¿no? Justamente vos lo estabas señalando en el título, la detención del abuelo paterno de Guadalupe Belén Lucero. Recordemos que San Luis tiene un dolor muy grande, que es esta niña, Guadalupe Belén Lucero, que hace más de 5 años desapareció cuando tenía 5 años también y estaba jugando a la rayuela en la vereda de la casa de sus primos, ¿no? O sea que desde allí realmente hay un gran dolor en San Luis. Bueno, y esta novedad en la causa con la detención de su abuelo paterno. Hoy se espera que, bueno, se dé a conocer, digamos, en minutos lleguen acá a tribunales, porque en este caso la detención del abuelo paterno es por 2 causas de abuso sexual, ¿no? Digamos, son 2 causas de abuso sexual, radicadas originalmente en el año 2016 y también en el año 2024. El abuelo de Guadalupe, que se llama Roque Lucero, esta causa tiene investigación, como decíamos, desde hace mucho tiempo, se le investiga por el delito de abuso sexual gravemente ultrajante, y tras confirmar su resultado positivo en una declaración en la Cámara Gesell, es que se decide en el día de ayer la inminente detención, ¿no? Uh-huh. Así que vamos a esperar hoy, se espera que sea a las 10 de la mañana, esta audiencia clave, donde se va a llevar adelante lo que es la audiencia de formulación de cargos para definir formalmente los detalles de la imputación y la situación procesal inmediata. ¿Tiene o no tiene que ver, digamos, esto con el caso Guadalupe?
0: Es la pregunta que nos asalta a todos, ¿no?
3: Exacto, esa es la pregunta que nos asalta a todos. La familia materna, por supuesto, desde el minuto uno ha pedido que, bueno, se investigue más, se ponga más detalles en todo esto. La familia paterna, bueno, dice que no tiene nada que ver, así que estamos todos detrás de eso, ¿no? Saber realmente tiene que ver, bueno, o es un hecho aislado grave, por supuesto, por parte del abuelo de esta pequeña.
0: Sí. Che, Aye, nada, vos vas a estar ahí, así que andanos contando, si no es a nosotros, es ya en el programa de Adri Coror, porque la audiencia será a las 10 de la mañana, dijiste.
3: Sí.
0: Las novedades de esto y, bueno, los cabos que se vayan atando respecto de la vinculación con el caso de Guadalupe.
3: Exacto, sí. Estamos acá. Es más, la abogada va a venir temprano, no sé qué va a pasar, que no ha llegado aún. Pero bueno, estamos expectantes siguiendo estos detalles y sobre todo esto, bueno, ayer en pleno domingo a la tarde, que generalmente los domingos son muy tranquilos en San Luis, se conocía la detención del abuelo paterno.
0: Aye, muchísimas gracias.
3: A ustedes, un abrazo.
0: Un beso grandote. Es Aye Len Britos de LRA 29 Radio Nacional San Luis.
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0: Temperatura en Paraná 4 grados, sensación térmica 1 grado 2 décimas.
1: Pronóstico del tiempo.
2: El pronóstico del tiempo anticipa para este día lunes, cielo mayormente nublado por la mañana, luego parcialmente nublado por la tarde, temperatura máxima estimada 14 grados.
3: En tanto, para mañana se anticipa en la región cielo despejado, temperatura en leve ascenso.
1: Altura de los ríos.
2: La altura del río Paraná frente al puerto local es de 2 metros 16 centímetros, bajó 2 centímetros.
3: La Unión Cívica Radical destacó la decisión ética e institucional del presidente del partido cuando denunció el manejo de la pauta publicitaria en el gobierno de Uribarri.
2: El Comité Provincial del Radicalismo destacó la decisión ética e institucional del partido en 2013 cuando su presidente Jorge D'Agostino denunció irregularidades en el manejo de la publicidad oficial sin especular con el enorme poder político que concentraba el gobierno en la provincia.
3: Desde el centenario partido destacan que este fallo debe convocar a la reflexión de los partidos políticos, las organizaciones sociales, sindicales y empresariales, las universidades, el periodismo y toda la ciudadanía, especialmente de quienes tuvieron responsabilidades durante aquella gestión y todavía guardan silencio.
2: Ayer se registraron cortes de luz en varios puntos de nuestra zona.
3: El corte de energía se registró en Paraná Este, Paraná Sur, Nogoyá, Strobel y Uruguay Norte, por lo que la afectación del suministro tuvo interrupciones en diferentes partes de la provincia.
2: Desde Enersa indicaron que se trabajó durante varias horas para recuperar el servicio.
3: Frustraron el presunto robo de 425 toneladas de maíz valuadas en más de 223 millones de pesos.
2: La justicia de Santiago del Estero frustró la realización de una trillada nocturna para concretar el robo de 425 toneladas de maíz valuadas en más de 223 millones de pesos en un campo bautizado Las Víboras, en el paraje La Nena, Los Juríes, en el departamento General Taboada.
3: La cosecha fue retirada bajo custodia policial en medio de una disputa por el campo.
2: Advierten que el niño amenaza la seguridad alimentaria de 16 millones de personas.
3: El fenómeno del niño podría provocar que alrededor de 16 millones de personas se enfrenten dificultades para acceder a suficientes alimentos en América Latina, según una estimación del Programa Mundial de Alimentos de Naciones Unidas.
2: La advertencia está vinculada principalmente con la sequía y las alteraciones en los regímenes de lluvias que genera este fenómeno.
1: Datos del tiempo.
3: Temperatura en Paraná 4 grados con sensación térmica de 1 grado 2 décimas, la humedad del 70%.
2: Presión 1018, viento del este a 12 kilómetros horarios.
3: La visibilidad 15.000 metros, cielo mayormente nublado a las 9 de la mañana, 3 minutos.
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3: Información necrológica. Falleció en Paraná a la edad de 33 años el señor Nicolás Francisco Contreras Caminos. Los restos de Nicolás Francisco Contreras Caminos son velados en la capilla Nuestra Señora de la Esperanza y serán cremados hoy a las 15 en el cementerio Solar del Río. Partirá el cortejo fúnebre desde la capilla a las 14:30. Atención de empresa Sasfer. En Cerrito falleció a los 44 años la señora Verónica Leticia Jacob. Los restos de Verónica Leticia Jacob son velados en sala de velatorios en calle Lavalle y Avenida Paraná de dicha ciudad y serán inhumados hoy en el cementerio General Paz. Partirá el cortejo fúnebre desde la sala a las 12. Exequias a cargo de empresa Organización Aquino, servicio de sepelio. Falleció en Paraná a los 67 años el señor Omar Raúl Martínez. Los restos de Omar Raúl Martínez son velados en Zafar, en calle Urquiza 431, sala número 2, y serán inhumados hoy a las 17 en el cementerio municipal de Paraná. Partirá el cortejo fúnebre desde la sala de velatorios a las 16:45.
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0: Se moría Gilda y nacía el mito. Miriam Alejandra Bianchi. Hace 30 años de este trágico suceso, arrancamos el programa y la semana viene arriba. Gilda, fuiste. Saluda, Claudio Velotti.
1: Hola, Paraná, Entre Ríos, Argentina y el mundo. Fue el fin de semana. Ya pasó. Nos dice adiós el primero del mes de septiembre y nosotros ya contentos de volver a vernos las caras y volver a escucharnos. Estamos iniciando este lunes en la radio más importante del litoral argentino.
0: ¡Bueno! Sigue.
1: Sigue con un bachecito de un segundo que vamos a perdonarle.
0: Ya está.
1: A nuestra desinteligencia natural, el señor Martín Paniagua. La inteligencia artificial Lito Hernández también en controles. ¿Estamos todos? Sí, claro, está Facundo Grandi aquí en el estudio. Buen
0: Hola,
1: día.
0: ¿Qué tal? ¿Cómo les va, chicos? ¿Qué dicen? Qué
1: está
0: gusto.
1: Está Malena Avero también. Buen día.
2: Hola, ¿cómo les
1: estás?
2: Va?
1: ¿Todo bien?
2: Bien.
1: Buenísimo.
2: Súper bien. Chicos, es lunes, hay que meterle onda, vamos, sí. Los quiero arriba, tampoco.
1: Sí, en principio claro. Estoy necesitando de sus tonos, que los veo muy abajo, los quiero más arriba.
2: ¿Facundo es? Va,
0: ¿yo qué?
2: Facundo está abajo, va mal.
0: Arriba. No, ¿qué tal abajo? ¿Por qué dicen que estoy abajo?
1: Arriba, que venimos de un fin de semana en el que tuvimos tiempo para nosotros.
2: Claro.
1: ¿Sí? Mm-hmm. El tiempo mal que mal acompañó, hubo sol, ¿sí?
2: Claro que sí.
1: La pasamos bien, disfrutamos de recitales, de shows.
0: Sí. Ustedes sí, la pasaron lindo.
1: Yo creo que sí.
2: La pasamos súper bien.
1: El sábado estuvo muy lindo.
0: Qué emocionante lo de Malena, loco. Yo no me quiero meter en la historia de ella, ¿no?
1: Ajá, sí.
2: ¿Qué cosa puntualmente?
0: Lo de haberte visto cantar con tu abuelo.
2: Ah, ¿vieron? Bien, qué hermoso, ay, bueno, ¿eh? Sí. En la Casa de la Cultura cantamos el sábado algo familiar.
1: ¿Lloraste en el escenario? Porque yo vi ojos a punto de llorar, ¿eh?
2: Un proyecto que llevaron adelante mis dos tíos y yo canté un tanguito con mi abuelo. Fue muy emocionante. Estuve a punto, pero no lloré.
0: Ahí cantaste está. Muy bien, quiero Gracias. Decir. Y quiero decir que vi en tu tía ojos de orgullo.
2: Mi vida.
1: Ah, mira.
0: En el recorte, ¿no? No es que sí, yo estuve, claro, digo, no, lo que claro, se subió claro. a las redes.
1: Si nunca estás.
2: No,
1: bueno. Nunca estás cuando la gente te
0: necesita.
2: Un montón, arrancar así. Es mucho desnudar
0: una situación de este
1: es
0: tipo.
1: Un montón,
0: no acompaña nunca.
1: Es un montón. Te pido, por favor. Che, ¿y vos qué hiciste, Fa?
0: Yo, no mucho.
1: ¿No mucho?
0: No, un asadito de viernes con mis viejos,
1: sí,
0: sábado.
1: Está abajo. Me está preocupando.
0: Sábado fui a ver al gurí.
1: Ajá.
0: Sí, se ganó.
1: Muy bien.
0: Así que estamos encaminados ahí.
1: Bueno, yo vi mucho hockey a distancia.
0: ¿Cómo es el hockey a distancia? ¿Es una disciplina nueva?
2: ¿Por tele?
1: No, pero por YouTube. Ah. Por YouTube la transmisión del campeonato argentino. Sí, porque no he tomado todavía.
0: Ah,
1: no importa.
0: Mira.
1: Campeonato argentino de femenino sub-16 que se disputaba ya en Montehermoso.
0: ¿Y cómo salió?
1: ¿Eh? Quinta salió la selección de Entre Ríos.
0: Bueno.
1: Está bien.
2: Bueno.
1: Está bien. Y salió campeón. Los chicos sub-16 salieron campeones. En Rosario, muy bien.
0: Mirá qué bien.
1: Así que son de la A los chicos. Muy bien.
2: Está bastante bien un quinto lugar, me parece.
1: Sí, podría estar un poquito mejor.
0: ¿Cuántos equipos? ¿10?
1: 8.
0: 8.
2: Claro, bueno.
0: Es mitad para abajo. Pero bueno.
1: Pero es primera mitad.
0: Pero no sos el.
1: Es un colapinto. Después de los buenos.
0: Acá estamos. No es.
2: ¿Noveno colapinto?
0: Noveno, sí.
1: Ay, sí, bueno, todos vimos la carrera también de Colapinto, ¿no?
0: No tengo Disney Plus Premium. Pero
1: no, bueno, no, tampoco es necesario que menciones marcas.
0: Pero
1: ¿tampoco?
0: Bueno, pero no tengo, entonces estaba mirándole el otro, el que relata.
1: Claro.
0: El Fox,
1: el,
0: creo
1: el de Fox,
0: que
1: sí. Puente.
2: Ah, pero bueno, estabas ahí conectado.
0: Sí, me levanté a verla, la carrera específicamente. La engancho en el parate, en la bandera amarilla. Bandera roja.
2: ¿Cómo?
1: Si hay bandera roja, paran, se van a boxes, se toman un cafecito, van
0: y veo
1: al baño.
0: Que, y veo que el loco estaba cuarto, que largó séptimo, que estaba cuarto. Yo dije, ya, qué crack este loco, mirá.
1: Sí, claro. ¿Qué te
0: no,
1: parece?
0: ¿Será que cuarto? Se sube al podio? Se reanuda.
1: ¿Se mete
0: tercero?
1: Queda tercero,
0: yo dije, bueno.
1: Ah, no, yo listo, estaba parado, digo, celebrando. No,
0: digo, terminal acá la carrera. Terminal acá.
1: Y en plena celebración ves que allá al fondo.
0: Se nos despista.
2: Pobrecito.
0: Se nos despista y queda 16 o 15, no sé.
2: Bueno, puede pasar. Horrible, chicos,
1: ese momento, la decepción de ese momento. Yo ya venía de sufrir a Leclerc, que es mi piloto.
2: Leclerc, ¿cómo va a ser tu piloto?
1: Que se la pone.
2: Si tenés a Colapinto.
0: ¿Cómo vas a ser hincha de Leclerc?
2: Amargo.
1: Se peleaba por cualquier
0: pecho
1: cosa.
0: Pecho frío.
2: No, yo puedo ser hincha tranquilamente de Carlos.
1: ¿De Carlos Sainz?
0: Pero ese va a último mal. Sí,
2: ah, le va mal.
1: A último sin talento.
2: Me jodés. No,
1: es español, como todo español. Insípido.
2: Aguante. Revolado. Revolado.
0: Gente desabrida, sí, si la hay.
1: Escúchame, y se va, se va Leclerc. Y al toque se nos va a Colapa. Se nos va a Colapa.
2: Qué lástima,
1: y fue la decepción.
2: Realmente.
1: Cuando vi que era un Rosita el.
0: No, yo dije, chau, que no abandone.
1: Que no Rosita y azul, dije,
0: yo me empecé a rezar que no abandone.
1: Claro, que no
0: pasa gente.
1: Sí,
0: y entró a la zona de punto, termina
1: bien,
0: noveno.
1: Bien, digno. Y uno piensa, ¿cómo?
0: Viste que medio lloró después de la...
1: Lagrimió,
2: ay,
1: moqueó,
2: sí,
1: moqueó,
2: pobrecito.
1: Moqueó. Lo quise contener, pobre. Estaba mal, porque sabía que era una oportunidad perdida, ¿no? De estar ahí, en la discusión. De aparecer seguido ahí, sí, entre Verstappen.
0: Pero, ¿sabes qué?
2: La próxima,
0: el
2: hola.
0: Termina su testimonio en televisivo diciendo, de todo se aprende.
1: De, claro,
2: tal cual, aprende, es claro por ahí.
0: Y la verdad que eso me deja tranquilo.
1: Sí,
0: me deja
1: sí, tranquilo, tal cual. Che, ¿Gilda será la mejor cantante argentina?
2: Chicos,
0: volviendo al comienzo.
1: Volviendo.
2: Hoy Gilda aparece en todos lados, en todas las radios, en todas las fiestas, en todas las casas.
1: Correcto.
2: Porque un 7 de septiembre, pero de 1996... Hace 30 años,
1: ¿sí?
2: Miriam Alejandra Bianchi
1: ¿años?
2: Moría en un accidente.
0: ¿Años?
2: ¡Qué pesado! No, dale, es terrible. Moría en un accidente. Aparte, chicos, horrible lo que estamos contando.
1: Sí, horrible.
2: Pobre Gilda,
1: sí,
2: realmente.
1: Sí, sí, sí. Ya lo había señalado.
2: Moría en un accidente en el kilómetro 129 de la Ruta Nacional 12, acá en Entre Ríos.
1: Claro.
2: 34 años tenía, jovencita.
1: Muy
2: y
1: pobre,
2: viajaba rumbo a Chajarí para dar un show.
1: Sí.
2: Murieron también su hija Mariel, su mamá, tres músicos de su banda y el chofer del micro.
1: Terrible accidente.
2: Horrible, horrible.
0: ¿Era una combi o era un micro?
2: Un micro.
1: Un micro.
2: Sí, una carrera profesional, cuatro años nomás de carrera.
1: Uh-huh.
2: Y nos dejó canciones impresionantes, que jamás olvidaremos, como por ejemplo, No me arrepiento de este amor.
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1: La historia de ella, ¿no? De cómo se fue superando, cómo fue agigantando su carrera en tan poco tiempo, ¿no?
2: Es cierto.
1: La profesional.
2: Sí.
0: No,
2: sí,
0: y cómo...
2: Sí. Ella era maestra jardinera.
0: Sí, eso, claro. Cómo la remó en un contexto muy adverso por ser mujer y por un montón de cosas que se esperaban de ella.
2: Tal
0: cual. Rompió con eso, ¿viste?
2: Tal
0: con los
2: cual.
0: Mandatos.
2: Porque aparte la cumbia, en ese momento también cargaba con muchísimo prejuicio. Y
1: claro,
2: más si era mujer. Y después de ella, es como que ella para mí abrió las puertas a otras cantantes extraordinarias, como Karina.
1: Por ejemplo.
2: Ángela Leiva.
1: Por ejemplo.
0: Muchas
2: fuerzas. Dalila.
1: Sí. Está bien, tres.
2: Tres.
1: Está bien, está bien.
0: En un mundo absolutamente dominado por el hombre,
1: ¿no?
0: La cumbia era
1: todos.
0: Sí. Y las mujeres en la cumbia eran vistas como, qué sé yo, era Lía Crozet, ¿viste? Como una cosa medio despampanante o medio bizarra.
2: Sí.
0: Ella rompió con eso también.
2: Se nos fue muy temprano Gilda, pero nos dejó muchas canciones. Y yo me animo a decir, 30 años después, que Gilda fue quizás la mejor cantante que nos dejó este país.
1: Bueno, quizás exagera en su enunciado, Malena.
0: De su género, no creo que no hay duda.
1: Pero, bueno, pero
0: de género que transitó, creo que no hay duda.
1: Salgamos del tema género. Para
2: ¿Me lo
1: mí
2: discutís?
1: Hay...
2: ¿Me lo discutís?
1: Sí, te lo discuto, sí, te lo puedo discutir. Sí. Yo te puedo tirar. Sacamos a Mercedes Sosa, que me iba a hacer como...
0: No, después...
1: ¿No? ¿Sacamos a Mercedes Sosa?
0: Sí, sacá a la Nera Sosa, que está como en un rubro intocable.
2: Sí.
1: Yo
0: pero,
1: te menciono.
0: Pero pará, tenés muy buenas cantantes técnicamente.
1: Cantantes, dijo.
0: Claro, cantantes técnicamente, pero aparte después... hay mucho de si te gusta lo que cantaba o no.
1: Sí, bueno, está bien. Más allá, tratando de despojarse del género. Valeria Lynch, te menciono. Mirá.
2: Uy,
1: mirá,
2: sabes que estuviste muy bien.
0: Grita
2: ahí.
0: Mucho.
1: Mirá quién te saco.
0: Grita mucho.
2: Me encanta también
1: es
2: Valeria Lynch.
0: Grita mucho, grita mucho.
1: Esa es una. No, pero no grita.
0: Grita
1: tanto.
0: Un poco, sí.
2: Fuera.
1: No es
2: fuera.
1: Una descalificación.
0: Hablemos sin saber.
1: Sí,
0: yo soy
1: señor.
0: El Simon Cowell del jurado.
1: Mencioname alguna entonces.
0: Y tengo que pensarlo un poco.
1: Bueno.
2: Igual Valeria Lynch, ¿sabés que estuviste muy
1: ¿sí?
2: bien?
1: Sí.
2: Sí. Sí, está ahí palo a palo.
1: Con Gilda.
2: Con Gilda, creo que sí. ¿Quién más?
0: Hay un montón de mujeres. Ahora, viste,
1: no se te ocurre ninguno.
0: Claro, porque cualquiera que diga va a agarrar a quedar afuera un montón. Un montón. Pero bueno. qué sé yo. Déjame que lo piense un poco.
1: Pensalo. ¿Eh? Pensalo, si querés arrancamos el programa a las 10. ¿Te parece?
0: No, mientras no, vamos con otra cosa. Patencito. Yo lo pienso.
1: Dale, dale.
0: Y
1: dale,
0: tipo 10 y media le tac, se los digo.
1: Déjame que saludo a. Escuchá. Si escuchá. ¿Cómo vas a decir que grita?
0: No, esto te llega porque. Porque hay un componente emocional de la. Del recuerdo.
1: Oh, esa canción.
0: Hay un recuerdo ahí, latente.
1: Una grosa, Valeria, una grosa, Valeria.
0: No, yo no digo que cante mal ni nada, pero...
2: Que ande mal.
0: Que cante mal. Ah. En un momento hace como un vibrato, hay un...
2: Que me,
1: técnicamente no sé si es...
0: Que no me termina de completar
2: tu comentario. Voy a decir otra que me gusta mucho, que es Luciana Palacios, que es la vocalista de los Fundamentalistas del Aire Acondicionado. Rubia, divina, espectacular, canta.
1: Ay, no la tengo la rubia.
2: No, ¿cómo que no? No, tampoco. Búscala.
1: Mucho gusto. No la tengo la rubia. ¿Se les ocurre alguna a ustedes? Ahí del otro lado, 343-520-1260.
2: La gata Varela.
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0: Adriana Varela, por ejemplo, me parece una gran intérprete, no una gran cantante.
1: Una gran, dijo.
0: Una gran intérprete. Es una mina que le pone mucho espíritu.
1: Sí.
0: Le pone el alma a la interpretación.
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2: Este es el tema que cantamos siempre.
0: Sí.
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1: Sí, gata, sí.
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1: de la vieja,
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1: Sí.
0: Estoy pensando
2: no
0: porque
2: hay nostalgia peor.
0: El folclore nos ha regalado vos, Caterinas.
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2: ¿Qué más?
1: Hermoso.
0: Estela Raval,
1: mirá.
0: Se están olvidando de gente histórica.
1: Importante, sí, importante, que nos ha legado.
4: Sí,
1: grandes canciones. ¿Alguna otra cantante femenina que se nos esté escapando?
5: Déjalo salir.
0: Patricia Sosa engola un poquito. Para mi gusto, ¿eh?
1: Me encanta Patricia Sosa. Me encanta Patricia. Escuchá, volá.
5: ¿Crees, compadre?
0: Después de, se me caen las del rock nacional, la Fabi Cantilo, Hilda Lizarazu.
1: Lunes de cantantes de femeninas.
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0: Me pongo en el mate porque lo dejan durmiendo de al lado tuyo.
2: Tiene razones, ahí tiene razón.
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1: Hermosos. Montarse a una canción.
0: Julia Senko.
1: Muy bien, Julia Senko. Ojo,
0: mirá,
1: se
0: mate con ella.
1: Muy bien, Julia Senko. De hecho, me la están mencionando ahora mismo.
0: Mirá vos.
1: Julia Senko, nos dicen al 343. Vivi, gracias.
0: Tiene que ser mujer, tiene que ser argentina, ¿no?
1: Sí, esa es la idea. Estamos hablando de argentinas.
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0: Silvira Garré.
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0: Vale,
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1: Sí, Julia.
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1: Balada para un loco.
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1: ¿A dónde está?
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0: Esta parte medio así recitada.
1: No.
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0: Cosa.
1: Bueno, está bien. Está muy bien.
0: Es una composición.

0: tremenda voz. Hola amigos, me encantaba Soledad.
1: La Sole,
0: no la habíamos mencionado. Y Lucía Galán también mencionan. Ajá. Otro estilo.
2: Sandra Mianovich.
0: También me la mencionaron acá, Sandra Mianovich. Y tengo más, ¿eh?
2: Celeste Carballo, que es nuestra Janis Joplin.
0: ¿Celeste?
2: Celeste Carballo es nuestra Janis Joplin. Mirá, el fin de semana, qué casualidad, vi la película sobre la vida de Amy Winehouse, no sé si la vieron.
3: No.
2: Bueno, ficcionada, está en esa plataforma.
0: No la vi.
2: Sí. Se me...
3: ¿Está buena?
2: No.
0: Ahí está,
2: ahora que no está buena la película.
0: Ahí la tenés a Sole.
2: No está buena.
0: No la pasó bien.
2: Me cuenta mucho, no me

0: se me metió a el enero festivalero, se me metió, me llegó con mosquitos, con humedad alta, transpiración,
1: con repelente, mucho olor a repelente.
0: La fiesta de la chaya, mucha harina.
1: Harina.
2: Me encanta. Sí.
1: Lucía Galán, por ejemplo.
0: La acabo de mencionar. Ah, hace claro. 2 minutos 27 segundos.
2: Claro.
1: Mimi Maura.
0: No la había mencionado. Bueno. Esa sí te la regaló.
1: Bueno.
0: Y hay más, ¿eh? Hay
1: ¿quién?
0: Más.
1: ¿Quién? No, ah, no sé si es argentina, vos sabés.
0: Karina, no. Me dicen, claro.
2: Claro.
0: Tamara Castro.
2: Sí.
1: Tamara Castro. Tamara Castro también tuvo un
0: desenlace. Tuvo, sí. Un accidente también.
1: Sí.
0: ¿O no?
1: Sí. ¿Eh? En un momento cumbre de su carrera también.
0: Sí, claro. ¡Hola! Hola. Raque dice Violeta Rivas, por ejemplo.
2: Ah, mira. Muy bien. Tomá. Buena respuesta. ¿Eh?
0: Tomá. Ratona Galarza.
1: Ramona. Ratona.
2: No, es mentira lo que acabo de decir.
1: Decime que no. Oh,
2: decime que
1: quiso hacer un chiste.
0: No.
1: ¿Cómo le voy a decir ratona a Galarza?
0: Leí lo que vi. Sí, el predictivo.
1: Ramona Galarza.
0: Se ve que usa mucho el ratona, vaya a saber quién es la ratona de la familia de Raque.
1: Claro. Pagar, ratona, Galarza.
0: Sí, después me aclara, Ramona. Sí, Raquel, sí. Me haces equivocar, Raquel.
2: Ya me hiciste quedar mal, Raquel.
1: Ratona, Galarza. Y de las de ahora...
0: Hay más, ¿eh?
1: De las de ahora tienen alguna así más como para decir...
0: A ver si...

0: ¡Qué precisión!
1: Pero no podrás decir jamás
0: cada nota en su lugar.
1: De verdad, con Tamara toda Castro. El alma y todo el cuerpo.
2: Erika García, por ejemplo, otro palo.
0: Me encantaba Erika García, me generaba cosas, Erika.
2: Sí.
0: Y le perdí el rastro, ¿eh? Como que en un momento ella creo que se perdió.
2: No, ella se perdió el rastro a sí misma también, un poco.
0: Pobre Erika.
2: Creo, porque no sé. Estaba como muy.
0: Sí. Qué hermoso esto. Poco esta samba de Tamara Castro, ¿eh?
2: No, estas zambas son.
0: La estamos arruinando, Facundo, hablando entre nosotros.
2: Es verdad. Marilina Bertoldi, ponele. De las de ahora.
0: Vas a dejar de mencionar gente, que quiero saludar a Hugo Encho.
2: Ah, bueno,
0: te pido, por favor.
2: No sabía.
0: Susana. La Susana Rinaldi, ¿eh?
2: Hacemos una seña. Susana Rinaldi, claro, también.
3: Yo soy la morocha.
0: Hermoso. Susana Rinaldi me lleva.
2: Es como muy europea para cantar.
0: Me lleva a los años 80. Me lleva a. A Grandes Valores del Tango.
2: El Gordo Vergara Leumann.
0: A la Botica del Ángel. Sí. Me lleva esa ahí.
2: Sí.
0: Me deja ahí.
2: Sí.
0: Salgamos de este momento musical y saludemos a nuestro
2: escribano del tiempo.
4: La voz.
0: No me deja ir, ¿eh? Me manotea. Yo estoy agarrando para allá y me manotea y me trae con Tita Merelo ahora.
5: Divino.
0: No me deja saludarla.
5: Divino.
2: Es difícil irse.
0: Pero no, güey.
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0: Me tira del buzo, no me deja ir. Largar, soltar, hermano.
5: Uy, ya le tengo una nomás para decir, una más.
0: Decirle
5: que se llama Milagros Amud.
0: Milagros Sala.
5: Milagros Amud, que es una cantante de tango joven, más chica que yo, debe tener 27 años, 26.
0: Ajá, no la conozco, no tengo el gusto de conocerla.
5: No, chicos, es increíble cómo canta. Después,
0: ¿sí?
5: canta tango.
0: Sí, ya lo dijo.
5: Lo dije al principio. Uh-huh. Impresionante, impresionante, muy divina. Después vamos a escuchar algo seguramente para que...
0: Bueno, está bien.
2: Vamos a ver.
0: ¿Y esto de fondo?
5: Esto, exactamente.
2: Ella es...
5: Sí.
0: No se le nota la edad.
2: Parece más grande.
0: Por eso.
5: Claro, canta

0: Hermoso,
1: divino,
0: ¿eh?
1: Divino.
0: Me encantó. Me haces acordar ahora. Mirá. A un espectáculo que fui a ver en Buenos Aires. Ay, ¿quién era la que cantaba?
1: ¿De tango?
0: De milonga, sí. De milonga.

0: Ya mi Safdie.
1: Ah, sí, la que canta con Milo J.
0: Canta divino también.
2: Sin quererte abandoné. Esta Fabi Cantillo me sigue camiseteando, no me deja ir y me está esperando Hugo Henchos.
0: Si estás a las 9 y media, Toro.
2: Pero claro, Henchos, hermano. Hola, Hugo, ¿cómo estás, escribano del tiempo? ¿Todo bien?
3: ¿Cómo va, Claudio? Estaba escuchando.
1: Está linda.
3: Las grandes voces ahí.
2: Sí, grandes voces.
0: ¿Tenés una cantante mujer para decir? Cantante mujer para
3: yo
0: decir.
3: Yo tengo una figura de peso.
1: A ver.
2: Ya sé, no me lo digas.
0: Sí.
1: ¿Quién?
0: Y busqué entre tus garetas.
2: Nada que ver, no es esa, no.
1: Ah, ¿quién?
2: María Marta Serralima.
3: Exacto.
2: Claro.
0: ¿Cómo que no?
2: Tu carta amarilla no es de María Marta Serralima.
0: Pero la recontra mil cantaba.
1: ¿Pero y cómo sabían ustedes?
2: No me acuerdo de eso.
0: Porque dijo...
2: No importa. No importa, pero no importa. María Marta y el trío de los Panchos. Yo tengo dos casetitos de María Marta y el trío de los Panchos, que no era mío, era mi padre. Boleros.
0: ¿Puedes ponerle cartas amarillas por María Marta para que sepa que se la cantaba?
2: ¿Por qué así? ¿Por qué de manera despectiva?
0: No es. Sí, ¿cómo no?
3: Aparte fue la novia de Sandro, che.
0: Aparte fue novia de Sandro.
2: Sí, nunca fue oficializado.
0: No, fue blanqueado.
2: No.
0: ¿Usted tiene una data que nosotros no?
3: No, bueno, María Marta está por ahí que...
0: Déjame chequearlo.
2: Chequearlo, ¿ya se fue?
0: Sí, ya se fue.
2: Se fue de gira. Sí. Divina, cantaba muy bien, María
0: Marta.
2: Muy bien.
0: Creo que es más, no sé si no es la más.
2: No lo vamos a saludar a ella.
1: No, es terrible, chico. No dijo nada, Ancho,
2: Es un buen personaje.
0: Va a seguir el frío, Ancho.
3: Los invito a escuchar el servicio de noticias.
2: Pero escúchame, va a ser frío, ¿eso está claro?
3: Sí, va a ser frío.
2: ¿Hasta
3: hoy,
2: cuándo?
3: Sí, obviamente.
2: ¿Hoy?
3: Máxima para hoy 14. Así que va a estar bien. Realmente muy, muy lindo. Muy agradable con brillo. Algo de sol, no mucho.
2: Bien. ¿Y mañana?
3: Mañana sí va a haber buenas condiciones climáticas. 5 de mínima, 20 de máxima, cielo totalmente despejado.
0: Pero ya vamos levantando temperatura.
3: Pero para que tenga, también vamos a poner las dos, los contrapesos, ¿no?
2: Sí.
3: Para el viernes habría lluvia,
2: El viernes
3: habría alguna tormenta aislada suelta.
2: ¿Sábado se ve algo? ¿Sábado al mediodía se ve
3: el
2: algo?
3: El sábado... También podría haber una lluvia aislada.
2: Pero me caigo y me levanto.
0: Che, 2017, María Marta.
2: Bueno, nos ha dejado Miami, su bella voz, grandes canciones. Quizás nos sirva para irnos a las noticias de las 6:30.
0: Vamos con ella, dale, de la mano.

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3: Temperatura en nuestra capital, 4 grados 8 décimas, sensación térmica 2 grados 6 décimas.
4: La chimenea de una estufa produjo un incendio en barrio Las Acacias.
3: El incidente comenzó alrededor de la hora 2 de la mañana cuando el propietario del inmueble ubicado en calle del Cardenal al 4700 advirtió un intenso olor a quemado.
4: Al revisar las dependencias, constató que el fuego se estaba gestando en la planta alta de la finca, por lo que dio aviso inmediato a los servicios de emergencia.
3: Pocos minutos después, los bomberos lograron controlar la situación.
4: En el lugar se hizo presente una ambulancia para brindar asistencia médica a la hija del propietario de 21 años que sufrió un ataque de pánico por la situación vivida.
3: Reponen el ripio del camino que une Bobril y Bertos.
4: Se realiza el transporte y distribución de 1.500 metros cúbicos de ripio en sectores puntuales del camino que une las localidades de Bobril y Bertos.
3: Desde la zonal Alcaraz de Vialidad indicaron que las tareas se focalizan en las zonas más afectadas por la corriente del agua y que intervienen camiones para el traslado de material, motoniveladora y compactador para realizar el trabajo de perfilado y retroexcavadora sobre orugas para la limpieza de banquinas.
4: Junto a dos grandes solistas, la Sinfónica de Entre Ríos presentará obras de Mozart y Beethoven.

0: Bajo la dirección de su director artístico Luis Gorelick, la Orquesta Sinfónica de Entre Ríos presentará un programa dedicado a obras de Mozart y Beethoven.
1: La función contará con la actuación de Silvina Álvarez en viola y Javier Inchausti en violín como solistas invitados.
0: El nuevo concierto de la Sinfónica de Entre Ríos será el viernes 11 de septiembre a las 20 en el Centro Cultural Juan L. Ortiz de Paraná, en calle Racedo 250.
2: Datos del tiempo.
1: 4 grados 8 décimas es la temperatura, la sensación térmica 2 grados 6 décimas, humedad del 68%, cielo mayormente nublado a la hora 9:33 minutos.
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0: Voces femeninas argentinas. El día del fallecimiento de Gilda.
1: Ahí está.
0: ¿No es cierto? De ahí nos tomamos. Esto es Cele Vera y Eugenia Quevedo, Zamba de Amor en Vuelo.
1: Hay grandes voces femeninas nuevas, contemporáneas, sobre las que ya vamos a hablar. Nos detendremos en un ratito nada más. Otra gran voz que tiene la radio es la de Virginia de Michelis, que nos invita a hacer el inicio del camino en la información. ¿Cómo estás, Virginia? Buen día, buen lunes.
2: Te canta la justa.
3: Muy buen día para ustedes también. Yo muy bien, arrancando la semana como todos. Y bueno, hablando un poco de lo que va a estar pasando en los próximos días, porque el fin de semana en Santa Fe se van a inaugurar los Juegos Suramericanos Santa Fe 2026. Uh-huh. Y la particularidad es que Paraná va a ser subsede del softball, recibiendo las competencias de este deporte en el Estadio Mundialista Ingeniero Nafaldo Carniel. Ya desde hace un tiempo están trabajando, acondicionando el lugar para recibir a las distintas selecciones, y particularmente en lo que tiene que ver con el softball, los torneos se van a disputar del 15 al 19 de septiembre para mujeres y del 21 al 25 para varones. Decíamos, están haciendo todo un acondicionamiento junto al gobierno de Santa Fe, están trabajando, y autoridades internacionales que están constatando que esté todo tal cual debe ser. Y de eso hablamos con Fabián Medina, que es el presidente de la Asociación Paranaense de Softball, que esto decía.
4: Del 15 de septiembre al 19 es el femenino, y del 21 de septiembre al 25 es el masculino, a todo trapo. Con todo, la verdad que desde que nos dieron la noticia de que hacíamos nosotros, organizábamos nosotros el sudamericano de softball en Paraná, nos pusimos a trabajar en todo lo que era remodelación del estadio. Ya hemos concluido con la instalación completa de las luces LED, estamos terminando con lo que es el albergue deportivo, todas las instalaciones, lo que son todos los sanitarios, lo que son los salones. Hemos hecho una remoción completa en el estadio de pintura, estamos haciendo un ingreso nuevo. Son muchísimas las tareas que estamos llevando adelante cada vez que se acerca la fecha de inicio del campeonato, con mayor expectativa para dejar nuestra casa en las mejores condiciones. En esta semana viene el presidente de la WSC América, ya se instala aquí en nuestro campo de juego y en la ciudad de Santa Fe, y bueno, van haciendo todas las observaciones correspondientes, y ellos entienden que hay que mejorar algo. En total son 4 equipos en masculino y 5 equipos en femenino, compuestos por 21 integrantes por cada delegación. Destacar de que la entrada es gratuita, no se cobra absolutamente nada, se han colocado tribunas, se han agregado tribunas al estadio, así que siempre que la Celeste y Blanca jugó en Paraná, el público ha acompañado a nuestras selecciones. A partir de las 13 horas empiezan con los juegos.
3: Bueno, se espera mucho público, ¿no? Con esta particularidad que tendrá entrada libre y gratuita, es una gran oportunidad para la ciudad, para el deporte en general. Y Argentina, como contaba Medina, va a competir en ambas ramas, femenina y masculina, en estos Juegos Suramericanos, en este caso de softball.
1: Anotado entonces, se vienen los Juegos Suramericanos y el softball estará en Paraná. Virginia, ¿la seguimos en un rato?
3: Hasta luego.
1: Hasta luego. 20 minutos para llegar a las 10 de la mañana. Tenemos mensajes al 343-520-1260 hoy hablando de voces femeninas. Un montón nos destacan y además señalan: buen día, chicos, bendecida semana. Yo estoy como Facundo, dormido. Y no arranca por el frío. Amalia dice.
5: Amalia, yo no estoy dormido.
1: Ha advertido algo en vos.
5: No. Hola. Estoy un poco más abajo que estos dos, pero tampoco.
1: Eugenia, ¿cómo estos dos?
5: Que estos dos queridos compañeros de tarea.
1: Hola, Eugenia Quevedo. Precisamente, a quien escuchábamos hace un ratito nada más. Busquen en qué momento me convertí en su amante. No se olviden de Tita Merello.
6: Tope de gama Eugenia Quevedo.
7: Recién la escuchaba.
1: Sí. Pero no digas así.
5: Pero recién la escuchábamos.
1: Está bien.
5: ¿Por qué?
1: No, la tengo en la punta de la lengua y no me sale. La de la que canta con Fito.
5: Claudia Puyó.
1: No. Que también es una buena voz, pero no.
5: Muy buena. ¿Canta con Fito?
1: Sí. Ahí, esa. ¿Esa?
6: A ver.
5: No sé cuál es. ¿Cuál de todas? Porque muchas mujeres han cantado con Fito. ¿Qué canción? Dame la canción.
1: No me ayudes. Cecilia Milone me encanta, dicen.
5: Bueno, está bien.
1: Claro, Cecilia que irrumpió con su aparición en Drácula. No me vas a ayudar más.
5: De Pepito Cibrián.
1: Correcto. Buen día, chicos. Saludos desde Nogoyá.
0: Saludos, Nogoyá.
1: Me hacen reír desde que comenzaron el programa.
0: No sé por qué.
1: Sí, de eso se trata, nada más acompañarte, de generarte alguna sonrisita. En esta realidad tan tirana que nos toca vivir.
6: Trabajo. Basta, chicos.
1: En esta vida.
6: No.
1: Me hacen reír desde que comenzaron el programa, ya lo dije, sí, ya lo leí, perdón. A full les está pegando la primavera. Cantante mujer de antes, Tita Merelo. Uy, bueno. De ahora, Casu. Sus nuevos temas son muy lindos. Lo que queda es muy lindo, dice.
6: Aguante, Casu.
1: Sí, a mí hay una cosa en su estilo que no me termina de cerrar.
0: Está bien.
1: De
0: Marilina Bertoldi.
1: Bertoldi.
6: Ajá, a mí me pasa un poco lo mismo.
1: Pero bien, esta es Lula. No, Marilina es otra.
0: Lula, tenés razón. Marilina es la hermana.
1: Margarita Ponce, con tan solo 11 años, la futura Mercedes Sosa, dice Rodolfo, que ya se adelanta a algo que aún no hemos advertido. No la conozco a Margarita Ponce. Le mando un saludo grande si nos está escuchando de todas maneras. Gracias, Rodolfo, por estar ahí. Y siguen apareciendo más voces. Un montón, ¿eh? Al 343-520-1260. Buen día, Tita Merelo, la mejor cantante argentina de toda la historia.
6: Sí.
1: Dice Silvia de Bajada Grande. Gracias, Silvia. Tita apareció muy mencionada, ¿eh? Y hay más. Tengo más, ¿eh? Tengo más. Bueno, tranquila. Libertad Lamarque. La Liber.
0: Libertad Lamarque.
1: Gracias, Ana. Le gustaba mucho a mi abuela Libertad Lamarque.
0: Mirá vos.
1: Era re Libertad Lamarque. ¡Ay, poné a Libertad Lamarque! No decía.
0: ¿Y vos ponías? ¿Vos sacabas Mateo? ¿Sacabas Mateo y ponías Libertad Lamarque? ¿Le daba el gusto a la abuela o no?
1: Pero claro, ¿cómo no le voy a dar?
0: Pobre abuela.
1: Caminito le gustaba por Libertad Lamarque.
0: Caminina.
1: Hola Claudio, hola Facundo, hola Malena.
6: Hola.
1: Che,
0: es acá tenés Caminito por Libertad.
1: Ay, no, me largo a llorar
0: para
1: acá.
0: La abuela.
1: Le mando un besito a mi abuela Rosa, que me está
0: la abuela Rosa, la abuela.
6: Gran recuerdo.
1: El séptimo cielo, ¿eh?
0: A ver. Es un sonido como.
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0: Este Finito me hace acordar mucho a esa época.
2: He venido.
1: Ay, se me pone la piel de pollo.
0: Esto me hace acordar mucho a intervalos musicales por LT14. Los domingos a las 6 de la mañana poníamos estas canciones con Juan y Mundani.
1: Me estoy emocionando, ¿eh? ¿Se me notan los ojos?
6: Sí, claro.
1: No voy a llorar.
0: No te emociones.
1: Qué hermoso. A ver, esta parte me gustaba mucho.
0: ¿A vos o a tu abuela? ¿O a los dos?
1: A mí.
0: Ya viene, ¿eh?
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0: Sí. Hay como un olorcito a vinilo.
6: Me encanta. ¿No?
1: Tengo la nariz tapada. No me quiero me dejas
6: me
1: emocionar.
6: Me encanta,
1: yo me estoy emocionando y vos no me dejás. ¿Sí?
0: Ahí un sonido como a púa,
1: sí,
0: ¿viste?
1: Sí. Bueno, Facundo Valena, ponga más a María Marta Serralima, dice. Estoy hablando, Facundo.
0: Es el sonido a púa.
1: Está bien.
6: Salió bien igual.
1: Pongan más a María Marta Serralima. Esas son voces y no las de ahora.
0: Bueno, no, las de ahora también.
1: Que no sea, por favor, Fabián, una guerra de estilos y generaciones. Te pido, por favor, ¿eh? Estamos uniendo generaciones.
0: Cala pedo.
1: No lo voy a retar. Saludos, excelente programa. ¿Pueden seguir así hasta las 12? No,
0: sí, vamos. Vamos a seguir.
1: Terminantemente prohibido. Sí.
0: No. Cortale la señal. ¿No?
6: Sí, estoy, ¿eh?
1: Casi te saco el micrófono.
0: No, claro, déjame ser. No me coartes.
1: No.
0: No me cortes las alitas.
1: Listo. Hola, chicos, buen día para todos.
0: Hola.
1: Estela Raval, dice.
0: Y los 5 latinos.
1: Claro. Eran 5, ¿no?
0: Esa canción que era como... Bueno, ahora no tenemos tiempo, pero después podemos compartir.
1: ¿Una canción de los 5 latinos?
0: No, había una canción que tenía como un estilo que era...
1: Sí, ya
0: que
1: sé.
0: Como que gritaba así. ¿Eres Estela Raval?
1: No es gritar. Era Estela Raval y no gritaba tampoco. Pero ya vamos a hablar de eso.
0: ¿Eran los latinos?
1: Era Estela Raval con los 5 latinos.
0: Era
1: sí.
0: Muy loca esa canción, estaba muy loca.
1: Pero no podés hablar en estos términos. Hablemos con propiedad.
0: Dale, va.
1: Está esperando el entrevistado y con poca señal además. Porque está vinculado a una actividad que tendremos en muy pocos días desde la Universidad de Entre Ríos. Se viene un ciclo internacional de narración oral. Te veo bien ahí, Facundo.
0: Narrando cosas.
1: Sí, prestale atención.
0: Me interesa.
1: Vamos a saludar a Andrés García, que es director del Perol de la Universidad de Valle de Cali, en Colombia. Lo saludamos, muchas gracias por hablar con nosotros aquí en el LT14 Nacional de Paraná. ¿Cómo está?
8: Muy bien, ¿cómo están? ¿Cómo se encuentran? Y todos y todas por allá, por esos, por esa parte.
1: Bueno, bien. Pero excelente. Bien, acá. Muy bien. Con curiosidad queremos saber de qué se trata, qué es y de qué manera participarán ustedes de este ciclo internacional de narración oral de la Facultad de Ciencias de la Educación de la UNER. Cuéntenos, Andrés, ¿cómo es que llegan hasta
8: claro
1: acá?
8: Claro que sí, vamos. Mira, no te preocupes. Nosotros somos un grupo de cuentería de narración oral de acá de Cali, de la Universidad del Valle, y vamos a estar participando por medio de unos talleres, por medio de unos performances de historias, para que nos podamos encontrar, para que nos podamos charlar y disfrutar un ratico de eso, que es lo más importante.
1: Y en tiempos en los que hay tanto de redes sociales y videos virales, ¿hay tiempo para la narración oral? ¿Hay espacio para la narración oral?
8: Claro que sí, porque es que yo siento que la pantalla nos aísla, pero la palabra compartida nos abraza. Y como nosotros somos un cóctel de personas de diferentes realidades, esto nos permite que nos sentemos a hablar y nos volvamos a encontrar en el ritmo más antiguo de la humanidad, sentarnos a escucharnos. Y yo creo que es una pausa necesaria en medio del acelere moderno.
5: Bien, ¿y qué es lo que hace falta para ser un buen narrador?
8: Saber escuchar. Yo siento que a veces nos pasamos como hablando y hay tantas historias, tantas personas, tantas formas de ver la vida, que cuando uno se sienta a escuchar un buen detenimiento y se deja inundar por el asombro, aprende a contar.
1: Pero vio que señalan que hay 8 segundos, son más o menos los de atención del público. Cuando uno inicia un discurso, algunas palabras, algo, que tenés la atención hoy de apenas 8 segundos, los primeros segundos, y si no los agarraste ahí, se te van. ¿Cómo hacer para enganchar al público cuando uno inicia un relato?
8: Es simple. Yo acá usamos una palabra que se llama bochinche.
1: A ver.
8: Que hace alusión al chisme. Es una palabra muy de nosotros.
1: Ajá.
8: Y cuando ustedes le cuentan un buen chisme, por más que el chisme dure mucho tiempo, usted quiere saber qué va a pasar, ¿sí?
1: Sí.
8: Porque es una necesidad humana, eso está en el ADN de nosotros. Entonces, si usted cuenta un buen chisme, una buena historia, no importa si se demora mucho más tiempo, uno siempre quiere saber. Cuando uno habla con los padres, con los abuelos, que te cuentan las historias de cómo vivían, de las cosas que hacían, inevitablemente uno quiere sentarse ahí a escuchar. Y a eso le apostamos nosotros, a que ya la atención, aunque sea solo 8 segundos, que dejarse atrapar, dejarse hablar de con una buena persona, va a sentarse mucho tiempo ahí, eso no hay ningún problema.
1: Claro, pero no es tan importante o es tan importante como el contenido, la forma en la que se cuenta, cómo lo engancho yo al que me está escuchando.
5: Los recursos.
1: El recurso.
8: Sí. Pero esos recursos técnicos, nosotros tenemos nuestra forma de trabajo, que es lo que queremos ir a compartir allá, nuestros saberes, pero nosotros trabajamos con población estudiantil y todos los jueves tenemos funciones de 2 horas en un lugar que se llamamos la plazoleta de Camilo Torres. Entonces ahí nos sentamos con este público que es un poco más joven, ¿no? Porque normalmente las personas más jóvenes son las que tienen como este mundo digital tan adentro. Pero con eso hemos venido trabajando y eso nos ha venido permitiendo a nosotros desarrollar lo que nosotros hacemos hoy en día.
5: No es narración leída, es pensar
1: una historia
5: y
1: contarla.
5: Y expresarla, digamos.
8: Sí, las historias nos atraviesan de diferentes formas, inclusive desde Don Quijote de la Mancha, aunque uno piense que fue escrito hace mucho tiempo, se puede verlo desde una actualidad, y todas las historias que nos cuentan, todas las experiencias que vivimos, son una voz que nos permiten hablar. Sí, todos tenemos, aquí cada uno tiene una historia que merece ser contada, ya sea desde el amor, ya sea desde una experiencia, y eso le apostamos nosotros, hablar desde el corazón primero, para que podamos conectar como personas y como grupos.
1: Tu colectivo estudiantil artístico cultural, el que dirigís, el Perol, allí de Colombia, ya lleva 30 años de reconocida trayectoria internacional, estarán llegando entonces en los próximos días aquí a la ciudad de Paraná. ¿Ya conocés Paraná? ¿Tuviste oportunidad de venir en alguna otra oportunidad? No, será la primera vez entonces.
8: No,
1: así que a todos los interesados por compartir experiencias y saber de qué se trata, la narración oral, están todos invitados y seguramente tendremos oportunidad en ese momento de seguir charlando.
5: ¿Cuándo es el curso?
1: El 18 de septiembre. Hay tiempo todavía.
5: Bien. ¿Cualquiera puede participar?
1: Sí, claro.
8: Claro que sí, es completamente abierto a todos los públicos. Uh-huh. A las personas que sientan que tienen una historia que contar, que tienen algo que expresar, es el lugar y el momento adecuado para que nos disfrutemos, para que conversemos.
1: Andrés García, muchísimas gracias por estos minutos.
8: Sí. A ustedes, que tengan un excelente día y nos estaremos viendo por allá.
1: Abrazo grande.
8: Igualmente.
1: Con Andrés García hablábamos, director del Perol, que estará en los próximos días llegando aquí a Paraná a compartir experiencias sobre narración oral. ¿Cómo para aprender? ¿Te parece? Muy bien.
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0: Patricia Sosa, Marilina Ross, Sandra Mianovich, las mejores nos dicen.
1: Marilina Ross. Betty.
0: ¿Y esto?
1: Este es Casu.
0: Buen día, gente linda. Juan Carlos de Cerrito. Dos bellas voces, Rosana Falasca y Julia Senko.
1: Bueno.
0: Buena jornada. No habíamos mencionado a Rosana. A Julia sí.
1: A Julia sí.
0: Claro. ¡Hola! Qué lindo recordar voces icónicas de nuestra música. María Graña para el tango, por ejemplo.
1: Ah, mira.
0: Tormenta.
1: Tormenta.
0: Y de las cantantes actuales, nuestra Emilia Mernes. Nadie la mencionó, Emilia
2: Mernes. Sí, es verdad. Gran cantante, Emilia.
0: Y todavía no me sale, no se me aparece la que canta con Fito, que a mí me gustó.
1: ¿Cuál, Claudio? Dame la canción, yo te digo cuál es. Dame la canción, yo te digo cuál es.
0: Que no me acuerdo la canción tampoco.
1: Ah, wow.
0: Esta es Lali. Lali.
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0: Porque viste que hizo la nueva versión del disco de
1: El amor después del amor.
0: El amor después del amor. Uh-huh. Que estuvo con algunas cantantes invitadas.
1: Ajá.
0: Lali estaba también, pero no era Lali. Otra. Otra. Ayúdame. Romina, vos que sos refitera.
3: Fitera.
0: De de ahora, Romina. Dice Celeste Carvalho, está cualquiera.
1: Epa, no sea malo.
0: Bueno. 343-520-1260. De todas maneras, ese no será el tema de conversación con el resto de la provincia,
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0: Este es Soy Gotuso, también de las actuales, ¿no?
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1: Nicki Nicole.
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0: No, no es Nicki Nicole tampoco.
1: La Verónica con Nati Peluso.
0: Nati Peluso.
2: Ay, Nati Peluso, pero Nati Peluso no es.
1: ¿Peluto? ¿Nati Peluto?
2: No es argentina.
1: ¿Cómo no?
0: Sí, es argentina.
2: Júralo.
0: Es argentina, se fue mucho
1: se
0: tiempo,
1: fue mucho tiempo España,
0: pero es argentina.
2: Ah, nació acá, mirá.
1: No sí. Un vestido de un amor con Marisa Monte, sí. Pero ella es brasilera, creo. No, la parte chilena.
0: Era esa, ya está. Ya te dije que sí, que era esa.
1: Bueno, Nati Peluso. Que ahora salió con un tema nuevo, ¿puede ser? Bueno, no sé.
0: Y canta una con Conociendo Rusia.
1: Ah, mirá.
0: Con Mateo.
2: ¿Cuál?
0: Y ahora se me va a escapar porque soy un hombre grande que no se acuerda de las cosas.
1: Ya está.
0: El que es joven es Emma Pereira, que tiene mucha info deportiva y poco tiempo.
1: Mucho ha pasado el fin de semana.
0: Así que
1: Pereira.
0: Tratemos de no interrumpirlo, así desarrolla en este.
1: Me gusta el suéter azul eléctrico que se puso.
0: Sí, me gusta el color. El color me gusta, sí, está bien. ¿Cómo le va, Emma? ¿Todo
4: gracias,
0: bien?
4: Muchas gracias.
1: Por favor,
4: todo
1: querido.
4: Bien, muchas gracias, Fa. Muchas
1: pero
4: gracias.
1: qué lindo.
4: Muy bien. Buen fin de semana, sí. Con un montón de actividad por todos lados. La escuchamos que se viene dentro de poquito a Virginia de los Juegos Sudamericanos, que va a estar participando aquí el softball, tanto masculino como femenino. Hablamos de Patrón, ¿le parece?
1: ¿Cómo no,
4: que empató ayer, 0-0 como visitante frente al Deportivo Maipú de Mendoza, equipo que está entre los 8 mejores hasta el momento del campeonato, clasificando a la zona B al reducido. Buen partido a pesar del 0-0.
0: Es un buen
4: partido.
0: Punto.
4: Los dos equipos con chances, con oportunidades, estuvieron bien en la definición, claramente ninguno de los dos.
0: Sí.
4: Por el arquero Galardi del equipo local, del Botellero, por Alan Sosa, buenas actuaciones de ambos en Patrón. No se pudieron abrir el marcador entre los dos, por eso terminaron en un partido dentro de todo entretenido.
0: Claro.
4: El primer tiempo, Patronato tal vez se dedicó un poco más a defender o a cuidar el resultado porque tuvo muchos cambios de último momento. Por ejemplo, Rueda, que ya podía volver de la quinta tarjeta amarilla, en la semana, horas antes de viajar, se lesiona, queda fuera, se desgarró Franco Soldano. Entonces, bueno, ahí tuvo que rearmar, improvisar un poco, hacer un cambio de esquema, de jugar con 4-4-2, que es el clásico que maneja Fuentes cada fin de semana. Tuvo que poner 5 defensores, más o menos cuidó la línea defensiva, 3 mediocampistas, un medio y un punta, como digo, Armando Díaz. Pero bueno, Patronato tuvo una aceptable actuación dentro de todo. A ver, en otro contexto se puede decir que es un buen punto. El tema es que perdiendo tantos puntos anteriormente,
0: claro,
4: es como que, bueno, sí o sí no le queda otra que revalidarlo el domingo cuando reciba a Temperley, que hoy en este momento es uno de los punteros de la zona. Así que No va a venir un equipo que va a ser tan fácil, claro, tan fácil en este sentido. Temperley es uno de los punteros de la zona B junto a Gimnasia y Esgrima de Jujuy. Hay que mencionar que Patronato con este resultado le sacó un punto más a Chacarita, o sea, ahora está a dos de diferencia. Chacarita perdió el clásico con Atlanta el fin de semana, así que le sacó un punto a Chacarita. También le sacó un punto más a Güemes de Santiago del Estero y alcanzó a Nueva Chicago con 29 uh-huh. puntos, que juega hoy contra Quilmes, que es el otro equipo que está un poco más arriba, así que se enfrentan dos más que van a estar ahí. Tal vez un resultado positivo de Quilmes lo ayuda a Patronato a quedar igualado con Chicago, si no Chicago le va a sacar un poco más de diferencia, pero bueno, esperemos a ver qué es lo que sucede esta tarde a las 17 cuando se enfrenten el Torito y el Cervecero en Mataderos.
0: Amigos, completo el informe sobre lo acontecido con Patronato. Veremos qué es lo que sucede esta tarde entonces con los otros rivales. Nos queda tiempo solo para decir adiós.
4: No.
1: Para decir adiós, vida mía.
0: Solo para decir adiós, gracias a todos los que han participado. Este tema de conversación que
4: Salió.
2: No, no se vayan, ¿eh? No se vayan.
4: Está bueno que salga así de la nada.
0: Tal cual. Háganos el aguante y quédense. Les pido por favor.
4: De rodillas.
0: Porque hay otro tema de conversación ahora. Que ya lo contarán nuestros compañeros de la histórica en Concepción del Uruguay. Nos dieron las 10.

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1: Temperatura en nuestra capital 4 grados 8 décimas, sensación térmica 2 grados 6 décimas.
2: 5 departamentos entrerrianos en alerta amarilla por frío extremo.
1: Para la provincia de Entre Ríos rige una alerta amarilla por temperaturas extremas por frío para los departamentos Colón, Gualeguaychú, Isla de Liviquí, Tala y Uruguay.
2: El nivel amarillo implica un efecto leve a moderado en la salud y las bajas temperaturas pueden resultar peligrosas principalmente para los grupos de riesgo como niños, personas mayores de 65 años y quienes padecen enfermedades crónicas.
1: Detuvieron a un sujeto que guardaba lo robado en un hotel de Paraná.
2: Un hombre de 38 años fue detenido anoche luego de intentar escapar al advertir la presencia policial en inmediaciones de la terminal de ómnibus.
1: Tras las averiguaciones, los efectivos recuperaron en la habitación de un hotel cercano dinero en efectivo, joyas, una computadora y numerosos elementos que estarían relacionados con un robo que era investigado.
2: Reglamentaron el régimen penal juvenil.
1: El Gobierno Nacional reglamentó el régimen penal juvenil aplicable a adolescentes desde los 14 años y hasta las 0 horas del día en que cumplan 18 mediante el decreto 875/2026 publicado este lunes en el Boletín Oficial.
2: La norma estableció mecanismos de seguimiento, coordinación federal, asistencia y reinserción social.
1: Dieron de baja a otras dos entidades del Registro Nacional de Prepagas.
2: A través de dos resoluciones, la Superintendencia de Servicios de Salud dio de baja a dos entidades del Registro Nacional de Prepagas.
1: Las medidas alcanzaron al Instituto Panamericano de Salud, S.A., y a la Mutual Odontológica Argentina, que contaban con inscripciones provisorias.
0: Datos del tiempo.
2: 4 grados 8 décimas es la temperatura, la sensación térmica 2 grados 6 décimas, la humedad 68%.
1: La presión 1018 decimal 1, viento del noreste 10 kilómetros en la hora.
2: Visibilidad 15 kilómetros, cielo mayormente nublado a las 10:02 minutos.
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1: Información necrológica. Falleció en Cerrito a los 44 años de edad la señora Verónica Leticia Jacob. Los restos de Verónica Leticia Jacob son velados en sala de velatorios de calles La Valle y Avenida Paraná de dicha ciudad y serán inhumados hoy en el cementerio de General Paz. Partirá el cortejo fúnebre desde la sala a las 12. Exequias a cargo de empresa Organización Aquino, servicio de sepelio. Falleció en Crespo a los 76 años el señor Roberto Pérez. Los restos de Roberto Pérez son velados en Sala A de Avenida Ramírez 1032 y serán inhumados hoy a las 17 en el cementerio de Crespo, previo responso en el cementerio. Exequias a cargo de empresa fúnebre Alejandro Lind e hijo.
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0: Hora 15 minutos en la República Argentina. ¿Qué tal? Muy, pero muy buen lunes. Arrancamos esta mañana soleada. La verdad que llena de energía un poco el sol. Llena un poco también. Y le pone como un puntaje al lunes, ¿no? Porque todos le damos duro y parejo al lunes. Y lo matamos mucho al lunes. Y a veces hay que darle un poquito de esperanza como para arrancar. Hay que tratarlo como un viernes al lunes, pobre. Se lo merece de vez en cuando. Bueno, ¿cómo les va? Bienvenidos a todos. Estamos en esta mañana nacional porque hacemos un recorrido, porque lo hacemos todos juntos y eso está bueno. Y vamos a ver cómo está el sol, qué puntaje le dan a este día lunes de inicio de la semana. Está Fabio conmigo, por supuesto. Buen día, Fabio. ¿Cómo le das el puntaje?
1: Lunes. Para ser negativo. No, vamos
0: bueno,
1: a.
0: Cada uno le pone el puntaje.
1: Vamos
0: que
1: a nivelar
0: quiere.
1: Hacia arriba, claro, ¿no? Para darle onda a toda la gente. La verdad que está lindo el día. Arrancamos con mucho frío porque fue temperatura bajo cero, 0,8, pero ya va subiendo y el sol, viste, que ya te contagia. Ahora está lindo.
0: Está lindo.
1: Igual va a ser fresquito hoy, pero ya tenemos una semana que va a ir en ascenso, eso motiva. Yo por este sol, nada más que por este sol, le doy un sobresaliente.
0: Ay, muy bien, me gusta ese sobresaliente cuando te ponían en la escuela, en el cuadernito.
1: Sí, claro. superó los objetivos.
0: Ay, qué suerte.
1: Nunca entendí el alcanzó más, el alcanzó menos. ¡Poner!
0: Claro, y sí, viste que ha ido evolucionando. Sí. Antes te ponían un 4 en rojo, un 3 en verde.
1: Ojo que las notas volvieron.
0: ¿Sí? ¿Ah, volvieron? Sí.
1: Igual te pone, siempre hay algo, sí.
0: Sí, por
1: siempre
0: eso.
1: Hay algo raro, ahí, pero bueno.
0: Bueno, no importa. Me voy por allí, por Paraná. Buen día, chicos.
2: ¿Pero cómo le va, Antonila?
0: ¿Cómo andan?
2: ¿Cómo anda Fabio?
1: Hola, Facu.
2: ¿Qué dice la gente? Un abrazo grande.
1: Que les va?
2: Pero espectacular.
3: ¿Cómo andan todos?
1: Muy bien.
2: Arrancando
1: una
2: semana.
3: Bueno, tranquilo, les pido.
1: Hola, señor Claudio.
0: ¿Qué pasa? Señores.
1: Hola, señor Claudio.
3: Más o menos digno. Te pido, por favor, Facundo. No podemos arrancar el lunes así.
1: Déjame ser.
0: Hay que arrancarlo así.
1: Déjame ser.
0: Con
1: dignidad.
0: Sí, hay claro. que arrancarlo como un viernes, así se hace más corta la semana.
1: O sea que mañana y pasado no venimos.
0: No, mañana es sábado y domingo.
3: Ay.
1: Hacemos bueno, ¿qué caso? Sé
2: yo. Hace frío, che, y hace frío de nuevo, se me bajó mucho la temperatura, está medio gris.
3: Así que nosotros... ¿Así?
0: Pero bueno, que... ¿No hay sol allá en Paraná?
2: No hay sol.
0: Ah,
1: acá sí, chicos.
0: Qué macana.
3: Sentimos la necesidad de este lunes de arrancar, por lo menos aprovechamos en nuestra horita previa, escuchando lindas canciones así, bien. Recordando grandes voces femeninas, y nos hizo muy bien al alma.
0: Muy bien.
3: Los docentes estaban ahí muy contentos.
2: Claro, porque en una fecha como esta de 1996, es decir, hace exactamente 30 años, fallecía Gilda.
3: Claro.
2: ¿Cierto?
3: Sí.
2: Entonces ahí nos tomamos.
1: Sí.
2: Como para... ¡Ahí la tenés!
0: ¿Ustedes vieron la peli de Gilda?
2: No.
1: Sí, yo vi. ¿Con Natalia Oreiro?
2: Sí, la vi.
3: ¿Y qué tal? ¿Estaba a la altura?
1: Amo a Natalia, sí.
3: O sea que a mí me...
1: Sí, chicos.
3: Me resulta difícil ver las biopics.
2: A mí me encantan las biopics.
3: Contemporáneas, sobre gente con la que uno... No.
0: Escuchó o vio.
3: Sí,
2: convivió.
3: Claro, convivió. No, solo convivió.
0: Nadie
3: convivió
0: con nadie. En época.
1: Sí, pero mirá que por un personaje como Gilda, yo creo que Natalia, de verdad, porque si no, subestimamos a la actriz de las novelas.
0: Yo creo que estuvo
1: a la altura.
3: Estuvo bien,
1: estuvo
3: a la altura.
2: Es un buen trabajo.
1: Bien, bueno. Si lo dice Claudio, si lo dice Facu,
3: Facu lo dice. Yo no lo digo, yo estoy en contra de lo que dice Facu.
1: Pero no, Facu es de mirar y sabe.
2: Yo te miro, biopics.
3: Sí, sabe.
0: Al que voy a mirar y voy a escuchar ahora, sí, telepáticamente, es a Eli y María Rosa. Buen día, ¿cómo están?
4: Hola, buen día. ¿Cómo están, gurises?
1: ¿Cómo andan, chiquis? Buen día, chicos.
3: ¿Todo bien?
4: También fanáticos acá de las...
5: Sí, de Gilda. ¿Ah,
3: sí?
5: Ya estuvimos
4: charlando sobre Gilda de tempranito. Hace un ratito hablamos con el creador del santuario, Carlos Massa.
0: Ay, sí.
4: Todas las actividades que va a haber para hoy en el santuario.
0: Viste que por ahí alguno pasa por la 14, por la autovía ahora, ¿no? Pero por ahí Ruta uno
4: Nacional
0: se olvida. O por ahí, el 12. Por ahí uno se olvida
4: ¿De
0: que está el santuario.
4: Ah.
5: Yo a veces no, me olvido, pero pasaste.
4: Pero está muy visible. Sí. Está ahí al costadito del río.
0: Lo decís por vos, Paranacito. Me dicen acá. Yo siempre me olvido.
4: Claro, bueno. Sí,
5: claro,
4: sí,
5: pasás rápido.
4: Pasás muy rápido, pero sí.
5: Te descubriste, pasás rápido.
4: Es un punto atractivo. Siempre hay autos estacionados, siempre hay colectivos, hay tráfico. Siempre hay camiones también ahí parados en ese sector. Es un punto nodal de la ruta 12, sin lugar a dudas.
5: Bien, ¿cómo arrancaron los
6: sol? Precioso, ¿eh? Sí. Hermoso. Yo le pongo carita feliz de nota.
2: Mirá qué bien. Un
3: smiley. Bien, María Rosa.
2: Un emoji sonriente.
5: Claro, carita feliz. Claro. Te ponían nota también con
1: le ponen, chicos, en el colegio. A los peques en la primaria les ponen.
0: Mi nena el otro día apareció la mano una carita feliz.
1: Claro, llevan, la maestra ya lleva en el sello de carita feliz y le ponen.
5: ¿Viste?
1: Claro.
0: Ustedes nunca tuvieron ahí una nota en rojo o en verde. ¿No tuvieron nunca?
3: No recuerdo. Bueno, alguno que otro, pero muy poco.
4: Un 3 en un final de la facultad.
3: Terrible.
0: En la primaria y en la secundaria, ¿no?
6: Un 3 no es tan malo.
4: ¿Cómo que no? Si aprobás en un final, aprobás con 4 y te ponen 3.
5: Pero un 3 significa que te pongan
4: un 2, María Rosa, que me pongan un 2.
5: Bueno, pero no, es un incentivo a que te prepares un poquito más para la próxima.
0: No es incentivo un 3. No
4: es un incentivo un 3.
0: Primero un 3.75.
5: Bueno, yo a mi hija le hago ver así. Me dice, no, porque un 5. Bueno, pero eso significa que te falta un poquito. Pero yo estudié todo. Bueno, pero para la próxima ya sabes.
4: Es de la escuela de Carlos Campolongo.
5: No, siempre hay que hacer positivo y ver que le falta un poquito y si necesita otra preparación, ya se sabe todo, nada más que tiene que repasar. Yo lo veo así.
4: En la UN, Carlos Campolongo nos recibía con la frase de deben conocer un aplazo, si no lo conocieron, y
5: por supuesto,
4: últimas dos materias de la carrera te aplazaba solo por gusto.
3: No sea así.
1: Pero Campolongo.
4: Exactamente.
1: No, ¿qué te pasó, periodista Campolongo? ¿Te
4: Lo hemos sufrido, muchachos.
1: Campolongo, cuando éramos muy jovencitos, él conducía con Mónica Gutiérrez en lo que hoy es la TV Pública.
4: Exactamente, un noticiero que se llamaba Hora 21.
3: Claro.
5: ¿Cómo lo conoces todo?
1: No, a mí me lo contaron, yo lo googleé.
4: Claro. No, yo lo veía y después lo sufrí en la facultad. Él, no vinimos a hablar de mí. Bueno, hablemos de otras cosas.
0: Del ombligo, dijo Claudio. Bien, vamos a charlar en el día de hoy muchas cosas, pero hoy es un día donde hay muchas efemérides que tiene que ver, hay muchísimo, pero elegimos uno en particular, que tiene que ver con el Día del Trabajador Cinematográfico.
4: Ah, mira
0: vos. Cuando vos te decías así, bueno, tiene que ver con que si tu vida fuera una película,
3: papá, si mi
0: ¿qué
3: vida
0: título,
3: fuera una película?
0: Si tu vida fuera una película. No sé, podés elegir algún momento en particular.
2: Una comedia sería.
0: Lo que vos quieras. Okay. ¿Drama? Espero que drama, no, chicos.
2: No, un dramón, pero no.
0: Acción podría ser, ¿no? Acción. Bueno, ¿qué título le pondrían a esta película?
1: Nunca romántica.
0: O romántica. Por eso digo, uno puede elegir cualquier parte de su vida.
1: Suspenso. ¿No?
3: Puede detenerse en un momento.
0: En algún momento en particular, vamos a jugar.
1: Histórica.
0: Ahí.
2: La Odisea de los Giles, no.
3: Pero tiene que ser una película.
0: ¿Qué título le pondrían a su vida?
2: Pará, ¿tiene que ser una película que existe o una película que inventemos nosotros?
1: No, claro.
5: De nuestra vida.
3: ¿Por qué si la estás complicando?
1: Algo así como. No.
3: ¿Por qué si la complicás?
2: Ya la complico más todavía. Amor y desafío.
5: De tu vida, Facundo.
1: Claro, si fuese Moria le pones...
3: Llámala como quiera, Facundo. Es simple esto. Es simple. No me la compliqué.
0: Me la estás complicando. Por ejemplo...
4: La de Facu es fácil.
2: Me pongo en purista. Purista
1: algo así como... Algo así como Monumental Moria.
3: Por ejemplo.
5: Claro, pero vos pensás.
2: Facu Galantín.
0: Monumental Facu. Galantín. Claro, ese sería el título de tu vida. Bueno, ¿y si no se les ocurre nada?
3: No, yo ya la tengo, Vida y obra.
5: Yo la tengo.
3: Vida y obra de un don nadie. Excelente.
2: Embodrio.
5: No
1: la miro.
2: ¿Pero qué vida viene una película que se llame Vida y obra de un don nadie? No voy.
3: Ay, te sorprendo.
0: Bueno, pero por ahí te puede atraer.
3: Y en un momento. ¡Brack!
0: Claro.
4: Es un título llamativo, es un título que atrae.
3: A mí me llamó la atención.
1: Mira,
5: yo voy a decir mi nombre.
1: Función privada.
0: ¿Y cómo la calificarías? ¿De acción, suspenso, drama?
3: Comedia. No, y es un drama.
0: Todo junto.
3: Es un drama.
2: Es un drama.
3: Es un drama. Al final, hay una muerte.
0: No voy a decir. ¡Te morís!
2: Dios. No, yo la mía le voy a poner el gran remador incomprendido.
3: ¡Oh! ¡Qué pomposo! El gran remador incomprendido.
2: Me autopercibo remador, chicos.
3: Mira.
2: Yo te la remo. No brillo.
5: Claro,
2: pero te la remo.
0: En dulce de leche.
3: Así que sos un incomprendido. Fíjate vos.
0: El remador incomprendido.
4: Sí. Mira, ahora hay que ver incomprendido por quién.
3: Por la ley en principio.
2: Por quienes me rodean. Por quienes me rodean, chicos.
0: Claro. Bueno, María Rosa, dijiste que también tenés un título.
5: Yo pensé, haciendo honor a mi nombre, sería entre rosas y algunas espinas.
0: Entre,
5: más positivo que negativo.
0: Entre rosas
5: y algunas espinas.
0: Me gusta.
5: Entre rosas y porque no es tan mal, o sea. Ha habido momentos como a todos nos pasa en la vida y bueno, se superan.
0: Y te veo con una película de romántica, así.
5: Totalmente, sí, amo las películas románticas. Ahí va. Me encantan.
0: Se cayeron por allá por Paraná.
5: Y con final feliz.
4: Con final muy feliz. Muy bien, feliz. María, muy bueno.
5: Sí, siempre positiva.
3: Excelente.
0: Bueno, así que los...
4: Y seguimos pensando. Déjame pensar.
5: Pero anda rápido, así. Tiene que ser espontánea.
0: Claro.
4: A ver. No, porque tiene que ser un título que enganche, que les guste.
5: Campo, periodismo, mucho periodismo, más periodismo, super.
4: No, bueno. Pero tengo otra cosa. Mirá la visión que tiene.
5: Bueno, pero yo veo tu realidad de ahora. No conozco el pasado de cuando eras más chico. Por eso tenés que... de la vida.
4: Salgamos de acá, chicos.
0: Yo te salvo.
1: Un flashback.
5: Bueno, a ver.
0: La película de ahora se llama Títulos.
1: Yo te voy a hacer esta nada más, una de suspenso. El secreto de mis ojos.
5: ¡Ay, qué lindo!
2: ¡Qué secretoso!
5: Y claro,
2: ¡qué misterioso!
1: Ahí va.
0: ¿Cuál
1: será
0: ese
1: secreto? El secreto de mis
0: ojos. ¡No!
1: ¿Cómo que a quién le importa?
0: Drama y suspenso.
1: Sí.
0: Y un poco de romanticismo.
1: También, sí. Tiene
0: epa. Que ver. Ahí va, todo un poquito.
2: Tranquilidad.
0: Un pico.
1: Sí. Vamos subiendo.
0: Bueno, ahora la película que llega son los títulos.
2: Vamos. Información.
0: A esta hora de la mañana, la información. Así que los invitamos a que se comuniquen con nosotros dentro de un ratito nada más.
3: Claro.
0: Si tu vida fuera una película, ¿cómo se llamaría? Queremos saber, queremos jugar y que nos cuentes un poco también para conocerte. A esta hora, sí, la información que llega a través de la ciudad de Gualeguaychú.
4: Es una posibilidad del traslado de Urribarri al penal de la unidad número 9 de Gualeguaychú. El ministro de Seguridad de la provincia, Néstor Roncaglia, confirmó que el traslado del ex gobernador a la cárcel del Potrero es una posibilidad, aunque la decisión final quedará en manos de la jueza de instrucción de penas de Paraná, Cecilia Bértora. El exgobernador Sergio Uribarri, su cuñado Juan Pablo Aguilera y el exministro de Cultura y Comunicación Pedro Báez están detenidos desde la noche del viernes en la unidad penal número 1 de Paraná. De concretarse la derivación a Gualeguaychú, Uribarri, Aguilera y Báez podrían ser alojados en un sector acondicionado para personas mayores de 60 años dentro de la UP9. Golpe al narcomenudeo, desbarataron una red que vendía drogas desde la cárcel. El viernes se ejecutaron 14 allanamientos simultáneos entre la policía y la gendarmería que derivaron en la detención de 15 personas, 9 hombres y 3 mujeres, a los que se sumaron un adolescente de 16 años imputable y 2 internos de la unidad penal número 9, según precisó la fiscal Martina Cedrés. 2 de los allanamientos se realizaron justamente dentro de la unidad penal número 9 y los otros en la zona este de Gualeguaychú, en el centro, en Urdinarrain y en Pueblo General Belgrano. La fiscal Cedrés precisó cómo prosigue la investigación tras entregarse otro de los sospechosos prófugos.
7: Todo hicimos declaración de indagatoria imputado a todas las personas que estaban detenidas del día viernes, porque nosotros tenemos un plazo de 24 horas prorrogable en el caso, como en este caso, muchos detenidos o una causa compleja. Así que ayer se les recepcionó declaración con sus abogados y hoy quedarán aquellos que se fue cumplimentando la detención durante el fin de semana o, por ejemplo, este chico que comparece hoy. Tú también ya se hizo, digamos, el pedido de audiencia, el juzgado de garantías, con lo cual estamos esperando que la OGA que fije, digamos, un horario de audiencia para esta causa y nos notifique a la Fiscalía, bueno, y a los abogados defensores a fin de pedir las medidas de prisión preventiva y las que correspondan de acuerdo a la situación de cada uno de los detenidos.
8: Sporting se coronó campeón del torneo Apertura y ascendió a la Divisional A. El Canario se coronó campeón de la Divisional B y logró el ascenso al fútbol superior de Gualeguaychú. Sporting igualó 1-1 con Defensores del Sur de local gracias a un penal de Pablo González. Después de 14 años en la B, Sporting, dirigido por Leandro Coshi Álvarez, consiguió el primer ascenso que otorga la Liga Departamental de Gualeguaychú. Esa consagración fue celebrada por muchos simpatizantes amarillos en su predio de la calle Alsina. A 30 años de la muerte de Gilda, fanáticos la recordarán en su santuario. Se cumplen 3 décadas del choque en la Ruta Nacional 12, donde murió la cantante de cumbia junto a su hija, su madre, 3 músicos y el chofer del micro en el que viajaban hacia Chajarí. Al costado del río Paranacito sigue en pie el santuario que peregrinos de todo el país y del exterior visitan a diario. Este año habrá una misa, una ceremonia especial con un fogón cerca de las 7 de la tarde, acompañada por un toque de sirenas de bomberos voluntarios en recuerdo a la gran artista. Ese sitio se convirtió, por la fe popular, en un punto de encuentro para recordar a Gilda, una de las más grandes artistas de ese género. El tiempo en Gualeguaychú.
9: Temperatura en este momento 9 grados, sensación térmica 7 y la máxima llegará a los 14 grados.
0: Y hacemos un repaso también en las noticias que tienen que ver con la ciudad de Concepción del Uruguay.
10: Ingresó en diputados un proyecto de ley para proteger y apoyar a las empresas recuperadas en Entre Ríos.
0: El diputado provincial del Partido Socialista, Juan Rossi, precisó que su iniciativa se titula Protección y Apoyo a las Empresas Recuperadas por los Trabajadores y que surgió ante el cierre masivo de empresas y la pérdida de puestos de trabajo.
11: Ante el cierre masivo de empresas y la pérdida de puestos de trabajo, propongo concretamente un proyecto de ley con 2 ejes centrales. El primero es que cualquier empresa en la provincia que esté en concurso preventivo, que por quebrar, etcétera, etcétera, se pueda establecer un protocolo y que los trabajadores rápidamente puedan acceder a la Secretaría de Trabajo y con el apoyo del Instituto Cooperativa se pueda iniciar una serie de pasos concretos para transformar esa unidad productiva, cumple con ciertos requisitos, en una cooperativa de trabajo, obviamente organizada de manera democrática por sus trabajadores. Ese es un punto del proyecto y el otro es que, lógicamente, una vez resuelta esa cuestión técnico-jurídica, para seguir produciendo y seguir sosteniendo los puestos de trabajo, el Estado, al menos por un tiempo, necesita un apoyo concreto y ahí también el apoyo a la empresa recuperada tiene que ver con lo siguiente, tener preferencia como proveedor del Estado, en caso que así sea, tener un tratamiento fiscal preferencial para sostenernos la producción, acceso a líneas de crédito y subsidios por parte del Estado provincial y también algo muy importante, tener mecanismos de garantías que mejoren sus condiciones de financiamiento ante organismos de créditos, ¿no?
1: Detuvieron al hijo de un postulante a juez federal de Concepción del Uruguay por un millonario asalto. El hijo de un juez de garantías bonaerense que participa en el concurso para ocupar el juzgado federal número 1 de Concepción del Uruguay fue detenido en el marco de una investigación por un millonario robo a un estudio contable de San Martín, provincia de Buenos Aires. Se trata de Matías Gramático, hijo de Mariano José Gramático Mazarri, actual juez de garantías número 3 del Departamento Judicial de San Martín y uno de los postulantes al cargo federal vacante tras el fallecimiento del juez Pablo Andrés Seró. La investigación apunta a determinar su presunta participación junto a Sergio Weber en un asalto ocurrido el pasado 4 de mayo. Según la reconstrucción hecha por los investigadores, los delincuentes habrían ingresado al edificio utilizando una llave y posteriormente bloqueado los sistemas de seguridad mediante inhibidores. Federal A, Gimnasia perdió el invicto ante Boca Unidos y quedó segundo en la reválida A. Gimnasia y Esgrima de Concepción del Uruguay sufrió este domingo su primera derrota en la reválida del torneo Federal A El equipo de Pinilla cayó 1-0 frente a Boca Unidos en Corrientes por la séptima fecha de la zona A. Dejó su condición de invicto en esta instancia. La única diferencia del encuentro llegó prácticamente desde el vestuario. Fue a los 2 minutos del segundo tiempo a través de Antonio Medina para el equipo correntino.
12: La temperatura en la ciudad de Concepción del Uruguay a esta hora, según nos indica el servicio del INTA, la ciudad de Concepción del Uruguay, 9 grados 2 décimos.
10: El pronóstico del tiempo para lo que resta de la jornada, cielo despejado, se espera para hoy una máxima de 14 grados.
12: Y a esta hora también nos vamos hacia la ciudad de Paraná para conocer las principales noticias.
2: Temas destacados desde la capital provincial: digitalizan trámites para el transporte interurbano, nos informa Virginia de Michelis.
13: La plataforma Mientras Ríos incorporó 5 nuevos trámites digitales para el transporte interurbano. Los pasajeros podrán denunciar demoras, cancelaciones e incumplimientos del servicio, en este caso sin tener que acudir a las oficinas de transporte. Al respecto, se refirió el secretario de Transporte de la provincia, Aníbal Esteren, y el director de la plataforma Mientras Ríos, Maximiliano Fernández.
14: Hoy estamos lanzando 5 nuevos trámites. Ya veníamos con 2 trámites que hicimos a principio de año, de la tarjeta SUBE para la actualización, y también la BTV que lanzamos con el ministro de Economía. Así que hoy la buena noticia para los usuarios y para todos los prestadores de servicio es que 5 trámites nuevos lo van a poder hacer a través de la página Mientras Ríos. Todos estos trámites lo que va a hacer es una agilidad para el usuario, que no va a tener que acercarse hasta calle Córdoba 411. Lo que le ahorra al usuario tener que trasladarse hasta la ventanilla y tener que estar llenando una planilla de papel. Pero también el prestador de servicio va a poder prestar los servicios alta y baja de coches, va a poder prestarlo a través de la plataforma Mientras Ríos, y también los choferes, que son los que prestan el servicio, que manejan los coches, van a tener que estar registrados a través de la empresa, también a través de la plataforma, todo lo que es alta y baja.
15: Estamos trabajando en digitalizar todos los trámites que antes se hacían en formato papel, hacerlo directamente desde la plataforma Mientras Ríos, ¿sí? El usuario acá se va a poder loguear a través de las plataformas que se descargan desde Android o iPhone, o también se va a poder loguear a través de distintas páginas web para poder hacer el ingreso a la plataforma y hacer todos los trámites, digamos, de la Secretaría de Transporte con el CUID de usuario. 5 trámites trabajados hoy con la Secretaría, más 2 que ya tenemos implementados. Hoy estamos lanzando 5, que son alta y baja de parque móvil, alta y baja de personal de conducción y el de denuncia, digamos, el trámite de denuncia que se hace todo desde la plataforma Interrío.
13: Según explicaron, la medida busca agilizar los trámites, evitar traslados y mejorar los controles en toda la provincia mediante la participación de los usuarios.
2: La chimenea de una estufa produjo un incendio en barrio Las Acacias. El incidente comenzó alrededor de las 2 de la mañana cuando el propietario del inmueble ubicado en calle El Cardenal al 4700 advirtió un intenso olor a quemado. Al revisar las dependencias, constató que el fuego se estaba gestando en la planta alta de la finca, por lo que dio aviso inmediato a los servicios de emergencia. Pocos minutos después, los bomberos lograron controlar la situación. En el lugar se hizo presente una ambulancia para brindar asistencia médica a la hija del propietario, de 21 años, que sufrió un ataque de pánico por la situación vivida. Detuvieron a un sujeto que guardaba lo robado en un hotel de Paraná. Un hombre de 38 años fue detenido anoche luego de intentar escapar al advertir la presencia policial en inmediaciones de la terminal de ómnibus. Tras las averiguaciones, los efectivos recuperaron en la habitación de un hotel cercano dinero en efectivo, joyas, una computadora y numerosos elementos que estarían relacionados con un robo que era investigado. La temperatura en Paraná a esta hora, 7 grados, humedad 62%,

0: Sí, sí, hay que pensarlo bien.
1: Si
0: hay
1: lo
0: que
1: pienso bien. Al día de hoy, no.
2: Solitaria.
3: No. Es un dramón.
1: Un culebrón.
3: Culebrón.
1: Ay, lo voy a pensar, lo prometo que lo pienso pues, para el resto de la mañana, después lo
3: dale.
1: Digo.
3: Dale. Vamos a conocer las líneas de comunicación. Ajá, claro. ¿Sí? Okay. De la ciudad de Paraná.
4: 343-520-1200-60.
3: ¿Cuánto?
1: ¿Qué?
4: 343-520-1260.
3: Ahí va. La ciudad de Gualeguaychú.
0: Yo lo voy a decir como pueda. 3446-516146. 516146. Antepones el 3446. La línea oyente es el contestador. Es el 431646.
3: Muy bien. ¿Y aquí en Concepción?
5: Y acá WhatsApp ya, dale, no seas malo. Sí, pero sí, claro, sí. WhatsApp ya al 3442-648557.
3: Muy bien, y a esta hora el top de las noticias, 10:30 a.m.
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8: Temperatura en Paraná 7 grados, sensación térmica 5 grados.
9: En Gualeguaychú la temperatura es de 6 grados y la sensación térmica de 5 grados.
8: Desbaratan una violenta banda delictiva con un militar retirado entre sus integrantes.
9: La policía y la justicia de Concordia realizaron un operativo que dejó 3 detenidos, 2 prófugos y el secuestro de 3 armas, unos 100 cartuchos y una camioneta de alta gama.
8: La organización cometió 3 asaltos el 30 de agosto, el 3 y el 4 de septiembre.
9: En los 3 casos el modus operandi fue similar, los delincuentes elegían previamente el comercio, estacionaban el vehículo en las inmediaciones y 2 hombres con el rostro cubierto descendían para ingresar al lugar.
8: Comienza el pago de becas provinciales.
9: Este lunes cobran los estudiantes beneficiarios que tienen DNI finalizados en 0, 1, 2 y 3.
8: Mañana martes percibirán el mes de septiembre quienes posean documentos terminados en 4, 5 y 6 y el miércoles los titulares del beneficio con DNI que finalizan en 7, 8 y 9.
9: Ayer se registraron cortes de luz en varios puntos de la provincia.
8: El corte de energía se registró en Paraná Este, Paraná Sur, Nogoyá, Strobel y Uruguay Norte, por lo que la afectación del suministro tuvo interrupciones en diferentes partes de la provincia.
9: Desde Enersa indicaron que se trabajó durante varias horas para recuperar el servicio.
8: Lanzan créditos UBA para comprar autos 0 kilómetros y usados.
9: El nuevo crédito UBA del Banco Nación para comprar autos será disponible desde hoy como una alternativa dentro de la línea Más Autos con BNA.
8: La financiación permitirá cubrir hasta el 100% del valor del vehículo sin necesidad de constituir una prenda y con un monto máximo de 100 millones de pesos por usuario.
7: Datos del tiempo.
9: 7 grados es la temperatura en Paraná, la sensación térmica 5 grados, humedad 62%, cielo mayormente nublado.
8: En la ciudad de Gualeguaychú la temperatura 6 grados, térmica de 5 grados, 85% el porcentaje de la humedad, cielo algo nublado, a las 10:32.
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0: qué hermosa mañana.
1: Qué hermosa mañana, la verdad, ¿eh? Con sol a pleno. Pura envidia de Paraná, pero bueno.
2: Uy, no llegó, chela.
1: Ya le vamos a mandar solcito. Lo que ahora sí vamos a ir directamente es a buscarlo a Lucio. A bueno. Lucio Salazar,
3: hola.
1: Porque...
3: Hola. ¿Cómo andan?
1: ¿Cómo va, Lucio?
3: Bien, bien, bien.
1: Bien. Estoy esperando con ansias a ver tu título.
3: El título tiene que ver
1: de
3: con...
1: tu película.
3: Sí, sí, con la película más... que a mí me... Corazón Valiente me gustó mucho a mí.
1: Sí, pero sí,
3: pues,
1: tiene.
3: Sí, tiene.
4: Un corazón
1: no vale,
4: valiente.
5: William Wallace.
4: Sí, lo veo. Sí,
3: me hizo llorar mucho esa película.
4: Sí. Lo veo a Salazar en San Agustín diciendo ¡Freedom! Lo veo. Me gusta.
3: Sí, pero por toda la épica
1: dura
3: que tiene.
1: Dura 8 horas esa película, chicos.
3: Sí,
4: no, no es para tanto. Sí. No sé si.
1: Sí, dura bastante.
4: Bueno. Póngale.
1: Una 3 horita dura la película.
4: Me parece que no se está confundiendo usted de películas. Pero bueno, no importa.
1: Ah, sí.
3: Con Mel Gibson.
4: Con Mel Gibson, claro.
1: La vi 2 veces seguida.
4: Por eso dura 3 horas, sí. Seguro.
5: Es larga, pero no, es llevadera.
1: Pero es larga.
3: No,
5: es larga. Es como este programa, es largo, pero es llevadero.
3: Es la versión.
2: Como Titanic.
3: La versión extendida.
4: La versión extendida, sí, tal cual. Ay, Dios.
1: Ah, ahí va la...
3: dura, ¿eh?
4: 2 horas 58 me confirman. 2 horas 58
3: minutos. Ah, muy bien.
4: Dura.
1: ¿Vieron que no estaba tan lejos?
4: No estaba lejos, Santo.
2: Bueno. No ninguné mi compañero.
1: Claro.
2: Que a veces tiene razón.
1: A veces tengo razón.
4: Punto para Antonella, entonces. Sí,
3: pero ella bien. Tiró como 3 horas, ¿no? No dijo lo específico.
1: Bueno, Lucio, bueno, vamos a la realidad de Mufore.
3: Exactamente.
1: ¿Eh?
3: Bueno, el tema más trascendente de la provincia, que tiene que ver con la detención del ex gobernador Sergio Uribarri, el más importante de los últimos días. Y bueno, ya está alojado acá la unidad penal número 1 de la ciudad de Paraná, junto al ex ministro de Cultura, también Pedro Báez, y a su cuñado, Juan Pablo Aguilera. Bueno, pero hubo novedades en las últimas horas respecto a lo que podría ser el traslado de estas personas detenidas a la cárcel El Potrero de Gualeguaychú. Por eso estuvimos consultándole hace minutos nada más a quien es el subjefe del servicio penitenciario aquí provincial, Juan Santiago García, sobre esta petición que hicieron ellos primero al Tribunal de Juicio y luego tendrá que ver la doctora Bértora, que es la aplicación de la pena, la jueza que tiene a su cargo la aplicación de la sentencia, cuando tenga el expediente realmente, porque todavía no lo tiene, allí si puede o no dar este pedido que hace la gente del servicio penitenciario. Y aquí explica los motivos por qué hicieron esto.
6: Esta solicitud que se cursó el día viernes al Tribunal de Juicio no es otra cosa que lo que ya habíamos pedido en la primera detención de esta gente, donde nosotros consideramos que el pabellón que hemos puesto en funcionamiento ya hace tiempo para adultos mayores dentro del módulo de alojamiento de la Unidad Penal 9 es el más acorde para el alojar a esta gente. En ese sector van a estar más cómodos. Acá en la 1, todo el mundo lo sabe, que estamos sobrepasados en población penal. Alojamos 1.069 internos en la unidad penal, cuando tenemos muy inferior la capacidad de la unidad penal. Entonces consideramos que el pabellón para adultos mayores de la unidad penal 9 es el más adecuado para el alojamiento de estas personas. Es normal que por ahí nosotros manejemos los que son mayores de 60 años y estemos tratándolo de ubicar allá en este tipo de pabellones, ¿no es cierto? Obviamente siempre nos encontramos con el tema de que hay mucha gente mayor de edad que está en otras unidades penales, pero bueno, que tiene sus vínculos arraigados muy cerca y prefieren no tener este traspaso de alojamiento, ¿no es cierto? La doctora Bértora es la jueza de ejecución, ella todavía no tiene el expediente. Nosotros lo pedimos al tribunal que los tenía, ¿no es cierto? Al tribunal de enjuiciamiento. Ellos se excusaron, ya no respondieron el sábado, diciendo de que bueno, que eso ya no era competencia de ellos, que teníamos que esperar a que pase al juzgado de ejecución. ¿Qué es lo que estamos esperando? Cuando la doctora tenga el expediente y haga todas las tramitaciones de rigor que la doctora hace para cada uno de los internos que le dependen, luego le solicitaremos vía formal el traslado de esta gente a la unidad penal 9. Acá en la unidad penal, ellos en la unidad penal 1, ellos están alojados en un lugar diferencial que brinda la seguridad que ellos creen que necesitan, ¿no es cierto? Uh-huh. El resto de los pabellones de la unidad penal son todos pabellones colectivos, que no es nada nuevo, sino que es algo que ya en la primera detención de ellos se había solicitado. El jefe Miotti, que hoy no está por cuestiones de salud, ya habíamos tomado esa decisión de pedir el traslado a la unidad penal 9.
3: Bueno, allí lo aclara entonces García respecto de este pedido, que ya lo habían hecho, él lo reiteró a esto, lo había hecho Miotti en la detención anterior que tuvieron tanto Uribarri como Báez. Pero también hay que tener en cuenta que Bertola va a tener que tomar una decisión también respecto de lo que es el pedido que van a hacer los abogados, hacen los abogados de Uribarri como de Báez, del arresto domiciliario, porque Uribarri tiene 68 años, van a poner seguramente el estado de salud de por medio, y también lo que es el estado de salud de Pedro Báez, que también está detenido, reitero, la unidad penal número 1 de Paraná, pero tiene complicaciones de salud en el tipo de diabetes que está siendo tratado el exfuncionario provincial también. Todo esto entonces se va a resolver seguramente los próximos días a través de la jueza, cuando tenga el expediente y deba decidir dónde es el lugar de alojamiento de estos penados.
0: Al respecto, Lucio, ¿te puedo agregar un dato?
3: Sí, cómo no.
0: Hablábamos el fin de semana con Néstor Roncalia sobre cuán real es la posibilidad de que sean trasladados a la unidad penal número 9, y nos decía Roncaglia que evalúan desde el Ministerio de Seguridad de la provincia a que es el lugar más apropiado, parecido a lo que nos decía justamente el audio, o que es el lugar más apropiado. Y aquí dentro de la unidad penal 9, el lugar de detención sería lo que iba a ser el módulo hospitalario. Es un módulo de 14 celdas aproximadamente, está al ingreso de la unidad penal 9, donde hay cámaras de seguridad 24 horas en esos módulos, son celdas individuales, con a su vez baños individuales que están destinadas a las personas mayores de edad y también a aquellas que tienen alguna afección de salud. En ese lugar justamente estuvo Pablo Laurta, por nombrar algunos de los detenidos que estuvieron allí, pero es sobre todo un lugar mucho más acogedor que el resto de los pabellones de la unidad penal número 9. Para Uribarri sería cercano a lo que es el domicilio de su familia en Concordia, no así para Báez, que le quedaría mucho más lejos, ¿no?
3: Exactamente, pero reitero, todo esto también, recordemos que hay de por medio algunos pedidos que ya se han hecho respecto de lo que es, reitero, el estado de salud de ambos, ¿sí? Y sobre todo la edad, esto es para tener en cuenta, porque luego esto va a tener que ser una decisión que se tomará también respecto de si se le da la prisión domiciliaria o no. Vamos a ver todo esto, reitero. La jueza de ejecución de penas, la doctora Berta, que en definitiva va a tomar esta decisión, todavía no tiene el expediente, no ha tratado este tema, así que seguramente van a pasar unos días para tomar decisión. La cuestión política y demás por parte de Roncaglia y lo que puede ser el servicio penitenciario, ya está hecho el pedido. La cuestión es lo que decide la justicia.
1: Bien, Lucio, muchísimas gracias. También pasamos por aquí, por Concepción del Uruguay, Fabio.
7: Gracias, Santo. Vamos ahora a lo cotidiano, a la inseguridad en Concepción del Uruguay, donde la semana pasada, prácticamente hace casi una semana, asaltaron a dos mujeres que iban a trabajar antes de las 7 de la mañana, fue 6:45, iban caminando para tomar el colectivo y fueron sorprendidas en la zona de Santa Teresita y Ana Urquiza de Victorica por dos delincuentes que las sorprendieron desde atrás, las abordaron, forcejearon con ellas y se llevaron una mochila que contenía las pertenencias personales. Luego del ataque, los delincuentes se escaparon de este lugar y se montó todo un operativo de investigación porque hubo denuncia de por medio, y con la investigación se logró llegar a cierta identificación de estas personas. Con la intervención de la fiscal Araplesia se consiguió una orden de allanamiento y se llevó a cabo este sábado, este fin de semana, cerca de la hora 17, un allanamiento en una casa de los sospechosos en Filiberto y La Cava. Se revisó justamente la casa, si bien no hubo elementos vinculantes directamente con el hecho, el operativo siguió en esa zona porque hubo un dato de esos que suelen aportarle a la policía. Se recibió información sobre la presencia de uno de los sospechosos en la zona. Así que la policía volvió a la zona, lograron interceptarlo en la calle, en la vía pública, y detuvieron a un joven por este caso, por este asalto de la semana pasada. Este fin de semana finalmente se detuvo a un joven de 26 años. Quedó notificado de la medida judicial, fue llevado a la Alcaidía de Concepción del Uruguay y quedó allí alojado a disposición de la justicia. Un asalto que al menos tiene por ahora a uno de los sospechosos, a uno de los supuestos delincuentes detenido, y el otro, obviamente, están intentando de identificarlo para poder localizarlo. Uno prófugo, el otro detenido por el asalto ocurrido hace casi una semana en Concepción.
1: Bien, muchas gracias, Fabio. Y ahora hacemos también un repaso por la información policial y judicial con Eli, desde Gualeguaychú.
0: Lo más relevante tiene que ver con esta investigación judicial que se sigue por narcomenudeo. El viernes hubo 14 allanamientos en varios lugares de la ciudad, pero también en Urdinarrain, en Pueblo General Belgrano. O los más impactantes fueron durante la mañana en la Unidad Penal 9. Dos detenidos de la Unidad Penal 9 fueron trasladados a la jefatura. ¿Por qué? Porque se cree que uno con un teléfono celular dirigía una banda narco. A raíz de esto son 15 las personas detenidas porque hoy a la mañana, como escuchábamos en los títulos, se entregó otro de los sospechosos. Sábado y domingo hubo detenciones de quienes estaban prófugos de la justicia después de los allanamientos del viernes, que comenzaron a las 6:30 de la mañana, 7, y terminaron a las 5 de la tarde. No se secuestró demasiada droga, unos 30 gramos. Unos 300 gramos de droga aproximadamente, unos 700 gramos de marihuana, pero sí dinero en efectivo, sí tres armas de alto calibre y también 29 teléfonos celulares. Así que avanza la investigación, hoy hay jornada de indagatorias para los detenidos.
1: Muy bien, bueno, nosotros seguimos con la información en esta mañana y hay algo que tiene que ver con el servicio de salud mental que, digamos, está preocupando mucho. Se han dado a conocer muchos datos que tienen que ver con la provincia también en cuanto a la atención específica en salud mental en diferentes centros de atención. Por eso vamos a recibir y a charlar con la jefa del Servicio de Salud Mental del Hospital Justo José de Urquiza. Recibimos a Juliana Arca desde la ciudad de Paraná, Gualeguaychú y Concepción del Uruguay. Te saludamos, Antonella del Sar en este caso. ¿Cómo estás? Buen día.
8: Hola, buen día a todos.
1: Bueno, muchas gracias por atendernos y poder charlar un ratito de estos datos que, digamos, vienen llamando muchísimo la atención, datos que tienen que ver específicamente con las atenciones en salud mental, Juliana, ¿no?
8: Sí. Incrementándose desde el 2020, la demanda fue creciendo cada año y bueno, estamos dando respuesta a esto, digamos, a las diferentes modalidades de llegada de las personas al servicio de salud mental y a la guardia del Hospital Urquiza.
1: Juliana, y esto no son solamente datos específicos que tienen que ver con el Hospital Urquiza, sino también que tienen que ver con el resto de la provincia, me imagino también, ¿no? Porque ustedes charlarán seguramente con otros centros asistenciales.
8: Bueno, yo te puedo responder de cómo lo intervenimos nosotros desde el Hospital Urquiza, digamos, de los centros de salud. Digamos, si bien intentamos trabajar articuladamente con ellos y la idea es que las personas puedan hacer su primer contacto con el centro de salud, bueno, en el hospital la modalidad, digamos, de llegada de los pacientes es con un turno de admisión que se saca los lunes, o sea, se sacaba los lunes, ahora se saca, pero bueno, se sigue habilitando por página web los lunes. Se dan los turnos para la admisión que se realiza al día siguiente, se dan 8 turnos, o sea, 5 para adultos y 3 turnos para niños. Y bueno, también en esas admisiones que se hacen los martes, recibimos la demanda de los diferentes organismos públicos como COPNAF, Defensoría, las Defensorías Civiles, los Juzgados de Familia de la ciudad, LOE, el Consejo General de Educación, o sea, a través de las escuelas, de los informes que las escuelas nos envían y solicitan un turno. Y bueno, después, o sea, los turnos que se sacan por página web son demandas de las personas que no necesitan tener una derivación para hacer una entrevista. Se hace una entrevista en la que, bueno, se le preguntan diferentes cuestiones referidas al motivo de consulta, a por qué hacen la consulta en este momento, o sea, la urgencia también, que está, digamos, por la que la persona llega a la entrevista, al servicio, y de acuerdo a la urgencia, cómo se determine si es una urgencia o si el paciente puede esperar, se trata de dar un turno. Si es una urgencia, las próximas 2 o 3 semanas, como mucho, digamos. Y si el paciente puede esperar, porque es una demanda de tratamiento, que, o sea, siempre es una demanda de tratamiento, pero en realidad es una demanda de ayuda, por lo general la lista de espera va entre los 2 y 3 meses. Todo esto más vale dependiendo de la urgencia. Esa es una modalidad de llegada. La otra modalidad de llegada es la demanda espontánea, que llega a la guardia del hospital, que esa funciona, digamos, la guardia del hospital, bueno, ustedes saben, funciona 24 horas todos los días del año. El psicólogo de guardia está de guardia pasiva, así que cuando lo llaman, se ponen en contacto desde el médico que está en la guardia, que recibe el paciente, y el psicólogo concurre a la guardia del hospital a evaluar ese paciente. Ese paciente puede llegar, por como te decía recién, como por una demanda de que se capta que está necesitando ayuda, que va a hacer algo, que se va a hacer algo a él o a otras personas, o nada, que está muy angustiado, que le está pasando algo que no está pudiendo resolver, y nos llaman a nosotros, y nosotros durante las horas del día, digamos de 7 de la mañana a 5 de la tarde, el psicólogo está acá en el hospital porque está cumpliendo su función. Y después de las 5, la guardia es nos llaman por teléfono, el psicólogo que esté de guardia, y concurrimos a la guardia a hacer la evaluación.
2: ¿Cuál es el rango etario, más o menos, de la gente que concurre allí a
8: todas las edades?
2: Sí. No, ¿no hay alguna en especial?
8: No, adolescentes, adultos. Uh-huh. Digamos, obviamente que un niño no llega casi nunca así a la guardia, pero sí vemos que están llegando cada vez más púberes, adolescentes a la guardia.
2: Doctora, usted dice que se da el lunes, se otorgan los turnos y que son atendidos el día martes. ¿Solo 8 sí. turnos?
8: Sí, 8 turnos por esa modalidad. O sea, es la modalidad de la guardia.
2: Está bien, pero en la semana son solamente 8 turnos que se otorgan.
8: 8 turnos, no entendiste. 8 turnos son previstos, digamos, con se pautan 8 turnos. Después están los turnos extra, o sea, los sobreturnos, que son COMNAF, Defensoría, Juzgado de Familia, EOE, Consejo de Educación.
2: O sea, pero una persona normal, un ciudadano normal, digamos, tiene que ir el lunes, y si no llega a esos 8 turnos, volver a ir el otro lunes para ver si puede conseguir.
8: No, por página web. No tiene que venir, se sacan por la página del hospital, que se habilita los lunes. Sí.
0: Licenciada, ¿la puedo llevar a otro aspecto de la entrevista? ¿Cuáles serían, en rasgos generales, las patologías más comunes de salud mental, las más frecuentes, no las más comunes, perdón, las más frecuentes que se están viendo en estos días?
8: Se cortó, para que se cortó la pregunta.
0: Te consultaba desde Gualeguaychú, ¿cuáles son las patologías más frecuentes que ustedes están observando sobre salud mental en estos días?
8: Yo te podría decir más los motivos de consulta, por los que llegan las pacientes a la consulta. Uh-huh. Angustia,
0: sí.
8: como síntoma, que es lo que moviliza, ideación, suicida, digamos, eso llega mucho, ingestas medicamentosas, como a veces como con la finalidad de hacerse algo, digamos, a veces no, a veces es como, bueno, te dicen para descansar porque no podía parar la cabeza.
0: Claro.
8: Después, bueno, llegan muchas personas que también consultan porque tuvieron algún conflicto familiar y llegan a la consulta. Después algunos, digamos, ahora vimos que llegaron muchos con esta situación de la de Granja Tres Arroyos. Eso trajo cola porque de repente la persona se queda sin trabajo, sin obra social, etcétera, con todo lo que obviamente eso incide en una familia, ¿no? Uh-huh. A ver, esos son como los...
0: ¿Y después sí, digamos, ansiedad también, doctora?
8: Sí, por eso te decía, yo soy licenciada. En psicología. Después sí llegan muchos también oficios judiciales por traslados, digamos, personas que están descompensadas, que han hecho alguna, que han tenido alguna situación de violencia en la casa o en la vía pública, y en ese caso se lo traslada inmediatamente con la fuerza pública o con el 107, y después sí oficios para evaluación, o sea, personas que la familia ha ido a la defensoría o se ha acercado al hospital pidiendo que intervengamos por que su familiar se encuentra descompensado, claro, con un brote psicótico bueno, o similar, digamos.
0: Y sobre la ideación suicida, ¿aumentó en los últimos años? Porque hay muchas entrevistas en las que se ve, y algunas estadísticas, se ve un crecimiento de esa tendencia. ¿Aquí ustedes la han podido corroborar también?
8: El tema es así, hay dos cuestiones ahí para remarcar, que sí ha ido en aumento, claramente, pero también, digamos, la provincia de Entre Ríos tiene un programa, el programa de prevención del suicidio, al cual hay una línea telefónica 24 horas, que es el número 135, que se puede llamar. Y otra cosa es que, digamos, la provincia desde el 2024, por lo menos nuestro hospital.
1: ¿Juliana?
8: En el CISA. ¿Se escucha? Que se, me parece que se
1: cortó un poquito, entonces, sí.
0: El hospital está integrado al CISA.
8: Al CISA. Entonces, así como en la pandemia y así de todas las otras enfermedades se registran, sobre todo de las infecciosas, para poder rastrear los vínculos y qué sé yo, en el suicidio también se registra el caso, ¿sí? Tenemos 7 días para determinar si eso fue un intento de suicidio o no, porque a veces con el correr de los días la persona dice no, yo no me quería morir, pero no podía dejar de pensar, estaba como enredando los pensamientos y bueno, y logra pedir ayuda, pero por ahí tomó alguna medicación o se cortó con una navaja, con una gilet, con lo que sea, y entonces nosotros registramos ese caso como un intento de autoeliminación. Entonces sí hay como más registro, o sea, Entre Ríos tiene un registro alto también porque se registran los casos, no sé en todas las otras provincias, pero sí que desde el 2024 hasta esta parte y seguimos, registramos todos esos casos. Entonces también la estadística ha aumentado porque hay un registro de los casos. Antes eso no se registraba, entonces no estaban en ningún lado los datos. Ahora tenemos los datos y podemos hacer una posvención con el intento de suicidio que no llegó a ser un suicidio, y también con cuando sucede el suicidio que ya está, digamos, empezamos a trabajar con la familia, en la posvención, digamos, con la familia, con el grupo de familiar, digamos, con si vienen por ahí, qué sé yo, nos piden de la escuela por algún amigo, por algún niño, compañero, etcétera, ¿sí? O sea, se trabaja así cuando ya el evento sucedió y no hay, digamos, como vuelta atrás eso, pero sí trabajar con las personas que quedaron, ¿no?
1: Bien, Juliana, agradecemos muchísimo la predisposición y de poder charlar estos temas también para entre todos empezar a poner un poquito de solución, ¿no? Específicamente al tema de salud mental, que es muy importante por estos días. Así que muchísimas gracias.
8: Bueno, espero que cualquier consulta la vuelvan a hacer así. Nosotros les vamos explicando por ahí, bueno, esto que por ahí quedó, que la guardia, si bien de lunes a viernes empieza a las 5 de la tarde, durante el fin de semana también hay una guardia, la guardia activa del hospital, y después la guardia pasiva, también estamos los psicólogos para concurrir. Y una vez que llegó el paciente a la guardia, después ese paciente que lleva a la guardia con una urgencia se le da un turno. Generalmente en la semana siguiente ya tiene el psicólogo asignado, si se le dio alguna medicación también, digamos, tiene un control, lo mismo que los pacientes que tenemos internados en el hospital por crisis de salud mental, tienen un seguimiento posterior a la internación, ¿no? Claro. Porque no todas las personas que llegan no tenían un tratamiento. Algunas sí tienen un tratamiento con algún psicólogo de acá o con algún psicólogo privado. Y bueno, digamos, si tiene un psicólogo privado, continúa con su psicólogo en el caso de que el paciente quiera. Y si no, nosotros también le damos un turno a esa persona.
1: Bien, muchísimas gracias. Hasta luego.
8: Bueno, hasta luego.
1: Así estábamos en comunicación con Juliana Arcas, jefa del Servicio de Salud Mental del Hospital Justo José de Urquiza.
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0: 7 grados es la actual temperatura, sensación térmica 5 grados.
1: Usuarios podrán denunciar demoras y problemas del transporte interurbano desde Mientre Ríos.
0: Los usuarios podrán denunciar problemas del transporte interurbano desde Mientre Ríos luego de que la plataforma provincial incorpore 5 nuevos trámites digitales.
1: El secretario de Transporte de la provincia, Aníbal Steren, sostuvo que la iniciativa forma parte de un proceso orientado a digitalizar las gestiones del organismo.
2: Hoy estamos lanzando 5 nuevos trámites. Ya veníamos con 2 trámites que hicimos a principio de año de la tarjeta SUBE para la actualización y también la BTV que lanzamos con el ministro de Economía. Así que hoy la buena noticia para los usuarios y para todos los prestadores de servicio es que 5 trámites nuevos lo van a poder hacer a través de la página Mientre Ríos. Todos estos trámites lo que va a hacer es una agilidad para el usuario que no va a tener que acercarse hasta calle Córdoba 411. Lo que le ahorra al usuario tener que trasladarse hasta la ventanilla y tener que estar llenando una planilla de papel. Pero también el prestador de servicio va a poder prestar los servicios alta y baja de coches, va a poder prestarlo a través de la plataforma Mientre Ríos, y también los choferes, que son los que prestan el servicio, que manejan los coches, van a tener que estar registrados a través de la empresa, también a través de la plataforma, todo lo que es alta y baja.
0: En Federal Penitenciario redujo a un sujeto que intentó robar en su casa.
1: Un intento de robo en una vivienda de Federal terminó con un hombre de 32 años aprehendido luego de que fuera reducido por un vecino que se desempeña como personal del servicio penitenciario.
0: El episodio ocurrió en inmediaciones de calle Antonio Flores y Cepeda y el hombre reducido permaneció retenido hasta que arribaron los integrantes del comando radioeléctrico.
1: En Córdoba despidieron al nene de 2 años atacado por un pitbull.
0: Familiares y allegados despidieron al nene de 2 años atacado por un pitbull en una vivienda del barrio Villa Oviedo, en Altagracia.
1: El pequeño, llamado Owen, murió el viernes por la tarde debido a heridas que sufrió y el dueño del perro quedó detenido.
0: El acusado de 30 años fue trasladado al establecimiento penitenciario de Bower y quedó imputado por homicidio culposo.
3: Datos del tiempo.
0: 7 grados es la temperatura, la sensación térmica 5 grados, humedad de 62%, presión 1018.1, viento del noreste a 12 kilómetros horarios, visibilidad 15 kilómetros, el cielo mayormente nublado a las 11.03 minutos.
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1: Información necrológica, falleció en Crespo a los 76 años de edad el señor Roberto Pérez. Los restos de Roberto Pérez son velados en Sala de Avenida Ramírez 1032 y serán inhumados a las 17 en el cementerio de Crespo, previo responso en el lugar. Atención, empresa fúnebre Alejandro Lindt e Hijo.
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0: grados de temperatura en Concepción del Uruguay. Está fresco, está bastante baja la temperatura en la ciudad de Concepción del Uruguay, en la histórica. Vamos a hacer un recorrido ahí por Gualeguaychú. ¿Cómo estamos? ¿Hace frío?
1: En cuanto a las temperaturas, en la ciudad de Gualeguaychú sigue fresquito, 9 grados la temperatura. Ahora subió un poquito, pero poquito. La verdad, la sensación térmica rosa los 6 grados. Seguimos con cielo despejado sobre nuestra ciudad. Bueno. La máxima estimada para hoy es de 14 graditos, nada más, con viento del norte. Mañana 17 con cielo despejado, mañanita fría. Miércoles un poquito más arriba con 18 grados.
0: Bien, va subiendo de a poco, va queriendo. Y por Paraná, ¿cómo estamos?
2: 7 graditos acá, 5 la térmica. Sí,
3: está fresco. Sí, lo que sí nos cubren, nos llenan de mensajes.
0: Sí.
3: Oyentes.
2: Es nuestra manta. De hecho,
1: por acá también tenemos
3: un mensajito. Bueno, no. Pero yo dije primero.
0: Levanten la mano.
1: Primero Paraná.
3: Tenemos chicha y limonado ahí que nos dicen.
1: El niño Claudio primero.
3: Ah, chicha y Roberto, sí. Dos audios. Un botón. Dale,
4: métete. Hola, chicos, buen día. Roberto. Buen día, provincia. Buen día para todos, chicos. Hola, hola, señor Velotti, Galanti, locutores.
3: Hola.
4: Habla Roberto.
3: Hola, Roberto.
4: Señor Galanti,
3: sí,
4: la locutora de Gualeguaychú le preguntó que pase el teléfono.
3: Sí. ¿Y
4: usted despacio qué para nosotros los jubilados?
3: Despacito.
4: Claro. Usted es un muy buen locutor, Galanti.
3: Gracias, Roberto.
4: Pero habla muy, muy rápido.
3: Sí,
4: muy
3: rápido. Pienso rápido, por eso.
4: Hable un poco más pausado.
3: Estoy de acuerdo, Roberto.
4: Le pido, por favor,
3: hable
4: como el señor Velotti, pausado.
3: Pausado.
0: A ver, así lo pausado.
4: Perdona porque de boca.
3: Muy bien, Roberto.
4: Chico, buenos días. Saludos para
3: maestro.
4: Todos, Roberto.
3: Cómo nos empataron en la última, Roberto.
4: 754.
3: Abrazo grande, Roberto.
4: Chao.
3: Bueno, trataremos de hablar más, de manera favor. Más pausada. Sí, morder bien las palabras.
2: Morder todo, 3, 4, 3.
3: Ahí está.
2: 3,
3: Chicha.
5: 1200, ¿cómo le va? Qué lindo verlos contentos, ¿cómo están?
3: Sí, esa es la idea,
5: cantor
3: Chicha.
5: Cantor hermoso, y cuando los bailes íbamos nosotros con Ricardo Galván.
3: Demasiado con la realidad que tenía.
5: Qué cosa hermosa.
3: Uh-huh. Ricardo Galván y su cuarteto.
5: ¿Cómo están todos ustedes por allá?
3: Joya.
5: ¿Estamos todo bien?
3: Excelente.
5: Tomando mate, son
3: mi vida.
5: Chicha.
3: ¿Con qué? Eso. Ah, no nos dijo con qué. Bueno, no importa. Gracias, Chicha.
0: ¿Qué con el audio queso, de dijo? La Chicha. Claro, galletita con queso.
3: Galletita con queso. Ah, bueno, sí. Bueno, me perdí esa parte.
0: Qué rico.
3: Le pido
0: mil
3: disculpas. Gracias a los que nos dejan sus audios.
0: Bueno, muy por bien. Acá en Gualeguaychú se comunica Ali y nos dice: mi película se llamaría Raíces de Esfuerzo, Fruto de Amor.
3: ¡Guau! Wow,
0: me
3: metió poesía.
0: Sí, dice, siempre luchando en familia y saliendo adelante.
3: Bien. Eso.
0: Muy bien, Ali.
5: Bien.
3: Excelente.
5: Me gustó ese título.
3: Me encantó, me encantó.
5: Le voy a preguntar, ¿está por ahí Silvina Ríos?
3: Sí, claro.
5: Pues todo me extraña. Porque creo que me parece que le voy a preguntar realmente cuál sería su título. De su película.
0: Subí que te llevo, vamos.
5: Me gusta,
3: ahí
5: me
3: tenés.
5: Gusta.
0: Claro, subí que te
5: está
0: llevo. Sí, claro, es así, sí. Y si quieren, la llevo la Silvineta.
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0: Ahí está, no dejemos a nadie afuera, todos arriba que nos vamos y salimos de viaje.
1: Nos
0: y a mí no me gusta el medio. Claro, al lado de la ventanilla, sí, para María Rosa, porque parece que hoy trajo también girasoles y me va a ir.
5: Sí.
0: Bueno, ¿quién trajo budín hoy?
5: ¿Algún budín que sobró del fin?
0: Claro, del fin de medio. Nadie, se comieron los dos. Pero ¿qué va a ser?
1: Yo tengo una torta frita, pero son. No salieron ricas, salieron
0: duras.
5: Y ahora el día lunes están medias duras,
1: pero allá ayer a la tarde cuando la compré estaban feas.
0: Media gomosa ya quedó para hoy. Sí.
5: Yo comí bola de fraile.
1: Igual que me las voy a morfar igual, no se preocupen.
5: Yo el fin de comí bola de fraile y rosquita.
3: ¿Verdad? Como bola de fraile. ¿Cuánta comió?
5: La cantidad que tenía de dulce de leche.
0: La porción adecuada.
5: No, una sola comida.
3: Una solita.
0: Es bastante pesadita.
5: Es pesadonga. Sí.
0: Bueno, hoy salimos de viaje, vamos a volver a los caminos de la provincia, nos encontramos con historias, con su gente, con sus lugares, y en la primera parada llegamos hasta Villa Domínguez. Villa Domínguez, esta localidad que está situada principalmente en el departamento de Villaguay, digo porque una parte está en el departamento Uruguay también, así que por ahí hay alguna confusión, pero famosa por el ser uno de los núcleos históricos de la colonización agrícola judía en nuestra provincia, ¿no? Resulta que el pasado sábado cumplió 82 años Juan Domingo Macho Carbó. Se trata de uno de los primeros fundadores de este pueblo, pero tiene varias particularidades, entre ellas que es de origen charrúa, él, ¿no? Y que todo el mundo lo recuerda por el carrito de Macho. Vamos a escuchar parte de la historia que la cuenta un locutor de Radio FM Éxito de Villa Domínguez, Carlos Miño, que fue quien nos hizo llegar esta hermosa historia. Carlos hizo un relato bastante extenso, el cual resumí, porque él empieza contando de cómo se crea esta localidad, Villa Domínguez, nos cuenta la inmigración judía, nos cuenta todo con detalle qué hay en esta localidad, que incluso hay muchísimo para hablar, pero nos vamos a centrar en los 82 años que cumplió este sábado Juan Domingo Macho Carbó.
7: Y un 29 de noviembre, por eso somos de 1904, nace la segunda cooperativa agrícola del país, Fondo Comunal. También tenemos una fábrica de aceite, ¿te acuerdas del aceite de lino? El Espel, hoy creo que esté trabajando una en Lucas González. Si mal no recuerdo, exportábamos aceite, se exportaba aceite acá de creo que a Rusia, y bueno, el Espel creo que se le llevaba a la República Oriental del Uruguay para darle de comer a los animales. Yo rescato todo lo que nos cuentan de antes, ¿no? ¿Por qué nace cuando Domingo Carbó? Porque ellos eran los primeros pobladores de acá. Ellos eran los pobladores aparentemente de descendencia charrúa. Porque hoy, hasta hoy, si vos vas a tener algún día la posibilidad de podernos visitar acá en Domínguez, darte una vuelta, venirte, así visitas el museo, visitas todas las partes tan lindas, de poder estar con él y vas a notar que todavía él no habla en castellano. Que todavía eso de hablar como los charrúas. Así que realmente por eso nosotros lo cuidamos tanto y es nuestro, diríamos, algo histórico, ¿no? Para nosotros. El pantallazo que te doy de Juan Domingo Carbó, que nosotros le decimos Macho. Toda la gente que te escucha a vos y mucha gente ahí en Paraná, hoy con las redes sociales, con Facebook, con todo, nos conocemos, nos vamos conociendo, ¿no? A través de la radio y todo eso. Así que realmente esa es la historia del amigo Juan Domingo Carbó, uno de los primeros pobladores de acá, de Villa Domínguez.
0: Bueno, lo que pasa es que Juan Domingo Macho Carbó trabajaba en la fábrica de aceite y tenía uno de los carritos que transportaba justamente este aceite hacia uh-huh. los camiones y demás. Hasta incluso hay un tema musical que se lo pasé a Fabio para que lo tenga para estos días, para escuchar lo que le han hecho a él, ¿no? En homenaje a este hombre que es un personaje viviente allí en Villa Domínguez. Dejamos Villa Domínguez, nos vamos de viaje ahora hasta Concordia. Volvemos a Concordia porque allí se va a comenzar a celebrar los 30 años del aniversario de la inauguración del Museo de Antropología y Ciencias Naturales Nelson Oscar Basalo. Contará con un ciclo de charlas virtuales que van a ser en el mes de septiembre, octubre y noviembre, con el objetivo de generar un espacio de divulgación, reflexión e intercambio en torno a los paisajes, las memorias y el patrimonio de la provincia de Entre Ríos. Así lo contó a Recorrida Entrerriana la directora de esta institución, Silvia Setur.
8: Comenzamos el camino a los 30 años de la inauguración del Museo de Antropología. Se va a cumplir el 12 de diciembre del año próximo. Pero todas las actividades que vamos a realizar desde ahora en adelante ya son camino a este aniversario, ¿no? Recibiendo ya inscripciones para las diferentes conferencias virtuales, que son 7 en total, todas organizadas en conjunto con el Centro de Investigación Científicas y Transferencia de Tecnología para la Producción de Diamante, de CONICET Diamante, ¿no? Con el Instituto Profesorado de Concordia. El ciclo completo se llama Horizontes Científicos Abiertos, Paisajes y Memorias de la Entre Ríos Profunda. Va desde el 30 de septiembre hasta el 13 de noviembre, una conferencia semanal, y arrancamos con la conferencia de la doctora Soledad Ramos. Esta conferencia está titulada Árboles Fosilizados Asociados a Formaciones Fluviales naturales y palustres cuaternarias de la cuenca del río Uruguay. Esta conferencia es el 30 de septiembre. Toda la información, incluso los códigos QR para inscribirse, están en nuestro Instagram, @museoantropologia, CDIA, la abreviatura de Concordia, en el Instagram. Y si no, en nuestro Facebook, Museo Antropología y Ciencias Naturales de Concordia.
0: Bien, y de Concordia volvemos a...
1: Es hermoso ese museo, ¿sí? lo conocimos con la tele pública.
0: Ah, mirá.
1: Es hermoso el museo y tiene una gran colección de elementos, sobre todo que tienen que ver con nuestra identidad. Hay desde punta de flechas hasta vasijas y esqueletos de animales y demás. Está hermoso el lugar.
0: Buenísimo. Bueno,
1: para recorrer es muy recomendable. Es como el Museo Almeida de Gualeguaychú. Sí. Muy recomendable para ir a conocerlo.
0: Exacto. Bueno, Eli, y además lo interesante de esto también, que estas charlas son virtuales, que la puede hacer cualquier persona de la provincia o de fuera de la provincia, inscribirse y participar, porque realmente muy interesantes, con buena intervención de gente del CONICET de acá, de Diamante, y las otras organizaciones que mencionaba Silvia recién. Uh-huh. Bueno, decíamos, de Concordia volvemos hasta el departamento Paraná para llegar a Seguí, porque se prepara allí la segunda edición de Seguí de Fiesta, ¿no? Para el 26 y 27 de septiembre. Dialogamos con el secretario de Desarrollo Humano de ese municipio, que es Carlos Santos, y nos contaba todos los detalles de la organización.
9: 26 y 27 de septiembre es la cita obligada para todo el que quiera venir y acompañarnos. En el predio ex ferrocarril vamos a estar presentando nuestra segunda edición de Seguí de Fiesta. Para el día sábado 26 tenemos presentación de academias locales, grupos locales como Onda Cuartetera, Estilo Diferente, La Clave, Maravillas Alemanas nos va a estar acompañando también en esta edición, y vamos a tener la participación de dos grupos cuarteteros y uno de cumbia, los Palmaén en cuanto a lo que es cumbia, y Vanessa Velázquez y Banda Mix de la ciudad de Córdoba, trayéndonos todo el cuarteto. Para el día domingo tenemos también academias locales, Silvina Voltolini, que es una artista local, quien creó la canción Fiesta, o Para la Fiesta en su momento, lo que fue la Escocedí, como contaba hoy. Luego vamos a continuar con María Luz Erazul, Juan Manuel Vilat, los musiqueros entrerrianos, y bueno, vamos a cerrar bien arriba con Celevera y Los Pampas. Déjame contarte también que tenemos una feria de artesanos y emprendedores, donde hace poquito más de 2 meses largamos una inscripción online, y la verdad es que ha superado nuestras expectativas, incluso ha superado la cantidad de inscripciones del año pasado. Este año tuvimos más de 300 inscripciones, lamentablemente no tenemos espacio para todos, pero bueno, estaría cubierto también ese espacio que se destinó para mostrar lo que tiene que ver con la producción local y regional. Va a haber sector de juegos también. La participación de esas 14 instituciones en un concurso gastronómico que se viene haciendo también sería el plato de la fiesta, y sí, hay premios, si no me equivoco, hasta el tercer lugar, un premio económico.
0: Bueno, muy bien, ya me anoté para ser jurado del plato que va a estar seleccionándose allí en Seguí. Y bueno, chicos, sí, claro.
1: Sí.
0: Seguí de Fiesta, entonces, 26 y 27 de septiembre, aquí, cerquita de Paraná. Bueno, hasta aquí la recorrida de hoy. Anduvimos por todos lados, no se pueden quejar.
5: Por todos lados, sí.
1: Estuvo lindo.
10: Sí, buen paseo. Sí.
0: Bueno.
5: No comimos nada, pero bueno.
0: Bueno, bien. No puedo con todo, chicos.
11: ¿Cuántas cosas que tenemos, ¿no? En la provincia de Entre Ríos es increíble. Y ahora, ya que pase septiembre, empiezan todos
5: los festivales.
0: Empiezan las fiestas, festivales.
11: Mucho. Qué lindo. Todo lo que tenemos para ofrecer.
0: Muy bien, vayan pasando, ya saben, toda la información, así ampliamos.
11: Claro que sí.
0: Hasta luego.
5: Hasta luego. Un beso grande, sí. Y a esta hora nos ponemos el cinturón porque no sabemos a qué destino nos va a llevar. Y tiene una cortina especial de presentación.
3: Cabotaje hoy.
5: Porque él es Facún Galanti.
3: Cabotaje hoy.
5: Cabotaje.
3: A ver. Si bien en el mundo pasan cosas raras, en nuestro país también. No vamos a necesitar visa para un sueño. Hoy con el DNI nos alcanza y nos sobra.
12: Historias locas, datos que no ves.
3: Vamos con estas historias locas. La de hoy es muy loca.
13: Hey.
3: No me quiero generar tanta expectativa porque corro el riesgo de decepcionarlos una vez más.
5: No.
3: Porque, pero.
14: Con Facundo Galanti.
3: Ahora sí. GPS ya está en marcha. Y uno va a llevar a la localidad de Tandil, la provincia de Buenos Aires.
13: Provincia de Buenos Aires, sí.
3: Cosas que le sugiere la ciudad de Tandil, por ejemplo.
13: La piedra.
5: Para comer. Sí.
13: La piedra.
11: Salame.
2: Salame, sí. Salame de Tandil.
3: Se cayó la piedra de Tandil, ¿no? ¿No se había caído la piedra de Tandil? ¿Esto
2: se movió, chequeado? Se movió, pero no se cayó. ¿Eh? Se movió un poquito, se movió un poquito.
3: Se cayó, ¿eh?
2: ¿Se cayó?
5: Bueno, no sé. ¿Tiene una piedra?
2: A mí me...
3: Había una piedra, sí.
2: Una piedra, sí, que estaba...
3: Muy famosa, sí, erguida. Sí.
2: Eso.
5: Nunca fui a Tandil. Por
2: dice, Juan Martín, a mí me lleva Juan Martín del Potro, la Torre de Tandil.
3: Ah, claro, ah, sí, mira. Sí. Como tantos otros tenistas que han surgido de en esa Tandil, localidad, sí. Exacto. Porque tenían una muy buena escuela. Uh-huh. Sí.
2: ¿No estaba el viejo de Pérez Roldán por ahí?
3: Sí, ahí está. También.
2: Bueno, tremenda historia esa. Oh. Pero no es este no motivo es de este GPS, exactamente. Ah. Esto fue realmente increíble. Esto sucedió...
3: Confirmado, se cayó en tres y se rompió en tres pedazos.
2: Ah,
3: el ícono de turismo...
2: Se nos cayó la piedra.
3: Se cayó hace bastante tiempo igual.
2: ¿Y bueno, qué hicieron con los pedazos?
3: Se los llevaron para sus casas.
2: ¿Quedaron ahí?
11: ¿Se rompió?
2: Esta historia comienza el mes pasado. ¿Sí?
3: ¿El
2: comienza,
3: mes pasado?
2: Comienza el mes pasado.
3: Es bueno, no reciente. Es un último momento guardar el corte.
2: No, pero es bastante reciente y tuvo muchísimo rebote porque es realmente insólito. Exactamente. A una chica le reclaman el pago o la factura impaga, para decirlo de mejor forma, del servicio de internet del hogar. ¿Sí?
5: Sí.
2: La empresa.
3: Sí, una empresa que le reclama.
2: La empresa que ellos contrataron, uh-huh, le reclama: che, no me pagaste.
3: No, todavía no me has pagado la cuenta.
2: Entonces, bueno.
3: El servicio que te brindamos.
2: ¿Qué hace ella inmediatamente? Consulta con su novio. Uh-huh. Consulta con su novio. Le dice,
3: ¿vive con su novio ella?
2: Claro. Le dice: escúchame, me están reclamando la factura de tal empresa impaga. Uh-huh. ¿Vos la pagaste? Pero obvio, amor.
3: Obvio. Amor, dice él.
2: Y le envía.
3: ¿Qué le envía?
2: En un PDF, uh-huh, la factura paga.
3: Bien.
2: Pero acá empieza.
3: Se confundió de archivo.
2: No,
3: de PDF.
2: No. Rápidamente le envía la captura de pantalla del comprobante de pago digital para mostrar que ya había pagado. Mm. Pero al revisar minuciosamente, sí, la joven nota que el pago no correspondía a su domicilio.
3: ¡Ay, no! ¡No! ¡Otro Wi-Fi!
2: En el documento figuraba una dirección que ella no conocía.
3: No conozco.
2: Y que el servicio estaba a nombre de una tal María Luz.
3: ¡Ay, María no. Luz!
2: Pongámosle... Peralta.
10: Peralta.
2: A ver, Peralta.
10: María Luz Energía, sí.
2: El novio intenta minimizar la situación. Ah, sí. No, mirá, fijate. Oh,
10: sí, se habrán equivocado. Sí.
2: Debe ser un error de facturación de la empresa.
3: Ya, ahora me voy a comunicar con ellos para arreglar el tema. Vos despreocupate.
2: Despreocupate. Ella no se despreocupó.
11: ¿Y no?
10: Sí,
2: ¿por
10: no,
2: qué no?
10: Porque
2: lejos
10: así
2: de quedarse con los brazos cruzados.
3: No me digas que se fue
5: se
3: a
5: fue
3: esa
5: hasta
3: dirección.
5: La casa.
3: Se fue a
2: la
3: esa
2: mujer
3: dirección.
2: Se transformó en una suerte de detective.
3: No te puedo creer, es un...
2: Ay, fue, obvio. Se apersonó.
5: Yo hubiese hecho eso.
2: No lo dudamos. No lo dudamos.
3: Pero si ojos que no ven, corazones
10: que no sienten.
2: Hubiera podido decir, bueno, ya está.
3: Pasa otra cosa, mariposa, poner una serie.
2: Claro. Ella fue físicamente, se apersonó hasta la dirección que figuraba en la boleta.
3: Busca encuentra, Facundo.
2: Y no solamente fue, miró la casa y dijo, mirá. Sino que además empezó a charlar con los vecinos.
3: No. Che, ¿conocen a una tal María Luz Peral?
2: No te para su creer. Sorpresa, aparece, le confirmaron que, sí, acá vive María Luz Peralta. Sí. Sí. Vive, está en pareja, dice, hace mucho tiempo.
3: No.
13: ¿Qué auto tiene la pareja?
2: Y tienen dos gurises.
3: ¡No!
10: ¡No! Mal, muy mal.
3: Cada vez está peor, Facundo. No quiero que te detengas. Pará, por favor.
2: Ella recolecta todas las pruebas.
10: Sí.
2: Vuelve al chat con su novio.
3: Detective suelto.
2: Y ahí el hombre... Claro.
3: ¿Qué localidad era?
2: En Beverly Hills.
3: No,
2: en Tandil. Cuando la joven lo encaró por chat con todas las pruebas recolectadas, el hombre se vio acorralado y apela al último, el manotazo de abogado. El manotazo de abogado.
3: No, hay que negarlo, Benjamín.
2: Y ahí estallaron los memes de acá a la China.
3: ¿Qué?
2: Porque el tipo le dice, bueno, mira, te voy a contar la verdad sobre mi vida, amor.
3: Ay, cuando dijo sobre mi vida viene una verdad dura, larga.
2: Hace poco descubrí que soy adoptado y que tengo un hermano gemelo
3: perdido. No, mentira.
10: No, pobre.
2: idéntico a mí.
3: Era mentira. Sí, puede pasar.
2: Bueno, la UTEM, gemelo. El gemelo malvado. El tras esta respuesta absolutamente inverosímil y difícil
10: claro,
2: de digerir.
10: Claro, porque el nombre
2: creer.
10: Del que había pagado.
3: Claro,
10: no era
3: el mismo, era él.
2: Exactamente. Ella.
3: ¿Y entonces qué hizo?
2: No, ella no le creyó.
3: ¿Lo echó de su casa?
2: Le preparó las valijas. Que lo llamaban Mariano ahí en el barrio.
3: ¿Por qué?
2: Otro nombre, digamos, te usaba otro nombre.
3: Usaba otro nombre.
2: Ante la contundente revelación, el joven, bueno, recibe esa respuesta sin espacio para la credibilidad. La mujer le da un ultimátum para que retirara su pertenencia de su casa bajo la amenaza de donar todo al Ejército de Salvación. Bueno. A lo que el hombre respondió evitando el cruce cara a cara.
3: Claro.
2: En redes, obviamente, los internautas expresaron su asombro ante la creatividad.
3: Mucho comentario, mucha opinión sobre. Sí,
2: y claro. Celebraron además el trabajo de investigación que llevó adelante la mujer.
3: Excelente trabajo de investigación.
2: Que echó luz sobre esta oscura.
3: María historia. Luz, ¿qué iba a echar si no?
2: Echó luz. Esta doble vida, ¿no? Hay una canción de Los Palmeras.
3: María echó su segundo nombre.
11: Doble vida. Sí, claro. Doble vida. Esa. Estoy viviendo. Fíjate en mis dos que... casas, ay, mis dos mujeres.
3: Bueno,
11: estoy con
3: es terrible.
11: Una,
3: esto
11: a mí... la otra. Sí.
3: Porque mira que hay que sostener toda una mentira durante tanto tiempo.
11: Yo ¿no? conozco, ¿no? yo conozco. Sí,
3: a ver.
11: Yo conozco una persona que está acá en Concepción.
3: Es terrible.
11: Estaba casado y tenía hijos con las dos familias.
10: Armando.
11: No, Armando. Sí,
2: ¿cómo
11: no.
2: hacen? ¿Cómo? Yo no entiendo cómo hacen. Yo no puedo con una familia.
11: Por
2: imagínate
11: favor,
2: con dos. ¿No es cierto?
3: Es terrible.
10: Y económicamente tremendo también.
2: No, porque no, aparte, ¿y cómo, qué le decís cuando dormís con la dormís en la otra casa? ¿Qué le decís a tu che, hoy me toca dormir en
10: claro,
2: hoy tengo turno?
3: No sé, soy sereno
2: y.
3: No sé. Quizás no por las características de su trabajo, algún tengo viajante, algún camionero.
10: Claro, pues sí, pensé en eso, un camionero.
2: No queremos decir que todos los camioneros son
11: peligrosos. No se metan con el gremio,
10: Pues perdón, no todos son iguales.
3: Es terrible que pasen estas cosas.
11: Es lo mismo que dicen lo de la gente que trabajaba, se iba de embarcado.
3: También, seguramente.
2: Bueno, así que bueno, todo gracias a la factura impaga de internet en el hogar.
3: Le erró.
2: De toda esta situación en el GPS nacional.
1: Yo que pago impuestos de otras personas me voy a tener que empezar a fijar.
2: Por favor, mi amigo, fíjese.
3: Y la pregunta es...
2: No hicimos pregunta del GPS porque ya tenía un cierre en sí mismo.
3: Está bien, incompleto su trabajo hoy. Está bien.
1: No, el GPS, ¿puedo preguntarle yo al autor del GPS?
3: Sí, por favor, no, pregunte.
1: ¿Lo trajo porque hay alguna proyección personal?
3: No. Usted se tiene que arrepentir. No,
1: perfecto.
2: No, imagínese. Perfecto. Imagínese tener dos mujeres y un camino.
3: No, óigame.
2: Con gurises por acá, con gurises por allá. Dos pares de suegros.
3: ¿Le pagó al final antes de irse por lo menos la factura del servicio de internet? Lo mínimo, ¿no? Lo mínimo.
10: Si estuvo ese mes en la casa, tendría que haber pagado.
3: Sí.
2: Aparentemente estaba paga, pasa que se confundió.
3: Qué lástima.
2: Se confundió al enviar la
10: qué lástima.
2: Claro, la de una casa le mandó la de la otra.
3: No,
2: claro.
3: Y el mal momento de ella, ¿no? Horrible descubrir que...
2: Ay, qué va a ser.
3: Cosas que pasan.
2: Pero bueno.
3: Y así se fue desinflando el GPS casi en el aire.
2: Claro. Pero estuvo bueno.
3: Yo tengo para sumar mensajes, si quieren, acá de vos.
11: Sí, por favor.
10: A ver.
14: Hola, chicos. Buenos días. Hola. Acá escuchándolos como todos los días.
3: Que aguante, mi vida.
14: Bueno, lo conocí a Galanti los otros días, sábado.
10: A ver qué
14: no
10: dice.
14: No los conozco, pero ya algún día los voy a conocer a todos. Mis cariños y saludos. Irma.
3: Ah, Irma.
2: Irma que vino el sábado anterior y trajo una torta alemana espectacular.
3: Cuando estabas acá con el ciclo de
2: la José de Olga.
14: Un hermoso chamamé. Kilómetro 11, ¿puede ser? Mis cariños.
3: Pero por supuesto,
14: Irma.
3: Mi vida. Gracias, mi vida. Gracias. Un beso. ¿Cómo no?

0: Titos recontra recargados.
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2: La temperatura en Paraná, 9 grados 5 décimas, la sensación térmica 7 grados.
3: En Gualeguaychú la temperatura 9 grados, sensación térmica 7 grados.
2: 5 departamentos entrerrianos en alerta amarilla por el frío extremo.
3: Para la provincia de Entre Ríos rige una alerta amarilla por temperaturas extremas por frío para los departamentos Colón, Gualeguaychú, Isla de Levicuy, Tala y Uruguay.
2: El nivel amarillo implica un efecto leve a moderado en la salud y las bajas temperaturas pueden resultar peligrosas, principalmente para los grupos de riesgo, como niños, personas mayores de 65 años y quienes padecen enfermedades crónicas.
3: Llegaron a los detenidos con cocaína en un control en Paso Telégrafo.
2: El juez federal número 1 de Paraná, Leandro Ríos, indagó a 5 personas detenidas por el tráfico de aproximadamente 20 kilos de cocaína, un cargamento que fue interceptado por la Dirección de Prevención y Seguridad Vial de la Policía en el puesto Paso Telégrafo.
3: El procedimiento, que se había mantenido bajo estricto hermetismo hasta hoy, tuvo lugar el pasado jueves al mediodía sobre la Ruta Nacional 2 en el departamento La Paz.
2: Los sospechosos, que se negaron a declarar, continuarán alojados en la unidad penal número 1.
3: Operativos de monitoreo por incendios forestales en el Delta.
2: A partir de la detección de quemas en el sector insular del río Paraná, la Secretaría de Ambiente y la Policía de Entre Ríos pusieron en marcha un operativo de monitoreo territorial y patrullaje preventivo en la franja del Delta comprendida entre las alturas de San Lorenzo y Villa Constitución.
3: Advierten que el niño amenaza la seguridad alimentaria de 16 millones de personas.
2: El fenómeno del niño podría provocar que alrededor de 16 millones de personas enfrenten dificultades para acceder a suficientes alimentos en América Latina, según una estimación del Programa Mundial de Alimentos de Naciones Unidas.
3: La advertencia está vinculada principalmente con la sequía y las alteraciones en los regímenes de lluvias que genera el fenómeno.
1: Datos del tiempo.
2: 9 grados 5 décimas la temperatura en Paraná, la sensación térmica 7 grados, humedad 58%, el cielo está mayormente nublado.
3: En Gualeguaychú la temperatura 9 grados, sensación térmica 7 grados, humedad 74%, cielo algo nublado a las 11.33 minutos.
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0: en la República Argentina, y vamos a hacer un recorrido, por eso le vamos a recibir a Virginia de Michelis, que está con nosotros. Buen día, Vir, ¿cómo estás?
1: Ya, en un ratito. Hola. Ya.
0: Ah, en un ratito.
1: No estaba programada para esta hora, tengo entendido. Bueno. A ver qué me dicen acá. Lo tengo a Mariano, sí, lo tengo a Mariano. Ajá. Lo tengo a Mariano.
2: ¿A dónde?
1: Acá en el mensajero. ¿Qué dices? Al 343-520-1260. A propósito de la consigna que nos habían propuesto esta mañana.
0: ¿Sí? ¿Sí? ¿Cuál sería tu título de tu película?
1: 1000 intentos y 1 acierto.
3: Mirá. Bueno, muy bien. Muy bien.
1: Le puso poesía.
0: Podría ser de Eli también.
1: ¿De quién?
4: También, sí, Eli. Exactamente.
0: Se manda. Oh. Más que nada cuando él siempre cuenta que quiere reparar algo y no le sale.
4: Claro, exactamente. ¿Cómo va el pájaro, el cántaro?
1: ¿Eh?
0: ¿Cómo?
4: ¿Cómo es ese pájaro que va
5: al pájaro a la fuente que al final se rompe?
1: El Chavo del Ocho.
0: Yo te quise salvar,
1: Está bien, Eli.
3: Bueno, por acá en Gualeguaychú, Carlos dice, mi Cántaro. Película se llamaría Campo Adentro.
4: Bien, Carlos, bien, guapo.
1: Me gusta.
3: Bien, hombre de campo, se ve qué es.
1: Acá tengo a Guille que dice el curioso caso del sueldo que desaparece en 3 días.
0: Ese va para todo.
1: Es un montonazo.
3: Recuerdo hace muchos años a alguien que me decía, mi sueldo me dura 1/2 cuadra.
0: Claro.
4: Bueno, ¿por qué sería?
3: Y bueno, pobre, pues salía del banco y se iba a pagar.
1: Che, la tengo a Betty reagrandada, che.
3: ¿Qué dice Betty?
1: Mi película sería La Perfección.
0: Betty. Muy bien.
1: Aguantá.
3: Bien, Betty. Me gustaría algún adelanto de esa perfección.
1: Así te quiero. Así te quiero, Betty. Bien,
3: sí,
1: muy bien.
3: Sí, me gusta.
1: Excelente.
3: ¿Qué tal?
0: ¿Cuántos títulos,
1: Terrible, sí. Sí. Un montón.
0: Y vamos a seguir invitando, que se sigan sumando y contándonos estos títulos de su película, de su vida.
1: Al 343-520-1260 en la ciudad de Parané.
0: Bien, Gualeguaychú.
3: Gualeguaychú, 43-16-46 o línea de WhatsApp 3446-516146.
0: Y acá la histórica.
5: 3442-64-85-57. Ahí nos podés mandar el mensajito.
0: Bien, vamos a escuchar dentro de un ratito. Vamos a seguir actualizando, como decíamos, lo que tiene que ver con las principales noticias también dentro de un ratito. No sé si tienen, si por ahí hacemos un poquito de deportes o está Vir. No,
1: sí, lo tenemos a Emma Pereira aquí preparado, esperando para iniciar el camino de la información deportiva.
0: Muy bien, Emma, ¿cómo estás?
6: ¿Cómo andan? Buen día, la
0: Muy
6: provincia,
0: bien.
6: ¿Cómo están?
3: Hola, Emma.
0: Bien.
6: ¿Todo bien?
3: ¿Todo súper?
0: ¿Tu título?
6: ¿Qué pasó ayer?
4: ¿Qué pasó?
3: ¿Ganó River?
6: ¿O qué pasó anoche?
4: Desmemoriado.
6: Más que nada por lo que pasa, ¿no? Básicamente la película.
4: Hay que verla, hay que verla.
6: Si ustedes la vieron, se van a dar cuenta por qué lo digo, ¿no? Algo así.
4: Ahí está.
6: ¿Cuál es la cuestión, no? Cada uno.
4: No, ya me motivó para comprar la entrada.
6: ¿Viste?
4: Sí, interesante, interesante.
6: Lindo.
4: Bien.
6: ¿Le gustó? ¿Le pasó alguna vez?
4: Está bueno el tráiler, está bueno el tráiler.
6: ¿Le pasó alguna vez, no?
4: Cuando era joven.
6: Ah, bien. Podemos coincidir un rato.
3: Claro, pero cuenten algo más, porque nos quedamos.
4: Y tiene que ver la peli.
6: Claro.
3: Pero una cosita, un adelanto.
6: Bueno, es una noche larga.
4: Excesos.
6: Fiesta y bueno, y ese tipo de cosas.
3: Y algo más.
6: Algo, ese tipo de cosas. Y que uno después no recuerda qué pasó el otro día, ¿no? Se hubiera perdido. Uno aparece con un tatuaje en la frente, otro con. Y así.
4: Con un tigre en el ropero.
6: Con un tigre en el ropero. Abrazado con Tyson y ese tipo de cosas. Viste que nada que ver.
4: Puede fallar.
6: Porque puede pasar. Algo es todo eso que están en los audios ahí. Vamos a hablar de Patronato, que ayer jugó como visitante por la fecha 28 de la Primera Nacional en Mendoza frente al Deportivo Maipú y logró un empate 0-0, pero estuvo atractivo dentro de todo el partido porque los dos equipos tuvieron chances de de gol, fallaron en la definición y también los arqueros, tanto de Patrón como del local del Botellero, tuvieron una buena actuación también, tanto Sosa del Rojinegro como de Galardi para el equipo local. Punto que dentro de todo le suma a Patronato, porque Chacarita, quien lo tiene ahí como más inmediato perseguidor por debajo, perdió el clásico frente a Atlanta, y entonces Patronato le saca un punto más, está a dos puntos ahora. Con este resultado alcanzó a Nueva Chicago con 29 unidades, que juega hoy frente a Quilmes, otro que está ahí peleando también la zona baja, en la zona B, valga la redundancia, de esta Primera Nacional. Y bueno, va sumando de a poco. En otro contexto se podría haber sido que es un punto positivo, pero bueno, Patronato hoy está con el tema de alejarse y tiene que sumar de a tres para tratar de seguir escapándole a la parte caliente de abajo de la tabla de posiciones en este grupo B, en esta segunda categoría del fútbol argentino. Vamos a escuchar la palabra del entrenador, del técnico Marcelo Fuentes, que después del partido analizaba de la siguiente manera el empate en Mendoza.
2: En primer tiempo corrimos mucho detrás de la pelota, pero sabíamos que por ahí en el segundo tiempo, con algunos cambios, podíamos tener la posibilidad de acercarnos al gol. Y bueno, no se dio, pero partido muy duro, muy intenso, con un equipo que maneja muy bien la pelota. El Puma maneja muy bien la pelota, es uno de los mejores equipos que maneja la pelota. Lo que nosotros tuvimos muy bien es la línea defensiva. Los centrales jugaron, bueno, un poquito Militeto, creo que es el mejor partido que yo le he visto, está muy bien. Y bueno, después tuvimos que hacer algunos cambios porque teníamos también un cansado el Monito. Estamos tratando de ver si podemos sacar un poco más de frescura futbolística, que tiene que ver con tener un poco más de intensidad, porque que la mantiene siempre naturalmente es Valentín, y nos falta acompañarlo un poquito en algunas transiciones. Yo la realidad es que me voy contento con este resultado. Jugamos distinto los tiempos. El primer tiempo nos paramos de mitad para atrás para que esos espacios no nos lastimen tanto, y el segundo tiempo, con el desgaste de eso, intentamos presionar un poco a los centrales y demás. Se dio así el partido y nos vamos contentos. Y nosotros tenemos la necesidad de mantenernos fuera de una zona muy compleja y peligrosa, que es la zona de abajo, y por ahora lo vamos consiguiendo.
6: Hasta ahí la palabra del técnico Marcelo Fuentes, que tuvo que más o menos rearmar el plantel medio a último momento por las lesiones tanto de Franco Soldano como de Maximiliano Rueda, que los dos sufrieron molestias musculares en la semana previo al viaje, y ahí tuvo que salir de otra manera, defender con cinco jugadores en defensa, jugar con un solo delantero. Bueno, pero dentro de todo, Patronato, como decía él, el primer tiempo se dedicó a ver la situación, a aguantar un poco más el partido, y en la segunda etapa tratar de buscarlo. No le alcanzó, fue 0-0, y ahora juega el domingo por la fecha 29, recibe a Temperley, al Gasolero, que es uno de los punteros junto a Gimnasia y Esgrima de Jujuy de esta zona B de la Primera Nacional. Veremos a ver si recupera a algunos jugadores, como por ejemplo Brandon Cortés, que no estuvo por haber llegado a la quinta tarjeta amarilla ayer en Mendoza, seguramente será titular el próximo fin de semana, y ver si recupera también por ejemplo a Maxi Rueda y algunos jugadores que vienen con algunas molestias, con el trajín de partidos. Quedan varias fechas todavía. Patronato necesita volver a ganar para seguir estirando la diferencia y tratar de alejarse de lo más bajo de la tabla de posiciones en esta zona B, en esta Primera Nacional, que lo tiene ahí peleando el descenso por no bajar al Torneo Federal A.
0: Muy bien, Emma, muchísimas gracias.
6: De nada.
0: Bien, y ahora hacemos un recorrido por lo deportivo también acá en Concepción, Fabio.
7: ¿Cómo no, Anto? Vamos a hablar del club de nuestro ex barrio.
0: Ajá.
7: Claro, vamos a hablar de Sarmiento, justamente, porque hoy es campeón nacional. Entonces, ha ganado a nivel bochas, ha ganado el campeonato argentino de bochas, le ganó a Rivadavia de Buenos Aires y se ha consagrado a nivel nacional como el club campeón. Un logro que, otra vez, tiene a este club entrerriano en lo más alto. Creo que Sarmiento es el club en los últimos años más importante que tiene la provincia de Entre Ríos, digo por las bochófilas, por Milagros Pereira en su momento, o por las hermanas Cernier, Mónica, Nancy, Mónica como entrenadora nacional, Néstor Cernier, que siempre es un bochófilo de punta, y bueno, volvió con el club Sarmiento para consagrarse a nivel nacional, que además obtiene un pasaporte para el Panamericano, que se va a estar disputando en Perú. Así que el Club Sarmiento va a disputar el Panamericano. Felicitaciones a los campeones, Alejandro Bouvet, Néstor Cernier, Leonel Orbegoso y Alejandro Zaffer, dirigidos por Lucas Paván. Ese es el equipo de Sarmiento que se consagró este fin de semana a nivel nacional. Por otro lado, por el federal A de fútbol, derrota de Gimnasia, perdió el invicto en Corrientes con Boca. Partido parejo, jugó bien Gimnasia, cometió un error y lo pagó caro. Dos minutos, a mí que no me gustan que se toque para atrás. La costumbre de los equipos, cada vez que se toca para atrás es un riesgo. Tocaron para atrás, quedó corto el pase, se la regalaron así al goleador. Y el goleador que es el Tony Medina, el goleador nacido en el Chaco, pero es el goleador de Boca de Corrientes. Clavó ese golazo en el ángulo que el arquero de Gualeguaychú, Emilio Révora, nada pudo hacer. De esa manera, perdió el invicto Gimnasia, quedó segundo. Ya no se habla de descenso, Gimnasia se queda en la categoría, pero el próximo fin de semana, cuando reciba a un necesitado, Sarmiento de Resistencia, puede lograr allí el pasaporte que está al caer para la próxima instancia, donde ya clasificó Boca, y Gimnasia quiere ir por el segundo ascenso a la Primera Nacional.
0: Bien, excelente. Y ahora un picadito allí por Gualeguaychú, Eli.
4: Exactamente, recibo la pelota y te cuento que en el torneo federal amateur Central Juventud Unida de Gualeguaychú logró su segunda victoria. Es Central porque queda como primero en la tabla de la zona 7. Le ganó 2-1 a Parque Sur de Concepción del Uruguay. Los goles de Gualeguaychú, Agustín Solís y Agustín Benedetti, los dos en el primer tiempo. En el primer tiempo, Felipe Acosta descontó para los de la Histórica. En el otro partido de la misma zona, en este caso Social Achirense, le ganó 2-1 a Atlético Sauce de Colón. Por lo tanto, Juventud Unida quedó primero. En la zona 6, Defensores de Pronunciamiento le ganó 1-0 a Recreativo San Jorge de Villa Elisa, y Comunicaciones de Concordia también ganó 1-0 ante Libertad de esa ciudad. Los principales resultados de la zona. Y otro de los partidos que nos interesa también tiene que ver con lo que ocurre en la B de la ciudad de Gualeguaychú. La divisional B tuvo campeón, se llama Sporting, vuelve después de 14 años a la primera de la ciudad de Gualeguaychú.
0: Bien, y nos vamos a quedar en la ciudad de Paraná, en este caso porque vamos a charlar un tema muy importante que tiene que ver con la salud.
1: Sí, porque yo creo que todos conocemos a alguien que ha manifestado tener algún problema últimamente. Apestado, se habla mucho, sí, todos apestados, alguna gripe, alguien que cayó cerca. Bueno, hay quienes ya incluso hablan de la supergripe con contagios récord en nuestro país. En lo que va del año son 790.000 los casos y casi la mitad corresponden a menores de 10 años. ¿Será para preocuparse o no tanto? Habrá que, en todo caso, informarse. Para ello estamos en comunicación con el doctor Hugo Pizzi, médico infectólogo, a quien saludamos y le agradecemos por hablar con la provincia. ¿Cómo le va, doctor? Muy buen día.
8: ¿Cómo están ustedes? O sea, me dijeron de que son varios. Sí. No los voy a nombrar, pero quiero que sepan que siento un cariño muy especial por los entrerrianos. He trabajado mucho en la provincia. Me ha tocado dos epidemias grandes. Ajá. La de dengue y la del H1N1.
1: Sí.
8: Recuerda que nos teníamos que reunir con,
1: sí, claro,
8: con los obispos, con los directivos, sí, y demás, que cerramos los cines, cerramos hoteles, cerramos los lugares de esparcimiento.
1: Sí. Bueno, ¿qué año?
4: ¿2010?
1: ¿2009?
8: Fueron en dos etapas diferentes. Ajá, ¿no? O sea, sí, porque había un convenio con la Universidad Nacional de Córdoba.
1: Sí.
8: Y entonces ahí fue cuando nos llamaron. Y claro, fue muy exitoso porque, estando en una zona tan peligrosa desde el punto de vista hidrográfico como el tema del dengue, hubo 8 o 9 casos nada más y las provincias vecinas estaban realmente colapsadas. Y con el tema del H1N1 también fue muy exitoso.
1: Se trabajó muy bien,
8: porque la verdad que se trabajó muy bien y fundamentalmente considero que es muy buena gente, muy afectuosa. Y
1: muchas gracias.
8: Lo recuerdo con mucho cariño.
1: Doctor, ¿qué diferencia fundamentalmente a esta supergripe de la influenza común que conocemos todos los años y qué tanto hay que preocuparse en todo caso?
8: Mire, esta es la que nos advirtieron los europeos, es la que sucedió en Europa, que era el subclado K, el famoso H3N2, nosotros lo conocíamos. Pero cuando hizo esa modificación genética en Australia, cambió totalmente, se hizo más contagiosa y más contundente. entró por Inglaterra porque empezó Australia, Nueva Zelanda, Inglaterra, y había que poner, no sé si usted lo recuerda, lo crónico, había que poner en los pasillos cama, no había forma de,
1: claro,
8: de poder atender a todo el mundo, hasta que se dieron cuenta cómo venía todo, y entonces ahí lo pudieron frenar. Uh-huh. Lo pudieron amesetar más que frenar.
1: Claro.
8: Pero ellos nos dijeron todo el tiempo, che, cuidado que va para allá, cuidado que va para allá. Y hubo una reacción de Argentina. Se compró la vacuna, que tiene que ser la vacuna actualizada, en febrero. Escuchen esto porque esto es muy interesante.
1: A ver.
8: Cosa muy pocas veces vista. Se pagó en febrero. El 10 de marzo estaba distribuida en todo el país. ¿Y qué pasó? Nadie fue vacunado.
1: Oh,
8: entonces,
1: faltó
8: por
1: información.
8: Eso hoy tenemos esta gripe. Claro. Más contagiosa y más contundente.
4: Pero, ¿y por qué? Que faltó voluntad para...
8: Es que lo que nos está sucediendo, estamos muy preocupados. O sea, y fíjese usted que se nos han muerto 14 niños,
1: claro,
8: por tos convulsa, una cosa que es una vacuna que tiene más de un siglo. Uh-huh. Tenemos problemas con la hepatitis, tenemos problemas con la tuberculosis, tenemos problemas con el sarampión. O sea, por eso yo siempre en clase y en todos los medios nacionales y extranjeros, yo honro a las madres, a nuestras, sí, madres, y a nuestras abuelas, porque eran mujeres que no negociaban esto.
1: Sí, es verdad.
8: Te tenían que agarrar de la oreja, uh-huh, para llevarte a vacunar.
1: Sí, sí, sí.
8: Te llevaban de la oreja.
1: Pero es cierto que crecieron mucho los grupos antivacunas también, que eso ha atentado, ¿no?, contra la vacunación de todos.
8: Los antivacunas son pocos, pero muy activos. Pero claro, hay un grupo que dice naturista, hay otro que dice soy ecologista. Entonces están con esa historia, uh-huh, hasta que le falte el aire y ven que pierden un niño, porque al problema de la muerte de un niño por falta de una de un cumplimiento de una ley nacional, uh-huh, se le va a sumar el juicio, porque, a ver, yo se le figuro esos 14 niños que acaban de fallecer por tos convulsa, seguro que hay un abogado, ya hay uno, que le hace juicio a los padres que están todavía inmersos en el dolor, pero le hace juicio por abandono de personas. No sé si me captan el concepto.
0: Sí, sí, sí, sí, sí.
8: Entonces es muy problemático todo esto, pero fíjese cómo será que andamos mal, que de pronto vino la niña rusa en el barrio de Palermo, en Buenos Aires, contaminó a la hermana contaminó al padre, sarampión. El padre contaminó a los compañeros de trabajo, al PH donde vivían, el A, B y C de los departamentos. Entonces, estamos mal vacunados. Claro. Es decir, tenemos que ir al vacunatorio y decir, ¿qué me falta?
1: Claro.
8: ¿Qué hace falta? Entonces, es fundamental que cambiemos la actitud.
0: Y más allá de que, digamos, los pediatras hacen su laburo, ¿no?, de incentivar a los padres, los centros de salud también, de incentivar a los padres de que vacunen, de que completen sus calendarios de vacuna, al igual que los operativos que se llevan muchas veces a cabo, pero se ve que no entra muchas veces en la cabeza de los padres, ¿no?
8: Por eso vamos a salir a buscar a la gente. Uh-huh. Miren, les doy unos datos, a ustedes siempre les gustan los datos.
1: Sí.
8: Cuando empezó la pandemia estábamos con una cobertura del 90%. Siempre hablo de la Ley Nacional de Vacunación para Niños. Uh-huh. ¿No? Terminó la pandemia, bajó abruptamente al 70%. Pero en esta época hay segundas dosis. Por ejemplo, el caso concreto que estábamos hablando de la vacuna, que es tétano, tos convulsa y difteria. La primera dosis prácticamente en el 50, pero la segunda dosis en el 42. O sea que eso corremos el riesgo de perder el efecto rebaño. Y ahí, claro, en ese caso, apaguen las luces, ¿no?
1: Claro.
0: Sí.
8: O sea, es muy complicado, cosa nunca vista en Argentina. Por eso le digo, ni su mamá, ni su abuela, ni sus tías jamás pudieron ni hicieron negociación sobre ese tema. Siempre, uh-huh, fueron respetuosas, sobrias, moderadas. Y si había que hacer cola en el frío, hacían cola en el,
1: sí,
8: frío.
1: Sí, sí, sí.
8: Pero
1: sí,
8: salió, bueno, la vacuna de sarampión y, sí, la ponían. Salió la, sí, vacuna de la poliomielitis y la ponían.
1: Sí.
8: Bueno, ahora está bajando todo.
1: Mm. ¿Y cuál es la tasa de contagio desde el punto de vista epidemiológico?
8: ¿Del caso concreto de la gripe?
1: Sí.
8: Es muy, muy, muy contagioso.
1: ¿Sí?
8: Fíjese usted de que una sola persona que está contaminada, uh-huh, en un grupo grande puede contagiarlos a todos, porque nunca olviden que cuando uno estornuda o tose, uh-huh, está mandando micropartículas a 60 kilómetros por hora y que pueden impactar a 8 metros. O sea, presten atención a eso. Pero hay mucha gente, que es lo que sucedió en Europa, que en vez de toser en el pliegue del codo, tosía en la mano. Cuando vos toses en la mano, todos los virus quedan en la mano. Y después tocas el picaporte del banco que va a hacer un trámite, el travesaño del microurbano, para, y queda 2 horas el virus ahí. Entonces vengo yo detrás, incauto, toco eso y dice, pero ¿cómo puede ser que yo toque un travesaño de un micro y que después llegue a mis pulmones? Porque mi mano va a la cara 200 veces al día, que me pica, que me toco, que me arreglo, que se dan cuenta cómo es el asunto en la epidemiología. Entonces es mucho más contagiosa y fundamentalmente dura más. Es más, hay un detalle que yo no sé, es muy probable que ustedes lo hayan cronicado ya. Hay veces que uno se recompone y entonces empieza a ir a trabajar y se siente bien, pero tose a lo mejor 15 días más. Está con una tos residual 10 días, 15 días más. Por eso pega, pega fuerte. Inclusive a gente muy joven, de la manera que entra, con cuadros febriles, dolores musculares, cansancio. Ha habido algunos deportistas que había que ayudarlos a ir al baño porque les pegaba tan fuerte que realmente no estaban en condiciones de poder manejarse solos. Por lo tanto, yo lo que les digo, hay tiempo, por favor, vacúnense, sobran vacunas. San Juan está vacunando a todo el que llega, no pregunta si tiene obra social, no pregunta qué edad tiene, directamente vacunen a todo el que acude, o sea, y hay vacunas, ¿eh?
0: Claro, eso nos decían desde algunos centros de salud, que digamos hay vacunas disponibles, pero la gente no va a vacunarse contra la gripe. Llegó la etapa de desesperación quizás en marzo, donde los jubilados, la mayoría, la gente adulta mayor se vacuna, pero dice el resto de las personas no se ha venido a vacunar.
8: No, es así como usted dice, es más. Yo recorro, por ejemplo, la sala y voy preguntando, cama 5, cama 6, cama 7, sin vacuna, sin vacuna, los que están internados, ¿no?
1: Claro.
8: Sin vacuna, sin vacuna, sin vacuna. O sea, además es una cosa accesible, una cosa gratuita. Ni siquiera puede decir que tiene que hacer cola, porque ni siquiera hay cola. O sea, y las chicas están con la jeringa en la mano. O sea, usted llega y son las vacunadoras son tan hábiles, y eran hábiles y conscientes, y con la pandemia están el doble que antes, o sea que le solucionan el problema. Además, ni siquiera te hace falta llevar el carnet, porque estamos todos en mi Argentina, van a apretar un botoncito de la computadora y va a decir, mire, a usted le falta tal refuerzo, haga tal cosa, haga tal otra,
1: claro.
8: Y vayan tranquilos porque lo único que registra son vacunas, tropiezos sentimentales, no comenta nada la computadora, o sea que vayan en paz.
1: Bien. Y sobre el uso de barbijos y tapabocas, ¿usted imagina que habrá que volver a ello también?
8: Miren, si yo voy a hacer un trámite y tengo que estar en la municipalidad, en la provincia, en la nación, en el banco, media hora, una hora esperando, y me tose el de atrás, me tose el de adelante, me tose el de frente, tenga la seguridad que se va a enfermar. Lleve un barbijo en el bolsillo, lleve de nuevo el alcohol en gel, y con eso usted va a ver que la va a pasar bien. Terminó su trámite, sáquese el barbijo. O sea, va a ser un media distancia, va a ser un Paraná-Santa Fe. Póngase el barbijo cuando baja en cualquiera de los dos extremos de la ciudad, se saque el barbijo. O sea, son medidas que habíamos aprendido en un momento álgido y nos olvidamos de todo. Eso no puede ser. Hay que incorporar los conceptos sanitarios.
1: Doctor, ha sido muy amable. Muchísimas gracias por estos minutos,
8: Hasta pronto, que ande muy bien, mi cariño de siempre, adiós.
1: Muchas gracias. Las recomendaciones del doctor Hugo Pizzi, médico infectólogo, a propósito de la denominada supergripe. Y además está Virginia conectada, ¿sí?
0: Saludamos.
9: Vamos a contar que en el Centro de Salud del Barrio San Martín, aquí en Paraná, conocido como El Volcadero, hubo nuevamente un hecho de vandalismo este lunes, es el tercer hecho delictivo en menos de 15 días, generó mucha preocupación entre los trabajadores y los vecinos también. Afectó el espacio de la comisión vecinal y hablamos con el presidente de la comisión vecinal, con Roberto Gómez, que esto decía.
10: Ya hace unos días que veníamos sufriendo robos en lo que es parte del centro de salud y salón de la vecinal, que está robado. Robaron cañerías de los aire acondicionado que tiene la enfermería y la parte de asistencia que tiene el centro de salud. Se han robado cables y cañerías de bronce. Y bueno, y hoy en la mañana se encontraron que volvieron a robar cables de la instalación de la iluminaria, cañerías de aire acondicionado de nuevo. Hay cámaras, pero esas cámaras no las manejamos nosotros, ya la maneja la policía. Y ese daño genera que la gente que se va a hacer atender no pueda. Hoy, lamentablemente, hubo varios espacios que no pudieron atender por el problema de la instalación de la luz. Había consultorios que lamentablemente no pudieron atender a la gente porque no tenían luz. Venimos sufriendo robos ya hace varios meses. Han robado las hamacas de la placita, han robado los focos LED que conseguimos durante la gestión esta. Se puso foco LED nuevo en la placita. Se han robado focos de la cancha, cablerío de la cancha. Y la verdad, qué injusto. Es injusto porque son parte de la gente del barrio y te genera impotencia, ¿entendés? Ya empezaron a atender ahora porque ya le vino la municipalidad y conectó la luz. Todo. Yo estoy haciendo la denuncia y el personal del centro de salud de la parte que lo robaron a ellos. Y la verdad que te duele porque el vecino ve quién roba, quién es el que está robando y lamentablemente no hace la denuncia el vecino.
9: Bueno, la comunidad se reunió hoy para reclamar mayor seguridad y respuestas después de estos hechos de vandalismo que se vienen reiterando en el barrio San Martín.
1: Bien, Virginia, gracias.
9: Adiós.
1: Hasta luego.
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12: Es la hora 12, un minuto en nuestro país, 9 grados 8 décimos, la actual temperatura en Paraná con cielo parcialmente nublado.
13: Por trabajos en calle Córdoba, dos líneas de colectivos urbanos de Paraná desvían su recorrido.
12: La línea G circula por calles La Prida, Sarmiento, Urquiza y Ameguino, para luego retomar su recorrido habitual y las paradas provisorias estarán ubicadas en La Prida y Santiago del Estero y La Prida y Mendoza.
13: Por su parte, la línea P2 transita por Santa Fe, Alameda de la Federación y Buenos Aires, para luego continuar por su recorrido habitual. Y la parada provisoria está ubicada en el Museo de Bellas Artes.
12: Comenzó el pago de becas provinciales.
13: Este lunes cobran los estudiantes beneficiarios que tienen DNI finalizados en 0, 1, 2 y 3.
12: Mañana martes percibirán el mes de septiembre quienes posean documentos terminados en 4, 5 y 6. Y el miércoles los titulares del beneficio con DNI que finalizan en 7, 8 y 9.
11: Deportes.
13: Patronato sumó en Mendoza.
12: El rojinegro empató 0-0 en su visita a Deportivo Maipú y se trajo a Paraná un valioso punto en la lucha por la permanencia en la Primera Nacional.
13: Ahora Patronato lleva 2 puntos de ventaja sobre Chacarita y 6 sobre Güemes de Santiago del Estero, que perdieron como locales y están descendiendo de categoría.
12: En la próxima fecha, la 29ª, el equipo que dirige Marcelo Fuentes recibirá el domingo desde las 15:30 a Temperley, uno de los escoltas del puntero de la zona B, Tristán Suárez.
13: Entra en vigencia el nuevo régimen penal juvenil.
12: Mediante el decreto 875 de este año, publicado este lunes en el Boletín Oficial, el Ejecutivo Nacional reglamentó el régimen penal juvenil.
13: La normativa es aplicable a docentes adolescentes desde los 14 años y hasta las 0 horas del día en que cumplan 18.
11: Altura de los ríos.
12: Altura del río Paraná, la capital entrerriana, este mediodía 2 metros 16 centímetros, bajó 2 centímetros.
11: Pronóstico del tiempo.
13: Para este lunes indica cielo despejado, temperatura mínima prevista 1 grado, máxima estimada 14 grados.
12: En tanto, para mañana se anticipa en la región cielo despejado, temperatura en ascenso.
11: Datos del tiempo.
13: 9 grados 8 décimos la temperatura en Paraná.
12: Humedad de 57%.
13: Cielo parcialmente nublado.
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14: Información necrológica, falleció en Paraná a los 33 años de edad, Nicolás Francisco Contreras Caminos. Los restos de Nicolás Francisco Contreras Caminos son velados en capilla Nuestra Señora de la Esperanza y serán cremados a la hora 15 en el Cementerio Solar del Río. El cortejo partirá desde el velatorio a la hora 14:30. 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

0: Llegamos al mediodía, llegamos al mediodía, hora de, por ahí empezamos a sentir el olorcito, ¿no?
1: A la comida.
0: ¿No? Particularmente. Acá siempre se da, por ejemplo, que a veces el olor al asadito los domingos era mortal eso. Sí. Porque uno empieza a sentir ese olorcito tan particular.
1: Dice que si llega el olor llega adentro de tu casa, el vecino te tiene que convidar.
0: ¿Ah, sí?
1: Sí, dice.
0: Mira,
1: bueno, nunca nos pasó.
0: No pasó nunca, pero bueno.
2: No me pasó tampoco.
0: Claro, un día de lluvia que te llegue el olor a torta frita tampoco, claro. Chicos.
1: Está bueno, está
0: bueno.
1: Claro.
0: Sí, bueno, está buenísimo. Y a este mediodía también le falta la música. Sí. Y por claro. Eso vamos a ponerle un poquito de música, de esa que es tan linda en la provincia de Entre Ríos, y llega con el escenario entrerriano, por supuesto.
3: Escenario entrerriano, así se levanta el telón a través de nuestra Radio Nacional. Qué bueno es convocar a los músicos y que sientan que tienen en Radio Nacional su escenario, escenario radial, donde amplificamos a los nuestros porque es tierra de talento. Y obviamente que el talento se ve y se ve en grandes artistas. Y hoy, desde Concepción del Uruguay, tenemos un gran artista que además está absolutamente consagrado en la República Oriental del Uruguay, tocando, cantando con los grandes, y en nuestra región, porque tiene esa versatilidad de una voz absolutamente romántica para hacer cumbia romántica, para hacer, ¿por qué no cualquiera ingresa, por ejemplo, del otro lado del charco, pasando el río Uruguay? Es difícil entrar y consagrarse en el Uruguay con la música, y lo ha logrado. Con el acordeón, con su música, con su estilo particular y con su banda, la auténtica en principio, después simplemente Seba Ordóñez y su banda, y ahora va a presentar él un tema, porque es un tema absolutamente romántico, es un cover muy particular que los invitamos a disfrutar. Así se presenta él en el escenario entrerriano.
4: Buenas, ¿cómo están? Les habla Seba, de aquí de Concepción del Uruguay, cantante del grupo Seba y su banda La Auténtica, y quiero mandar un fuerte abrazo y besos para todos, para la gente de Escenario Entrerriano, que queremos compartir esta hermosa canción titulada Corre, un lindo cover de los chicos de Jesse Joy, adaptado a nuestro estilo con acordeón, así que los invitamos a todos a escuchar esta hermosa canción, y también invitarlos a las redes sociales también, Seba y su banda OK, en Instagram, Facebook, que vamos a estar justamente en esta semana, el fin de semana vamos a estar en Uruguay llevando toda nuestra cumbia desde Argentina para Uruguay. Así que un beso y abrazo para todos y que disfruten de esta hermosa canción.

0: Este cover Corre ya es un videoclip que lo puedes ver en las redes también. Con Seba Ordóñez, Seba y su banda La Auténtica, que se van para el Uruguay el próximo fin de semana, pero antes pasaron trayendo la cumbia entrerriana, esa cumbia romántica con acordeón, a nuestro escenario entrerriano.
1: Bien, para ponerle ritmo a este lunes, para empezarlo con todo. Me gustó.
0: Sí, tal cual.
1: Bien, bueno, vamos a conocer el futuro, porque el futuro llegó, y llega, por supuesto, con cada cosa que aparece en este mundo, y llega de la mano de ella, de Malena Vero. ¿Cómo le va? Buen día.
2: Hola.
3: Hola.
4: Vamos a espiar el mañana.
5: Todo un palo, ya lo ve.
2: Chicos, bueno, ustedes sabrán que hay cosas que hacemos desde chicos sin preguntarnos demasiado cómo funcionan.
4: ¿Qué, por ejemplo?
2: Comer un chupetín.
4: ¿Comer un chupetín?
2: Por ejemplo, o escuchar música con auriculares. Mm. Bueno, son cosas simples.
4: Ajá.
2: Y muy distintas las que acabo de mencionar,
4: yo,
2: ¿no es cierto?
4: Sí. Salvo, bueno, que chupes un chupetín escuchando un auricular.
2: Ahora, imaginen juntar estas dos acciones, porque existe un chupetín que te permite escuchar música mientras lo tenés en la boca. Atención.
4: ¿Qué viene con, viene con auriculares?
2: No, chicos, se llama Lollipop Star y utiliza una tecnología que se llama... ¿Por qué se ríen?
4: Porque
2: que
4: nos imaginamos con un...
2: Que se llama...
1: disfrutar una golosina, chicos.
2: Utiliza una tecnología que se llama conducción ósea. ¿Cómo es esto?
4: What the fuck?
2: Imagínate un chupetín bastante normal, de caramelo.
4: ¿Es redondo o es tipo pico
2: dulce? Es redondo. Mm. Con un palito que tiene adentro la parte tecnológica. Cuando lo llevas a la boca...
4: Tiene un microfonito adentro.
2: El dispositivo del palito genera vibraciones. Se ríe. Esas vibraciones...
1: Es que estamos tratando de imaginarnos cómo es el
2: chupetín,
1: pasan Malena.
2: Del chupetín a los dientes, de los dientes a la mandíbula.
1: Dale, Facundo.
4: ¿Pero qué crees que haga? Yo me estoy imaginando también. Estamos todos
2: y
4: igual.
2: Y de ahí llegan al oído interno.
4: O sea que no es... Pará. Pará.
2: Entonces,
4: ¿vos me estás queriendo decir que vos te metés el chupetín en la boca y escuchás una canción que no está
2: exactamente
4: en tu,
2: vos
4: en tu
2: escuchás,
4: oído?
2: Vos escuchás la música dentro de tu cabeza, sin auriculares, sin que haya un,
4: ¿sí?,
2: parlante.
4: ¿Y sos el único
2: afuera
4: que
2: lo
4: escucha o si hay
2: el único?
4: Al lado
2: si alguien
4: tuyo
2: está al lado tuyo, no escucha nada.
4: Chupetín, ver, musical.
2: No es que el caramelo reproduce música como un parlante. El caramelo
4: el
2: transmite.
1: Calamero. Calamelo.
2: Basta. Transmite la vibración. ¿Se entiende? ¿Qué canciones podés escuchar?
4: ¿Qué canciones podés escuchar? ¿Podés escuchar Samba de mi Esperanza con el chupetín?
2: No elegís cualquier canción, tipo si Spotify. Las canciones vienen preinstaladas en cada chupetín. Es decir, compras una determinada versión y esa paleta ya viene asociada a un artista canción.
4: Joder.
2: Sí, en los modelos presentados está, por ejemplo...
4: A ver, espero que sean canciones conocidas.
2: Sabor arándano.
4: Ajá.
2: Y la canción que está asociada se llama Beautiful Day.
4: ¿De YouTube?
2: Sí. Sí.
4: Wow, ¿en serio?
2: Sí, tremendo.
4: Wow,
2: después sabor durazno, por ejemplo... ahí está la canción Buddy Buddy, ¿la conocen?
4: No. Buddy Buddy.
3: Cantala un poquito,
6: a ver.
4: Habla al micrófono, pa.
2: Che, tremendo.
6: Es muy interesante.
2: Hay sabor durazno, hay sabor arándano, lima. Y bueno, todo con distintas canciones.
4: Sabor y canción.
2: O sea, compras el chupetín, elegís entre las versiones disponibles y escuchás el contenido que viene incorporado.
4: Lollipop, tenés que
2: haber
4: puesto. Lollipop, mi caramelito. Tenés que haber puesto esa, si en chupetín.
2: Exactamente.
1: Y cuando vos terminás el chupetín,
2: se termina la canción.
1: No podés seguir escuchando con el palito.
2: No.
4: ¿Cuánto tiempo demorás?
1: Es cosa piramidal esto.
2: Ojo. Es un producto presentado en una.
3: O sea que tenés que chupar el chupetín, vaga la redundancia.
4: Chupe, mija, que trabajo, dijo.
3: Claro, chupe,
7: chupé, no, que estaba abajo. Despacito para que te dure más la canción.
4: Dijo, claro. ¿Cómo se llamaba la que dijo eso?
7: Despacito. Isabel
4: Sanz. Isabel
7: Sanz. Sí.
2: Bueno, chicos, lo bueno es que no es caro. Esto sale $10. Todavía no está acá. Pero cuando llegue.
4: $10 son como 15 lucas.
2: Cuando llegue a la Argentina, lo probamos, dale. Por lo pronto no está.
4: Chupetines musicales con música que vibran en tu, en el interior de tu cabeza.
2: Lollipop Start. El futuro llegó, gente.
4: Qué bárbaro, che. ¿Qué lo inventan, che?
2: Ya es cualquiera, me parece, ¿eh? Igual a mí me gustaría escuchar una cumbia mientras chupo.
4: Pero es que si no.
2: Chupetín.
4: si no podés elegir la canción.
2: Claro, ya sé, bueno, por eso digo.
4: Y hagamos una versión argentina con música nacional.
2: Estaría recopado.
4: Y le cambiamos el nombre.
2: Estaría recopado.
4: Acá, mi amor, acá. Acá porque estoy. Clase. Ah, no estás. Bueno, está
2: bien. Ey, estaría bueno poner un rock nacional, una buena cumbia de Gilda y, bueno, no sé. Claro. Un tango.
8: Claro, está muy bien.
2: Está tremendo.
9: Ajá. Y bueno, pero ahí podríamos asociarlo con gustos.
8: Un chicle sabor cambalache.
2: Claro,
9: sabor frutillo.
10: Cambalache, problemático de febrino.
2: Bueno, dale, sí, hagámoslo, chicos, raro, antes que nos vaya la idea.
4: Dale.
2: Bueno, listo. El futuro llegó.
7: Me está indignando que vos terminás el chupetín y se termina la canción.
2: Ay, es terrible esa parte.
4: ¿Y pero qué querés que
9: te compras otro?
4: Todo el chupetín infinito.
10: Todo concluye aquí, no nada sé, puede escapar.
4: Escúchame, si los chupetines fuesen infinitos, no sería negocio hacer chupetines.
9: Sí, claro. Sí, no, si no te compras una paleta grande.
7: Y, pero si no, que quede ahí andando el palito. ¿Qué sé yo?
4: No es mala la de la paleta de Kiko.
9: Claro, una paleta como la de Kiko, grande.
4: Ustedes probaban.
10: A cada lambida le cambias el tema.
4: Ustedes probaban meterse los paletones enteros dentro de la boca, la caldera de un pavo de niño.
10: ¿Nadie?
4: ¿Lo probaste? Una vez se me trabó.
10: No.
4: Una vez se me trabó una paleta.
10: Se te trabó la paleta dentro de la boca.
4: Me tuvieron que hacer un tajito acá para sacarlo.
2: Cállate la boca.
10: No, pero. Zarpado, no podía.
2: Nosotros le creemos todo.
4: Estaba re loco.
11: Bueno. Quería hacerse el Marcelo Tinelli.
2: Espero que les haya gustado.
10: Me encantó, me encantó.
4: No, impresionante. Quería escuchar. Bien, vale. Le encantó tanto a Belotti que se quedó media hora extra.
2: Increíble.
10: ¿Qué pasó? Ya está, ya me voy ahora.
4: Bueno, sí. No, está bien.
7: Chao, Claudio. Oh,
10: gracias.
7: Chau,
10: por Claudio. Todo. Nos vemos.
7: Bueno, gracias, Male, por
2: gracias.
7: Este espacio. Te esperamos dentro de un ratito.
2: Dale.
7: Bien, y vamos a actualizar también lo deportivo a esta hora de la mañana. Vamos a empezar al revés. Hoy empecé con Emma, ahora voy a empezar con Eli.
11: Bueno, perfecto. Dale, Eli, cuando quieras. Te cuento que el sábado hubo boxeo en la ciudad de Gualeguaychú. Participaron tanto boxeadores locales como de la provincia de Buenos Aires. Esto estuvo fiscalizado oficialmente por la Federación Entrerriana de Box. Y en Gualeguaychú hay una representación de ella que es la Comisión Municipal de Box. Hubo exhibiciones en el primer momento y luego 6 combates amateur, 5 victorias para los gualeguaychenses. Ganaron Tobías Melcar, Santiago Pérez, también Sebastián Espíndola, Tiziano Hermosilla, un muy buen boxeador de la ciudad de Gualeguaychú, y Nicolás Uribe. En tanto, Alexander Malabar perdió por puntos en la decisión de los jueces ante Damián Padilla en un combate de la categoría de 60 kilos. Eso pasó el fin de semana en la ciudad de Gualeguaychú respecto del boxeo. Y la otra deportiva muy, muy cortita es que se viene justamente una exhibición a la ciudad de Gualeguaychú de lo que tiene que ver con un gran, gran jugador de vóley. ¿Por qué? Sí. Porque llega uno de los integrantes de la Selección Nacional de Vóley, Luciano Vicentín, esta semana para dar una charla en Gualeguaychú. Será el viernes a las 19 horas en el Estadio Municipal de Vóley, con acceso libre y gratuito.
7: Y si me dejás, Eli, felicitaciones a la gente de Racing de Gualeguaychú, que en la Liga Provincial Sub-16 y también en Sub-18 salieron campeones, así que acceden a lo que es la Copa Argentina. Así que felicitaciones para un gran club allí en Racing.
11: Le fue re bien a los gurises.
7: Sí, uh-huh. La verdad que sí. Hacemos un repaso también aquí en Concepción del Uruguay, Fabio, con lo deportivo.
0: Sí, tenemos actividad, hubo actividad y bastante. También en el torneo regional federal amateur, uniendo a Gualeguaychú y a Concepción del Uruguay, ayer, por ejemplo, ganó en Concepción del Uruguay Juventud Unida de Gualeguaychú. Segunda fecha, le sacó el invicto, derrotó a Parque Sur en el sur de Concepción del Uruguay, zona 7 de la región litoral sur, Bueno, quedó Juventud Unida con puntaje ideal, 6 puntos. Le ganó 2-1 ayer en Concepción del Uruguay. Perdía 2-0 el conjunto de Concepción, descontó después Felipe Acosta y fue 2-1, pero hay que recordar que casi con la misma fórmula el equipo de Gualeguaychú centro, la primera fue una peinada de Benedetti para que entre Solís, segundo cabezazo es gol. En la segunda también un centro de la misma manera, pero ahí Benedetti no la peinó, sino que directamente la mandó adentro de la red. Así que de esa manera terminó ganando Juventud Unida de Gualeguaychú, el líder de esta zona, 2-1. Derrota para Parque Sur. Por otro lado, otro de los títulos tiene que ver con lo que pasó el fin de semana en cuanto al fútbol local, porque era apasionante el duelo entre el primero y el segundo. Ganó Almagro, que se encamina para el tricampeonato. El equipo de Barrio América de la zona norte de Concepción venció a Gimnasia por 1-0. Ayer Engranaje se quedó con el Clásico del Oeste y venció a María Auxiliadora. Y Lanús, en cancha de Rivadavia, también se fue con 3 puntos. Ha ganado Lanús de visitante, marcando un poco la tendencia. Ahora la tabla de posiciones tiene a Almagro primero, Gimnasia segundo. Está Parque Sur en el tercer lugar y Engranaje con la victoria ya se encolumna como cuarto en la tabla de posiciones, los que van mostrando el camino en el fútbol de Concepción del Uruguay.
7: Muy bien, y los vamos picando hacia Paraná con Emma.
12: Bueno, vamos a hablar un poquito de rugby porque este domingo se jugó la final del America's Rugby Championship, donde hubo participación de jugadores paranaenses. Hablamos de los jugadores del Club Atlético Estudiantes, como Felipe Villagrán, Franco Correa, Diego Correa y Franco Roseto, todos jugadores del CAE que también pasaron por Capibaras 15, teniendo una buena participación en el rugby de las Américas. Ayer, sorpresiva derrota de los Pumas que venían, los Pumas de Argentina 15, que es el equipo B de los Pumas, frente a Chile, frente al local. El torneo se disputó allí en Santiago durante toda la semana. Fue corta la diferencia, 28-27, pero sorprendió, porque si nos ponemos a comparar lo que es la selección chilena con la Argentina o el resto de los equipos sudamericanos, respecto al seleccionado nacional de los Pumas, de M20, M19, M17 que juegan, hay una diferencia entre los equipos de nuestro país con los del resto de Sudamérica, y por eso sorprendió que Argentina parecía que lo iba a tener un poco más fácil a este certamen. Pero bueno, es importante esta participación de los jugadores paranaenses, porque también el técnico de los Pumas, Felipe Conte Pomi, empieza a ver cuáles pueden ser posibles recambios para los próximos partidos. Argentina jugó, por ejemplo, el sábado, los Pumas, el seleccionado mayor, frente a Australia, en otro encuentro amistoso en esta ventana de septiembre, fue en Mendoza, donde hubo igualdad allí del seleccionado argentino, pero también los ojos puestos en este equipo de Argentina 15, que sería como la reserva, como decía recién. Bueno, la posibilidad de tener una chance de aquí en adelante de los jugadores de la capital entrerriana en el seleccionado mayor, que sería muy pero muy importante, junto por ejemplo a otro entrerriano como lo es Marcos Kremer, y creo que el último paranaense fue Gaitán, ¿no? El ex jugador de, también
4: Martín
12: de
4: Gaitán.
12: Martín Gaitán del Club Atlético Estudiantes, así que fue una buena presentación de los paranaenses con el Argentina 15. Lamentablemente no pudieron cerrarlo, no pudieron coronarlo con una victoria, con un triunfo y quedarse con este America's Rugby Championship frente a Paraguay, Uruguay 15 y Chile 15, que fue la derrota de ayer.
7: Muy bien, y bueno, tenemos por aquí un mensaje, no sé si tienen algunos por allí.
4: Acá tenemos un par también.
11: Bien. Nosotros tenemos que agradecerle a Miguel que nos dejó un mensaje de 3 minutos, así que muy largo, pero
12: abrazo. Bien,
11: mandamos un abrazo grande.
7: Bien, ¿qué título tendría Miguel?
12: Con toda la película.
4: Nos mandó el guión, claro, nos mandó el guión.
12: Por supuesto.
7: Bien, por acá dice: hola, buenos días, equipo de Entre Ríos. Mi película se llamaría Un Ángel Enamorado.
4: Ay, ay, ay, ay, ay.
7: Dice, así como la peli de Meg Ryan y Nicolas Cage, así enamorado estoy de mi señora.
4: Ay, ¡epa, mirá vos, qué bien!
7: Aunque ella sea, dice, aunque ella sea de River y Chevrolet. Así que, matame
12: debe
7: si no te
12: Ford
7: sirvo.
12: De Boca, ¿no?
7: Sí, obvio. Matame si no te sirvo, dice. No sé qué quiso decir. Pero bueno, Ángel, te mandamos un besote grande y gracias. No. A ir por Paraná.
4: Rompiendo el molde, dice Diego. El Diego, mira. Rompiendo el molde. Nunca quise hacer lo que la gente esperaba de mí y me fue bien. Y después tengo una que es genial, lo dejé para lo último porque es espectacular, para que la perdí. Acá está. Silvana, buen día, gente. La mía se llamaría Crónica de una dieta postergada.
12: Ah, mirá.
4: Arranca un lunes, nunca termina. Esa es una saga eterna.
9: Uy, sí.
4: Excelente. Complicado.

0: Sí, hacemos una vaquita y lo patentamos.
1: Claro, bien, claro. Sí, bien. Ni hablar.
2: Bien, lo que vamos a patentar ahora son las noticias.
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5: Es la hora 12:30 minutos en nuestro país, la actual temperatura en Paraná 10 grados 6 décimos, con cielo mayormente nublado.
6: Temperatura en Gualeguaychú 11 grados 6 décimos, cielo algo nublado.
5: Uribarri, Baez y Aguilera podrían ser trasladados a la unidad penal Granja El Potrero de Gualeguaychú.
6: El ex gobernador de Entre Ríos, Sergio Uribarri, y su ex ministro de Cultura y Comunicación, Pedro Baez, y el cuñado del exmandatario Juan Aguilera se encuentran alojados en la unidad penal número 1 de Paraná tras quedar firme la condena por la mega causa de corrupción, pero desde el servicio penitenciario se propuso trasladarlos a Gualeguaychú.
5: El pedido fue formulado por el subdirector del servicio penitenciario Juan García a la jueza del Tribunal de Juicios y Apelaciones, Carolina Castaño, quien derivó la solicitud a la jueza de ejecución de penas, Cecilia Bértora.
6: García se refirió al pedido de traslado en contacto hoy con LT14.
7: Esta solicitud que no es otra cosa que lo que ya habíamos pedido en la primera detención de esta gente, donde nosotros consideramos que el pabellón que hemos puesto en funcionamiento ya hace tiempo para adultos mayores dentro del módulo de alojamiento de la unidad penal 9 es el más acorde para el alojar a esta gente. En ese sector van a estar más cómodos. Acá en la 1, todo el mundo lo sabe, que estamos sobrepasados en población penal. Alojamos 1.069 internos en la unidad penal, cuando tenemos muy inferior la capacidad de la unidad penal. Entonces consideramos que el pabellón para adultos mayores de la unidad penal 9 es el más adecuado para el alojamiento de estas personas. Es normal que por ahí nosotros manejemos los que son mayores de 60 años y estemos tratándolo de ubicar allá en este tipo de pabellones, ¿no es cierto? Obviamente siempre nos encontramos con el tema de que hay mucha gente mayor de edad que está en otras unidades penales, pero bueno, que tiene sus vínculos arraigados muy cerca y prefieren no tener este traspaso de alojamiento.
4: Deportes.
5: Se completa la octava fecha del torneo clausura de la Liga Profesional.
6: Este lunes a las 19, Argentinos Juniors visitará a Barracas Central.
5: Más tarde, a las 21:15, en Santa Fe, Unión recibirá a Instituto de Córdoba.
6: La inflación de agosto se ubicaría por debajo de 2%.
5: Uno de los principales factores de la desaceleración fue el comportamiento de los alimentos y bebidas durante el octavo mes del año.
6: El relevamiento de expectativas de mercado del Banco Central, que reúne datos de las consultoras económicas, confirmó esa tendencia y ubicó la estimación para el mes pasado en 1,7%, mientras que el índice oficial será dado a conocer el jueves por la tarde.
4: Altura de los ríos.
5: Altura del río Paraná, la capital entrerriana, este mediodía 2 metros 16 centímetros, bajó 2 centímetros.
6: En Gualeguaychú el río registra un nivel de 2 metros 34 centímetros, bajó 16 centímetros.
4: Datos del tiempo.
5: La actual temperatura en Paraná 10 grados 6 décimos, con cielo mayormente nublado.
6: Temperatura en Gualeguaychú 11 grados 6 décimos, cielo algo nublado.
4: Pronóstico del tiempo.
5: Para este lunes indica cielo despejado, temperatura máxima estimada 14 grados.
6: En tanto, para mañana se anticipa en la región cielo despejado, temperatura en ascenso.
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0: eso está lindo, que participen con nosotros en este programa que recorremos de distintos puntos de la provincia de Entre Ríos, desde Paraná, Gualeguaychú y también aquí en Concepción del Uruguay. Bien, vamos a conocer ahora sí, la recibimos a Male, ¿estás lista?
1: Obvio.
0: ¿Preparada para estas cuatro personalidades?
2: Después el chupetín, ¿con qué se despachará ahora, no? Claro. Con notillas de rechupete.
1: Chicos, bueno, arrancamos con Wanda Nara.
2: Personalidad número uno, Wanda Nara.
1: Conductora, empresaria, 39 años. Y bueno, cuando parece que el Wanda Gate está un poco más tranquilo, Wanda siempre encuentra la manera de volver a ponerlo en el centro de la escena. Esta vez llamó la atención por unas imágenes bastante extrañas que publicó en sus historias de Instagram y que rápidamente hicieron que apareciera la palabra... brujería.
3: No.
2: Brujería.
1: Sí. Wanda mostró una mesa armada en su casa con, atención, velas, rosas rojas, collares de perlas, capas, objetos de sus hijas, un hilo rojo, algunas figuras de caballos y en el medio de todo, una camiseta del Galatasaray, el club turco donde jugó Mauro Icardi.
2: Te está pinchando el muñeco, amigo.
1: Lo más llamativo es que no explicó absolutamente nada. No puso un texto, no puso un emoji, no aclaró si era una producción, una apuesta estética, de qué se trataba, qué significa, Wanda.
0: Entonces,
1: Adriana. Algunos hablaron de un ritual para cortar el vínculo con Icardi, otros directamente de un supuesto gualicho. Y todo esto ocurrió justo después de una noticia importante. Mauro Icardi finalmente volvió a encontrarse con sus hijas, Francesca e Isabela, después de 2 meses sin verlas. La propia mamá de Wanda, Nora, confirmó que las chicas iban a cenar con su papá antes de que él viajara nuevamente. Ahora, si fue un ritual, una producción artística o simplemente una manera muy Wanda de conseguir que todos estemos hablando de ella, eso todavía no lo sabemos, pero lo logra. Siempre lo logra.
3: La verdad que sí.
1: Wanda, personalidad número uno. Vamos rápidamente.
2: ¿Qué onda, Wanda? ¿En qué andás, Wanda?
3: Pero claro.
1: Con la personalidad número dos. La Joaquí y Tiago Peseta K.
2: Y te metiste
1: acá meto un doblete porque esta situación lo amerita. Gente,
2: candente actualidad.
1: Figuras enormes de la música urbana argentina y ahora están protagonizando uno de los romances del momento.
3: ¿Confirmado?
1: Sí. Después de que Joaquí se separó de Lucra, volvió a quedar en boca de todos, pero esta vez por la imagen que aparece junto a Tiago Peseta K. No sé si pudieron verlas, también hay videos en TikTok, pero sobre todo la primera aparición tiene que ver con que fueron vistos juntos durante una salida por Buenos Aires, la gente obviamente le saca fotos, ellos trascienden redes sociales, y apareció un detalle bastante insólito que, según contaron panelistas del espectáculo, durante la salida Tiago habría pasado por un local de souvenirs y le hizo un regalo a la Joaquí, que es un burro. ¿Y por qué esto llama la atención?
2: ¿Y por qué llama la atención?
1: Porque a Lucra siempre lo compararon con el burro de Shrek.
0: De Shrek.
1: Incluso él mismo decía que era re parecido, que le hacían memes, que esto, que lo otro.
3: No.
1: Chicos. Yo
2: estuve reflexionando sobre esto.
1: Uy, atención.
2: Estuve reflexionando sobre esto. Yo a Joaquí la banqué fuerte, la voz del varón. La banqué fuerte cuando se mostró vulnerable.
1: Sí, lo hablamos incluso.
2: Expuso sus sensaciones después de la separación, la ruptura.
3: Lloramos.
2: Y la verdad que me pareció que sí, que bueno, había...
3: Tenía razón.
2: Sí, que había una situación ahí que merecía. Ajá. Pero ya después de la... Viste, a la media hora estar con el amigo del otro...
1: Bueno,
2: es como,
1: ahí está la discusión, ¿no?
2: Es como que es la típica actuación por despecho, me
1: Yo,
2: parece.
1: Yo, por eso quiero pasar a la personalidad número 3 porque lo tengo a Lucra.
2: Ah, mirá.
1: Personalidad número 3.
2: O sea, el que más te molesta era
1: el
2: siguiente.
1: Claro, ahí viene.
3: Se cortó.
1: Ahí viene. Bueno, nada. La cuestión es que todo empezó cuando la Joaquí habló de sus relaciones anteriores. Dijo que hasta ahora, ella sube, es mucho el TikTok, mucho video hablando en TikTok. Entonces dijo que hasta ahora nunca había estado en una relación en la que no lo hubieran engañado. La frase obviamente empezó a circular rápidamente, muchos la interpretaron como una referencia a Lucra, uh-huh. porque bueno, es su última pareja, y Lucra ahí decidió responder por Instagram. Y ahí es donde se confirma todo lo de la Joaquín y Thiago PZK, ¿por qué? Porque primero negó haberla engañado, todo en un escrito. Y puso, mi amor y respeto por la Joaquín siempre fue verdadero y grande. Yo jamás la engañé, fue la mujer más importante que tuve en mi vida. Y después dijo, yo respeto su presente y me duele mucho que me sigan vinculando con esta historia, ya que está saliendo con un ex gran amigo mío.
3: Uy, se rompió la relación doble.
1: Entonces, claro, el problema no es solo esto que vos mencionabas, de que, bueno, te puede pasar que vos cortás un vínculo y te enamorás rápidamente de otro. A mí no me pasó jamás. Pero ponele. Ahora bien, justo... Thiago era amigo de Lucra.
2: Claramente.
1: ¿Me entendés?
3: ¿Era amigo realmente?
1: Y ella dice esto? Que no. ¿Era realmente pero no un amigo? Sé, chicos.
3: ¿Era amigo,
1: se pudrió
3: ¿verdad?
1: Todo, se pudrió todo.
2: ¿Qué sé
1: está
2: yo?
1: Todo requete mal.
2: Para mí va por ahí. Para mí va por ahí y la verdad que, viste.
3: Vos, por ejemplo.
2: ¿Qué voy a hacer? A ver.
3: Velotti se separa. ¿Te pondrías de novio
2: con la esposa?
1: No, igual no eran mejores amigos.
3: Pero para eso.
1: Pero bueno, tenemos romance confirmado, ex novio dolido, supuesto ex amigo en el medio, todo un quilombo. Vamos a ver cómo sigue. Vamos a ver cómo sigue el asunto. Vamos con la personalidad número 4.
2: Número 4.
1: Chicos, Mirtha Legrand.
3: La one de sí, todos los lugares, Juanes.
1: Conductora, actriz, 99 años. Hoy vuelve a ser noticia, esta vez por su salud. Mirtha Legrand fue internada en las últimas horas en el sanatorio Mater Dei por un cuadro de bronquitis. La internación, la según trascendió, es preventiva. Y fue indicada por su médico para que pueda quedar monitoreada y bajo mayor control, ¿no?
2: Ajá. Claro.
1: Pero todo empezó la semana pasada cuando Mirtha tuvo que ausentarse de la grabación de La Noche de Mirtha porque había amanecido con congestión. Y medio como un cuadro gripal, como está todo el mundo.
2: Sí.
1: Bueno, en ese momento, su nieto y productor, Nacho Viale, había llevado tranquilidad, explicó que los médicos le habían, atendido, claro. Que le habían recomendado quedarse en su casa y demás. Por eso, el fin de semana fue reemplazada por su nieta, Juana Viale. Se puso al frente del programa. Pero bueno, el cuadro respiratorio continuó y finalmente los médicos decidieron que lo mejor era internarla para seguir su evolución más de cerca. Pero bueno, su entorno asegura que Mirtha está bien, de buen ánimo, así que por el momento se habla de eso, de una internación preventiva, ¿ok?
3: Vamos, Mirtha, que los 100 vamos, nos esperan.
2: Vamos, la vuelta de la esquina.
3: Vamos, por favor.
1: Sí, no así aflojes, que habrá que esperar cómo evoluciona, pero le deseamos lo mejor.
3: No me aflojes, piba, no me aflojes.
1: Hasta acá, gente.
0: Bueno, Male, muchas gracias.
1: Gracias.
0: Gracias a todos por habernos acompañado. 12:45. Ya nos vamos, pero volvemos mañana a partir de las 10 de la mañana.
2: Chau, chau.
4: Hasta mañana, chau.

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0: 12 del mediodía, 45 minutos en la República Argentina, en la ciudad de Buenos Aires, temperatura 10 grados 6 décimas, humedad 49%, cielo parcialmente nublado. Desde ahora, la información más importante en 15 minutos. El Ministerio de Justicia será autoridad de aplicación del nuevo régimen penal juvenil. Tendrá jurisdicción en el ámbito nacional y federal luego de la reglamentación de la norma que alcanzará a los adolescentes a partir de los 14 años. El gobierno además estableció mecanismos para el seguimiento de los jóvenes, la asistencia a las víctimas y la coordinación con las provincias. Por Radio Nacional, el abogado penalista y uno de los impulsores de la norma, Fernando Soto, explicó los alcances de la legislación.
1: Ahora se va. 14 años, nosotros habíamos propuesto 13, como en Uruguay, como en muchas partes del mundo, que es menor incluso a los 13 años. Pero lo más importante no es eso, que eso es muy importante, sino lo que se hace con el menor, incluso con el menor por debajo de los 14 años, cuando comete un delito. Porque antes era la prisión, bueno, la internación, pero es un eufemismo porque lo privan de la libertad, aunque no van a cárcel, era la prisión o nada de nada. Ahora no, ahora hay alternativas. El juez debe investigar, debe además velar por la seguridad del menor, por su contexto, por él mismo, por la víctima también, la que se protege especialmente en la ley.
0: En la ciudad bonaerense de Mar del Plata, en tanto, ya se cumplimentó con la primera detención de un adolescente de 15 años de la entrada en vigencia de la norma. Se trata de un menor que estaba armado y luego de permanecer varias horas arrestado, fue liberado. En Chubut, en tanto, la provincia avanza en la aplicación del nuevo régimen penal juvenil. El informe de Raúl Carelo desde Radio Nacional Esquel.
2: El fiscal de Esquel, Martín Robertson, manifestó que ya está todo preparado para la implementación de la nueva ley penal juvenil. Admitió que más allá de que ahora mayores de 14 años serán punibles, el abordaje será distinto a un mayor de edad.
3: Tratar de que comprenda, también tenemos que entender que siguen siendo adolescentes y son sujetos de tutela judicial preferente. Entonces no se puede hacer el mismo enfoque y el poder punitivo del Estado no puede ser igual que con una persona de 18 años por mayor edad.
0: Nueva reunión de gabinete, el informe de Hernán Mundo desde Casa de Gobierno.
4: Finalizó en Casa Rosada la reunión de gabinete que durante 2 horas y media encabezó Javier Milei junto a la totalidad de los ministros que componen el Poder Ejecutivo. En el encuentro de que participaron Martín Menem y Patricia Bullrich, los ejes centrales fueron el seguimiento de las medidas anunciadas por la cuestión Malvinas, la definición del proyecto de ley de presupuesto 2027 y la estrategia parlamentaria del oficialismo de cara a los próximos días. Mientras tanto, se desarrolla la primera audiencia programada para hoy del presidente con empresarios. Este encuentro, el primero de ellos, es con representantes de la multinacional Day One Data. La segunda de las reuniones será a las 14, con autoridades de la firma Tesla, cuyo propietario es Elon Musk.
0: El gobierno pone en marcha los nuevos créditos hipotecarios. Los bancos accederán a una primera licitación que llegará a los 200 mil millones de pesos y será controlada por el Banco Central. Las entidades deberán ofrecer créditos a una tasa máxima de UVA más un interés de un 7,5%. El mecanismo tiene como objetivo ampliar el financiamiento para la compra de viviendas. Destacan la potencialidad de reservas hidrocarburíferas en las Islas Malvinas. Por Radio Nacional, la geóloga Silvia Barredo explicó las características de las Islas Malvinas para acumular petróleo y gas.
5: ¿Qué es lo que pasa ahí en la zona de Malvinas? Bueno, el subsuelo que se encuentra en la porción hacia el norte de donde están las islas tiene una configuración que a lo largo de la historia geológica le ha permitido acumular sedimentos que tienen características y que han demostrado que tienen presencia de petróleo y gas. Lo que han estado haciendo estas empresas desde el 2005 es tratar de ver si esas acumulaciones son comerciales.
0: Además, la docente de la Facultad de Ingeniería de la UBA afirmó que las empresas Rockhopper y Navitas confirmaron la existencia de petróleo en las Malvinas.
5: Aparentemente, por lo que se ha publicado, estas empresas han reportado reservas a fines del año pasado con aprobado el financiamiento, de manera que los números que ellos han publicado son considerados reservas, ¿no? Y ya tienen el plan de desarrollo.
0: En tanto, veteranos de la Guerra de Malvinas destacaron las medidas del Gobierno Nacional. El informe de Victoria Lupu desde Radio Nacional Mendoza.
6: Oscar Alberto Barrios, presidente de la Asociación Cuyana de Veteranos de Guerra de Malvinas, habló tras la cadena nacional del presidente y su pedido por unidad por Malvinas.
7: Escuchar algo tan importante sobre Malvinas a nosotros nos pone muy felices. Políticamente tiene que volver a ser Argentina y este control muy importante que está haciendo, principalmente nos falta muy poquito para que comiencen las explotaciones, es un llamado a atención para todos los que están ahí trabajando para que se saque recursos naturales nuestros, ¿no? Y yo creo que es muy importante la creación de la base conjunta que se va a hacer ahí. Eso va a ser un control un poco muy importante si realmente aprueba el Congreso todo lo que se tiene pensado, ¿no?
0: La justicia reanudó el juicio contra Piti Álvarez. El informe de Lourdes Marchese.
8: Se reanudó el juicio contra Piti Álvarez por el homicidio de Cristian Díaz ocurrido en 2018 tras haberse suspendido la semana pasada luego de una descompensación del músico. Para esta jornada se espera terminen de declarar los testigos que no pudieron hacerlo en la última audiencia. El abogado de Piti quiere que el músico no comparezca más al presentar un informe que describe el consumo diario de sustancias y medicamentos sin control profesional, buscando así una excusa para evitar el juicio, algo que la fiscalía y los jueces rechazaron.
0: Detuvieron al abuelo de Guadalupe Lucero por una causa de abuso sexual. La familia materna de la menor desaparecida hace más de 5 años busca determinar si Roque Lucero tiene alguna relación con la desaparición de su nieta. El informe de Gustavo González desde Radio Nacional San Luis.
9: Roque Lucero fue detenido por una causa en la que es investigado por abuso sexual de una menor de edad. Por ese caso, el 20 de abril le formularon cargos por abuso sexual gravemente ultrajante. Durante la investigación se realizó una cámara Gesell en la que la víctima pudo relatar lo ocurrido. Tras enterarse de esa acusación, Yamila Cialone, la mamá de Guadalupe, se presentó ante la justicia federal para que se revisara qué medidas se habían adoptado respecto del abuelo paterno dentro de la investigación por la desaparición de Guadalupe. Se espera que la fiscalía formule cargos y se conozcan los detalles de la acusación y las medidas que va a solicitar en su contra.
0: En Santiago del Estero explotó un tubo de oxígeno en una terapia intensiva. El informe de Eduardo Espeche desde la emisora de Radio Nacional en la provincia.
10: La justicia de Santiago del Estero investiga un incidente sucedido en un sanatorio céntrico de la capital donde murió un hombre de 76 años que se encontraba en terapia intensiva. Familiares del paciente de apellido Muez indicaron que presentaba signos de falta de oxígeno y aparentemente había sufrido un paro cardíaco minutos antes. Cuando fueron desalojados por la urgencia, se produjo una explosión de un tubo de oxígeno y la huida del personal y de algunos pacientes que podían desplazarse por su cuenta. Lucas Muez, hijo de la víctima, consideró que la explosión no tendría vinculación directa con el fallecimiento, sino el abandono mientras se encontraba en crisis. Por eso radicó una denuncia.
0: Alerta por bajas temperaturas rige para el este de Jujuy, norte de Corrientes, sur y centro de Misiones y sudeste de la provincia de Buenos Aires. Se advierte que las temperaturas pueden ser peligrosas, sobre todo para los grupos de riesgo, como niños mayores de 65 años y personas con enfermedades crónicas.
11: Internacionales.
0: Triunfo de Alternativa para Alemania en las elecciones regionales. El informe de Cecilia Diwan.
12: El partido ultranacionalista Alternativa para Alemania obtuvo una victoria histórica en las elecciones regionales de Sajonia-Anhalt, consolidando su ascenso político en el este del país. El partido, sin embargo, no alcanzó la mayoría absoluta que le habría permitido gobernar en solitario por primera vez en un estado federado alemán. Obtuvo, según el resultado oficial final, casi el 44% de los sufragios y quedó a 3 escaños de la mayoría absoluta. En la sede electoral del partido, el candidato a la presidencia regional Ulrich Siermund calificó la jornada de histórica y aseguró que su partido consiguió exactamente lo que se proponía.
11: Deportes.
0: Finaliza la fecha del torneo de fútbol. El informe de Damián Zárate.
13: Con dos partidos se completa hoy la octava fecha de la primera división del fútbol en la Argentina. A las 7 de la tarde, Barracas, Argentinos Juniors, 21:15, Unión en Santa Fe, recibiendo a Instituto. Un partido en la Primera Nacional, a las 5 de la tarde, Chicago, Quilmes. Tenemos un partido en el Federal A, a las 15, Atlético Escobar recibirá a Defensores de Puerto Vilelas de Chaco. Y tenemos un partido del fútbol femenino a las 15, Unión en Santa Fe contra el SAT. Damos una vuelta por el polideportivo por octavos de final. En el US Open, último Grand Slam del año, no antes de las 14, Francisco Cerúndolo va a jugar con el belga Alexander Bloks.
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0: El gobierno aprobó un nuevo RIGI. El Ministerio de Economía informó que se trata de una planta de fertilizantes de Pampa Energía que demandará 2.700 millones de dólares. La iniciativa prevé generar más de 4.800 puestos de trabajo durante la construcción. Además, proyecta exportaciones por más de 800 millones de dólares anuales y una mayor generación de divisas para el país. El Banco Nación lanzará nuevos créditos para comprar autos. Permitirán financiar hasta el 100% del valor de vehículos cero kilómetro y los usados hasta 10 años. Los préstamos UVA se otorgarán sin prenda, con plazos de hasta 60 meses y con una opción para limitar las cuotas según la evolución de los salarios. Daniel Scioli destacó la recuperación del deporte por parte del Gobierno Nacional. Desde el CENAR, el informe de Miriam Mariotto.
14: El secretario de Turismo y Deporte, Daniel Scioli, despidió a la delegación de deportistas argentinos que participará de los Juegos Suramericanos en Santa Fe.
15: Lo que se proyecta es recuperar el rally mundial y todo a partir de un país que ha recuperado la confianza, la estabilidad y la seguridad con el liderazgo del presidente Milei. Era impensable que en todos estos eventos, yo pregunto, ¿Rosario hubiese podido ser sede de esta edición de los Juegos Suramericanos si no se hubiese puesto nocao y luchado contra el narcotráfico? Imposible.
16: El mensaje final para los deportistas.
15: Su aliento, okay. Su comprensión, mi reconocimiento.
0: Causa contra Facundo Moyano. La justicia toma testimonio a tres policías que participaron en las primeras horas del operativo. Además, se espera que la fiscalía solicite nuevas declaraciones en la causa en la que se investiga al exdiputado por lesiones leves y privación ilegítima de la libertad contra Candela Arizaga. Legisladores de Tierra del Fuego apoyan la construcción de la base naval integrada. El diputado nacional de la Libertad Avanza por la provincia, Miguel Rodríguez, aseguró que generará un gran impacto económico para toda la región. En referencia al proyecto que anunció el presidente Javier Milei, afirmó que la iniciativa fortalecerá la presencia argentina en el Atlántico Sur y la Antártida. Internaron a Mirta Legrand. La conductora de 99 años fue hospitalizada de manera preventiva por una bronquitis que atraviesa desde hace varios días. El pasado fin de semana fue reemplazada en su programa por su nieta Juana Viale. Los médicos buscan monitorearla por control y Mirta se encuentra de buen ánimo y en una habitación común. Hasta aquí el panorama federal de noticias. Les recordamos nuestra próxima edición hoy a las 18:45 y los dejamos ahora con un clásico de la radiofonía argentina, Pasión Nacional.
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19: La hora 13 en nuestro país, 11 grados, la actual temperatura en Paraná, humedad del 50%.
20: Comenzó a regir el nuevo régimen penal juvenil.
19: El defensor general de Entre Ríos, Maximiliano Benítez, cuestionó el nuevo régimen penal juvenil y la baja de la edad de punibilidad de 16 a 14 años.
20: El funcionario judicial sostuvo que la reforma no permitiría reducir los índices delictivos ni mejorar la seguridad ciudadana y planteó reparos sobre su compatibilidad con la Constitución Nacional y los tratados internacionales.
19: El nuevo régimen comenzó a regir para adolescentes de entre 14 y 18 años que fueran acusados de cometer delitos.
20: Entre sus principales disposiciones, la norma estableció la posibilidad de aplicar penas de hasta 15 años de privación de la libertad.
19: Bomberos voluntarios de Concordia se suman al sirenazo reclamando fondos retenidos por Nación.
20: Los bomberos voluntarios de Concordia se sumarán al sirenazo nacional convocado para el próximo jueves 10 de septiembre a las 10, una medida que se replicará simultáneamente en cuarteles de todo el país para reclamar por fondos que las instituciones aseguran que permanecen pendientes de transferencia por parte del gobierno nacional.
19: Esta semana se conocerá la inflación de agosto.
20: La inflación de agosto habría marcado una fuerte desaceleración respecto del 2,1% registrado en julio y se habría ubicado en torno al 1,7% según las primeras estimaciones del mercado.
19: Las principales consultoras privadas habían anticipado durante las últimas semanas que el índice de precios al consumidor volvería a ubicarse por debajo del 2%, impulsado principalmente por una menor presión de los alimentos y por el final de los factores estacionales vinculados a las vacaciones de invierno.
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20: Temperatura en Paraná, 11 grados.
19: Humedad, 50%.
20: Cielo mayormente nublado.
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21: Información necrológica: falleció en Paraná a los 67 años el señor Omar Raúl Martínez. Los restos de Omar Raúl Martínez son velados en sala de calle Urquiza 431 y serán inhumados a las 17 en el Cementerio Municipal de Paraná. El cortejo partirá desde el velatorio a las 16:45.
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23: El belga Block ganó Vélez en el Amalfitani. Otra vez se volvió a enojar Guillermo Barros Echeloto con un periodista. Yo le sugiero a Guillermo, que a veces tiene razón en las cosas que dice, que si él va predispuesto a enojarse, que no vaya más a las ruedas de prensa directamente. Lo saludo al Negro Romero, en el centro del país, es un factor fundamental de este programa. José Luis, un gran abrazo.
24: Hola Nicolás, fuerte abrazo para vos, los compañeros, la audiencia en todo el país. A esta hora en Córdoba frío, está nublado, de a ratitos amaga a salir el sol. 10 grados 5 la temperatura, la humedad 52%.
23: Bueno, perfecto, ya vuelvo contigo. Bueno, otra victoria de River, Agustín, para el equipo de Poncio.
25: Hola Nico, buen mediodía. Sí, sí, creo que lo hablamos en la previa, ¿no? De sacar adelante el partido de ayer, ya la poncioneta evidentemente puso primera. Y hay otro aire, hoy hablaba con hinchas de River, acá nos rodean varios. Hay otro aire en el Monumental, porque ayer le ganó al mejor de la tabla anual. No es que le ganó a un equipo menor. Y salvo ese ratito del segundo tiempo donde Arce tuvo un par y descontó, River ganó bien.
23: Bien, ¿qué dice mi amigo Zárate? No termina de despegar este Boca del Vasco.
26: No, por eso me quedaba con lo que decías en el comienzo. Por cómo se dio el partido y por cómo lo empata el Lobo Mendocino, es verdad que Boca perdió 2 puntos. Por el funcionamiento, el empate estaba al caer. De hecho, lo había conseguido antes, Gimnasia de Mendoza. el tema de las líneas lo imposibilitaron de conseguir el segundo gol, pero en el ocaso llegó lo que el partido demandaba futbolísticamente, que era que Boca no ganase en Cuyo Nacional.
23: Otra vez lo beneficiaron a Boca. Para mí estaba perfectamente habilitado Sabatini. Teníamos esa idea con Eladio Río. Un gran saludo para Eladio, ¿eh? Gran abrazo con Eladio. Estamos con vos, Eladio querido. Sabatini para mí estaba perfectamente habilitado. Bueno, Darío Herrera, a instancias del VAR, entendió que no, y le privaron a Gimnasia Esgrima de Mendoza de otro gol. Lo saludo a mi amigo Javier Vicente en esta jornada fría de lunes. Javier.
1: Buen mediodía para todos. Lo que hace el fútbol internacional, destacar que estamos en la previa del arranque de la Champions, y a propósito de eso, hoy Mbappé pidió el Balón de Oro. Dijo, soy merecedor del Balón de Oro. Recordemos que estamos a menos de un mes de la entrega que se va a realizar por parte de la revista France Football y L'Equipe en Londres. Entre los candidatos, por supuesto, Mbappé, Messi y Rodri son los tres grandes candidatos. Mbappé dijo, me merezco el Balón de Oro, espero ganármelo este año. Arrancó bien Mbappé, no tan bien el Real Madrid, después vamos a estar hablando de eso. Y una acotación.
23: Creo que se lo merece Messi el Balón de Oro por el gran Mundial que tuvo.
1: Y Rodri también.
23: Más Messi, a pesar de que no fue campeón del mundo como Rodri.
1: Es uno de los favoritos, sin dudas, Messi, en la previa de esta entrega. Un párrafo aparte para el fútbol local. ¿A qué hora, señor Agustín Dópez, la conferencia de prensa del presidente de River en el día de hoy?
25: No, hoy no va a hablar.
1: Ah, hoy no va a hablar.
25: No.
1: No va a decir, gracias, AFA, porque ahora me están beneficiando los arbitrajes.
23: Nicolás Ramírez, el mal árbitro que tuvo el partido.
1: Dos partidos que lo benefician a River, pero ahora no habla de caso.
23: Dos victorias. ¿Sí?
1: Habla cuando lo perjudica.
23: Claro.
1: Cuando lo favorece, no habla.
23: Después vamos a escuchar.
1: Y lo mismo pasa con todos.
23: Sí, por supuesto.
1: Porque yo entiendo el enojo de Vila, pero también habla Daniel cuando las cosas no se dan.
23: No, por supuesto, por supuesto.
1: Cuando las cosas se dan a favor.
23: Tienen que ser todos, lo hago partícipe al negro desde Córdoba, tienen que ser todos honestos intelectualmente. A veces te toca ganar y a veces te toca perder. Pero cuando te toca ganar, también hay que admitirlo. Como negro lo admitió.
1: El arbitraje de Ramírez fue malo, ¿eh?
23: Sí.
1: Coincidimos, fue malo. El penal fue un penalcito.
23: Como hace un tiempo, Úbeda dijo que el empujón de Lautaro Blanco al futbolista River, a Martínez Cuarta, había sido penal. ¿Recordarás, negro?
2: Sí, tal cual, hace muchos años lo leí, tengo mi edad, pero a ver, yo leí que en una época se trajeron árbitros ingleses al fútbol argentino porque era escandaloso, era bochornoso cómo ayudaban a los equipos grandes. Y bueno, resulta ser que después, bueno, con el paso del tiempo seguíamos insistiendo, y es River, y es Boca, es decir, bueno, hasta que bueno, ahora aparentemente se dio vuelta la torta, entonces benefician a los Riestra, a los Barraca Central, pero digo, también se le están animando, lo decía los otros días, la semana pasada, no va a cambiar el referato argentino, el modus operandi, cómo se manejan, pero me parece que tiene los días contados, Benigoy, porque ya los otros días habló Russo y apuntan al árbitro de ese partido.
23: Sí, para mí, de todas formas, el testimonio de Nicola Russo es más importante que el de Vila, porque Russo es persona directa al presidente de la AFA, cosa que no lo es Daniel Vila.
1: Sí, Vila también es.
23: Sí, pero
1: una gran relación.
23: Pero no con tanta relación como si Nicola Russo. Pero negro, mira lo que son las cosas y ya la saludo a Erika.
1: Ahora un dato más. River vuelve a la AFA, Agustín Domper, ¿eh? En la asamblea de octubre vuelve a integrarse a la Asociación del Fútbol Argentino.
25: No está confirmado, pero es una gran chance. También lo que no me parece casual, Nico, ya que arrancamos con este tema, es que se quejó Vila, se quejó Russo, después uno podrá ser más cercano.
23: Quejas de bandoneón como Troilo.
25: Yo creo que se viene definitivamente cuando el...
1: El que no llora no mama, dice.
25: No, y cuando el río trae, ¿cómo es que cuando el río...
23: Cuando el río suena.
25: Bueno, el río está sonando, evidentemente, puertas adentro de la AFA saben que Beligoy tiene los días contados.
23: No, pero Beligoy ha hecho méritos. Me da mucho gusto saludar a nuestra locutora, a Erika Sotomayor, que está con nosotros en el programa. Erika.
3: Muy buenos días, buenas tardes. 10 grados 6 décimas la actual temperatura en la ciudad de Buenos Aires. El cielo se encuentra parcial nublado. Invitamos a nuestros oyentes que se comuniquen con nosotros a nuestro número de WhatsApp, el 11-3870-7485.
23: Muy bien, me predispuse a ver el partido por televisión entre Racing y Atlético Tucumán y me emocioné. Digo, estás jugando Peñarol en el fútbol argentino. Linda la camiseta alternativa, pero no tiene nada que ver con la historia de Racing, más allá que alguna vez la hayan usado.
1: A la gestión.
23: Sí, claro.
25: Era esta camiseta.
23: La camiseta negra y amarilla. Bueno, vamos a escuchar, Damián, testimonios de Boca. ¿Te parece al Vasco Arruarrena, el entrenador?
26: Dale, escuchémoslo al entrenador en jefe después del 2-2 en Mendoza.
4: Hemos hecho un partido correcto. En diferentes momentos de los partidos nosotros dominábamos, ellos dominaban. Fue un partido entretenido, con situaciones de gol de ambos lados, pero la situación es que en los últimos 3-4 minutos no podemos perder dos puntos importantes. Eso nos tiene que enseñar, salir de enseñanza, de aprendizaje, de experiencia a este nivel. El ceder campo, el cometer errores que te pueden llevar un empate o perder un partido, en este momento hay que tener mucho cuidado y hay que aprenderlo y no lo podemos cometer.
26: Bueno, el Vasco, entre lo que fue el empate 2-2 con el Lobo Mendocino y el partido de mañana en la Bombonera con el San Pablo por cuarto de final.
23: Vuelve Paredes.
26: De Copa Sudamericana. Bueno, el otro día volvió, de hecho.
23: Sí.
26: Un ratito y el equipo cambia cuando juega Paredes.
23: ¿Qué te parece?
26: Riquelme. Porque hay un dato o una situación que tendrá que resolver la organización de la Copa Argentina, la AFA, y es el caso Vélez-Boca, sí, Copa Argentina.
23: Que estalló el viernes a última hora.
26: Claro, sí. Los 6 jugadores que incluyó en la planilla Boca en el partido de octavo de final de la Copa Argentina. Sobre esto decía Juan Román Riquelme, el presidente Zeneise.
5: No lo vi yo el comunicado, sé que algo pusieron, Boca el miércoles ganó merecidamente, ha jugado un gran partido, fue superior a su rival. Yo creo que estamos viviendo un momento, creo que le dije el otro día, de mucho nervio. Cada partido que se juega se termina con mucho nervio.
26: Podemos coincidir con Riquelme, se vive con mucho nervio.
23: Sí, es verdad.
26: Boca jugó mejor que Vélez, todo eso sumado a que Boca incluyó mal a 6 jugadores extranjeros en la planilla. Es claro el reglamento y permite como máximo 5, y Boca incluyó a 6.
23: Sí.
26: Después veremos que...
23: Es un error administrativo muy importante.
26: Grave.
23: Sí, grave, la verdad que sí.
26: En la misma gestión donde alguna vez Boca se olvidó de anotar jugadores para
23: no,
26: que jueguen.
23: No, por supuesto. O sea, error de Cassini y del Chelo Delgado. Siempre digo de todas formas, pero no lo digo por vocablo, en la generalidad de la ley. No espero que me acompañen en esta, pero es una opinión muy personal. Para mí los partidos se ganan en la cancha. No me gusta cuando se ganan los partidos en los escritorios, pero hablo por todos los equipos.
26: Sí, pero va a basar de un gusto personal. Si hay un reglamento,
25: claro, hay que cumplir.
26: ¿Qué hacemos con el reglamento ese?
25: Después no, están las sanciones.
26: Pero ¿qué hay que hacer con este partido? Ya que te gusta que se gane
23: Boca
26: en la cancha.
23: Boca lo ganó en la cancha.
25: No, igual
26: pero
25: seamos...
26: Para.
25: Pero seamos claros con la información. No hay chance que Boca pierda este partido.
26: No.
25: ¿Por qué no la hay? Es una multa económica.
26: Pero para, sigamos, sí. Pero sigamos con la... Vamos al jueves y es lunes. Tranquilo.
23: Estamos muy tranquilos. Sí,
26: está bien, pero vamos a este caso puntual. Vos decís, los partidos se ganan en la cancha.
23: Sí.
26: ¿Qué hacemos con el partido Vélez-Boca? Cuando Boca rompió el reglamento.
23: Bueno, tendrán que sancionarlo a Boca.
26: ¿Cómo? ¿Con una sesión económica?
25: No,
26: solamente
25: por eso. Si
26: se juega de nuevo el partido, gana Vélez.
25: No. Si que ese reglamento, Boca no rompió el reglamento porque no usó a los 6.
26: No importa, pero...
25: Y los hizo firmar planilla, por eso es una multa económica.
23: Vélez viene muy enojado del 2015 de un partido que no debió haberse jugado en Mar del Plata porque Vélez estaba lícitamente clasificado para la Copa Libertadores. Se jugó ese partido, Boca lo ganó, creo que con gol de Colazo, y jugó la Copa Libertadores.
26: Pero es mentira que no hubo ventaja deportiva. Porque vos lo tenías a Romero en el banco de suplentes. Ya tenerlo en el banco de suplentes es una ventaja. Después, si lo usa o no el entrenador, es lo mismo. Porque es finito el límite de que es adentro de la cancha o que no es adentro de la cancha.
23: A ver, Negro, tu mirada.
24: No, digo que lo que nos faltaba en el fútbol argentino ahora, estar distraídos, desconcentrados. Digo, acá en el fútbol femenino, en primera división, también problemas con Belgrano y Lanús. Metieron 6 cambios desde el banco de Belgrano. Y bueno, está ahí también el reclamo de Lanús. Es decir, bueno, los otros días un árbitro lo hizo mover a Boca 2 veces, en el primer tiempo y en el segundo. Fue así, ¿no?
26: Sí, eso fue por Copa Sudamericana, con
24: claro,
26: Recoleta.
24: Bueno, parece que están en otra, están en un cumpleaños, ¿qué les pasa? Digo, errores que no se pueden cometer, pero qué sé yo, no sé.
25: Acá en el caso de Boca, lo que le generó confusión a Boca fue el tema Villa. Porque ellos hicieron la cuenta respecto de cuánto hace que Villa está en la Argentina y por lo tanto le correspondería la residencia permanente por la cantidad de años que lleva.
23: Claro, Villa no está nacionalizado argentino.
25: No está nacionalizado. Pero el juicio que en su momento él tuvo, de donde fue sobreseído, pero se estableció en ese momento que se le cortaba la residencia.
1: Claro. O sea, que él no tiene residencia. Él es un extranjero jugando en la Argentina con habilitación de trabajo. Pero no tiene residencia y no la puede tener por haber
23: justamente
1: tenido
23: por
1: ese juicio.
23: Por el tema personal. Claro. Exacto. Está bien. Vale muy bien la aclaración desde el punto de vista periodístico. Tenemos otra respuesta de Román, de Riquelme.
26: Riquelme hablando sobre los arbitrajes también.
6: Tuvimos la suerte que el jugador de Vélez no se le cae encima del tobillo de Leandro Paredes, sino y estaríamos todos tristes porque estaría lesionado, porque para mí era roja, pero no sé quién fue, pero una. Y pero no se habló nada. Cuando pasa en contra Boca no se habla nada. Es así. Sabemos que la comunicación es así. Después, Vélez el otro día tuvo una oportunidad muy clara con su penal. Si ganaba el partido con el penal iba a ser injusto. Pero bueno, Boca ganó merecidamente y hoy tenemos que hablar de otra cosa.
23: Bueno, parte de razón tiene Riquelme, porque él como futbolista con los pantalones cortos, como me gusta decir siempre, fue excepcional. Pero claro, una cosa es tener la 10 de Boca. Si Riquelme hubiera jugado con la 10 de excursionista, seguramente no hubiera tenido la misma repercusión que tuvo con la camiseta de Boca. Y esto el primero que lo sabe es Riquelme, absolutamente.
26: Sí, claro, claro. No, pero él sabe también, sabe que históricamente, o sea, todos los lunes llegamos a la situación que Boca y que River se quejen de los arbitrajes es un contrasentido porque históricamente fueron beneficiados.
23: Sí, históricamente. En general, sí. Bien, hoy se termina la octava fecha del torneo de clausura con dos partidos. 7:00 p.m. Barracas Argentinos. Tiene iluminación nueva el estadio de Barracas, por eso se puede jugar en horario de la noche. Lo vamos a estar siguiendo en el segundo tiempo de Pasión Nacional. Y 21:15 en Santa Fe van a jugar Unión Instituto. En la B Nacional, 5:00 p.m, Chicago Quilmes. En la primera B Metropolitana, a las 3:00 p.m, Doc Sud, Comunicaciones, y a las 20:00 p.m. van a jugar Excursionista frente a Ituzaingó. En el Federal A, a las 3:00 p.m, Atlético Escobar, Defensor de Puerto Vilelas. Me pregunto, ¿de qué se reía el otro día Julián Álvarez cuando el Atlético de Madrid perdía 2-0 y Simeone daba indicaciones y estaba bastante disgustado? Estaba atrás Julián Álvarez y Simeone y se reía.
1: No lo sé, porque tras el partido se fue llorando. Y esas imágenes quedaron ahí muy marcadas a fuego luego de la derrota del Atlético Madrid en San Mamés. Lo que sí está claro, hoy entrenó Julián, se lo vio bien y muy probablemente el miércoles sea titular en la visita del Atlético Madrid a Liverpool en la primera fecha de la Copa de Campeones. Ahora, un pequeño detalle de esto que estamos hablando. A mí me parece bien que le midamos el aceite a los árbitros porque queremos los mejores arbitrajes y no cometan errores. Ahora, esto de llorar todos los partidos, todos los dirigentes que pierden lloran por el arbitraje. Paremos poco, muchachos, porque vuelvo al caso de Carlos. Di Carlo hace dos partidos se quejaba y decía que la AFA prácticamente lo tiraba al bombo y ahora que tuvo dos arbitrajes notoriamente a favor, no dice ni nada.
26: Por eso, por lo menos de las últimas dos semanas, el último mes, el único que tuvo honestidad intelectual es el cacique Alexander Medina, que ganó un partido con Estudiantes, fue a la conferencia de prensa, habiendo ganado y dijo, hoy me sentí perjudicado, de todas maneras. Lo digo hoy que gané. El resto, cuando gana,
23: está muy bien que lo marques.
26: Violín en bolsa claro. Y no dicen nada.
23: Recordamos las vías de comunicación, querida Erika Sotomayor.
3: 11-3870-7485, ese es nuestro WhatsApp y también recibimos mensajes a través de nuestro canal de YouTube Radio Nacional AM870.
23: Muy bien, un gran saludo para el querido Juan Locatelli. Juan, gracias por estar en la sintonía. Coincido con lo que decís a propósito de los errores administrativos de Boca. Tenemos la primera pausa que pone en el aire la señorita Natalia Liubarov.
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7: River a través de Tiaguito, de Galván, de Beltrán, el remate al arco. Galera y Galván, River hizo el segundo, clava el tercero, la acomodó en la puerta del área, miró y sacó un remate direccionado al ángulo superior derecho de un arquero vencido. Qué lindo gol hizo River, qué lindo gol hizo Galván. Se perfiló a Lorenzo Fernández y le pegó a un remate arqueado con destino de ángulo al ángulo de la noche. Galván lo gana River, que son leones, los leones de Poncio. River 3, Independiente 1.
8: Muy bien, ahí está el relato vibrante de Martín Perazzo a propósito de la victoria de River en el Monumental frente a Independiente Rivadavia de Mendoza. ¿Querés que lo escuchemos a Poncio, Agustín?
9: Dale. Ayer, bueno, River, como escuchamos recién el relato, lo liquidó con ese gol. Recién lo hablábamos, ¿no?, con Javier. ¿Qué le transmite Poncio? Todos los jugadores salieron a hablar muy bien de él. Y yo ayer lo veía durante el desarrollo del partido. Lee muy bien por dónde va el juego. Bueno, por algo fue un jugador que tantos partidos jugó en River y que tantos títulos ganó. Y los jugadores le tienen mucho respeto. Montiel, los referentes, salieron todos a hablar muy bien de Poncio ayer. Y evidentemente, después, vos podés tener mucha experiencia, menos experiencia. Podés haber hecho cursos de entrenador, haber viajado a Europa. Ahora, si vos cuando tenés que comunicar y leer lo que pasa en el segundo a segundo, fallás o estás muy sacado, como puede ser Coudet en su momento, los jugadores llegan un momento que te miran de reojo. Poncio muy tranquilo, va por acá, da una indicación y creo que le está respondiendo el equipo y si querés lo escuchamos.
8: Dale.
10: No, yo no pedí a nadie. Hemos tenido siempre conversaciones porque lo de Giorgio, pobre. Pero no, yo siento que hay un gran equipo. Siento que tenemos unas inferiores muy buenas. Entonces yo hoy no pediría.
8: Bien, hasta ahí Poncio. Sí. Negro, qué tema, ¿no? Lo dijo en conferencia de prensa de Carlo, que era el técnico, que es el técnico interino de River. Para mí el técnico interino es interino. ¿Qué quiero decir con esto? Esto lo digo yo, que para mí River necesita otro entrenador a partir del 1 de enero del año que viene. Ese técnico para mí era Ramón Díaz, para mí.
11: Bueno, a ver, mientras a River no se le lesione o tenga molestias Montiel, no tenga molestia y falte uno o dos partidos a Cuña y tenga una continuidad de 5 o 6 partidos Driussi, River, con un interino, con un técnico regular de chapa, sea Ramón, de Micheli, que vuelva Gallardo, o el mismo Poncio, River va a estar para cosas importantes. ¿Por qué? Y porque de a rato aparece Correa, o los flashes de Almada, y son jugadores distintos, son jugadores que por edad, por talento, aún apareciendo en ráfagas, y lo hacen diferente. Ayer le ganó un buen equipo, sí, como Independiente Rivadavia de Mendoza. Por eso digo, manteniendo a esos jugadores, y por ahí con un perfil bajo, tranquilo, sin desbordes, sin tantas luces, un Poncio lo puede llevar a River. Son jugadores de experiencia que se van a ir conociendo, entre ellos se van organizando. Es decir, a ver, tiene materia prima River, es cuestión de que tengan confianza, tranquilidad, y no, viste, que si el técnico, vino este, viene este, no, es decir, tranquilo, es decir, a mí no No me disgusta Poncio, me gusta Poncio, y yo no digo que vaya a ser el técnico. Naturalmente no tiene la chapa de Ramón, no tiene la trayectoria y los logros de Gallardo, pero digo, si tenés jugadores, ellos deciden, se arman solos.
9: Sí, totalmente. Bueno, hoy se cumplen 8 años de la llegada de Scaloni a la selección. Sí. Y obviamente, salvando las distancias, Poncio, al igual que Scaloni cuando llegó a la selección, conoce a los jugadores, pero los conoce de tener relación personal, a eso me refiero. Todos los conocemos, los jugadores de River. Ahora, ese ida y vuelta que tiene Poncio con los jugadores de hoy le puede dar un plus. Y te agrego algo más, Negro, a lo que vos dijiste. La semana pasada destacamos frente a Banfield que lo puso a Thiago Almada más adelante. Ya hay que destacar hoy también que Fausto Vera está jugando de Fausto Vera con Poncio. Está jugando de 5. ¿Dónde jugaba Poncio toda su carrera? Es cierto que por las lesiones, como siempre decía el Mariscal, Aníbal Moreno no pudo continuar jugando como titular todos los partidos, el 5 que prefería Coudet por una lesión, y ahí apareció Fausto Vera, que está jugando muy bien.
8: Bueno, alguna vez fueron primerizos dirigiendo a River el propio Daniel Passarella, Ramón Díaz y Leonardo Estrada. River ya tiene experiencia de exfutbolistas que dejan recientemente la actividad y se ponen a dirigir, y han sido satisfactorias. La mejor versión de Passarella en River, más allá de la de jugador de fútbol, por supuesto, como jugador de fútbol, fue premium. Según Oscar Ruggeri y tanta gente del fútbol, es el mejor zaguero de la historia. Pero fue un gran entrenador. Después lo propio pasó con Ramón Díaz. Sí. Ramón Díaz reúne, como Carlos Bianchi, para mí las dos cuestiones, porque fueron notables futbolistas con capacidad goleadora cada uno, tanto Carlos como Ramón, y después fueron grandes entrenadores.
9: Sí, sí, y aparte lo que decía recién Romero, este River de tantas figuras, Almada, Correa, el propio... Otamendi, Montiel, el huevo Acuña, yo no sé si necesito un técnico de perfil alto, todo lo contrario, creo que ahí Poncio puede, sumando su granito de arena, aportarle a que los jugadores se luzcan.
8: Bueno, entonces ustedes ven una posible continuidad de Poncio para el año que viene.
9: Y si sigue ganando, sí, Nico, está claro que si pierde 2 partidos va a ser muy difícil, 2 partidos seguidos hablo. Pero se ven buenas señales en River.
8: Tenemos mensajes, Erika.
12: Sí, claro. Aquí Willy de Tucumán. Buenas tardes, muchachos. Otro lunes sin renegar con River. Espero se haga costumbre. Gracias a Dios el equipo va tomando forma. Viste, Chacho, que no era tan difícil que el 10 juegue de 10 y el 8 de 8. Así, lo único que nos falta es que entiendan que Martínez Cuarta ya cumplió su ciclo. Willy desde Tucumán, aquí otro mensaje. Buenas tardes, Pasión, saludos a toda la mesa desde Tierra del Fuego, Río Grande, José Sosa y Guillermo Campilay. Uno más, Fernando desde Resistencia, Chaco. ¿Qué tal, amigos? Siempre el mismo problema de River, que a los últimos minutos quieren dar vuelta. Pienso que al final tendría que poner una doble barrera atrás porque Otamendi ya está muy lento.
8: Muy bien, estamos sobre las noticias. Me quedé pensando cosas que pasaron el fin de semana. Guillermo otra vez se enojó con la prensa. Él quiere hablar de fútbol. Gran primer tiempo de Vélez, que le ganó bien a Estudiantes de La Plata.
13: Muy bien. Hay momentos Vélez por sobre Estudiantes y el partido Atlético Tucumán por sobre Racing, de a ratos parecían partidos de equipos de diferentes categorías.
8: Claro.
13: Vélez lo aplastó a Estudiantes los primeros 30 minutos. Estamos hablando de Estudiantes.
8: Por eso habló Barros Echeloto del mejor primer tiempo de Vélez.
13: Lo que pasa es que los protagonistas no pueden decidir de lo que se habla en las conferencias
8: de prensa.
13: No,
8: por supuesto, por supuesto.
13: Que responda lo que le preguntan y después seguramente alguien le va a preguntar sobre
8: tiene derecho a decir, Guillermo, de ese tema no hablo, no opino. A Coudet lo andan pidiendo para Racing. Después le vamos a preguntar a Fabián Codevila, ¿no? Que, porque está en el ojo de la tormenta Boivoda después de otra derrota.
13: Le fue bien.
8: Yo no tengo
13: Racing.
8: Nada contra Boivoda, y es más...
14: ¿Pero te parece que el problema es Boivoda?
8: No, a mí me parece que no, y ojalá Boivoda siga. Deploro cuando después de 7-8 partidos toman la decisión de prescindir de los entrenadores. No me gustó lo que San Lorenzo le hizo a Pipo Grosito. Ojalá le vaya bárbaro a Rubén Darío Insúa, que se termina de confirmar en el día de hoy.
9: Ya del día, ya está Rubén Darío en el club y en un ratito comienza a entrenar su primera práctica.
8: Bueno, perfecto, ahí está confirmado entonces Rubén Darío Insúa. Un título, Javier, del fútbol internacional para desarrollar en la próxima media hora.
15: Se viene la Champions. Mañana arranca con algunos partidos que realmente van a ser muy atractivos. Por ejemplo, el que van a jugar en el Estadio Santiago Bernabéu, Real Madrid frente al Inter de Milán con un Lautaro Martínez encendido.
8: Muy bien, Lautaro, que estuvo en Monza viendo la carrera de Fórmula 1. 1:30 de la tarde llegan las noticias a Nacional.
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0: temperaturas pueden resultar peligrosas principalmente para los grupos de riesgo, como niños, personas mayores de 65 años y quienes padecen enfermedades crónicas.
1: Vialidad coloca ripio en el camino que une Bóbril con Colonia Bertossi en el departamento La Paz.
0: Desde la zonal Alcaraz de Vialidad Provincial indicaron que las tareas se focalizan en las zonas más afectadas por la corriente del agua.
1: En los trabajos intervienen camiones para el traslado del material, motoniveladora y compactador para realizar el trabajo de perfilado y retroexcavadora sobre orugas para la limpieza de banquinas.
0: Los industriales advierten por el impacto del contrabando.
1: Un relevamiento de la Unión Industrial Argentina señala que 6 de cada 10 industrias denuncian el perjuicio que les provoca el contrabando y reclaman más controles al gobierno.
0: Los sectores textiles y de metales comunes se ubican entre los más afectados.
2: Datos del tiempo.
1: 11 grados un décimo la actual temperatura en Paraná.
0: Humedad de 45%.
1: Cielo mayormente nublado.
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0: Estamos en la continuidad de Pasión Nacional, 1:33 PM. Recordamos, Erika, las vías de comunicación.
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0: Muy bien, recuerden, en el grupo A del campeonato lideran Gimnasia Esgrima de Mendoza, Vélez e Instituto Atlético Central Córdoba, que tienen 16 puntos. Y en el grupo D, B, con 16 está la Asociación Atlética Argentino Junior. El otro día en un reducto gastronómico me lo crucé al querido Alejandro Apo, nos dimos un abrazo y me dice: nene, no van a figurar River y Boca en este campeonato. Yo no estaría tan seguro como
2: la
0: Alejandro.
2: La tabla anual me interesa. ¿Tenés ahí a mano la tabla anual? Porque esa determina un
3: título. La tabla anual,
2: ¿eh?
3: Hoy hay un partido.
2: Más allá de lo que le dijo el jugador de Newell's a Di María, ese que le dijo, ustedes lo ganaron en el escritorio, no sé qué le dijo.
0: Bueno, pero le dijo la verdad, ¿eh?
2: Pero la tabla anual me interesa.
3: En la tabla anual, yo ya te lo digo, la tengo de memoria, porque sí, todo el tiempo la repaso.
2: Porque esta Gimnasia ahí, ¿no?
0: Yo no la encuentro.
3: Acá. Independiente Rivadavia tiene 45, pero perdió con River. Hoy Argentino juega en el Claudio Chiqui Tapia a las 19. Sí. De ganar le sacaría 3.
0: Lo puede pasar, claro.
3: Independiente Rivadavia y Argentinos, 45. Vélez, 44. Muy buena victoria contra Estudiantes. Boca, 41, al igual que Gimnasia.
2: Tomá.
0: Muy bien.
3: Central, 40, perdió 2 puntos. Mirá, Central y Boca, que perdieron puntos.
0: Los dos.
3: En los finales de los partidos. Y River ganó un partido clave para achatar la punta del campeonato, porque tiene 39 e Independiente Rivadavia quedó con 45.
0: Lo saludamos a Juan Ignacio Gijón en el móvil de Nacional. Hola, Juani.
4: ¿Qué tal, Nico? Un placer saludarte a vos, a esta mesa de Pasión Nacional. Estamos en las puertas de la sede social de Racing Club de Avellaneda, a muy pocos metros del cilindro. Ayer un descontento gigante, un descontento general, podría decirse, por parte del hincha, de la fanaticada, del hincha académico, con el equipo. ¿Tu nombre?
5: Federico.
4: Te veo con la ropa de Racing, a pesar de este presente de tu equipo.
5: Sí, la verdad, un desastre el equipo, un desastre, pero mal. Estamos allá abajo, al fondo de todo, no podemos ganar un partido. Ganamos la primera fecha y después todo para atrás.
4: ¿Te esperabas este resultado anoche o esperabas un equipo?

0: que pudiera dar un poco más de pelea.
1: No, la verdad que esperaba un equipo que podía ganar de local, pero la verdad que un desastre. Se tiró para atrás, no jugó nada. Los cambios a la media hora, un desastre el equipo. Nunca lo vi así.
0: Con este resultado, mirando la tabla de este torneo clausura, Racing último, abajo de Aldo Civi, ¿el hincha empieza a soltarle, a desconfiar la mano de Juan Pablo Goygoda o de, por lo menos, la dirigencia, algunos jugadores?
1: Y para mí se tienen que ir todos, principalmente Milito, y que se vayan todos. Se tienen que ir todos, absolutamente tienen que cambiar todo, Racing.
0: ¿Estás descontento con la dirección técnica?
1: La verdad que sí, la verdad que es un desastre. No compramos a nadie y vendemos a todos. Lo estamos quedando en pelota en el club.
0: ¿A Goygoda le dan una vida más, le dan una chance más el hincha?
1: No, la verdad que no. La verdad que se tiene que cambiar todo. Del cuerpo técnico hasta los dirigentes.
0: ¿Quién te gustaría que venga? Sé que me vas a decir Gustavo Costas, pero sacando a Gustavo, ¿quién te gustaría verlo en el banco de la Academia?
1: Sí, ojalá, no sé, se pudiera Cholo Simeone, pero la verdad no.
2: Está bueno, imposible, decirle que imposible. No, y además decirle al amigo que Milito tiene que cumplir su mandato como presidente, para eso lo eligieron los socios.
0: Claro, claro. Uno haciendo un balance es mucho más positivo, por lo menos en estos primeros meses, más positivo la dirigencia que se fue que esta que está hoy, ¿no?
1: No, se tienen que ir todos, ya no se puede aguantar un minuto más, no ganamos un partido en la primera fecha, lo único que ganamos.
0: La última, abajo de todo, con este presente, ¿a qué tiene que apuntar este Racing este semestre?
1: No sé, lo único que te lo queda por jugar es la Copa Argentina, que tenemos que ganar eso. Si no, se va a pudrir todo.
0: Perfecto, bueno, muchísimas gracias. Ahí Nico, entonces, la voz del hincha académico, enojadísimo.
2: Sí, totalmente. El descontento anoche en el presidente Perón, lo contaban en la transmisión Eladio Rey, Santiago Lucía y Rodrigo Ruiz, era generalizado para con el equipo, el entrenador y fundamentalmente para con el presidente Juan y Diego Milito.
0: Exactamente, y es entendible hoy la fanaticada. Bueno, antes de que venga de salir al aire, estaba hablando con él, estamos mirando aquí, está la vidriera con la nueva camiseta que lució ayer Racing.
2: Sí, la de Peñarol.
0: Exactamente, y me decía los precios también que están poniendo las camisetas, los precios de la ropa para el hincha. Se le está complicando bastante al hincha de Racing en todo, en lo social, en lo deportivo, por lo cual el descontento es entendible para con todos. Apuntó contra el técnico, apuntó contra la propia dirigencia que acaba de llegar hace algunos meses. Los únicos que se salvaron, paradójicamente, son los jugadores.
2: Sí, es verdad. Bueno, Juani, ya vuelvo contigo, ¿te parece?
0: Aquí nos quedamos, Nico.
2: Juan Ignacio Gijón, retorno con Romero a Córdoba. ¿Viste, negro, que torneo corto se marchan a los entrenadores, los despiden? Torneo largo también los echan. Es decir que el formato del fútbol argentino es perder 4 o 5 partidos y ya los dirigentes echan a los técnicos.
3: Los entrenadores es así en todo el mundo. Lo echaron al técnico de la Fiorentina. ¿Van 2 partidos?
2: 2.
3: Se comió 8 goles en 2 partidos y ya lo echaron.
2: Negro.
4: No, digo, estoy viendo la tabla de posiciones que decían hace un rato, digo, no sé si les alcanzará para ser campeones, para clasificar a las copas, pero digo, qué lindo verlo a Gimnasia de Mendoza, de verlo a Instituto, y de ver a tantos equipos ahí arriba.
2: A Vélez, argentinos.
4: Claro, de los considerados no grandes. Bueno, por ejemplo, en el caso de Argentinos, tienen una cantera y le dan la oportunidad a los chicos. En el caso de Vélez, lo mismo. Pero, claro, después le cuestionan al presidente. Che, todo bien, pero queremos ser campeones, traer jugadores. Es decir, pero digo, el propio Independiente Rivadavia de Mendoza, más de uno anda googleando, che, ¿este Volcato de dónde salió? Ah, atajaba en Maipú, después estaba en Murialdo, pero hace 2 o 3 años atrás, y está atajando, y demuestra que tiene condiciones. Y andamos buscando un arquero, y porque Centurión tenía que volver a River, y terminó demostrando que tiene condiciones. Che, se juega bien el 10 de Independiente Rivadavia Fernández. Ah, estaba en excursionista. Y el otro, el Estudiante de San Luis. Y el otro, es decir, mirá, y qué trabajo de los técnicos. Les da confianza, les da continuidad, les da una idea, y juegan bien. Después no sé si les alcanzará, porque a la larga, obviamente, los distintos, los premium, en ráfagas terminan marcando la diferencia. Pero digo, al margen de torneo corto, torneo largo, arbitraje de aquí a allá, pero vos fíjate cómo, trabajando bien, teniendo una idea, un proyecto, y bueno, con lo que hay lo administran bien, por eso están arriba.
2: Es verdad. Bueno, apareció en escena Carlitos Tevez, que va a tener su partido despedida, homenaje en la cancha de Boca Damián en diciembre, y él prometió juntar en la misma cancha, en el mismo partido, a Messi con Cristiano Ronaldo.
5: Bueno, mirá. Qué dato, ¿no? Messi no hace mucho estuvo en la despedida de Riquelme.
2: Sí, es verdad.
5: Habían pasado muchos años, al igual que acá, ¿no? Los partidos homenajes con tanto tiempo de distancia entre el retiro y el partido.
2: Sí, a mí no me gusta. A mí me gusta que sean enseguida.
3: Para mí el dato sobresaliente acá es que han vuelto a reencontrarse Tevez y Román.
2: Porque tuvieron que hablar.
3: Carlito fue, le pidió la cancha, Román se la dio, gustoso además. Así que hay buena sintonía.
2: Sí, a ver, Riquelme no tiene amistad con los exfutbolistas, sí con el Chelo Delgado, por supuesto. Pero yo no creo para nada en lo que se dice que sea mala la relación de Riquelme con Palermo, con Guillermo Barros Echeloto y con Carlos Tevez. No tendrá relación de amistad, pero hay una relación de respeto. Es más, cuando Palermo para Platense le pidió a algún jugador de Boca, Riquelme se lo dio. Esto es así.
5: Sí, la verdad que las cuestiones interpersonales de Riquelme no las conozco y evidentemente él tiene una manera de relacionarse mucho más cerrada que otros futbolistas que son o exfutbolistas más verborrágicos, más simpáticos. No es la manera de Román. De hecho, este fin de semana pasa algo muy particular. Juega Muñoz, el ex Independiente.
2: Sí, el ex Boca, claro.
5: El ex Boca, el ex
2: Estudia, en las inferiores de Boca.
5: Exactamente. Y estaba dando una entrevista con una valla por delante.
2: Y Riquelme lo empujó.
5: Pasó Riquelme, lo empujó. Y Muñoz dijo, de esa manera, empujándome, me demuestra cariño.
2: Sí, claro.
5: La manera de Riquelme es esa.
2: Claro, claro, porque además fueron compañeros. Fíjate, claro. Ezequiel Muñoz, que debe tener 35, 36 años.
5: Tuvo muchas lesiones.
2: Sí, está en el final de su carrera. Gran central en Boca. Yo tuve posibilidad de tratarlo, éramos todos jóvenes. Muy buena gente, muy buena gente.
5: Sí, tuvo un buen tiempo en Independiente también, si no me equivoco, y en Estudiantes jugó algunos partidos. En Lanús también, bueno, recorrido, hoy en Gimnasia de Mendoza.
2: Sí, hoy en Gimnasia Esgrima de Mendoza, que es el líder de la zona. Bueno, un toque con el fútbol internacional.
3: A propósito de la Champions, el Barcelona va a estar jugando como local el próximo miércoles frente al Feyenoord en la primera fecha de la zona campeonato. Un Barcelona que arrancó con todo la temporada, ¿eh? Fútbol y goles, podría sintetizarse lo del equipo de Flick, que sigue sin jugar con número 9, pero lo bien que lo hacen Rafinha y Lamine Yamal cuando van a esa posición. Sin embargo, sigue buscando un delantero centro el entrenador alemán Flick, si bien lo sumó ahora Gabriel Jesús, que entró unos minutos este fin de semana en la goleada del Barça, no se lo vio muy bien. Pero atención, porque en las últimas horas el Fútbol Club Barcelona habló con Karim Benzema, el francés.
2: Pero
3: que
2: una
3: quedó
2: figura emblemática del Madrid.
3: Emblemática,
2: claro.
3: Histórica del Real Madrid,
5: pero
3: campeón de Champions con Zidane, con Ancelotti.
5: 40 años tiene.
3: Casi 40 años, viene de jugar la Liga Árabe, quedó libre, por lo tanto al estar libre se puede incorporar. Y el Barcelona lo tanteó a ver si se suma para la presente
5: Ahora,
3: temporada.
5: Laporta es un personaje siniestro, ¿eh?
2: Siniestro, sí.
5: Siniestro,
2: sí,
5: siniestro.
2: Sí, claro.
5: Porque lo va a buscar a Benzema, que es un histórico del Real
3: Benzema,
5: Madrid.
3: Que Benzema le puede responder
5: y
3: muy
5: no
3: bien.
5: Y no lo va a buscar a Messi, con todo lo que le dio.
3: Ah, pero no es lo mismo. Pero
2: bueno.
3: ¿Cómo no es lo mismo? Está libre. Messi tiene 3 años de contrato.
5: Pero al Inter.
3: No es el mismo contrato.
2: Recordémosle a la gente, tengamos memoria, que Joan Laporta es el personaje siniestro que echó a Messi del Barcelona.
5: Que lo hizo llorar, claro. Adelante de sus hijos, simplemente.
2: Bien, me gustó verlo a Mostaza Merlo el otro día en el River Camp, allí en E6, se vuelve Mostaza. ¿Qué iba a volver si nunca se fue Mostaza?
6: Totalmente, Nico. Ya que estamos hablando de River, dejame mandarle un saludo a Ariel Campoy, que nos está escuchando, hincha del Millo. Bueno, va a trabajar en las inferiores, Mostaza Merlo. El otro día, ya el sábado por la mañana, estuvo en el River Camp, en la parte que es de inferiores, atrás de donde entrena la primera, y va a ser como una especie de coordinador general de todas las inferiores de River. Mostaza está impecable, ¿eh?
2: Muy bien, sí, está muy bien. Lo veo cada tanto caminando por las calles del coqueto barrio de Belgrano y va a tener que dejar de tomar el cafecito de la mañana, lo tomará a la tarde allí en el Paseo del Ángel. La pausa.
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0: Muy bien, 1:47 PM en la continuidad de Pasión Nacional con Erika Sotomayor y los mensajes de los amigos.
1: Sí, en nuestro WhatsApp 1138707485, Francisco desde La Boca. Buenas tardes, Nicolás y equipo. La verdad es horroroso, el personal administrativo de Boca tiene que renunciar. Saludos a todos. Aquí también Nico de Embalse. Hola, gente. ¿Esto es fútbol profesional? Aparentemente sí, hay un reglamento. Otro por aquí también. Hola, muchachos de Pasión Nacional. Muchachos, Boca contra Vélez no cumplió con el reglamento y decir que los partidos se ganan en la cancha es no ser imparcial, y a Boca lo vienen beneficiando todos los partidos. Contra Gimnasia de Mendoza lo durmieron a los mendocinos.
0: Bueno, perdón, dije en la apertura del programa que para mí el gol de Sabatini fue lícito. Para mí no estaba adelantado.
2: Para mí está adelantado, pero bueno, claramente. Tardaron un montón para resolver algo que estaba con la cabeza adelantada, pero es evidente para mí que estaba adelantado. Bueno, una cosa y la otra, y para mí debería haber sanción para Boca, que sí tuvo
0: que
2: ventaja.
0: Tiene que haber sanción para Boca.
2: Que sí tuvo ventaja deportiva por contar con un suplente que no debió estar.
0: Bueno, yo sigo con el concepto, el oyente que escuche lo que quiere escuchar, sigo con el concepto de que los partidos se ganan en la cancha. No me gustan los escritorios, pero lo digo siempre, no lo digo ahora. Vamos a saludar a Facundo Paredes para ver qué dejó el clásico de Rosario, que terminó igualado con ese gol agónico de Newell's. Hola, Facundo, bienvenido.
3: Hola, ¿cómo les va? Buenas tardes a todos, a todas. Bueno, dejó en principio un empate y no mucho más en el sentido futbolístico. Un partido más bien parejo. Podríamos decir que Central fue dominador, quizás no como otros clásicos. Fue un partido típico de clásico, el 1-1 que termina dejándole a Rosario Central un sabor más amargo por ese empate en el final, a segundos del cierre del partido que se disputó en el Gigante de Arroyito. Y un Newell's que sigue sin poder ganar. Como positivo es que cortó la racha de 6 victorias, 6 derrotas en verdad, que tenía, que atraía en este tipo de partidos. Pero bueno, con lo bueno de poder por lo menos rescatar un punto, empatárselo sobre el final, y no volverse al Parque Independencia con las manos vacías. Mucho, por supuesto, por el tema de los entrenadores. Por un lado, el de Almirón, que es mirado con cierta desconfianza.
0: Sí, desde hace tiempo, ¿no?
3: Sí, yo te diría que prácticamente desde que arrancó Almirón, si uno compara el equipo que recibió de Ariel Holland y el equipo que tiene hoy, bueno, Central ha caído muchísimo en cuanto a nivel futbolístico. Es por eso que a la salida de Holland, que se entendió poco, y a la llegada de Almirón, por lo menos por lo que va, no ha convencido. Y bueno, le quedará esa final contra Estudiantes de la Copa Internacional, pero no tiene mucho más crédito Almirón, que ya había ganado, sí, un clásico.
0: A ver, yo te escucho atentamente, estoy de acuerdo con lo que estás diciendo. Lo van a esperar Almirón hasta ese partido. Ese partido va a marcar si Almirón sigue o no siendo el técnico de Central, me parece.
3: Seguro, seguro. Me parece que después de las caídas, eliminaciones en torneo local, Copa Libertadores, Copa Argentina, no de las maneras esperables incluso, me parece que ahí tiene Almirón esa última chance ante Estudiantes de La Plata. Distinto es lo que pasa en Newell's con Kudelka, que asumió, recordarán ustedes, en un clásico. Es difícil que un técnico asuma en un clásico. Bueno, fue en el pasado con derrota. Pero después, Kudelka, más allá de ese partido, en su etapa anterior, también cosechó un empate en Arroyito. Bueno, ayer lo volvió a conseguir. Y Newell's, en comparación con el Newell's de etapas anteriores, se nota claramente una mejoría, que no le alcanza para, no sé, pelear el campeonato, por supuesto que no, está lejos de eso todavía. Pero si uno compara este Newell's de Kudelka con los Newell's anteriores, bueno, se ve claramente una mejoría. Si les parece, tenemos ahí el testimonio de Frank Darío Kudelka, técnico de Newell's, que esto decía después del 1-1 entre Central y La Lepra.
0: Dale.
4: Jugamos un primer tiempo emocional y no racional, y al fútbol se juega racionalmente, pensando. Y el segundo tiempo un poco mejor. Yo sé que son partidos que tienen connotaciones distintas a la normalidad, pero bueno, nos vamos con ciertas cosas productivas y con debes que tenemos que solucionar y mejorar. Las preguntas parece que hubiésemos perdido, pero no perdimos. Son todas preguntas que detonan que nos fuimos derrotados. Está bien que se agarren de la primera respuesta mía, pero yo soy realista, trato de ser siempre realista y no sacar pecho porque empatamos el último minuto. Por eso dije, si ustedes escuchan, de que no voy a dar una valorización ni una fundamentación del partido en base a la emoción que significa empatar el último partido, que suena más a triunfo que a empate.
0: Bien, hasta ahí Kudelka, Facundo.
3: Bien, ahí estaba Kudelka, un análisis. A ver, quien vio el partido se notó, me parece que claramente, que Central fue superior, no sé si tan superior, pero sí que fue mejor. A Newell's le costó mucho llegar. Es verdad que el segundo tiempo, como dice Kudelka, fue parejo, eso es verdad, pero Newell's era el que ya estaba en desventaja en el resultado. Uno esperaba un segundo tiempo donde Newell's intentara arrinconar a Central sobre su área. Bueno, eso no pasó. Y encuentra acumulación de 9 de delanteros altos, encuentra allí el empate. Quien le responde de alguna manera a Kudelka sobre esa mirada del partido fue el entrenador de la vereda de enfrente, Almirón, que esto decía también tras la finalización del partido.
5: Bueno, muy claro, el entrenador tiene que decir algo. Tiene que decir algo, se ve superado por todos lados, empata sobre el final y saca fuerza de eso. Pero la realidad es que un solo equipo en la cancha. Lo dominamos todo el partido, bueno, el resultado manda, así que, ¿qué te puedo decir? Si el entrenador dice que el segundo tiempo fue bueno, yo tendré que corregir pequeñas cosas, porque creo que durante 90 minutos fuimos muy superiores. Así que bueno, vamos caliente con el resultado, pero con la seguridad de que el equipo puede dar más y ojalá que el partido que viene se pueda abrir, porque el equipo hace méritos como para ganar de manera más holgada. Así que bueno, hoy estamos con mucha bronca, pero esto nos tiene que servir para lo que sigue, para estar fuertes. Y el equipo está, el plantel está muy bien, tengo un buen grupo, buenos jugadores, el equipo juega bien, los que entran siempre lo hacen bien y bueno, tengo un buen plantel, así que estamos preparados para lo que sigue y bueno, eso, esto tras pie siempre te tiene que hacer mucho más fuerte.
0: Muy bien, hasta ahí Jorge Almirón. Facundo, te mandamos un gran abrazo.
3: Abrazo grande, ¿eh?
0: Muy bien, Facundo Paredes de Rosario. Ayer seguimos con mucha atención la muy buena transmisión que hicieron para Radio Nacional Rosario Nacho Sansó y Omar Sapienza. Vamos al encuentro en el final de esta hora de José Luis Romero en Córdoba con lo que te quede, negro.
6: No, digo, al margen del desarrollo del partido, de merecimientos, digo, técnicos, cómo han mejorado pese a todas las vicisitudes, con escaso presupuesto, con lo que hay, con el descarte, con lo que viene, con lo que llega. Digo, mirá vos, Julio Falcioni, lo que lo ha mejorado al Atlético Tucumán. Al margen de la realidad y el momento que vive Racing de Avellaneda, pero ya en partidos anteriores el decano ha evidenciado una mejora, y el propio Frank Darío Kudelka con Newell's Old Boys de Rosario, que prácticamente estaba, no sé, pero casi descendido en el torneo pasado, el año pasado, y bueno, de a poquito, cómo lo va mejorando, y bueno, ahí también viene la capacidad del entrenador. Después, naturalmente, que el nivel de los futbolistas te dan otras aspiraciones, pero en el mientras tanto, con lo que tienen, con la materia prima disponible, se las arreglan como para tener, una digna campaña en el campeonato.
0: Muy bien, perfecto. Negro, ¿cómo está la jornada en Córdoba? Seguramente frío como en el resto del país.
6: Sí, sale el sol, pero el sol está tiritando, te digo, 10 grados 5 la temperatura, algo de brisa, algo de viento, está frío, y el sol ahí está agazapado, sale de a ratitos, pero bueno, son días que nos toca vivir también, al igual que en el resto del país, fríos.
0: Está muy bien, te mandamos un gran abrazo y nos reencontramos hoy a las 7 de la tarde, ¿te parece?
6: Así será. Un fuerte abrazo, gracias.
0: Muy bien, el Negro Romero de Córdoba. Mañana desde las 21 vamos a estar con los octavos de final de la Copa Sudamericana, Boca San Pablo, el relato de Martín Perazo, el comentario de Juan y Minotti para un partido muy importante que lo tiene a Boca como protagonista en el torneo de menor relevancia que es la Copa Sudamericana. Lo importante, lo saliente siempre es la Libertadores. Sí, Erika.
1: Sí, tenemos mensajes en nuestro WhatsApp. Buenas tardes, amigos de Pasión Nacional, muy contentos. Estamos los leprosos con el equipo más juvenil de Primera División. Dejó callado a todo el estadio. Bien, los chicos. Abrazo grande, Germán de Pujato. Por aquí, otro mensaje. Hola, Nicolás y equipo. Pregunto, ¿los VAR son todos los mismos en todas las canchas? Porque el gol que le anularon lícitamente a Caicedo fue legítimo. O sea, que le robaron otra vez como tantas veces a Huracán.
0: Bueno, ahí está. Siempre hay discusiones con relación al tema de los árbitros. Día Internacional del Aire Limpio, Día de la Botánica, Día del Trabajador Metalúrgico. Hoy están cumpliendo años. Pablo Lavallén, Pablito, gran entrenador y mejor persona. Un día como hoy de 1980 nació Gabriel Milito, siempre muy bien considerado como entrenador, el exfutbolista de Independiente. Estamos recordando la figura de Nicolino Loche, campeón del mundo, el boxeador argentino.
7: El intocable
0: en 1968. Bueno, al querido Eduardo Colombo, un gran abrazo. Hoy el Suso, acá Suso, está cumpliendo 104 años de vida. Y recuerdan que los argentinos se levantaban muy temprano, madrugaban para ver a Argentina campeón mundial juvenil en 1979 en Tokio, Japón, con aquel relato inolvidable de Juan Carlos Morales y aquel equipo que dirigió César Luis Menotti, que ganó el mundial juvenil en el 79.
7: Claro, con grandes jugadores, ¿no? Diego Armando Maradona, Ramón Ángel Díaz,
0: Barba,
7: el Pichi Escudero, Barba, Juan Simón, el Flaco Esperandío, jugadores que después hicieron historia también, más allá de ese juvenil, ¿no?
0: Sí, por supuesto, un equipo inolvidable. Damián, después en la segunda hora del programa vamos a hablar de los equipos de La Plata.
2: Dale, perfecto, Gimnasia y Peleando, y Estudiantes el miércoles tiene la Copa Libertadores, claro, de América con Corinthians.
0: Bien, mañana juega Platense por así Copa es. Libertadores, así que tenemos representantes argentinos.
7: Gran cantidad de hinchas del Calamar yendo para Río de Janeiro, ¿eh? Mira. A ver el partido de la historia frente al Fluminense.
0: Bueno, ahí está. Le mandamos un saludo enorme al querido Alejandro Fabri, que es el hincha caracterizado número
7: seguro
0: uno de
7: que
0: Platense.
7: Viaja, porque la otra vez fue a...
0: 2 de la tarde vienen las noticias.
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10: La hora 14 en nuestro país, 11 grados 6 décimos, la actual temperatura en nuestra capital, con cielo mayormente nublado.
11: Recomienda vacunarse por la supergripe.
10: Lo aconsejó el prestigioso médico infectólogo Hugo Pizzi en diálogo con las radios públicas de Entre Ríos.
12: Pero ellos nos dijeron todo el tiempo, che, cuidado que va para allá, cuidado que va para allá. Y hubo una reacción de Argentina. Se compró la vacuna en febrero. Escuchen esto porque esto es muy interesante. Cosa muy pocas veces vi. Se pagó en febrero. El 10 de marzo estaba distribuida en todo el país. ¿Y qué pasó? Nadie fue vacunado. Por eso hoy tenemos esta gripe. Claro. Más contagiosa y más contundente. Que lo que nos está sucediendo, estamos muy preocupados. O sea, fíjese usted que se nos han muerto 14 niños.
10: Claro.
12: Por tos convulsa, una cosa que tiene una vacuna que tiene más de un siglo. Mm. Tenemos problemas con la hepatitis, tenemos problemas con la tuberculosis, tenemos problemas con el sarampión. Por eso yo siempre en clase y en todos los medios nacionales y extranjeros, yo honro a las madres, a nuestras madres y a nuestras abuelas, porque eran mujeres que no negociaban esto. Te tenían que agarrar de la oreja para llevarte a vacunar.
10: Sí, sí, sí.
12: Te llevaban de la oreja. Los antivacunas son pocos, pero muy activos. Pero
10: claro,
12: hay un grupo que dice naturista. Hay otro que dice soy ecologista.
10: En Concordia desbarataron una violenta banda integrada por un militar retirado.
11: La policía y la justicia de Concordia realizaron un operativo que dejó 3 detenidos, 2 prófugos y el secuestro de 3 armas, unos 100 cartuchos y una camioneta de alta gama.
10: La organización cometió 3 asaltos en comercios concordienses entre el 30 de agosto y 3 y 4 de septiembre.
11: La justicia rechazó el pedido de Spagnuolo para frenar la pericia de los audios.
10: El ex director ejecutivo de la Agencia Nacional de Discapacidad había pedido que no se realicen tras la aparición de nuevas grabaciones.
8: Datos del tiempo.
11: Temperatura en Paraná 11 grados 6 décimos.
10: Humedad 45%.
11: Cielo mayormente nublado.
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13: Información necrológica: falleció en Paraná a los 67 años el señor Omar Raúl Martínez. Los restos de Omar Raúl Martínez son velados en sala de calle Urquiza 431 y serán inhumados a las 17 en el cementerio municipal de Paraná. El cortejo partirá desde el velatorio a las 16:45. Falleció en Paraná a los 72 años el señor Víctor Daniel de Paola. Los restos de Víctor Daniel de Paola son velados en sala de calle Echagüe 727 y serán inhumados a las 17:15 en el cementerio Solar del Río. El cortejo partirá desde el velatorio a la hora 16:40. Exequias a cargo de Lamperti y compañía SRL.
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1: Hace un desastre a la defensa rival. Saludos. También por acá, Piruco. Dice: hola, mis amigos de Radio Nacional. Soy Piruco, camionero de Fontana. Estoy viajando desde Roca Chaco a San Jorge, Santa Fe. Los voy escuchando. Excelente programa. Éxitos, amigos.
0: Muy bien, los saludo a Gerardo Murúa. Un toque voy y vengo con Gerardo Murúa en Córdoba en el comienzo de esta segunda hora. Gerard.
14: Hola Nico, qué gusto saludarte, el abrazo para vos, los compañeros y toda la audiencia. A lo que decía el Negro Romero sobre el clima, agrego muy frío y ventoso a esta hora en la ciudad capital. En lo futbolístico juega Instituto, que en este momento comparte la punta de su zona con Gimnasia Mendoza y Vélez. Visita Unión de Santa Fe a las 21:15, recupera a Alex Luna. Empató Belgrano, tuvo un penal en el final, lo erró Pacerini. El gol de Caicedo, como decía recién, también me pareció habilitado a mí. Huracán, que llegó apenas dos veces, hizo dos goles, obviamente uno valió, el otro no. En el caso de Talleres, algo más de orden, pero volvió a perder. Los muchachos estuvieron allí, pueden analizarlo mejor. Lo cierto es que no cambió mucho, sí un poco más de orden en el equipo de Felipe.
0: Muy bien, saludamos a Fabián Codevila para hablar del desastre futbolístico de Racing con un nuevo capítulo. Pomelito, un gran abrazo.
15: Hola compañero, queridos compañeros y oyentes de Nacional, un abrazo grande. Yo agregaría algo más que momento, yo diría oprobioso momento de Racing, vergonzoso presente futbolístico, último en la zona, 24 de 30 en la general, afuera de todo, con la incertidumbre de saber si se puede revertir, con jugadores que es inexplicable que se sigan poniendo la camiseta de Racing. Nico, penoso momento.
0: Sí, coincido.
15: Que toca atravesar, pero bueno, habrá que tragar merda y buscar la resurrección, es lo que dicen algunos allegados a este cuerpo técnico que hoy fue víctima de muchos rumores que quiero desmentir totalmente. Hoy se habló de la no continuidad, es cierto que no le queda mucho margen tampoco, Nico, porque ha perdido ganó uno, empató dos, perdió cinco partidos de los ocho disputados. Lo único que tiene como esperanza es la Copa Argentina. Decía que esta mañana sonaron los nombres de Coudet. Primero, voy a aclarar, Coudet, enemistado totalmente con Milito, fue una de las causas por las que él se fue en el 2019.
0: Buen dato periodísticamente que aportás.
15: Imposible, mientras Milito esté en Racing, que Coudet pise la academia. Lamentable, por cierto, porque juntos llegaron a ese campeonato, aunque terminaron muy mal en la relación. Lo de Subeldía también, otro rumor que se instaló y que no tiene nada que ver con la realidad, porque más allá de que es una frase remanida, Nico, compañeros, cuando salen a bancar un cuerpo técnico es porque el final está cerca, ¿viste?
0: Sí, es verdad, pero convengamos, vos lo sabés con conocimiento de causa, que tampoco se arregla nada en Racing echándolo a Voivoda, me parece.
15: No, para nada. para no, yo estoy hoy estoy lejos de pensar que la culpa es del cuerpo técnico. En todo caso, es un equipo en formación.
0: Me parece que la gente se dio cuenta también de eso.
15: Pero ayer ya no fue lo mismo, ¿eh? Ayer hubo un clic hasta con el técnico.
0: Está bien, está bien, pero el enojo máximo, más allá de Voivode y de los futbolistas, es con Milito.
15: Sí, claro, con la conformación del equipo que de hace un año y medio tenía figuras y hoy es un equipo realmente desalentador cuando lo ves en la cancha, porque más allá de algunos nombres que pueden ser importantes, el presente futbolístico de muchos es lejos de lo que uno pretende. Ni hablar de los cambios que hizo Voivoda a los 27 minutos del primer tiempo. Inexplicable que la cancha se haya quedado con Egli y que haya salido Miljevic, independientemente del momento, porque Miljevic es el jugador que te puede cambiar la ecuación. Con Egli es un cono de entrenamiento, y lo siguen poniendo, y es titular, y todos los partidos tienen una nueva chance. Ayer le rebotaba la pelota, literal, Nico, le tiró una pelota larga, le pegó en el taco, tuvo un mano a mano y le erró a la pelota parada. Pero esto no es como lo digo habitualmente en Sorna. Le erró a la pelota parada cuando la tenía frente al arquero. Y sigue siendo titular, es inexplicable. Por eso es el momento futbolístico de Racing realmente que hacía tiempo no se vivía. Y antes de seguir, Nico, vamos sí. a escuchar una primera parte de el técnico hablando de esos cambios que llamaron poderosamente la atención cuando a los 30 minutos decidió sacar a Ortegoza, que no estaba haciendo un buen partido, y a Miljevic, para poner dos jugadores en las mismas posiciones, ¿no? Lodico y Saracho. Esto decía Voivoda, mirá.
0: Dale.
16: Ellos son profesionales y tienen que comprender que todos nos equivocamos, y la equivocación es del entrenador, es del jugador, que es el que juega también. Yo no me hago de un lado de eso. Si cometo equivocaciones, las trato de revertir, ni bien me doy cuenta. Si cometí equivocaciones, no sé, con el equipo inicial, bueno, pasaron 25 minutos, no sé cuánto iba, 27 minutos, yo veía, digo, esto no está funcionando, y bueno, eso sí que no es la primera vez que lo hago en mi carrera. Eso, si yo veo que no está funcionando, cambio. Digo, ¿por qué voy a esperar? ¿Sí? Después de esos cambios se vio una pequeña reacción, en el segundo tiempo se vio una reacción un poco más fuerte, pero no con la fortaleza que tiene que ser. ¿Sí? Y responsables somos todos acá, ¿sí? Yo estoy al mando de un grupo de jugadores, los jugadores también juegan, y si se enojan, es normal, se tienen que enojar, ¿sí? Pero el martes tendrán que entrenar nuevamente.
15: Un Racing apático, sin rebeldía, inofensivo, que perdió merecidamente ante Atlético Tucumán, que si no hubiese sido por Cambeses, el partido hubiese estado sentenciado en el primer tiempo, porque Cambeses volvió a atajar un penal. Realmente el futuro, el presente y el futuro futbolístico de Racing está realmente con alertas sonando permanentemente. Y esto decía el técnico, Nico, con respecto al momento futbolístico que vive Racing. Mirá.
16: Si está lloviendo, imaginamos que nunca va a dejar de llover, es algo que no es la realidad. O sea que yo me aferro a decir, bueno, estamos en un momento muy difícil, muy malo, y vamos a seguir cada vez más machacando más para hundirnos más. Yo no soy de ese tipo de personas. Hoy me agarrás en este momento, sí, veo todo mal, veo todo oscuro, pero esta no es la realidad. La realidad es otra, ¿sí? La realidad es, che, cuando estás mal, ¿qué haces? ¿Sí? Eso es. Sí, estoy mal, ¿y mañana qué hago? No me levanto y me quedo tirado y mis jugadores no sirven más y no soy ese tipo de personas, ¿sí? No me siento identificado con esas actitudes. Ahora sí, ¿ahora qué te voy a decir? Ahora estoy mal, estoy dolido, no me gustó el primer tiempo, los primeros 25 minutos, no me gustó el planteamiento, no me gustó la actitud, no me gustó nada, ¿sí? Pero bueno, si digo, bueno, ¿va a ser siempre así? No, la voy a sufrir la semana, la voy a sufrir, pero la voy a trabajar, ¿sí? La voy a trabajar y lo voy a... le voy a hacer frente a esto, ¿sí? Porque... es una realidad que acepto, pero a la vez de aceptarla, me revelo ante esa realidad.
0: Bueno, se revela. Lo que pasa es que ves la tabla de posiciones, Pomelo, a propósito último, de lo que decía Voivoda, último. Nico. Y el peor de los últimos, me animaría a decirte.
15: No, por un gol no es el último, no es el peor.
0: Bueno, por un gol, pero... porque lo debe superar a Talleres. Está en la otra, está en el otro grupo.
15: Nico, para el caso es lo mismo.
0: Sí, por supuesto. Ves la tabla de posiciones y no podés ver a Racing tan abajo ahí en el último lugar.
15: Nico, además, 24 de 30 en la general y la próxima temporada empieza a mirar de reojo la zona de permanencia.
0: Sí, claro, y esto lo estás alertando desde ahora.
15: Por eso lo digo con temprano para que después no lo sorprenda a nadie, ¿no? Lo que estamos diciendo. Y en un momento que nadie pretende, al que nadie pretende llegar, y obviamente ni siquiera prestar en la cabeza al cuerpo técnico de los jugadores, ni hablar de la gestión Milito. El próximo domingo 21:30 en el Tomás Adolfo Ducón, Huracán, parada brava. Viernes posterior, 21:30 en Avellaneda ante Sarmiento de Junín, equipo jodido el del Colorado Saba. Todo esto intentando llegar de la mejor manera posible al 27. ¿Por qué digo el 27, Nico? Porque es el objetivo. No le queda otra cosa, Racing. Pues
0: claro, la Copa Argentina.
15: Semestre. Copa Argentina ante Boca, si es ante Boca, calculo que sí, más allá del reclamo de Vélez. Pero digo, el 27 es el partido. Pero antes hay que llegar.
0: Sí, ¿qué
15: no
0: te parece?
15: ¿Qué puede pasar si pierde con Huracán? Y ya no es cuestión de dirigencial, sino del propio cuerpo técnico. ¿Cómo se sostiene un cuerpo técnico si vuelve a perder de 9 partidos 6, Nico?
0: Es muy difícil para Voivoda, más allá del cariño que pueda tener por Racing y que debe estar confiado Voivoda que él puede dar vuelta a esta situación, pero la verdad que es muy incómodo, pero coincido con tu punto de vista. Ojalá que pueda llegar Voivoda al partido con Racing, pero ese partido va a marcar un clic.
15: Sin ninguna duda, Nico. Así que difícil momento, como hacía muchos años a Racing no le tocaba pasar, y sé que dentro de la interna dirigencial hay ciertos chisporroteos por este momento, porque jamás pensaron que iban a pasar por este lado. Y obviamente la declaración de Milito la semana pasada tampoco ayudó mucho, el hecho de querer cambiar a lo que él se refería cuando hablaba de salto de calidad, ¿no? De salto de calidad en una escuela. Y seguramente los hinchas Racing tendrán que ir a gritar dale campeón a la puerta del colegio.
0: Sí, entonces, por supuesto. A ver, bienvenido que apareció Milito, lo que pasa que me parece que equivocó el contenido de lo que tenía para decir.
15: Le quedan 2 años por delante, Nico, y esperemos lo pueda revertir por el bien de Racing, por su propio nombre, porque él generó el hincha de Racing una expectativa y además podría diluir ese amor y ese afecto que él construyó como ídolo de las nuevas generaciones. La verdad que un momento complejo el que está viviendo la cadena.
0: Muy bien, te mandamos un gran abrazo, Pomelito.
15: Abrazo grande.
0: Fabián Codevila con nosotros. Emocionante el abrazo que se dieron Agustín Messi y el Tata Martino el otro día en el fútbol norteamericano.
17: Sí, bueno, falta saber ahora si Messi vendrá a la Argentina, ¿no? Que sea para despedirse desde afuera del campo de juego en estos partidos amistosos, ¿no?
0: Si bien no le sacó el mejor jugo el Tata Martino como futbolista, pero a mí me da por pensar que Messi debe ser uno de los tipos que más quiere al Tata.
17: Sí, bueno, de hecho, cuando el Tata dirigió a Barcelona fue por pedido de Messi, ¿te acordás? Que viajó
18: Exacto.
17: para allá el Tata.
18: Me pareció una muy buena forma de saludar de los hinchas de Central a Messi. Vieron que en el minuto 10...
17: Sí, el minuto 10 de todas las canchas.
18: De todas las canchas se aplaudía a Messi. Y siempre la relación del hincha de Central con Messi fue conflictiva. Pero ayer, en el Clásico, fue un aplauso cerrado sí,
0: está
18: al minuto
0: muy bien.
18: 10... que inició Angelito Di María. Respecto de Messi y la MLS, fíjate vos que el otro día fue el estreno del Kili González como entrenador, no le fue bien al Inter, que empató como local. Ahora, este miércoles, por la MLS, va a estar visitando el Inter Miami a Chicago. Así que se va a producir el duelo Lewandowski-Messi. Ex Barcelona, frente a frente, dos figuras importantes.
0: No se lleva bien Messi con Lewandowski.
18: No, porque en su momento, ¿te acordás que ganó el Balón de Oro Messi cuando lo merecía Lewandowski?
0: Sí, es verdad.
18: Cuando Lewandowski había sido el goleador de la temporada y se lo llevó Messi igual. ¿Quién sabe si esta vez no pasa lo mismo con Messi y Rodri, donde Rodri merece el Balón de Oro y se lo termina llevando Messi?
0: Muy bien, tenemos la pausa, después se vuelvo con Gerardo Murúa Córdoba.
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5: 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Corrientes. Con 3 hectáreas parquizadas, el Parque Cambacuá es uno de los más antiguos de la ciudad de Corrientes, ubicado en el barrio del mismo nombre. Su nombre en guaraní significa Cueva de Negros y nos remonta a la época postcolonial en que los negros emancipados ocupaban ese sitio. Es uno de los mejores lugares para apreciar el arte del muralismo al aire libre, que define a la capital correntina como la ciudad de los murales. 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
2: Muy bien, estamos en la continuidad de Pasión Nacional, 19 minutos después de las 2 de la tarde. Vuelvo a Córdoba con Gerardo Murúa. Gerard.
7: Cómo no, Nico. Recordamos el Instituto esta noche, visita 21-15, Unión de Santa Fe, líder de la zona A. Obviamente ahora comparte con Gimnasia y con Mesafe, pero con un punto volverá a quedar en soledad, pero vienen nosotros con los cordones.
2: No, vamos a mejorar la comunicación porque no se te escucha bien. Voy al encuentro de Rodrigo Ruiz. Ganó Vélez en el Teatro Colón del fútbol. Y bueno, dejó tela para cortar el partido, Rodrigo.
8: Sí, ¿qué tal, Nico? Un saludo grande para todos. De lo futbolístico, creo que es una de las mejores presentaciones de Vélez con Guillermo Barros Esqueloto, un gran primer tiempo ante Estudiantes, dejando atrás lo que fue el partido de la eliminación en Copa Argentina, que después vamos a hablar un cachito de eso, pero en lo futbolístico, Nico, me parece que hubo puntos altísimos, serían casi todas las líneas, y esto, por supuesto, que lo ha dejado muy conforme a Guillermo Barros Esqueloto, que si querés lo podemos escuchar.
2: Sí, por supuesto. Al técnico de Vélez.
8: Dale.
9: Sí, ¿me están preguntando esto? Sí. ¿En serio me decís? No. ¿Qué equipo del fútbol argentino juega como jugó Vélez el primer tiempo?
10: Ninguno.
9: Y eso no me lo destaca, me destaca otra cosa. No sé, no me importa lo que dijeron los demás. Me importa cómo jugó Vélez hoy. Si quieren hablar de eso, hablamos. Si no, me voy. No tengo nada que decir de lo del partido del miércoles. Okay. Vélez ya determinó qué hacer, punto, se terminó. No me importa lo que dijeron de mí ni de Vélez. No digo nada. Lo único que me importa es hablar del partido de hoy.
2: Qué enojado, Guillermo, todo el tiempo con esa cara de traste, todo el tiempo contra los árbitros.
11: Ahí hay un tema que me parece que le molestó a Guillermo y no particularmente por la conferencia de prensa. Parece que en Boca dejaron entrever con que el que está detrás de este reclamo es Guillermo. Entonces dicen, ¿cómo? ¿Guillermo, un ídolo del club?
2: Bueno, pero está dirigiendo a Vélez ahora.
11: Está atrás de este reclamo. Entonces me dio que ahí hizo ruido. La
2: Rodrigo cosa. Tiene que defender los intereses de Vélez ahora.
8: Por supuesto, si estuviera estado del otro lado. Si hubiera pasado del otro lado, Boca hubiera hecho lo mismo que hizo Vélez. Esa presentación que se hizo conocer el sábado, Nico, ante la AFA y su tribunal, que se funda en un hecho objetivo y documentado, y que es que Boca incluyó... Como ya sabemos, lo que está
2: sí, incluyó mal, tenencia. Por eso dijimos que claro. Fue un error administrativo grave de la gente de Boca.
8: Tal cual. Bueno, y ahora hay que ver qué es lo que sucede, ¿no? Porque hace un ratito lo escuchaba al vicepresidente de Vélez, a Nelson Pugliese, que dice el reglamento es claro, Boca incumplió la regla, la sanción para Boca, según el reglamento, es la eliminación. Entendemos que el tribunal estudiará el reclamo y se va a sancionar a Boca. Después, lo que suceda Yo lo desconozco. Pero
0: sí,
8: bueno,
0: yo creo que no va a pasar eso, me parece.
8: Yo coincido, y recién se lo decía a Mary, en la producción, yo soy de los que le gusta ganar en la cancha, no en el escritorio, pero bueno, si hay un reglamento, está para cumplir. ¿Sí? Lo que pasa es que hay ahí detrás de todo esto algo que viene acarreado el 2015, en el cual Averelo ha perjudicado, y fue el Boca quien fue al tribunal y empezó a hurgar y hubo escuchado telefónica.
0: Ahí tuvo toda la razón Vélez y Raúl Gámez.
8: Y acá también tiene la razón porque hay un reglamento
0: también,
8: que, que está para cumplirse. Nada más después lo que suceda es harina de otro costal. Pero bueno, nada más, eso es lo que quería dejar. Pensaba, aparte en el fútbol argentino, Nico, que hace tiempo, como venimos hablando acá en este espacio, se suceden situaciones anómalas de toda índole y a nadie le vería resultar algo normal esto, ¿no? Una sanción económica y que siga la, como se dice, entre comillas, la joda. No debería ser así, pero porque los reglamentos están para cumplirse. Pero esto sucede desde diferentes aristas, ¿no? Pero bueno, pasa.
0: Seguro. Te mandamos un gran abrazo. Muchas gracias.
8: Un abrazo.
0: Bien, ahí está Rodrigo Ruiz. Vuelvo a Córdoba con Gerardo Murúa. Gerard. No, peor. Bueno, volvemos después de y media. Sí, Damián, con los equipos de La Plata.
10: Bueno, Gimnasia, que lo decíamos en el comienzo, ahora, antes que juegue Argentinos, está a 4 puntos de los líderes, que son Independiente Rivadavia y Argentinos. ¿Por qué lo destaco? Porque en la próxima fecha Gimnasia visita La Paternal para jugar con Argentinos Juniors. De no darse una gran victoria hoy de Argentinos, o una victoria, podría jugar en La Paternal con chances de quedar a 1 o 2 puntos, si hoy empata o no gana el equipo de Nico Díez. El otro día le ganó bien a Tigre, mientras Estudiantes está bien en todos los frentes, menos en el torneo clausura. Tiene solamente 7 puntos en 8 fechas el equipo del cacique Alexander Medina, y está muy bien que esté en los cuartos de la Libertadores, en los cuartos de la Copa Argentina, que el 26 juegue por un nuevo torneo con Rosario Central, pero por ahora está quedando sin chance de jugar playoff del torneo de clausura. Y el otro día no puso un equipo alternativo, muchos suplentes, y el equipo cuando no juega con los titulares, Guido Carrillo, Correa, siente la merma.
0: Y sí, claro. Pero en el mientras tanto tiene la Copa Libertadores.
10: Ya, el miércoles es un partido gigante contra Corinthians.
0: Sí. Me encantaría que gane Estudiantes. Me gustaría mucho que pase Estudiantes, que pase Platense, porque son los únicos equipos que quedan.
10: Te iba a marcar, por historia, hay una gran diferencia entre las posibilidades, más allá de los rivales, que son 2 brasileños, de Estudiantes y Platense, porque además Javier lo ha contado acá también y lo hemos analizado. Entiendo que Corinthians, hoy hablaba de esto en un pasillo con Rodrigo Ruiz, él me dijo, es un equipo muy intenso, rácano, como dice Javier.
12: ¿Quién?
10: Corinthians.
12: Al contrario, es el estilo Diniz, sale jugando de abajo, juega buen fútbol, va fluyendo.
10: Pero metedor, intenso.
12: Metedor, claro, por supuesto. Pero es un equipo que practica un estilo bien brasileño. Ya en su momento, Fernando Diniz, cuando ganó la final de la Copa Libertadores de América con el Fluminense, practicaba
10: ese juego. Pero es más o menos que Fluminense rival de Platense. Es menos.
12: Yo te diría que están parejos.
10: Bueno
0: lo concreto parejos. Es que los equipos argentinos, mañana Platense en el Maracaná de Río de Janeiro con Fluminense, y el miércoles Estudiantes con Corinthians.
10: 21:30, comienza en La Plata, define en Brasil.
0: Bien, ahí están los equipos argentinos jugando el torneo más importante a nivel continental, que es la Copa Libertadores.
12: Claro, donde tenés mayoría de brasileños, ¿no es cierto? Flamengo juega frente al Mirasol, Palmeiras también es otro de los candidatos, así que vamos a ver.
0: Bueno.
12: Todo indica, si vos ves el cuadro, que la final va a ser la misma del año pasado. Flamengo-Palmeiras.
10: Sí, porque además...
0: Yo te lo dije cuando comenzó la Copa Libertadores. Con el mismo resultado, ganando, siendo Flamengo el campeón.
12: Ahí habrá que esperar.
0: Está muy bien.
10: Decía que Estudiantes y Platense vienen por zonas diferentes del cuadro, que ni siquiera ganando los dos, que sería muy bueno para el fútbol argentino, podrían asegurar final Argentina. Porque vienen, podrían encontrarse una final, Estudiantes y Platense.
0: Muy bien, Erika, con más mensajes.
13: Sí, aquí nos escribe Matías desde Bahía Blanca. Buenas tardes, muchachos. Este finde no tuve suerte con mis 2 equipos, Boca y Olimpo. Ambos casos iguales, no cerraron sus partidos y se los empataron. 2 puntos perdidos en ambos.
12: Olimpo. Pero Olimpo no jugó anoche. ¿No jugó anoche Olimpo en la cancha de Racing?
0: No, era Racing.
12: Ah, me confundí.
0: Ese era Racing.
12: Lo vi a Aurinegro, dije, ¿y está jugando Olimpo?
13: Hola, buenas tardes. Muy bueno el programa. Sigan así. Yo quiero decir que a Boca le tienen que sacar los puntos. Soy Julio de Jubileo Entre Ríos y soy hincha de Boca.
0: Bueno, muy bien. Mirá qué gran objetivo, Julio. Muy objetivo con la opinión. Bueno, vuelve. En realidad no vuelve porque nunca se fue. Pero retorna Rubén Darío Insúa a la dirección técnica de San Lorenzo de Almagro.
14: Vuelvo a donde fui feliz. Fue el posteo anoche de Rubén Darío, que obviamente tuvo una lluvia de corazones en el posteo, y ya esta tarde se pone a trabajar. ¿Qué fue lo que prometió Insúa cuando aterrizó este fin de semana a la Argentina, porque estaba en Estados Unidos de vacaciones, con su familia? Él tiene un hijo que juega allá, que va a trabajar todas las horas que sean necesarias para que el equipo mejore. No prometió, obviamente, ni resultado ni título, porque es un plantel bastante limitado el de San Lorenzo. Y habló Perazzo, no el muñeco, obviamente, el técnico de San Lorenzo,
10: Walter Gol,
14: que justamente San Lorenzo marcó un gol después de muchos partidos sin marcar, con Walter Perazzo en el banco. Y habló de que tanto él como Rubén Darío le transmiten, Nico, y vos lo sabés muy bien, a estos chicos de San Lorenzo, la historia. Él dijo que le da pincelada de lo que ha sido la historia de San Lorenzo, porque hay muchos pibes que ni siquiera, no solamente que no lo vieron jugar, sino que ni siquiera tenían claro quiénes eran Insúa o el propio Perazzo.
10: Pero Pipo no. No es que se fue Guede.
14: Bueno,
10: Pipo también.
14: Sí, lo de Pipo tiene que ver con los resultados. Evidentemente, de 8 partidos no pudo sacar adelante el equipo.
0: Bueno, convengamos que esta comisión directiva que encabeza Marcelo Culota tiene 2 muertos en el placar. A Gustavo Álvarez, que renunció de motu propio, sí, y a Pipo Gorosito, a quien echaron.
14: Sí, pero los dos se unen en una misma situación, y es lo que pasó en River con Coudet y en Talleres con Sampaoli. Hubo una lista, una famosa lista de jugadores, en todos estos casos que estamos nombrando, que tanto a Álvarez como a Pipo les terminó complicando el vestuario, ¿no? Esto a veces que los dirigentes se quieren meter en lugares que siempre fueron de los entrenadores. Y a Pipo también. Pipo había dado una lista, después esa lista terminó incluyendo a jugadores en el banco, después le trajeron jugadores que pidió Pipo, pero ya era tarde. Y lo que sí el otro día hay que decir, Nico, porque ya que está Damián, el otro día fue la figura de San Lorenzo Farías, el jugador a préstamo
0: el
14: de Estudiantes.
0: El que pidió Pipo.
14: Estudiantes se comió un baile anoche terrible con Vélez, por lo que dijo Damián, y Farías el otro día fue la figura de San Lorenzo. Claro. ¿No estaba ni para jugar en el equipo suplente de Estudiantes de Farías?
10: Faría jugó un partido bien en Estudiantes, que no recuerdo cuál, pero digo, un partido bien de los 40 que jugó en Estudiantes.
14: Bueno, entonces...
10: Bueno, una pena. Se arrastró en Estudiantes.
0: Claro, una pena porque a Pipo le costó 24 años volver a San Lorenzo y duró 7 partidos. El octavo no se lo contamos porque dirigió interinamente Perazzo el
14: sí,
0: sábado.
14: Sí, bueno, lo de Pipo lamentablemente para él fue un cúmulo de situaciones. También hay que decir que Pipo las 2 veces que se fue mal de San Lorenzo. Más allá de su ídolo como jugador con los pantalones cortos, como decís vos, Nico.
0: Sí, es cierto. La verdad tengo un recuerdo gratísimo de Pipo. Me pone muy triste que se haya tenido que ir. 2:30 de la tarde vienen las noticias y nos queda la última media hora.
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16: minutos, la temperatura en Paraná 12 grados, cielo mayormente nublado. El Club de Leones Paraná Centro ofrece ropa en su feria solidaria.
17: La institución realiza una liquidación de invierno este lunes y martes, en el horario de 9 a 18 en calle Pellegrini 547.
16: A partir de 3.000 pesos hay prendas para bebés, niños y adultos, además de abrigos y ropa.

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1: Desde hoy habrá créditos UBA para comprar autos nuevos y usados.
2: El préstamo está disponible desde este lunes 7 de septiembre como una alternativa dentro de la línea Más Autos con BNA.
1: La financiación permitirá cubrir hasta el 100% del valor del vehículo sin necesidad de constituir una prenda y con un monto máximo de 100 millones de pesos por usuario.
3: Datos del tiempo.
2: Temperatura en Paraná 12 grados.
1: Humedad de 42%.
2: Cielo mayormente nublado.
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0: Muy bien, para nosotros en Radio Nacional es un gran honor hablar con Javier Frana, el capitán argentino del equipo de Copa Davis. Se viene el Grupo Mundial. Argentina estará jugando frente a Turquía el 19 y el 20 de septiembre en la provincia de Neuquén. Javier, mi nombre es Nicolás Álvarez. Gracias por estar con nosotros.
1: Hola, Nicolás. Buenas tardes. El placer es mío. Un gusto.
0: No, por favor, el gusto es nuestro. Se te extraña mucho comentando tenis en ESPN, ¿eh? Me gustaba mucho el análisis que hacías y creo que hablo en nombre de muchos televidentes.
1: Bueno, te agradezco. Te agradezco y te aprovecho también a agradecer a la gente que todavía me sigue teniendo presente y es más, a veces estoy en otra función y me recuerda aquellas lindas épocas.
0: Claro, la verdad que sí. Bueno, pendientes del partido de Francisco Cerúndolo ahora en el Abierto de Tenis de Nueva York, buscando los cuartos de final.
1: Sí, está a minutos de empezar el partido de octavos, así que nada, una muy buena situación para él porque venía con muchas ganas de que le vaya bien en una superficie que él tiene mucha capacidad, pero bueno, le venía costando últimamente, así que finalmente en esta temporada pudo ir dando esos pasos que tienen que ver con el crecimiento, con la evolución, ir superando momentos.
0: Está muy bien. Bueno, ¿y qué posibilidades tiene el equipo argentino frente a Turquía ahora en Neuquén? ¿Es la primera vez que se va a jugar en Neuquén un partido de Copa Davis, una serie?
1: Sí, es la primera vez y para nosotros es una alegría también porque hubo una aceptación y la gente recibió la noticia y lo confirmó en cuanto a las entradas que volaron en media hora. Así es que muy, muy contentos de ya en unos días más estar allá en Neuquén.
2: Javier, Agustín te saluda, un placer tenerte aquí en Radio Nacional.
1: Hola Agustín, buenas tardes.
2: Buenas tardes. Te quería preguntar justamente de esto que se nos viene en Neuquén, en la Patagonia, la primera serie allí en esa zona tan linda de nuestro país, por la carpeta, ¿no? Tengo entendido que se va a jugar en cemento. Bueno, históricamente se juega obviamente en polvo de ladrillo cada vez que se juega en Argentina, pero bueno, me parece una decisión interesante por esto que estabas hablando también del US Open y demás, ¿no?
1: Sí, la idea, a ver, siempre una decisión tiene varias aristas. Una de ellas era justamente, ¿no?, la posibilidad de que también un evento tan lindo y tan prestigioso y tan de bandera pueda recorrer de manera federal, ¿no?, por otros lugares y que la gente de esas regiones puedan también tener la posibilidad de tenerlo más cerca. Después también en cambio de evitar un cambio de superficie a los jugadores que venían ya hacía casi un mes.

0: o un poco más.
1: Ah, por el calendario.
0: Por el calendario jugando en cemento, entonces los cambios de piso para el tenis y para el cuerpo del tenista, si bien ellos están acostumbrados, pero obviamente que siempre hay que tomarlo con mucho cuidado, porque hubiese sido tener que cambiar por unos días a pasar a, bueno, eventualmente, ¿no? Lo que se pasa generalmente es a polvo de ladrillo para la Copa Davis y era volver otra vez, porque los chicos, algunos tendrían el lunes después de la Copa Davis, ya podrían estar en Asia compitiendo, entonces otra vez volver a pasar a bajo techo, en carpeta o en cemento y salir, y eso podía aumentar la probabilidad de lesiones, el tema del timing. En cambio, así siguen como en continuado, y era un poquito eso también, así es que sentimos que también tenemos jugadores, a diferencia de años anteriores, que van cada vez más igualados en las distintas superficies en cuanto a su rendimiento.
2: Javier, en relación a lo que te consultaba Agustín y esta última reflexión tuya, ¿en qué momento cambia, que antes era claro y contundente, bueno, la especialidad del tenista argentino es polvo de ladrillo, cancha más lenta, y que en los últimos años, no sé, marcarlo, vos seguramente lo tendrás más claro, 5, 10, 15 años, que se ha emparejado el tema de la superficie?
0: Yo siento que por lo menos una partecita de lo de la razón, el calendario y el circuito internacional te va marcando el rumbo y te va marcando las necesidades que tenés de ir adaptándote. Yo hace muchos años atrás había jugadores que tenían calendario de polvo de ladrillo, prácticamente arrancaban principio de marzo y terminaban en noviembre. Y podían jugar todo el año polvo de ladrillo. Hoy ya el calendario tiene otra estructura, las necesidades de los torneos cada vez más grandes son en otras superficies que no aumentó la cantidad de torneos en cuanto a polvo de ladrillo, sí lo hizo en otras superficies y bueno, se fueron acostumbrando, pero eso creo habla bien, porque tal vez antes era como una mala predisposición, no era una falta de cualidad o de capacidad, sino que era simplemente hacerle frente y decir, che, ¿por qué? Está bien, no tenemos césped, pero ¿por qué no podemos jugar bien en césped? ¿Por qué no podemos jugar bien en cancha rápida? ¿No? Es decir, a la fuerza nos costó, pero hizo que estas generaciones lo agarren con más naturalidad.
2: Javier, y la otra, personalizando este momento de los tenistas argentinos, te pregunto por dos que tienen la particularidad de haber nacido en la misma ciudad, que son Tommy Echeverry y Thiaguito Tirante.
0: Sí, claramente que nada, son dos jugadores extraordinarios, dos personas, te diría, increíbles. Y para mí, nada, es un placer poder contar con sobre todo con tan buenas personas que encima juegan increíblemente bien al tenis. Y en ese caso, ellos tienen una excelente relación, están siempre cerca, obviamente. Con las individualidades lógicas de lo que requiere cada uno, ¿no? Pero siempre están pendientes, se llevan bien y la verdad es que, bueno, nada, en este caso a Tommy en esta serie no va a estar, pero como ya lo dije y se lo dije a él, él es parte del equipo y él está siempre en consideración y ahora por suerte tuvo un excelente torneo en el Abierto de los Estados Unidos, llegando a cuarta ronda, así que me alegro por ese resultado y por el año que tuvo Thiago a raíz de, bueno, creo que a partir de lo que fue Corea del Sur, que si bien fue una experiencia dura y no se pudo ganar, dejó sus cosas muy positivas, sobre todo para él en este crecimiento que tuvo en esta temporada.
3: Estamos hablando con Javier Frana en Paseo Nacional, con el capitán del equipo argentino de Copa Davis. Cuando vos eras jugador, ¿qué te gustaba que te dijera el entrenador, el capitán de ustedes en ese momento? ¿Qué cosas te gustaban que ahora vos lo implementás con tus jugadores?
0: ¿Dentro de la cancha o fuera de la cancha?
3: Lo que vos quieras contarnos.
0: No, a ver, en general, yo lo que trato de la experiencia que tuve como jugador, te diría básicamente, es que ellos vivan una linda experiencia, que vivan esa genuina situación de estar en un equipo, que puedan estar con la guardia baja, que puedan sentirse libres de comunicar y de decir y de hablar lo que consideren. Está todo abierto, no hay conversaciones o no hay temas que no se puedan hablar, que cada uno se conozca un poco más. Creo que el conocerse a veces ayuda a después a tener una mejor relación, a fortalecerla, a cuidarla. Yo lo veo ahora, chicos, que en Corea, de los 5 que fueron, que eran debutantes, no todos se conocían, sí se conocían de obviamente, pero capaz que no habían compartido nunca una mesa. Y ahora de repente ver que uno va a ver al otro jugar o que tienen buenas relaciones, para mí eso es algo muy muy muy gratificante. Y yo creo que dentro de la cancha es tratar de darle la seguridad, la tranquilidad a través de la información justa y necesaria, la información que ellos necesitan, tener el ojo para ver cuándo uno hay que darle un grito para arriba de motivación o cuándo hay que bajarlo, o cuándo hay que ir marcándole un poco cómo puede ser el panorama del partido, de lo que viene pasando, de lo que puede llegar a pasar si pasa tal o cual cosa. Pero en ese sentido ellos también tienen su ojo, tienen su diagnóstico y la idea es que ellos confíen plenamente en mí.
1: Claro, Javier, recién te escuchaba hablar y hoy, bueno, durante el programa contábamos, ¿no?, en relación a esta respuesta tan interesante que dabas, que se cumplen 8 años hoy de la llegada de Scaloni a la selección argentina de fútbol, ¿no? Wow. Más allá de las diferencias de los deportes, me llama mucho la atención lo que acabas de explicar, porque siempre Scaloni también habló de eso, ¿no? Hay una frase que se la reconocen todos los jugadores, por ejemplo, de Paul, que los llevó a entender que los futbolistas de selección también son personas, ¿no? Y más allá de que la gente le va a pedir resultados y rendimientos. Y recién te escuchaba hablar, y me parece que vas por ese lado, ¿no? Que también el ida y vuelta con este caso con el tenista que representa a nuestro país, también tenga mucho de saber qué siente, qué piensa, ¿no? Que vos, me parece que estás abierto a ese ida y vuelta, ¿no? Más allá después si la pelota pasa a la red o no, en definitiva.
0: Bueno, te agradezco la comparación, es un honor. Yo lo que trato de manifestarles, y tal vez lo puedo hablar por la experiencia propia, es que me ha pasado, y que lo refuerzo con Edu Juan, que es el subcapitán también, y que fue un gran jugador y que estuvo en equipos complejos, es que hay Copas Davis que ganás, pero no la querés volver a jugar, no querés un minuto más. Porque sí, la verdad que el equipo no estuvo, había mala onda. Sí, se ganó. Y hay veces que te toca que una serie que perdiste, que no hubo buenos resultados, pero que la energía del equipo fue buena, que la unión era buena, que tenías ganas de estar. Entonces, para mí, esa es la que yo quisiese volver a vivir hoy a los 59 años. ¿Me entendés? O sea, no me interesa la que gané, me interesa la que me divertí, la que pasé bien. Y eso es lo que trato de, por sobre todas las cosas, que ellos lo entiendan de esa manera, que el drama está realmente en otro lado. El drama, o sea, entiendo que hay tensiones, es inevitable, hay que tenerla, está bien, pero con niveles que sean lógicos y aceptables para que tengas un buen rendimiento. Porque el drama, si no, lo que le digo, viste, a veces cuando se pasan un poco y están un poco en exceso, le digo, mira, si querés ver drama, te llevo acá a 20 cuadras, seguro vamos a encontrar un lugar donde ahí está el quilombo en serio.
3: Sí, por supuesto. Y está muy bien la comparación que haces. Déjame que lo... Sí, lo hago partícipe a Gerardo Murúa desde Córdoba. Estamos hablando con Javier Frana, el capitán del equipo argentino de Copa Davis. Gerard.
4: El placer de saludar a Javier, el enorme gusto de tenerlo al aire de nuestra radio, como vos lo extrañamos en los comentarios, la verdad que sí. Le consulto a Javier, ¿cuánto ha cambiado la forma de afrontar las series de Copa Davis con este nuevo formato que se propone desde hace unos años, un poco más corto, con partidos más cortos, con otra forma de jugar y con una definición distinta más allá de lo que le toque este año a Argentina?
0: Hola Gerardo, buenas tardes, un gusto. Mirá, a ver, yo no tuve las transiciones previas, yo venía del formato histórico, el local visitante hasta la final. Que bueno, mucho dependías en aquella época de tus jugadores, que éramos más de polvo, y si te tocaba jugar afuera en otra superficie totalmente distinta, perdíamos muchas posibilidades, bajábamos mucho nuestro rendimiento. Hoy ya no. Lo que le están tratando, y para que la gente entienda, le están tratando de encontrar la vuelta, que no le terminan de dar en el clavo, es que, bueno, que haya la mayor participación de las grandes figuras. Y entonces es como que están en ese tironeo. Hubo, previo a este formato, hubo otro que era muy particular, en la que sí había un dinero, que era lo que más tentaba la presencia, pero bueno, después, al interrumpirse eso, donde estaba Piqué, el futbolista del Barcelona histórico, en toda la organización, y eso, bueno, terminó mal. dejó las cosas bastante, bastante complejas, pero bueno, se está tratando de ordenar, se trata de que los jugadores no tengan que estar sumando más semanas. Hoy el gran problema que tiene el calendario del ATP y los Grand Slams es que o sobran torneos o faltan semanas y los chicos no pueden seguir compitiendo más porque se empiezan a lesionar, están al límite, entonces está ese tironeo que tratan de meterla, pero bueno, es una competencia muy linda, es una vivencia inigualable, porque bueno, una cosa es jugar un torneo de Grand Slam y eso, pero otra cosa es representar a tu país con todo lo que significa.
1: Claro. Javier, la última, obviamente quizás todavía no lo tenés definido, pero te lo tenemos que preguntar. ¿Los singlistas serían Cerúndolo y Navone para enfrentar a Turquía en Neuquén?
0: No, los singlistas hoy son los tres que están, Santiago también. Y sí. No hay una definición de quién.
1: Está Tirante también ahí, metido a la par. Exactamente.
0: Sí, claramente. No, claramente. En general, no es que hay dos titulares y uno.
1: Claro, claro.
0: Sobre todo lo que me ha pasado a mí históricamente, porque están todos muy pegados. Entonces ahí necesitas ver cómo está cada uno y tratar de ver cómo llega más o menos cada uno y lo que va pasando un poquito en los días, cómo uno los va sintiendo, más allá de si le pegan o si gana el set que jugó en contra de o esas claro, pruebas claro, claro. Que a veces uno va haciendo.
3: Bien, en el final de la charla yo quiero, ojalá que te quedes mucho tiempo como capitán del equipo argentino, tenemos mucho respeto por tu figura. Guillermo Salatino y vos, Guillermo tenía muy buena información, muy buen comentario, y como vos sin gritos y sin estridencias, a mí no me cabe ninguna duda que el día que te alejes de la capitanía del equipo argentino, seguramente vas a volver a la televisión, porque la verdad que lo hacías muy bien, y los que nos gusta mirar el tenis, por el tenis de Gabriela, de Del Potro, de Vilas, de Clerc, de Martina, de Steffi, de Hanna Mandicova, de Ever, de Sampras, de Federer, de Nadal y de Djokovic, nos gustan los especialistas como vos y como Salatino, que ya no lo tenemos más. Te lo quería decir y felicitarte por la tarea como siempre.
0: Bueno, nada, la verdad que te agradezco muchísimo tus palabras. Permitime hacer la aclaración, porque a veces me dicen, ¿por qué te fuiste? Bueno, no fue una decisión voluntaria, no es para entrar en eso, pero
3: claro.
0: Pero bueno, fueron decisiones ajenas a mi voluntad y nada, lo disfruté durante mucho tiempo, le agradezco a la gente y te agradezco tus palabras y también a la gente que todavía a veces, me siguen escribiendo y siguen poniendo y recuerdan mi trabajo, y para mí eso realmente es una satisfacción enorme, que ya hace más de que 6 años que no lo estoy haciendo y aún así me sigue recordando, así que feliz por eso y súper agradecido, eternamente agradecido.
3: Muy bien, lo mejor, Javier, como siempre.
0: Igualmente, un gran abrazo para todos ustedes.
3: Muy bien, el lujazo que nos dimos en Radio Nacional, hablar con Javier Frana, el capitán del equipo argentino de Copa Davis, antes de la serie frente a Turquía, que se va a jugar el 19 y el 20 de septiembre en la ciudad de Neuquén. Tenemos la pausa y después de la misma, todo el panorama del fútbol de Córdoba con Gerardo Murúa.
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0: estamos en el tramo final de Pasión Nacional. Un agradecimiento muy especial al querido Tony Paró, que nos invita a un mural que se va a descubrir de la figura de Astor Piazzolla el próximo lunes a las 11 de la mañana. Un poco inconveniente el horario, pero vamos a tratar de estar allí en Balcarce 433. Va a contar con la presencia de algunos referentes del mundo del tango. Sé que va a estar Carlos Buono con su bandoneón excepcional, seguramente del inolvidable Guillermo Fernández. Bueno, vamos a tratar de estar y de marcar presencia en el programa de Adrián Corol con este mural que se va a descubrir el próximo lunes a Astor Piazzolla. Así que un gran saludo para el querido Tony Paró, que está al frente de Michelangelo, el gran reducto tanguero que tenemos en la ciudad de Buenos Aires. Sí, Erika.
1: Sí, más mensajes en nuestro WhatsApp. Aquí nos escribe: hola, buenas tardes, Pasión Nacional, siempre escuchándolos en el camión. Soy Marcelino de San Pedro, Jujuy, viajando con mi compañero y colega Octavio, ahora pasando por Santa Fe rumbo a Buenos Aires. Aquí Edgardo desde Tierra del Fuego: hola, Radio Nacional, yo veo en Rosario Central que hay jugadores que no es para batallar títulos o victorias, todavía le falta el recambio de jugadores nuevos y más oxígeno.
0: Muy bien, quiero decir a título personal que por supuesto tenemos que hablar de Boca, de River, de la selección argentina, de los árbitros, de Colapinto. ¿Lo podemos escuchar a Colapinto? Que no lo escuchamos, salió noveno en el Gran Premio de Fórmula 1 de Monza.
2: Una carrera dura, muy, muy frustrante. Creo que tenía una gran oportunidad y no la aproveché, así que triste por eso. Creo que podría haber una gran carrera y un gran error.
3: Desaproveché una oportunidad muy, muy importante para el equipo y para mí, así que un poco triste, pero aprender de esto y seguir.
0: Bien, estaba llorando Colapinto porque sabe que perdió la posibilidad de haber salido tercero. ¿Por qué decía lo de Boca, River, la selección? Los tiempos son tiranos en los medios de comunicación y la radio no le escapa a eso. La nota con Frana, que para mí fue excelente, por él obviamente, son esas notas que a mí me gustaría hablar una hora. Bueno, se hace imposible, ¿no? Con todo lo que nos apasiona el tenis. Vuelvo a Córdoba en el tramo final de nuestra querida Pasión Nacional. Gerardo.
4: No, Nico, una línea de cada uno de los cordobeses. Belgrano tiene preocupación por Adrián Sánchez, que salió lesionado en el partido con Huracán. Habrá que ver cómo sigue, puede ser muscular. Va a tener visitantes en el partido con Sarmiento de Junín de la novena fecha, 3.500 ubicaciones a 70.000 pesos con el cargo de servicio. Hay que agregarle ese extra. Es lo que le dará la gente de Sarmiento, una de las populares, a los piratas que podrán ir como visitantes. En el caso de Talleres, recupera a Román Riquelme, el ex argentino junior que cumplió tres fechas de suspensión. Le servirá a Omar de Felipe para ordenar la defensa. Es muy probable que también vuelva Diego Baloy de Santi Unión de Santa Fe el próximo sábado por la noche. Juega Instituto esta noche buscando recuperar la punta de la zona A. Con un empate le alcanza. Si gana, le sacará tres de ventaja a Gimnasia y a Vélez. Va a entrar Alex Luna, puede ser por el colombiano John Córdoba o por Jeremías Lázaro. El equipo con Marcos Ledesma, Alarcón, Galván y Mosevich. En la línea, en los laterales, Cerato y Sosa. En la mitad de la cancha, Abregu, Matías Gallardo. Más adelante, Tisera, Alex Luna. Y la duda entre el colombiano Córdoba y el pibe Jeremías Lázaro, los posibles 11 de Diego Flores, Nico.
5: Sí, Gerard, te quería aportar algo antes del cierre, porque el otro día me tocó comentar el partido de Talleres. Es un momento complejo, ¿eh?, el del equipo tallarín del sur de Córdoba, como nos contó Gerard. Porque, digo, más allá de que por momentos tiene jugadores como Rick, que fue lo mejorcito en ataque y estuvo cerca de marcarle a San Lorenzo, pero es un momento que la realidad es que la sensación es que no le sale una. Eso que ya cambió de técnico, es decir, ya se fue Sampaoli.
4: Sin duda, Agus, te escuché en el comentario el sábado y además seguimos el partido. La realidad es que no le sale nada porque el gol de San Lorenzo no deja de ser una carambola y te pasa totalmente cuando andas mal, indudablemente. A Galarza lo expulsan en una jugada en la que tiene la pelota. ¿Cuántas veces pasa que un jugador da un golpe sacándose con la mano al rival y termina expulsado? Digo, son cosas que te pasan cuando te va mal. Y Talleres tiene problemas para defenderse y tiene problemas en ataque, donde le falta gol. Presta Ronaldo Martínez. Ronaldo Martínez, que no la tocaba en Talleres, convierte un gol en Vélez, apenas debuta. Cosas que te pasan cuando realmente la cosa viene torcida. Cierro con esto. Mejoró defensivamente porque el equipo con Sampaoli era un desastre atrás. Tal vez recuperando a Riquelme con el orden de Felipe mejore la defensa un poquito más, que le va a servir. Debe cambiar en ataque porque le cuesta muchísimo llegar al gol.
0: Bueno, Gerardo, ¿cómo está la jornada en Córdoba?
4: Ha mejorado, Nico. Respecto a lo que decía el negro, lo que les comentaba yo en el comienzo de esta segunda hora, tenemos sol esta hora, nos hace un guiño, hay mucho viento, ha estado frío toda la jornada, ayer venimos un día muy gris, pero por lo menos ahora podemos disfrutar algo de sol.
0: Bueno, perfecto. Comparto con un amigo que alguien me decía que la inteligencia artificial, pero sí aparecieron fotos ahora de Julián Álvarez. Sí,
5: las nuevas de ahora de la Champions
0: nuevas,
5: son reales.
0: Sonriendo sí. Para la foto para la Champions.
5: Está una con el Cuti Romero, ya que estamos hablando con Gerard. Hay una foto de ahora de Julián Álvarez y el Cuti Romero, los dos con un buen semblante previo al debut de Champions frente a Liverpool.
4: Foto de cordobeses.
5: Exactamente, foto. Faltó el Fernet, pero bueno, no se permitía.
0: No, bueno, todo no se puede, ¿eh? Pero lo vemos a Julián Álvarez sonreír, cosa que nos pone muy felices, ¿eh? Bueno, Gerardo.
4: Fuerte abrazo, Nico. Nos reencontramos mañana, como siempre.
0: Muy bien, la participación especial de Gerardo Murúa. Entonces, Agustín, esperamos. Por la tarde sí. Vas a estar contando en el programa de Nora Brioso y luego con Arnamundo. Vas a seguir el partido de Francisco Cerúndolo.
5: Que ya empieza, ¿eh?
0: En el Abierto de Tenis de Nueva York.
5: Estamos esperando... La lista de Scaloni.
6: La primera
5: sin
6: Messi.
5: Sin él.
6: ¿Sin Messi?
5: Sin Messi.
0: Perfecto. Sin Messi, claro.
5: Sin Paredes tampoco, suspendido. Sin Otamendi, ahora, ya retirado.
6: Si van a hacer un partido de despedida, ¿no es mejor que lo convoque ahora y que juegue?
5: Yo te digo lo del partido de despedida. No sé cuándo va a ser.
6: Por eso te digo.
0: Bueno, falta.
6: Lo convocas
0: todavía
6: ahora,
0: falta.
6: Juega en la Argentina y ya está. Oficia de partido de despedida.
0: Sí, por supuesto. Recuerden que mañana vamos a estar transmitiendo los octavos de final de la Copa Sudamericana, partido de ida en la Bombonera de Buenos Aires, 21:30, Boca frente a San Pablo, con el relato de Martín Perazzo y el comentario de Juan Minotti. Lindo partido, bueno, uno se acuerda
5: de aquel
0: inolvidable San Pablo de Tele Santana en la década del 90, ¿no?
5: Y después Boca define el Morumbí, así que va a ser tremenda la vuelta.
0: Bueno, Boca ganó la final de la Copa Libertadores en el año 2000 en el Morumbí. Pero fue frente al Palmeiras, ¿eh? En aquella oportunidad. Bueno, Erika, estamos en el final, ¿eh? Recordamos las vías de comunicación, algún mensaje más y nos vamos.
1: Por supuesto, en el 1138707485, Julio dice, hola Nacional, ¿qué se queja Riquelme y no dice nada del gol que le anularon a los mendocinos?
0: Que fue lícito.
1: Orlando de Núñez dice, hola amigos, para mí Poncio tiene que seguir, mientras que Marcos desde Santa Fe dice, un gusto escucharlos, esperando novedades del Rojo, gracias, saludos para todos.
0: Muy bien, ganó Independiente en condición de visitante frente a Central Córdoba, primera victoria para el equipo de Jadson Viera. Veremos si se confirma la candidatura de Daniel Bertoni, yo entiendo de que sí, como candidato a presidente de Independiente. Bueno, don Zárate, ¿cómo es el tema? La paternal, la plata, los de aquí,
6: siempre.
0: Los de allá y los de mi abuela
6: siempre,
0: también, ¿eh?
6: Siempre, siempre.
0: Don Domper tiene la vida resuelta.
5: Ojalá.
6: Sí, no, está resuelta tampoco.
5: 100 años soledad es lo suyo, Zárate. No va para acá viajando.
0: No, eso es para mí, lo de Gabriel García Márquez. Erika, un gusto verte.
1: Hasta mañana.
0: Muy bien. Y como dice Frank, pero ya fue la parte... Viene el informativo, viene Nora Brioso y en la programación habitual de Radio Nacional siguen con los programas correspondientes. Las 3 de la tarde en el país, vuelvo con mucho gusto para la edición de las 7 de la tarde.
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8: La hora 15 en nuestro país, 12 grados 6 décimos, la actual temperatura en nuestra capital, humedad de 40%.
9: Dos líneas de colectivos modificaron los recorridos por obras en calle Córdoba, en Paraná.
8: Como continuidad de los trabajos de reparación de los carriles exclusivos sobre calle Córdoba, se incorporan nuevas modificaciones temporales en los recorridos de la línea G y P2 del transporte urbano de pasajeros de la ciudad de Paraná.
9: La línea G modificará su recorrido y circulará por calle La Prida, Sarmiento, Urquiza y Ameguino, para luego retomar su recorrido habitual con paradas provisorias ubicadas en la Prida de Santiago del Estero y la Prida y Mendoza.
8: Por su parte, la línea P2 por Provincias Unidas circulará por Santa Fe, Alameda de la Federación y Buenos Aires para luego continuar con su recorrido habitual y con la parada provisoria ubicada en el Museo de Bellas Artes.
9: La temperatura irá en ascenso desde este martes.
8: Para mañana se anticipa una mínima de 5 grados y una máxima de 20 grados, con cielo despejado o ligeramente nublado.
9: El miércoles continuará el ascenso térmico con 9 grados de mínima y 21 de máxima, mientras que el jueves será, de acuerdo con el pronóstico disponible, la jornada más templada de la semana.
8: Ese día la temperatura mínima se ubicará en 11 grados y la máxima alcanzará los 22, con cielo parcialmente nublado.
9: Las condiciones comenzarán a cambiar hacia el viernes, cuando se prevén temperaturas de entre 13 y 16 grados con baja probabilidad de lluvias.
8: Aumentaron las consultas por cuadros respiratorios.
9: Ante el aumento de consultas por cuadros respiratorios en hospitales y centros de salud, el Ministerio de Salud de Entre Ríos reforzó las recomendaciones para prevenir contagios y recordó la importancia de la vacunación.
8: Desde la cartera sanitaria destacaron que una de las herramientas fundamentales para disminuir el riesgo de desarrollar cuadros graves fue mantener al día las vacunas incluidas en el calendario nacional.
9: También recomendaron ventilar los ambientes y adoptar medidas de higiene para reducir la circulación de virus respiratorios.
8: Advierten que el niño amenaza la seguridad alimentaria de 16 millones de personas.
9: El fenómeno del niño podría provocar que alrededor de 16 millones de personas enfrenten dificultades para acceder a suficientes alimentos en América Latina, según una estimación del Programa Mundial de Alimentos de Naciones Unidas.
8: La advertencia está vinculada principalmente con la sequía y las alteraciones en los regímenes de lluvias que genera el fenómeno.
9: La principal preocupación del organismo está centrada en las familias que pierden cultivos, cosechas y fuentes de ingresos.
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8: 12 grados 6 décimos la actual temperatura en Paraná.
9: Humedad 40%.
8: La presión 1014 decimal 2 medida en hectopascales.
9: Cielo mayormente nublado en Paraná y zona.
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10: Necrológicas. Falleció en Crespo a la edad de 76 años el señor Roberto Pérez. Los restos de Roberto Pérez son velados en Sala A de Avenida Ramírez 1032. Serán inhumados hoy a las 17 en el cementerio de Crespo, previo responso en el cementerio. Exequias a cargo de Empresa Fúnebre Alejandro Lindt e Hijo.
11: Falleció en Paraná a los 72 años el señor Víctor Daniel de Paola. Los restos de Víctor Daniel de Paola son velados en calle de Chagüe 727, Sala B. Serán inhumados hoy a las 17:15 en el Cementerio Solar del Río. El cortejo fúnebre partirá a las 16:40. Exequias a cargo de Cochería Lamperti y Compañía SRL. Hasta aquí la información necrológica.
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0: Vuelve el invierno, no vamos a volver nosotros. No se va nunca, es invierno. ¿Qué está pasando acá, mi gente? Caramba. Uno estaba esperando encontrarse con un día lunes de pleno de sol, de temperaturas de 20 grados, la primavera, el mes de la primavera, tanta prensa, tantos kilómetros de páginas hablando de lo que se viene para esta temporada y de repente nos aparece un domingo de una térmica de 0 grados, el lunes bastante parecido, un fresquete, gente. No, no se puede permitir esto. Hay que tomar medidas urgentes. Caramba. Bueno, pero y acá vamos. Nosotros de todas maneras le vamos a meter remo y vamos a estar aquí hasta las 6 de la tarde con un staff de gente importantísimo, como el de cada día, tratando de darles un ratito de buena compañía, algo de alegría si es que la encontramos por ahí. A veces se nos pierde, la rescatamos, la volvemos a encontrar y la compartimos con ustedes. Y nos frotamos un poco las manos a ver si podemos calentar un poco el cuerpito porque está fresca la tarde, mi gente. Y sí, pero a ver, déjeme ver que cuántas cosas podemos contarles por acá. Que vamos a tener el resumen de noticias, sí señor, que ha preparado nuestra Romy Folonier, así que naturalmente ya se lo vamos a comentar por aquí en un ratito nada más, que tenemos, si Dios quiere, comunicación telefónica un poco más tarde, como para ir conociendo, bueno, algunas cosas en particular de esas que pensamos que podemos tener más en detalle dialogando con los principales actores justamente de esta actualidad que nos toca vivir un día como hoy, lunes, principio de mes todavía, en el mes de septiembre. Y claro que sí, nosotros tratando de poner ese granito de arena para que este momento sea más ameno todavía. Bueno, algo relacionado con el folclore, con peñas y cosas por el estilo de lo que vamos a hablar esta tarde, si Dios quiere, será en un ratito, 15:35 aproximadamente. Bueno, listo. Buenísimo. ¿Que va a haber música? Va a haber música. Claro que sí. Siempre hay sonidos por aquí. Y la responsabilidad a cargo del señor que está... ¿Ya se está borrando? Y si usted dice, no, pero después vamos a hacer esto, vamos a hacer... No, esto no va, va esto otro. Y usted, el director de orquesta, hágase cargo. Jesús Palleiro, lo vamos a nombrar. Todo por la misma plata. Sí, señor. Sí, señor. Ahí en controles y en la selección musical a su lado, el señor Gustavo Podestá en la sala de controles. En el servicio informativo de nuestra emisora, estamos junto a Simón Volkoff y Rubén Lovera. Cada media hora, toda la actualización de la información. Los muchachos de planta, ya en calle Gutiérrez, que deben estar pasando bastante fresquito. Ahí esa zona es bastante fría, le digo yo, ¿eh? Zona descampada, así que debe estar entrando vientito fresco por la zona además. Aquí, junto a Malena Avero, como decíamos, otra de las productoras que nos ha preparado esta comunicación telefónica. Habíamos dicho anteriormente la Romy que nos ha preparado el resumen de las noticias. La información deportiva, a quien agradecemos es ni más ni menos a Emanuel Pereira, que nos hace todo el recuento de lo acontecido durante el fin de semana. Y si hay que mirar un poquito más adelante, también espiando para adelante qué es lo que se viene. Hoy me voy a poner el traje de Mirko con el permiso del susodicho, ya que Mirko se ha tomado unos días de vacaciones y intentaremos, tratar de suministrar algo de información relacionada fundamentalmente con la Fórmula 1, que es algo de lo que yo atrevidamente me animo a comentarles sobre automovilismo, y fundamentalmente sobre Franco Colapinto, que es nuestro piloto emblema. Y claro que tendremos nuestra recorrida entrerriana, habrá música y músicos entrerrianos con Cintia Campos y Silvina Ríos, ¿sí? Cada una en su espacio. Aquí, además, estamos junto a Adriana Minni, que yo creo que ya está con todas las pilas de vuelta junto a nosotros. ¿Cómo le va, Adriana? ¿Qué dice?
1: Muy bien, Hugo. Buenas tardes para vos. Buenas tardes a todos. Y hoy vos mencionabas a Mirko, que empieza sus vacaciones. Es el cumpleaños de Mirko.
0: ¿Y hoy es el cumpleaños?
1: Hoy es el cumple.
0: Pero feliz cumple. Feliz cumple.
1: Feliz cumple para
0: Mirko. Que tenga un lindo día. Bueno, ¿qué, cuánto cumple? ¿28?
1: Por ahí creo que anda.
0: Sí, sí. Al 29 como mucho.
1: Sí, joven.
0: O bien se mantiene muy bien.
1: Totalmente.
0: Ah, bueno. Es un estimativo, ¿no? No sabemos. Yo realmente no sé exactamente. O vos tenés sí el número
1: no,
0: exacto.
1: No, el número exacto no. Ajá. Es un poquito más de eso. Sí,
0: es un poco más.
1: Pero no.
0: Pero
1: no
0: se mantiene. Es el pibe de acá, de la mesa.
1: Sí, sí, totalmente.
0: Después venís vos, que sos la piba.
1: Bueno, gracias. Somos todos pibes acá.
0: Sí, lógico. De ese espíritu radial, total, mientras no nos estén mirando,
1: claro.
0: Es imaginación pura la de nuestra gente, que nos imaginen como nos gusten. A mí, al contrario de lo que seguramente a usted le pasa, siempre me imaginaron rubio y alto.
1: Ah, y bueno, ¿viste?
0: ¿Vio? No. ¿Cómo es la imaginación? Es grande la imaginación. Es mucha.
1: No, es que bueno, está bien. Cada uno, ¿viste? Imagina justamente lo que le parece.
0: Sí, una
1: que...
0: voz rubia me hacen.
1: Mirá vos.
0: Sí. Yo creí que vos eras rubio, mirá vos, te hacía mucho más grande, me dicen.
1: Claro, sí.
0: Bueno, engañamos a la gente con nuestras voces. No, pasa, es lo que se transmite, eso. ¿Viste?
1: Sí.
0: Y cada uno tiene una percepción diferente.
1: Es así.
0: De cómo le llega. Bueno, ¿y a usted alguna vez le dijeron que le imaginaban así o asá?
1: Sí, me han dicho, la verdad que no recuerdo, pero sí, sí, viste que se da la radio para él.
0: Sí,
1: la radio es
0: hablar.
1: Eso.
0: Sí,
1: es
0: sí,
1: imaginación.
0: Sí, es pura imaginación.
1: Es magia.
0: Sí, sí. Es más, cuando nosotros, bueno, a mí me pasa, cuando yo escucho radio, me pongo a imaginar a la persona, ya sea mujer o varón, que estoy escuchando, a ver cómo será.
1: Claro. Sí,
0: generalmente no le pego nunca, ¿eh?
1: ¿No?
0: No.
1: Bueno.
0: No los imagino como finalmente son, ¿no?
1: Claro, sí, suele pasar eso. Pero bueno, para eso existe la radio.
0: Sí,
1: justamente.
0: Sí, porque ese es el poder de la imaginación de la gente que hace que todo lo que decimos de aquí cobre vida.
1: Tal cual, sí.
0: Y bueno, cada uno la va matizando como mejor le parece. Adri, hablando de matizar, yo creo que se puede matizar con los mensajes de nuestra audiencia.
1: Sí, por supuesto, que nos llegan al 343-520-1260. Pueden enviarnos mensajes de texto o WhatsApp y desde ya empezar a anotarse también por el sorteo que realizamos el viernes de 4 entradas para ir al cine Las Tipas.
0: Buenísimo. Y a propósito de integrantes de esta mesa, bueno, mi nombre es Hugo Javier Fisore. Más tarde va a estar con nosotros Juan Carlos Carschmidt.
1: Sí, se suma a las 16, Juan.
0: Exactamente. Carlos. Y vamos hasta las 6 de la tarde con esto, la tarde de LT14.
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4: En Música y músicos entrerrianos recibimos al grupo Aguará, oriundo de San Benito. Sus integrantes hacen música popular argentina y latinoamericana de raíz folclórica, vocal e instrumental. El grupo nació en 1998 cuando realizaron su primera actuación y han ganado distintos premios. Lograron la mención especial en el Precosquín en el 2003 por su canción Mágica Ilusión. Y también actuaron en diferentes ediciones de la Fiesta del Mate en Paraná. La formación actual está integrada por Gastón Bisay, Aníbal Ríos, Hernán Grinovero, Ángel Jacob y también algún músico invitado cuando la ocasión así lo requiere. Escuchemos esta canción que les pertenece que se llama Así es Paraná.
5: Hola, querida audiencia de LT14, programa Música y Músicos Entrerrianos. Qué gusto compartir con todos ustedes. Soy Aníbal del Grupo Aguará y queremos dejarle esta bonita canción, Así es Paraná.

0: Así pasaba música y músicos entrerrianos en el arranque de la tarde de la radio con el grupo Aguará. Así es Paraná.
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0: A repasar lo destacado de esta jornada en lo que ha preparado Romina Folonier para este lunes 7 de septiembre. Paraná se prepara para brillar con todo como subsede de los Juegos Suramericanos Santa Fe 2026. ¿Se acuerdan? Lo decíamos tiempo atrás. El presidente de la Asociación Paranaense de Softball, Fabián Medina, confirmó que el torneo femenino se disputará del 15 al 19 de septiembre, mientras que el masculino será del 21 al 25 de septiembre en el Estadio Mundialista Nafaldo Carniel. Lo espectacular de esta cita continental es que la entrada será totalmente gratuita. Se agregaron tribunas especiales para ampliar la capacidad y los partidos comenzarán todos los días a partir de las 13 horas para que la comunidad acompañe a la Celeste y Blanca. Escuchemos más detalles a propósito de esta importantísima cita deportiva en la voz de Fabián Medina.
2: Del 15 de septiembre al 19 es el femenino y del 21 de septiembre al 25 es el masculino. A todos, desde que nos dieron la noticia de que hacíamos nosotros, organizábamos nosotros el sudamericano de softball en Paraná, nos pusimos a trabajar en todo lo que era remodelación del estadio. Ya hemos concluido con la instalación completa de las luces LED. Estamos terminando con lo que es el albergue deportivo, todas las instalaciones, lo que son todos los sanitarios, lo que son los salones. Hemos hecho una remoción completa en el estadio de pintura, estamos haciendo un ingreso nuevo. Son muchísimas las tareas que estamos llevando adelante cada vez que se acerca la fecha de inicio del campeonato, con mayor expectativa para dejar nuestra casa en las mejores condiciones. En esta semana viene el presidente de la WSC América, ya se instala aquí en nuestro campo de juego y en la ciudad de Santa Fe. En total son 4 equipos en masculino y 5 equipos en femenino. Destacar de que la entrada es gratuita.
3: Otra actividad que viviremos en nuestra ciudad es el Ciclo Internacional de Narración Oral. Será el próximo 18 de septiembre. Nuestra ciudad será sede de este encuentro único con la llegada de Andrés García, director del grupo de cuentería El Perol, de la Universidad del Valle en Cali, Colombia, que va a participar en el Ciclo de Narración Oral de la Facultad de Ciencias de la Educación de la UNER. Vamos a escuchar justamente su palabra.
4: Nosotros somos un grupo de cuentería de narración oral de acá de Cali, de la Universidad del Valle, y vamos a estar participando por medio de unos talleres, por medio de unos performances de historias, para que nos podamos encontrar, para que nos podamos charlar y disfrutar un ratico de eso, que es lo más importante. Yo siento que la pantalla nos aísla, pero la palabra compartida nos abraza. Como nosotros somos un cóctel de personas de diferentes realidades, esto nos permite que nos sentemos a hablar y nos volvamos a encontrar en el ritmo más antiguo de la humanidad, sentarnos a escucharnos. Y yo creo que es una pausa necesaria en medio del acelere moderno.
5: Claro que sí, es completamente abierto a todos los públicos. Uh-huh. A las personas que sientan que tienen una historia que contar, que tienen algo que expresar, es el lugar y el momento adecuado para que nos disfrutemos, para que conversemos.
0: Transporte Urbano de Entre Ríos habilitan trámites digitales y denuncias por demoras desde el celular. Ah, estoy tomando nota. El secretario de Transporte Aníbal Steren anunció el lanzamiento de 5 nuevos trámites digitales para el transporte urbano que se acoplan a las 2 ya existentes para la tarjeta SUBE y la VTB. El funcionario destacó que esta modernización busca dar agilidad y ahorrarle al usuario el viaje físico hasta la ventanilla de calle Córdoba 411 para rellenar planillas de papel, permitiendo además que las empresas de transporte realicen de forma virtual las altas y bajas tanto de sus vehículos como de los choferes que prestan el servicio. Escuchemos a Aníbal Steren contándonos lo siguiente.
6: Hoy estamos lanzando 5 nuevos trámites. Ya veníamos con 2 trámites que hicimos a principio de año, de la tarjeta SUBE para la actualización y también la BTV que lanzamos con el ministro de Economía. Así que hoy la buena noticia para los usuarios y para todos los prestadores de servicio es que 5 trámites nuevos lo van a poder hacer a través de la página Mi Entre Ríos. Todos estos trámites lo que va a hacer es una agilidad para el usuario que no va a tener que acercarse hasta calle Córdoba 411. Lo que le ahorra al usuario tener que trasladarse hasta la ventanilla y tener que estar llenando una planilla de papel. Pero también el prestador de servicio va a poder prestar los servicios alta y baja de coches, va a poder prestarlo a través de la plataforma Mi Entre Ríos, y también los choferes, que son los que prestan el servicio, que manejan los coches, van a tener que estar registrados a través de la empresa, también a través de la plataforma, todo lo que es alta y baja.
0: En el mismo sentido, en tanto, el director de la plataforma Mi Entre Ríos, Maximiliano Fernández, brindó precisiones sobre la implementación técnica de este sistema.
7: Trabajando en digitalizar todos los trámites que antes se hacían en formato papel, hacerlo directamente desde la plataforma Mi Entre Ríos, ¿sí? El usuario acá se va a poder loguear a través de las plataformas que se descargan desde Android o iPhone, o también se va a poder loguear a través de distintas páginas web, para poder hacer el ingreso a la plataforma y hacer todos los trámites, digamos, de la Secretaría de Transporte con el CUID de usuario. 5 trámites trabajados hoy con la Secretaría, más 2 que ya tenemos implementados. Hoy estamos lanzando 5, que son alta y baja de parque móvil, alta y baja de personal de conducción y el de denuncia, digamos, el trámite de denuncia que se hace todo desde la plataforma de Interrío.
3: Pasando a otro tema, el Servicio Penitenciario de Entre Ríos solicitó formalmente el traslado de Sergio Urribarri, Pedro Báez y Juan Pablo Aguilera desde Paraná hacia la cárcel de Gualeguaychú. En ese sentido, el subjefe de la fuerza, Juan Santiago García, comentó lo siguiente.
8: Esta solicitud que no es otra cosa que lo que ya habíamos pedido en la primera detención de esta gente, donde nosotros consideramos que el pabellón que hemos puesto en funcionamiento ya hace tiempo para adultos mayores dentro del módulo de alojamiento de la Unidad Penal 9 es el más acorde para el alojar a esta gente. En ese sector van a estar más cómodos. Acá en la 1, todo el mundo lo sabe, que estamos sobrepasados en población penal. Alojamos 1.069 internos en la unidad penal, cuando tenemos muy inferior la capacidad de la unidad penal. Entonces consideramos que el pabellón para adultos mayores de la unidad penal 9 es el más adecuado para el alojamiento de estas personas. Es normal que por ahí nosotros manejemos los que son mayores de 60 años y estemos tratándolo de ubicar allá en este tipo de pabellones, ¿no es cierto? Obviamente siempre nos encontramos con el tema de que hay mucha gente mayor de edad que está en otras unidades penales, pero bueno, que tiene sus vínculos arraigados muy cerca y prefieren no tener este traspaso de alojamiento.
0: Hablamos sobre la supergripe. El reconocido infectólogo Dr. Hugo Pizzi alertó sobre el brote de este virus altamente contagioso y contundente que ya registra 790.000 contagios en el país, que afecta en casi la mitad de los casos a niños menores de 10 años. El especialista dio algunas explicaciones y nosotros con mucho gusto lo escuchamos.
9: Pero ellos nos dijeron todo el tiempo, che, cuidado que va para allá, cuidado que va para allá. Y hubo una reacción de Argentina. Se compró la vacuna en febrero. Escuchen esto porque esto es muy interesante. Cosa muy pocas veces vi. Se pagó en febrero. El 10 de marzo estaba distribuida en todo el país. ¿Y qué pasó? Nadie fue a vacunar. Por eso hoy tenemos esta gripe. Claro. Más contagiosa y más contundente. Que lo que nos está sucediendo, estamos muy preocupados. O sea, y fíjese usted que se nos han muerto 14 niños.
0: Claro.
9: Por tos convulsa, una cosa que es una vacuna que tiene más de un siglo. Tenemos problemas con la hepatitis, tenemos problemas con la tuberculosis, tenemos problemas con el sarampión. Por eso yo siempre en clase y en todos los medios nacionales y extranjeros, yo honro a las madres, a nuestras madres y a nuestras abuelas, porque eran mujeres que no negociaban esto. Te tenían que agarrar de la oreja para llevarte a vacunar.
0: Sí.
9: Te llevaban de la oreja. Los antivacunas son pocos, pero muy activos. Pero
0: claro,
9: hay un grupo que dice naturista. Hay otro que dice soy ecologista.
3: La inseguridad no da tregua en nuestra capital. El presidente de la Comisión Vecinal del Barrio San Martín, Roberto Gómez, denunció que el centro de salud de la zona sufrió el tercer robo en menos de 15 días. Lo escuchamos.
10: Ya hace unos días que veníamos sufriendo robos. en lo que es parte del centro de salud y salón de la vecinal que está al lado. Robaron cañerías de los aire acondicionado que tiene la enfermería y la parte de asistencia que tiene el centro de salud. Se han robado cables y cañerías de bronce. Y bueno, y hoy en la mañana se encontraron que volvieron a robar cables de la instalación de la iluminaria, cañerías de aire acondicionado de nuevo. Hay cámaras, pero esas cámaras no las manejamos nosotros, ya la maneja la policía. Y ese daño genera que la gente que se va a hacer atender no pueda. Hoy, lamentablemente, hubo varios espacios que no pudieron atender por el problema de la instalación de la luz. Venimos sufriendo robos ya hace varios meses.
0: Así repasábamos los destacados de esta jornada en este resumen preparado por Romina Foloniar.
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11: La hora 15, 31 minutos en nuestro país, 12 grados 3 décimos la actual temperatura en nuestra capital, humedad 43%.
12: Personas mayores de 50 años reclaman la jubilación anticipada.
11: Un grupo de trabajadores desocupados mayores de 50 años reclamó al gobierno que restablezca la jubilación anticipada para quienes cuentan con al menos 30 años de aportes, pero perdieron su empleo formal.

0: por los desayunos y meriendas escolares y consideró que no corresponde hacer lugar a los planteos formulados por los padres Agmer y la Fundación Causa.
1: García sostuvo que la sentencia no es arbitraria, sino que se encuentra motivada y fundada en la normativa constitucional, convencional y provincial aplicable.
0: La producción de lácteos repuntó 4,9%, pero aseguran que los tambos chicos siguen perdiendo.
1: El sector de lácteos mostró una mejora productiva durante los primeros 7 meses de 2026, aunque ese crecimiento no se trasladó de la misma manera a los ingresos de los productores.
0: De acuerdo con el último informe del Observatorio de la Cadena Láctea Argentina, la producción nacional acumuló una suba interanual del 4,9%.
1: Solo durante julio se entregaron 1.046 millones de litros de leche, un 10,9% más que en junio y un 3,2% por encima del mismo mes de 2025.
0: Pese al mayor volumen, el informe advierte que los precios recibidos por los productores perdieron terreno en términos reales.
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1: 12 grados 3 décimos la actual temperatura en Paraná.
0: Humedad de 43%.
1: Cielo parcialmente nublado.
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Qué lindo escucharla siempre a Gilda, hoy a 30 años de su fallecimiento, esta maestra jardinera que se convirtió en la diosa popular de los milagros, Miriam Alejandra Bianchi, que tuvo una carrera breve pero muy contundente, porque en apenas 4 años grabó 4 discos, enfrentó también el machismo que había en aquel momento en La Bailanta, y construyó un vínculo tan profundo con su público que incluso después de su fallecimiento sus canciones comenzaron a ser escuchadas como plegarias. Falleció el 7 de septiembre de 1996, justamente aquí en nuestra provincia. Recordaremos en el kilómetro 129 de la Ruta Nacional 12 cuando viajaba hacia Chajarí para presentarse justamente esa noche. Junto con ella fallecieron su hija Mariel, su mamá, 3 integrantes de su banda y el chofer también del micro. Y 3 décadas después, sus canciones continúan atravesando generaciones e incluso el lugar del accidente se convirtió en una especie de santuario al que siguen llegando sus seguidores, por lo que nuestra provincia quedará siempre, ¿no?, ligada a esta artista, convertida en un lugar de peregrinación, esta ruta entrerriana, que ha quedado ligada a su historia, ¿no? Y con el tiempo, ¿no?, este punto de la ruta dejó de ser únicamente el lugar de esta tragedia y los seguidores empezaron a llevar fotografías, flores, cartas, estampitas, objetos personales. Se levantó allí un santuario que sigue aún hoy recibiendo visitantes. No es solamente una referencia popular, sino que la propia documentación de Vialidad Nacional registra actualmente el santuario Gilda en el kilómetro 129 de la Ruta Nacional 12, en el tramo próximo a Ceibas. Y para muchos de sus seguidores es una especie de

santa popular, hay historias sobre favores recibidos, pedidos, agradecimientos, que bueno, han acompañado el crecimiento de este fenómeno que ya había comenzado durante su vida y que luego de su trágico fallecimiento creció aún más. El recuerdo por siempre de la bellísima Gilda.

0: Gilda, así la recordábamos a través de sus canciones y en este caso, Paisaje. ¿Cómo estamos con la gargantita? Parece que el viento tiene sus incidencias con el fresquito,
1: sí,
0: ¿eh?
1: No, sí, sí.
0: Qué cosa.
1: Hay que cuidarse.
0: Hay que cuidarse. Uh-huh. Gracias por el consejo,
1: Rick. Capaz que llegó tarde, pero bueno, no importa.
0: En fin. Bueno, tenemos comunicación telefónica porque hay gente que está de fiesta, de celebración de 15 años, por una peña que se llama 319, que aborda el folclore, que lo reúne en encuentros, en esto de reavivar la tradición, de sostenerla. Y a veces resulta difícil, otras veces es natural, pero a medida que va pasando el tiempo, y se me ocurre, es siempre lo más difícil, hay que sostenerse.
1: Sí.
0: Y ahí está justamente el esfuerzo de gente que, intentando precisamente sostener esa historia, va abordando distintas maneras y fundamentalmente a la hora de pensar en lo económico, ¿no? Porque todo lo demás está, ya nos lo dirá seguramente César Spies, integrante de Los Folcloradores, hombre que seguramente mucha gente conoce con esto de Una que sepamos todos. Claro, no suena tan habitual, ¿no? César, aquí en esta mesa de trabajo estamos junto a Adriana Mirny, quien habla, Hugo Javier Fisore, ¿cómo va?
2: Buenas tardes, Hugo, Adriana, ¿qué tal? Bueno, buenas tardes a todos los que nos escuchan. Y bueno, sí, cuanto más difícil se pone, más desafío es y más amor uno le pone a lo que está haciendo, ¿no?
0: Sí, y entiende de esa manera que es más fácil de sobrellevar, aunque cueste más, ¿no?
2: Claro, sí, nosotros, bueno, vamos a celebrar la peña post-cumpleaños, porque los 15 años los cumplimos en agosto. Ahora vamos a celebrar la peña número 320, va a ser el próximo sábado 12 de septiembre en la Sociedad Friulana de Paraná, donde la hacemos siempre, calle Villaguay 545, ahí nomás a media cuadra de la placita Sempeña.
0: Exacto.
2: Así que estamos muy contentos, muy muy felices de poder hacer una peña más. Esto es una vez al mes, así que cada peña es un desafío, como decías vos recién.
0: Y a propósito de cómo se gestó esta idea, ¿qué se puede recordar de los inicios de esta peña?
2: Bueno, esta peña nació allá por el año 2011 como una guitarreada participativa. Ya no sé si ustedes se acuerdan dónde era el bar Alameda, allá en la rotonda del Indio.
0: Ajá.
2: Sí, un bar. Yo creo que hay un bar, pero en esa época había un bar que se llama la Alameda y nació como una juntada para cantar folclore argentino. Y bueno, de ahí, con el tiempo se fue como sistematizando un poco y ya después en el transcurso de los años itinerando por distintos lugares de Paraná, por distintos comedores y bares, ya ahora después han pasado 15 años y bueno, sigue siendo la misma raíz, digamos, haciendo música argentina y como decía yo recién, haciendo participar a la gente que va a escuchar, porque la temática de la peña, nosotros llevamos un invitado o una invitada que hace un repertorio de 8, 10 temas, 12 temas, y después abrimos el micrófono para que aquel del público que quiera cantar, recitar, bailar, tocar un instrumento lo pueda hacer en ese ámbito.
0: ¿No se les ha ocurrido, o ya lo han hecho, a esto de hacer una transmisión por streaming en vivo o de armar un espacio grabado y de esa manera transmitirlo, por ejemplo, por YouTube?
2: Vos sabés que en algún momento lo pensamos, pero hasta ahora no lo hemos llevado a la práctica. Quizás es lo que nos falta ahí.
0: Porque, no sé por qué, pero se me ocurrió mientras te escuchaba, César, que esa podría ser una linda opción también, a propósito de esto de invitar a alguien. Entonces, en esa renovación permanente que se va produciendo de invitados, en esto de encontrarse con el folclore e ir renovando el repertorio, eso también significa como una nueva mirada de todo lo que va sucediendo en ese sitio que ya se ha convertido como una especie de cita obligada, ¿no?
2: Sí, totalmente. La tecnología nos ha llevado hoy a acercarnos a lugares que quizás uno le es muy difícil ir o acceder. Es una cuestión que sí, que nos está faltando, pero bueno, yo creo que ya llegará el momento. Con la Peña hemos tenido la posibilidad de ir a Santa Fe, por ejemplo, de
0: Mira.
2: llevarla en esta cuestión de ir itinerando, como te decía yo, hemos podido ir ya a Santa Fe y bueno, ahora estamos aspirando a ir a otros lugares de la provincia también con esta peña.
1: Y te consulto, ¿cómo estamos aquí en Paraná y en la provincia con respecto al folclore y a la peña en particular? ¿Qué movida hay y si la gente se suma?
2: Sí, mira, a nosotros lo que nos llama la atención es ya desde hace unos cuantos años, te diría que después de la pandemia, a partir del año 2021, la cantidad de jóvenes, de gente joven que se arrima no solo a nuestra peña, sino a las distintas peñas que se llevan a cabo en la ciudad, nos llamó la atención eso y cómo participan de los talleres de folclore, cantando también, y hay como una revalorización de la música argentina, y eso la verdad que nos llena de felicidad, porque en nuestra peña va gente de distintas edades, pero nos ha llamado la atención la cantidad de chicos y de gente joven que se ha sumado.
1: Qué lindo.
2: En este caso, como yo le decía hace un ratito, el invitado que vamos a tener el próximo sábado 12, Bruno Figueroa, un cantante excepcional que lleva un repertorio muy variado, pero yo le recomiendo a la gente que nos está escuchando que se acerquen a la peña, porque la verdad que vale la pena escucharlo. Y ya que estamos, voy a nombrar a los tres integrantes de los folcloradores, que somos quienes sostenemos esta peña, una que sepamos todos: Juan Zapata en bajo, Hernán Carnero, que es uno de los fundadores de la peña, en percusión, y quien les habla en guitarra. Así que esto va a ser el próximo sábado 12 de septiembre a partir de las 21:30 en la Sociedad Friulana de Paraná. Si quieren, yo les puedo dar el teléfono para que hagan las reservas,
0: ¿Cómo no?
2: porque generalmente el espacio, si bien es amplio, pero conviene por ahí reservar.
0: ¿Y se puede bailar ahí también?
2: Sí, ahora hemos cambiado dentro de la sociedad, dentro del edificio de la sociedad, hemos cambiado de salón, así que ahora estamos en un salón grande. Y hemos dejado espacio para bailar. En la peña del mes pasado superamos las 100 personas, así que ahí hubo espacio también. Es como que llegamos al límite de capacidad, pero
0: Mira.
2: así todo hubo espacio para bailar.
0: Y el teléfono es dos puntos.
2: El teléfono es 343-46-49-198. Lo repito.
0: Sí.
2: 343-46-49-198. Ahí pueden hacer la reserva, dejar su nombre y bueno, y ojalá que puedan llegarse, porque la verdad que la pasamos muy bien. Y hay una particularidad
0: A
2: que
0: ver.
2: quiero mencionar para esta peña. Se va a inaugurar el nuevo servicio de cantina
0: Ahí
2: en
0: va.
2: la sociedad. Así que va a haber ahí alguna sorpresa para tener en cuenta.
0: Agrego esa palabra y la menciono porque mientras estábamos hablando, se me fueron cruzando por la cabeza estas palabras sueltas, peña. Me sonaba también y la encuentro emparentada, kermés, y le agregamos cantina. Es todo como que suena popular, como que suena a que nos estamos encontrando entre todos y que hay como una especie de lazo entre quienes van y se encuentran en ese lugar.
2: Por supuesto, sí, totalmente. Bien lo mencionás. Es muy popular, los precios también son populares y toda la gente que asiste a una peña siempre quiere ahí tomar algo, comer algo mientras escucha al cantante o a la cantante y después, bueno, además puede participar en la peña cantando o tocando un instrumento, así que es muy popular, es correcto lo que decís.
0: Bueno, pensaba por ahí en esa idea, ¿no? Se arma ahí con los folcloradores y viene alguien y dice, o trae a lo mejor ya una guitarra, ¿aparecen con los instrumentos?
2: A veces sí, y si no se los prestamos nosotros en ese
0: Ah, mira,
2: espacio.
0: mira.
2: Sí, por ahí aparecen con alguna carpeta para cantar algún tango, así
0: Mira.
2: que no, no, nosotros estamos, repito, es una peña participativa, manteniendo, digamos, el origen con que nació. Y una particularidad
0: A
2: más, el
0: ver.
2: invitado nuestro de este sábado, Bruno Figueroa, hace muchos años él fue como público, y nunca había cantado en un espacio así, así que se animó a cantar y a partir de ahí siguió yendo a las peñas y ahora es un cantante muy reconocido en nuestra ciudad y lo tomo como anécdota, ¿no? Para que se sepa, digamos, lo que te decía hoy, que es un espacio donde hay mucha gente que quizás es el único lugar que por ahí tiene para cantar, ya sea porque no se anima o porque es tímido, pero ahí en la peña puede hacerlo porque estamos todos entre amigos y entre gente que reconoce los valores de los músicos y del público que asiste, ¿no?
0: Y a propósito de esta historia de 15 años, ¿qué consideran ustedes que han ido descubriendo y que hacen que se pueda sostener la peña a lo largo de ese tiempo?
2: Mirá, nosotros lo que vamos descubriendo es que en nosotros mismos hay esa como una porfía de mantener este espacio que lo valoramos mucho y yo creo que es muy valorable, así como otros espacios similares que hay en la ciudad. Y yo creo que lo que hace que lo mantengamos es esta cuestión de poder hacer participar a la gente e ir descubriendo cantantes, músicos, guitarristas en estos espacios. La participación de la gente para nosotros es muy importante y yo creo que eso es un poco el leitmotiv que nos ha llevado a seguir adelante con este proyecto.
0: Exacto. Y bueno, es un trabajo, es un placer, se me ocurre ya desde el vamos, porque es algo que uno se imagina han hecho siempre con cariño y es parte de lo que ustedes sienten internamente que los mantiene vivos en esta idea de extenderse en el tiempo. Y qué bueno que lleguen a este 15º aniversario y lo celebren de esta manera y con una peña y que inviten y compartan con gente que a lo mejor ha ido transcurriendo a lo largo de todos estos años y también se siente como uno más de ese encuentro que se realiza ahí en este lugar que es La Friulana, me decían, ¿no?
2: Sí, la Sociedad Friulana en calle Villaguay 545. Y sí, hay gente que ya hace muchos años que va a la peña, que nos acompaña, que en realidad, gracias a toda la gente que va, a los que nos han acompañado, gente nueva que se suma en cada peña, la verdad que también nos llena de alegría que haya gente nueva, que el público se vaya
0: Claro.
2: renovando, lo cual quiere decir que bueno, que de alguna manera estamos tratando de hacer las cosas bien.
0: Para cerrar, César, ¿Qué es lo que no puede faltar en una que sepamos todos?
2: No puede faltar el querer participar y el querer cantar, eso no puede faltar. Aquel que se anime, que diga, uy, mira, este es el momento que yo tengo para poder cantar este tema que hace años que lo vengo ensayando y no lo pude cantar nunca, ese es el lugar. Bueno, y nosotros lo acompañamos, porque que no les dije es que la gente pasa y dice, quiero cantar tal samba. Y bueno, le buscamos ahí el tono y nosotros lo acompañamos como si fuera un karaoke en vivo.
0: Claro.
2: Así que eso no puede faltar, las ganas de poder cantar y de participar.
0: Bueno, desde aquí felicidades, feliz cumpleaños, a seguir adelante y mantener eso que sin querer se ha convertido también en una fuente de sostén de estas raíces que tienen nuestras tradiciones, nuestras costumbres y fundamentalmente nuestra música.
2: Bueno, yo les agradezco mucho a ustedes, ya nos han hablado en otras oportunidades y para nosotros es muy importante la difusión. En un medio que se escucha tanto como es el de ustedes, así que desde acá y con mis compañeros le agradecemos mucho esta entrevista.
0: César Spice, integrante de Los Folcloradores, abrazo grande y gracias por su tiempo.
2: Muchísimas gracias, un abrazo para ustedes.
1: Un abrazo.
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0: Amor de los Manzanares, el grupo H en el cierre de esta hora, la primera de la tarde de LT14.
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2: La hora 16 en nuestro país, 12 grados 5 décimos, la actual temperatura en Paraná, humedad de 40%.
3: Recategorizaron casi 200 empleados en el estado provincial.
2: El gobierno de Entre Ríos publicó un nuevo listado de agentes recategorizados dentro del estado provincial.
3: A través de resoluciones publicadas en el boletín oficial, el gobernador Rogelio Frigerio firmó los decretos que otorgan la recategorización a 194 agentes de la planta permanente pertenecientes al Ministerio de Planeamiento e Infraestructura, al Ministerio de Economía y Servicios Públicos y a la Administradora Tributaria de Entre Ríos, ATER.
2: Lanzaron créditos para comprar autos cero kilómetro y hay 45 concesionarias adheridas en Entre Ríos.
3: El Banco Nación amplió desde este lunes su programa Más Autos con BNA, con una nueva modalidad de crédito SUBA para financiar la compra de autos cero kilómetro y usados con montos de hasta 100 millones de pesos por persona.
2: En la provincia hay 45 concesionarias adheridas en total, distribuidas en 12 localidades de Entre Ríos.
1: Tránsito.
4: La ruta nacional número 12 de Zárate a Corrientes, transitable con algunos bacheos dentro de los kilómetros 274 y 401 por obra. Le recomendamos a los conductores que transiten con precaución. En este caso, la ruta nacional número 14, la que más convocada se ha visto en esta mañana, con un tránsito fluido, la ruta está en óptimas condiciones para transitar. Le recomendamos a todas las personas salir con tiempo y recorrer con precaución la ruta nacional número 18, desde Paraná a Concordia, transitable, con algunas obras de transformación en lo que es el tramo número 1 de la ruta nacional número 12 hasta la localidad de Tunas. Maquinarias en la calzada, nuevamente hacemos hincapié en la precaución para los señores conductores. Recomendamos a todos los conductores transitar con precaución, respetar límites de velocidad, no adelantarse en lugares prohibidos, utilizar siempre el cinturón de seguridad y circular con las luces bajas encendidas en todo momento. A los señores motociclistas les recordamos, es obligatorio usar casco, tanto para su conductor como su acompañante. Le informa para Nacional Paraná, desde la Dirección General de Prevención y Seguridad Vial de la Policía Entre Ríos, Sinquín y Xavier.
2: La actividad textil cayó más de 24% interanual en el primer semestre y ya cierra en unas 30 empresas por mes.
3: La actividad textil sigue en crisis y en los primeros meses del año profundizó su deterioro al registrar una caída interanual de 15,9% en junio.
2: De este modo acumula un retroceso de 24,4% en el primer semestre.
1: Altura de los ríos.
3: Altura del río Paraná esta tarde frente al puerto local 2 metros 15 centímetros. Descendió un centímetro.
1: Pronóstico del tiempo.
2: Para lo que resta de este lunes, se prevé cielo parcialmente nublado, temperatura en poco cambio.
3: En tanto, para mañana se anticipa cielo despejado, temperatura en leve ascenso, mínima prevista 5 grados, máxima 20 grados.
1: Datos del tiempo.
2: 12 grados 5 décimos la actual temperatura en Paraná.
3: Humedad de 40%.
2: La presión 1013.2 medida en hectopascales.
3: Cielo parcialmente nublado en Paraná y zona.
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0: Necrológicas. Falleció en Crespo a la edad de 76 años el señor Roberto Pérez. Los restos de Roberto Pérez son velados en Sala A de Avenida Ramírez 1032. Serán inhumados hoy a las 17 en el cementerio de Crespo, previo responso en el cementerio. Exequias a cargo de Empresa Fúnebre Alejandro Lindt e Hijo.
5: Falleció en Paraná a los 72 años el señor Víctor Daniel de Paola. Los restos de Víctor Daniel de Paola son velados en calle Echagüe 727, Sala B. Serán inhumados hoy a las 17:15 en el Cementerio Solar del Río. El cortejo fúnebre partirá a las 16:40. Exequias a cargo de Cochería Lamperti y Compañía SRL. Hasta aquí la información necrológica.
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0: cantautor español Ismael Serrano, Últimamente.
1: Arranque de una nueva hora y, como anunciábamos un poco más temprano, ya está con nosotros Juan Carlos Carr-Smith. Buenas tardes, Juan Carlos, bienvenido.
2: Muy buenas tardes, Hugo, Adriana, muy buenas tardes, oyentes, Jesús, Gustavo, bueno, Simón, Rubén, todo el equipo, vamos a nombrar a todos. ¿Cómo andan?
1: Bien, Juanca, ¿cómo está el clima por ahí afuera?
2: Lindo, me gusta, porque no hacen...
1: Usted es del team invierno. No, está en la vereda de enfrente, claro, a mí me gusta el calor.
0: Me encanta,
1: calor.
0: A mí también.
2: Sí, pero en enero no les va a gustar. Yo lo que estaba viendo, los pronósticos para este verano van a ser impresionantes, récord, dice que va a ser.
0: Sí, como pasó, bueno, en Europa, ¿no?
1: En Europa. Te iba a decir justamente.
0: Sí, dicen
2: que hay que mirar mucho eso.
0: Claro.
2: Cuando en Europa hace mucho calor, acá también. Y bueno, lo mismo en invierno.
0: A prepararnos.
2: Disfrutar. Vamos a comprarnos, que... tipo los chinos, esos ventiladores de cuerpo que vienen.
0: Sí.
2: ¿Vienen?
0: Ay,
2: no,
0: sí.
2: Sí, por supuesto, sí, hay que buscarle todas las vueltas.
0: Tal cual. Podemos instalar
2: Yo
0: una
2: no sé dónde se
0: pone,
2: en qué parte del cuerpo va.
0: No tengo ni idea.
2: ¿Cómo es eso?
1: No. Lo que yo he visto es, por ejemplo, sombreros con un ventiladorcito en el techo.
0: Sí.
1: Digamos. Y después de mano. O sea que uno se va, los pilotos, pilotos de Fórmula 1, estaba leyendo recién y me
0: por como eso que me fuera acordé. Un abanico.
2: Como un abanico,
1: como un relojito, digamos, entonces se van ventilando.
0: Sí, pero como
1: ahí,
0: un abanico que vos vas pasando por donde vos quieras,
1: en
0: digamos.
1: En distintas partes del cuerpo.
0: Sí,
2: claro, mirá, pero está bien.
1: Es lo que hay. A Colapinto le dieron una bolsita de hielo, le dijeron, déjale ahí nomás. Se lo pusieron ahí en el asiento.
2: Mira.
1: Para que se refresque.
2: ¿No sabía eso?
1: Sí, tal cual.
2: Colapinto estaba llorando, estaba triste, ¿no?
1: Sí. Triste y con bronca a propósito de las expectativas que tenía justamente en el Gran Premio de Monza, que fue el que se corrió ayer después de un fin de semana que prometía mucho y ya de paso nos vamos metiendo en el automovilismo. Porque, en verdad, los Alpine, que son justamente los autos en los que corre el propio argentino Franco Colapinto y Pierre Gasly, su compañero de equipo. Bueno, digamos que Pierre Gasly había hecho la pole position, partía en el primer lugar por primera vez en su carrera.
2: Mirá vos.
1: Primera vez en su carrera en 10 años de automovilismo. Nosotros queremos que Colapinto en el primer año sea campeón mundial.
2: Somos muy exigentes.
1: Claro, bueno, lo que pasa es que lo vemos al italiano Antonelli, que fue el ganador ayer, que con 20 años ya encamina a ser campeón mundial con Mercedes, y uno dice, ¿por qué Colapinto no sale campeón? Y bueno, porque una cosa es correr con una bicicleta y otra correr con un auto que está preparado para ser campeón del mundo, ¿no?
2: Pensar que Colapinto corría en Villaguay. Él venía a Villaguay a correr con, ¿sí? Con, ¿viste? Los karting y todo eso.
1: Sí, con karting.
2: Sí, hay imágenes, fotos y todo. En la zona andaba por todos los pagos de Entre Ríos. Bueno, hoy lo tenemos internacionalmente. Una figura, no digo Messi, pero bueno, una figura en la Fórmula 1.
1: Más allá, o sea, no comparemos rendimiento, pero sí esa capacidad de generar repercusión.
2: Claro, exacto.
1: Porque Colapinto abrió una puerta gigante para que montones de pilotos puedan acceder a distintas categorías inferiores y sueñan ahora con alcanzar la Fórmula 1. Este fin de semana se corrió Fórmula 2, se corrió Fórmula 3. Por ahí está Mattia Colnaghi, que es un italiano argentino, mitad y mitad, que corre en Fórmula 3 y también tiene ese sueño. Nico Barrone, que es un argentino que está corriendo en Fórmula 2 y que también tiene ese sueño de alcanzar la Fórmula 1. Mucha gente dice que en los escenarios de karting de todo el país se ha llenado de gurisitos.
2: Sí, es cierto, yo lo escuché eso.
1: Que están corriendo después de ver a un Colapinto, porque es tan joven Colapinto que lo ven como un igual prácticamente. Entonces dicen, yo quiero ser como él. Entonces, voy a esto. No podemos elevarlo por encima de lo que realmente es Colapinto como piloto. No es Messi, a propósito de rendimiento, pero es un hombre que ha generado una repercusión inmensa en un montón de chicos que quieren ser justamente pilotos de Fórmula 1.
2: Sí, sí. Colapinto, que te digo que hasta publicidades hace.
1: Es un actorazo.
2: Lo vi ahí con Julián Álvarez, creo que está.
1: Sí, con Julián Álvarez. Te digo que he visto muchos actores que no sé si actúan tan bien como con Lapinto.
2: Impresionante. Muy bien, hay que buscarle el pesito de todos lados.
1: Es que todo
2: suma. Hay que rebuscársela.
1: Y mal que nos pese que diga no, porque son pilotos pagos, es que si vos no tenés plata en la Fórmula 1...
2: No. Viste que
1: no
2: esa...
1: llegás ni a mirar un auto de eso de Fórmula 1 de arriba.
2: Yo he hablado con la gente que corre acá el TC.
1: Sí.
2: Y poner un sticker de una publicidad es carísimo en un auto. Es impresionante.
1: En Fórmula 1 millones.
2: Y en Fórmula 1
1: dólares.
2: No me imagino.
1: Me de imagino. Dólares. Y afortunadamente Colapinto logró, bueno, es historia repetida, Mirko ya lo ha contado y con mucho más conocimiento que yo, ¿no? Desde el apoyo de Bizarrap, del músico.
2: Claro, exactamente.
1: Que empezó a contactarlo con auspiciantes y logró de esa manera que Colapinto pudiera seguir en aquel entonces en las fórmulas preliminares para que pudiera llegar justamente a esta situación hoy por hoy en la Fórmula 1. Bueno, ayer... se corrió finalmente desde las 10 de la mañana con algunas vicisitudes porque hubo una salida de pista de Leclerc, hubo un relanzamiento de la carrera. Colapinto venía cuarto.
2: ¡Qué bárbaro! ¿Y terminó qué?
1: Cuarto, terminó noveno.
2: Ah, noveno.
1: Ocurrió que tiene un despiste peleando justamente en las primeras vueltas en una de las curvas. Se va de pista, pierde una gran cantidad de lugares, queda décimo sexto.
2: Décimo sexto, eso vi.
1: ¿Sí?
2: Claro.
1: Y a partir de ahí, y ahí es donde uno ve realmente la capacidad de un piloto de Fórmula 1.
2: Claro,
1: estamos hablando
2: claro.
1: De los 22 mejores pilotos del mundo.
2: Sí, totalmente. ¿Eh? Sí,
1: siempre
2: sí,
1: hacen sí, esta sí, comparación. Sí. En un solo equipo de fútbol tenés 23 jugadores.
2: Claro, y ahí tenés ¿cuántos?
1: Y acá hay 22 mejores de todo el mundo.
2: Claro.
1: Y ahí está la comparación, ¿no? Y entonces salían, bueno, con este plus. El equipo Alpine tenía al Paul, que el que se ubica en el primer lugar, que era Pierre Gasly, que era el compañero justamente de Franco Colapinto, con un rendimiento que le sirvió para una vuelta, pero que, dada la competencia, finalmente termina perdiéndola porque no tenía ritmo de carrera suficiente como para sostenerse a lo largo de las 53 vueltas que tiene justamente esta competencia de Monza, el templo de la velocidad, como se le llama, no en vano, Colapinto en algún momento batió el récord de velocidad de ese circuito. Evidentemente los Alpine estaban en una buena jornada, en un buen fin de semana. Se va a Colapinto, decía yo, mientras tanto el Alpine de Pierre Gasly fue perdiendo lugares, evidentemente era para una vuelta y no para un rendimiento consecutivo para todas esas vueltas frente a los McLaren, los Mercedes, la Ferrari, los Red Bull, que definitivamente son superiores en el alto rendimiento. Y bueno, finalmente Pierre Gasly terminó séptimo. Kimi Antonelli, que largó último por penalizaciones. Debemos decir que esas penalizaciones llegaron a consecuencia de cambio de motor y una serie de piezas mecánicas de su automóvil. Entonces, como superó un tope permitido por la FIA, eso terminó penalizándolo y llevándolo atrás 30 lugares. Y larga, como son 22, larga desde el último lugar. Hubo quienes largaron desde el pit lane, desde boxes, ¿sí? Entonces el último que arrancó fue Antonelli. Va.
2: Qué va, bueno.
1: Y bueno, finalmente larga del último lugar y llega primero en Italia, en su terruño.
2: Sí, sí, sí.
1: Muchos añoraban o soñaban con que fuera en una Ferrari, pero bueno, fue en un Mercedes. De todas maneras, los italianos aplaudieron de pie a este chico de 20 años que se convierte en el ganador de la competencia. Hace una épica, realmente. Uh-huh. Y Colapinto terminó en el noveno lugar. Una épica para un Alpine, digamos.
2: Totalmente.
1: Así, porque termina llegando en un lugar inesperado también después de haber quedado en el decimosexto lugar, ¿no?
2: Qué linda explicación. Me gusta porque Hugo Adriana lo maneja muy bien el tema.
0: Sí, le gusta mucho.
2: Me gusta, lo entendí ahora más o menos.
0: Sí, sí, sí.
2: Bueno, no la tenemos Colapinto acá, pero la tenemos Silvina. que hace recorrida también.
1: Tal sí, cual, ¿eh? Sí, sí, pero ella en sí, trencito.
2: En trencito, ahí está.
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5: Hoy salimos de viaje para volver a los caminos de la provincia y encontrarnos con sus historias, con su gente, con sus lugares. En la primera parada llegamos hasta Villa Domínguez. Villa Domínguez es una localidad situada principalmente en el departamento Villaguay y con una porción en el departamento Uruguay, famosa por ser el núcleo histórico de la colonización agrícola judía en la provincia de Entre Ríos. Resulta que el pasado sábado cumplió 82 años Juan Domingo Macho Carbó. Se trata de uno de los primeros fundadores del pueblo, pero tiene varias particularidades Don Carbó, entre ellas que es de origen charrúa y que todavía mantiene esa lengua, y que todo el mundo lo recuerda por el carrito de Macho. Vamos a escuchar parte de la historia que la cuenta un locutor de Radio FM Éxito, poblador de Villa Domínguez, amigo Carlos Miño, que fue quien nos hizo llegar esa hermosa historia para hacérsela llegar a todos ustedes.
6: Y un 29 de noviembre, por eso somos de 1904, nace la segunda cooperativa agrícola del país, Fondo Comunal. También tenemos una fábrica de aceite, ¿te acuerdas? El aceite de lino, el Espel. Hoy creo que está trabajando una en Lucas González. Si mal no recuerdo, exportábamos aceite. Se exportaba aceite acá de creo que a Rusia, y bueno, el Espel creo que se llevaba a la República Oriental del Uruguay para darle de comer a los animales. Yo rescato todo lo que nos cuentan de antes, ¿no? ¿Por qué nace cuando Domingo Carbó? Porque ellos eran los primeros pobladores de acá. Ellos eran los pobladores aparentemente de descendencia charrúa. Porque hoy, hasta hoy, si vos vas a tener algún día la posibilidad de podernos visitar acá en Domingo, darte una vuelta, venirte, así visitar el museo, visitar todas las partes tan lindas, de poder estar con él y vas a notar que todavía él no habla en castellano. Todavía eso de hablar como los charrúas. Así que realmente por eso nosotros lo cuidamos tanto y es nuestro, diríamos, algo histórico, ¿no? Para nosotros. El pantallazo que te doy de Juan Domingo Carbó, que nosotros le decimos Macho. Toda la gente que te escucha a vos y mucha gente ahí en Paraná, hoy con las redes sociales, con Facebook, con todo, nos conocemos, nos vamos conociendo, ¿no? A través de la radio y todo. Y así que realmente esa es la historia del amigo Juan Domingo Carbó, uno de los primeros pobladores de acá, de Villa Domínguez.
5: De Villa Domínguez. Seguimos de viaje, vamos a la ruta y partimos hasta Concordia. Resulta que en el marco del 30 aniversario de la inauguración del Museo de Antropología y Ciencias Naturales Nelson Oscar Basalo, se van a concretar conferencias virtuales con el objetivo de generar un espacio de divulgación, reflexión e intercambio en torno a los paisajes, las memorias y el patrimonio de la provincia de Entre Ríos. Así lo contó a Recorrida Entrerriana la directora de esta institución, Silvia Cetur.
7: Comenzamos el camino a los 30 años de la inauguración del Museo de Antropología. Se va a cumplir el 12 de diciembre del año próximo. Pero todas las actividades que vamos a realizar desde ahora en adelante ya son camino a este aniversario, ¿no? Recibiendo ya inscripciones para las diferentes conferencias virtuales, que son 7 en total, todas organizadas en conjunto con el Centro de Investigación Científicas y Transferencia de Tecnología para la Producción de Diamante, de CONICET Diamante, ¿no? Con el Instituto Profesorado de Concordia. El ciclo completo se llama Horizontes Científicos Abiertos, Paisajes y Memorias de la Entre Ríos Profunda. Va desde el 30 de septiembre hasta el 13 de noviembre, una conferencia semanal, y arrancamos con la conferencia de la doctora Soledad Ramos. Esta conferencia está titulada Árboles fosilizados asociados a formaciones fluviales y palustres cuaternarias de la cuenca del río Uruguay. Esta conferencia es el 30 de septiembre. Toda la información, incluso los códigos QR para inscribirse, están en nuestro Instagram, @museoantropologia, CDIA, la abreviatura de Concordia, en el Instagram. Y si no, en nuestro Facebook, Museo Antropología y Ciencias Naturales de Concordia.
5: Y desde Concordia, volvemos hasta el departamento Paraná, llegamos hasta Seguí, porque se prepara la segunda edición de Seguí de Fiesta. Será el 26 y el 27 de septiembre. Dialogamos con el secretario de Desarrollo Humano del municipio, Carlos Santos, que está en la organización y nos contó los detalles.
8: 26 y 27 de septiembre es la cita obligada para todo el que quiera venir y acompañarnos. En el predio ex ferrocarril vamos a estar presentando nuestra segunda edición de Seguí de Fiesta. Para el día sábado 26 tenemos presentación de academias locales, grupos locales como Onda Cuartetera, Estilo Diferente, La Clave, Maravillas Alemanas nos va a estar acompañando también en esta edición y vamos a tener la participación de dos grupos cuarteteros y uno de cumbia, Los Palmaén, en cuanto a lo que es cumbia, y Vanessa Velázquez y Banda Mix de la ciudad de Córdoba trayéndonos todo el cuarteto. Para el día domingo tenemos también academias locales, Silvina Voltolini, que es una artista local, quien creó la canción Fiesta, o para la fiesta en su momento, lo que fue la esposa y como contaba hoy. Luego vamos a continuar con María Luz Erazul, Juan Manuel Vilat, los musiqueros entrerrianos, y bueno, vamos a cerrar bien arriba con Celevera y Los Pampas. Déjame contarte también que tenemos una feria de artesanos y emprendedores, donde hace un poquito más de dos meses largamos una inscripción online y la verdad es que ha superado nuestras expectativas, incluso ha superado la cantidad de inscripciones del año pasado. Este año tuvimos más de 300 inscripciones, lamentablemente no tenemos espacio para todos, pero bueno, estaría cubierto también ese espacio que se destinó para mostrarnos que tiene que ver con la producción local y regional. Va a haber sector de juegos también. La participación de esas 14 instituciones en un concurso gastronómico que se viene haciendo también sería el plato de la fiesta y sí, hay premios, si no me equivoco, hasta el tercer lugar, un premio económico.
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0: 16:27 minutos. Qué linda esta música.
1: Qué lindo.
2: Muy lindo, sí, sí. Y hoy es un día especial porque cumple 83 años justamente ella. Gloria Gaynor.
0: Feliz cumple.
2: Feliz cumpleaños.
1: Muy feliz cumpleaños.
2: A esta genia, ¿no? Esta cantante estadounidense que ha mantenido un mensaje relacionado siempre al movimiento cotidiano, con una rutina de ejercicios y de trabajo que sin dudas es lo que hace que ella esté tan bien hoy actualmente a los 83 años. Bueno, está aún hoy atravesando una etapa de actividad sostenida y lejos de asociar el paso del tiempo con el retiro. Su discurso siempre ha estado centrado en el movimiento, la autonomía, el propósito. Justamente en diferentes entrevistas ha planteado que su principal regla para envejecer en buenas condiciones es no abandonar el uso cotidiano del cuerpo. Ella, que es figura central de la era de la música disco y que justamente recomienda esto, ¿no? Sostener hábitos saludables de actividad, de ejercitarse. Bueno, una genia que ha sido identificada, es identificada justamente con esta canción que también está cargada de optimismo, ¿no? Yo sobreviviré.

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2: Es la hora 16:30 minutos a nuestro país. 12 grados 7 décimos, la actual temperatura en Paraná, humedad 38%.
3: Usuarios podrán denunciar demoras y problemas del transporte interurbano desde Mie Entre Ríos.
2: Los usuarios podrán denunciar problemas del transporte interurbano desde Mie Entre Ríos luego de que la plataforma provincial incorpore 5 nuevos trámites digitales.
3: La herramienta permitirá comunicar demoras, malos tratos e incumplimientos sin concurrir a las oficinas de la Secretaría de Transporte.
2: La presentación se realizó este lunes en la terminal de ómnibus de Paraná durante un operativo de fiscalización de unidades.
3: Estudiantes crearon un robot con inteligencia artificial para detectar plantas enfermas.
2: Estudiantes crearon un robot con inteligencia artificial para detectar plantas enfermas y aplicar productos de manera selectiva sobre los ejemplares afectados.
3: El proyecto, denominado Agrovisión, fue desarrollado por alumnos de la Escuela de Educación Técnica número 1 España de La Paz,

0: para responder frente a eventuales inundaciones.
1: La Iglesia abrió la preinscripción de voluntarios para la visita del Papa León XIV.
0: La convocatoria está dirigida a personas de entre 18 y 65 años que quieran colaborar en tareas de atención, logística y acompañamiento pastoral durante la visita del Papa prevista desde el 8 al 11 de noviembre en Buenos Aires, Córdoba y Luján.
1: La preinscripción estará disponible hasta el 8 de octubre.
2: Datos del tiempo.
0: 12 grados 7 décimos la actual temperatura en Paraná.
1: Humedad 38%.
0: Cielo parcialmente nublado.
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0: Ahí el sonido de Andrés Calamaro con Mi Gin Tonic. La tarde de la radio tiene la participación de la audiencia.
1: Y nos dice, por ejemplo, Betty, buenas tardes, que saluda a todo el equipo. Hoy jugué a la jardinera.
0: Ah, mira.
1: Saqué el cerco verde, estaba seco. Yo quedé con sola raya en la batería, dice. Hablen bajo, necesito dormir.

0: Y agrega, lo que más me gusta de esta canción de Gloria es la orquestación, es fabulosa.
1: Sí, realmente. Sí, sí. Yo iba a preguntar cómo se juega la jardinera. Ah, yo pensé que era un juego de cartas, una cosa por el estilo.
0: Claro. Anduvo con las plantas.
1: Claro, estuvo de jardinera, bien, exactamente.
2: Bueno, ahora llega el tiempo donde hay que acomodar el tema de las plantas.
0: Sí, y las flores. ¿No? Qué lindo, me encanta.
2: Todas esas cuestiones referidas... Estaba pensando, yo tengo unas semillas de albahaca, las voy a tener que plantar.
0: Ay, qué rico.
2: Me encanta la albahaca. Y hay que guardar las semillas para esta estación, la primavera, bueno, y plantarlas ahí.
0: Genial.
1: Pues se secan en invierno.
2: Se secan en invierno y tiene una semilla, entonces vos la guardás y con esa...
0: Bueno, qué
2: plantás
0: lindo.
2: Ahora. Hay que buscar todo ese tema de semillas. Bueno, acá tiene melones, creo que usted no escuchó.
0: No, pero ya en este caso no, pero lo has contado,
2: sí,
0: Hugo.
2: Pero sí, ahora tiene nueva camada.
1: Ya plantamos
2: camada,
1: esta temporada.
0: Qué lindo, ay, qué rico.
2: Son los rallados, son los, ¿cómo es? Escritos.
1: Los escritos, el melón escrito.
2: ¿Cuál te gusta, Adriana? ¿El melón escrito o el rocío
0: dos,
2: de
0: los,
2: miel?
0: Los
1: rallados no le gustan porque le traen malos recuerdos, dice.
0: No, los dos. Me encanta el limón. La sandía, me encanta.
2: Ah,
0: también.
2: La sandía,
0: qué
2: sí.
0: Qué saludable,
2: rica.
0: ¿No?
2: Muy saludable. Así que si viene el tiempo de estas frutas, ¿no?
0: Sí, sí.
2: Y ahora con el tema de la importación, yo lo que veo es mucha fruta de afuera.
1: Sí, no parte a medida, viste que te dicen, ¿cómo la quiere? Una sandía cuadrada. Bueno, acá estamos
2: vendiendo
1: sandía cuadrada.
2: De la sandía.
1: ¿Sí?
2: Ah, viene una chiquitita, es cierto lo que dice el operador.
1: Ha
2: tipo pedido una pelota de fútbol.
1: Del cliente.
2: ¿No las viste?
0: Bárbaro. No, tan chiquita no.
2: Vienen papa de Israel, naranja de Colombia, cebolla de Irlanda. Y vos decís,
0: ¿y acá no tenemos?
2: Y tenemos, pero no tenemos. En casa de herrero, mi abuela decía a veces cuchillo de palo.
1: Bueno,
2: pero lo que pasa es que es el tema de la economía.
1: En cierta oportunidad, en diálogo con un productor de naranjas, Adri, no sé si vos lo recordás,
0: sí.
1: que hacía referencia, nosotros estamos en el país, entre comillas, de
2: la provincia,
1: de los cítricos, ¿no?
2: Sí,
1: tenemos mandarinas y naranjas de primerísimo nivel, y sin embargo... Hay algo que no las hace competitivas en el mercado internacional, más allá de lo ricas que son, de
2: el
1: la
2: precio.
1: Calidad, no la apariencia. ¿Te acordás que decía que hay otros países que le dan importancia al packaging, decía, un término técnico, la presentación, la imagen, la cáscara? Que son cosas que a lo mejor no se cuidan acá.
2: Ese valor agregado que se le llama.
1: Y entonces hay naranjas de, no recuerdo, de Israel.
2: Yo
1: creo
2: vi
1: que decían
2: esas,
1: que eran de mejor aspecto, de mejor presencia, pero que sin embargo, a la hora de venderse en el mercado internacional, siempre eran las elegidas en lugar de las argentinas.
2: Y vos sabés que yo fui a comprar tomate y había tomate negro. En vez de...
1: Ah, he visto.
2: Me impresionó, porque le digo, ¿cómo tomate negro este? Cuando era de este color del micrófono, negro.
0: Ah, mira, jamás lo vi.
2: Y le digo, no, déjame con el colorado, no, el clásico.
0: Mira,
1: Violeta. Amarillo vi el otro día.
2: A los amarillos. Tipo los tomatitos cherry, hay amarillitos, hay violeta. Y...
0: No, a mí también me gusta el tomate rojo.
2: El rojo.
0: Sí.
2: Pero bueno, el tema del tomate hay que darlo con... Esto de las cámaras también,
0: eso
2: no lo hace competitivo, en mi caso, por lo menos para mí.
0: Sí.
2: Porque lo hacen madurar en cámaras y a veces vos lo ves lindo,
1: bueno,
2: después tenés que... Es terrible, es verde.
0: Por pura apariencia.
2: El verde, ¿viste ese tomate de antes que vos cortabas y estaba maduro?
0: Sí,
2: y
0: con otro sabor, ¿no?
2: Otro
0: Hugo,
2: sabor.
0: Tenía gusto a tomate,
1: sí,
0: realmente.
1: Exactamente, viste que habían puesto en la feria de Saltino Goya que decía... tomate con gusto a tomate.
2: Es cierto.
1: Y es que vos vas ahora y compras un durazno
2: y tiene gusto a
1: y a veces zapallo. A veces
2: no, ¿en
1: durazno
2: serio?
1: Salado.
0: Sí,
1: durazno
0: sí,
1: salado. No tienen gusto dulce.
2: Sí.
1: Han hecho tanto cambio transgénico en esa combinación que hacen esa manipulación genética de bueno, distintas especies de durazno, viste que vienen injertados inclusive. No sé si a ustedes les ha pasado que vos comprás un durazno y decís, este durazno yo voy a hacer una planta porque es riquísimo.
2: Y no nace.
1: Y te nace cualquier cosa.
2: Nace
1: porque
2: cualquier cosa.
1: Como están injertados, cuando vos sacás la semilla de ese durazno que te gustaba, te encontrás con que te sale un árbol que es totalmente diferente.
2: Y bueno, y eso pasó con el tema de los pollos también. Antes un pollo se criaba en cierta cantidad de días, ahora... 30 días ya tenés un pollo.
1: Pero antes le daban maíz.
2: Y antes le daban maíz. El chancho también, el cerdo.
0: Hoy todo más artificial, ¿no?
1: Pero claro, todo comidas industrializadas.
2: Claro.
1: Y entonces ahora ha aparecido, afortunadamente, una nueva alternativa, viste, en esto de buscar posibilidades de venta, uh-huh. los que producen de forma, bueno, minoritaria, digamos, no venden en cantidades industriales, los pollos, como que uno habitualmente le dice el pollo casero.
2: Ajá, o pollo de campo, le decimos.
1: O el pollo de campo.
2: De campo, como decís.
1: Que son los terminados a maíz. Entonces, ese pollo, supuestamente es más caro, tiene un color más amarillo, sí. como más agradable, no tan pálido como el que muchas veces nos venden en distintos lugares, en las góndolas, uh-huh. y eso naturalmente que uno lo ve como más saludable.
2: Más saludable. Inclusive yo les cuento del huevo, mi abuela sí era de mucho hacer el fideo casero.
1: Sí.
2: El huevo de sí. campo que ella tenía, quedaban amarillos los fideos.
0: Sí, claro.
2: Quedaban también. Bien amarillos producto del color del huevo colorado. Uh-huh. Ahora, viste, si no le pones colorante, no le das color.
0: Y sí. Sí,
2: pero bueno, ha cambiado bastante eso.
1: Sí. Bien, le quedaba un mensaje a Adri.
0: Un mensaje de Jorge Luis.
1: Hola, dice, Jorge Luis.
2: Hola, Jorge.
0: 7 de septiembre, aniversario del fallecimiento del general de división Hernán Pujato, uno de los máximos pioneros argentinos del continente blanco, explorador, héroe antártico. Y nos saluda, dice, buenas tardes, equipo de La Mejor Radio. Hoy aniversario del general Pujato de Diamante.
2: Muy bien, y hoy también el Diamantino, hoy también el aniversario del fallecimiento de Gilda.
0: Sí,
1: hoy hicimos
2: referencia.
1: Sí, escuchamos su música sí. también.
0: Sí.
1: Porque, bueno, como bien comentaba Adri, su deceso del accidente fatal se produjo justamente en la provincia de Entre Ríos.
2: Yo me acuerdo como que fuera hoy.
1: Mirá.
2: Ese y el accidente de Rodrigo.
1: El del Potro me acuerdo.
2: Los dos que encendí, me acuerdo, la pantalla de Crónica en ese tiempo y pusieron rojo, así estaba la pantalla roja.
0: Claro. Qué tremendo, ¿no? Tantos
2: y
0: artistas.
2: Fue para el sur, para allá, para la zona de donde yo vivo, para aquella parte, en la ruta 14. Que me acuerdo que yo iba, siempre viajaba por esa ruta y era muy angosta, porque era una sola mano. Va, era una ruta, después la hicieron como autopista.
1: Claro.
2: Pero era una.
0: Sí.
2: Y hasta el día de hoy está el pedazo de colectivo, hay un colectivo del accidente, que hizo un santuario.
0: Sí.
2: Yo he ido varias veces.
1: Del caso de Rodrigo siempre me acuerdo, volvía yo de animar en un boliche y ahí en Avenida Alma Fuerte, me acuerdo en las pantallas de los televisores, se veía. La información de último momento que acababa de accidentarse Rodrigo.
0: En sus máximos, en su esplendor, ¿no? Ambos.
2: Sí, totalmente.
0: Y jóvenes.
1: Ha ocurrido con muchos, pero lamentablemente muchos artistas en el mejor momento de su carrera. Hoy escuchaba, a propósito de esto, de los artistas que han muerto en la flor de la edad y de su popularidad, y en ese famoso club de los 27, ¿no? De los 27 años de edad. Hablaban de Amy Winehouse, el vocalista de Nirvana, de Jimi Hendrix, ¿sí? De Jim Morrison, creo que andaba por ahí, no tengo presente, tan presente su edad, pero bueno, algunos artistas que fallecieron justamente a esa edad. 16:46 minutos en todo el país. Le estamos dando la bienvenida a Emanuel Pereira, que viene siempre con toda la actualidad. Bueno, un partido difícil el de ayer, que le tocó a Patronato en su visita a Maipú. De eso nos va a hablar Emanuel, querido. Muy buenas tardes y bienvenido.
3: Buenas tardes, compañeros, compañeras. Un saludo para toda la audiencia. En esta tarde de LT14 comenzamos la información deportiva de este lunes y de esta semana. Primero hablando de Patronato y del empate que obtuvo en Mendoza frente al Deportivo Maipú por la fecha número 28 de la Primera Nacional en esta zona B de la segunda categoría del fútbol argentino. Fue 0-0 entre el rojinegro y el botellero mendocino. Un partido que dentro de todo fue atractivo, por más de que no se convirtieran goles en la tarde mendocina. Este domingo, Patronato que tuvo sus chances, en primera instancia comenzó el partido a la expectativa, esperando lo que hacía el conjunto local, tuvo que hacer cambios de último momento, se las tuvo que arreglar como pudo, con algunas lesiones el técnico Marcelo Fuentes, algunas bajas que tuvo el plantel profesional, y por eso salió con otro esquema y a esperar un poco más a lo que sucediera en los primeros 45 minutos. En el segundo tiempo movió piezas, cambió el esquema tema y salió a jugar de otra manera, intentar llevarse un triunfo que le hubiese venido muy pero muy bien, mucho mejor que el punto conseguido allí en Mendoza, pero bueno, no pudo concretar las situaciones que tuvo. Los dos arqueros, tanto Galardi como Sosa para el local y para el Santo Entrerriano respectivamente, tuvieron una buena tarde también y le ahogaron el grito de gol en varias oportunidades a los atacantes del equipo rival. Vamos a escuchar la palabra del técnico Marcelo Fuentes, que analizaba el empate de la siguiente manera.
4: En primer tiempo corrimos mucho detrás de la pelota, pero sabíamos que por ahí en el segundo tiempo, con algunos cambios, podíamos tener la posibilidad de acercarnos al gol. Y bueno, no se dio, pero partido muy duro, muy intenso, con un equipo que maneja muy bien la pelota. El Puma maneja muy bien la pelota, es uno de los mejores equipos que maneja la pelota. Lo que nosotros tuvimos muy bien es la línea defensiva. Los centrales jugaron, bueno, un poquito Militeto, creo que es el mejor partido que yo le he visto, está muy bien. Y bueno, después tuvimos que hacer algunos cambios porque teníamos también un cansado el Monito. Estamos tratando de ver si podemos sacar un poco más de frescura futbolística, que tiene que ver con tener un poco más de intensidad, porque que la mantiene siempre naturalmente es Valentín, y nos falta acompañarlo un poquito en algunas transiciones. Yo la realidad es que me voy contento con este resultado. Jugamos distinto los tiempos. El primer tiempo nos paramos de mitad para atrás para que esos espacios no nos lastimen tanto, y el segundo tiempo, con el desgaste de eso, intentamos presionar un poco a los centrales y demás. Se dio así el partido y nos vamos contentos. Y nosotros tenemos la necesidad de mantenernos fuera de una zona muy compleja y peligrosa, que es la zona de abajo, y por ahora lo vamos consiguiendo.
3: Ahí pasaba la palabra del entrenador, que ya tuvo su primer partido como visitante fuera de casa. Los dos anteriores habían sido en el Grela, en el triunfo frente a Atlanta y en la derrota ante Almagro. Patronato, que de esta forma se ubica con un punto más arriba que Chacarita, y también que Güemes de Santiago del Estero, ya que los dos perdieron en su cancha de local ambos equipos, y Patronato le sacó 6 al equipo santiagueño y 2 al Funebrero, y alcanzó a Nueva Chicago con 29 puntos, que juega esta tarde desde las 17 en su cancha en Mataderos frente a Quilmes, otro que se encuentra ahí peleando por no descender. Habrá que esperar qué resultado. Un empate lo dejaría Patronato ante penúltimo, tercero de abajo hacia arriba en la tabla de posiciones en la zona B de esta Primera Nacional, que tendrá como local el próximo domingo la presencia de Temperley, hoy uno de los punteros de esta zona junto a Gimnasia de Esgrima de Jujuy. Y los dos lideran, y Patronato deberá tener una buena tarde, volver al triunfo si quiere seguir sumando y engrosando la diferencia con los más inmediatos perseguidores, para de a poco alejarse y no pensar tanto en la mantención de la categoría. En un rato continuamos, hoy tarde de puro fútbol aquí en LT14.
1: ¿Cómo no, Emma, querido? Estaremos atentos. Bueno, Patrón, que sumó de a uno, pero sumó al fin, porque hay que salir del fondo, gente.
2: Hay que salir del agujero interior. Sí. ¿Te acordás? Era el
1: ni hablar de virus.
2: De virus.
1: Sí, señor. Juan Carlos, no hemos logrado todavía ubicar climatológicamente a nuestra audiencia. ¿Te le parece que es momento, que ya podemos arrancar con
2: vamos,
1: algo de eso?
2: Vamos a ir ambientando. Le digo, Hugo, que claro, la gente dice... Lo anticipamos la semana pasada, abríguense para ayer domingo. Hoy heladas hubo en diferentes puntos de la provincia. Sí. Yo anoche, ya cuando salí, viste eso de las 10 de la noche, rimé la cabeza y dije, acá viene la helada, ya estaba helando. Dicho y hecho, hoy hubo fotos, imágenes de heladas tardías, se las llaman.
1: Sí, sí, porque pero en septiembre uno está pensando en la primavera, no está pensando en las heladas.
2: Pero son las peores.
1: Sí.
2: Son las peores.
1: Sí, sí, sí.
2: 12 grados 7 décimas la temperatura en este momento, la humedad 38%, la presión 1012 hectopascales, visibilidad 15 kilómetros y el cielo parcialmente nublado. Pero a quedarse tranquilos, porque nuevamente sube mañana la temperatura a 20 grados la máxima.
1: Vamos.
2: La mínima 5 con mucho sol. Mañana cielo despejado, el miércoles 21 la máxima, la mínima 9, el jueves 22 la máxima. La mínima 11 grados, sin lluvias, con cielo parcialmente nublado. Bueno, el viernes, atención, porque en las puertas de un nuevo fin de semana podrían llegar algunas tormentas aisladas. Recién estamos hoy lunes.
1: Sí, pero...
2: Vamos a pensar de que todo puede cambiar.
1: Bueno, met.
2: Vamos a hacer fuerza para eso, pero esto es lo que tenemos en este momento, con 13 grados de mínima, máxima de 16. Y el sábado máxima de 11 con mínima de 9 grados. Y si abro la ventana y veo qué pasa en el país, y les pregunto, ¿dónde se registra la temperatura más alta?
1: A ver.
5: en La Quiaca, provincia de Jujuy. ¿De cuánto? 21 grados.
1: Mira.
5: Esa es la temperatura más alta en la Argentina en este momento. Y la más baja en Ushuaia, Tierra del Fuego, con 6 grados y una térmica de 1 grado bajo cero. Uf. Mucho frío.
1: Sí, ni hablar. Mucho frío. Me estaba acordando que unos amigos cercanos a mi familia, inclusive, se fueron a pescar al río Bermejo.
5: Ajá.
1: Y eligieron el mes de agosto para ir, agosto, septiembre, por ahí, para ir en una época en que no haga tanto calor.
5: Claro.
1: 40 grados había.
5: No te puedo.
1: En Formosa, claro. Allá en los pueblos de Formosa. Así que no sé lo que debe pasar en el verano.
5: Es terrible Formosa, porque sí, yo cuando... en Formosa se hace la fiesta del pomelo. Y hay una isla de la localidad, ¿cómo no me puedo acordar? Que tienen la del Servicio Meteorológico Nacional y dan los datos terrible. Lo que es Clorinda. Corriente, Clorinda, y hay otra, no me puedo acordar. Pero la fiesta del pomelo es muy clásica en esa, en esa zona. Y le digo, en verano es terrible el calor que hace.
1: Y Corrientes, bueno, es otra provincia en donde también suele haber bastante temperatura. Uno por ahí dice, bueno, en esta época, por ejemplo, empezamos a sembrar por acá algunas semillitas de sandía, a ver si tenemos suerte y podemos cosechar alguna sandía. La gente que está en el campo debe escuchar y dirá, ah, sí, sí, por estos tiempos ya se empiezan a sembrar con la expectativa que después de las heladas empiecen a salir las sandías y agarren esa época de lluvias de la primavera, calorcito, etcétera, etcétera. En Corrientes ya hay hoy sandías.
5: Sandías, claro.
1: Que son las que ya empezamos a ver en los distintos puestos de las verdulerías.
5: Sí, sí, sandías, exactamente. Ya comenzamos a verlas. Son lindas las sandías correntinas.
1: Y sí, son las que generalmente recibimos por
5: las
1: acá.
5: Las que recibimos por acá.
1: Sí.
5: Acá en Entre Ríos no sé qué parte es la de que se siembra más sandía.
1: Y debe ser más hacia el norte.
5: Más al norte.
1: Y que es más caluroso. Chajarí, Chajarí. Justamente.
5: Claro.
1: Sí, sí, sí.
5: Sí, sí, Chajarí, Federación, esa zona.
1: Por ahí, esa zona.
5: Ah, bueno, claro, Santa Ana tiene la fiesta de la sandía.
1: Claro.
5: La fiesta de la sandía, que se hace creo que en enero o febrero. Sí, y recuerden, las mejores son cuáles, las del medio, ni las primeras ni las últimas.
1: Ah, eso que decía el otro
5: día. Ahora si hay sandía no las compren.
1: Bien.
5: Déjenla.
1: Ah, bueno, no, bueno. No, no, y si no, como...
5: Recién en noviembre, diciembre hay que comprarlo.
1: En Buenos Aires allá te calaban la sandía, te la cortaban y te daban a probar el primer bocado. Esos eran vendedores, ¿eh?
5: Ahora, que no se hace. Ahora se golpea, te la dejan tocar y...
1: Ahora y gracias.
5: Y gracias. Y te llevas cada clavo, porque vos la ves a la sandía bien, pero después te querés matar.
1: Si vos la sacudís y escuchás ruido, fuiste, no sirve.
5: Igual que el otro secreto era, creo que no sé si les dije el otro día, una era golpearla, el rulito, que tiene un rulito. Y el otro es el cuchillo. Cuando uno apoya el cuchillo y hace crack y se quiebra sola, es buena.
1: Ah, listo.
5: Es buena.
1: Bueno, entonces, entrar a probarlo hasta que encuentre una que haga, que cumpla con esa característica y ahí
5: total,
1: sí.
5: No, yo lo hago.
1: ¿Vos lo sé?
5: O sea, ahí voy, a donde voy.
1: ¿Vas con un cuchillo en la mano?
5: No, con el cuchillo no, porque si la rompo me la tienen la tengo que llevar.
1: Yo pensé que
5: hago la del rulo y el golpe.
1: Bueno.
5: Y no me fallan, no me
1: ahí
5: fallan.
1: Ahí va. Bueno, señora, señor, ya aprendieron, vieron que con este programa se aprende de todo, ¿eh? No sé si de radio, pero de sandía sí.

0: Banga. Ahí estaba el monitor de la banda con Hay un lugar. Y nosotros con esa canción nos vamos acercando a las 5 de la tarde. Además, ya van llegando los muchachos para actualizar toda la información en el servicio informativo de nuestra emisora, porque saben que a esta hora suena el top.
1: Exactamente, así que nos vamos a las noticias y ya volvemos.
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3: En la hora 17 en nuestro país, 12 grados, 2 décimos, la actual temperatura en Paraná, cielo mayormente nublado.
4: Desvinculan a 4 personas en la causa por el otorgamiento de falsos carnet de conducir.
3: El juez de garantías de Paraná, Mariano Budasov, resolvió este lunes conceder el sobreseimiento a 3 hombres y una mujer que fueron procesados por el delito de uso de documento falso.
4: Los ahora desvinculados fueron imputados inicialmente en la causa que investigó desde 2023 a un grupo de funcionarios municipales y ciudadanos por la provisión y el uso de carnet de conducir falsos, recordó APF Digital.
3: El fiscal Gonzalo Badano explicó que por criterios de oportunidad, el mayor esfuerzo investigativo se concentró en determinar quiénes eran los autores de las falsificaciones y no tanto en los conductores, de los que entendió que eran el último eslabón de la cadena.
4: A través de la app Mientre Río se podrán efectuar denuncias sobre el transporte interurbano.
3: Así lo explicó a LT14 el secretario de Transporte de Entre Ríos, Aníbal Ester.
5: Hoy estamos lanzando 5 nuevos trámites. Ya veníamos con 2 trámites que hicimos a principio de año, de la tarjeta SUBE para la actualización y también la BTV que lanzamos con el ministro de Economía. Así que hoy la buena noticia para los usuarios y para todos los prestadores de servicio es que 5 trámites nuevos lo van a poder hacer a través de la página Mientre Ríos. Todos estos trámites lo que va a hacer es una agilidad para el usuario que no va a tener que acercarse hasta calle Córdoba 411. Lo que le ahorra al usuario tener que trasladarse hasta la ventanilla y tener que estar llenando una planilla de papel. Pero también el prestador de servicio va a poder prestar los servicios alta y baja de coches, va a poder prestarlo a través de la plataforma Mientre Ríos, y también los choferes, que son los que prestan el servicio, que manejan los coches, van a tener que estar registrados a través de la empresa, también a través de la plataforma, todo lo que es alta y baja.
2: Deportes.
6: Torneo Regional Federal Amateur. Neuquén y Paraná lideran en su zona. Este fin de semana se desarrolló la segunda fecha de la zona 5 de la región litoral sur del Torneo Regional Federal Amateur, y Atlético Paraná, en el clásico más antiguo del fútbol local, venció como visitante 1-0 a Belgrano en su cancha, mientras que el Atlético Neuquén Club le ganó a Don Bosco 2-0 en el sur de la capital provincial, y ambos equipos lideran su zona en la tabla de posiciones. Informó Emanuel Pereira, Nacional Paraná.
3: Preocupan los incendios en el delta entrerriano.
4: Los siniestros se registran desde hace varios días en territorio entrerriano y, según el reporte de la Secretaría Ambiental de la Universidad Nacional de Rosario, unas 700 hectáreas ya fueron afectadas por el fuego.
3: El foco que genera mayor preocupación se encontraba a la altura de Villa Constitución, donde las llamas alcanzaron unas 460 hectáreas.
2: Datos del tiempo.
4: Temperatura en Paraná 12 grados 2 décimos.
3: Humedad 38%.
4: Cielo parcialmente nublado.
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1: En LT14 esta es la información necrológica. Falleció en Ramírez a la edad de 86 años el señor Santiago Markel, Santiaguito. Los restos de Santiago Markel, Santiaguito, son velados en Sargento Cabral 382 y sus restos serán inhumados mañana a la hora 10:30 en el cementerio municipal de General Ramírez. Previo responso en la sala velatoria, exequias a cargo de empresa Santa Catalina de Re e Hijos. En el T14 esta fue la información necrológica.
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0: Esta es la música de la Quinta Estación, banda española que sonaba por aquí en el arranque de la hora de 17, 17 y 9 ahora. Escuchábamos Daría.
1: Voy a saludar y vamos a saludar desde aquí a Betty nuevamente. Dice Betty que sí, es una realidad, Hugo, lo que hablábamos hoy sobre las heladas, ¿no?
0: Ah,
1: en esta época. Por ejemplo, ella lo refiere al durazno, cuando florecen.
0: Sí, sí.
1: Claro, y te cae esa helada, qué bueno.
0: Duraznos y...
1: Yo tengo limón, por ejemplo, ahora es de todo el año, está florecido.
0: Bueno, duraznos, ciruelas y damascos están florecidos ahora.
1: ¿Ahora?
0: Sí, sí, sí.
1: El árbol de durazno, dicen que se cura cuando está florecido. ¿Es cierto o no?
0: Cuando ya terminó de florecer y se le están cayendo los pétalos.
1: Ahí es. Porque a mí me dijeron, ¿viste que a veces uno compra durazno y tiene como un gusanito? Bueno, dice que ese gusano está en la flor y que cuando se empieza a armar, queda adentro.
0: Hay que fumigar cuando se caen los pétalos. ¿Por qué? Porque si no... Claro, porque y la naturaleza es sabia y necesita que las abejas vayan a visitar y polinicen justamente cada una de esas flores para que finalmente cuaje en un durazno. Entonces, una vez producida la polinización, si usted fumiga con la flor,
1: sí,
0: o mata a la abeja o mata a la especie de insecto que corresponde a la polinización, o la aleja justamente de su función.
1: Ah, bien. Entonces, ¿cuándo dijo?
0: Después que se caen los pétalos.
1: Se caen los pétalos.
0: Ahí sí.
1: Ahí sí, ah, bien, muy bien.
0: Entonces,
1: buen detalle. Ese es un buen detalle para tenerlo en cuenta.
0: Sí, es lo que se dice y tiene cierta lógica, ¿no?
1: Uh-huh. Sí, sí, totalmente. Bueno, Hugo, y le quiero comentar que se conoció hoy sobre el tema de los enganches de luz.
0: Ajá.
1: Porque en Paraná se han detectado casos de hasta 20 años. Mirá si la gente en algunos casos no viene pagando la luz que hace 20 o más de 20 años.
0: Ni hablar. Ni hablar.
1: Pero se notó un gran incremento. Las conexiones clandestinas en Paraná son objeto de un plan de regularización que ya alcanzó a unos 2.500 usuarios, según explicó el secretario de Asuntos Estratégicos de NERSA. El entrevistado reveló que algunas instalaciones irregulares llevan funcionando casi 2 décadas, 20 años. En promedio de conexiones clandestinas que venimos detectando es de entre 18 y 20 años, dependiendo de los barrios, afirmó Eduardo Azueta, que es el secretario de Asuntos Estratégicos de NERSA, y Azueta calificó la problemática como un flagelo, no solamente por el perjuicio económico, sino también por los riesgos que implican las instalaciones irregulares. Es un problema de seguridad para muchísimas familias, para transeúntes, vecinos, clientes de determinados comercios. Además, sostuvo que el costo del hurto de energía termina recayendo sobre el conjunto de los usuarios. Porque cuanto más enganches hay, más cara es la luz para los que sí la pagan.
0: Ni hablar.
1: Son 2.500 conexiones en Paraná que ya se regularizaron, es lo que se comentó. Y uno de los principales desafíos es evitar que las personas volvieran a conectarse ilegalmente después de los operativos. Azueta aseguró que actualmente existe un seguimiento permanente trabajando con un criterio, un firme criterio que es regularizar 100% de los barrios. Por eso hoy muchas personas pueden llegar a tener la visita de algún empleado de ENERSA más la policía.
0: Claro.
1: Porque están trabajando en conjunto.
0: Van acompañados.
1: También. Van acompañados.
0: Sí, sí, sí. Y lo mismo cuando se hacen las mediciones.
1: Yo el otro día salí de mi casa, estaban en mi casa.
0: Sí, sí.
1: Le digo, no me enganché yo. Le digo, está cara.
0: No se ataje.
1: Está cara la luz, le digo, pero todavía no llegué al extremo de engancharme. Sí. Y me dice, y ahora estaban cambiando medidores también.
0: Claro.
1: Porque ahora están poniendo unos medidores que no se pueden, es más difícil de engancharse. No se pueden enganchar.
0: Creo que le dicen inteligente.
1: Inteligente, algo así.
0: Ah, en casa instalaron uno de esos.
1: Ajá, exacto.
0: Sí. Y estoy pagando menos luz, le digo.
1: Ah, mira.
0: Sí, así que para mí es muy inteligente.
1: Vino bien, muy inteligente, sí, demasiado inteligente.
0: ¿Mira? Me vino al pelo que me hayan cambiado el medidor.
1: Bien, bien, bien, muy bien. Bueno, así que, gente, son muchos los que estaban enganchados, pero bueno, ahora los están identificando de a poco.
0: Buenísimo. A propósito de una situación que se viene dando en este momento en que estamos pensando en la primavera, que vienen los nuevos tiempos, que el calorcito y demás, aumentaron las consultas por cuadros respiratorios. se llenan los consultorios de problemas relacionados con bronquitis. Hasta Mirta, pobre.
1: Vamos a hablar de eso. Hoy traigo información de último momento fresquita. Ajá. Porque claro, Mirta, el viernes, yo lo íbamos a contar acá en el final, ajá, pero no nos dio el tiempo.
0: Claro.
1: Que había una información de último momento que le habían, que no iba a grabar el programa.
0: Claro.
1: Se supo en ese momento, cuando nos estábamos despidiendo. ¿Quién lo grabó? La nieta.
0: Sí, sí.
1: Juanita, pero no es lo mismo.
0: No, dice que no.
1: La gente la quiere ver a la...
0: Ni hablar.
1: Viste que los conductores no son lo mismo.
0: No.
1: Es decir, si yo me cambian por usted, a usted por mí...
0: No pasa nada.
1: ¿No pasa nada o pasa de todo?
0: Nada, que va
1: pero
0: a pasar.
1: No, pero
0: en este
1: no,
0: caso no pasa nada.
1: No pasa nada.
0: Acá somos todos iguales, pero con famosos
1: pero
0: y demás...
1: Pero sobre todo en la tele.
0: Sí, en la tele.
1: En la tele es como el teatro. En el teatro, ¿quién quiere ir el ahí? ¿Viste? Cuando
0: que
1: van
0: yo
1: a encabezar
0: no soy famoso, por eso no me puedo poner en ese lugar.
1: Claro, en el teatro viene la guerra de los cuando los van a, en las, ¿cómo es? Bambalinas, es decir, en los carteles,
0: sí,
1: tienen cabeza, la cartelera.
0: Las marquesinas,
1: ahí viene un problemón.
0: Sí,
1: ¿viste?
0: Sí,
1: bueno,
0: sí.
1: La tele lo mismo.
0: Sí, Moria sabrá de eso.
1: Y para colmo, Moria, para colmo se usa mucho el minuto a minuto.
0: Sí.
1: Y bueno. Y Mirta vio el minuto a minuto y creo que fue un poquito de mezcla de lo de la nieta y la gripe que la tuvieron que internar.
0: Mira.
1: Pero según dijeron desde un adelanto, que después vamos a estar ampliando,
0: sí,
1: es para hacerle unos controles.
0: Ah, ¿no? Bueno.
1: Pero no hay nada grave por ahora.
0: De acuerdo.
1: Y usted me estaba comentando que, claro...
0: Hay aumento de consulta por cuadros respiratorios. ¿Eh? Uh-huh. Esto se viene dando en hospitales, los centros de salud, así que el Ministerio de Salud de Entre Ríos lleva a esta situación a recordar las principales medidas de prevención y los síntomas que requieren atención médica. Desde la cartera sanitaria destacaron que una de las herramientas fundamentales para disminuir el riesgo de desarrollar cuadros graves fue mantener al día las vacunas incluidas en el calendario nacional. Y por ahí vieron que hay gente que es antivacuna, que no, que mi hijo... Pero ellos están vacunados. Entonces... Bueno, si nos vacunaron toda la vida y hemos avanzado en salud a lo largo de décadas, ¿cómo vamos a romper esa tradición? Caramba. Bueno, también recordaron ventilar los ambientes. A veces uno dice, hace mucho frío, hay que hacerlo, porque peor es estar enfermo.
1: Totalmente.
0: Es mejor pasar un ratito de frío que estar enfermo,
1: sí,
0: gente.
1: Sí.
0: Adoptar medidas de higiene para reducir la circulación de virus respiratorios. Bueno, entre los cuidados cotidianos, señalaron la importancia de lavarse las manos con frecuencia. Acá hay un defensor de esa idea. Me bajo del colectivo, vio desde la pandemia me quedó.
1: Ajá.
0: Desde la pandemia me quedó esa locura, ¿eh? Mire el frío cómo me está pegando la garganta ya. Lo estoy notando.
1: Ya está notando.
0: Sí.
1: Bueno, hay gente que anda con barbijo, he visto mucho con barbijos, el tema del alcohol, hay gente que siempre lleva su cosita con alcohol,
0: sí,
1: para las manos.
0: Sí. En su cartera,
1: bueno, el mate
0: en el
1: también,
0: bolso.
1: El mate lo decíamos los otros días, uno a veces, bueno, sabemos de que el mate es un compañero y ves a un conocido, un amigo, toma un matecito y capaz que la otra persona está enferma y te traslada.
0: Bueno, eso inició una nueva tendencia.
1: Después
0: que es la del mate personal.
1: Mate personal.
0: Que cada uno tiene su mate y su bombilla. Así estén reunidos entre 10, pero cada uno con su mate y su bombilla y siguen compartiendo igual.
1: Exacto, sí. Y vos sabés que ahora, a propósito de eso, ya no es más gripe, es súper gripe la que llegó a la Argentina.
0: Sí.
1: Dice que es una... tiene fiebres que pueden llegar a los 39 grados.
0: Sí, señor.
1: Tos seca persistente. Yo estoy notando eso mucho, que la gente tiene tos que le queda. Como que te queda crónica, vos ya no tenés más gripe, mirá. Y ya
0: le está atacando.
1: Ya me contagió.
0: ¿Vio?
1: Ya fue rápido.
0: No hablemos más de peste porque nos ataca.
1: Bueno.
0: No, en casa, por ejemplo, Patri, disculpe que lo interrumpa,
1: sí,
0: un mes estuvo con tos. Un mes.
1: ¿Cómo
0: hay
1: anda,
0: que
1: Patri? ¿Bien? ¿Ahora mejor?
0: Y está dolorida de un costado acá. Yo creo que es de la misma tos.
1: ¿De la misma tos?
0: He sabido de gente que ha sufrido fisura de costilla.
1: Bueno, vos sabés que esta supergripe trae dolores musculares, corporales intensos y dolor rompehuesos. Se le llama dolor rompehuesos, tipo
0: ahí
1: la
0: está.
1: La del...
0: Dengue.
1: ¿Cómo? La del dengue, que yo lo estuve, es terrible.
0: Terrible.
1: Después dolor de cabeza y sobre todo lo que se nota es una fatiga. Un cansancio
0: claro.
1: Tremendo.
0: Sí. ¿Mm?
1: y congestión nasal y dolor de garganta. Así que a tener en cuenta estos síntomas, por si alguien lo tiene, ya se han detectado varios casos de esta supergripe.
0: Bueno, pero como siempre decimos, y a propósito de esto, bueno, por eso estamos haciendo referencia, ¿no? Ir al médico, al centro de salud, al hospital, no automedicarse, ir, uno tiene los síntomas, y me voy a tomar esta pastillita o este jarabe. No, gente, no se automediquen, vayan al médico, el médico les va a decir o les va a dar la medicación correspondiente y eso va a evitar que sus enfermedades empeoren. Es como todo, agarrado a tiempo, todo es solucionable. Después, cuando uno deja de dar la importancia a la atención de un médico, es donde vienen los problemas. Entonces es muy lindo el tecito, pero cuando vos ves que un tecito, dos tecitos, tres tecitos, cinco tecitos y la cosa no mejora, bueno, gente, es momento de ir al médico.
1: Claro.
0: Lo mismo los dolores y ni que hablar cuando hay fiebre. Cuando hay fiebre no hay que ni pensarlo.
1: Viste que antes uno se curaba o tenía mucho los remedios de la abuela, esos famosos quemadillos. Ahora ya ni efecto te dan. Es tipo el mosquito, antes vos lo matabas con el aerosol, ahora ya viven, son muy inmunes prácticamente.
0: Están inmunizados.
1: Mira, acá tengo un mensaje, dice, doy fe lo que dicen, casi un mes estuve mal.
0: Ah, mira.
1: Ahí hay un oyente.
0: Bueno, no dice su nombre.
1: No dice el nombre, no importa, a ver si lo encuentro por acá.
0: No, pero si lo dice...
1: Ramón Núñez, dice
0: él. Ramón. Perfecto. Ramón, es así, es así.
1: Ahí está la gente.
0: Y tos sola, o sea, no hubo gripe, no, por ahí a lo mejor algún día de leve de fiebre, pero nada más. O sea, tos.
1: ¿Y no supo nunca de dónde pudo haber provenido su contagio?
0: Y es que a veces, yo por eso decía, cada vez que me bajo del colectivo me lavo las manos, vos subís al colectivo y está lleno de gente, compartí gérmenes, microbios, de todo, en un espacio que está absolutamente cerrado. Y claro, ahí es más difícil de detectar, porque hoy, y sobre todo en estos tiempos, te subís al colectivo y te encontrás con que la gente está tosiendo, está estornudando, están soplándose la nariz porque están congestionados. Lo vi hoy cuando venía de camino a la radio.
1: Se tocan la nariz, después tocan el asiento, esto, el otro, y uno se agarra y ahí es donde pasa
0: todo.
1: Y por
0: lo que brillan, lamentablemente, los servicios de colectivos aquí en Paraná, al menos, es por la falta de higiene.
1: Exacto. Así que bueno, lo que quedaría es como en varias enfermedades la precaución, ¿no?
0: Sí.
1: Y prevenir.
0: Sí, totalmente. Prevenir
1: es curar.
0: Sí, y cuando, por ejemplo, dicen, y atenti audiencia, a partir de los 60, bueno, estamos vacunando a las personas mayores de 60 o 65 años, no recuerdo, a veces creo que dicen 65, en los centros de salud, ir y vacunarse. Es un ratito, hay un pinchacito, una picadura de abeja,
1: Es cierto.
0: El dolor, pero después eso te evita un montón de complicaciones.
1: Claro, muchas veces se llaman a, como vos decís, por la edad, aquellos que tienen alguna enfermedad crónica, la obesidad.
0: Ni hablar.
1: Entonces, si bien uno por ahí no es que no te vas a contagiar, ya es otra cosa.
0: Sí.
1: Es más leve. No llega al punto de gravedad, ¿no? Que te internan y después estás con tubo y en algunos casos, bueno, muere la persona, porque estas enfermedades te llevan a la muerte.
0: Decía una prima mía que era doctora, bueno, sigue siendo doctora más allá de haberse jubilado, que aunque parezca increíble, hay mucha gente que muere a causa de una gripe.
1: Sí, a causa de una gripe. Sí.
0: Una gripe mal curada, o un descuido, no prestaron atención a los síntomas. Pero por eso insisto, ¿no? Cuando hay fiebre, gente, no hay vuelta, hay que ir al médico.
1: Sí, la fiebre indica algo.
0: Sí, sí.
1: Bueno, son las 17:22 minutos.
0: Sí, a esta hora lo invitamos a Emma Pereira porque dijo que había más de fútbol, así que Emma, adelante.
2: Continuamos con la información de este lunes, seguimos con el fútbol, en este caso de primera división del torneo clausura de la Copa de la Liga Profesional, que se está disputando su fecha número 8 y que tuvo como resultados más importantes, por ejemplo, la victoria de River 3-1 como local frente a Independiente Rivadavia de Mendoza, el equipo que más puntos tiene hasta ahora en la temporada, en la tabla no es el líder, pero cayó como visitante en el estadio más monumental, goles de Montiel de penal, Tomás Galván en dos oportunidades. Uno de ellos, un golazo para el chico que llegó esta temporada al Millonario. Arce descontó para la Lepra Mendocina, pero no le alcanzó para llegar al empate. Mientras que Boca jugó en Mendoza como visitante frente a Gimnasia de Esgrima. El Lobo Mendocino, que sí ganaba, se quedaba como líder de su zona, pero el Xeneize tuvo una buena actuación. No se pudo quedar con el triunfo, con goles de Velasco y Zenón en el primer tiempo y en el segundo respectivamente. Sabatini y Fernández en la última jugada del partido, en una de las últimas acciones del encuentro en el Parque San Martín, puso el empate que sería definitivo 2-2 entre el Lobo y el Xeneize. Y por otra parte, el destacado del fin de semana fue la igualdad entre Rosario Central y Newell's Old Boys de Rosario en el Gigante Arroyito, donde se disputó el clásico rosarino. El canalla comenzó ganando el encuentro con gol de Ávila en el minuto 46 en la primera parte, y cuando finalizaba el encuentro, cuando todo parecía que era triunfo auriazul y festejo canalla, Cócaro en el minuto 93, tras una revisión de VAR por una posible posición adelantada, finalmente el árbitro del encuentro terminó convalidando y el empate definitivo para la Lepra, que consigue en el cierre del encuentro. Todo comenzó el viernes, triunfo de Sarmiento de Junín como visitante frente a Estudiantes de Río Cuarto. Belgrano y Huracán igualaron 1-1 y Platense y Deportivo Riestra finalizaron con el mismo resultado. El sábado, Gimnasia de La Plata le ganó como local 2-1 a Tigre. San Lorenzo volvió al triunfo 1-0 frente a Talleres de Córdoba, y Vélez en un gran partido le ganó 1-0 a Estudiantes de La Plata. El domingo, Lanús venció 1-0 a Defensa y Justicia, y Atlético Tucumán dio el golpe en Avellaneda, le ganó a Racing 2-1. Este lunes habrá dos encuentros para el cierre de esta octava jornada. Desde las 19, Barracas será local de Argentinos Juniors, que busca ser líder de su zona, y más tarde en el Estadio 15 de Abril, aquí muy cerquita nomás en Santa Fe, Unión recibirá a Instituto de Córdoba, uno de los mejores equipos de su zona, que también busca quedar en lo más alto de la tabla de posiciones. En un rato cerramos la información aquí en la tarde de LT14.
0: Claro que sí, más querido. Bueno, ya estamos con música a las 17:25 minutos en todo el país. Así vamos matizando la tarde de LT14. La ruta.

0: Estaba la música con los uruguayos, no te va a gustar ese maldito momento. Invitamos a la gente que se comunique con nosotros porque todavía tenemos un ratito más como para quedarnos aquí, mi estimado Juan Carlos.
1: Sí, exactamente. Nos quedamos hasta las 6 de la tarde porque después llega Carlos Baptista con su espacio también y seguimos, en mi caso, a las 20, hasta las 21. Y vamos a saludar, Hugo, aprovechamos para todos nuestros jubilados porque hoy el Centro de Jubilados y Pensionados Provinciales celebra 78 años de trayectoria en Paraná.
0: Mirá, bien.
1: Muchos años. Bueno, felicitaciones,
0: feliz
1: cumpleaños.
0: Sí, señor.
1: Que yo digo, ¿cuánto tiene de importancia en los centros de jubilados, no?
0: Ni hablar.
1: Para asesorar a los abuelos, para compartir un momento. Bueno, el Centro de Jubilados y Pensionados Provinciales de Paraná, Entre Ríos, celebra 78 años hoy y recuerda una extensa trayectoria dedicada a acompañar y defender los intereses de jubilados y pensionados. La institución fue formada y fundada en el año 1948 en Paraná y fue el primer centro de este tipo creado en Entre Ríos. Mario José Jus, vicepresidente de la entidad, destacó el trabajo realizado a lo largo de casi 8 décadas, desde 1948, cuando se fundó acá en Paraná, distintas comisiones han trabajado a beneficio de todos los jubilados y pensionados expresos. Así que felicitaciones. Se creó la radio aquí en Paraná, el ET14, y después el Centro de Jubilados.
0: Bien, ahí.
1: 45 la radio, claro. Y 48 el Centro de Jubilados.
0: Exactamente.
1: Y sabemos de que muchos abuelos nos escuchan.
0: Ni hablar, ni hablar. Así que un cariño grande para todos ellos, ¿eh? 17:30 minutos.
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0: Secretaría de Transporte. La presentación se realizó este lunes en la terminal de ómnibus de Paraná durante un operativo de fiscalización de unidades. Estudiantes crearon un robot con inteligencia artificial para detectar plantas enfermas. Estudiantes crearon un robot con inteligencia artificial para detectar plantas enfermas y aplicar productos de manera selectiva sobre los ejemplares afectados. El proyecto, denominado Agrovisión, fue desarrollado por alumnos de la Escuela de Educación Técnica número 1 España de La Paz y fue presentado en el 6º Congreso Internacional de Robótica Educativa Industrial, CIREI 2026, realizado en Paraná. Una posible crecida del río dejaría a Concepción del Uruguay sin playas durante este próximo verano. Una posible crecida del río Uruguay podría dejar a Concepción del Uruguay sin playas durante el verano, según las previsiones analizadas por el municipio junto con Salto Grande y organismos vinculados con la hidrología. Ante ese escenario comenzaron las tareas preventivas y la organización de un operativo para responder frente a eventuales inundaciones. La Iglesia abrió la preinscripción de voluntarios para la visita del Papa León XIV. La convocatoria está dirigida a personas de entre 18 y 65 años que quieran colaborar en tareas de atención, logística y acompañamiento pastoral durante la visita del Papa prevista desde el 8 al 11 de noviembre en Buenos Aires, Córdoba y Luján. La preinscripción estará disponible hasta el 8 de octubre.
1: Datos del tiempo.
0: La temperatura en Paraná 12 grados 5 décimas, humedad 42%, presión 1011, decimal 8 hectopascales, viento del noreste a 15 kilómetros por hora, visibilidad 15 kilómetros y el cielo en Paraná está mayormente nublado.
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0: Este era el sonido de Rake, ¿se acuerdan de esta canción?
1: Sí, sí, sí, sí, Rake.
0: Inolvidable.
1: Un tema muy conocido de este grupo era El Invierno Sin Ti.
0: Exactamente.
1: Que también fue muy, muy, no sé si estarán vigente todavía, si han hecho algo nuevo.
0: La verdad es que le hemos perdido
1: el rastro,
0: A muchos artistas que supieron triunfar. Bueno, hubo un boom de la música latina, ¿se acuerda? Partiendo desde, yo al menos lo veo así, las figuras de Chayanne y Ricky Martin. Y de ahí en adelante empezaron a aparecer distintas personalidades dentro del ámbito de la música latina y empezaron a tener una proyección que verdaderamente se volvió increíble. Ahí apareció Shakira. Bueno, recordemos que los últimos artistas más presentes en canciones de mundiales han sido Ricky Martin y Shakira, por ejemplo.
1: Claro, exactamente. Shakira, claro, sí, impresionante.
0: Fenómenos musicales como el de Juanes, que no solamente han copado toda Latinoamérica musicalmente, sino que también llegaron a mercados impensados. Yo siempre me acuerdo de esta noticia que cuando la leí dije, no te puedo creer. En Alemania eran número uno Juanes con La Camisa Negra.
1: Ah, mira vos.
0: Pues sí, Alemania. Y bueno, ahí estaba Juanes.
1: Bueno, pasó con Natalia Oreiro en Rusia. Vos fíjate que Natalia Oreiro fue impresionante, ¿eh?
0: Bueno, esto a raíz de que muchos de los artistas, el caso de Natalia Oreiro, han participado en novelas. Entonces esas novelas han ido acompañadas de canciones y es por eso que hacen la asociación entre los artistas y su música.
1: Sí, sí. Bueno, y ayer estaba viendo el canal de la... Se me da por record... Ahí está, mira, Juan.
0: Ahí está La Camisa Negra.
1: La Camisa Negra. Y ayer recorriendo los canales, subo, me encuentro con el canal de las estrellas.
0: Sí, me acuerdo.
1: Y hay un reality musical. ¿Y sabés quién es el jurado? Uno de los... Diego Torres.
0: Ah, mira.
1: Diego Torres, impresionante como lo quieren. Cómo triunfa en México.
0: Y sí, bueno, los argentinos han sido muy bien recibidos ahí en México.
1: En México.
0: No nos olvidemos, Colombia, México. Hay artistas como Gustavo Cerati, Charly García. Bueno, gente que ha tenido una proyección increíble y que han hecho que el propio Miguel Mateos han tenido... una repercusión tan grande, los Fabulosos Cadillacs, que son considerados prácticamente de ahí, locales.
1: Totalmente.
0: Hacen presentaciones y llenan estadios.
1: Sí, sí, sí. Bueno, y después esto de los artistas latinos, bien lo decías, Hugo, fue furor en su tiempo y empezó el reggaetón, empezaron otros estilos que lo empezaron a desplazar a ese tipo de música.
0: Exactamente, y la pudrieron, vamos a decir.
1: Diríamos, por no decirla, bueno, claro.
0: Yo lo dije, lo más feo que se podía decir.
1: Lo más, exactamente. Y bueno, yo también pienso que es una generación más nueva, más joven, con otra, porque a veces uno escucha música, por a mí me pasa, que escuché, no entiendo qué dicen.
0: No está entiendo. Bien, pero
1: el mensaje tampoco.
0: Ponele, bueno, es que ahí viene el problema. Nosotros, por ejemplo, podemos decir, me gusta o no me gusta, listo, no le
1: pero
0: entiendo.
1: Pero lo respeto.
0: Hay gente que
1: a
0: la música electrónica dice, no, porque la música, bueno, perfecto. Pero de ahí a que se impongan canciones que... traten a la mujer como un objeto, que muestren videos de mujeres arrastrándose que las van llevando con un collar, a mí me resulta realmente muy denigrante y a mí verdaderamente me duele que lleven a esa situación, a esa posición a la mujer, y más triste me parece que ellas permitan que se logre eso.
1: Claro, bueno, el otro día me pasó con este artista, cuando detuvieron Callejero Fino, decía, ¿quién es Callejero Fino? Yo no sabía quién era, no lo ubicaba.
0: Yo lo conocí en Masterchef.
1: No lo ubicaba.
0: Mirando Masterchef vi que había un artista que se llama Callejero Fino.
1: Exacto, yo no sabía qué era. Cuando decían Callejero Fino,
0: claro.
1: Yo decía, no sé quién es. Bueno, y resulta que parece ser que era muy conocido.
0: Sí.
1: Y bueno, ahí está. Y así me pasa con varios artistas. Pero bueno, son generaciones, es como la moda también.
0: Para mí lo primero tiene que ser el respeto. Vos podés decir lo que quieras, pero respetuosamente.
1: Ahora,
0: vos le estás faltando el respeto a alguien, me parece que ahí la canción toma otro color.
1: Sí, sí, sí. Y él, claro, el mensaje en sí que lleva el tema musical, Hugo, ¿no? Porque como que me da la sensación que había un mensaje.
0: Siempre.
1: ¿Me entendés?
0: Pero a mí me parece que ese mensaje que me transmite, por ejemplo, el reggaetón es de una pobreza cultural tremenda.
1: Para mí también. Inclusive, fijaste que esto de las redes sociales, hace poco se conoció la separación de Luke Ra con la Joaquín, ¿no?
0: Sí.
1: Y ahora empezaron ellos, a través de las redes, a darse mensajes.
0: Ah, mira.
1: Y la Joaquín dice, si yo hubiera hablado de vos, hubieras, como que tiran esos mensajes. Sí. ¿Viste?
0: Apelar a esas bajezas ganar popularidad, tristemente, ha permitido que haya programas enteros de televisión que hagan referencia a eso. Y a mí me parece
1: lo que me preocupa
0: hay gente preparada para hacer, que estudia, que quiere progresar, que quiere ganar un lugarcito en los medios y no lo logra.
1: No lo logra.
0: Alguien que va y dice, no, porque vos sabés que aquella persona se acostó con aquella otra y esa tiene una popularidad. Y vos decís, ¿cómo puede ser posible?
1: Y a mí lo que me preocupa también, ¿sabés qué es, Hugo? La gente que lo consume.
0: Sí, sí.
1: La gente que
0: consume. Porque hemos caído en un morbo terrible.
1: La gente que consume ese tipo de contenidos. Pero bueno, hay público para todo.
0: Y sí.
1: Hay gusto para todos.
0: Evidentemente por algo siguen estando en el aire. Por ejemplo, Gran Hermano.
1: Sí, también. Ni hablemos.
0: Por dar un ejemplo.
1: Bueno, son las 17:45. Voy a abrir la ventana y les cuento que 12 grados 5 la temperatura en Paraná.
0: A ver.
1: La humedad 42%. Linda tarde la de hoy, de este
0: lunes.
1: Para
0: usted, aclare.
1: Sí, sí, sí. Pero 12 grados 5 está. Claro, media fresquita para usted.
0: Para mí es
1: fresquita.
0: Para
1: usted es fresquita. 1011. La presión atmosférica, visibilidad 15 kilómetros, pero ya mañana 20 grados la máxima, el miércoles 21, 22 y después va a bajar nuevamente.
0: Buenísimo. Emanuel Pereira nos prometió que iba a tener algo más de data porque sigue hablando de fútbol.
2: Cerramos la información deportiva de este lunes en este arranque de semana, como decíamos, a puro fútbol, porque hubo acción respecto a la segunda fecha del Torneo Regional Federal Amateur 2026 en la zona que incluye a los equipos de la capital entrerriana, la zona 5 de la región litoral sur, que tiene dos equipos que lideran esta zona con puntaje ideal porque ganaron las dos fechas. En primera instancia, el Atlético Neuquén Club, en su cancha en el estadio Luis Renaud, venció 2-0 a Don Bosco con goles de Luciano Díaz y de Franco Devoli para el pingüino, de esta manera quedarse con el triunfo frente al Salesiano 2-0. Y por otra parte, en el clásico más añejo de la capital entrerriana, estamos hablando de Belgrano y Atlético Paraná, que jugaron en el nuevo estadio Mondonguero y fue triunfo para el decano paranaense 1-0 y quedarse con el clásico más antiguo de nuestra ciudad. De esta manera, las posiciones, los dos líderes son el decano, el gato Atlético Paraná, y el pingüino, el Atlético Neuquén Club, mientras que siguen sin sumar unidades Belgrano y Don Bosco, que cierra la tabla de posiciones sin puntos. En la próxima fecha, Neuquén jugará frente al Mondonguero, mientras que Don Bosco recibirá a Atlético Paraná. Y por otra parte, hablamos de la Liga de Fútbol de Paraná Campaña, que se disputó la cuarta fecha del torneo Clausura 2026, Copa Osvaldo, el Abuelo González y Roberto Ridolfi, una tarde de domingo a puro clásico, por ejemplo en Viale, donde Viale Fútbol Club le ganó 3-1 a su eterno rival, a Arsenal, y de esta manera sigue liderando la tabla de posiciones de esta zona sur. Por otra parte, en Crespo, Unión igualó 1-1 frente a Sarmiento, en otro de los clásicos, este el de la capital nacional de la avicultura, mientras que Deportivo Tabosi venció 2-1 como visitante a Unión de Viale. En la zona centro, Litoral y Atlético de María Grande, dos históricos, no se zancaron ventaja y empataron sin goles en el clásico María Grandense. Cañadita Central venció 2-1 a Atlético de Asencamp, mientras que Seguí Fútbol Club goleó 5-0 a Juventud Sarmiento de Asencamp. Y por la zona norte, en Hernandarias, el Deportivo Tuyango superó 2-1 a Independiente. Tuyango marcha invicto con 12 puntos en los 4 partidos disputados, mientras que Juventud Unida y el Deportivo Boblit igual 0-0. Y por otra parte, Unión Agrario Cerrito le ganó 3-1 a Atlético Hernandarias. De esta manera nos despedimos hasta mañana con más información deportiva en esta tarde de LT14.
0: Hasta mañana, Emma, querido. Muchas gracias por su tarea. Bueno, uno por ahí viene viendo desde hace un tiempo esta parte la referencia al famoso fenómeno del Niño. Pero hay algunas cuestiones que empiezan a aparecer en la profundización de este fenómeno que uno a lo mejor no se lo esperaba, como por ejemplo esto que titula la página digital Ahora, que a raíz de este fenómeno 16 millones de personas quedarían sin alimentos en Latinoamérica. O sea, no es solamente la, como si fuera poco, ¿no?, la mayor cantidad de precipitación, la posibilidad de que los ríos crezcan de una forma desmedida y que pudieran provocar algún tipo de inundación o algún tipo de inconveniente en las costas entrerrianas, que son muchas y muy abundantes, sino que ahora aparece otro problema subyacente. El fenómeno del Niño podría provocar inseguridad alimentaria en 16 millones de personas de América Latina, debido principalmente al impacto de la sequía sobre los cultivos y los medios de vida. La advertencia fue realizada por el Programa Mundial de Alimentos de Naciones Unidas, que monitorea la situación en distintos países. El fenómeno climático natural modifica las condiciones habituales del clima y eleva las temperaturas superficiales del Pacífico ecuatorial central y oriental. Como consecuencia, puede alterar los patrones de viento, presión atmosférica y precipitaciones en distintas partes del planeta. Lena Sabelli, que es la directora regional del Programa Mundial de Alimentos para Latinoamérica y el Caribe, alertó sobre la magnitud que podría alcanzar el fenómeno durante una entrevista y dice que en esta región, en Latinoamérica, lógico, hablamos de 16 millones de personas que probablemente van a sufrir inseguridad alimentaria como consecuencia del impacto de El Niño. Terrible, ¿eh?
1: Terrible, hubo impacto que también acá en la provincia yo estaba observando lo que es la zona de la costa del Uruguay, porque, claro, llega el verano y el turismo que llega a esa zona de Colón, Concepción, Concordia, que buscan playas, buscan estos lugares. Y pareciera ser de que si el río sigue subiendo, si lo del Niño se sigue incrementando, no va a haber playas. Sí. No sé acá en Paraná qué va a pasar, porque también se avisora algo bastante importante con respecto a esto. Pero bueno, el río Paraná es más caudaloso, es muy diferente a lo que es el río
0: Tiene
1: Uruguay.
0: Tiene movimiento un poquito menos importante, digamos, en cuanto a caudal de agua. Y en estos últimos años no ha tenido crecientes importantes, todo lo contrario, ha tenido bajantes muy importantes. Y los regímenes de altura del río, fundamentalmente en la época que se acerca hacia fin de año, que habitualmente es de una altura bastante baja o relativamente baja, parece que se viene sosteniendo en alturas que no exceden de los 3 metros y pico, cuando había épocas en las que teníamos hasta 5 metros, es decir, estamos incluso 2 metros debajo de aquellos registros históricos. Naturalmente ha cambiado todo tanto que hoy por hoy el río tiene un movimiento muy inferior a lo que antiguamente tuvo, ¿eh?
1: Sí. Así que una posible crecida del río Uruguay podría dejar a Concepción del Uruguay sin playas durante el verano, según las previsiones analizadas por el municipio junto con Salto Grande y organismos vinculados con la hidrología, y ante este escenario comenzaron las tareas preventivas y la organización de un operativo para responder frente a eventuales inundaciones. Leonardo Chernuk, responsable de obras sanitarias, explicó que el intendente José Eduardo Laurito mantuvo reuniones con fuerzas de seguridad y diferentes áreas del gobierno. Y el objetivo fue coordinar las tareas necesarias ante condiciones climáticas previstas para la primavera y el verano de cara al fenómeno climático de El Niño, se informó. Así que seguramente señalaron que no va a haber playas, al referirse a las previsiones que se están manejando.
0: Claro.
1: Que bueno, gracias a la tecnología tenemos que decir, ¿no? Esto, hoy por los satélites, por las previsiones, uno puede proyectar de acá a enero, febrero y ver si hay playas o no. Eso está bueno también.
0: Exactamente. Así que, bueno, todos a la expectativa de cuáles serán los movimientos causados justamente por este fenómeno que dicen que va llegando a esta región del planeta. Pero antes de despedirnos, que habitualmente lo hacemos con música, usted tiró un título y la gente está esperando saber de Mirtha Legrand, porque vio que
1: claro,
0: se tiraban datas, se decían cosas. Usted tiene la posta y entonces
1: tenemos,
0: hay que decirla.
1: Tenemos la posta, el último parte médico. Recordamos que todo comenzó la semana pasada. El viernes se supo de que Mirtha Legrand, la chiqui más conocida, no iba a grabar el programa el día viernes, porque ella, si bien sale los sábados, el programa se graba el viernes.
0: Claro.
1: Se graba el viernes. Entonces, ¿quién dijo, voy a grabarlo yo? La nieta.
0: Exacto.
1: Los números no fueron muy,
0: muy alentadores.
1: Bueno, y entre la fiebre de Mirtha y los números que no eran alentadores, hoy la internaron. La internaron desde el entorno familiar. Dijeron, bueno, es para precaución, es para un control. Recordamos que tiene 99 años y desde el entorno dijeron está de buen ánimo, se mantiene al día con las condiciones, hablando por teléfono, los médicos la están controlando por prevención y para que ella se quede tranquila en su estado de salud. Le van a hacer un chequeo para ver los pulmones, porque dice que uno a través de las radiografías, de lo que le hacen, ven manchas. Si una persona cuando tiene manchas, ahí, bueno, y quieren hacerle todo eso para ver si tiene algún tipo de mancha o algún tipo de problema. De acuerdo con la información que hace instantes se conoció, va a pasar la noche en el sanatorio donde está internada. Tiene un cuadro de fiebre, bronquitis, pero fiebre muy poquita fiebre, no es muy alta. Bueno, estos cuadros que generan cierta preocupación en la chiqui, motivó por el cual los médicos prefieren tomar precaución para darle tranquilidad y para que esté controlada, y dijeron, bueno, esta noche pasa acá, en la clínica, y mañana vemos. Así que el último parte médico, dice la señora Mirta Legrán, ingresó esta mañana a nuestro sanatorio cursando un cuadro respiratorio bronquial y quedará internada en una habitación común para contemplar estudios y continuar con el tratamiento médico correspondiente. Ahora, el otro cuidado, Hugo, que están siguiendo muy de cerca, son las enfermedades intrahospitalarias.
0: Sí, ni hablar.
1: Porque hay gente que entra por una enfermedad y termina siendo internada por otra. Y que se la agarró ahí.
0: Sí, justamente.
1: Así que están, por eso la tienen como aislada en una sala común. Pero bueno, pronta recuperación.
0: Cuidemos a la chiqui que tiene 99 años. Y es la conductora más longeva de la historia de la televisión.
1: Totalmente. Sí, sí, sí. Acá de parte de Jesús, pronta recuperación.
0: Le manda saludos, Jesús, para Mirta. Bueno,
1: gracias, nos vemos.
0: Nos vamos con música, con la franela. Fue tan bueno.
1: Hasta mañana.
0: Se repite mañana. Hasta mañana.

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2: Hora 18 en todo el país, la temperatura en Paraná 12 grados 5 décimas, la humedad 42%, el cielo está mayormente nublado. Desvinculan a cuatro personas en la causa por el otorgamiento de falsos carnet de conducir. El juez de garantías de Paraná, Mariano Budasov, resolvió este viernes conceder el sobreseimiento a tres hombres y una mujer que fueron procesados por el delito de uso de documento falso. Los ahora desvinculados fueron imputados inicialmente en la causa en la que se investigó desde el año 2023 a un grupo de funcionarios municipales y ciudadanos por la provisión y el uso de carnet de conducir falso, recordó APF Digital. El fiscal Gonzalo Badano explicó que por criterios de oportunidad, el mayor esfuerzo investigativo se concentró en determinar quiénes eran los autores de las falsificaciones y no tanto en los conductores de los que se entendió que eran el último eslabón de la cadena. A través de la app Mientras Río se podrán efectuar denuncias sobre el transporte interurbano. Así lo explicó a LT14 el secretario de Transporte de Entre Ríos, Aníbal Esteren.
3: Hoy estamos lanzando 5 nuevos trámites. Ya veníamos con 2 trámites que hicimos a principio de año de la tarjeta SUBE para la actualización y también la BTV que lanzamos con el ministro de Economía. Así que hoy la buena noticia para los usuarios y para todos los prestadores de servicio es que 5 trámites nuevos lo van a poder hacer a través de la página Mientre Ríos. Todos estos trámites lo que va a hacer es una agilidad para el usuario que no va a tener que acercarse hasta calle Córdoba 411. Lo que le ahorra al usuario tener que trasladarse hasta la ventanilla y tener que estar llenando una planilla de papel. Pero también el prestador de servicio va a poder prestar los servicios alta y baja de coches, va a poder prestarlo a través de la plataforma Mientre Río, y también los choferes, que son los que prestan el servicio, que manejan los coches, van a tener que estar registrados a través de la empresa, también a través de la plataforma, todo lo que es alta y baja.
4: Deportes. Torneo Regional Federal Amateur, Neuquén y Paraná lideran en su zona. Este fin de semana se desarrolló la segunda fecha de la zona 5 de la región litoral sur del Torneo Regional Federal Amateur, y Atlético Paraná, en el clásico más antiguo del fútbol local, venció como visitante 1-0 a Belgrano en su cancha, mientras que el Atlético Neuquén Club le ganó a Don Bosco 2-0 en el sur de la capital provincial, y ambos equipos lideran su zona en la tabla de posiciones. 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
2: Preocupan los incendios en el delta entrerriano. Los siniestros se registraron desde hace varios días en el territorio entrerriano y, según el reporte de la Secretaría Ambiental de la Universidad Nacional de Rosario, unas 700 hectáreas ya fueron afectadas por el fuego. El foco que genera mayor preocupación se encontraba a la altura de Villa Constitución, donde las llamas alcanzaron unas 460 hectáreas.
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2: La temperatura en Paraná 12 grados 5 décimas, humedad 42%, presión 1011.8 hectopascales, viento del norte a 15 kilómetros por hora, visibilidad de 15 kilómetros, el cielo en Paraná está mayormente nublado.
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les va, queridos amigos? Muy buenas tardes. Bienvenidos, buen comienzo de semana para todos. Aquí estamos para reunirnos en la tarde de LT14, en este espacio que es dedicado a nuestros cultores populares, nuestra buena música litoraleña, regional, provinciana, de nuestro país, por cierto. Y qué hermoso tema este, ¿no? Rubén Cuestas, haciendo un tema que tiene tintes de romántico, melódico. Yo soy como este sauce, haciendo un género que no era exclusivo de él, el querido Rubén. Mirá vos, así lo saludamos. Le damos la bienvenida a todos ustedes en nombre de Exa Roldán en el control central en este momento, poniendo al aire el programa. Saludamos allí también a Horacio Alberto Izaguirre, otro de nuestros operadores. El saludo cordial a nuestros compañeros que, dejaron el aire a las 18. Al querido Hugo Javier Fisore, locutor de la casa, que se queda un ratito más por aquí. Adriana Minni, locutora también de la casa, se queda otro ratito por aquí ella también. Y quien está también de turno hasta las 21, Juan Carlos Kaschmidt. También lo escuchábamos al aire conduciendo el espacio hasta las 18. Y a Mirko Romero Matos, hoy no le damos las buenas tardes y nada de eso porque no está Mirko, pero tiene un buen motivo. Le vamos a enviar un abrazo grande, grande y un muy, muy feliz cumpleaños a nuestro compañero querido Mirko Romero Matos. Hoy, lunes 7 de septiembre, está celebrando su cumpleaños. Así que desde acá, de parte de todo el equipo de la radio, sus compañeros, le enviamos un abrazo gigante y que prepare la mesa larga nomás para esta noche que ya vamos todos cuando salgamos. Un abrazo grande, querido Mirko. Muchas felicidades. Carlos Baptista, quien les habla. Los recibimos como siempre, el 343-520-1260. Ya tradicionales, habituales, mensajes de texto, mensajes y audios de voz de WhatsApp. Y seguimos andando este encuentro de hoy, queridos amigos, yendo ya al segundo bloque musical de la tarde en la voz de Miguel Ángel Morelli haciendo Por Haber Nacido en Vera.

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0: Bueno, muy bien, queridos amigos, aquí estamos compartiendo con todos ustedes este encuentro de nuestra buena música litoraleña y grandes exponentes de la canción nuestra de la región. Tan luego, ¿no? Habíamos comenzado con uno de los grandes exponentes de la música de Entre Ríos, fundador de los hermanos Cuestas, el querido Rubén Cuestas. Y bueno, había pasado recién Miguel Ángel Morelli, otro gran exponente de la canción del litoral, del pago de Vera, de Santa Fe, y así lo cantaba precisamente en su tema, por haber nacido en Vera. Y recién, otro grande, el paisano Orlando Veracruz, gran exponente de la música del litoral en Pilchas Gauchas. Yo me imagino que no debe haber lugar donde Orlando no se haya presentado, pasó acá, cuando ha venido, las veces que ha venido, que no le hayan pedido que haga, por favor, Pilchas Gauchas. Tremendo. Bueno, vamos a ir al encuentro de los amigos, ¿sí? Al 343-520-1260. Veo algunos ya contactándose. Bueno, gracias al querido Raúl Bocha Regner, que se comunicó hace un ratito con nosotros. Yo no lo pude atender para charlar un ratito con él, porque llamó a uno de los fijos de la radio ahí, lo atendió Exe. Te mando un abrazo grande, Bochita querido. Sí, al respecto de esa noticia que vos comentabas, yo días pasados ya daba las explicaciones correspondientes al aire. Inclusive habíamos compartido el tema que me facilitaras oportunamente, denominado precisamente Raíces y Alas del Litoral, que era el que vos gentilmente habías compuesto para que nosotros le demos marco a este espacio, marco musical, ¿no? Una apertura, con el nombre del espacio. Así que bueno, por el momento lo compartimos como tema musical, lo pusimos a consideración de la gente para que lo vaya conociendo, en todo caso. Y con, por supuesto, la venia tuya en su momento, porque me decías que te faltaba registrarlo todavía. Bueno, lo vamos a comenzar a difundir más frecuentemente. Te mando un abrazo grande, Bocha querido. Bueno, por acá, a ver. El gran Catalino Fulkin, ¿qué te puedo decir? Decía, ¿no? Es muy grata la compañía de ustedes. En realidad este mensaje fue enviado para los chicos, para Hugo, para Juanca, Adriana, el programa de Mirko también, pero quedó ahí en stand-by, por lo que me decía Juanca, léelo vos. Así que lo aprovecho y le mandamos un abrazo al querido Catalino. Por acá tengo ya los amigazos de este espacio, pasadas las 18, que dicen: les deseo una buena semana a todos y me gustaría escuchar algún tema de don Jorge Méndez. Cariños y gracias. Dina, supongo que es, Dina de Santa Fe. ¿Cómo te va, Dina querida? Si yo mal no recuerdo, lo compartimos la semana pasada, Jorge Méndez. Al querido Jorge, otro gran exponente de la música nuestra, gran compositor nuestro. Ya te voy a decir con exactitud porque por lo general siempre dejamos asentado la música que difundimos, queda registrada por aquí en nuestro libro de transmisiones. Así que yo te puedo decir que me recuerdo que lo difundimos. No sé qué día, pero me parece que sí. Y si no hay problema, podemos compartir algún tema. Tiene tantos el querido Jorge Méndez. Por acá, a ver, alguien más, de propia voz. A ver, vamos a escuchar qué nos dicen a través del mensaje de voz ese.
1: Hola Carlito, querido equipo del ET14. Acá los estoy escuchando como siempre. Espero que hayan tenido un buen fin de semana y que tengan un buen comienzo de semana. Acá estoy haciendo torta frita, que hace mucho, mucho tiempo que no hago porque no las puedo freír, pero ahora tengo que acudir a alguien que me las fría. Bueno, para saludarlo a ustedes, a todos los oyentes, a todos mis vecinos de Oro Verde, que tengan una buena noche, que descansen, un beso de Maris, hasta mañana, si Dios quiere.
0: ¿Cómo te va, Mari? Muy buenas tardes para vos. ¡Qué rico! Tortas fritas. Sí, se presta, estos días. Viste el fin de semana que tuvimos, ¿no? Viste el frío que hizo. La verdad que para acompañar unos matecitos ricos, qué bien vienen las tortas fritas. Bueno, que te salgan muy ricas, querida Mari. Y claro, sí, seguramente alguien tendrá que darte una mano para freírlas, como decís vos, ¿no? Besote, querida amiga. Alguien más por ahí de propia voz, a ver qué dicen.
2: Hola, Carlito Batista, ¿cómo te va?
0: ¿Cómo le va?
2: Por fin sé tu apellido.
0: Paisano,
2: mandale un saludo a la gente de Espinillo, Quebracho, por ahí, dice que lo escuchan al Pampa a través de T14. Y al amigo Páez de San Benito, ¡viva la patria! ¡Uva! Vamos, Carlito, viva la T14. No sabes si quieren comprar frío los extranjeros, tío. Que... Tenemos frío de sobra, hermano. Chau.
0: Y nos vamos a tener que envasar y capaz que en una de esas, mirá, donde hace mucho calor. Bueno, Pampa querido, un abrazo grande, hermano, gracias. Así que mirá vos, el Espinillo dijo, bueno, toda la zona ahí de cerca de Colonia Avellaneda, un abrazo grande para vos, para toda la paisanada que me escucha, dijo, ¿eh? Lo escuchan a través del ET14, el Pampa. Un abrazo, Pampa querido, gracias. Aguante el ET14 y viva la patria, como decís vos, hermano. Por acá veo algo más, ¿eh? Es el querido amigo Jorge Luis. Buenas tardes, señor Carlito, a Oniken. Hoy recordamos al general Pujato, pionero en nuestras expediciones a la Antártida Argentina, entrerriano de Diamantino, pa' qué más, como se dice por ahí. Bueno, feliz cumple a Mirko, agrega este querido amigo. Dios proteja y guíe. Bueno, y el sábado se reconoció a Orlando con la réplica del bastón del general Estanislao López. Mirá vos, ¿y dónde fue esto? ¿En Santa Fe? ¿Eh? En el Teatro de Santa Fe, me imagino, porque veo fotos que me ha enviado el querido Jorge Luis. Y el gran Orlando en el escenario. Sí, me parece que es el teatro... Ay, no me recuerdo el nombre, es el municipal que tienen ellos. Primero de mayo, me parece que es. No recuerdo bien el nombre, pero no importa. Lo interesante, querido amigo, es este aporte que me haces a propósito de haberlo escuchado recién a Orlando. Qué bueno, qué merecido el reconocimiento. Un abrazo grande, claro, y recuerda además a Cándido Pujato, este aniversario del fallecimiento del general de división, una de las máximos pioneros argentinos del continente blanco, explorador y héroe antártico, dice la tarjeta que me envía el querido Jorge Luis. Correcto, el teatro en Santa Fe, me dice. Sí, sí. Un abrazo grande, Jorge Luis, gracias por tu aporte. Creo que estoy medianamente al día con los mensajes por ahora. Tengo más, pero vamos a ir a la música, ¿sí? Vamos a ir al encuentro de la música nuevamente. 24 minutos pasaron de las 18 en la República Argentina. Y bueno, ya que lo piden, es la amiga Dina en Santa Fe, lo quiere escuchar a Jorge Méndez, Canción del Encuentro.

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0: Los musiqueros entrerrianos en la chamarra de Ramón, ante Jorge Méndez, Miguel Ángel Morelli, una juntada lindísima que hicieron en Canción del Encuentro. Así llegamos a las 18:30, momento de la pausa, queridos amigos. Noticias en la voz de Jorgelina Duarte. Ya volvemos.
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2: 12 grados 5 décimas la temperatura actual en Paraná. El Centro de Jubilados y Pensionados Provinciales celebra 78 años de trayectoria en Paraná. El centro celebra 78 años este lunes y recuerda una extensa trayectoria dedicada a acompañar y defender los intereses de jubilados y pensionados. La institución fue fundada en 1948 en Paraná y fue el primer centro de este tipo creado en Entre Ríos. El Mario Hus, quien es vicepresidente de la entidad, destacó el trabajo realizado a lo largo de casi 8 décadas, desde 1948 cuando se fundó, y hubo distintas comisiones que han trabajado en beneficio de todos los jubilados y pensionados, expresó. La Iglesia abrió la preinscripción de voluntarios para la visita del Papa León XIV. La organización de la visita apostólica de Papa León XIV a la Argentina abrió la preinscripción para quienes quieran participar como voluntarios durante las actividades previstas entre el 8 y el 11 de noviembre en Buenos Aires, Córdoba y Luján. La convocatoria comenzó a difundirse entre las diócesis de todo el país y está destinada a personas dispuestas a colaborar en la recepción de peregrinos, tareas logísticas y distintas acciones pastorales vinculadas con la presencia del pontífice. La preinscripción estará disponible hasta el 8 de octubre. La justicia suspendió la aplicación de la ley penal juvenil en la provincia de Buenos Aires. A 2 días de su entrada en vigencia, la jueza Marta Pascual, quien está a cargo del juzgado de responsabilidad penal número 2 de Lomas de Zamora, ordenó la suspensión preventiva por 60 días del nuevo régimen que baja la edad de imputabilidad de 16 a 14 años en toda la provincia de Buenos Aires. La magistrada hizo lugar al habeas corpus colectivo que presentó la Federación Familia Grande Hogar de Cristo, que hizo foco en la ausencia de infraestructura y recursos.
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2: 12 grados 5 décimas la temperatura en Paraná, humedad 42%. El cielo se encuentra mayormente nublado.
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Muy bien, 37 minutos después de las 18, la hora en la República Argentina, queridos amigos, iniciando esta partecita, última ya, la segunda de nuestro encuentro de hoy, lunes 7 de septiembre de 2026, con los hermanos Espiazzi, Fogón Entrerriano. El abrazo grande siempre para los queridos Espiazzi, en la persona de Hugo, a quien a veces por allí sabemos que recibe nuestros mensajes y bueno, y los devuelve, enviando su saludo para este espacio. Bueno, tengo mensajes, a ver si podemos ponernos al día antes del final, ya porque estamos en el tramito final. Qué temazo de fondo, decía este mensaje en la media hora anterior, ¿no? El Mamangá Gomecito, pasalo. Bueno, y no sé quién lo pide. A ver, me parece que es el amigazo Ramón, puede ser. Sí, Ramón Núñez. Te mando un abrazo, Ramón querido. Muchas gracias. Habrá sonado de cortina, de ráfaga, de fondo, supongo. Alrededor de las 18:18. Sí, soy Dina, agregó la dama que había pedido desde Santa Fe el tema por Jorge Méndez. Buenas tardes, Carlos, y el resto de los muchachos de la 14.

0: 14, saludos a todos, buena semana. Podrán pasar un tema de Julio Cáceres. Gracias, hasta mañana. Besos, Betty querida. Gracias a vos por estar siempre, por tu pedido también. Hola, profe, ¿cómo están por ahí? Queremos escuchar un tema de Ramona Galarza, cualquiera. Somos Marta y Marga, que estamos a full trabajando en el Centro de Salud Sauce Montrul. Un abrazo inmenso, Marga. Hola, Marga querida. Ella me dice, profe, porque alguna vez, hace tantos años ya, en la Escuela de Periodismo Deportivo, tuve la suerte, la gracia de dictar junto con otro grupo de profesionales, ¿no? Una fonoaudióloga querida amiga, que es Constanza Pagola, después una profe de literatura y lengua, un curso de locución, y bueno, Marga fue parte de una de los grupos, así que yo te mando un abrazo grande. Una profesional de la salud, Marga, enfermera, trabajando, como dice ella, ahí en el centro de salud junto a Marta. Besos para las dos. Muchas gracias, queridas amigas. Por acá, uy, tengo audio de voz de WhatsApp. A ver, lo escuchamos ese.
1: Para usted y para todo el equipo, buenas tardes. Habla Nelly. Muy linda música lo que han empezado. Don Jorge Méndez también, muy bien. Yo quisiera escuchar, si se puede, sé que todo es muy poquito tiempo, por Juan Ramón Fernández, me parece que, Rosa María, si puede ser en algún momento. Y si no, les mando un saludo y lo sigo escuchando. Gracias.
0: Gracias, Nelly, querida. Beso grande, grande, mi amiga. Gracias por estar. Qué manera de pedir música, y yo les agradezco tanto. Pero, a ver, si pudiésemos, bueno, podemos compartirlo. ¿Tenemos otro? A ver, escuchamos. Beso, Nelly.
2: Hola, Carlitos. ¿Cómo estás? Te habla tu tía Norma. Te estamos escuchando acá con el tío Hugo. Estamos escuchando acá tu programa. ¿Cómo estás? Espero que esté todo bien. Y bueno, ya que estás pasando tema, fíjate si me podés pasar uno de Ramona Galarza, cualquiera. A mí me gusta Ramona Galarza como canta. Fíjate si podés, pásamelo. Y bueno, te mando un abrazote grande, un beso grande, de aquí de lo lejos, de Florencio Varela, Barrio Santa Rosa. Un beso, besote grande.
0: Pero te das cuenta vos, sorprendiéndome la tía Norma. Hola, tía, beso grande para vos, un abrazo grande para el tío Hugo también, hermano de mi papá. Mis padrinos, ¿quién no voy a acordarme? Barrio Santa Rosa, mirá. Uy, si habremos andando haciendo fechorías con mis hermanos por la barriada. Tía querida, te mando un beso enorme. Ojalá que podamos tener un tiempito para pasarte por Ramona Galarza algo, cómo no, antes de despedirnos. Estamos en los 4 minutos finales ya. Beso grande para vos, para los primos, para el tío, para todos ahí en Varela. Tía querida, gracias. ¡Qué sorpresa! Hola, Carlitos. Quisiera escuchar por Hernán Figueroa Reyes, Zamba del Cantor Enamorado. Muchas gracias. Soy Elena. Besos, Elena. Hola, buenas tardes, gente linda. Muchas felicidades y muy buen comienzo de semana para todos. Saludos para toda la paisanada amiga. Un poco tarde, pero seguro. Freddy de Villa Urquiza. No pasa nada, Freddy, mi amigo. Un abrazo grande para vos. Buen comienzo de semana. Y tengo alguno más, me parece, ¿no? Para compartir, lo escuchamos.
3: ¡Ave María Purísima!
0: ¿Cómo le va, mi amigo? ¿Cómo
3: anda?
0: ¿Cómo
3: anda, don Carlos?
0: Pero muy bien, muy bien.
3: ¿Y usted? Pero me alegro que ande bien el hombre. Yo ando bien, ando bien. Acá estoy, como siempre, va a fuego, arma yupi, vamos, mateando. Unos matecitos saboreados con menta y miel. No, si no vas a creer. Bueno, un saludo para toda la audiencia, en especial para Mari, a don Armando, la tía Ramona González. Y también quiero saludar a un señor que lo está escuchando, siempre le escucha, me informaron acá. Él es diamantino, pero está residiendo en Guadalupe, provincia de Santa Fe. Ricardo Riquelme dice que le escucha de lunes a viernes. Bueno, mándele un saludo a él. Un fuerte abrazo, vamos, Mayupi.
0: Un abrazo grande a Ricardo Riquelme. Adrián, querido, gracias por la data. Tenemos más amigos por ahí que seguramente escuchan y no sabemos. Y en este caso, enhorabuena que nos hayas contado. Gracias, gracias. Abrazo grande. Vamos al encuentro musical. Ya casi nos estamos despidiendo prácticamente. 2 minutos nada más, así que va a ser a modo de despedida, a modo de cierre. 43 minutos la hora en la República Argentina después de las 18. Exa Roldán, mesa de control central, queridos amigos, gracias absolutas a todos ustedes por la participación, por estar, por encender la radio y encontrarse tarde a tarde con esta propuesta, invitándolos siempre, ¿no? a compartir un nuevo espacio, un nuevo encuentro mañana, martes, pasadas las 18, siempre por nuestra LT14. Carlos Baptista, mi nombre. Y nos vamos con lo pedido por la tía Norma. Un beso, tía querida. Y hay otra amiga oyente que la había pedido también, Ramona Galarza, La Vestido Celeste. Chau, hasta mañana.

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1: 18:45 en la República Argentina. Temperatura actual en la ciudad autónoma de Buenos Aires, 12 grados, humedad 49%, cielo ligeramente nublado. Estas son las voces del día.
2: Ahora se baja la edad a 14 años. Nosotros habíamos propuesto 13, como en Uruguay, como en muchas partes del mundo. Pero lo más importante no es eso, que eso es muy importante, sino lo que se hace con el menor.
3: Estas empresas, los números que ellos han publicado son considerados reservas, ¿no? Y ya tienen el plan de desarrollo.
4: Estas posibilidades y oportunidades que hoy genera el liderazgo del presidente Milei en la Argentina, y una Argentina cada vez más abierta al mundo, a los negocios.
5: No quiero seguir adelante con este juicio en este tribunal, porque ya desde entrada, la testigo clave, la testigo principal de este hecho, que es la exnovia del Piti, no le preguntaron nada.
6: El Banco Nación anunció la baja de la tasa de interés para refinanciar deudas del 35% al 29%, lo que implica una cuota menor y mayor margen para que los clientes logren regularizar su situación económica.
1: El presidente encabezó una nueva reunión de gabinete.
7: El informe de Lilian Arias.
8: Con especial énfasis en la cuestión Malvinas, el presidente Javier Milei encabezó una nueva reunión de gabinete en la cual se analizó el proyecto de ley que será enviado al Congreso. También se estableció que el tratamiento de la Ley de Defensa de Soberanía Nacional, que modifica la normativa vigente para endurecer las sanciones y penas contra las empresas vinculadas a operaciones no autorizadas, comenzará su debate en la Cámara de Diputados. Asimismo, se dispuso que mañana en la reunión de mesa política estén presentes el canciller Pablo Kirchner y el ministro de Defensa, Carlos Presti. El propósito será marcar los pasos a seguir, teniendo en cuenta que durante la cadena nacional, Milei había anunciado la creación del Consejo de Seguridad Nacional, que tiene como eje principal la definición de una política de seguridad de aplicación obligatoria y transversal a todo el Estado.
7: La doctora en geología Silvia Barredo aseguró por Radio Nacional que hace años hay empresas explorando en la cuenca de Malvinas.
3: Aparentemente, por lo que se ha publicado, estas empresas han reportado reservas a fines del año pasado, con aprobado el financiamiento, de manera que los números que ellos han publicado son considerados reservas, ¿no? Y ya tienen el plan de desarrollo.
1: La Asociación de Veteranos de Malvinas de Mendoza pidió unidad para recuperar las islas.
7: El informe de Victoria Lupu.
9: Oscar Alberto Barrios, presidente de la Asociación Cuyana de Veteranos de Guerra de Malvinas, habló tras la cadena nacional del presidente y su pedido por unidad por Malvinas.
10: Escuchar algo tan importante sobre Malvinas a nosotros nos pone muy felices. Políticamente tiene que volver a ser Argentina, y este control muy importante que está haciendo, principalmente falta muy poquito para que comiencen las explotaciones, es un llamado a atención para todos los que están ahí trabajando para que se saque recursos naturales nuestros, ¿no? Y yo creo que es muy importante la creación de la base conjunta que se va a hacer ahí. Eso va a ser un control un poco muy importante si realmente aprueba el Congreso todo lo que se tiene pensado, ¿no?
1: En tanto, la industria pesquera pidió al gobierno limitar las licencias británicas de pesca.
7: El sector respaldó el endurecimiento de la posición argentina frente a la explotación unilateral de recursos en las islas y reclamó incluir en el reclamo la producción pesquera.
1: El gobierno reglamentó el nuevo régimen penal juvenil.
7: La norma que comenzó a regir el 5 de septiembre establece entre sus cambios centrales la punibilidad desde los 14 años.
1: Además, crea un registro de supervisores especializados y establece mecanismos para la reinserción y el seguimiento de los adolescentes.
7: El abogado penalista Fernando Soto por Radio Nacional destacó la ley.
2: Ahora se baja la edad a 14 años. Nosotros habíamos propuesto 13, como en Uruguay, como en muchas partes del mundo, que es menor incluso a los 13 años. Pero lo más importante no es eso, que eso es muy importante, sino lo que se hace con el menor, incluso con el menor por debajo de los 14 años, cuando comete un delito. Porque antes era la prisión, bueno, la internación, pero eso es el eufemismo porque lo privan de la libertad, aunque no van a cárcel, era la prisión o nada de nada. Ahora no, ahora hay alternativas. El juez debe investigar, debe además velar por la seguridad del menor, por su contexto, por él mismo, por la víctima también, la que se protege especialmente en la ley.
1: En tanto, suspendieron por 60 días la reglamentación del nuevo régimen penal juvenil en la provincia de Buenos Aires.
7: La jueza de penal juvenil de Lomas de Zamora, Marta Pascual, dictó el habeas corpus que suspendería esa norma.
1: La senadora nacional Patricia Bullrich cuestionó la decisión de la justicia bonaerense.
7: Por las redes sociales acusó al gobernador de la provincia de Buenos Aires, Axel Kicillof, de ponerse del lado de los delincuentes mientras los bonaerenses viven enrejados con miedo y sin que nadie les dé seguridad.
1: El gobierno aprobó un nuevo RIGI por 2.700 millones de dólares.
7: El Ministerio de Economía informó la aprobación del proyecto de Pampa Energía para construir una planta de urea granulada.
1: La iniciativa prevé generar más de 4.800 puestos de trabajo durante la construcción.
7: Además, proyecta exportaciones por más de 800 millones de dólares anuales y una mayor generación de divisas para el país.
1: Las pymes de Italia y América Latina se reunieron en Buenos Aires.
7: El informe de Cristian Varela.
6: Con representantes de empresas europeas y de la región, se desarrolla en el Palacio de Libertad el Foro Pymes Italia y América del Sur con el objetivo de generar vínculos y rondas de negocios. En ese contexto, el secretario de Turismo de la Nación, Daniel Scioli, afirmó que la coyuntura por la que atraviesa la Argentina es una oportunidad para las inversiones.
4: Una extraordinaria posibilidad y oportunidad para todos los que comprendan los cambios profundos en nuestro país, en el cual hoy Argentina ofrece un marco de estabilidad, de orden fiscal, de seguridad ciudadana. Ustedes lo podrán ver por las calles, con la normalidad con que hoy se puede transitar y circular, y eso hace a un clima inmejorable de negocios.
1: Volvió a subir el precio del petróleo.
7: El informe de Alejandra Gallo.
11: Mientras que todas las miradas siguen mirando al petróleo y al mercado energético internacional, el precio del barril de crudo se vuelve a acercar a los $100 y crecen las exportaciones de petróleo argentinas. Según la medición de expectativas del Banco Central de la República Argentina en materia de comercio exterior, las principales operadoras del mercado creen que en total la Argentina podría exportar más de 100 mil millones de dólares este año e importaría por cerca de 75 mil millones de dólares, con lo cual se cerraría, de acuerdo con esta encuesta de expectativas de la autoridad monetaria, con un superávit cercano a los 25 mil millones de dólares.
1: El Banco Nación lanza nuevos créditos para comprar autos.
7: Permitirán financiar hasta el 100% del valor del vehículo, cero kilómetros y los usados de hasta 10 años.
1: Los préstamos UVA se otorgarán sin prenda, con plazos de hasta 60 meses y con una opción para limitar las cuotas según la evolución de los salarios.
7: Las concesionarias de Entre Ríos adhieren a los préstamos para la compra de vehículos del Banco Nación.
1: El informe de Lidelmar Otman desde Radio Nacional Gualeguaychú.
12: El programa Más Auto del Banco Nación incorpora créditos UVA de hasta 100 millones de pesos. En Entre Ríos son 45 las concesionarias adheridas, distribuidas en 12 lugares. La mayoría se concentra en la ciudad de Paraná, con 15, en Concordia 10, Concepción del Uruguay 6, Chajarí 3, Diamante, Victoria, Villaguay tienen 2, una en Gualeguaychú, Crespo, La Paz, María Grande y Rosario del Tala.
0: Deportes.
1: La información con Nicolás Álvarez. Buenas tardes, Nicolás.
13: El tenista argentino Francisco Cerúndolo quedó eliminado del Abierto de Tenis de los Estados Unidos al perder con el belga Alexander Block por 6-3, 4-6, 7-5 y 7-5. En tanto, Vélez reclama que se cumpla con el reglamento y que se le dé por perdido el partido a Boca de la Copa Argentina por la inclusión indebida de extranjeros. Trascendió que Boca solamente recibiría una sanción económica. Por otra parte, Rubén Darío Insúa dirigió la práctica de San Lorenzo de Almagro en la tercera vuelta al Ciclón. Torneo clausura de Primera División, se completa la octava fecha desde las 7 de la tarde, Barraca Central Argentinos, 21-15 en Santa Fe, Unión Instituto.
0: Salud.
7: Aumentan los casos de bullying en las escuelas.
1: El informe de Diana Costanzo.
14: Advierten sobre el aumento del hostigamiento entre niños y adolescentes. La Sociedad Argentina de Pediatría señaló que el bullying se extiende desde la escuela a los entornos digitales. Así lo manifestó el médico pediatra Sergio Snieg, integrante del Comité de Pediatría Ambulatoria de esa entidad.
15: Una agresión iniciada en el aula se traslada durante horas a los grupos de WhatsApp, a las redes sociales, a los videojuegos y regresa al ámbito escolar al día siguiente y se va potenciando. La falta de un espacio de resguardo genera en los niños, niñas y adolescentes estados de estrés crónico, sufrimiento que muchas veces es en silencio.
7: Volvieron a suspender la audiencia por el juicio a Piti Álvarez.
1: La defensa pidió apartar al fiscal y a los tres magistrados luego de que el tribunal rechazara suspender el proceso por el estado de salud del músico.
7: Los jueces rechazaron los planteos y elevarán la recusación contra el tribunal a la Cámara de Casación, que deberá resolver en 48 horas.
1: La audiencia quedó suspendida hasta que se defina el planteo y se establezca una nueva fecha para continuar el juicio.
7: Javier Baños, abogado defensor de Piti Álvarez, insistió en que el músico actuó en legítima defensa.
5: El Piti, no discutimos que no haya cometido un homicidio. Cometió un homicidio, pero ese homicidio fue legítima defensa. O en el peor de los casos para la defensa, fue un exceso en la legítima defensa. Lo abordaron como mínimo, porque hay testigos que dicen que eran tres, pero como mínimo lo abordan dos personas a la una de la mañana, en la puerta de su casa, en Barrio Cardenal Zamoré, en Villa Lugano, a los pies de un monobloc, personas que solían estar armadas, que cobraban peaje a la gente, que extorsionaban a la gente, si no le daba plata no lo dejaban pasar. Uno de ellos, justamente la presunta, entre comillas, víctima, la que muere, tenía un antecedente por robo agravado por el uso de armas.
1: Sergio Uribarri ya cumple la condena en la cárcel.
7: El informe de Rubén Lovera desde Radio Nacional Paraná.
16: El abogado penalista de Paraná que impulsó la denuncia en 2015 junto a su colega Rubén Pagliotto, el doctor Guillermo Mulet, analizó el dictamen de la Corte Suprema de Justicia que dejó firme las condenas por corrupción, entre ellos al exgobernador Sergio Uribarri. En las últimas horas fueron los letrados a verlos únicamente, pero no tienen restricción de visitas. Desde la pandemia y por la gran cantidad de alojados que hay hoy a la unidad penal número 1 de Paraná, solo ingresan familiares directos, esposa e hijos. Están en sendas individuales, sin visitas ni calefacción. Así son los primeros días de Uribarri, Báez y Aguilera en la cárcel de Paraná.
1: Juicio por la desaparición de Loan Peña en Corrientes.
7: Desde Radio Nacional Santo Tomé, el informe de Nerina Álvarez.
17: Continúa en la ciudad de Corrientes el juicio por la presunta sustracción y ocultamiento de Loan Danilo Peña y esta semana se esperan jornadas de especial importancia. Entre martes, miércoles y jueves está prevista la declaración de Walter Maciel, Antonio Benítez y Laudelina Peña, tres de los imputados principales en la causa. En tanto, la abogada de Laudelina adelantó en medios locales que descarta categóricamente la teoría del accidente y denunció que su defendida estaría recibiendo presiones de otros imputados para sostener esta versión.
1: Imputaron al abuelo de Guadalupe Lucero por exhibiciones obscenas a una menor de 9 años.
7: El informe de Alejandro Heredia.
18: La justicia imputó a Roque y Lucero, abuelo paterno de Guadalupe Belén Lucero, por exhibiciones obscenas agravadas contra una niña de 9 años. El hecho investigado ocurrió en agosto de 2025. La fiscalía había solicitado 90 días de prisión preventiva, pero el juez Juan Manuel Montiveros Chada dispuso 45 días. Lucero se abstuvo de declarar y quedó detenido mientras continúa la investigación.
1: Mirta Legrand permanece internada por un cuadro respiratorio.
7: El sanatorio Mater Dei informó que la conductora cursa un cuadro respiratorio bronquial y continuará internada en una habitación común.
1: Mirta ingresó este lunes y permanecerá bajo tratamiento mientras le realizan estudios para evaluar su evolución.
7: El centro médico anticipó que si no hay cambios, emitirá un nuevo parte este miércoles.
1: Se registró un incendio en el Hospital Neuropsiquiátrico Braulio Moyano.
7: Al menos 52 pacientes y 4 médicos fueron asistidos por el SAME.
1: 2 personas fueron trasladadas al Hospital Argerich y Alpena por el siniestro ocurrido en el edificio de la calle Bransen, 2569, en el porteño barrio de Barracas.
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7: Nos informa Ernesto Arriaga.
19: A esta hora, la General Paz con mucha carga de autos hacia Panamericana y Autopista del Oeste, por favor, máxima 40 en todo el enganche hacia el norte, la ruta 202 y 197, Doctor Cuatro y Pacheco, muy lenta la bajada. Riccieri, intenso el tránsito sin demoras. Aeroparque de Ezeiza, operan con normalidad, al igual que todos los aeropuertos del país.
1: Quedó definido el recorrido de León 14 en la Argentina.
7: El Papa arribará al país el próximo 8 de noviembre y su agenda ya confirmada se desarrollará en la ciudad de Buenos Aires, Claypole, Córdoba y Luján.
1: La primera actividad será una ofrenda floral ante el Monumento al Libertador General Don José de San Martín en la Plaza San Martín, ubicada en el porteño barrio de Retiro.
7: El lunes 9, León 14 comenzará su agenda con una visita al cotolengo argentino Don Orión en Claypole y luego se realizará una misa en el Monumento a los Españoles.
1: El martes 10 de noviembre, el pontífice partirá hacia Córdoba, donde participará de actividades públicas y encuentros con miembros de la Iglesia.
7: El miércoles 11 y último día en la Argentina, el Papa se trasladará a la Basílica Nuestra Señora de Luján, donde celebrará una misa al mediodía.
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0: Temperatura en Paraná 12 grados, 2 décimas.
1: Apuestas online, el Mundial las disparó.
0: La recaudación creció 40% y alertan por el acceso de menores.
1: Las apuestas online registraron un fuerte crecimiento durante 2026 y la recaudación de la Agencia de Recaudación y Control Aduanero, ARCA, vinculada con esta actividad, acumuló una suba interanual del 40% durante los primeros 7 meses del año.
0: El dato surgió de un informe elaborado por la consultora analítica, que identificó a junio y julio como los meses de mayor incremento.
1: La aceleración coincidió con la disputa del Mundial de Fútbol en Estados Unidos, Canadá y México.
0: El Frente Sindical Universitario convoca un paro nacional y exige al gobierno que cumpla la ley de financiamiento universitario.
1: La Federación de Docentes de las Universidades y agrupaciones que integran el Frente Sindical de las Universidades Nacionales convocan a un paro nacional de 24 horas para el martes 8 de septiembre en todas las universidades públicas del país.
0: La medida es ante el nuevo fracaso de la paritaria universitaria y en rechazo al insuficiente ofrecimiento salarial del 3% realizado por el gobierno nacional.
1: Esta semana se conocerá la inflación de agosto.
0: La inflación de agosto habría marcado un fuerte desaceleramiento respecto del 2,1 registrado en julio y se habría ubicado en torno al 1,7 según las primeras estimaciones del mercado.
1: Las principales consultoras privadas habían anticipado durante las últimas semanas que el índice de precios al consumidor volvería a ubicarse por debajo del 2%, impulsado principalmente por la menor presión de los alimentos y por el final de los factores estacionales vinculados a las vacaciones de invierno.
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0: Temperatura 12 grados, 2 décimas, humedad 42%, cielo parcialmente nublado.
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3: En LT14 esta es la información necrológica. Falleció en General Ramírez a la edad de 86 años el señor Santiago Markel, Santiaguito. Los restos de Santiago Markel, Santiaguito, son velados en Sargento Cabral 382. Sus restos serán inhumados mañana a la hora 10:30 en el cementerio municipal de General Ramírez, previo responso en la sala velatoria. Exequias a cargo de empresa Santa Catalina de Re e Hijos. En LT14, esta fue la información necrológica.
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4: Fluminense con Platense, comienza la Liga de Campeones de Europa, el gran partido, el que van a jugar a las 16, Real Madrid frente al Inter de Milán. Lo saludo a mi coequiper de cada atardecer, en realidad está Eladio, pero lo saludamos con mucho gusto a José Luis Romero, la participación especial del Negro desde el centro del país. Hola, José.
5: Hola, Nico, ya cuando escuché esa música digo, está Nico. La voz.
4: No, la voz es la de Sinatra. Aprovecho para mandarle un gran abrazo al Gato Garraza, que ya está en la sintonía. Él trabaja en Radio Libertador Mendoza, Negro.
5: Bueno, un cariño grande para él, que siempre nos escucha y nos escribe, un fanático de la radio, además de ser compañero. 12 grados la temperatura en Córdoba, 48% la humedad, está frío. Sopla un viento que hace que la temperatura parezca que es más baja, ¿no? Ha nevado en las altas cumbres el fin de semana, así que esa brisa, ese aire trae todo lo gélido para acá, para la capital. Así que, bueno, pero bien, Nico, ahí escuchándote con los títulos.
4: Sí, viste, lamentablemente no pudo ser Úndolo, se le escapó el partido.
5: Cerúndolo es muy particular, tiene un talento, pero viste, son de esos jugadores que hoy le gana a un super top y mañana pierde conmigo.
4: Sí.
5: Lo que seguramente tiene que mejorar es la emocionalidad. Es muy visceral, se sale de carril, se desenfoca, vuelve a meterse en partidos, los gana y pierde los partidos más increíbles. Pero por ahí balancearlo un poco, que no es fácil, ¿eh? Yo escucho a los grandes tenistas, a los super top, decir que bueno, llega un momento en que no para aprender cuestiones técnicas. El propio Federer lo decía. Imagínate vos, ¿quién le puede enseñar algo en lo tengo? ¿Quién le podía enseñar algo al suizo? Nadie, porque ya era el mejor. Pero que lo maneje alguien que alguna vez fue número uno del mundo, para manejar esas situaciones límites. Digo, él, Nadal, Djokovic, digo, grandes tenistas. Y bueno, por ahí ese número llegará un momento en que deberá manejarlo o asesorarlo a alguien para que se tranquilice y no se desborde tanto.
4: Sí, absolutamente. Hay una noticia de último momento. Iván Morales, delantero chileno, llega a Independiente. Después tendremos más precisiones con Rubén Santos. Viste que hablamos al mediodía, vos ya no estabas al aire con Fabián Codevila. Por supuesto que la culpa no es de Voivoda, también es responsable el técnico de Racing de este desastre. Que Racing, uno de los equipos más grandes del fútbol argentino negro, este último habla de, bueno, de lo parejo que es el fútbol argentino en definitiva.
5: Sí, sí, obviamente. En la gestión Blanco, Racing logró conformar un gran equipo con un Costa a último momento que llegó, que logró cosas importantes. Ese equipo se cambió, se fueron la mayoría de los jugadores que eran imprescindibles, que eran la columna vertebral. Hay un cambio, hay un recambio. Obviamente que los resultados están a la vista, nada que ver con lo anterior. Alguien se arrepentirá de no haber precipitado una continuidad de la gestión anterior. Por ahí se vota un cambio, una renovación, todo esto genera todo un trauma, distintas políticas, y bueno, qué sé yo, hoy está en esa transición, habrá que ver si puede plasmar su idea Milito o se le cae todo, ¿viste? Y en la próxima elección pierde de manera categórica con el que se presente, pero bueno, está en ese momento de confusión Racing. Y sí, no da pie con bola, no logra. Por ahí va por el buen camino, pero los otros días decía Milito, el futuro. Bueno, el futuro ya llegó, decía el Indio Solari.
4: Mira, más que el futuro, el presente de Racing, sí, sí. No es para nada halagüeño. Mira, hablamos también temprano con Rodrigo Ruiz. Hay mucha bronca de la gente de Vélez, está esperando el fallo. Aparentemente le dieron tiempo a Boca para contestar, tiene un par de días hábiles, teniendo en cuenta que la próxima instancia es el partido Racing-Boca del 27 de septiembre en Córdoba, por la Copa Argentina. El rival de Racing yo creo que va a ser Boca, más allá de que Vélez va a Vélez ya protestó y va a mover cielo y tierra en la Asociación del Fútbol Argentino para ver si puede torcer esta situación.
5: Sí, viste, uno siempre dice, las leyes están, la normativa está, el reglamento existe. Lo que pasa es que, bueno, qué sé yo, escucho, viste, en el fuero judicial, en la arena judicial, decir hay dos bibliotecas. Entonces, viste, escúchame, si hay una ley, es esta, entonces vos pensás tener una mirada de este lado. Yo tengo una mirada del otro lado. Bueno, pero a ver, hay una ley que está en la mitad y que ahí tenés que ir, es decir, a la reglamentación. Después cada uno hace su interpretación, viste, su lectura, y como en el fútbol argentino, viste, todo se arregla extrajudicialmente, se arregla políticamente, es decir, y obviamente, viste, entonces nunca llegás a un punto justo, es decir, acá está la ley, este es el reglamento, y dice de esto respecto a los números. Y bueno, después si te distraes, vivimos también en una sociedad que si pestañas, el otro, viste, te la pone, y bueno, a llorar el campito. Después
4: sí, sí, por supuesto. Después vamos a hablar más tarde con Nacho Sansó de lo que dejó el clásico Rosario, que parecía que era para Central, y finalmente Newell's en el instante final, con el gol de Cócaro, llegó a la igualdad. Vamos a escuchar a Leonardo Ponce, el técnico de River, el técnico interino, segunda victoria consecutiva la semana pasada frente a Banfield, ayer frente a Independiente Rivadavia. Habla Ponce de los refuerzos de River.
6: No, yo no pedí a nadie. Hemos tenido siempre conversaciones porque lo de Giorgio, pobre. Pero no, yo siento que hay un gran equipo. Siento que tenemos unas inferiores muy buenas. Entonces, yo hoy no pediría.
4: Bien, hasta ahí Leo Poncio, una buena victoria de River. Vamos a escuchar al doctor Daniel Vila, el presidente de Independiente Rivadavia, y ya le pido una opinión al negro, muy enojado con el mal arbitraje de Nicolás Ramírez anoche en el Monumental.
7: Tenía la esperanza en el fondo que Ramírez esta vez se redimiera del papelón que hizo en la Copa Argentina el año pasado, pero no, se ve que no, es un cara dura.
4: Bueno, y en un momento, negro, viste que dijo que era un bandido, ¿no? Y me acordé del tema de León Gieco, bandidos rurales, con toda la musicalidad de León. Pero qué bronca que hay con los árbitros en general.
5: Sí, sí, sí. Bueno, es tema de todos los días. ¿Te acordás que en el mediodía hablábamos, Nicolás, que ahora es como que se está visibilizando y se está personalizando en Beligoy, en la máxima autoridad del referato argentino? Por algo los dirigentes que hay que... A ver, la dirigencia sabe cómo es todo esto. Sabe cuándo tenés que hablar, cuándo tenés que callar, que a veces te favorecen, a veces te perjudican. Y, viste, todo se arregla así, viste. Ni siquiera hablando, con la mirada nomás, ellos ya saben cuándo tienen que violín en bolsa y cuándo exteriorizar su malestar. Me parece que van por Beligoy. No va a cambiar. El nivel del referato argentino no va a cambiar si está Beligoy o está cualquier otro.
4: No, a ver, yo tengo la esperanza. Mira, el otro día, yo no pude hablar con él, el otro día se habló de la posibilidad de una vuelta de Héctor Baldassi. Yo creo que Baldassi, desde su jerarquía, sus conocimientos y su experiencia, puede cambiar este desastre. Mira que hace mucho, ya desde la época que éramos muy jóvenes, con Gustavo Vergara, con Mario Trucco y con gente tan respetable y amiga, por cierto, que venimos hablando de la crisis arbitral. Pero creo, negro, vas a estar de acuerdo con esta tesitura, con esta opinión, que de 50 años para esta parte, nunca el nivel fue tan oprobioso como en este momento.
5: Sí, sí, sí, sí, tal cual. Yo muchas veces trato de hurgar en el fondo de la cuestión. Digo, no quiere decir que ahora no haya árbitros dirigiendo que no tengan vocación, pero también que muchos lo hacen por una salida laboral. Es decir, hay mucho laburo para los árbitros. Es decir, no estoy hablando del profesionalismo, estoy hablando del amateurismo. Hay salida laboral, es decir, tenés campeonato de veteranos, campeonato senior, de los pibes, fútbol infantil, campeonato intercountry, interempresarial, y bueno, trabajas acá, después vas allá, no sé cuánto cobrarán, pero bueno, pero de pronto es una salida laboral. Pero antes era como que los árbitros ya venían con vocación. El papá había sido árbitro, el abuelo había sido árbitro, el tío había sido árbitro, los primos, es decir, una cuestión familiar, amaban la profesión. Ahora me parece, y además he sabido, porque yo tengo gente conocida y familiar que están en el referato amateur, sí, que para llegar arriba... Y tenés que tener una cuña, Nico.
4: No, por supuesto, mirá.
5: Tenés que tener un padrino, porque si no, vas a seguir dirigiendo en el campeonato chacarero.
4: Sí, recuerdo hace un par de meses, antes de la Copa del Mundo, había retornado de Córdoba Nicolás Ramírez y compartió el vuelo con Claudio Tapia, el presidente de la AFA, y además después lo eligieron para dirigir el River Boca, que se jugó en el Monumental. Bueno, tenía todo el respaldo de Claudio Tapia, de Chiqui, y parecía que iba a ser elegido para representar a la Argentina en el Mundial. Bueno, después eso no ocurrió porque fueron justamente Facundo Tello, Darío Herrera, y mejor dicho, Facundo Tello, Yael Falcón Pérez y Darío Herrera, en ese orden. Y se quedó afuera Nicolás Ramírez, que el año pasado, cuando le tocó dirigir la final por el primer ascenso, a mí no me gustó cómo perjudicó. Creo que fue a Independiente Rivadavia en ese momento, pues, no, a Gimnasia de Mendoza. A Gimnasia de Mendoza en ese momento con el equipo que dirigía Leandro Gracián, el equipo del sur de la Argentina. Pero bueno, vi que muñequeó algún partido. No me parece tampoco de lo peor, Nicolás Ramírez. Hay árbitros peores.
5: Vos sabés que, viste que Nicolás Ramírez pintaba lindo.
4: Pintaba para muy buen árbitro, es cierto.
5: Sí, sí. Y además otra, viste que tiene lomo, tiene mucho lomo.
4: Sí, tiene personalidad y tiene...
5: Viste que en FIFA se fijan mucho...
4: Impone la presencia justamente por la altura. Me hace acordar cuando lo veo a Ramírez, a Néstor Pitana, que representó a la Argentina en dos mundiales.
5: Claro, claro. No, sí, porque también la FIFA se fija en eso, en la contextura física. Si tenés buen porte, buen lomo... es como que, viste, irradias personalidad, presencia en el campo de juego. Y vos decías Baldassi, y puede ser Baldassi. Es decir, idoneidad, capacidad, no le faltan. El tema, escúchame, un señor árbitro también fue Elizondo.
4: Sí.
5: Y te lleva puesto la oleada.
4: Sí, Elizondo no sé si no estaba en Paraguay, sé que Patricio Lustó hace años... que vive en Brasil y que tiene una responsabilidad allí muy importante. A mí me parece que hay exárbitros muy importantes. A mí me gustaría que en algún momento lo vuelvan a tener en la consideración a Castrilli, que estaba en Chile y está trabajando con el tema de los árbitros también. Fíjate lo que son las cosas. Exárbitros de mucho prestigio, el caso de Castrilli, que está en Chile, de Patricio Lustó, que lamentablemente no tuvo mundial y está en Brasil. Y Héctor Baldassi está abocado a la política, Negro, vos lo sabés mejor que yo.
5: Sí, está aquí en Córdoba, Héctor Baldassi. El tema es que muchos tampoco se quieren meter, porque es una picadora de carne, te llevan puesto. Es decir, a ver, ¿por qué ciertos árbitros se comportan de tal manera, de tal forma? Y bueno, porque también tienen sugerencia, tienen pedidos... para, qué sé yo, comportarse de cierta manera en algún partido. Y después tienen su reconocimiento. Dirigen a nivel internacional. Vos decías recién, Lustó era un arbitrazo, digamos. Estamos hablando de Patricio. El papá Juan Carlos Lustó fue, él sí dirigió el Mundial. Pero Patricio era bueno. Pero ¿qué pasa? A dedo. No, va este. No, vos va este. Y es así, viste... Y bueno, hay gente muy, muy, muy capaz que, bueno, no se quiere meter, o si se metió lo destrozaron, y no es sencillo el tema.
4: No, por supuesto. Bueno, actualizamos el fútbol, Barraca Central y Argentinos se están empatando 0-0, luego 21-15, van a jugar Unión e Instituto Atlético Central Córdoba. Vamos a conocer las novedades de Independiente, del equipo de Avellaneda, ganó su primer partido Chatson Viera. Lo saludo con el gusto de siempre al querido Rubén Santos. Hola, Rubén.
8: Como entrenador del equipo de Avellaneda, luego de un empate ante Independiente Rivadavia de Mendoza y la goleada, la derrota contundente sufrida hace una semana contra Gimnasia y Esgrima de Mendoza. Pensando en lo que será el partido del próximo domingo a las 7:15 de la tarde en el Libertadores de América, enfrentando a San Lorenzo Almagro, el equipo hoy tuvo días de descanso, volverá a los entrenamientos mañana en Villa Domínico, pensando en el equipo que va a enfrentar al debutante Rubén Darín Soa como técnico de San Lorenzo. De la victoria de ayer, pero sobre todo de la semana previa que le tocó vivir a este plantel, habló después del partido Juan Manuel Fedorco.
9: Creo que, como te decía fuera del aire, es un momento duro para todos. Es la primera vez que nos podemos mirar a la cara y decir, bueno, vamos a hacer esto hasta el final. Sufrimos muchos cambios. No es fácil cuando entras a un vestuario y no sabes la situación de los compañeros. Entonces, esta semana fue dura, muy dura, pero somos esto. Somos los que estamos, los que vamos a dar la cara de acá al final. Y la verdad que hay mucho material. Es un desahogo importante. Feliz por todos los chicos que, a ver, somos los primeros que sufrimos las derrotas que sufrimos y de las maneras que lo sufrimos. Entonces, feliz por todo el grupo que trabaja mucho, por Leo que hoy metió el gol, recontra merecido, es un profesional 100%. Y bueno, como te digo, nos miramos entre todos, dijimos que tenemos que dar batalla hasta el final y la verdad que contento porque este grupo se entrega al máximo.
8: Ahí pasaba la palabra de uno de los mejores jugadores de Independiente en la victoria de ayer frente a el equipo de Central Córdoba de Santiago del Estero. Abrazo grande, Nico.
4: Muy bien, muchas gracias, querido Rubén. Recordamos la noticia de último momento. Iván Morales, delantero chileno, llega a Independiente, teniendo en cuenta que se fue lo Mónaco al fútbol de España. Bueno, un delantero que precisa, Negro, Jadson Viera para Independiente.
5: Y sí, porque se le ha ido Ábalos, una pieza importante. en un plantel tan diezmado, tan corto, con una sangría tan importante, con tantas dificultades, con un técnico que más allá del triunfo de los otros días, en otro contexto jamás hubiera llegado Independiente. Y bueno, es decir, se trata de traer y jugar como se puede y con lo que se tiene.
4: Sí, sí, sí, por supuesto. De una persona que tenemos respeto como Jadson Viera, pero que no tiene nada que ver con la historia de Independiente. El otro día escuché una nota que le hicieron a Grindetti y le pidieron un puntaje de su gestión y dijo muy buena, no tengo nada en contra de Grindetti, pero la verdad, ponerse muy bien destacado en la gestión me parece que no es la mejor decisión. Me parece, Negro, sinceramente.
5: Es que mientras tanto los dirigentes no respondan con su propio patrimonio, los desbarajustes, me parece que esto no tiene señales de solución. Es decir, sea Grindetti o sea quien sea, llega y lo único que hace la gestión es levantar cadáveres, muertos, deudas, inhibiciones. Y entonces vos decís, che, las ideas que trajiste y lo que prometiste en campaña es que el que estuvo antes me dejó esto, y no podés traer nada, y vendés un jugador y no cobras nada porque va para pagar todo lo que hay, el que estuvo antes cobró todo por adelantado. ¿Cómo haces para gestionar así?
4: Sí, la verdad que es muy difícil. Les quiero contar que Barracas y Argentinos Juniors están empatando 0-0. Nos metemos antes de la pausa en lo que fue la nota que hicimos hoy con Javier Frana, con el capitán del equipo argentino de Copa Davis. Habla de la sede de Neuquén en la previa de la serie frente a Turquía a partir del 20 de septiembre. ¿Qué posibilidades tiene el equipo argentino frente a Turquía ahora en Neuquén? ¿Es la primera vez que se va a jugar en Neuquén un partido de Copa Davis, una serie?
10: Sí, es la primera vez y para nosotros es una alegría también porque hubo una aceptación y la gente recibió la noticia y lo confirmó en cuanto a las entradas que volaron en media hora, así es que muy muy contentos de ya en unos días más estar allá en Neuquén. Sí, la idea, siempre una decisión tiene varias aristas. Una de ellas era justamente no la posibilidad de que también un evento tan lindo y tan prestigioso y tan de bandera pueda recorrer de manera federal, no por otros lugares y que la gente de esas regiones puedan también tener la posibilidad de tenerlo más cerca. Después también en cambio de evitar un cambio de superficie a los jugadores que venían ya hacía casi un mes o un poco más por el calendario jugando en cemento, entonces en cambio así siguen como en continuado y era un poquito eso también, así es que sentimos que también tenemos jugadores a diferencia de años anteriores que van cada vez más igualados en las distintas superficies en cuanto a su rendimiento.
4: Bien, hasta ahí Javier Frana, que bueno, fue un gran comentarista de tenis en la pantalla de televisión, pero afortunadamente lo recuperó el tenis para el equipo de Copa Davis, Negro.
5: Sí, además partícipe necesario, Juegos Olímpicos, un gran jugador fue Javier Frana, particularmente en el dobles, fue muy destacado, Rafaelino él, así que bueno. Y está bueno también, ¿no?, de que en el marco de la renovación que hay en el tenis, con varios nuevos que van apareciendo, enhorabuena, y también la rotación de los técnicos, está copado, digamos, hoy le toca a Coria, hoy le toca a Frana, y así se van pasando a la posta, gente que es del palo y que conoce.
4: Sí, por supuesto, y haciendo una analogía con el fútbol, siempre estuve de acuerdo, y en esto soy coherente y no cambio de opinión, a mí me gusta que se federalice la eliminatoria sudamericana, eso sí, cuando la Argentina juega en el fútbol con Uruguay, con Brasil, quiero que el partido vaya en el estadio de River. Después, suponete, hay una Argentina-Ecuador, quieren ir a Mendoza, una Argentina-Colombia, lo quieren jugar en Córdoba, me parece perfecto. Y lo que digo para el fútbol también va para el tenis. Me parece que es una sede estupenda, Neuquén, que va a tener la posibilidad de albergar al equipo argentino de Copa Davis.
5: Sí, un sur siempre tan postergado, ¿no? Quizás por la distancia, a veces por las condiciones climáticas. Está bueno que también tenga el interior la posibilidad de ver un espectáculo de esta naturaleza, porque es cierto, es indiscutible que Capital Federal concentra la mayor cantidad de población, la provincia de Buenos Aires, pero también hay otros distritos que también tienen arrastre, y claro, después los otros siempre están postergados. Imagínate vos, ¿cuánta gente le gustará el tenis en el sur? Tienen que venir de allá a Buenos Aires, y si no es en Buenos Aires, y será en Mar del Plata, y si no es en Mar del Plata, será en Córdoba, che, alguna vez, acuérdense de nosotros.
4: Sí, estoy viendo por televisión el penal que le regalaron a River anoche, lo vi anoche, lo vuelvo a ver ahora, no se puede creer el regalo de Ramírez. Creo que tiene razón Daniel Vila, estoy con el presidente de Independiente Rivadavia. Barracas y Argentinos están 0-0, 7 de la tarde, 26 minutos, uno dice 7 de la tarde, pero ya es de noche, por lo menos aquí en la Ciudad Autónoma de Buenos Aires. Nos quedamos hasta las 20 en esta edición de Pasión Nacional, tenemos la primera pausa que pone en el aire la señorita Natalia Bravo.

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0: Muy bien, se completa la octava fecha del torneo clausura de Primera División con el partido que están jugando Barracas y Argentinos. Se están empatando 0-0, 7:30 de la tarde en el país. Me da mucho gusto saludar al querido Nacho Sansó. Ayer estábamos haciendo la edición de los domingos de Pasión Nacional y ponchamos permanentemente la transmisión con el magnífico relato de Nacho Sansó y el gran comentario de Omar Sapienza. Nacho, querido, un gran abrazo de Buenos Aires.
1: Gran abrazo, querido, aquí, querido Nico, de la Cuna de la Bandera. En Rosario, vos sabés, se magnifica todo. Los de Newell's festejando un empate con fervor, y en Central, como si esto haya sido una tragedia, pidiendo la cabeza de Jorge Almirón, que dicho sea de paso, hay información en los últimos minutos, no le queda mucho hilo en el carretel a Jorge Almirón en Central. Respecto al partido, en la tabla de los merecimientos, Central mereció más porque fue en el balance general el que dominó en un partido discreto. Como siempre, los clásicos son más disputados que jugados, lejos de un fútbol superlativo. Yo entiendo que Central mereció más. Vos lo marcabas hace un ratito, el hombre de la jornada, Matías Cócaro, el único que no se resignó, parecía perdido, pero fue el único que lo buscó y lo encontró. Almirón, otra vez, el planteo mezquino del DT puso a Central contra su arco, y Newell's, que terminó el partido con 3 centrodelanteros, se lo ganó en la última, y no son errores aislados. 11 goles le hicieron a Central en los últimos 10 minutos de juego con Almirón, que tiene las horas contadas, con la relación ya cortada con la tribuna, con la gente que ya no lo puede ver.
0: Sí, la verdad que es inconveniente. Sabor a poco el clásico, ¿no? Más allá de que Central lo toma como una derrota y Newell's como una victoria, pero en definitiva aburrieron. Lo que sí te digo, era fantástico el sonido que llegaba desde Rosario, de esa gran transmisión que hicieron para la ciudad a propósito de la igualdad en el clásico.
1: El marco siempre a la altura. La cancha de Central explotada, abarrotada. Le pusimos el ambiente a full, ¿no? Para que vista la gran transmisión que hicimos desde la Cuna de la Bandera. Vos lo decís, el fútbol poquito, aburrieron, el gol llegó de Central en la última del primer tiempo, la única jugada que tuvo Newell's en la última cuando se terminaba el partido, un Newell's que supo desde lo futbolístico neutralizar a Hamilton Campaz, que no fue el jugador explosivo que supo ser, y un Ángel Di María que hizo lo que pudo. Sabemos que la pubalgia lo tira a mal traer, y un partido que vos lo marcás desde lo futbolístico, muy poquito, muy disputado, mucha patada, mucha disputa del balón, y termina bien firmando tablas, más allá de que Central merecía un poquito más, porque tenía más jerarquía en nombres, eso no se lo puede dudar, pero Newell's, con un equipo en formación, le pudo hacer fuerza y quedarse con un punto fuera del coloso que le viene costando.
0: Muy bien, Nacho, te mandamos un gran abrazo, muchas gracias.
1: Abrazo grande, querido Nicolás, la seguimos en la semana.
0: Nacho Sansó desde Rosario, Barracas y Argentino 0-0. Negro, ¿te parece que nos metamos en la problemática de Racing? Lo tenemos al número uno, a Fabián Codevila, ¿te parece?
2: Qué jugador, sí, obviamente.
0: De toda la cancha. Fabián Codevila, Pomelito, un gran abrazo.
2: Hola, Nico, un abrazo grande para vos, para el comandante.

0: semestre y el año, te diría, la Copa Argentina. El 27 enfrentará a Boca, pero antes tiene que jugar con Huracán el próximo domingo 21:30 y luego el viernes posterior con Sarmiento de Junín en Avellaneda 21:30. Dos partidos muy difíciles si este Racing no fuera el Racing que es. Si era el anterior, era el que iba a jugar con todos y contra todos y que goleaba, ni siquiera hasta la pólvora mojada de maravilla ha encontrado este Racing, que está en una situación difícil, angustiante desde lo deportivo, ni hablar desde lo institucional, porque acá no se salva nadie.
1: Sí, por supuesto. Vos deslizaste al mediodía, y lo compartimos con el Negro, que, bueno, Racing a través de Milito no lo va a echar a Boivoda, pero que en caso de no conseguir un resultado auspicioso en Parque de los Patricios frente a Huracán el próximo fin de semana, es el propio Boivoda el que podría tomar la decisión de irse de Racing, ¿es así?
0: Y hay que estar atentos porque ayer lo dejó entrever en la conferencia de prensa. Yo estoy fuerte, tengo...
1: Ay, lo estamos perdiendo a Pomelo. Negro, viste, dejó la puerta abierta a Boivoda.
2: Sí. No, pero a ver, se va Boivoda.
0: Les estoy hablando la verdad, pero tampoco soy yo, soy presidente de los
1: morros. No, no te escuchamos, Pomelo. Vamos a reconsiderar la comunicación con Pomelo porque no lo estamos escuchando con claridad. Sí, José Luis.
2: No, uno dice, se va Boivoda. ¿Quién? Otra vez volvemos a la pertenencia, al técnico que es muy querido por la hinchada. También se votó a un presidente querido por la hinchada, como Diego Milito. Vos decís, bueno, a ver quién, porque Costa ya estuvo, ahora Costa tiene trabajo en otro lado.
1: Sí, claro, ahí lo recuperamos a Pomelo, decía Fabián.
0: Te decía que el propio Boivoda lo dejó entrever en la conferencia de prensa, dijo, tengo el apoyo de los jugadores, tengo el apoyo del cuerpo técnico, les hablo con la que esto no va a funcionar. Dijo también algo importante, dice que es la primera vez que pasó en su carrera como técnico esto de no poder ganar. Lo cierto, Nico, y si te pregunto, ¿me estás escuchando bien? ¿Me recibís bien?
1: Sí, ahora sí.
0: Por eso, por las dudas.
1: Y ahora se entrecorta. Tenemos mala señal hoy, lamentablemente.
0: Sí, porque estoy en un lugar donde no estoy habitualmente. No sé si ahí me escuchas mejor.
1: Ahora un poco mejor. Yo de todas formas digo que los celulares son muy malos en la Argentina. Hablo de las tres empresas. Salen muy mal al aire el 90% de los teléfonos móviles.
0: Agrego algo, Nicolás, simplemente para todos los nombres que hoy se han mencionado, nada de eso es así. Son simplemente rumores, pero cuando el río suena, piedras trae, ¿no?
1: Sí, claro.
0: Y quiero decir con esto que el nombre que todos sueñan, el de Coudet, es un nombre prohibido en este momento porque la relación con Milito terminó muy, pero muy mal.
1: Y qué bueno que lo contaste, el adelanto periodístico. Yo la verdad no me acordaba que habían terminado muy mal Coudet con Milito.
0: Es que no lo saben muchos. Yo le voy a agregar algo más, que yo me enteré en aquella oportunidad. Cuando toma la decisión de irse Coudet, entre las cosas que argumentó fue justamente la mala relación con Milito. Y en algún momento a un alto dirigente le dijo, textual, voy a hacer literal, ¿eh? Y textual, le dijo, si este señor sigue entrando al vestuario, un día lo voy a cagar a trompada.
1: Claro. Se entendió, ¿no?
0: Por eso lo dije, literal.
1: Claro.
0: Y así quedó la relación. También se habló de Subeldía. Simplemente nombres. También escuchaba al Negro Romero decir, ¿quién viene? Y la verdad que no hay un plan B. Imagínate que Guillermo y Gustavo eran el plan A. El plan B era Nico Díez.
1: Claro, pero ojo, ojo, porque vos mencionás a los Barros Schelotto y Rodrigo viene contando que no es buena la relación de Guillermo con el presidente de Vélez.
0: Habrá que ver entonces, Nico, pero lo cierto es que siempre fue el plan A de Milito. Inclusive antes de asumir, el plan B era Nico Díez. ¿Te acordás que acá lo veníamos contando, lo veníamos diciendo? Hay que estar atentos con Nico Díez, que es del gusto, del placer, del paladar de Milito. Y hoy no hay mucha más alternativa. Insisto, tiene que pasar algo muy grave como perder con Huracán y que el propio técnico tome la decisión. Hoy los dirigentes me dijeron, no, 10 partidos llevamos, sumando Copa Argentina, claro, ¿no? El récord que le ganó a Defensa y le ganó a Belgrano. Y dijo, no, con 10 partidos no podemos tomar una decisión así, pero el propio Boivoda podría torcer la decisión si es que los resultados no se le dan y Racing tiene dos partidos muy difíciles para llegar.

0: llegar a Boca el 27, Boca o Vélez, no sé cómo va a terminar esta historia, sí, por Copa Argentina, siendo el único objetivo que pueda salvar un año terrible. Y atención que el año que viene se le van 70 puntos de promedio, Nicolás.
1: Sí, es verdad.
0: 70 puntos de promedio se le van el año que viene. Empieza a mirar de reojo la tabla de abajo, la zona de permanencia.
1: Muy bien, te agradecemos. Sí, José.
2: No, le quería preguntar, digo, y por ahí, Fabi, sí, está bueno traer a un técnico que la gente quiera, porque fue buen jugador, porque dejó buena imagen en antaño cuando le tocó dirigir al equipo. Pero digo, en este contexto, es decir, puede venir, que si no, ponele Cowden, arregla con Milito, hace las paces. Sí, va a apaciguar, digamos, la bronca de la gente, el malestar. Pero el tema es la disponibilidad de jugadores. Por ahí sí, no habría que buscar, Fabián, un técnico que medianamente pilotee lo que hay. Pues, digo, porque tampoco el técnico que venga puede hacer maravilla. Sea Nico Díez, sea Guardiola, sea Mourinho. Y si no tenés mucho, y bueno, hay que saber alguien que dirija esta coyuntura.
0: Negro, Nico, les digo, 4 libros de pases desastroso ha tenido esta comisión directiva. Es imposible de esta manera. De aquel Racing de Juanfer Quintero, Roger Martínez, de Carbonero, de Sosa, de Nardoni, de Almendra, de Sigali, de Arias, de Gaby Rojas, de Sirena, no ha quedado absolutamente nadie. Solo Maravilla Martínez. Ahí ves la escasez de calidad y de jugadores que tiene este Racing postado por la infraestructura. Hablan del colegio, hablan de el nuevo centro de entrenamiento que se está construyendo en Ezeiza, y me parece que le han errado muy mal a la adquisición de jugadores, más allá de esa secretaría técnica que dice Milito que nombró en su momento para minimizar el margen de error. Bueno, todo lo contrario, ¿no?
1: Bien, te mandamos un gran abrazo y te agradecemos siempre la colaboración, Pomelito.
0: Abrazo grande para todos.
1: Muy bien, Fabián Codevila, actualizamos el fútbol porque se completa la octava fecha. Barracas y Argentinos se están empatando 0-0. Esperamos el partido de las 21:15 entre Unión e Instituto. Negro, antes de la pausa, hablamos mucho de Racing, pero no hablamos de la gran victoria de Atlético Tucumán y del muy buen trabajo de Julio César Falcioni, uno de los grandes entrenadores de fútbol que hay en la Argentina.
2: Y sí, viste, porque cuántas veces hablamos de lo que etiquetamos, técnico conservador, resultadista, pone el micro en la puerta del arco, y bueno, pero hay técnicos para cada momento. Lo decía recién respecto de la actualidad de Racing de Avellaneda. Quizás el hincha de Atlético Tucumán hubiera pretendido, primero, que la dirigencia trajera jugadores de renombre, porque queremos clasificar a las copas y queremos ganar. Bueno, es lo que hay. Entonces, a ver, un técnico como Julio César Falcioni, que es un viejo sabio, que conoce, vos fíjate, con poca disponibilidad, cómo lo ha levantado al Atlético Tucumán. Bueno, ahí ves la mano del técnico, ¿eh? Muchas veces decís, no, este equipo tiene buen plantel, tiene buenos jugadores. Ejemplo, River. Y el que fallaba era el técnico. Y a veces no tenés la materia prima, pero bueno, tenés un técnico que se las arregla y te arma algo para que tenga una buena campaña digna como la está haciendo el Atlético.
1: Sí, absolutamente. Primera B Nacional, Chicago le ganó a Quilmes 1-0 en la B Metropolitana. Esperamos el partido de las 20 entre Excursionistas e Ituzaingó. En la Primera C, Sportivo Barracas como visitante le ganó a Muñiz 2-0. En el Torneo Federal A, victoria de Atlético Escobar 2-1 frente a Defensor de Puerto Vilelas. En el fútbol europeo, Cagliari le ganó a Leche 1-0, empate en 1 entre el Getafe y el Celta de Vigo. Udinese perdió como local con la Lazio 2-1 y triunfo como visitante de la Real Sociedad frente al Elche por 3-2. Recuerden, mañana estamos con los amigos de Fútbol Show Nacional, el relato de Martín Perazo desde la Bombonera de Buenos Aires para Boca San Pablo, cuartos de final de la Copa Sudamericana.
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1: Muy bien, 7 de la tarde, 46 minutos, se termina el primer tiempo, Barraca Central y Argentinos Juniors están empatando 0-0. Este miércoles se van a conocer los rivales de la selección argentina sin Messi. Se está hablando de la posibilidad de que el 3 de octubre jueguen Argentina-Burkina Faso y el 6 de octubre, que es el día negro que yo cumplo años, cae martes, Argentina con Benín. No cuenten conmigo ese martes, por supuesto que no.
2: A ver, ¿cuándo cumplí los años? ¿El 6?
1: El 6 de octubre dentro de un mes, aunque hoy es 7.
2: Bueno, y, mi hermana...
1: Mirá, nuestra operadora Natalia Bravo, el 7. Para un libriano no hay nada mejor que una libriana.
2: Y bueno, vos... mi hermana Marta también cumple años el 6 de octubre.
1: Bueno, ¿cómo se llama tu hermana?
2: Marta.
1: Muy bien, Marta, un beso grande para Marta.
2: Así que, ¿cuáles son los rivales?
1: Mira, se está hablando de la posibilidad de Burkina Faso y de Benín, la verdad, con todo respeto lo digo, no, sin ningún tipo de atractivo, ¿no?
2: Bueno, ¿cuál elegís para Buenos Aires y cuál los mandás, a Córdoba o a Rosario?
1: No, mando todo para el interior, olvídate.
2: Debe ser complicado, viste, que los europeos hace rato...
1: No, pero que jueguen Argentina-Uruguay, ponele... mirá si Argentina va a jugar frente a Burkina Faso, ¿a quién le importa el amistoso? En serio lo digo. Y además, si no va a estar Messi... No tiene demasiado interés el partido. Hablemosle en serio a la gente, ¿no? No hay que mentirle a la gente, al hincha.
2: Sí, o si no, hace como se hacía hace muchos años. Qué sé yo, anda a jugar a Mendoza y hace Argentina versus un combinado de Cuyo.
1: No, o Argentina-Chile en Mendoza, querés jugar con Bolivia, jugalo en Jujuy, el partido que los jujeños van a estar agradecidos de que la Argentina juegue ahí. Yo estoy de acuerdo que se pasee la selección argentina por el resto del país. Eso sí, Argentina-Uruguay, Argentina-Brasil, en la cancha de River. Claro, y sí, bueno.
2: No, pero además viste que después...
1: Siempre me acusan de que soy muy porteño y tienen razón. Y tienen razón, ¿viste?
2: Bueno, a mí poneme entonces como el representante del interior.
1: No, por supuesto, del resto del país que no es Buenos Aires. Dios está, ¿viste? Dios es como el sol. Está en todas partes. Yo digo que atienden en Buenos Aires, y cuando digo que atienden en Buenos Aires, en la ciudad autónoma. Te vas a la provincia y ya dejó de atender.
2: No, digo, a ver... Porque también, viste, está la incertidumbre. Bueno, está la certeza de que Messi ya no va a seguir, no va a jugar más en la selección. Pero ¿vendrá lo mismo, qué sé yo, como una especie de despedida o habrá algún partido homenaje?
1: No, tienen que hacer un partido homenaje a Argentina frente al resto del mundo. No sé, se habla de la posibilidad de noviembre... No está confirmado, no hay nada confirmado, lo que puede ser noviembre, puede ser diciembre, pero viste lo que conté hoy al mediodía, que en diciembre va a estar la despedida de Tevez en la cancha de Boca y que Tevez, ya habló con Riquelme y Riquelme le autorizó a usar el estadio de Boca. Bueno, Tevez tiene la idea de soñar, la idea de juntar, mejor dicho, en la cancha a Messi y a Cristiano Ronaldo. Esto quiere decir que si la despedida de Tevez es en diciembre, yo creo que el homenaje a Messi se pasa para el año que viene.
2: Y sí, viste, aprovechan, viste, el receso como para, qué sé yo, que puedan venir figuras, qué sé yo. Entonces todos aprovechan para el partido homenaje, qué sé yo, De Paul aprovecha para casarse.
1: Sí, hay que ver si el padre la deja a Tini casarse, ¿viste? Pero no me voy a meter con ese tema. Vamos a Santa Fe porque se completa la octava fecha de clausura. Me da mucho gusto saludarte, querido Diego Terenciani.
3: Hola, ¿cómo les va? Un gran saludo desde Santa Fe. Aquí esta noche juega Unión, en un rato nada más, a las 21:15 en el Estadio 15 de Abril, recibirá a Instituto de Córdoba en el cierre de una nueva jornada de la Primera División. El equipo tatengue ya con todo definido para jugar esta noche, con la novedad de que Mosqueira, el volante central titular para Madelón, vuelve al banco de los suplentes después de dos o tres fechas afuera por un esguince severo en su rodilla derecha. Afortunadamente no tuvo rotura y por eso de a poco se va reincorporando a la consideración del entrenador. Hoy desde el banco veremos si tiene algunos minutos en cancha en el segundo tiempo. El que sí sufrió una lesión más grave en su rodilla fue Lautaro Vargas, que se operó esta mañana en Buenos Aires con éxito la intervención quirúrgica para resolver la rotura de ligamentos cruzados de su rodilla, y ahora un plazo de recuperación cercano a los 8 meses. Esto le permitirá a Unión realizar una incorporación extra. Veremos si los dirigentes en estos próximos días apuntan a un refuerzo para el conjunto rojiblanco. En definitiva, para el partido de esta noche, 2 modificaciones. En la zaga central, la aparición del juvenil Tomás Fagioli, que reemplaza a Maison Rodríguez, que fue transferido al Krasnodar de Rusia. Y en la mitad de la cancha, la vuelta desde el inicio de Ignacio Malcorra, que será titular en lugar del lesionado Luna Diale. Con estos cambios, Unión para recibir a Instituto a las 21:15 con arbitraje de Nicolás La Molina. Será Mancilla, Pintado, Fagioli, Ludueña y Ayala, Cuello, Menossi, Giacone, Malcorra, Estigarribia y Tarragona. También vamos a hablar de Colón, porque esta mañana comenzó la semana de entrenamientos para el Sabalero, que perdió el sábado frente a Deportivo Morón. Dejó pasar una chance inmejorable de acercarse al Gallito. El resto de los resultados no lo favorecieron, y de estar tercero en la tabla al final de esta nueva fecha de la Primera Nacional, hoy está quinto, con los mismos puntos que Almirante Brown, pero por diferencia de gol por encima del equipo de Casanova, y con Godoy Cruz y Deportivo Madryn superándolo en la tabla. La buena noticia es que el próximo domingo visita a Godoy Cruz en Mendoza y tendrá la chance allí de pasarlo nuevamente si es que lo puede vencer. Pensando en ese partido, se retiraron con molestias Nacho Lago, un golpe en su rodilla, y Lertora, Federico Lertora, con una sobrecarga muscular en uno de sus cuádriceps. Lo van a seguir bien de cerca ambos, sobre todo a Nacho Lago, en estos próximos días. La idea es cuidarlos y que se recuperen para que Delfino los pueda tener en cuenta para visitar al Tomba el próximo fin de semana. Les mando un gran abrazo.
1: Muy bien, muchas gracias, querido Diego Terenciani. Vuelvo a Córdoba con el Negro Romero. Negro, ¿sabés que estuvo Alejandro Domínguez, el titular de la Conmebol, recorriendo el Estadio Centenario, que va a albergar la final de la Copa Libertadores de América el 28 de noviembre de este año?
2: Bueno, veremos entonces. ¿Habrá un argentino ahí o no?
1: Bueno, ojalá. Fíjate que mañana juega Platense en Río de Janeiro frente a Fluminense, 7 de la tarde, y el miércoles juega Estudiantes con Corinthians en La Plata por la noche.
2: Sí, obviamente que uno se inclina, que se sabe en este caso, por Platense, pero Estudiantes de La Plata tiene con que puede. Puede Estudiantes, además, bueno, del estirpe, linaje, copero, del pincha, pero bueno, veremos por ahí, qué sé yo, para terminar un poco con la abrumadora supremacía brasileña, que arrancan, viste, qué sé yo, a desgano, y a veces clasifican a duras penas, y después, obviamente, durante el desarrollo, empiezan a comprar jugadores, repatrian a futbolistas brasileños o de otras latitudes que vienen de jugar de Europa, y claro, y al último te arrasa, te ganan, viste. Pero bueno, veremos entonces, ojalá, ¿no? Que haya, digo, por la cercanía de Uruguay para ir, ¿no?
1: Sí, le trae buen recuerdo a Boca, porque recordá que ahí Boca ganó por primera vez la Copa Libertadores de América cuando derrota a Cruzeiro en el tercer partido en los 90 0-0, y después en los penales Gatti le ataja a Vanderlei. Álvaro Montero, Lozano, Di Lolo, Guerrero, Pellegrino y justamente Blanco, Ascacíbar, Paredes, Belmonte, Velasco, Merentiel y Villa serían los 11 del Xeneize, el equipo del Vasco Rabarrena, para jugar este martes 21:30 con San Pablo, cuarto de final de la Copa Sudamericana. El relato de Martín Perazo, Negro Nacional.
2: Sí, bueno, veremos entonces. Boca con, permanentemente, un plantel corto, con lo justo, lo ha mejorado el Vasco Rabarrena, tiene espaldas para darle oportunidades y continuidad a los pibes, pero claro, hay jugadores fundamentales, a veces la duda de que si Paredes está en condiciones físicas, si Milton Delgado puede estar o no, y bueno, viste, y la saga central que va variando, va cambiando, probando, y a veces no elige al mejor, sino al menos malo.
1: Sí, absolutamente. Hoy está cumpliendo años Pablo Lavallén, al igual que Gabriel Milito. Estamos recordando la figura de Nicolino Loche, que murió un día como hoy del año 2005, hace 21 años, el intocable, el que ganó el Campeonato del Mundo Negro en 1968.
2: Sí, sí. Siempre recuerdo una anécdota que en paz descanse, bueno, Nicolino y Ernesto Cherky Vialo, ¿no? Que no recuerdo contra quién Nicolino estaba por pelear por el título del mundo. Y estaba su rival
1: con
2: ya,
1: Paul, con Paul Fuji.
2: No, pero no creo que no fue con Fuji.
1: Ah,
2: con
1: fue
2: Fuji.
1: Otra. Fue,
2: sí, otra. Y el contrincante ya estaba en el ring, dice, y era una fiera, cómo estaba precalentando, cómo visteaba. ¿Y qué pasaba con Nicolino? Nicolino estaba en la camilla durmiendo, tapado con una toallita, plácidamente durmiendo. Y que fue y le levantó la toallita, y lo despertó y le dice, irresponsable. El otro está en el cuadrilátero y vos durmiendo. Obviamente se despertó y el intocable dio show.
1: Sí, sí, por supuesto. 47 años de la consagración de la selección argentina, campeón del mundo juvenil en Tokio en 1979. Aquel equipo del Flaco Menotti que tuvo la figura de Diego Armando Maradona, de Ramón Díaz, de Juan Barbas, de Juan Simón. Un equipo extraordinario.
2: Sí, sí, qué equipazo que tenía. García era el arquero, después jugaba Carabelli, me acuerdo, me levantaba temprano para verlo en blanco y negro al partido en tele, ¿no? Jugaba Rossi, jugaba de seis, jugaba los Alves, uno de los Alves, Esperandío, Vaca, el pinche Escudero, Calderón, Ramón Díaz. Obviamente que Diego, Juan José Mesa, ¿no? Tenía un equipazo argentino.
1: La verdad que sí. Bueno, con este empate transitorio, terminó el primer tiempo en la cancha Barracas. Barracas y Argentinos se están empatando 0-0. Con esta igualdad, Argentinos llega a 17 y se consolida como el único puntero del Grupo B de este torneo clausura de Primera División. Negro, nos estamos reencontrando este martes en Paseo Nacional en la edición de la 1:00 p.m. Vamos a palpitar lo que será el partido de Boca por Copa Sudamericana, cuartos de final. Un agradecimiento también muy especial a Sebastián Vera, que dejó todo el material para compartir con ustedes. Negro, a disfrutar de la noche en Córdoba.
2: Bueno, igualmente para vos en la noche, porteña, Nico, un abrazo grande y saludos para todos. Gracias.
1: Muy bien, la participación especial del Negro Romero. En la tabla anual mandan Independiente Rivadavia y Argentinos con 45. Bueno, con esta igualdad, Argentinos sería el líder de la tabla anual si el partido terminara empatado. Si Argentinos ganara, bueno, por supuesto que obviamente va a agrandar la diferencia. Recuerden que lamentablemente allá por las 7:20 p.m. perdió el tenista argentino Francisco Cerúndolo. Lamentablemente no pudo llegar a los cuartos de final. Cayó con el belga Alexander Black por 3-6, 6-4, 7-5, 7-5, 3-7-1. Perdió el tenista argentino. Teníamos mucha ilusión. No, realmente. Bueno, Rubén Darío Insúa dirigió la primera práctica de San Lorenzo Almagro. 21-15, esperamos el partido entre Unión e Instituto Atlético Central Córdoba en el cierre de la octava fecha del torneo clausura. Todavía no hay definición por el tema de la Copa Argentina de Vélez y Boca. Vélez protesta, dice que se tiene que cumplir con el reglamento y en Boca están expectantes y creen que el partido se ganó en la cancha. Viene el servicio informativo de la radio y ustedes siguen con la programación habitual. Hasta mañana y gracias.
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9: La temperatura en Paraná, 12 grados. Por los créditos del IAPB, el sector inmobiliario ve una oportunidad para reactivar la compraventa de viviendas.
10: La puesta en marcha de los créditos hipotecarios para agentes públicos generó expectativas en el sector inmobiliario entrerriano, que considera que la iniciativa puede abrir nuevas posibilidades para trabajadores que hasta ahora encontraban dificultades para acceder a una vivienda propia.
9: La línea de crédito contempla un monto de hasta 50.000 UVA con un límite inicial de 100 millones de pesos y permite financiar hasta el 75% del valor de una propiedad.
10: El plazo máximo es de 20 años y la tasa es UVA más un 6% anual, que incluye un subsidio de 2 puntos aportados por el Instituto de la Vivienda.
9: ATE realizará un paro este martes por la crisis en el PAMI.
10: A raíz de la profunda crisis que atraviesa el PAMI, que incluye una deuda con prestadores de más de 500.000 millones de pesos, cambios en la cúpula directiva, falta de prestaciones a sus afiliados y salarios de sus trabajadores por debajo de la canasta básica, la Asociación Trabajadores del Estado resolvió un paro con movilización a la sede central de la Obra Social el martes 8 a las 13 y paraliza actividades en todo el país.
9: En este sentido, la medida también impactará en Entre Ríos.
10: El Banco Nación bajó la tasa para la refinanciación de deudas.
9: El Banco Nación anunció la baja a partir de hoy de la tasa para refinanciar deudas del 35 al 29%, lo que implica una cuota menor y mayor margen para que los clientes logren su sustentabilidad económica.
10: De esta manera, por 10 millones a 60 meses, la cuota estimada se reduce de 354.900 a 317.400. Es decir, unos 37.500 menos por mes, una disminución del 10,6% y una rebaja de 2,25 millones nominales en todo el plazo.
8: Datos del tiempo.
9: 12 grados la temperatura, humedad 49%, el cielo se encuentra ligeramente nublado.
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Laura Pausini dejándonos Recuérdame. 20 horas 7 minutos, muy buenas noches, bienvenidos a esta nueva semana, a esta nueva hora aquí en el aire de LT14 Nacional Paraná. Acompañándolos en este día lunes, comenzando la semana, lunes 7 de septiembre, y bueno, vamos ya dando a conocer quiénes estamos en este momento. En la parte técnica, Matías Núñez, está también Ezequiel Roldán, Horacio Izaguirre, en las noticias lo estuvieron escuchando José Luis Ferrando y Jorgelina Duarte. Y también en la locución, acompañado hoy por Carlos Baptista y Miguel Ángel Lorenzón, que se estará sumando en los próximos minutos. Y ustedes desde ya, del otro lado, solicitando, pidiendo, programando la música a través de nuestro número, el 343-520-1260. Ya vamos a abrir en minutos la ventana. Cuando digo la ventana, conocer los datos del tiempo, conocer el pronóstico, cómo se viene la nueva semana en materia de tiempo, en materia de clima en nuestra zona. Llega ahora Luciano Pereira y Es mi culpa.

0: Maná y Shakira juntos dejándonos mi verdad. Cuando son las 20 horas con 16 minutos, tengo mensajes en el 343-520-1260. Hola Juan Carlos, acá cargando pilas para la semana con una sopita. Saludo desde Colonia Avellaneda, José. Gracias, José. Claro, nos muestra una sopa bien, bien de verdura. Qué rico, y unos zapallitos. Muy saludable, ¿eh? Me parece muy bien. La verdad que sí, que está para tomar una rica sopa. Bueno, y les quiero comentar esta noticia que tiene que ver con la fotografía, con lo cultural, porque un taller de fotografía con celulares en Paraná comienza en el día de hoy en el Centro Cultural Juan Elio Ortiz como parte de una propuesta de una fotoescuela. Su director, educador y fotógrafo, Eduardo Segura, explicó que la iniciativa está orientada a explorar nuevas maneras de construir y narrar historias utilizando dispositivos móviles. Ustedes notarán hoy en día qué fácil que es sacar, ¿no?, fotografías y cómo la tenemos al alcance de la mano rápidamente con los nuevos dispositivos, ni que hablar con los celulares, si lo comparamos con años atrás. Bueno, es un taller experimental sobre cómo construir historia con tu propio celular, explicó Segura, y la propuesta incorpora herramientas de narración de historias, una perspectiva transmedia para retratar situaciones cotidianas de la ciudad y también de otros ámbitos. Las actividades se desarrollan el lunes, martes, miércoles y jueves en el Juan Elio Ortiz entre las 16 y 18 horas. Para aquellos que estén interesados, pueden presentarse en este lugar. Así que bueno, una linda propuesta cultural y para los amantes sobre todo de la fotografía. 20 horas 18 minutos, llega el próximo tema con Morat, No se va.
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La escalera Pablo Alborán, 20:25 minutos en la República Argentina. 10 grados la temperatura a esta hora en Paraná, 57 el porcentaje de la humedad, la presión 1012 hectopascales y este viento, esta brisa del sur, 4 kilómetros por hora con un cielo que está parcialmente nublado. Vuelven las lluvias en esta semana. En un ratito les voy a comentar cuándo, qué día. Vamos a hablar de lo que ya se está proyectando, del pronóstico hasta el domingo que tenemos en este momento para compartir junto a ustedes. Quiero saludar a Silvia, que nos está escuchando, dice hermosa la música. Gracias, Silvia. Bueno, otro mensaje por acá, a ver qué me dicen. Buenas noches, los estoy escuchando, muy buena. La mística dice, gracias, soy Irma. Gracias, Irma, gracias por estar con nosotros acompañándonos. Noche de lunes, con música que llega ahora, junto a Pandora y Me Vas a Extrañar.

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2: Temperatura en Paraná, 10 grados. Detuvieron al segundo sospechoso por el homicidio en Concordia. Esteban Morales se entregó ante la justicia tras el pedido de captura por el crimen de Alejandro de Almeida en el barrio Zapito. La víctima falleció tras recibir 2 puñaladas en la espalda y la policía ya mantiene a 2 personas detenidas bajo la hipótesis de una deuda laboral por la cosecha. Crecen las importaciones de carne mientras el consumo local cae a un mínimo histórico. Las importaciones de carne vacuna se duplicarán en 2026 al alcanzar las 50.000 toneladas, liberando saldos exportables ante un precio interno que contrajo el consumo doméstico a 46,3 kilos anuales por habitante. El Departamento de Agricultura de Estados Unidos prevé un récord de 70.000 toneladas importadas desde Argentina para 2027, en un mercado local donde el consumo interno de cortes nacionales retrocedió un 12% interanual. Internaron a Mirta Legrand por un cuadro de bronquitis. La conductora, de 99 años, ingresó de manera preventiva al sanatorio Mater Dei por indicación de su médico de cabecera. Su entorno confirmó que se encuentra estable tras ausentarse en su último programa televisivo debido a este cuadro respiratorio.
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2: 10 grados la temperatura, 57 el porcentaje de la humedad. Presión 1012 en hectopascales, cielo ligeramente nublado.
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Y en esta nueva media hora comenzábamos con Rosana, Rubén Blades, juntos dejándonos el talismán. 8:36 en todo el país. Bueno, y el Papa León 14 va a llegar a la Argentina, ya se está programando una agenda, se ha detallado también el recorrido de su visita, es lo que se informó. El Papa León llegará a la Argentina el próximo domingo 8 de noviembre para realizar una visita apostólica de 4 días que va a incluir reuniones institucionales, celebraciones religiosas, encuentro con jóvenes y recorrida también por espacios sociales. La agenda todavía está sujeta a la confirmación definitiva del Vaticano, pero la delegación de avanzada de la Santa Sede viajó a nuestro país para coordinar la logística, la seguridad, el itinerario también junto con la Cancillería, la Presidencia y autoridades eclesiásticas. El viaje será la primera visita de un pontífice a la Argentina en 39 años. Desde la llegada, recordamos, de Juan Pablo II, que fue en abril del año 87. Bueno, y el borrador contempla actividades en la Ciudad Autónoma de Buenos Aires, Claypole, Córdoba y Luján, y también incluye encuentros con trabajadores, autoridades, representantes religiosos, jóvenes, personas con discapacidad y población penitenciaria. Bueno, hay una primera jornada y reunión también con el presidente Javier Milei. El arribo del Papa León está previsto para las primeras horas de la tarde del domingo 8 de noviembre. Desde el aeropuerto sería trasladado hacia el centro porteño, donde realizaría una ofrenda floral ante el monumento al libertador José General de San Martín. Bueno, en Plaza San Martín, justamente allí. Después también, posteriormente, el sumo pontífice se va a dirigir a la Casa Rosada para reunirse con el presidente Javier Milei, y ese encuentro va a constituir uno de los momentos centrales de la primera jornada y marcaría también el inicio de la agenda institucional. Más tarde va a participar de una recepción en el Palacio Libertad con autoridades nacionales, integrantes del cuerpo diplomático y representantes de la sociedad civil. Visita también a una institución para personas con discapacidad. El lunes 9 de noviembre el Papa va a visitar el pequeño Cotolengo argentino Don Orione, ubicado en Claypole. La institución brinda hogar, asistencia médica y acompañamiento integral a personas con discapacidades intelectuales y físicas. La inclusión de este establecimiento responderá al pedido de autoridades eclesiásticas para que el recorrido papal contemplara una institución vinculada con la discapacidad. El arzobispo de Mercedes, José Eduardo Shane, había explicado que el propósito era acercar al pontífice a diferentes ámbitos de vulnerabilidad. Después está el encuentro con trabajadores y referentes religiosos. Durante la tarde el Papa va a concurrir a la Universidad Católica Argentina, donde va a participar de un encuentro con representantes del mundo laboral. La actividad, organizada junto con el arzobispo de Buenos Aires, José García Cuerva, reuniría a trabajadores referentes gremiales y autoridades de los tres poderes del Estado. Y hay un viaje a Córdoba y vigilia con jóvenes que será el martes 10 de noviembre. El pontífice partiría desde la aeroestación militar Aeroparque rumbo a Córdoba y al arribar realizará una recorrida en el Papamóvil y posteriormente celebraría una misa para los fieles. También hay una cárcel y la Basílica de Luján que está dentro de este itinerario. La última jornada va a comenzar el miércoles 11 de noviembre con una visita al Complejo Penitenciario Federal de la Ciudad de Buenos Aires y la actividad se enmarcaría en el objetivo pastoral de incluir

espacios atravesados por situaciones de vulnerabilidad. Luego el Papa viaja hacia la Basílica Nuestra Señora de Luján y allí recorrerá el sector en el Papa Móvil antes de celebrar una misa cerca del mediodía. Bueno, es lo que entonces el Papa tiene previsto para su visita en la Argentina. 20:40 minutos y llega ahora la música con, en este caso, Sergio Dalma y Eres.

Thalía nos dejaba el tema manías, faltando 12 minutos para las 9 de la noche en todo el país. Hoy les decía, les voy a comentar el pronóstico extendido porque ya se anuncian posibles lluvias para el viernes. Atención con ese día, porque el Servicio Meteorológico Nacional, en cuanto a mañana martes, un día muy agradable, es lo que se está anticipando. 21 grados la máxima, la mínima de 5 grados con un cielo despejado, mientras que el miércoles la máxima llegaría a 21 grados también. Martes, miércoles 21 grados, mínima de 9. El jueves sube a 22 grados la máxima, mínima de 11 con cielo parcialmente nublado, pero el viernes, si bien no es alta, la posibilidad de lluvias es entre un 10 y un 40%. Todo puede cambiar. Ustedes saben de que en esta época del año el tema del cambio climático es muy importante. Además, sucede de un momento a otro. 16 grados la máxima para el viernes, mínima de 13, con tormentas aisladas entre un 10 y un 40%. El sábado mejoran las condiciones del tiempo con 11 grados de máxima, mínima de 9, cielo parcialmente nublado, y el domingo también, cielo mayormente nublado, mínima de 7 con máxima de 12 grados. A esta hora, 10 grados la temperatura en Paraná, 57 el porcentaje de la humedad, la presión 1012 hectopascales, viento del sur, 4 kilómetros por hora, visibilidad 15 kilómetros y un cielo que está ligeramente nublado. Y Vicentico, que nos canta Creo que me enamoré.

Abel Pintos dejándonos juntos, faltando 4 minutos para las 9 de la noche. Yo de mi parte me despido, pero los estoy invitando a quedarse en la compañía del ET14 porque ya llega Carlos Baptista, Miguel Ángel Lorenzón, en esta noche de día lunes. En la parte técnica acompañándonos Matías Núñez, Horacio Izaguirre, Ezequiel Roldán y también con la información en instante llegan Jorge Nina Duarte y José Luis Ferrando. Que tengan muy buenas noches y nos vamos con Alejandro Sanz, esta versión Unplugged de Viviendo Deprisa.

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